0: Onda Madrid, todo música, noches de calor con ese volcán. Ella es un volcán, curiosa comparación de La Unión. Y ahora todo lo contrario, oye, lo apagamos con un poquito de frío. Frozen, Madonna.
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0: 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Así que les tocaba en español, Roxette, dentro de esas 15 baladas, Un día sin ti. Y ahora, la radio, al completo. Con ellos, Hermanos de Cors Radio.
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0: sonido de la lluvia, igual de relajante que muchas de nuestras canciones. Llovió, presuntos implicados.
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Así sonaba y vuelve a sonar en nuestra noche la banda sonora de Gladiator en Onda Madrid Todo Música. Esta primera hora juntos que vamos finalizando poquito a poco, ahora con otra banda sonora algo más desconocida como tal, porque casi casi se conoce como esa llama eterna en castellano. Ransey Ferrero y Nacho Campillo en este Déjame Soñar.

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1: Iniciamos nueva hora de la madrugada de Onda Madrid Todo Música, y lo hacemos subiéndonos a un taxi concretamente amarillo, el de Canting Crows.
0: Bienvenido, bienvenida. Estás en Onda Madrid Todo Música.

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1: Nos dieron las 10, Joaquín, Sabina, y si hace un rato nos subíamos a un taxi amarillo con Counting Crows, ahora al taxi de Vanessa Paradis.
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0: canciones que llegan en diferente idioma. Kylie Me Softly de Roberta Flack por parte de Tino Casal. Y antes hablábamos de taxis, pues continuamos ahora conduciendo con The Cars y este drive.
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0: El resumen de varias canciones en una que escuchamos habitualmente con él, con Luis Eduardo Aute.
1: Le recordamos a uno de los grandes de los nuestros, con este Slowly.
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curioso como años después también estaba incluida la canción dentro de unos recopilatorios de pista de baile con otro ritmillo. Nosotros escogemos la original en nuestras noches. Ya sabes, If You Leave Me Now de Chicago. Y a él le escogemos con diferentes éxitos de su carrera, principalmente de su pasado. Y este es uno de ellos, en Onda Madrid Todo Música, Amante Bandido, Miguel Bosé.

0: esta ocasión sí, quizá de las más desconocidas de Michael The Mechanics, pero la más apta para nuestras noches, este Let Me Fly. Y esta otra sí es de las más populares. Nos vamos al disco más de Alejandro Sanz. Nos vamos a 1997. ¿Y si fuera ella?
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combinando el sonido lento, sea como sea, romántico, de Richard Marx en Onda Madrid Todo Música, o el de la bachata de Juan Luis Guerra.

0: siempre suenan muy bien, sonaban y ahora también cuando recordamos a Greta y los Garbo, Quiero Volar, y en Onda Madrid Todo Música, las palabras de The Christians.
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álbum se llama Fantasía Realidad, llegaba en el año 2003. Él es Alex Ubagón, esto era Dame tu aire y ellas son María o Mariah Carey junto a Whitney Houston en Onda Madrid Todo Música. Where You Live.

0: Ella es Rosario, esto es Sabor Sabor, el que nos ofrece también con su música en nuestras madrugadas. Y hablando de madrugadas, la canción, venga, de la madrugada, de Police, Every Way You Take.
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iba Manuel Serrat recordando hasta su infancia en el Mediterráneo, ¿eh? Y la siguiente canción no recuerda la infancia, va mucho más atrás, hasta el propio nacimiento. Enigma.

aquella pequeña parte del mundo, del dúo Amaral del año 2000. Esto, Cabecita Loca. Y esto otro, Un Milagro, el milagro del amor. En Onda Madrid Todo Música con Eurythmics.

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Nuestra próxima canción fue escrita en el año 94, pero no vio la luz hasta el 2000 en aquel mítico álbum de La Oreja de Van Gogh llamado El viaje de Copperpot. Próximos minutos para los donostiarras con su canción dedicada a la playa de la Concha. La playa en Madrid Despierta.

canción que se convirtió en un fenómeno global allá por 2002 y alcanzó el número uno, no solo en España, que por supuesto, sino en otros 20 países más. Seguimos con más música en español. Ahora, turno para Maldita Nerea.

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1: Venga, mucho ánimo, que ya estamos a jueves. Y por delante tenemos 30 minutos con algunas de tus canciones favoritas, como por ejemplo esta de Eros Ramazzotti, Fuego en el Fuego. Adrián Carrillo. Buenos días.

Sonido positivo con los inhumanos. Me duele la cara de ser tan guapo en Madrid Despierta. Y por delante, tres éxitos sin pausa aquí en tu radio, con artistas tan diferentes como Los Secretos, La Guardia o Despistaos. Comenzamos con ellos. Estoy aquí. Muy buenos días a todos.

Una canción tan bonita como evocadora. Ojos de gata, los secretos en Madrid despierta. Y nos vamos a despedir con una canción no menos bonita. Próximos minutos para La fuerza del destino de Mecano, con la que te decimos adiós y te deseamos un gran jueves. Saludos a Adrián Carrillo. Quique Viso estuvo en la realización técnica. Mañana será viernes y aquí te esperamos para celebrarlo en Madrid despierta, Onda Madrid. ¡Chao!

¿Qué tal? Buenos días, Madrid. Se despierta la comunidad en este día jueves 17 de septiembre. Más fresca la mañana que las últimas por la temperatura, 16 graditos en la capital de España y por el viento que está soplando de lo lindo, al menos aquí, en la ciudad de la imagen, en Pozuelo de Alarcón. Va a estar nublado todo el día y hay probabilidad de que caiga algo de agua, no demasiado. Lo mismo en Aranjuez, en el sur, donde se desayunan 14 grados.

0: No van a pasar de 27 en horas centrales. 13 tienen en Alcalá de Henares, 12 en el Escorial, van a llegar a 24 con más nubes que otra cosa. Y 8 grados a esta hora, 8 ya es frío, frío de verdad. En Somosierra, en el norte más norte de la comunidad, donde no van a pasar de los 20 a lo largo de todo este día jueves. Ganó el Atleti de Madrid, falta le hacía, 4-0 a Osasuna en el Metropolitano. Ganó el Barcelona, 7-2 al Racing de Santander, sigue en modo apisonadora el Barça, y esto antes del derbi que se juega el domingo, Atleti-Real Madrid en el feudo rojiblanco, primer grandísimo partido de la temporada. El Geta juega hoy en el campo del Betis, y eso tras la victoria del Madrid en Elche el martes, que se habló más, ya lo saben, del gesto de las camisetas, lo de remangarse para que no se leyera el mensaje de apoyo a Ceuta, lo hicieron con Ate, Vinicius y Mbappé, que ayer se explicó. Se explicó el jugador francés, la estrella del Real Madrid. Dijo que quería tener un gesto también con los inmigrantes que allí están sufriendo. Muy bien. ¿Y qué tiene que ver eso con el apoyo a Ceuta? Explicación bastante débil, tras una metedura de pata de categoría, de primera división. Explicación grave, además, porque con ella Mbappé se cree la mentira de que estar con Ceuta y con los ceutíes y apoyarlo públicamente es no estar con los inmigrantes, lo cual es una soberana estupidez. Se puede apoyar a Ceuta, se debe apoyar a Ceuta, a toda Ceuta, a los ceutíes y también a los que entraron y en algunos casos lo están pasando francamente mal. A los más de 100 que perdieron la vida intentando entrar en Ceuta y de los que, por cierto, Marruecos no quiere saber nada. Decir que apoyas a Ceuta no quiere decir que no muestre solidaridad con quien lo está pasando mal, pero que muy mal. Pero con el gesto de Mbappé y con la explicación dio a entender que sí, que o estás con unos o estás con los otros. Y el problema no es que lo piense él, que eso es lo de menos. El problema es que Mbappé es una altavoz, es una multinacional que escuchan millones de personas en todo el mundo. Lo de Ceuta se le está haciendo bola al gobierno, no tienen manera de solucionarlo, o no quieren, pero la cuestión es que no lo hacen. Y ahora el afán, por encima de la gestión de la crisis, parece ser la gestión del relato, la gestión de las explicaciones y la gestión de la búsqueda de culpables. Han perdido el relato y por ello hay que buscar el único clavo ardiendo al que agarrarse por parte del oficialismo, los menores y la gestión de los menores inmigrantes que allí permanecen en Ceuta, que es competencia de las comunidades, evidentemente. Por eso, en un gesto que nunca tiene, que jamás tiene, en los pasillos del Congreso, se preguntó al presidente del Gobierno por ello. Y así como sorprendido, se dio la vuelta y debió pensar Pedro Sánchez: esta es la mía.
1: ¿Saben que haya 1000 menores en las calles de Ceuta todavía?
2: Eso a vivas, pregúntenme.
0: Eso a vivas, palo a vivas al canto. Palo tramposo, porque la gestión sí es de las comunidades, eso lo sabemos, la identificación de los menores, registro y ubicación en los servicios de acogida es responsabilidad del gobierno. Lo de Ceuta en los tribunales va a traer cola. La juez María Tardón quiere saber muchas cosas, entre otras, quién financió todo, porque tiene que estar financiado. Hablaremos de ello, de la polémica en las listas del Ramón y Cajal, que parece más rencilla interna y personal que otra cosa, aunque se quiera hacer bola, y menuda bola que se hace del asunto, de la Semana de la Movilidad, que ya ha empezado en Madrid, y de Shakira, la Shakira manía, que les hablábamos ayer. Se cuentan las horas para que mañana se celebre el primero de los 12 conciertos que va a dar aquí la artista colombiana. La que hay montada es espectacular. Ahora les vamos a dar más detalles. Noticias todas estas de un jueves 17 de septiembre que repasamos desde las 6 y 5 minutos de la mañana con José Luis Urgel. ¿Qué tal, Urgel? Buenos días.
3: ¿Qué tal? Buenos días, Mar Domingo. La Asamblea de Madrid va a celebrar a partir de las 10 de la mañana el primer pleno ordinario tras las vacaciones de verano. Las miradas van a estar puestas principalmente en el consejero de Presidencia, Miguel Ángel García, porque por la tarde comparecerá a petición propia para dar explicaciones por la compra de un ático en el barrio de Chamberí por parte de la empresa pública Planifica Madrid, destinado, según explicó el gobierno regional, a acoger las oficinas de Presidencia durante las obras que se van a realizar en la Real Casa de Correos. Explicaciones que, sin embargo, no han convencido para nada a la oposición, que incluso ha llevado el asunto ante la justicia. Y con toda probabilidad, el pleno también va a estar marcado por la última polémica: las listas de espera. Precisamente Más Madrid ha registrado en la Asamblea varias iniciativas para conocer la situación en el Hospital Ramón y Cajal tras las informaciones publicadas por el diario El País. La formación reclama datos reales, la comparecencia del gerente, Carlos Mingo, y una auditoría externa de las listas de espera por la Cámara de Cuentas. Sobre este asunto, sobre las listas de espera, se ha pronunciado la ministra de Sanidad, Mónica García, que ha acusado a la Consejería de Sanidad de manipularlas. Extremo que niega la consejera Fátima Matute.
4: Y es que hay procesos en la Comunidad de Madrid de maquillaje, vamos a llamar maquillaje, manipulación, que puede llegar al fraude de una alteración de las listas de espera, que no está orquestada en un hospital, está orquestada en la Consejería de Sanidad, no nos olvidemos, ¿no? Porque la Consejería de Sanidad tiene intereses en una lista de espera, lo primero para que agrande, para que se la puedan derivar a Quirón, y lo segundo para dar una imagen falsa de una realidad que no estamos viviendo los madrileños, y es que tenemos que esperar.
5: En la Comunidad de Madrid no se maquillan ni se manipulan las listas de espera. Este es un ataque claro contra la Comunidad de Madrid. Es un trabajador del Hospital Ramón y Cajal que ha manipulado de manera irregular la gravedad de 57 pacientes de traumatología para su beneficio, para trabajar menos y operar casos menos complejos.
3: Hoy va a estar en Madrid el comisario europeo de migraciones, Magnus Brunner, para reunirse con el ministro del Interior, Fernando Grande-Marlaska, y con la ministra de Inclusión, Elma Saiz. Sobre la mesa estarán las medidas adoptadas en Ceuta. Esto en un día en el que el Parlamento Europeo va a someter a votación una resolución sobre la ciudad autónoma, aunque no está nada claro que haya consenso entre los partidos para ser aprobada. Nos vamos hasta Bruselas. Corresponsal de Onda Madrid, Lucía Tello.
6: La situación en Ceuta llega hoy a la sesión de voto del Parlamento Europeo en Estrasburgo después de que ayer fracasaran las negociaciones para pactar un texto mayoritario entre los grupos políticos. Por eso se espera que tengan que votarse las resoluciones individuales que había presentado cada grupo, y la sesión podría alargarse hasta el punto de que el Parlamento Europeo no apruebe ninguna resolución sobre la crisis en Ceuta. Una situación que se produce después del debate del pasado martes y mientras la presidenta de la Comisión Europea, Ursula von der Leyen, ha elegido precisamente el Parlamento Europeo de Estrasburgo para dirigirse directamente a los españoles y más específicamente a los ceutíes.
7: And Europe will be there for you.
6: Europa estará a vuestro lado. Von der Leyen ha dejado claro que Ceuta es Europa.
7: Ceuta's border is a European border.
6: Y que la frontera de Ceuta es una frontera europea, ha dicho. Ha señalado también que ante este tipo de crisis se debe dar una respuesta comunitaria y por eso ha anunciado su primera propuesta, la creación de un marco europeo de respuesta ante emergencias. Un mecanismo que permitirá flexibilizar temporalmente las reglas migratorias para facilitar y agilizar, por ejemplo, los retornos en situaciones de emergencia.
3: Mientras en Ceuta se complican las cosas aún más para el gobierno, porque de momento no podrá habilitar en el puerto un campamento para acoger a inmigrantes. Así se lo ha ordenado de forma cautelar la Audiencia Nacional al Ministerio de Transportes hasta que resuelva la petición del sindicato de policía SUB, que ha solicitado la suspensión cautelar del campamento por razones de seguridad. Esta es una medida de la Sala de lo Contencioso Administrativo. Luego está la investigación que realiza la magistrada de instrucción María Tardón y que ha citado a declarar como testigos tanto al presidente de la ciudad, a Juan Jesús Vivas, como al ex jefe de gabinete de la delegación del gobierno, Gonzalo Sanz. Más detalles, Lupe Ortiz.
8: La jueza María Tardón quiere saber absolutamente todo sobre lo ocurrido en Ceuta y para ello ha ordenado a organismos policiales y militares que digan qué alertas se dieron, qué informes de riesgo, a quién se comunicó y cómo. La magistrada ha encargado numerosísimos informes. Quiere tener imágenes por satélite de la frontera entre España y Marruecos a través de Ceuta, que se hagan análisis biométricos de imágenes para comprobar si en efecto eran gendarmes y agentes de paisano marroquíes los que estaban guiando a la masa, quien hizo también los llamamientos a través de redes, desde TikTok a Facebook o WhatsApp. Ha enviado comisiones rogatorias a los países donde esas empresas están radicadas, y también el dinero, quién ha sufragado, quién ha financiado el asalto a la ciudad autónoma. La jueza ha citado también a los primeros testigos: el presidente de Ceuta, Juan Jesús Vivas, el 30 de septiembre, y un día después el ex jefe de gabinete del delegado del gobierno y el jefe de policía de Ceuta.
3: Y vamos a terminar en Olivella, Barcelona, porque esta madrugada los bomberos de la Generalitat han encontrado el cadáver de un hombre cuyo vehículo se había quedado atrapado al pasar por una riera. Ha sido una noche muy complicada por las lluvias torrenciales en zonas no solo de Cataluña, también en la Comunidad Valenciana, donde hoy van a permanecer cerrados los colegios después de una noche complicadísima. En Torrent, este miércoles, han registrado lluvias de casi 95 litros por metro cuadrado, de los que 71 han caído en solo media hora.
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0: Y de todo esto que dicen los periódicos en esta mañana de jueves, Julio Martínez, buenos días.
10: Buenos días, empezamos en ABC. La juez de la Audiencia Nacional reclama todas las comunicaciones y alertas previas a la invasión de Ceuta. Solicita un análisis biométrico de los gendarmes marroquíes. Le pide también datos a Google, a Meta, que es la propietaria de Facebook, de WhatsApp, de Instagram, de teléfonos desde los que se organizó el asalto. Y cita también a declarar al presidente ceutí y al ex jefe de gabinete del delegado del gobierno. Destaca hoy la prensa también las palabras de Ursula von der Leyen, la presidenta de la Comisión Europea. Dice: Ceuta es España, Ceuta es Europa. Y destaca en La Razón: Europa echa por tierra la versión del gobierno. Ataque de guerra, así lo califican. El Parlamento Comunitario señala el papel de Rabat en la invasión, en la antesala de una votación que va a ser clave. Sobre ello, la portada del diario El Mundo. El veto socialista bloquea una respuesta europea a Marruecos. El grupo al que pertenece el PSOE veta una resolución conjunta para proteger a Marruecos y evitar críticas. Propone el PSOE ensalzar al gobierno de Rabat en Europa porque impulsó un rápido retorno. El País abre hoy con el Partido Popular y Vox. Dice que se alinean y se niegan a que los invasores que dicen ser menores de edad vengan a la península. Que el gobierno ya cuenta con plazas para ellos, pero el alcalde Vivas solo ha autorizado el envío de 5 a Navarra. Eso a Vivas. Dijeron que se iban a ir todos y ahora están deseando que vengan a la península. Curioso. Un reportaje en El Mundo. 7.000 euros al mes. El negocio del alquiler de azoteas patera en Ceuta. Le cobran 15 euros al día a invasores por dormir hacinados en terrazas o en garajes. Y hay gente, pues, que está haciendo un negocio con todo esto. La Guardia Civil trata de evitarlo con drones y detenciones. La Razón destaca eso que dijo ayer el presidente del gobierno. Eso pregúnteselo a Vivas, cuando le cuestionaron a Sánchez por los miles de menores invasores que quedan todavía por las calles de Ceuta. Moncloa agita la teoría de que si la ciudad autónoma anda desbordada es por culpa del PP, que veta los traslados a la península. El consejero de presidencia de Ceuta, responsable también del área de menores, explica que nadie le ha pedido autorización de nada. Dice que esto es ridículo, que le pregunten a Vivas el qué, si el gobierno no ha propuesto ni ha ofrecido nada. Acabo en ABC. Más de 100 invasores que fueron detenidos encienden las cárceles en España. Un total de 122 ilegales han ingresado ya en prisión. Más de 80 están en la península, en prisiones de la zona del sur, en Andalucía. Están atacando a funcionarios que tienen que imponer aislamientos sanitarios, convivir con la tensión por masificación y un volumen para el módulo de ingresos que no tiene plantilla suficiente. Tienen miedo.

0: 6 y 14 minutos de la mañana del jueves, vamos a echar un vistazo al estado de la circulación en las carreteras de Madrid y su comunidad. DGT, Daniel González, buenos días.
1: ¿Qué tal? Muy buenos días. Arranca la jornada de jueves y ya van a encontrar algo de circulación irregular en la entrada a Madrid por la A42, a su paso por Parla, con alrededor de un kilómetro de ligeras retenciones. Eso sí, aún a esta hora, mucha prudencia, ya que aumentarán los desplazamientos en las entradas a la capital. El resto de carreteras se encuentran mucho más despejadas.
0: El tiempo, pronóstico para hoy, Sara Valle.
2: En lo meteorológico, este jueves esperamos una nueva bajada de las temperaturas en la Comunidad de Madrid después de una noche en la que el descenso térmico ha sido especialmente notable. De hecho, las temperaturas mínimas se sitúan en torno a los 14-16 grados en buena parte de la región, con lo cual conviene salir a esta hora de casa con algo de manga larga por encima. Durante la mañana seguiremos hablando de intervalos nubosos con posibilidad de alguna precipitación de carácter muy débil, sobre todo durante esta primera mitad del día, y ya por la tarde tenderán a abrirse claros en el cielo de nuestra región. Las temperaturas, como decíamos, volverán a restar algún grado durante las horas centrales del día. En Madrid capital esperamos unas temperaturas en torno a los 26-27 grados, alrededor de los 25 en la sierra madrileña, mientras que en el sur y el este podrían alcanzarse los 27-28 grados. En definitiva, seguimos dejando atrás el calor de los últimos días, bajan las temperaturas durante las horas centrales y con un ambiente cada vez más propio de mediados de septiembre.
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0: Actualidad deportiva, tras la victoria del Atlético de Madrid 4-0 frente a Osasuna en un día en el que termina la jornada de Liga, la intersemanal, con el Getafe jugando en el campo del Betis. Nacho Aranda, buenos días.
1: Buenos días. Se completará hoy esta sexta jornada en Primera División para los nuestros con el partido del Getafe que juega a las 7 en el campo del Betis. Ahora hablamos de ello, pero antes, tercera victoria para los equipos madrileños, la que consiguió ayer el Atlético de Madrid en casa en el Metropolitano contra Osasuna. Un partido contra Osasuna que acabó en goleada, con buenas sensaciones. Sensaciones perfectas para el equipo de Simeone, además rotaciones, jugadores que van a más como Kangin Lee o Jonathan David, todo antes de que el domingo llegue a ese mismo estadio el Real Madrid. Todos los detalles de los cuatro que le metió ayer el Atleti a Osasuna los tiene José María Bonilla.
2: Hola, buenos días. El Atlético de Madrid ganó a Osasuna por 4-0 en el regreso del Atlético de Madrid a su estadio, al Metropolitano, en un partido muy coral por parte de los hombres de Diego Pablo Simeone, que fueron muy superiores al Atlético Osasuna, que tan solo en un gol anulado previa falta que pitó el colegiado de la contienda fue lo más peligroso del conjunto de Ramis. En el minuto 24, Jonathan David, tras un rechace de Aitor Fernández, ponía el 1-0 en el marcador. Teníamos que esperar al minuto 53 de la segunda mitad para ver el segundo tanto. Kangin Lee, después de una gran contra del conjunto rojiblanco, en el 62 Lenormand, y en el 82 sentenciaba en la contienda Baena a pase de Cardoso. Incluso en los últimos minutos de partido, Diego Pablo Simeone, ya pensando en el derbi, dio descanso a alguno de los suyos. Ahora el conjunto rojiblanco, que entrenará en el día de hoy, esperando ya ese choque del domingo a las 4:15 en el Estadio Metropolitano ante el Real Madrid, veremos o no sin o con Julián Álvarez.
1: Minutos convincentes los del Atlético de Madrid anoche y felicidad empezando por el capitán, que valora también lo que están aportando todos los nuevos.
3: Ha habido mucha relación en el equipo y el equipo ha hecho un gran partido, y eso es lo que tenemos que buscar, ¿no? Esa competencia, ese crecimiento, y bueno, buscar lo que estamos haciendo en los últimos partidos, ¿no? Nosotros ganamos 0-3, hoy 4-0, bueno, esa es la línea a seguir.
1: Al Metropolitano el domingo a las 4:30 llegará un Real Madrid que tiene ahora 2 puntos de ventaja sobre los rojiblancos, pero con sensaciones más discutibles, porque el Real Madrid ganó en el campo del Elche en el último minuto y volvió otra vez a dejarse ir, a desconectarse en la segunda mitad. Mourinho sigue diciendo que el Madrid está en construcción.
4: Si nosotros jugamos mal del 1 al 90, pues la preocupación es gigante. Cuando nosotros tenemos periodos top y grandísima calidad y tantísimas oportunidades de gol, después tenemos un periodo no proactivo, un periodo pasivo, de expectativa, de bajar intensidad, obviamente que preocupa. No se trata de gol, se trata de regalar el control de los partidos.
1: El Getafe va a afrontar esta sexta jornada esta misma tarde en el campo del Betis, repito, a las 7, lo vamos a contar en las ventanas digitales de Onda Madrid. Y lo va a hacer con 5 puntos. El Betis estaba tercero antes de esta jornada, ahora pierde posiciones por la victoria del Sevilla en el campo del Depor. Un Betis que tiene 12 puntos, que ha empezado bien. El equipo de Bordalás con problemas para confeccionar el 11, problemas para ir construyendo un equipo que está todavía por hacer.
5: No podemos pensar en otra competición que no sea la Liga. Estamos inmersos de lleno en la Liga y nuestra mente está puesta en ello. Yo dije en una rueda de prensa que a nosotros lo que nos da de comer es la competición de Liga, y tenemos que centrar toda nuestra energía y esfuerzo en esa competición. Bastantes dificultades tenemos como para estar pensando en la Conference.
1: Dos apuntes más. La selección femenina de fútbol venció ayer 2-0 a Portugal en el Campeonato del Mundo Sub-20. Las jóvenes españolas pasan ahora a cuartos de final. Y sin movernos de las selecciones, ayer confirmó el presidente de la Real Federación Española de Fútbol que De la Fuente va a seguir al menos hasta el 2030. Falta firmar el contrato, firmar su mejora salarial y darle continuidad a un proyecto que nos ha hecho ya campeones del mundo.

0: En lo económico, que destacamos en esta mañana de jueves, Pablo López.
1: La Reserva Federal cumple con las expectativas y sube el precio del dinero, los tipos de interés, al 4%. Era lo que esperaba el 90% de los expertos, que también anticipan la posibilidad de que haya un nuevo incremento en octubre en un 43%. Dice el presidente de la Reserva Federal, Kevin Warsh, que había que hacerlo.
2: Yet for more than 5 years, inflation has been running above target. So our predominant focus is on the price stability side of our mandate. The plain fact is that inflation is too high and has been for too long.
1: Dice que la inflación estaba muy por encima del nivel deseado desde hacía mucho tiempo y que la Reserva Federal apuesta por la estabilidad de precios antes que por la demanda y que esos precios estaban muy por encima del nivel deseado. Eso sí, Donald Trump ya ha respondido a Kevin Warsh, recordemos que le ha nombrado él, y ha dicho que la Reserva Federal debe bajar los tipos rápidamente y situarles al menos en el 1%. En España, el gobierno refuerza el sistema energético. Va a reforzar la presencia de centrales de guardia, sobre todo centrales de gas, para evitar nuevos apagones como lo ocurrido en abril de 2025. En la práctica, se van a hacer subastas que van a reportar a las empresas energéticas unos 9.000 millones de euros en la próxima década. Esa es la previsión, el cálculo que ha hecho el Ministerio de Transición Ecológica. Ese coste se va a repercutir a través de la factura a los consumidores. A pesar de ello, la ministra Gesen está en el Congreso, ha dicho que el recibo en España es barato y que esa es la clave para la competitividad.
3: Nosotros llevamos una competitividad basada en la reducción de la factura energética, la apuesta por las renovables. De hecho, desde el inicio de la crisis, nuestra factura energética es un 24% más baja que en Alemania y casi un 50% más baja en Italia.
1: Una competitividad que requiere una red de energía fuerte y potente. Por ello, el gobierno, tras recibir más de 2.500 enmiendas a sus planes para ampliar la red eléctrica a través de Red Eléctrica, va a anunciar que incrementa el presupuesto de los 13.000 millones iniciales a 17.000 millones. Con esto, se ampliará la capacidad de la red para responder a la creciente demanda que va a suponer la llegada de múltiples data center y evitar un nuevo colapso.
0: Economía y empleo. Madrid trabaja todos los días, ya lo saben, entre las 3 y las 4 de la tarde en Onda Madrid y a esta hora de la mañana con Laura Van Gorp. ¿Qué tal, Laura? Buenos días.
4: Buenos días, Javier. Buenos días, Madrid. El Ayuntamiento de Madrid ha puesto en marcha varias convocatorias de empleo público para sumar nuevos efectivos a la plantilla municipal. Luis González es director general de selección del consistorio y advierte sobre uno de los errores de trámite más frecuentes que cometen los opositores al formalizar su inscripción por vía electrónica.
5: Es muy importante que tengan cuidado que hay gente que paga la tasa, pero luego no...
6: Sí.
5: No presenta la solicitud, crees que pagar la tasa es suficiente. No, tienes que pagar la tasa, luego juntar la tasa y presentar la solicitud.
4: Muchos opositores recorren distintos municipios de la región para conseguir plaza de policía local. Ricardo Bodega es concejal de Recursos Humanos de Collado Villalba y nos ha presentado las nuevas vacantes del municipio y nos ha resaltado cómo una convocatoria abierta permite elegir a los candidatos mejor preparados.
7: Pero bueno, eso también está bien, claro, eso significa que es un proceso abierto y que siempre en cualquiera de los municipios, pues el que consigue la plaza es el que mejor preparado está.
4: Si buscas trabajo, estas son algunas ofertas de empleo que tienes disponibles en la Comunidad de Madrid. Las contamos con Manu del Valle. Casa de América convoca una plaza para técnico documentalista en Madrid.
8: Se trata de una plaza como personal laboral fijo con un salario de 38.000 euros brutos anuales repartidos en 14 pagas. Deberás contar con la diplomatura, grado o FP en gestión de la información y documentación o similares, además de nivel experto en Office y manejo de herramientas web y gestores documentales como Drupal. El proceso de selección se realizará mediante concurso oposición, donde la fase de oposición supondrá el 60% de la nota. Tienes hasta el 6 de octubre.
4: El Ayuntamiento de Manzanares, El Real, oferta una plaza de administrativo.
8: El sistema de selección será el de concurso-oposición y deberás tener el título de bachillerato o equivalente. El proceso de selección consta de una fase de oposición con un peso del 60% y una fase de concurso para valorar la experiencia y la formación. Tendrás hasta el 13 de octubre.
4: Se busca director de logística y abastecimiento.
8: El contrato será indefinido a jornada completa en modalidad híbrida con un salario bruto de 8.300 euros al mes. Deberás contar con un certificado de discapacidad igual o superior al 33% y un grado en ingeniería industrial, mecánica mecánica, química, de materiales o equivalente. Se requiere tener experiencia previa, nivel alto de inglés y dominio avanzado de herramientas de Office. Tienes hasta el 24 de septiembre.
4: Requieren de varios montadores mecánicos industriales en Aranjuez.
8: Se ofrecen varios puestos con contrato indefinido a jornada completa y un salario bruto de 1.800 euros al mes repartidos en 14 pagas. La incorporación será inmediata y es necesario contar con FP o certificado profesional relacionado. Experiencia mínima de 2 años, carnet de conducir B, vehículo propio y disponibilidad para viajar por territorio nacional. Tienes hasta el 18 de octubre.
4: Se precisa dejar dinero en Móstoles.
8: Se ofrece un contrato indefinido a tiempo completo de lunes a viernes. Es un requisito imprescindible contar con el permiso de conducir clase B y experiencia o formación previa en jardinería.
4: Buscan enfermero en Fuenlabrada.
8: La jornada laboral será rotativa de tarde y noche de lunes a viernes. El salario aproximado neto mensual será de entre 2.300 y 2.500 euros al mes, remunerado en 14 pagas. Debes tener al menos 12 meses de experiencia previa, además del título de diplomatura o grado en enfermería.
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0: Y además, cultura, Aitana Arévalo.
6: El pensamiento y la vanguardia toman las calles con la esperada inauguración del Festival de las Ideas. 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
1: Son las 6:30 de la mañana. En un momento les contamos en detalle los asuntos más destacados de la crónica general de la actualidad del jueves. Antes vamos a echar un vistazo al estado de la circulación en las carreteras de Madrid y su comunidad. DGT, Daniel González, buenos días.
2: ¿Qué tal? Muy buenos días. Pues en estos momentos se complican las entradas, especialmente por la autovía A4 en los entornos de Pinto y también la A5 a su paso por Alcorcón, aunque ya hay circulación lenta también en la A2 en Torrejón de Ardoz y la A42 en Getafe y Parla. En la M40 también aumenta el tráfico los tramos de Vallecas en sentido A3 y también ya Coslada en dirección a la autovía de Barcelona.
1: Llevamos 30 minutos contando las noticias del jueves 17 de septiembre, un día en el que la justicia ha paralizado el campamento del puerto de Ceuta en el que el gobierno pretende acoger aparte de los que entraron en la ciudad autónoma el 30 de julio. Carlos Ibáñez, buenos días.
3: Buenos días, Mardomingo. La Audiencia Nacional ha estimado así un recurso presentado por el Sindicato Unificado de Policía en el que solicitaba la paralización del campamento por la falta de publicación y de notificación de esa actuación administrativa y también de su correspondiente publicación en el Boletín Oficial del Estado. Portavoz del SUB.
4: El propio Ministerio del Interior acaba de admitir por escrito que esas carpas incrementan gravemente el riesgo de una infraestructura crítica. ¿Por qué? Porque no existe ni un solo informe técnico que acredite la idoneidad y seguridad de este emplazamiento. Se ha impuesto por decreto, ignorando el criterio técnico, y esto supone una auténtica temeridad.
3: La paralización, decía, es provisional, al menos hasta que el gobierno remita urgentemente a la audiencia la resolución o la orden que autorizó ese campamento. Entre tanto, la vía judicial sobre lo ocurrido en Ceuta sigue adelante. La jueza de la Audiencia Nacional, María Tardón, ha citado como testigos al presidente de Ceuta, a Juan Vivas, y al exjefe de gabinete de la delegación de gobierno, al dimitido Gonzalo Sanz, y ha pedido que se le remita la lista completa de todas las alertas que se emitieron antes del asalto. Lupe Ortiz.
5: La jueza María Tardón quiere saber absolutamente todo sobre lo ocurrido en Ceuta y para ello ha ordenado a organismos policiales y militares que digan qué alertas se dieron, qué informes de riesgo, a quién se comunicó y cómo. La magistrada ha encargado numerosísimos informes. Quiere tener imágenes por satélite de la frontera entre España y Marruecos a través de Ceuta, que se hagan análisis biométricos de imágenes para comprobar si en efecto eran gendarmes y agentes de paisano marroquíes los que estaban guiando a la masa, quien hizo también los llamamientos a través de redes, desde TikTok a Facebook o WhatsApp. Ha enviado comisiones rogatorias a los países donde esas empresas están radicadas y también el dinero, quién ha sufragado, quién ha financiado el asalto a la ciudad autónoma. La jueza ha citado también a los primeros testigos, el presidente de Ceuta, Juan Jesús Vivas, el 30 de septiembre y un día después el exjefe de gabinete del delegado del gobierno y el jefe de policía de Ceuta.
3: Y mientras que la jueza María Tardón investiga, el Consejo de Gobierno de Ceuta ha acordado requerir formalmente al gobierno para que en el plazo improrrogable de un mes resuelva y ejecute todos los expedientes de expulsión. Esta parece ser la respuesta a lo que este miércoles ha dicho el presidente del gobierno, Pedro Sánchez, cuando en los pasillos del Congreso se le ha preguntado por los menores.
6: ¿Caen que haya 1000 menores en las calles de Ceuta todavía?
7: Eso a vivas, pregúntale.
3: A vivas, pregúntele, era la reacción de un Pedro Sánchez que acababa de salir de la sesión de control al gobierno en la que Alberto Núñez Feijóo le acusaba de cronificar la situación en Ceuta, mientras que Sánchez le achacaba el poner palos en las ruedas para que la situación, decía, se eternice por interés electoral. Gonzalo Buch.
8: Ha vuelto a repetirse una semana más. Se mantiene el choque político por la situación en Ceuta en la sesión de control en el Congreso, casi mes y medio después. El presidente del gobierno, Pedro Sánchez, y el líder del PP, Alberto Núñez Feijóo, cruzan reproches y se responsabilizan mutuamente de enquistar, dicen, la crisis.
9: Señor Sánchez, si Marruecos dice que está dispuesto a recibirlo, se lo dice de forma reiterada, y la ley europea habilita al retorno inmediato, ¿nos puede decir por qué sigue en Ceuta?
10: Ustedes ayer propusieron en el Parlamento Europeo suspender el acuerdo de asociación con Marruecos. Si ese es el país al que la mayor parte de los migrantes van a retornar, si esa es su propuesta, ustedes están intentando cronificar el problema o resolverlo, señor Feijóo.
8: Sánchez, poco habitual ante los periodistas en los pasillos del Congreso, ha señalado directamente al presidente de Ceuta, Juan Jesús Vivas, por la situación en la ciudad autónoma. Una posición a la que también se suman desde el espacio de Sumar, Mónica García, ministra.
11: Digamos que no ha puesto muchas facilidades para habilitar espacios para que podamos albergar a todas las personas migrantes.
8: Desde el Partido Popular y Vox reprochan al presidente del gobierno que trate de eludir responsabilidades y sostienen que está, dicen, prolongando la situación. Esther Muñoz y Pepa Milla.
12: Una persona que cuando hay problemas en su país tira balones fuera, no va con él, no va con el Ceuta.
13: Yo creo que ya está más que demostrado que la verdadera intención del gobierno es alargar esta situación lo máximo posible.
8: Y reclaman la convocatoria inmediata de elecciones.
3: El debate sobre la situación en Ceuta no se ha quedado en el Congreso. Ha tenido continuidad en la Unión Europea. Primero, con el apoyo de la presidenta de la Comisión, Ursula von der Leyen, para quien no hay duda, ha dicho de que la frontera de Ceuta

0: es una frontera europea, porque Ceuta es España. Corresponsal en Bruselas, Lucía Tello.
1: La situación en Ceuta llega hoy a la sesión de voto del Parlamento Europeo en Estrasburgo, después de que ayer fracasaran las negociaciones para pactar un texto mayoritario entre los grupos políticos. Por eso se espera que tengan que votarse las resoluciones individuales que había presentado cada grupo, y la sesión podría alargarse hasta el punto de que el Parlamento Europeo no apruebe ninguna resolución sobre la crisis en Ceuta. Una situación que se produce después del debate del pasado martes y mientras la presidenta de la Comisión Europea, Ursula von der Leyen, ha elegido precisamente el Parlamento Europeo de Estrasburgo para dirigirse directamente a los españoles y más específicamente a los ceutíes.
2: And Europe will be there for you.
1: Europa estará a vuestro lado. Von der Leyen ha dejado claro que Ceuta es Europa.
2: Ceuta's border is a European border.
1: Y que la frontera de Ceuta es una frontera europea, ha dicho. Ha señalado también que ante este tipo de crisis se debe dar una respuesta comunitaria y por eso ha anunciado su primera propuesta, la creación de un marco europeo de respuesta ante emergencias, un mecanismo que permitirá flexibilizar temporalmente las reglas migratorias para facilitar y agilizar, por ejemplo, los retornos en situaciones de emergencia.
0: Y volvemos al Congreso de los Diputados, donde el día de ayer no era bueno para el Gobierno. A la crispación parlamentaria por la situación en Ceuta se ha unido la paralización judicial de los efectos de la ley de nietos. La crónica es de Flor Carazo.
3: Cruce de acusaciones entre el líder del Partido Popular, Alberto Núñez Feijóo, y el presidente Pedro Sánchez por la ley de nietos.
4: Para dar nuevas nacionalidades, usted incrementó la plantilla de las oficinas consulares en 657 personas. Para Ceuta, 50 y 20 ordenadores. Qué prisa para unas cosas y qué parsimonia para otras.
5: Es una vergüenza. Por tener candidatos de tercera, ustedes pretenden tener ciudadanos de primera o de segunda. No hay que temer el voto, señor Feijóo. Hay que temer a quien se lo quiere quitar, que son ustedes y la ultraderecha de Vox.
3: Críticas también de la diputada del PP, Cuca Gamarra, al gobierno por sus ataques al auto del Supremo. El ministro de Justicia, Félix Bolaños, acusa a los populares de privar del voto a quienes ejercieron este derecho en 2023.
6: Tanta agresividad sincronizada lo que delata es que han visto desvanecerse la última esperanza que ustedes cobijaban para poderse mantener en el poder.
7: Ustedes lo que están haciendo es un recorte masivo del derecho más sagrado en democracia, el derecho al voto de 400.000 españoles.
3: Sumar ha registrado una enmienda a una ley de educación para garantizar el derecho a voto a los descendientes de exiliados y dejar sin efecto la suspensión cautelar del alto tribunal.
0: Y el gobierno también vivía ayer un revés parlamentario en la Cámara Baja. Los votos de Partido Popular, Vox y Junts han servido para rechazar la ley de lobbies por la que se pretendía crear un registro obligatorio para los grupos de interés. Pedro Sánchez ha cargado contra Partido Popular y Vox, a los que achaca pretender ocultar quiénes son sus amos, como ha dicho Pedro Sánchez en un vídeo que ha colgado en Instagram.
8: Desgraciadamente, el Partido Popular y Vox se vuelven a retratar. Esta vez votando en contra de una ley que lo que hace es mejorar la transparencia y la calidad democrática en consecuencia de España. Y lo han hecho porque no quieren que sepamos con quién se reúnen, para quién trabajan, a quién sirven. Porque en el fondo no quieren que sepamos quiénes son sus amos.
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10: Buenos días, Madrid. Loli Jurado.
11: Buenos días, Mar Domingo. La Asamblea acoge esta mañana el primer pleno tras el paro madrileño y promete ser de alta tensión. Pleno ordinario, primero de este pleno de sesiones y con la mirada puesta ya en las elecciones de mayo. Será a partir de las 10 de la mañana cuando la presidenta comience respondiendo a las preguntas de la oposición. Entre los asuntos, el famoso ático, los incendios forestales de este verano y el inicio del curso educativo. José Frutos.
12: Largo pleno en el que el consejero de presidencia comparecerá para dar explicaciones por el caso del ático, un asunto que con toda probabilidad saltará antes en las preguntas de las portavoces de la izquierda a la presidenta, cuestiones que en principio versan sobre los planes de fiscalidad, pregunta de Más Madrid, las prioridades del fin de este mandato PSOE y la protección de los servicios públicos de la presión migratoria. Vox. La del consejero de presidencia no será la única comparecencia de hoy. La titular de Educación abordará el inicio del curso escolar y el de Medio Ambiente informará del plan contra incendios. Tiempo también para que se debatan y voten las enmiendas a la totalidad de la izquierda al proyecto de ley de defensa del contribuyente y a la modificación de la ley del turismo.

0: La primera norma, a decir del gobierno, refuerza la seguridad jurídica del contribuyente y la de turismo incorpora nuevas modalidades en uso, como los llamados hostels.
1: Otro de los asuntos que rondarán esta mañana la Cámara de Vallecas será el de las listas de espera quirúrgicas después de una denuncia publicada por el diario El País. Precisamente Más Madrid ha registrado en la Asamblea Regional una batería de iniciativas sobre la presunta manipulación de esas listas en el Ramón y Cajal, entre ellas una petición para que comparezca el gerente del centro. La ministra de Sanidad y candidata de la formación al Gobierno Regional, Mónica García, acusa al Ejecutivo de Díaz Ayuso de falsear los listados para aumentar las derivaciones a la sanidad privada.
2: Y es que hay procesos en la Comunidad de Madrid de maquillaje, vamos a llamar maquillaje, manipulación, que puede llegar al fraude de una alteración de las listas de espera, que no está orquestada en un hospital, está orquestada en la Consejería de Sanidad, no nos olvidemos, ¿no? Porque la Consejería de Sanidad tiene intereses en una lista de espera. Lo primero, para que agrande, para que se la puedan derivar a Quirón. Y lo segundo, para dar una imagen falsa de una realidad que no estamos viviendo los madrileños. Y es que tenemos que esperar.
1: La consejera madrileña insiste, no hay maquillaje alguno en las cifras y reprocha a la ministra y candidata que pretenda extender la idea de que se trate de un caso generalizado. Begoña Alarcón.
3: La consejera Fátima Matute acusa al médico denunciante de ser él quien manipuló la lista de espera de su departamento. La dirección médica del Ramón y Cajal explica, se dio cuenta de ello y le apercibió.
4: Es un trabajador del hospital Ramón y Cajal que ha manipulado de manera irregular la gravedad de 57 pacientes de traumatología para su beneficio, para trabajar menos y operar casos menos complejos. Los responsables del centro lo detectaron y esta irregularidad fue apercibida por escrito para que la corrigiera.
3: La consejera habla también de rencillas personales. El médico denunciante asegura ha llegado a tener hasta 4 expedientes disciplinarios abiertos, incluso por cometer actos vandálicos en el coche del jefe de servicio. Fátima Matute niega que en la sanidad madrileña se maquillen o manipulen las listas de espera y acusa a la ministra Mónica García de querer boicotear a Madrid y de intentar extender dudas sobre toda la sanidad madrileña.
4: En la Comunidad de Madrid no se maquillan ni se manipulan las listas de espera. Y obviamente este es un ataque claro contra la Comunidad de Madrid, que la peor ministra de la historia de la sanidad encuentra la excusa perfecta para ocultar su pésima gestión.
3: La consejería mantiene abierta una investigación interna.
1: La última hora sobre el asunto es la denuncia que ha presentado Facua, Consumidores en Acción, ante la Fiscalía Provincial de Madrid contra el gerente y el director médico del hospital para solicitar que investigue si cometieron delito de prevaricación al rebajar la gravedad de pacientes que esperaban una operación. A las 3:30 de la tarde de mañana viernes, Macondo Park abre sus puertas para recibir a los primeros 55.000 fans de Shakira. Primero de los 12 shows que la colombiana va a dar en Madrid los próximos 4 fines de semana y para los que ha construido un parque temático con una extensión superior a los 22 estadios de fútbol. La cantante ya lo ha visitado y ha aprovechado los primeros ensayos para supervisar las últimas pinceladas a este ambicioso proyecto. Las cifras que lo rodean son astronómicas. Aquí no solo facturan las mujeres, Mónica Roncero.
5: Y es que son 600.000 las personas que acudirán a Macondo Park durante la residencia madrileña de Shakira. Los negocios de hostelería en Villaverde aumentan su plantilla y echan cuentas.
6: Entre un fin de semana que abramos aquí, pueda estimar que sea como un mes.
7: Pues un 50 o un 60% de facturación más.
5: Las búsquedas de alojamiento en Madrid han aumentado un 56% para este fin de semana, según Booking. Datos que superan al registrado por la plataforma de viajes durante la residencia de Bad Bunny y la visita del Papa a la capital, que registró un 46%. El único hotel de la zona hace ya tiempo que colgó el cartel de completo.
1: Recuerden que si van a disfrutar de la experiencia, lo mejor es que dejen el coche en casa. Borja Caravantes, el delegado de movilidad.
8: Acudir sobre todo en transporte público, también tanto en taxi como en VTC, donde también habrá plataformas específicas reservadas para la carga y descarga de viajeros, pero sobre todo utilizar esa lanzadera gratuita de la empresa municipal de transportes que les dejará en Atocha, un nodo importante de transporte, y también con una parada intermedia en Legazpi, o hacer uso de las estaciones cercanas de metro o de cercanías, que también ha reforzado.
1: La organización de este tipo de eventos titánicos requiere también del trabajo desinteresado de los voluntarios, tal y como ocurrió ya el fin de semana pasado durante el Gran Premio de Fórmula 1. Madrid tiene su propio ejército y suma ya 22.000. Un trabajo desinteresado.

0: cansado de quienes buscan hueco para hacer más fácil la vida de los demás, Mar García.
1: Triplican espacio, ya son 22.000.
2: Ya tengo el carnet, ahí tengo el carnet, 22.000. A mí el programa que más me gusta es Madrid te acompaña.
1: El alcalde de Almeida, junto a otros voluntarios como Patricia o Rafa, programas para ayudar a mayores o a niños.
3: Cómo pasar sus fotos para ellos es un mundo. Se les apaga el celular y no saben eso ni por qué se apagó.
4: Yo soy ingeniero, estudié ingeniería y se dio la circunstancia que tenía que hacer una división de 3 cifras con 2 decimales entre una cifra con un decimal. Y me vi que no sabía. Entonces, claro, dije, bueno, me tengo que poner las pilas.
1: Nueva sede, 900 metros cuadrados en el distrito centro.
2: Que estoy seguro de que hay mucha gente que tiene inquietudes también de poder dar un poco de tiempo hacia los demás, pues la mejor forma de canalizar esas inquietudes es hacerlo en este cuerpo de voluntarios por Madrid.
1: Se buscan más voluntarios por Madrid.
0: Y todo listo en Madrid para coger otro de sus clásicos que cada año gana más seguidores. Octubre trae una nueva edición de la Semana de la Arquitectura, una cita para conocer 75 espacios arquitectónicos y reflexionar sobre la función de los arquitectos para diseñar la ciudad. Paloma Nolasco.
5: Del 2 al 13 de octubre, 330 actividades gratuitas como visitas guiadas a edificios, itinerarios urbanos o concierto de la banda de jazz Big Bang, cuyos integrantes son arquitectos. También exposiciones homenaje, Sigfrido Irraez, decano del colegio.
6: Antonio Lamela, y también con ese pensamiento humanista que tanto nos enseñó, Javier Carvajal. Haremos una exposición en el Paseo de Coches del Retiro sobre este protagonista de una exposición urbana que lo que hace es acercar al autor pues, del Zoo de Madrid, de la Torre de Valencia, a los ciudadanos.
5: Entre las novedades, recorridos por la Quinta del Duque del Arco, Parque Lineal de Palomeras o la Casa de la Monta Naranjuez. El país invitado, Suiza, Heinrich Schellenberg, es su embajador en España.
7: Tenemos retos compartidos, temas como vivienda, densificación, el cambio climático, movilidad, espacio público, la conservación del patrimonio.
5: Más de 7.800 plazas que se pueden reservar a partir del próximo martes presencialmente en el Colegio Oficial a partir de las 9 y a las 10 por internet.
8: Y además, Loli, nos damos una vuelta por la comunidad.
0: Collado Villalba continúa hoy sin sus principales servicios informáticos después del ciberataque detectado durante la madrugada del martes y que dejó inoperativa la sede electrónica y obligó a cerrar temporalmente las 2 oficinas del Servicio de Atención al Ciudadano, Naya Peciña.
9: El ayuntamiento ha señalado que continúa trabajando de forma intensiva en la recuperación de su infraestructura informática y mantiene activados los protocolos de seguridad y respuesta establecidos para este tipo de incidentes. Miguel Aisa es el concejal de Digitalización.
10: Estamos trabajando en garantizar que los sistemas se retomen cuando tengamos garantías mínimas de que tanto el ayuntamiento como los usuarios del ayuntamiento no se van a ver afectados y no van a tener ningún tipo de problema.
9: Los equipos técnicos continúan analizando el alcance de la intrusión y trabajan en la recuperación progresiva de los servicios. Por el momento, el ayuntamiento no ha informado de que se hayan visto comprometidos los datos de los usuarios. Tras detectar el ataque, el consistorio presentó una denuncia ante la Guardia Civil y comunicó la incidencia a la Unidad de Ciberdelincuencia del Cuerpo y a la Consejería de Digitalización de la Comunidad de Madrid, con la que mantiene coordinación durante el proceso de recuperación.
0: Tres Cantos se ha reunido con responsables del Consorcio Regional de Transportes para trasladarles sus peticiones en materia de autobuses y ambas instituciones han llegado a una serie de acuerdos para reforzar las frecuencias y las paradas, todo para reducir el uso del coche privado. Patricia Cristóbal.
11: Sí, Tres Cantos quiere que se refuerce su servicio de autobuses para que los vecinos no se vean obligados a coger el coche con tanta frecuencia como lo hacen ahora. Explica la concejala de Transportes, María del Mar Sánchez, que la cuestión es que este municipio ha crecido en miles de vecinos en los últimos años, mientras que las líneas y sus frecuencias siguen siendo las mismas. Por ello, desde el ayuntamiento han debatido con el consorcio, con buena sintonía, las frecuencias que se deben aumentar, incluida la nocturna, y que se retomen los trayectos habituales cuando concluyan las obras de Castellana Norte. Escuchamos a la concejala de Transportes.
12: Hemos trasladado al Consorcio Regional de Transportes la necesidad de aumentar las frecuencias de las líneas 717, en especial los fines de semana, a 712, 713, 716 y también de la línea nocturna 701. Además, hemos solicitado que en cuanto sea posible, dadas las obras de Castellana Norte, volver a recuperar los trayectos habituales.
11: Además, la primera edil pone el acento en que las líneas urbanas deben aumentarse para evitar el uso del coche dentro de la ciudad.
12: La importancia de las líneas urbanas como eje principal de la movilidad interna, solicitando una adecuación de los recorridos y del servicio acorde al crecimiento de la ciudad.
11: Desde el ayuntamiento se comprometen a seguir trabajando con el consorcio y en las medidas que estén en su mano para reducir la presencia de coches privados por sus calles.
0: Una torre vinculada a la Princesa de Éboli, un parque regional, una antigua fábrica de chocolate y más de 60.000 visitantes al año solo en Arqueopinto. La localidad quiere convertir todos esos reclamos en una oferta.

0: Oferta turística reconocible, Cristina Espina.
1: Sí, para ello acaban de abrir una oficina de turismo en la Casa de la Cadena. Es el punto físico que faltaba después de 3 años de trabajo para reunir y promocionar los recursos de la localidad. El alcalde Salomón Aguado resume qué supone esta nueva etapa.
2: Hoy la inauguración de esta oficina de turismo es el broche de oro a un proyecto que iniciamos hace ya 3 años, puesto que de esta forma se recoge y ahora en un espacio físico toda la oferta real que tenemos para el visitante.
1: Y uno de los grandes reclamos tiene nombre propio, el Festival Renacentista Princesa de Éboli, en el que participa cada año más de 500 vecinos.
2: Nuestro siguiente objetivo va a ser que la Comunidad de Madrid pueda valorar y verificar que el Festival Renacentista de la Princesa de Éboli es de interés turístico para todos.
1: Con ello quieren completar una estrategia que combina patrimonio, participación vecinal y promoción turística.
0: Y el Corral de Comedias levanta el telón en Alcalá. 4 siglos de historia ya que celebrar, Jaime Moya.
3: En la programación de la nueva temporada se incluyen cerca de 40 espectáculos de teatro, música, poesía, danza o público familiar, con montajes que mezclan lo clásico y lo vanguardista. Judith Piquet, alcaldesa de Alcalá.
4: Vamos a contar en esta temporada con versiones, con miradas y con evocaciones de colosos como Shakespeare, Lope de Vega o, por supuesto, aquí en Alcalá, nuestro imprescindible Cervantes, que nunca falta en el Corral de Comedias, en el que disfrutaremos este año con una adaptación de La Gitanilla en nuestra Semana Cervantina, que además desde ayer disfrutamos de ella como fiesta de interés turístico internacional.
3: La regidora ha destacado el peso cultural que tiene el Corral de Comedias y su capacidad para transmitir el legado de la ciudad complutense.
4: Es, sin duda, experimentar un verdadero viaje en el tiempo para descubrir, para sorprenderse y para disfrutar de un sinfín de tesoros y de secretos de nuestra historia, de nuestras costumbres sociales y también de nuestro maravilloso legado cultural.
3: Ha destacado que esta temporada hay propuestas muy variadas y para todo tipo de públicos y ha invitado a los espectadores de toda la región a visitar Alcalá y dejarse maravillar por su Corral de Comedias.
5: Y hasta ahora, como siempre, efemérides o lo que se le parezca con Rafa Cerro. Que Dios nos pille confesados, Cerro, en este día.
6: 17 de septiembre. Saludos a todos, menos a los que desayunan un café con sacarina y, para compensar, 5 porras, cuya grasa queda como película flotando sobre la superficie del café, como con lo de Exxon Valdez. He's wishing you the bluest skies. 17 de septiembre de 1480, hoy se establece en España la Inquisición. 2 monjes son juzgados en la película El nombre de la rosa, recordarán, por pertenecer a los dulcinistas que robaban a los ricos y alimentaban a los pobres.
7: Remigio de Varagine, ¿niegas tú la confesión que ha hecho tu cómplice? No, no la niego. Estoy orgulloso de ello. En los 12 años que llevo aquí, no he hecho nada más que llenarme la barriga, aumentar mi vileza y arrancar los diezmos a los campesinos hambrientos.
6: 1926, 17 de septiembre, Frida Kahlo, pintora mexicana, sufre en accidente de tráfico heridas gravísimas.
8: ¿Por qué me pasa esto a mí? Te comprendo, pero no hay que lamentarse demasiado, porque no sirve de nada. Debes intentar ser optimista, buscar aquello que te hace feliz. Me llamo Frida Kahlo y en mi caso, lo que me hacía feliz era la pintura.
6: Frida no intenta las cosas, las hace.
9: No lo intentes, hazlo o no lo hagas, pero no lo intentes.
6: Se casará con el pintor Diego Rivera.
10: ¿Tú no crees en el matrimonio?
11: Claro que lo creo. He tenido 2 mujeres ya.
10: Diego.
6: A Frida y a su única ceja estilo marquesina del Palace se les considera uno de los mejores equipos creativos que ha habido en pintura.
10: Uy, uniceja, me encanta uniceja. Uniceja del 2.
6: Santos del día, voces de ángel, Nirvana, estamos en el cielo. Santos Sócrates, Esteban Valeriano, Santos Feos, Flocelo, Amatoclia, Macrobio, no microbio, Macrobio y Sátiro. Y muertes, ¿quién nos dejó un 17 de septiembre? ¿Quién está abonando las flores del Camposanto? ¿Quién está
12: criando malvas?
6: 17 de septiembre de 1665, muere Felipe IV, sucesor de su padre Felipe III. Hoy es el Día Internacional de la Seguridad del Paciente.

0: no la niego.
1: De Madrid vengo con flores, porque en Granada a mí me espera.
2: El Teatro Príncipe Pío acoge hoy una nueva edición de Hondo, una propuesta cultural que se consolida como una de las citas más singulares del panorama artístico actual, bajo el lema La Gran Tanganada. Flamenco y raíz, el festival reúne en un mismo escenario figuras de la talla de Kiki Morente, Soleá Morente, Remedios Amaya, Pastora Galván o Tomasito.

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¿Qué tal? Buenos días, Madrid. Se despierta la comunidad en este día jueves. Es 17 de septiembre 2026, con 17 grados en el centro de Madrid, que serán 25-26 en las horas centrales del día. Temperaturas bastante más llevaderas que en días anteriores, aunque desagradables por el viento y por cierta inestabilidad que nos puede dejar lluvia en cualquier momento del día. Lo propio pues de esta segunda quincena de septiembre, cuando la Tierra empieza a pasarle factura todo el calor soportado a lo largo del verano, y si no, que se lo digan a la gente en Valencia o en Cataluña. En Valencia se ha vivido una nueva riada, una nueva pesadilla, imágenes que llegan desde el Barranco del Pollo, desde Paiporta y de esa zona de España, que nos recuerda el horror que vivimos, que vivieron ahí especialmente hace casi dos años, con más de 200 muertos y con un nivel de destrucción hasta ahora desconocido. Esta vez las alertas llegaron a tiempo, pero la realidad es que ante una tormenta de este tipo, ese lugar de España

0: sigue siendo vulnerable. Momentos complicados en el litoral mediterráneo que hoy seguirá en vilo por esas tormentas de gota fría que han inundado amplias zonas de Cataluña, donde hay una víctima mortal, y también de la Comunidad Valenciana.
1: Yo tengo toda la solidaridad con la gente de Sota y todas las víctimas, porque antes de ser jugador soy humano. Pero también yo quería tener también un gesto y un pensamiento por todos los inmigrantes que han perdido la vida, que también están en condiciones duras. Entonces fue una posición no fácil, difícil, porque al final la gente puede pensar que yo soy contra la gente de Sota, pero no, absolutamente no. Yo no tengo nada contra ellos y yo apoyo 100% mi pensamiento con ellos, pero quería tener un pensamiento por toda la gente que sufre.
0: Pues se ha lucido el bueno de Mbappé. Miren, cuentan que cuando el dictador Franco nombró alcalde de Madrid al conde de Mayalde, la familia se preocupó mucho. Había un chascarrillo en la aristocracia madrileña que decía algo así como: hasta ahora que era tonto lo sabíamos en la familia, pero ahora lo va a saber todo Madrid. Y nos viene este pensamiento cada vez que escuchamos hablar a uno de estos nuevos ídolos de masas, los futbolistas, cuyo talento en el campo, de Mbappé es indudable su talento, se nubla cuando abren la boca. El último caso ha sido el suyo, el de la estrella del Real Madrid, que ha salido a dar explicaciones acerca de esa controvertida decisión de taparse una camiseta de apoyo a Ceuta. Ya lo han escuchado. Que pobrecitos los que entraron, que quería tener un gesto con ellos, que no quiere sacarlo de Ceuta para apoyar a las personas que están sufriendo, que entraron en España hace ya casi 50 días. Como si eso fuera culpar a Ceuta de lo que pasa, porque claro, culpar a Marruecos y criticar a ese país de sus amiguetes, eso no le ocurre a Mbappé. La relación de Marruecos con Francia también es para estudiarla, ¿eh? No es cuestión de que nos enfademos, porque tampoco esperamos un análisis geopolítico de cierto nivel de un personaje cuya ambición es la que es y la que debe ser: ganar títulos, ganar dinero, ganar el Balón de Oro, etcétera, etcétera. Pero llama la atención que un club de la categoría del Real Madrid, cuyo presidente de honor, como comentábamos ayer, por cierto, es de Ceuta, tolere que haya un grupito de futbolistas que se rebele contra lo que es una política y una decisión del club, y contra el sentir de España, por cierto. Y todo para montar un numerito ridículo. Claro, esto lo hacen Mbappé, Vinicius y Konaté. Mbappé y Vinicius especialmente son los niños mimados de la cúpula del Real Madrid. Si se le ocurre hacerlo a cualquier otro con menos peso en la plantilla, igual se tomaría alguna decisión, pero insisto, nada que nos sorprenda. Reseñarlo, eso sí, para que quede clara la enorme altura moral e intelectual, especialmente de estos futbolistas. Creíamos a principio de semana que Ceuta iba poco a poco quedando escorada en las portadas, en los informativos, y que ya empezábamos a digerir la invasión y agachar la cabeza. Hay quien ya da por perdida la ciudad autónoma. Piensen en la cantidad de funcionarios, notarios, maestros, personal médico y sanitario, toda esa gente que hasta hace dos meses podría pensar en pedir destino Ceuta, o que les podrían asignar una plaza en Ceuta o en Melilla. ¿Ustedes creen que hay alguien ahora mismo que quiera irse a vivir y a trabajar a Ceuta? Los problemas solo van a ir a más, porque de Ceuta los únicos que no se van son los que entraron hace casi 50 días, que cada día conquistan más espacios públicos, a los que cada día el gobierno les entrega más territorios que les son hurtados a los ciudadanos españoles. Vemos cómo familias enteras, los que se lo han podido permitir, pero también otros que han hecho un esfuerzo económico mayúsculo, se han ido con lo opuesto a la península. ¿Por qué? Por miedo. ¿Miedo a qué? Pues solo hace falta poner la televisión y ver lo que hay en Ceuta. Hay delincuentes sueltos por la calle con palos, con piedras, con manchetes. Hay yonkis, diciéndolo claro, drogadictos, violadores, agresores sexuales, asesinos en algunos casos, gente que ha salido de la cárcel y se ha metido allí, en la ciudad autónoma. También hay gente que lo está pasando mal, eso es evidente. También hay gente que vio la oportunidad de buscar un futuro mejor en nuestro país y que fue engañado. ¿Por quién? Por quien orquestó esta marcha, por quien orquestó la entrada ilegal de casi 100.000 personas en la ciudad autónoma hace 50 días. Cuentan hoy que ya hay problemas incluso en las cárceles españolas, a donde han ido a parar algunos de los detenidos por disturbios.

0: los atentados contra el ejército o agresiones sexuales a menores de edad que están agrediendo a funcionarios de prisiones y que han obligado incluso a confinar módulos por problemas sanitarios. Bueno, pues en Ceuta llevan casi 2 meses conviviendo con esta situación. Casi 2 meses conviviendo con la situación. Y aquí nadie parece hacer nada. El gobierno, bueno, el Partido Socialista, va a ir ahora a Europa a darle otra vez las gracias a Marruecos. El presidente del gobierno evade por completo su responsabilidad y la carga en el alcalde de Ceuta, Juan Jesús Vivas, y dice que le pregunten a él por los invasores menores de edad que deambulan por las calles. ¿Qué pasa con los menores que quedan en Ceuta, presidente? Eso se lo preguntan a Vivas. Fue la respuesta de ayer del presidente del gobierno en los pasillos del Congreso de los Diputados. Hay respuestas, desde luego, que marcan toda una trayectoria política. Y la de ayer es una de ellas. Un gobierno que prometió que no quedaría ni uno de los que entraron hace casi 2 meses en Ceuta, que los iba a expulsar a todos. Y que ahora está rogando que, por favor, se vengan aquí a la península. Y como nos descuidemos, igual hasta los meten en la ley de nietos y alguno llega a votar en las elecciones del año que viene. Es todo de no creérselo, ¿eh? La sobreactuación del Palacio de la Moncloa y sobre todo la operación que se está llevando a cabo para tratar de darle la vuelta a la tortilla y convertir a la oposición, bueno, a la oposición no, convertir a Juan Jesús Vivas en el culpable. Se da las gracias a Marruecos, que ha perpetrado un ataque a España y a Europa, y se culpa a Juan Jesús Vivas por intentar garantizar o pedir que se garantice la integridad y la defensa de su país y de su ciudad, no permitiendo que los invasores conquisten el territorio, que es lo que está sucediendo en Ceuta. El objetivo es evidente, aunque de momento no parece que esté funcionando. Tratan de meter al Partido Popular en el mismo saco que a Vox e intentan armar otra vez ese espantajo de la ultraderecha, los fascistas, etcétera, etcétera, etcétera. Vamos, meter miedo a la gente con que viene la ultraderecha. Pero la gente a lo que tiene miedo es a lo que pasa en Ceuta y a lo que ha dejado el gobierno por omisión que pase en Ceuta. Y ese relato, tanto que les gusta hablar de relato en Moncloa, lo han perdido por goleada. Eso está claro. Hay en el Partido Socialista a quien ya asume, lo leímos ayer en la prensa, quien ya asume que se ha perdido el relato. Y ayer lo que vivimos en el Congreso, bueno, lo que vivimos en el Congreso es una manera bastante torticera de retorcer la realidad a su antojo. Gonzalo Buj.
1: Ha vuelto a repetirse una semana más. Se mantiene el choque político por la situación en Ceuta en la sesión de control en el Congreso, casi mes y medio después. El presidente del gobierno, Pedro Sánchez, y el líder del PP, Alberto Núñez Feijóo, cruzan reproches y se responsabilizan mutuamente de enquistar, dicen, la crisis.
2: Señor Sánchez, si Marruecos dice que está dispuesto a recibirlos, se lo dice de forma reiterada, y la ley europea habilita al retorno inmediato, ¿nos puede decir por qué sigue en Ceuta?
3: Ustedes ayer propusieron en el Parlamento Europeo suspender el acuerdo de asociación con Marruecos. Si ese es el país al que la mayor parte de los migrantes van a retornar, si esa es su propuesta, ustedes están intentando cronificar el problema o resolverlo, señor Feijóo.
1: Sánchez, poco habitual ante los periodistas en los pasillos del Congreso, ha señalado directamente al presidente de Ceuta, Juan Jesús Vivas, por la situación en la ciudad autónoma.
4: Presidente, ¿cómo explican que haya 1000 menores en las calles de Ceuta todavía?
5: Eso a Vivas, pregúntale.
1: Una posición a la que también se suman desde el espacio de Sumar, Mónica García, ministra.
6: Digamos que no ha puesto muchas facilidades para habilitar espacios para que podamos albergar a todas las personas migrantes.
1: Desde el Partido Popular y Vox reprochan al presidente del gobierno que trate de eludir responsabilidades y sostienen que está, dicen, prolongando la situación. Esther Muñoz y Pepa Milla.
7: Una persona que cuando hay problemas en su país tira balones fuera, no va con él, no va con el Ceuta.
8: Yo creo que ya está más que demostrado que la verdadera intención del gobierno es alargar esta situación lo máximo posible.
1: Y reclaman la convocatoria inmediata de elecciones.
0: Bueno, y lo que les decía hace un momento de lo que sucede en Europa, son días de debate del Estado sobre la Unión. Ayer la presidenta de la Comisión, Ursula von der Leyen, se pronunció y además de manera bastante clarividente por primera vez casi 50 días después. Ya era hora, señora von der Leyen, de pronunciarse acerca de lo que sucede en Ceuta. Pero es bastante sorprendente que el Partido Socialista, los socialistas europeos, van a bloquear una respuesta común de Europa contra la actitud bélica de Marruecos, que hay muchos en la comisión que creen, evidentemente, que ha tenido un papel fundamental en lo que ha sucedido en la ciudad autónoma en las últimas semanas. Vamos hasta Bruselas, corresponsal Lucía Tello, buenos días.
9: La situación en Ceuta llega hoy a la sesión de voto del Parlamento Europeo en Estrasburgo después de que ayer fracasaran las negociaciones para pactar un texto mayoritario entre los grupos políticos. Por eso se espera que tengan que votarse las resoluciones individuales que había presentado cada grupo y la sesión podría alargarse hasta el punto de que el Parlamento Europeo no apruebe ninguna resolución sobre la crisis en Ceuta. Una situación que se produce después del debate del pasado martes y mientras la presidenta de la Comisión Europea, Ursula von der Leyen, ha elegido precisamente el Parlamento Europeo de Estrasburgo para dirigirse directamente a los españoles y más específicamente a los ceutíes.
10: And Europe will be there for you.
9: Europa estará a vuestro lado. Von der Leyen ha dejado claro que Ceuta es Europa.
10: Ceuta's border is a European border.
9: Y que la frontera de Ceuta es una frontera europea, ha dicho. Ha señalado también que ante este tipo de crisis se debe dar una respuesta comunitaria y por eso ha anunciado su primera propuesta, la creación de un marco europeo de respuesta ante emergencias. Un mecanismo que permitirá flexibilizar temporalmente las reglas migratorias para facilitar y agilizar, por ejemplo, los retornos en situaciones de emergencia.
0: Asuntos del jueves, Carlos Ibáñez.
11: Bueno, pues asuntos protagonistas, Mar Domingo, como la lluvia que ha vuelto a castigar duramente a Valencia. Y así han caído hasta 100 litros por metro cuadrado en apenas una hora en muchas localidades, entre ellas Torrent, que ya fue afectada por una riada hace 2 años. No hay daños humanos, pero sí materiales, entre ellos vehículos que han sido arrastrados y viviendas donde el agua alcanza el medio metro de altura. Donde sí hay que lamentar una víctima mortal es en Cataluña. Los servicios de emergencia han localizado esta madrugada el cadáver de un hombre que fue arrastrado por el agua mientras conducía su coche en la localidad barcelonesa de Olivella. Y vamos con otro asunto que preocupa y que afecta a nuestros menores por el uso que hacen de las pantallas, un uso excesivo, porque de media le dedican más de 3 horas al día, que es el equivalente a 2 meses al año. Carlos Sánchez Blas.
12: 7 de cada 10 niños superan el límite máximo, las 2 horas diarias. Si hablamos de adolescentes, ese porcentaje se dispara al 92%. Tiempo medio diario que sale 3 horas y media en un baremo anual, 2 meses completos. Los fines de semana aumenta el consumo y el uso de las pantallas. Y si nos detenemos en los alumnos de cuarto de la ESO, 5 horas diarias, 75 días completos en un baremo anual. Las familias con menos renta, los niños, más uso de las pantallas. Mónica García, ministra de Sanidad. Y Pau Gasol.
13: Entre los estudiantes de 14 y 18 años tenemos un 19% que tienen un uso problemático de Internet y un 15% un posible uso problemático de las redes sociales. Y el 5,2% presenta indicadores compatibles con un posible trastorno por uso de videojuegos.
14: Depende de todos nosotros, de las administraciones, de los centros educativos, de las familias, de las empresas tecnológicas y también de personas como todos los que estamos aquí.
12: Son los datos más recientes de los que disponemos del año 2023. Con respecto a los de antes de la pandemia, en 2019 se ha reducido la brecha de género, pero porque las chicas y adolescentes han aumentado de forma considerable el tiempo de uso de las pantallas.
11: Y seguimos delante de una pantalla, en este caso de cine.
15: El sueño va sobre el tiempo.
16: El preso que custodia se llama Rafael Rodríguez Rapón.
15: Nadie puede abrirse ni ya.
16: Quiero que le vigile. Cualquier información que nos dé puede sernos útil.
17: Hola. Te has presentado a socio en el casino y te han echado bola negra. ¿Y eso por qué?
18: Bola negra.
19: Bola negra.
20: Bola negra.
11: Bola negra es la película que la Academia de Cine ha elegido para representar a España en la próxima edición de los Oscar para optar a la mejor película internacional. Firmada por los Javis, por Javier Ambrosi y Javier Calvo, cuenta 3 historias de amor homosexual en 3 épocas diferentes, incluida la Guerra Civil, hilvanadas todas ellas por la sombra del poeta Federico García Lorca.
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0: Buenos días, Madrid, Loli Jurado.
18: Buenos días, Mar Domingo. Vamos a echar un vistazo a las carreteras. Dirección General de Tráfico, Daniel González, buenos días.
19: ¿Qué tal? Muy buenos días. A esta hora van a encontrar...

0: Encontrar complicaciones en las entradas a Madrid en la 1 en el Molar, la 2 en Torrejón de Ardoz, también en la 4 a su paso por Butarque y Pinto, la 42 en Getafe, a 5 en los entornos de Alcorcón y también en la 6 en Majadahonda y M607 en el tramo de Colmenar Viejo, la M40 de Ensaya en Vallecas y Coslada en sentido a la carretera 2, Carabanchel en ambos sentidos de la marcha y ya también en el tramo de Pozuelo de Alarcón y Valdemarín en dirección a la autovía 1.
1: Problemas en las carreteras y otra vez en el servicio de cercanías. Cuatro líneas sufren retrasos a esta hora. Una avería en la infraestructura en las inmediaciones de la estación de Atocha está provocando demoras y detenciones en las líneas C2, C7, C8 y C10. También pueden ver modificado su recorrido habitual. Problemas para los viajeros 24 horas después de otra avería también en Atocha en plena hora punta que ayer provocaba retrasos de unos 20 minutos en las líneas de Aranjuez y de Parla. También se veía afectada la línea C8B por la rotura de un cable. Un servicio al que poco le han durado los trenes del futuro, como los presentó el ministro Puente. 15 días después de su puesta en marcha, han tenido que pasar por taller por problemas en el sistema de frenado. Martínez Almeida, alcalde. Miguel Ángel García, portavoz del Gobierno regional.
2: Si tuviera la categoría intelectual y personal de Óscar Puente, podría decir ahora fácilmente Vallatuño, podría decir los trenecitos y podría hacer alguna coña marinera al respecto de las que tanto le gusta a él hacer por Twitter y provocaciones innecesarias. Simplemente digo que los madrileños no nos merecemos esto y que los madrileños no nos merecemos que se nos anuncie a bombo y platillo nuevos trenes de cercanías y tengan que retirarlos porque sean incapaces de poder prestar el servicio y de poder circular.
3: Y la verdad que en esto pues hemos pasado de trenes que no cabían por los túneles a trenes, en este caso los de Óscar Puente, que no frenan.
1: La Asamblea de Madrid acoge esta mañana el primer pleno tras el parón madrileño y promete ser de alta tensión. Primer pleno ordinario de este periodo de sesiones y con la mirada puesta ya en las elecciones de mayo. Será a partir de las 10 de la mañana cuando la presidenta comience respondiendo a las preguntas de la oposición. Entre los asuntos, el famoso ático, los incendios forestales de este verano y el inicio del curso educativo José Frutos.
4: Largo pleno en el que el consejero de Presidencia comparecerá para dar explicaciones por el caso del ático, un asunto que con toda probabilidad saltará antes en las preguntas de las portavoces de la izquierda a la presidenta. Cuestiones que en principio versan sobre los planes de fiscalidad, pregunta de Más Madrid, las prioridades del fin de este mandato PSOE y la protección de los servicios públicos de la presión migratoria, Vox. La del consejero de Presidencia no será la única comparecencia de hoy. La titular de Educación abordará el inicio del curso escolar y el de Medio Ambiente informará del plan contra incendios. Tiempo también para que se debatan y voten las enmiendas a la totalidad de la izquierda al proyecto de ley de defensa del contribuyente y a la modificación de la ley del turismo. La primera norma, a decir del gobierno, refuerza la seguridad jurídica del contribuyente y la de turismo incorpora nuevas modalidades en uso, como los llamados hostels.
1: Otro de los asuntos que rondarán esta mañana la Cámara de Vallecas será el de las listas de espera quirúrgicas después de una denuncia publicada por el diario El País. Precisamente Más Madrid ha registrado en la Asamblea Regional una batería de iniciativas sobre la presunta manipulación de esas listas en el Ramón y Cajal, entre ellas una petición para que comparezca el gerente del centro. La ministra de Sanidad y candidata de la formación al Gobierno Regional, Mónica García, acusa al Ejecutivo de Díaz Ayuso de falsear esos listados para aumentar las derivaciones a la sanidad privada.
5: Y es que hay procesos en la Comunidad de Madrid de maquillaje, vamos a llamar maquillaje, manipulación, que puede llegar al fraude de una alteración de las listas de espera, que no está orquestada en un hospital, está orquestada en la Consejería de Sanidad, no nos olvidemos, ¿no? Porque la Consejería de Sanidad tiene intereses en una lista de espera, lo primero para que sea grande, para que se la puedan derivar a Quirón, y lo segundo para dar una imagen falsa de una realidad que no estamos viviendo los madrileños, y es que tenemos que esperar.
1: La consejera madrileña insiste, no hay maquillaje alguno en las cifras y reprocha a la ministra y candidata que pretenda extender la idea de que se trate de un caso generalizado, Begoña Alarcón.
6: La consejera Fátima Matute acusa al médico denunciante de ser él quien manipuló la lista de espera de su departamento. La dirección médica del Ramón y Cajal explica, se dio cuenta de ello y le apercibió.
7: Es un trabajador del hospital Ramón y Cajal que ha manipulado de manera irregular la gravedad de 57 pacientes de traumatología

0: para su beneficio, para trabajar menos y operar casos menos complejos. Los responsables del centro lo detectaron y esta irregularidad fue apercibida por escrito para que la corrigiera.
1: La consejera habla también de rencillas personales. El médico denunciante asegura ha llegado a tener hasta 4 expedientes disciplinarios abiertos, incluso por cometer actos vandálicos en el coche del jefe de servicio. Fátima Matute niega que en la sanidad madrileña se maquillen o manipulen las listas de espera y acusa a la ministra Mónica García de querer boicotear a Madrid y de intentar extender dudas sobre toda la sanidad madrileña.
0: En la Comunidad de Madrid no se maquillan ni se manipulan las listas de espera. Y obviamente este es un ataque claro contra la Comunidad de Madrid, que la peor ministra de la historia de la sanidad encuentra la excusa perfecta para ocultar su pésima gestión.
1: La consejería mantiene abierta una investigación interna.
2: La última hora sobre el asunto es la denuncia que ha presentado Facua, Consumidores en Acción, ante la Fiscalía Provincial contra el gerente y director médico del Ramón y Cajal para solicitar que investigue si cometieron delito de prevaricación al rebajar la gravedad de pacientes que esperaban una operación. Y una cosa más, la Comunidad de Madrid celebra desde hoy y hasta el sábado una maratón de donación de sangre y plasma en la Real Casa de Correos, en un momento en el que las reservas de 6 grupos sanguíneos se encuentran en alerta roja. El objetivo de Madrid Dona Sangre, Dona Plasma pretende concienciar sobre la importancia de mantener unas reservas suficientes y dar comienzo al calendario de campañas de donación en otoño. El dispositivo estará abierto de 9 de la mañana a 9 de la noche y tendrá su acceso por la calle de San Ricardo.

0: Del exterior, Europa busca reforzar sus alianzas ante el nuevo escenario internacional y abre la puerta a Canadá como miembro asociado de la Unión. José Luis Urgel.
1: La presidenta de la Comisión, Ursula von der Leyen, ha planteado que Canadá pueda convertirse en el primer miembro asociado de la Unión Europea, estrechando la cooperación en ámbitos como la defensa, las materias primas, la inteligencia artificial y las cadenas de suministros. Además, propone un Consejo de Seguridad Europeo para reforzar la capacidad de respuesta con los 27 y sus socios. Más detalles, Lucía Tello, corresponsal en Bruselas.
2: El discurso del Estado de la Unión de la presidenta de la Comisión marca las prioridades del próximo curso político. Entre ellas, von der Leyen ha situado la reactivación de la economía como la prioridad número uno para Europa. Por eso, ha señalado la necesidad de reforzar la competitividad del continente. En materia de seguridad, la presidenta ha planteado la creación de un Consejo de Seguridad Europeo que permitiría reforzar la capacidad de defensa de la Unión en paralelo a la OTAN y ha reiterado el apoyo europeo a Ucrania. Además, Europa mira hacia Canadá.
3: For Canada. To being the first associate member of the European Union.
2: La presidenta ha abierto la puerta a que se conviertan en el primer miembro asociado de la Unión Europea. Y hay también medidas dirigidas a los más jóvenes.
3: No social media under the age of 13.
2: La Comisión propone prohibir el acceso a las redes sociales a los menores de 13 años y limitar hasta los 15 el acceso a cuentas infantiles supervisadas por sus padres.

0: Parar, templar y mandar. Félix Madero, buenos días.
1: Buenos días, Javier Mar Domingo. Buenos días, oyentes de Onda Madrid. Con gusto que dicen nuestros amigos latinoamericanos, aparco la desabrida actualidad política hoy y entro de lleno en lo cotidiano y en lo costumbrista. Si esta mañana, o en el día de hoy, si este fin de semana tuviera previsto ir al Retiro, va a disfrutar de uno de los parques más bellos del mundo, algo que no descubro, en un momento en el que los aromas y los colores del otoño asoman con descaro, con muchísimo descaro. Es imposible aburrirse si uno quiere y sabe mirar. Por ejemplo, a la altura de lo que fue el baño de la elefanta, todos los días juegan a la petanca un buen número de mayores, de jubilados y de jubiladas, que se distraen con este juego simple y que provoca entre ellos emociones que sin que lo noten, o quizás sí, les hacen volver a la infancia. ¿Quién lo hace mejor? ¿Quién es más certero? ¿Quién sabe mover una bola para que otra retroceda posiciones? ¿Quién es el mejor compañero? ¿Quién es el que más se jacta de cómo juega? Todo ese debate, acompañado de júbilo y ruido, alegra las mañanas del parque madrileño. Un poco más arriba, solo un poco más arriba, pasada ya lo que fue la Casa de Fieras, hoy la Gran Biblioteca Eugenio Trías, hay una exposición de fotografías que patrocina una compañía eléctrica que cumple estos días 125 años. La exposición fotográfica, en realidad las mejores imágenes de un concurso, se llama De toda la vida y es una invitación a volver al ayer y a mirar con atención aquello que permanece, que nos acompaña y que nos define siempre. Y así, el paseante que se va a encontrar con decenas de imágenes de lugares, objetos y personas que forman parte de nuestra memoria, volverá a sentir lo que en algún momento sintió y lleva sintiendo en algún rincón de su cerebro. Y de esta forma, simple y necesariamente paciente, irá viendo, oliendo casi, despensas que esconden sabores de antaño. Un patio castellano muy humilde, pero lleno de tiestos con flores, tiestos que son latas oxidadas de aceitunas. Una canasta de baloncesto rota que aún aprovechan los niños, un viejo bote de Colacao, un brasero en un día de lluvia, las zapatillas de paño de la abuela, un café en el único bar del pueblo, o la imagen pintada de un pincho de tortilla como reclamo para entrar a una cafetería, un armario en un viejo cuarto de baño en el que sobresalen un frasco de colonia Baron Dandy y otro de Floyd, un parchís, un rosario junto a un despertador, un 600 aparcado, una bicicleta en el llano de la escalera, una tienda en la que nos revelaban nuestras fotografías en papel, una mercería, en fin, tantas y tantas imágenes a recordar. La vida misma. Si puede, si tiene tiempo y tiene oportunidad, aprovecha la ocasión. Durante una hora va a sentir que sale de la actualidad para viajar por el tiempo que ya se fue. Y miren, no hay sensación más placentera que sentir que después de tanto tiempo, uno sigue vivo.
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0: Son las 7:30 de la mañana. En un momento abrimos los periódicos del jueves con Julio Martínez, con Ángel Collado y con Javier Jorrín. Antes vamos a echar un vistazo al estado de la circulación. Primero en las calles de la capital, Charo Alcázar. Buenos días, Charo.
6: Buenos días, Javier. Bueno, vamos a comenzar añadiendo al mapa de las retenciones entradas como la A5, donde ya hay, retenciones desde el cruce de carretera de Boadilla del Monte. Por otro lado, la A42 desde Plaza Elíptica y también importantes retenciones en el acceso de la A3 a M30 dirección norte, como hacia la Plaza del Conde de Casal. Pero hay más, la Avenida de la Memoria, ya desde la Glorieta, Cardenal Cisneros, hacia la Plaza de Cristo Rey o la Avenida de América, procedentes de la A2. En M30 ya es hora punta en toda su parte este, de sur a norte, de Méndez Álvaro al Nudo de Manoteras, por todo a lo largo de la Ribera del Manzanares, y en el norte, por la Avenida de la Ilustración, entre Salvador Maella y la M607. Pero también va en aumento en el centro de la ciudad, y es el caso de Doctor Esquerdo, Francisco Silvela, hacia Joaquín Costa. El puente de Segovia también con mucho tráfico hacia Virgen del Puerto, o la conexión del Paseo de las Delicias con la Glorieta de Atocha.
0: Salimos a las carreteras de Madrid y su comunidad. DGT, Daniel González, buenos días.
7: Muy buenos días. Hasta ahora encontrarán dificultades de entrada a Madrid en la 1 en el Molar y San Sebastián de los Reyes, a 2

0: En Torrejón de Ardoza, A3 Rivas, A4 Pinto, Getafe y Butarque, la A42 en Getafe, A5 Alcorcón, A6 Aravaca y Majada Honda, M607 Colmenar Viejo y M503 en Pozuelo de Alarcón, densa la M40 en Vallecas, Vicálvaro y Coslada, sentido A2, Carabanchel en ambos sentidos, Pozuelo de Alarcón y Valdemarín hacia la autovía A1 y ya también en la M50 Boadilla del Monte, sentido A6 y también Perales del Río hacia la A3.
1: El tiempo pronóstico para hoy, Sara Valle.
2: Inicio de la jornada en la Comunidad de Madrid, que en lo meteorológico llega marcada por ese ambiente más frío tras un descenso de las temperaturas que a esta hora en la capital nos deja el termómetro en torno a los 15-16 grados, con lo cual conviene salir un poco más abrigado hoy de casa. Durante las horas centrales también notaremos cómo el termómetro se queda un poquito más rezagado. Hoy las máximas previstas en Madrid capital se situarán en torno a los 26-27 grados. Y todo ello en una mañana con el cielo todavía con esos intervalos nubosos, aunque por la tarde tenderán a romperse y a dejar algunos claros. Y con un viento de componente norte que será precisamente durante el primer tramo de la jornada, cuando todavía puede dejarnos ráfagas moderadas o incluso puntualmente intensas en la capital.
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1: ¿Qué tal, Julio Martínez? Buenos días de nuevo.
8: Hola, buenos días.
1: ¿Cómo lo llevas, Julito?
8: Pues bien, de maravilla. Ya rematando la feria de Albacete y vienen las tormentas del Mediterráneo, están empezando a entrar por aquí.
1: ¿Ah, sí?
8: Sí, hace frío y lleva toda la noche cayendo la mundial, pero bueno.
1: Vaya, bueno.
8: Se está fresquito, a gusto.
1: Sí, sí, sí, ¿no? Aquí hace fresco, bueno, fresco. No se está mal de temperatura, pero sopla el viento. ¿A que sí, Ángel Collado? Buenos días.
9: Sí, ayer hubo... Buenos días. Día de mucho viento en todos los sentidos y esta mañana muy agradable, muy fresca. Sí, sí. No, algo no de la lluvia que está sobrando por allí nos podía haber caído aquí, pero
1: sí,
9: no hemos
1: sí,
9: tenido
1: sí.
9: esa suerte.
1: No ha caído una gota. Había previsión de que podía llover, pero igual que puede, pues puede no llover.
9: No, no pasa de Albacete.
1: Y esta vez no ha pasado de Albacete. Hola, Javier Jorrín, buenos días.
10: Hola, buenos días.
1: ¿Qué tal estás, Jorrín?
10: Bien, la verdad es que este fresquito se agradece, después del verano largo que hemos tenido, sí, inicio septiembre caluroso, se agradece.
1: Sí que se agradece, de verdad que sí. Vamos a abrir los periódicos. A ver, Julio, mucho Ceuta otra vez, ¿no?
8: Sí, como decías, a las 7, aunque pensábamos que poco a poco se iba escapando Ceuta de la primera línea, para nada, porque hoy prácticamente Ceuta y después Ceuta. A veces, la juez de la Audiencia Nacional reclama todas las comunicaciones y alertas previas a la invasión. Solicita un análisis biométrico de los gendarmes marroquíes, le pide también datos a Google, a Meta, de pues todos los teléfonos móviles desde los que se organizó el asalto, tienen acceso a ello. Otra cosa es que quieran colaborar, esperemos que sí. Y cita a declarar al presidente de Ceuta, Juan Jesús Vivas, y también al ex jefe de gabinete del delegado del gobierno. La Razón destaca lo dicho ayer por el presidente del gobierno. Eso pregúnteselo a Vivas cuando le cuestionaban a Sánchez por esos miles de menores invasores que quedan todavía por las calles de Ceuta. Moncloa agita la teoría de que si la ciudad autónoma anda desbordada es por culpa del PP, que veta los traslados a la península. Destaca hoy también la prensa las palabras de Ursula von der Leyen, la presidenta de la Comisión Europea: Ceuta es España, Ceuta es Europa. Y destaca, por ejemplo, La Razón: Europa echa por tierra la versión del gobierno y habla de ataque de guerra. Sobre la votación que tiene lugar hoy, la portada del diario El Mundo: el veto socialista bloquea una respuesta europea a Marruecos. El grupo al que pertenece el PSOE veta una resolución conjunta para así proteger a Marruecos y evitar las críticas. Propone ensalzar al gobierno de Rabat porque impulsó un rápido retorno. Lo hizo aquí y lo va a hacer también en Europa. Tremendo. El País abre hoy con el PP y Vox. Dice que se alinean y se niegan a que los invasores que dicen ser menores de edad vengan a la península. Que el gobierno ya cuenta con plazas para ellos, pero el alcalde Vivas solo ha autorizado el envío de 5 a Navarra. Vamos, que dijeron que se iban a ir todos, que no iba a quedar ninguno,

0: y ahora el gobierno está suplicando que vengan a la península. Pues un cambio de opinión, ¿no?
1: El enésimo cambio de opinión. Se refería Julio hace 10 segundos a la nueva frase que se acuñará en los anales de la sabiduría política del señor Sánchez, de esos que ha ido soltando durante toda la legislatura, la fiscalía de quien depende, yo estoy bien, son las 5 y no he comido, etcétera, etcétera. Pregúntele a Vivas. La tutela de menores corresponde al Estado, Administración Central, que ni siquiera los tiene filiados. El Ministerio de Interior habla de entre 700 y 1.000 menores por Ceuta, sin filiar, vamos, sin tener los datos siquiera. Bueno, no es noticia de que Sánchez mienta, pero sí esa frivolidad, esa frescura, por no llamar palabras más gruesas, con lo que aborda los asuntos importantes o fundamentales. Y como algunos le ríen las gracias, que no deja de impresionarme.
2: Y sobre todo, Ángel, que se da en una situación que es muy particular, que es en los pasillos del Congreso, al salir del hemiciclo.
1: Donde él jamás.
2: Donde siempre se le tira la pregunta y jamás se da la vuelta a contestar.
1: Sí, eso ya es de generación nuestra de periodista, claro. Pero es que lleva 8 años, entiendo.
2: Claro.
1: Desde que dejó de cultivar los pasillos cuando aterrizó, como joven diputado que venía del Ayuntamiento de Madrid,
2: sí. Predestinado,
1: que entonces sí hacía currillos. Y
2: sí,
1: muy concurrido, por cierto, de periodistas, periodistas, no se puede decir el sexo, género. No había vuelto a... efecto, desde que llegó a presidente del gobierno, yo que no lo recuerdo, que en alguna vez haya contestado a alguien, pues a esto, para hacer una de esas frases que parecía como si le salieran de lo más profundo de la mente, o simplemente, o ya, si lo llevaba preparado es todavía peor, porque sí que es cierto que está en el argumentario del gobierno desde el domingo, ya lo leímos en algún sitio, que ahora le tocaba a Vivas, si hay que acercar a Vivas, ya hay que culpar a Vivas. Bueno, pues hoy algún medio se lo trabaja.
2: Hacía corrillos hasta con estudiantes de periodismo.
1: Cierto, al principio. Cierto, sí.
2: Porque yo estuve en uno.
1: Pero tú eras estudiante.
2: Era estudiante, sí, cuando llegó.
1: A los veteranos de la casa nunca nos pareció que fuera a llegar a nada semejante de personaje, que por cierto iba disfrazado entonces de Tierno Galván, le dio por ir perfectamente trajeado. Ese traje que se pone ahora con chaleco gris, eso se lo hemos visto cuando aterrizó allí, con corbata por supuesto,
2: porque
1: quería ser, bueno, el más socialdemócrata y el más culto de los diputados socialistas.
2: Julio, más cosas.
0: En el mundo, lluvia de críticas contra Vinicius, Mbappé y Konaté. Seguimos hablando de Ceuta y metemos aquí el deporte porque yo creo que esto es algo más que deporte. Temor a la reacción marroquí, dicen los jugadores del Real Madrid. Mientras los madridistas quedaron señalados, Atlético y Osasuna, por ejemplo, ayer sí posaron juntos en apoyo a Ceuta. Lo lleva El Mundo a página editorial. El Madrid ha respetado la libertad individual de sus jugadores y ha expresado su solidaridad con Ceuta. Ambos hechos pueden coexistir, pero... una institución de su alcance y con sus valores debe ser consciente de que cada gesto de sus estrellas es interpretado y puede ser, como estamos viendo, legítimamente cuestionado. Firma Federico Jiménez Los Santos en las páginas de deporte del Mundo. Tres canallas contra los caballas. Negarse a apoyar a 80.000 españoles y al millón de compatriotas que salieron a la calle es apoyar la invasión de nuestro país. Y ABC dice que nadie los obliga a solidarizarse, solo faltaría con quienes han sufrido una invasión y que, como muchos otros españoles, van a mirar con lupa qué causas justas eligen y cuáles no de aquí en adelante.
1: Bueno, se quedaron a medias, ¿eh? Es decir, no se solidarizaron, sí, se sumaron en principio, luego hicieron la payasada, no cabe llamarlo de otra forma, de dejar la camiseta a mediasta. Las explicaciones de ayer de Mbappé, pues yo no las he entendido. No. Esto de decir que también quería, con la camiseta mediasta, solidarizarse con los inmigrantes que sufren allí, como si lo uno tú fuera contradictorio con lo otro. Bueno, no se le va a pedir tampoco ciencia política a Mbappé y a sus colegas. Es un desdoro para el Madrid. Si el Madrid decidió solidarizarse de esa manera, no tenía por qué haber camiseta mediasta. Peor es lo de Laporta. Quiero decir que se ha negado que el Barcelona se solidarice con Ceuta, cosa que en el fondo, dada la posición política del Barcelona en la intentona de golpe de Estado de hace ahora nueve años, que se celebrará el 1 de octubre y visto también bueno, pues cómo se ponen con los energúmenos de la estelada, pues no es que acabe de extrañarme, pero bueno, es un desdoro para el Madrid, es un desacato. Si el club ha decidido hacerlo así, Mbappé no tiene por qué hacer versión.

0: Ya sabemos que lo que está pensando Mbappé, supongo, y Vinicius, pues es el Balón de Oro y quieren quedar bien con todo el mundo, también con Marruecos, con los cuales se llevan muy bien. España también se lleva muy bien con Marruecos, pero hombre, yo creo que en cierto esto ha cambiado un poco las cosas.
1: Sí, sobre
0: ¿y Vinicius?
1: Todo, a mí la explicación
0: es
1: me
0: español.
1: Parece...
0: Vinicius ha jurado la Constitución.
1: ¿Tiene es nacionalidad española?
0: Mucho más grave. Yo me enteré, como supongo que muchísima gente ayer, juró la Constitución hace 2 años. Es un nacional español. Es decir, que esto es todavía más grave que lo de Mbappé.
1: Pues mira. Julio, lo de Leire, la juez de David Sánchez, el narcotráfico, que feo todo, ¿no?
2: Sí, es un asunto que a mí me parece gravísimo y pasa prácticamente desapercibido porque no pasa de ser un teletipo prácticamente. El País, la jueza que instruyó la causa sobre el hermano de Pedro Sánchez pide personarse en el caso Leire. Hasta aquí pues puede parecer todo normal, pero la magistrada Beatriz Biemma denuncia supuestos contactos de la trama de la fontanera del PSOE con el narcotráfico para atacarla. Sostiene que a la vista de los informes de la UCO hay indicios de que los acusados intentaron obtener información sobre ella para desacreditarla pública y personalmente. El Mundo, Biemma se persona contra las cloacas del PSOE. Considera que se podrían haber cometido en esa operación contra ella hasta 6 delitos, obstrucción a la justicia, integridad moral, descubrimiento y revelación de secretos, etc. Y en ABC, en páginas de opinión, la fontanera del PSOE no solo ha arremetido contra jueces, también los ha investigado y presionado. Ahora llegan las consecuencias. Hablan de actos muy graves que pudieron poner en peligro no ya su reputación, sino incluso su propia integridad física. En algunas de las anotaciones se habla de gitanos, de clanes, de heroína, de drogas, en fin, todo bastante turbio. Pero ya digo, parece un teletipo, pero esto es gravísimo.
1: Qué feo, ¿eh?
0: Es el acoso a los jueces decidido en su día, bueno, pues cuando se atrevió Peinado a ir contra Begoña Gómez, a investigar a Begoña Gómez, 5 días de reflexión y aquí vale todo. Y vale todo, también le afectó a la juez, claro, que ha enjuiciado, ha investigado y ha puesto, ha llevado a los tribunales el tramo de enjuiciamiento a su hermano. Es decir, es una reacción gangsteril, de mafia, que es en lo que se han convertido pues el clan de los Sánchez y compañía, al menos en su reacción contra los jueces que le investigaban. Bueno, es evidente que la juez no se siente muy representada por quien debería representar sus intereses en este juicio, que se llama Fiscalía General del Estado. O sea que tiene que personarse como acusación particular porque sabe lo que va a hacer la Fiscalía y es lo que todos nos tememos, hacer, ejercer de defensor de Leire y compañía.
1: ¿Tienes viñeta para cerrar, Julito?
2: Sí, la de Tomás Serrano en El Español. Aparece Juan Jesús Vivas con una camiseta blanca encima del traje donde se lee "Nos invadió Marruecos" y a su derecha aparece Pedro Sánchez que se remanga la camiseta para que no se vea el mensaje. Está muy bien, está muy bien, está muy bien.
1: Tres preguntas para entender lo que pasa en la economía. Jorrín, subió la Reserva Federal los tipos de interés, ¿verdad?
3: Sí, y además es un movimiento clave porque es la primera subida de los tipos desde el año 2023. Hoy ocupa mucho espacio en todos los periódicos, sobre todo en la prensa económica. Titula El Mundo, la Reserva Federal cede a la presión inflacionaria y sube los tipos 0.25 puntos. Sin embargo, la verdad es que lo que más aparece hoy en los titulares es que el nuevo presidente de la Reserva Federal, Kevin Warsh, decidió enfrentarse a Trump con esta subida de los tipos de interés. Ya lo sabes, Mar Domingo, que Trump le nombró con el objetivo de hacer que Estados Unidos fuese el país del mundo con los tipos de interés más bajos.
1: Sí, pues, sí, sí, sí.
3: Pues de momento, sí, nada, dos tazas. Pues,
1: sí, sí, sí, la verdad es que ha empezado fuerte.
3: Le ha salido rana, igual que le salió rana al anterior, que también le nombró él, sí, y con el que acabó peleadísimo.
1: Sí, joder, y tanto. Oye,
3: casi
1: dime, Jorrín, sí, dale.
3: No, que casi todos los titulares repiten dos palabras en el movimiento ayer de la Fed. La primera es desafío y la segunda es unanimidad, porque todos los miembros del comité, incluso los que ha ido nombrando él, votaron a favor de la subida de los tipos, lo que, bueno, refuerza un poco la independencia de la institución. Te leo algunos titulares. Por ejemplo, El País, la Reserva Federal desafía a Trump al subir por unanimidad los tipos de interés a mes y medio de las elecciones, que esto es importante, es un duro golpe para todos los que tienen hipotecas en Estados Unidos. En la misma línea, el Financial Times, por ejemplo, la Reserva Federal desafía a Trump con la primera subida de tipos desde 2023, o el Wall Street Journal, la Reserva Federal aprueba la primera subida de tipos en años con votación unánime. Destaca además el Confidencial, y esto también es importante, que es probable que la Reserva Federal realice otro incremento equivalente a finales de año, que todo esto sale de un cuadro de previsiones que dan los propios miembros del Comité Federal de Mercados Abiertos, que es el que es la parte de la Reserva Federal que decide los tipos, ¿no?
1: Bueno.
3: Y bueno, pues seguramente a lo largo del día de hoy no tardaremos en ver alguna de las críticas trasnochadas de Trump a la Reserva Federal.
1: Seguro, seguro que sí. Venimos a España, Jorrín. ¿Está dando esta vez de verdad pasos el gobierno para aprobar los presupuestos o no?
3: Pues mira, sé que te encantaría oír que sí, para que lo contemos. A los periodistas nos gusta contar los presupuestos, pero la verdad es que no.
1: Anda que no echáis de menos el libro amarillo.
3: Yo lo echo mucho de menos, sí. La verdad que sí, la verdad que nos da mucho juego. Ayer vimos una escenificación de puro teatro. Se reunió el ministro de Hacienda del PSOE, de Arcadi España, ¿sí?, con el de Cultura de Sumar, Ernesto Urtasun, pero lo que hicieron básicamente es el paripé del inicio de la negociación presupuestaria,
1: sí,
3: y los periódicos la verdad es que no le dan mucha credibilidad a este asunto, ¿no? Por ejemplo, titula El País: el gobierno
1: generoso
3: escenifica...
1: es diciendo mucha.
3: Efectivamente, por no decir ninguna.
1: Dale.
3: Dice El País: el gobierno escenifica avances en los presupuestos sin fecha de presentación a la vista.
1: Sí.
3: Leo esta frase de la crónica que ha hecho el ABC, que me gusta. El acto de este miércoles sirvió para que el gobierno desempolve uno de sus más conocidos eslóganes presupuestarios, el que reza que supondrán el mayor gasto social de la historia. Hombre, con los mayores impuestos de la historia, pues
1: estaría bien,
3: lógicamente, sí, ¿no? Sí, claro. Solo faltaría que ese dinero se guardara, ¿no?
1: Claro, claro, claro.
3: Yo creo que el más benevolente con este acto es La Vanguardia, que concede carta de naturaleza a la negociación y titula así: el gobierno activa la negociación de los presupuestos de 2027. En la información explica que el Ejecutivo prevé llevar las cuentas al Consejo de Ministros en 2 o 3 semanas y dice que es un paso más respecto a los 2 últimos ejercicios. Yo creo que hay que hacer 2 matices a este párrafo. La primera es que si lleva los presupuestos al Consejo de Ministros en 3 semanas, ya estará incumpliendo la Constitución. Dice que tiene que entrar en el presupuesto en el mes de septiembre. Y lo segundo, que todavía no ha dado ningún paso más en relación con los ejercicios anteriores, ¿no? Porque estas promesas de que van a venir los presupuestos, pues ya estamos muy, muy acostumbrados a ellas.
1: Sí, sí. Por último, ¿qué es la pobreza oculta de la que hablan hoy algunos periódicos, Jorrín?
3: Sí, la verdad es que es un concepto muy interesante, Mar Domingo. Son las personas que están en situación de pobreza, pero que no aparecen en las estadísticas oficiales. Y el motivo es que por su nivel de ingresos no se les considera en situación de pobreza, pero que cuando pagan el alto coste de la vivienda, pues los recursos que les quedan disponibles sí que les llevan a estar en situación de pobreza. Todo esto parte de un estudio que publicó ayer Fedea y que hoy aparece en muchos medios de comunicación. El Mundo, por ejemplo, titula con que la pobreza oculta alcanza 2 millones de personas y dice que la crisis de vivienda está reordenando el retrato social de la pobreza en España. Hay muchos jóvenes de las clases medias que ahora, bueno, como tienen que vivir de alquiler y los alquileres están tan altos, pues están en situación de pobreza. Este es el enfoque que le da La Vanguardia al asunto y dice: los altos precios del alquiler en España convierten en pobres a la mitad de los inquilinos, la mitad de la gente que vive de alquiler en España, están en situación de pobreza, según los datos que publica este informe. Y hay muchos hipotecados que también tienen problemas. Leo en ABC: las ejecuciones hipotecarias sobre viviendas habituales marcan el récord de los últimos 9 años. En total, estos son datos del INE, durante el segundo trimestre fueron expulsados de sus viviendas 3.700 familias, lo que supone un incremento del 10% en un año. La inflación y la subida de los intereses, que también está ocurriendo aquí en Europa con el Banco Central Europeo, está imposibilitando a muchos hogares poder pagar las cuotas mensuales. Y bueno, pues la conclusión o la consecuencia es que las ejecuciones están subiendo intensamente.
1: Al intercambiador. Intercambiamos noticias hoy con Javier Aldea, Servimedia. ¿Qué tal, Javier? Buenos días.
4: ¿Qué tal? Muy buenos días.
1: Muy buenos días. Plena Inclusión Madrid, que reclama simplificar el transporte público para facilitar la autonomía de las personas con discapacidad.
5: Pues efectivamente, y lo han hecho coincidiendo con la celebración de la Semana Europea de la Movilidad, que sabemos que es esa fecha un poco marcada por toda la Unión Europea para fomentar la movilidad sostenible, el transporte público, y yo además le añado en una semana en la que hemos visto que cada vez el transporte público es la alternativa más eficiente para irte a un gran premio de Fórmula 1, un concierto de Shakira o a casi cualquier otra cosa en Madrid, ¿no? Y Plena incluso en lo que nos dice

0: Ahora es que, oye, hay que acelerar un poquito para cumplir todas las demandas que necesitan las personas con discapacidad con respecto al transporte público y en concreto para que se simplifique todo el sistema de forma que los desplazamientos puedan ser más autónomos para quienes tienen discapacidad intelectual. Hablan, por ejemplo, de simplificar los métodos de pago, es decir, que todo se canalice a través de una misma tarjeta, de una misma aplicación, que el propio sistema ya de por sí encuentre la fórmula más inteligente y más beneficiosa para el usuario de pagar un viaje para llegar a un lugar y que no tenga que ser el propio usuario el que hace esas combinaciones y que, por ejemplo, pues se fomente, como decía, cualquier cosa que no tenga una complicación innecesaria para el usuario. A esto añaden, por ejemplo, también que no haya a lo mejor otros títulos distintos, pues por ejemplo, para un usuario que viene de Getafe a Madrid, que no tenga que estar a lo mejor todo el rato cambiando de zona, ¿no? O que pueda hacerlo de la forma más sencilla posible, vaya. Y en esa línea también recuerdan que en uno de los decretos que se han aprobado en 2026, el de accesibilidad cognitiva, hay también unas cuantas medidas que podrían incorporar los operadores, como tiene que ver, por ejemplo, el de los acompañantes. Es decir, normalmente estas personas con discapacidad necesitan acudir con un acompañante al transporte público y reclaman que ningún operador de cualquier tipo de transporte haga que esto suponga un coste extra para las personas con discapacidad. Es decir, que ya se habilite una forma concreta o bueno, se establezca por norma, pues no tengan que pagar su billete o puedan hacerlo de forma sencilla porque efectivamente ir
1: Bueno.
0: acompañado cuando es una obligación, pues no debería suponer un coste extra para nadie, ¿no?
1: No debería, no debería. Woody Allen, que viene a Madrid.
0: Efectivamente, y parece que la grabación que va a hacer aquí en Madrid se saldrá del tópico a esa terna de ciudades que aparecen entre sus títulos, como París, como Roma, como Manhattan. Se añade ahora Madrid, porque además el título de la película va a llevar el nombre de Madrid. Y si me permites esto, teniendo Woody Allen 90 años, no te digo yo que no tengamos también el título de ser la última película grabada por Woody Allen. Oye, ya
1: 90 tiene
0: veremos.
1: ya Woody Allen, ¿eh?
0: 90 tiene ya Woody
1: Madre
0: Allen.
1: mía,
0: Sí, yo
1: joder.
0: me sorprendí también mientras lo buscaba para preparar la noticia. Bueno, como te decía, parece que se va a salir del tópico. En principio va a grabar en Aranjuez, también va a grabar en la capital, pero parece ser que no va a ser un poco esa típica película que podríamos grabar en Madrid, en la que a lo mejor se recoja tres, cuatro escenas en los lugares más emblemáticos y todo se quede en eso, ¿no? De hecho, en el ayuntamiento esperan que realmente sea un reclamo muy importante para toda esa gente más cinéfila que a lo largo del mundo va buscando un poco los escenarios y además viene un poco en línea con lo que ha intentado el ayuntamiento de Madrid en los últimos años de descentralizar el turismo a través del cine y de llevarlo a otro
1: Claro.
0: tipo de localizaciones a lo largo y ancho de la capital. Así que nada, desde el ayuntamiento nos dicen que la película sorprenderá, que por muchas cosas distintas y esperan, como te decía, que sea una
1: Sí.
0: reivindicación total de la marca Madrid.
1: Bueno, siendo Woody Allen, lo raro es que no sorprenda.
0: Desde
1: Gracias,
0: luego.
1: Javier. Un abrazo.
0: Hasta la semana que viene.
1: Julito, el deporte.
2: Pues la portada de Marca, embalados, embalados, no Mbappé, embalados al derbi. El Atleti golea a Osasuna y se llena de moral antes de recibir al Madrid el domingo. Hay quien dice que empieza la liga este fin de semana porque hay un Madrid-Atleti o un Atleti-Real Madrid y también el Barça va a jugar en casa del Sevilla, que es verdad que no es el Sevilla de otra época, pero bueno,
1: Bueno, pero ha
2: este
1: empezado
2: año
1: bien el
2: parece
1: Sevilla, ¿eh? Sí,
2: ha
1: ha empezado bien.
2: empezado bien y tiene que dar guerra. Siete le metió anoche el Barça al Racing de Santander de
1: Wow.
2: nuestro Jauregui.
3: No,
2: Siete
3: no me lo
2: que
3: recuerdes, no
1: y
3: me
1: de
3: lo
1: nuestro
3: recuerdes.
1: Jorrín
2: De nuestro Jauregui.
1: Sí,
2: Siete
1: señor. Sí,
2: que
1: señor.
2: pudieron ser 12 sin
1: Claro.
2: ningún problema, porque en fin, hubo penaltis fallados, anulados, en fin. 28 goles lleva el Barça en 6 partidos.
1: Qué barbaridad.
2: Como alguien no lo remedie, pueden ganar la liga en diciembre, pero bueno, es lo que hay. La verdad que tiene un equipazo, ¿eh?
1: Sí.
2: Ese Adeyemi, ese Gabriel Jesús, Rodri, los fichajes es que no han podido ser mejores. Portada de LAS, de la Fuente, Luis de la Fuente, 2032. La federación anuncia la ampliación del contrato del seleccionador que acababa en 2028. Está muy bien la portada de Superdeporte, es el diario deportivo de Valencia, con gran titular, Negligencia. Hay una fotografía del túnel de vestuarios del Estadio del Levante, del Ciudad de Valencia, totalmente inundado, el césped ni se ve. La Liga ignoró la alerta naranja activada por AEMET desde el martes, suspendió el Levante Athletic cuando miles de aficionados ya estaban en el campo. Algunos no pudieron salir hasta un rato largo, estaban rodeados por el agua, se fue la luz en el campo, no había cobertura. Que esto pase en cualquier sitio ya es grave, pero que pase en Valencia cuando no se han cumplido 2 años todavía de la riada, pues imagínate la pesadilla de mucha gente que estaría por allí, que seguro que
1: Claro.
2: conoce víctimas y tiene incluso familiares, en fin, un drama.
1: Bueno,
2: Y
1: creo que se tuvo que atender a muchísima gente en el estadio por ataques de ansiedad.
2: Sí,
1: Porque
2: sí,
1: claro,
2: sí,
1: te ves
2: sí.
1: sin cobertura, se va la luz, ves que empieza a entrar el agua y te suena el teléfono con el S Alert este, y tú imagínate el que haya vivido hace 2 años, claro, o sea,
2: claro.
1: Es una sensación horrible. Pero bueno, gracias a Dios.

0: verdad que viene al Madrid a intentar hacer un buen año para poder volver a la NBA, pero oye, habrá que aprovecharlo el rato que esté por aquí. Tiene muy buena pinta el nuevo Real Madrid de Pedro Martínez, equipo divertido que, en fin, pues que está jugando muy bien y lo vamos a pasar de maravilla, espero, porque el año pasado con Escariolo parecía que iba a ser también un buen año y al final fue un desastre.
1: Vamos a verlo, vamos a verlo. Gracias, Julito.
0: Venga, nos vemos.
1: Hasta mañana. Jorrín, hasta la semana que viene. Un abrazo.
2: Un abrazo.
1: Ángel, te espero aquí en la tertulia.
3: Hasta ahora.

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¿Qué tal? Buenos días, Madrid. Buenos días, si se incorporan a esta hora. Nosotros llevamos dos contándoles las noticias de este día jueves 17 de septiembre, con una mañana fresca en Madrid, se lo venimos contando. Ha bajado el termómetro y además ha empezado a soplar el viento. Sopla bastante, ¿eh? Se nota que hace más fresco en esta segunda mitad de septiembre, en la que Cataluña y Valencia especialmente se despiertan con el susto en el cuerpo, porque la que cayó ayer volvió a ser de traca allí. Nos ha vuelto a dejar el agua imágenes espeluznantes. Hay un muerto en Olivella, en Barcelona. Un hombre ha fallecido. Hay una mujer que está desaparecida. En Valencia no lamentan daños personales, materiales muchos. Hemos visto otra vez imágenes de coches arrastrados, de calles inundadas. Se suspendió el partido entre el Levante y el Athletic Club, con miles de personas esperando a salir del estadio cuando le sonó el teléfono. Se lo contábamos hace un momento, con el sistema S-Alert. Imaginen ustedes volver a escuchar ese sonido mientras llueve de manera torrencial y se empieza a inundar todo lo que ves a tu alrededor, mientras se va la luz, mientras se va la cobertura. El miedo en el cuerpo, casi dos años después. Bueno, cuentan que se tuvo que atender a varias personas con ataques de ansiedad. Ya lo han escuchado, no es para menos, ¿eh? Todavía en Valencia tienen muy pero que muy presente lo que sucedió en octubre del 24. Es más, está absolutamente abarrotado, después de la lluvia de las últimas horas, el Barranco del Pollo, que es un lugar que todos pasamos a conocer en octubre del año 24, para nuestra tristeza y para tristeza de todos los que perdieron la vida a causa del

0: desbordamiento de ese barranco. Fue una de las causas de que murieran decenas y decenas de personas hace casi 2 años. Puede que no se haya desbordado esta vez porque en junio de este año terminaron las obras en las que se han invertido cerca de 20 millones de euros para reforzar precisamente ese barranco, para aumentar el ancho de cauce y obviamente arreglar desperfectos ocasionados por la riada de hace casi 2 años. Inversión, la que no se había hecho hasta el año 2024. Para cuando busquemos, como buscan algunos, causas y culpables, que irse de comida y estirarla mientras se ahoga la gente es una canallada y motivo de irte a tu casa. Pero no invertir en prevención no debería ser motivo de premio. Y mucho menos de premio, por ejemplo, qué sé yo, de una vicepresidencia europea. Y el que quiera entender, que entienda. Y como en aquella ocasión, hace falta un objetivo común por parte del Palacio de la Moncloa. Entonces lo tenían a huevo con el incapaz Mazón, al que se acabó acosando y derribando un año después con un scratch en forma de funeral por las víctimas. Ahora está la cosa más complicada porque nadie fuera de Moncloa ve a Juan Jesús Vivas, y estamos hablando de Ceuta, evidentemente, nadie ve a Juan Jesús Vivas fuera del Palacio de la Moncloa, o prácticamente nadie, como un incapaz ignorante que ha dejado a sus ciudadanos tirados cuando peor lo estaban pasando. Todo lo contrario. Pero es el único clavo al que agarrarse para un gobierno y un presidente de gobierno que hace 2 años en Valencia dejó una frase dicha que retrata muy bien al personaje: si necesitan más ayuda, que la pidan. Ayer, hablando de Ceuta, volví a decir una frase muy breve, pero que resume a la perfección la gestión de la crisis de Ceuta que se está llevando a cabo.
1: ¿Caen que haya 1000 menores en las calles de Ceuta todavía?
2: Eso a Vivas, pregúntele.
0: Eso a Vivas, pregúntele. Los menores. Los menores a Vivas, pregúntele. Es a lo único que puede agarrarse el gobierno, que ve en Juan Jesús Vivas un adversario muchísimo más fuerte que cualquier adversario en Madrid. Porque Juan Jesús Vivas representa la imagen de una ciudad desconocida para la mayoría, olvidada para la mayoría, que siente que su país la ha dejado a los pies de los caballos. El argumentario oficial, el de los líderes políticos, pero sobre todo el de los líderes o presuntos líderes de opinión, es que Vivas hace ya un tiempo que ha empezado a pasarse con más declaraciones de la cuenta, más entrevistas de la cuenta, y que está en modo pre-campaña e intenta sacar rédito político de lo que sucede en Ceuta. Miren, no, no. Vivas está haciendo lo que cualquier ciudadano quiere que su alcalde haga. Lo que cualquier alcalde o presidente que ha vivido una tragedia en su tierra debe o debería hacer, que es intentar que no se olvide lo que ha pasado, o lo que sigue pasando en su caso. Porque poco tiempo después nos olvidamos de la riada de Valencia, del accidente de Adamuz, del volcán de La Palma, donde sigue viviendo gente en contenedores, y aquí no les hacemos ni puñetero caso. Los menores inmigrantes son competencia de las comunidades autónomas, es cierto, y a ese clavo se agarra el presidente, como han escuchado, que nunca, nunca, jamás, nunca contesta en los pasillos a ningún periodista que le tira a lo lejos una pregunta.
1: ¿Caen que haya 1000 menores en las calles de Ceuta todavía?
2: Eso a Vivas, pregúntenle.
0: Eso a Vivas. Ayer Sánchez sí que se paró, sí que se dio la vuelta. Sánchez escuchó menores y miró a la periodista que le hizo la pregunta, y eso a Vivas, le dijo, sin dar posibilidad a la repregunta. Claro, si la hubiera dado, suponemos que se le habría podido decir que los menores son competencia de las comunidades. Sí, sí que lo son. Una vez que se inscriben en el registro y se ordenan en los servicios de acogida autonómicos por parte del gobierno, por parte del Estado, que no lo ha hecho en Ceuta, evidentemente, pero eso a Vivas, pregúntenle. Esto da muestra, pues, de lo que hablamos ayer en la tertulia de este programa, que el gobierno no tiene relato. El famoso y el dichoso relato, esa palabra que tanto odiaba Félix Madero y lo decía aquí todos los días en Onda Madrid. Bueno, el relato lo ha perdido el gobierno y parece que no tiene manera de recuperarlo en Ceuta. No tiene poder de acción, no dice la verdad o la dice a medias, no la ha dicho antes, no la va a decir ahora, y por eso se pone el foco en el que consideran o consideraban el más débil, que es Vivas, sin entender que en Ceuta todos, o una gran mayoría al menos, están con él. mientras los miembros del gobierno no pueden acercarse sin seguridad y a metros de distancia porque allí no les quieren ver ni en pintura. La juez María Tardón, por cierto, ha metido una marcha más en la investigación. Ya ha empezado a citar a testigos, a Vivas entre otros. Habrá más citaciones, con total seguridad el delegado del gobierno, que no sabemos dónde está, por cierto, desde que se desclasificaron los documentos del CNI. Y la juez de la Audiencia Nacional lo quiere saber todo, desde quiénes son los agentes que escoltaban a la multitud hasta quién financió esa marcha. Ese asalto a la ciudad autónoma de Ceuta, porque sí tuvo que estar financiada. Lupe Ortiz.
3: La jueza María Tardón quiere saber absolutamente todo sobre lo ocurrido en Ceuta y para ello ha ordenado a organismos policiales y militares que digan qué alertas se dieron, qué informes de riesgo, a quién se comunicó y cómo. La magistrada ha encargado numerosísimos informes. Quiere tener imágenes por satélite de la frontera entre España y Marruecos a través de Ceuta, que se hagan análisis biométricos de imágenes para comprobar si en efecto eran gendarmes y agentes de paisano marroquíes los que estaban guiando a la masa, quien hizo también los llamamientos a través de redes, desde TikTok a Facebook o WhatsApp. Ha enviado comisiones rogatorias a los países donde esas empresas están radicadas y también el dinero, quién ha sufragado, quién ha financiado el asalto a la ciudad autónoma. La jueza ha citado también a los primeros testigos, el presidente de Ceuta, Juan Jesús Vivas, el 30 de septiembre y un día después el ex jefe de gabinete del delegado del gobierno y el jefe de policía de Ceuta.

0: Madrid seguimos a vueltas con el asunto del Ramón y Cajal y las listas de espera. Es un tema complejo. ¿Se han alterado las listas? Bueno, hay abierto una investigación por parte de la Comunidad de Madrid. El País, el diario El País, publica hoy nuevos correos que dicen que se cambió la prioridad de algunos pacientes. Pero desde el gobierno de la Puerta del Sol, desde el gobierno de Isabel Díaz Ayuso, tienen claro que si hay un culpable de todo esto es el médico que lo ha denunciado, Begoña Larcón.
1: La consejera Fátima Matute acusa al médico denunciante de ser el quien manipuló la lista de espera de su departamento. La dirección médica del Ramón y Cajal explica, se dio cuenta de ello y le apercibió.
2: Es un trabajador del hospital Ramón y Cajal que ha manipulado de manera irregular la gravedad de 57 pacientes de traumatología para su beneficio. Para trabajar menos y operar casos menos complejos. Los responsables del centro lo detectaron y esta irregularidad fue apercibida por escrito para que la corrigiera.
1: La consejera habla también de rencillas personales. El médico denunciante asegura ha llegado a tener hasta 4 expedientes disciplinarios abiertos, incluso por cometer actos vandálicos en el coche del jefe de servicio. Fátima Matute niega que en la sanidad madrileña se maquillen o manipulen las listas de espera y acusa a la ministra Mónica García de querer boicotear a Madrid y de intentar extender dudas sobre toda la sanidad madrileña.
2: En la Comunidad de Madrid no se maquillan ni se manipulan las listas de espera. Y obviamente este es un ataque claro contra la Comunidad de Madrid, que la peor ministra de la historia de la sanidad encuentra la excusa perfecta para ocultar su pésima gestión.
1: La consejería mantiene abierta una investigación interna.
0: Y además, en Buenos Días Madrid, Carlos Ibáñez, reunión por Ceuta.
3: La que celebra hoy aquí en Madrid el comisario europeo de migración, Magnus Brunner, con los ministros Fernando Grande-Marlaska y Elmas Said, para garantizar una adecuada respuesta europea en la ciudad autónoma. Mientras tanto, el presidente del Partido Popular, Alberto Núñez Feijóo, viaja hoy a Melilla para participar allí en el acto institucional con motivo del Día de la Ciudad Autónoma.
0: Cielos abiertos.
3: Que han dejado hasta 100 litros por metro cuadrado en muchas localidades de Valencia. No ha causado daños humanos, pero sí materiales, con vehículos que han sido arrastrados y viviendas con el agua a medio metro de altura. Donde sí hay que lamentar una víctima mortal es en Cataluña. Esta madrugada ha aparecido el cadáver del hombre que había sido arrastrado por el agua en la localidad barcelonesa de Olivella.
0: Real curso escolar.
3: La reina Letizia regresa hoy al que fue su antiguo colegio, La Gesta, en Oviedo, para presidir allí la apertura del curso escolar de educación infantil y primaria, una actividad que cada año se celebra en un centro de las diferentes comunidades autónomas.
0: Bola Negra.
3: Es la película que la Academia de Cine ha elegido para representar a España en la próxima edición de los Oscar como mejor película internacional. Firmada por los Javis, por Javier Ambrosi y Javier Calvo, cuenta 3 historias de amor homosexual en 3 épocas diferentes, incluida la Guerra Civil, hilvanadas todas ellas por la sombra del poeta Federico García Lorca.
0: Mientras tanto, en

0: Madrid, Loli Jurado, operación policial en Villaverde.
1: Se ha puesto en marcha a primera hora de esta mañana y aún continúa. El objetivo son los narcopisos que operan en la zona más cercana a la avenida de Espinela. Varios furgones policiales custodian los locales donde se están realizando registros simultáneos.
0: Otra vez los trenes.
1: Cuatro líneas de trenes sufren retrasos a esta hora. Una avería ya subsanada en la infraestructura en las inmediaciones de la estación de Atocha está provocando también desde primera hora de esta mañana demoras y detenciones en las líneas C2, C7, C8 y C10. También los trenes han visto modificados sus recorridos habituales.
0: Pleno en la Asamblea.
1: Primer pleno ordinario de este periodo de sesiones y con la mirada puesta ya en las elecciones de mayo. Será a partir de las 10 de la mañana cuando la presidenta comience respondiendo a las preguntas de la oposición. Entre los asuntos, el ático famoso, los incendios forestales de este verano y el inicio del curso educativo.
0: Maratón solidario.
1: Se desarrolla desde hoy en la sede del Gobierno regional, la Real Casa de Correos, con casi todos los grupos sanguíneos en alerta roja. La iniciativa pretende concienciar sobre la importancia de mantener las reservas para garantizar las necesidades de los centros sanitarios. Se puede acudir entre las 9 de la mañana y las 9 de la noche hasta el sábado.
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0: Sí, 13 minutos de la mañana. Vamos a echar un vistazo al estado de la circulación, primero en las calles de la capital. Beatriz Gómez, buenos días.
3: Muy buenos días, Javier. Jueves de circulación muy intensa en Madrid. A esta hora encontramos retenciones en todos los accesos a la capital, en una hora punta que ya está complicada también en la salida de la A2 y en la M30. Allí encontramos retenciones en el arco este entre Méndez Álvaro y Nudo de Manoteras en dirección a la A1. Muchos problemas también por el oeste, desde Santa María de la Cabeza hasta San Pol de Mar hacia las 6, así como en la Avenida de la Ilustración en dirección a la carretera de Colmenar. Y ya en el centro destacamos tráfico lento en los entornos de la Glorieta de Marqués de Vadillo y el Emperador Carlos V, las calles Doctor Esquerdo y Francisco Silvela en sentido Joaquín Costa y el eje Paseo del Prado Recoletos.
0: Salimos a las carreteras de Madrid y su comunidad. DGT, Daniel González, buenos días.
4: Muy buenos días. Hasta ahora van a encontrar complicaciones de entrada a Madrid en la 1 en el Molar, San Agustín del Guadalix, San Sebastián de los Reyes y Las Tablas, a 2 en Canillejas, Coslada y Torrejón de Ardoza, 3 Vallecas, a 4 Butarque, a 42 Getafe, a 5 Navalcarnero y Móstoles, a 6 Aravaca, Majadahonda y Torrelodones y M607 en Colmenar Viejo. En la M40 complicado, Vicálvaro y Coslada sentido a 2, Carabanchel en ambos sentidos, también en Pozuelo del Arcón, Valdemarina hacia la 1 y Monte Carmelo sentido a 6 y en la M50 el peor tramo, el de Majadahonda sentido a 5.
0: El tiempo, Sara Valle.
5: En lo meteorológico, este jueves esperamos una nueva bajada de las temperaturas en la Comunidad de Madrid después de una noche en la que el descenso térmico ha sido especialmente notable. De hecho, las temperaturas mínimas se sitúan en torno a los 14-16 grados en buena parte de la región, con lo cual conviene salir a esta hora de casa con algo de manga larga por encima. Durante la mañana seguiremos hablando de intervalos nubosos con posibilidad de alguna precipitación de carácter muy débil, sobre todo durante esta primera mitad del día, y ya por la tarde tenderán a abrirse claros en el cielo de nuestra región. Las temperaturas, como decíamos, volverán a restar algún grado durante las horas centrales del día. En Madrid capital esperamos unas temperaturas en torno a los 26-27 grados, alrededor de los 25 en la sierra madrileña, mientras que en el sur y el este podrían alcanzarse los 27-28 grados. En definitiva, seguimos dejando atrás el calor de los últimos días, bajan las temperaturas durante las horas centrales y con un ambiente cada vez más propio de mediados de septiembre.
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0: 8:20 minutos de la mañana. Buenos días de nuevo, Ángel Collado.
1: Muy buenos días de nuevo.
0: Buenos días, Libertad Martínez.
2: Muy buenos días.
0: ¿Qué tal estás, Liber?
2: Bien.
0: ¿Ya han pasado las fiestas de Aranda?
2: Es decir, que ya se me ha pasado hasta la resaca de las fiestas.
0: ¿Sí?
2: Estoy en
0: pero
2: este.
0: Resaca emocional.
2: No. Además, sí, bueno, sí, tienes razón. La resaca.
0: ¿Y qué tal han ido las fiestas?
2: Francamente bien, muy bien. ¿Sí? Bueno, no sé si es que yo este año estaba como más animada, no sé si es que me ha pillado... Y la verdad es que muy bien.
0: ¿Sí? Sí. He visto al alcalde toreando incluso, ¿eh?
2: Bueno, mira, lo de Alberto a veces es que desconoce sus límites. ¿Qué
0: sí,
2: vamos
0: sí,
2: a hacer?
0: Sí, le he visto
2: sí, yo también ahí con el
0: madre
2: capote
0: mía,
2: y tal.
0: Madre mía.
2: Sí. Sí. Como esto es lo del Manolete, si no sabes torear...
0: Porque tiene temple el tío, ¿eh?
2: Sí, un temple del copón.
0: Que sí, sí.
2: A ver, hay varias cosas, ¿no? A ver, hay que reconocerle, el tío se ha pillado. Yo no sé cuándo ha dormido. Era imposible decir, si a las 7 de la mañana estaba recogiendo los camiones, a las 9 en el encierro, a las 11 en los almuerzos, en la capea, por la noche, por la...
0: Sí.
2: Sí, bueno, no hay nada como tener 4 días con pasado mañana, que es lo que tiene.
0: Sí.
2: Una edad insultante.
0: Hola, Isaac Blasco, buenos días.
3: Buenos días.
0: ¿Qué tal estás, Isaac?
3: Pues bien, preguntándome si esto de adelantar la tertulia es permanente o...
0: Sí,
3: va por semanas o cómo.
0: No, es permanente.
3: Vale.
0: Sí. ¿Por qué no te gusta?
3: Sí, no, a
0: si
3: ver.
0: Si vienes mejor, vienes
3: sí,
0: más
3: al
0: puntual
3: final
0: que antes.
3: El tráfico es más fluido. Sí,
0: claro.
3: Que...
0: Sí.
3: Pero a las 3 de la mañana, vamos, no hay ni un alma en la carretera.
0: La mañana es súper fluido, si quieres puedes venir un día y lo compruebas, conmigo, vamos.
3: Bueno, no digo yo que no.
0: Hola, José Marcos.
4: Hola. ¿Qué tal? Buenos días.
0: ¿Cómo estás, José?
4: Bien.
0: ¿Bien?
4: Bien.
0: ¿Sí?
4: Sí, mira, ayer me dio tiempo a pasarme por el Metropolitano.
0: Ah, sí, ¿estuviste? ¿Y qué tal?
4: Bien, Atlético de Madrid 4, Julián Álvarez 0, así que bastante bien.
3: Está lesionado, ¿no? Julián Álvarez.
0: Sí, eso dicen. Sí, sí.

0: Se ha cogido la baja, ¿no?
1: Eso se llama rencor, ¿no?
2: No. Yo creo que uno de los objetivos deportivos del Atlético esta temporada es que Julián Álvarez, como mucho, contribuya al ascenso del juvenil del Atlético de Madrid.
3: No, hombre, tampoco te pases. No. Estuvo bien. Jonathan Davis, ¿eh? Me gustó. Sí. Estuvo bien. Buen partido, la verdad. Y al Barcelona 7 le metió a.
2: El Barcelona 7 sin Julián Álvarez.
3: Sí.
1: De verdad. Sí. Por favor. Sí. Qué cosas, madre.
3: Sí. Oye, ya que estáis hablando de fútbol.
1: Julián Álvarez. No.
3: ¿Habéis escuchado la explicación de Mbappé?
2: Sí.
3: Los oyentes, ayer lo comentamos. Mbappé, Konaté y Vinicius. El club decide que se salga con una camiseta en apoyo a Ceuta, como han salido casi todos los equipos de España, bueno, salvo el Barcelona, yo creo.
2: El Barça no quiso.
3: Sí, que no quiso. Creo que es una propuesta de la Asociación de Empresarios Valencianos, ¿no?
4: La Asociación Valenciana de Empresarios, que preside, por cierto, un expresidente de Real Madrid llamado Vicente Boluda.
2: Boluda.
3: Ah, ¿Boluda preside?
4: Sí, sí.
3: Ah, no lo sabía.
2: Boluda, el del famoso chorreo.
3: Sí.
4: El
3: Sí, efectivamente. Bueno, pues salen con las camisetas y Mbappé, Konaté y Vinicius se remangan la camiseta y para que no se lea el mensaje de que ponía todos somos caballas o estamos con vosotros, caballas.
1: Todos somos caballas.
2: Todos somos Ceuta.
1: No, todos somos caballas.
3: Y por detrás ponía Ceuta. Y el escudo de España. Bueno, la explicación de Mbappé de por qué se remangaron la camiseta.
5: Yo tengo toda la solidaridad con la gente de Ceuta y todas las víctimas. Porque antes de ser jugador soy humano, pero también yo quería tener también un gesto y un pensamiento por todos los inmigrantes que han perdido la vida, que también están en condiciones duras. Entonces fue una posición no fácil, difícil, porque al final la gente puede pensar que yo soy contra la gente de Sota, pero no, absolutamente no. Yo no tengo nada contra ellos y yo apoyo 100% mi pensamiento con ellos, pero quería tener un pensamiento por toda la gente que sufre.
3: ¿Qué os parece?
0: Bueno, yo no acabo de entenderlo. No entiendo ni lo de la camiseta mediasta. No sé si quería quedar bien al tiempo con Marruecos, a bien con España y con Ceuta, a bien con el Real Madrid, pero oídas las explicaciones, pues no sé qué tiene que ver que se suba la camiseta con expresar la solidaridad con las víctimas supongo que también los ceutíes, y bueno, y el problema provocado por los mismos y del mismo sitio que ha provocado esas muertes de las cuales habla Mbappé. No entiendo al Real Madrid, porque parece evidente que le han dado un toque y le han pedido que rectifique y ni se manifestó con la camiseta entero, ni acaba de rectificar, ni nada que se le parezca. Bueno, estas cosas de quedarse o querer quedarse entre medias, parece ser, bueno, no me consta, que en Marruecos están encantados con el detalle de Mbappé, Vinicius y Konaté, creo que se llama el último, el que se asoció, el que se sumó a la operación camiseta mediasta. Están encantados con él, con lo cual, bueno, pues deduzco que ha quedado peor allí que aquí. Y supongo que lo que estaba pensando pues era evidentemente su Balón de Oro, y es la única explicación que yo encuentro sin tener mayor conocimiento del hecho. Un jugador del Madrid, si decide hacer eso, y parece que lo decide y se lo pone, no anda buscando o marcando posición propia. Yo creo que es impropio, porque es el club que le paga y hasta ahí. Oye, los jugadores del Barcelona no han tenido ningún margen de ponerse la camiseta media asta. El presidente dijo que eso no le convenía. Ya, bueno, no nos extraña, que es el Barcelona. Y es el Barcelona, y sobre todo su actual presidente, declaradamente anti-español, que no que lo diga yo, se manifiesta él así, que ayer mismo dijo que preguntado sobre dónde se debía jugar la final, pues dijo que entre Casablanca y Barcelona, ni más ni menos, ya está, bueno. Con eso queda todo dicho.
1: Yo más allá de con perdón, de las estupideces del señor este... ¿Cómo se llama, Ángel? Que se me van los nombres.
0: Mbappé.
1: No, del Barça, del Laporta.
0: Ah, Laporta,
1: se me ha ido.
0: Laporta, sí.
1: No, no, es que yo no considero un estúpido a Mbappé. Me parece que tiene una cabeza bien amueblada y que esto se dice antes. Yo lo siento mucho. Es decir, cuando te dicen que te tienes que poner la camiseta, si no te la vas a poner, o si vas a hacer esa guarrada, porque es una guarrada. Es una guarrada. Es decir, o te la pones o no te la pones. Pero no vas a mitad camino. Y de hacer una declaración, alguien como Mbappé, es tan sencillo como que escriba un tuit. Y, en fin, si es necesario, tú vienes aquí y abres un programa nuevo a la hora que lo haya hecho. Sí. Mardo, o sea que... Por lo tanto, me parece No, no, no me parece indecente, porque es una decisión del club, y a ti las decisiones del club, pues yo entiendo la libertad de expresión y entiendo además que cada uno puede decirlo, pero hay cosas que se hacen en el momento. Lo que han hecho, y hablo de Mbappé, ya no quiero hablar de los otros dos sujetos, que yo sinceramente desconozco, pero tengo una impresión de frivolidad en algo que, en fin, nos está afectando al conjunto de los españoles, es decir, que no es una broma. Luego hablaremos de Ceuta seguramente, porque es de lo que nos toca hablar.
3: Vamos a hablar mucho.
1: Y de los inmigrantes y de la situación. Pero con esto no se juega, esto no es una broma. A mí me parece muy bien lo solidario que dice ser Mbappé, pero esto no se hace a posteriori. Y como dice Ángel, la impresión de que el club le ha apretado las tuercas.
3: Sobre todo porque la sensación que a mí me da, no sé cómo lo veis, José, Isaac, Mbappé con esa explicación está comprando el relato de que decir que estás y que apoyas a Ceuta es estar en contra de los inmigrantes. O sea, decir, ya, oye, pues apoya a Ceuta, pues decir, apoya a los ceutíes, apoya a los inmigrantes que lo están pasando mal, mi solidaridad, evidentemente, con las ciento y pico personas que se murieron ahogadas intentando entrar.
1: Pero ¿cómo no vas a ser solidario? Pues por supuesto. Ahora, hazlo en el minuto. Hazlo justo cuando te han dicho que tienes que poner la camiseta.
2: Pero es que lo que dice Mardo es un poco la clave de todo, ¿no? Quiero decir, cuando Mbappé justifica que no quiere priorizar sufrimientos, entonces es que resulta que Tchouaméni, Diomandé y Hendrick, que son de raza negra, sí que la priorizaron,
0: o Rüdiger, que es musulmán,
2: ¿sabes? O iconos de la selección española y como Cucurella, ¿no? Quiero decir, es que parece que se está trasladando ese mensaje que con el todos somos caballas, todos somos Ceuta, estás distinguiendo entre víctimas de primera y de segunda categoría y consideras que, bueno, pues que las miles de personas que entraron de forma irregular con sus motivos en Ceuta, muchísimas de ellas buscando pues un futuro más próspero, pues es que es una distinción que no está bien explicada.
3: No está bien explicada.
2: Luego ya, si queréis, le añadimos, bueno, pues decisiones como la del Barça, que de nuevo se desmarca de la mayor parte de clubes. Ya lo hizo en los homenajes a los futbolistas de la selección española, y eso que es el equipo que más jugadores de La Roja tiene. Y ahora estaban, digamos, argumentando que no se sumaba a esta iniciativa, que ojo, no es de la Liga, es de una asociación de empresarios valencianos, para proteger a la Miña Mal. Cuando la Miña Mal ya ha demostrado que tiene personalidad de sobra a su edad para celebrar el título de Liga con una bandera palestina.
1: Por ejemplo.
2: Es decir, ¿no? Que muchas veces se ponen unas excusas que, bueno, parece que no se tiene en cuenta que aquí ya somos todos adultos. Y Mbappé la explicación, bueno, por lo menos ha explicado.
3: Me
2: gustaría saber qué es lo que dice Vinicius.
0: Un ciudadano español.
1: Sabe hablar el Vinicius.
3: En un momento.
1: Vinicius sabe hablar.
3: Claro que saben hablar.
1: Vinicius,
3: mejor de lo que nos pensamos.
1: ¿Tú crees que
4: todo puede ir a peor?
3: Ahora te doy paso y dices lo que quieras, Isaac. Pero déjame antes que miremos cómo está la cosa del tráfico en las calles de Madrid. Beatriz Gómez, buenos días de nuevo. Bea.
6: Hola, Javier. Muy buenos días. Pues está muy complicado. Tenemos una hora punta en esta mañana de jueves con circulación muy intensa en la capital. En estos momentos lo peor lo encontramos en la M30, con dificultades en todo el arco este, que registra retenciones entre Méndez Álvaro y el nudo de Manoteras en dirección a la 1. Además, a la altura de la calle Alcalá hay un vehículo averiado que ocupa el carril derecho de la calzada lateral y que está empeorando la circulación en sentido norte. También hay circulación complicada en el oeste desde el nudo sur hasta San Pol de Mar hacia la A6, además de la avenida de la Ilustración en dirección a la carretera de Colmenar. La hora punta también complica la circulación en todos los accesos a la capital, así como a la salida de la A2. Y dentro de la ciudad encontramos tráfico muy denso en el entorno de las glorietas de Marqués de Vadillo, el Emperador Carlos V, así como las calles Doctor Esquerdo, Francisco Silvela en dirección Joaquín Costa y la calle Alberto Alcocer y el eje Prado Recoletos.
3: Salimos a las carreteras de Madrid y su comunidad. Dirección General de Tráfico, José Antonio Pedrosa, buenos días.
7: ¿Qué tal? Buenos días. Se mantienen las complicaciones, especialmente los accesos a Madrid, destacando la 1 en San Agustín del Guadalí, Molar, también San Sebastián de los Reyes y Tablas, en la 2 en Torrejón de Ardós, Coslada, y ya la zona de Canillejas, también por la A4 en Butarque, en la A42 en Getafe, A5, Navalcarnero, Móstoles y Alcorcón y Campamento, y especialmente densa la 6 en Torrelodones, y ya también desde Las Rozas hasta Aravaca. Tráfico bastante intenso también en la M40, destacando ya esos puntos habituales en la zona de Vallecas, Vicálvaro, Coslada, sentido A2, y también Pozuelo del Arcón y Valdemarín, todo ello en sentido A1, y especial precaución también ya en la M50, Boadilla del Monte, sentido A6, como Majadahonda, ya hacia la autovía 5.
3: A ver, Isaac, ¿qué quieres decir sobre el asunto de Mbappé?
4: Los jugadores profesionales o no profesionales no tienen por qué adherirse a todas las causas que ampare o que apoye su club. Lo que pasa es que la explicación de Mbappé yo creo que no es del todo ajustada a la realidad, porque aquí hay motivaciones y cuestiones personales que han llevado a estos jugadores a hacer lo que han hecho, que a mí me parece, como decía Libertad, quedarse un poco a medias, ¿no? Porque si tú eres consecuente, al final lo que haces es negarte en redondo, ya te lo diga tu club o el Sunsun Corda, a secundar una iniciativa. Y es que Mbappé es íntimo amigo de Hakimi, por ejemplo, jugador madrileño, porque nació en Madrid, pero de nacionalidad marroquí, y que es prácticamente su hermano desde los tiempos del Paris Saint-Germain. Esa es una razón bastante de peso que ha llevado a Mbappé, al margen de su solidaridad con los más de 140 fallecidos en el asalto a Ceuta, que ha llevado, como digo, a Mbappé a no secundar del todo la iniciativa. Pero yo es que creo que también, y no quiero que se me malinterprete ni parecer despectivo, que se le presupone a los jugadores de fútbol que están para dar espectáculo y meter goles una capacidad de análisis política y geoestratégica sobre episodios que muchas veces requieren una complejidad que a lo mejor no está a su alcance.
3: Claro.
4: Y creo que en ese sentido tampoco hay que generar, en mi opinión, mayor revuelo con esto, porque me parece que hay que ser... Sí, hombre, por supuesto, sí.
1: Si no, con el dinero que ganan, que paguen psiquiatras y psicólogos para que les enseñen.
4: Pero no son catedráticos de fisiología.
1: No tienen por qué. No, para saber si te tienes que poner una camiseta. Sí o no, pero no mira, tienes por qué saber
4: ejemplos,
1: física.
4: Déjame que termine el argumento, por favor. Hay ejemplos, porque se ha hablado de que la razón es religiosa. Arda Güler es turco, musulmán, y no tuvo ningún problema en secundar la iniciativa. Yo creo que esto es muy personal. A mí lo que me parece, como decía Libertad, es que la única objeción que yo le pongo a estos tres jugadores es que se hayan quedado a medias y no hayan tenido la valentía de negarse en redondo a prestarse, según su criterio, a la defensa de un lema que a ellos no les convence. Ya está.
8: No os olvidéis del delantero del Betis Abde, que es marroquí.
3: Sí, que se puso la camiseta.
8: Y que él está recibiendo muchísimas críticas en su país.
3: Amenazas de muerte y a su familia.
8: Por haberse puesto la camiseta. A ver, cierto que no es usual que los deportistas se posicionen en nada. Lo cual,
0: las causas humanitarias genéricas, hasta ahora sí. Era algo absolutamente normal.
4: Claro, esto pasó con la Dana.
0: Es que aquí hay una falta de disciplina en el Real Madrid absoluta. Si el Madrid ha decidido que se ponga la camiseta y que eso forma parte de sus labores de representación del club, ¿qué margen tiene? Esto no es una libertad de expresión individual. Que si quieren rebelarse, pues evidentemente que se rebelen.
4: Han tirado de cláusula de conciencia, ya está.
8: Bueno, bien, pero entonces que la expliquen.
0: Eso
8: bien.
0: Sí que seguro que no saben lo que es la cláusula de conciencia, eso sí que estoy seguro.
1: Pues repito que se
0: pero es que se lo han
1: pasen
0: pensado.
1: Por la escuela.
0: No, pero
1: que ganan dinero suficiente.
0: Ellos se lo piensan en las imágenes, que son quizá más reveladoras que la propio sonido. Se ve que Mbappé toma una actitud, lo conversa con Vinicius y le dice lo que tiene que hacer a Vinicius. Lo que me lleva a mí pensar que lo que están pensando es el Balón de Oro. Oye, que esto, Marruecos pesa en la decisión del Balón de Oro, pesa en el fútbol mundial, fíjese. Igual va a albergar el próximo final, porque así lo quiere su rey. Y tiene un peso en la FIFA, y yo creo que eso es lo que están pensando. O sea, que tontos no son, es decir, que saben distinguirse sobradamente. Y decide tomar esa actitud de medias tintas para quedar bien con todo el mundo. Y a partir de ahí la responsabilidad del Madrid, porque si ayer habló con Vinicius, no sé, con Mbappé seguro, y bueno, y tampoco, no sé si es que no ha sabido expresarse o lo ha liado más, pero no lo ha hecho bien. La disciplina que se debe a ese club, porque representan a ese club y ese club les paga un poco.
8: A ver
0: poco
8: cómo bastante, recibe... ¿no? ¿No? ¿Cómo reciben a los jugadores en el...
0: Hombre, en el campo del Atlético, me lo imaginamos queda, cómo le van a recibir.
3: Queda bastante para que vuelvan al Bernabéu. Si hubiera sido esta semana, sí, yo estoy convencido, sí, de que habría sido
8: mare

0: Jada importante.
1: Pero ¿y, qué, sí, y, cómo, y en el Atleti?
0: Pero vamos, el, será un...
2: El, bueno, no, en el Atlético del Madrid, como siempre.
0: Al ambiente.
1: No, más, ya, no, pero lo que pasa es que no, exacto, será mal y en este caso será peor.
0: Sí, o, peor habría sido no, en el Bernabéu, ver, seguramente, seguro, ¿no?
2: Sí, sí, sí.
0: Habría hombre, contribuido como un factor de, bueno, pues eso, de
1: no, pero yo,
0: que,
1: yo,
0: que te habría desviado la atención de la importancia de un partido tan importante.
1: Pero, a ver, lo que decía Isaac, que yo entiendo lo que dice Isaac. Isaac dice, oye, no tienes por qué presuponerle a un jugador de fútbol una capacidad analítica como, yo qué sé, ¿no? En fin, no, yo no se la quiero presuponer. Yo no creo que tengan que estar en la cosa de la política, pero están en la cosa de la ciudadanía, lo que tiene que ver lo del vivir y esto, ¿no? Lo de levantarte por la mañana,
2: sí,
1: tienes que ir a currar, pagar impuestos, lo de los ciudadanos. Es que los ciudadanos en general estamos viendo, ¿no? Como hay un país que se llama España, es decir, y los que somos españoles más, porque incluso lo ven fuera, que tienen problemas. Entonces, este tipo lo que no puede decir es que está al margen de los problemas. Que eso no es,
3: bueno,
1: no
3: eso es
1: verdad.
3: Sí, eso es,
1: entonces yo lo que a lo que digo lo que es de lo que no sepa que no hable bien, de lo que deba saber, si no sabe, que con el dinero que tiene se lo pague y se lo informe, y si no, pues esto es como que haga, aunque ahora está muy mal hablar de la IA, pero ChatGPT por la mañana te dice, mira, eso es lo que está pasando en el mundo y eso es lo que pasa exactamente a 700 kilómetros de tu casa, ¿no? Bien. Y lo que y es y luego hay un problema que tiene que ver con ser persona. Si yo no quiero salir con una camiseta, me lo puede decir mi club, o sea, además si me llamo Mbappé, ¿no? Que no me llamo de cualquier manera, me lo puede decir mi club o Rita la Cantadora. Y si además, y como dice Ángel, si por disciplina me la tengo que poner y no estoy de acuerdo, hago una declaración ese día. Cuatro días después.
4: Y se arriesga unas sanciones.
1: Perdonad, es que no, es que me pone. Es que estas cosas.
0: Es que todos somos caballa. Lo apuntaba antes, ¿no? Hay jugadores de Real Madrid que son musulmanes. El todos somos caballa engloba a toda la sociedad.
3: Incluidos los musulmanes.
0: Claro, es que la mitad de la población de Ceuta, la mitad de los españoles de Ceuta son musulmanes. Es decir, por ahí no se puede justificar la decisión de Mbappé, de Vinicius y de Konaté. Por eso, bueno, pues ya que toman la decisión, bueno, pues que los otros dos jugadores expliquen y entren en detalle de por qué deciden, digamos, ya no saltarse, que al final es eso también, ¿no? La disciplina de grupo. Ya está. Tienen la capacidad de sobra para afrontar las sanciones que sean si se llega a ese extremo. Pero bueno, si se abre un debate, porque es lo que han hecho, pues aporta todas las explicaciones, porque tendrán un punto de vista que evidentemente ellos consideran que no se está teniendo en cuenta. Bueno, pues si es así, que lo compartan y igual esto contribuye a, bueno, a que tengamos todos unos puntos de vista más enriquecedores o algo que se nos está escapando, ¿no? Con el caso de Mbappé.
4: Perdóname que insista en el caso Vinicius, porque Mbappé y Konaté son ciudadanos de otro país, son mercenarios, Vinicius también, al servicio del Madrid, perfecto, pero es que Vinicius es español, que ha jurado la Constitución, que tiene el pasaporte español hace 2 años, o sea, Vinicius no tiene ningún derecho a desmarcarse y a marcar posición en este asunto, digo, no tiene derecho moral, creo yo, entiendo como así, que ha jurado la Constitución, insisto, bueno... ¿Qué derecho tiene?
3: A lo mejor es sanchista.
4: Bueno,
3: puede ser.
4: Sé que me vais a decir que Sánchez.
1: Sanchista.
4: Sí, ya sé que ha jurado la Constitución.
3: Digo, llámame.
4: Además de jurar la Constitución, no solo cumplirlo, sino defenderla. Sí, sí, ya lo sé. Pero
3: ahí hay un tema, ¿eh?
0: No quieren incomodar a Marruecos, Vinicius.
4: Vinicius no tiene.
1: Pero que lo diga. Oigan, yo no estoy de acuerdo. No, si no hay ningún problema, que lo diga.
4: Le amparan sus derechos constitucionales,
1: claro,
4: en efecto.
1: Lo que no vale es que te lo digan 4 días después, o 3 días o 2. No, es que eso no vale.
4: Y guarda silencio. Nah. Esto en fin.
2: La situación es más sonrojante si cabe. Yo no lo sabía, pero claro, leyendo a Tomás Guas ayer en el debate, me enteré de que Pirri, que es el presidente de honor del Real Madrid, que estaba allí,
3: sí.
2: Es de Ceuta. Y además...
4: ¿Cierto?
2: Sí. Claro. Entonces, claro, yo no sé cómo le sentaría a Pirri. ver ese gesto de los tres. Me imagino que como a muchos aficionados del Real Madrid
1: que, y a los que, no somos
2: que están como una cafetera.
1: Perdona, Mardi, a los que no somos aficionados del Real Madrid, yo no soy futbolera.
2: Sí,
1: ¿no?
2: Sí,
1: ¿sabéis
2: sí,
1: que
2: sí.
1: No?

0: Pero y además, cuando os ponéis aquí a daros entre los Atléticos y los
1: no estáis
0: Madrid,
1: hablando de Florentino.
2: Que sí, pero
1: no,
2: que el Real Madrid, pero, que a nosotros nos puedes entrar como quieras, Miguel, pero que el Real Madrid es de sus socios, ¿eh? Y los socios del Madrid tienen...
0: Sí, vale, pero quiero decir que
1: el Real Madrid es como Ceuta, es de los españoles. O sea, es una de las marcas España.
2: Sí, eso
1: nos
2: es verdad.
1: Más, nos guste menos.
2: La marca más potente que hay, con Zara.
1: Es una de las marcas que
0: hay. Es como la, o sea, el Atleti y el Barça, sí, mal que le pesa al cretino este. De cómo se,
2: vaya, la Porta. Pero bueno. Si
0: es,
2: la Porta,
0: es cretino. Oye, escucha, es cretino, cretino.
2: ¿Tuviste a la Porta en el Mundial? Si es más español que todos nosotros juntos.
3: Sí, claro, se le pasó cuando volvió, se le pasó.
0: Es que en eso no vamos a entrar.
3: Eso lo disfrutó en el Mundial y luego aquí ya no.
0: Un club, le guste más o le guste menos, español, pero yo soy culé, ¿eh? Le guste más o le guste menos a la Porta. Dices, es que me niego a ponerme... No te pongas la camiseta, cretino.
1: Todo lo que pasa
0: no
1: en Elche, pero fíjate, todo lo que pasa en Elche, ¿eh? Porque en Elche fueron esos disturbios en los que se acusó a la Policía Nacional de haberse excedido con aficionados del Barça.
2: Sí.
1: Y fue, digamos, la justificación a la que se agarró la Porta para que no hubiera el homenaje a los jugadores de la selección en el Camp Nou y que, bueno, viéramos una proliferación de esteladas en vísperas de la diada. O sea, todo pasa por Elche, ¿no? Al final, Elche está condicionando la política española y el deporte español.
4: El equipo lesivo para... es que soy del Hércules.
2: Tú eres del Hércules, claro.
4: Eterno rival.
2: Claro.
4: En fin.
2: ¿Cómo va el Hércules, por cierto?
0: Pero
2: ¿cómo está el Hércules?
0: Países catalanes,
2: ¿eh? En primera ref. Ah, bueno.
0: Elche, Països Catalans. No sé por qué se ponen así lo del Barça.
4: ¿Cómo que Països Catalans?
1: Ahí soy, venga.
4: ¿Qué dices?
1: Sácale.
0: Ah, mira.
1: Sácale la muleta. Saca la muleta y saca.
0: ¿Son una nación o todo determina así?
2: ¿Cómo le ha salido del alma ese que dices?
4: Pero fíjate, es verdad que en Elche se habla valenciano y en el entorno de geográfico de Elche no se habla apenas valenciano. En la ciudad no se habla, por ejemplo, valenciano prácticamente.
0: No, es que en Alicante, hay que reconocer que en Alicante se habla muy poco.
4: Bueno, depende de Alicante para el norte sí se habla mucho más, pero es verdad que en Alicante ciudad tiene esa, en esa zona y sobre todo en el sur de Alicante no habla nadie.
2: Oye, dejadme que vayamos un momento a la estación de Atocha a ver cómo está la cosa, porque ha sido una mañana complicadita otra vez en los trenes, en el servicio de cercanías de la Comunidad de Madrid. Aitana Arévalo, Atocha, ¿qué tal, Aitana? Buenos días.
5: Buenos días, pues sí, estamos aquí en la estación de Atocha, donde pues a esta hora hay mucho movimiento, como es habitual a esta hora de la mañana. Y vemos a personas que están todavía pendientes de las pantallas por la avería que se ha producido en una infraestructura en las inmediaciones de la estación. Se supone que ya está solucionado, pero vemos que aún hay retrasos y que los viajeros lo están sufriendo. De hecho, hemos estado hablando con algunos de ellos. Nos han contado que, por ejemplo, la línea 10 ha habido un retraso de 15 minutos, la gente sigue llegando tarde a trabajar, a estudiar y demás. Y luego tenemos a otras personas como Carmen, que se quejan de que esta situación es algo recurrente y que le toca experimentarlo cada día.
6: Todos los días tengo que mandar a la supervisora, que trabajo en el Niño Jesús, un WhatsApp diciendo que tampoco llego a mi hora. Así que es horrible. Entonces, muchas veces llegas, está el tren, pero no sale. Y si sale, a lo mejor sale 20 minutos más tarde de lo normal. Una vez que sale, va haciendo paradas y es la aventura cada día. No sabes si vas a llegar a las 8 menos 5, 8 y 10, 8 y media.
5: Y nada, vemos que esta situación efectivamente se repite, pero es que apenas hace 24 horas hubo otra avería en este mismo punto. Así que seguiremos pendientes de cómo evoluciona la mañana y sobre todo si a largo plazo pues se puede conseguir una solución para todas estas personas que cogen el transporte público cada día.
2: Bueno, gracias Aitana desde la estación de Atocha, que ha sido otra mañana complicadita. Se van a retirar unos trenes, por cierto, trenes de cercanías de Madrid porque les fallan los frenos. Unos nuevos trenes que compró el Ministerio de Transporte. Sí,
1: los
2: sí,
1: nuevos.
2: Sí, sí. Los nuevos. Sí. Se desgastan los frenos mucho más rápido de lo que se pensaba.
4: El carrerón que llevan.
1: El gobierno se queda sin frenos, literalmente.
0: Pero por favor.
2: Sí, sí.
0: Bueno. ¿Y qué ha dicho por Twitter esta mañana?
2: Creo que nada.
3: No, creo todavía que no ha insultado a ningún juez ni se ha metido con ningún periodista.
1: Tenía ahora entrevista en la de la UNE, en Televisión Española.
0: ¿En la 1?
2: ¿Otra vez?
0: Pues sí.

0: Oye, vamos, no, venga, no, vamos no, a salir de aquí. Vamos
1: ¿está
0: a
1: Oscar López hoy?
0: Vamos a la,
2: no, Oscar Puente.
0: Vamos a la asamblea, que tenemos pleno de jueves en la asamblea. Tuvimos la semana pasada el debate del estado de la región y tenemos el primer pleno ordinario del curso político. Asamblea, Pepe Frutos. Pepe, buenos días.
3: Hola, buenos días. Aquí sí, en la asamblea, y esperemos que sin retrasos, como no, en otros ámbitos de la vida.
0: Esperemos que sin retrasos. Cuéntanos, a ver, ¿de qué se va a hablar hoy en la asamblea? Entiendo que mucho de lo del Ramón y Cajal, ¿verdad? Lo que viene publicando el diario El País y también la cadena SER.
3: Sí, no hay ningún aspecto del orden del día con ese tema, pero es evidente, y además no lo confirman fuentes de los grupos de la oposición, especialmente de la izquierda, que ese tema, ese supuesto intento negado por la Comunidad de Madrid, negado al menos que sea a instancias del gobierno regional o la consejería, ese supuesto intento de maquillar la lista de esperas en ese hospital, en el Ramón y Cajal, pues va a salir en las preguntas de la oposición. Pero va a ser un pleno largo y cargado de asuntos, además de este, de otros asuntos. Otro destacado es la tan esperada y demandada comparecencia del consejero de presidencia a fin de dar explicaciones por el caso del ático, un asunto que también con toda probabilidad va a saltar antes en las preguntas de la oposición, en las preguntas de la izquierda a la presidenta Ayuso. Estas cuestiones a la presidenta que en un principio, según sus enunciados, versan sobre los planes de fiscalidad, en lo que pregunta en principio Más Madrid, pero ya decimos que saldrán estos otros temas. Las prioridades del fin de este mandato es el enunciado de la pregunta del PSOE y la protección de los servicios públicos de la presión migratoria, que es por lo que pregunta Vox, por lo que insiste Vox. Es un tema recurrente en este grupo de la derecha. El portavoz del Partido Popular, Díaz Pache, se interesará por el impacto del Gran Premio de Fórmula 1, un tema en el que, como sabéis, también hay diferencias entre el Ejecutivo y la oposición. La del consejero de Presidencia, Miguel Ángel García, no va a ser la única comparecencia de consejeros. La titular de Educación abordará el inicio del curso escolar y el de Medio Ambiente, otra comparecencia esperada. Informará del plan contra incendios. Inicio del curso escolar, ya sabéis, con la sombra de esa huelga de profesores convocada para mediados de este mes, del mes que viene, y el dilatado conflicto de las profesionales de las escuelas infantiles, y primer curso universitario con el plan plurianual para las universidades, algo que se destacaba ayer en la inauguración del curso universitario por parte de la propia consejera, entre otros por parte de Mercedes Zarzalejo. La actuación regional en los incendios de este verano en el foco de la comparecencia del consejero de Medio Ambiente, como decíamos, y en el posterior debate. Aquí también habrá polémica. Y tiempo también para que se debatan y voten las enmiendas a la totalidad de la izquierda al proyecto de ley de defensa del contribuyente y a la modificación de la ley de turismo. La primera norma, dice el gobierno regional, refuerza la seguridad jurídica del contribuyente, y la de turismo incorpora nuevas modalidades como las áreas para caravanas o los llamados hostel. En fin, muchos temas, pero no son los únicos. He intentado resumir un poco porque claro, hay más. Saldremos hoy de aquí pues bastante tarde para lo que viene siendo habitual, a última hora de la tarde.
0: ¿Hora prevista de salida de la asamblea hoy, Pepe?
3: Pues ponle 7:30, una cosa así. Hemos vivido tiempos peores, ¿eh? ¿Sí? Hemos vivido tiempos peores. Sí. No me quejo.
0: Bueno.
4: Doy fe. Pepe, doy fe. Soy
3: sí,
4: libre.
3: Sí, libertad. Tú los has vivido.
4: A las 3 de la mañana, sí. Las 3.
3: Bueno, también empezaban a las 3 de la tarde, ¿no, Libertad?
4: Bueno, y las comisiones de por la mañana. El día de pleno entrabas a las 8:30. Si tenías suerte, a las 2 de la mañana te ibas a casa.
2: En la liberalización de horarios de comercios, yo salí contigo, con Liber,
4: conmigo a las
2: 2:30, 3 de la mañana, de la Asamblea de Madrid.
4: Sí, claro, sí, sí. Bueno.
2: Y entonces era frustrante porque, bueno, entonces en el país...
0: Digamos, pero eran los jueves todavía los plenos.
4: Sí, los jueves.
0: Bueno, no está mal a las 2:30 de la mañana en Madrid, un jueves, claro, joder, fíjate. Sí,
4: bueno, pues os digo una cosa, claro. No podíamos ni empalmar, ¿vale?
2: Pero era, ¿sabes? Para mí era fue muy frustrante aquella noche porque no tenía yo la capacidad, digamos, para actualizar la información directamente. Entonces era a través de la sede central del periódico. Ahora puedes hacerlo, tú puedes actualizar y ahí se queda ya en la web. Entonces, claro, todo mi trabajo fue en balde. le dieron al botón por la mañana, ¿no? Qué horas bien. Después. Qué pero bien, sí, bien. Sí, bueno. Así bueno, que bueno. Algo mejor, la cosa sí que está en la Asamblea de Madrid.
4: Sí,
2: bueno,
4: algo mejor, sí.
0: Pues nada.
1: Con Armengol las... eso no pasaría de ninguna de las
0: no,
1: maneras.
0: No.
1: Esta orgía democrática y parlamentaria de un debate del Estado, ¿de qué? Y después, a la semana siguiente, un pleno de control. Pero esto no se ha visto. Esto con Sánchez no pasa. Ni con Sánchez
0: visto.
1: Con Armengol no pasa.
0: Pepe, gracias, querido. Que vaya bien el día.
5: Muchas gracias.
0: Un abrazo. Oye, José, el asunto que estáis contando en El País, de las listas del Ramón y Cajal, que ya nos ha contado Pepe que la oposición va a apuntar por ahí hoy en la Asamblea, evidentemente.
2: Pues mira, más allá de la polémica, ¿no? Y de las acusaciones cruzadas entre quién fue el responsable, ¿no? Quién tiene esa responsabilidad. Lo que está claro y lo reconoce la consejera de Sanidad es que ha habido una manipulación que ha afectado a los tiempos para operar a al menos a 57 personas en el Ramón y Cajal. Bueno, pues esto obliga a que se diriman responsabilidades. Hay una investigación abierta, el gobierno regional acusa al cirujano que está denunciando estos hechos. Bueno, vamos a ver en qué queda todo, pero desde luego tiene que existir alguna serie de protocolos para evitar que se puedan dar situaciones así, porque si el responsable hubiera sido el denunciante, digamos, bueno, pues deberían de haber saltado las alertas, ¿no?, dentro del hospital. Y si resulta que recibió o que esto se debe a decisiones de superiores... él habla, ¿no?, el jefe de servicio, también sí. Dice que avisó al gerente del hospital. Bueno, pues entonces la situación es verdad que sería mucho más grave, ¿no? Y estamos hablando de que no es lo mismo que te den un plazo de 90 días para operarte porque tu caso es preferente a que el margen se duplique en el tiempo y pase a 180 sí. días.
0: Bueno, ¿algo que querés decir breve sobre esto antes de
4: muy bien, lo que pasa es que ahí, mira, que a mí la consejera de Sanidad me parece una persona muy capaz, no la menosprecio ni un poquito. Ahora aquí, la verdad es que el cirujano ha presentado pruebas, ha dado sus explicaciones, pero con pruebas, y la Comunidad de Madrid no ha demostrado lo que decir. Quien tiene que decir, que tiene que demostrar que lo que dice el cirujano es mentira, teniendo en cuenta el cirujano, es la Comunidad de Madrid y no ha puesto nada encima de la mesa, con lo cual yo creo que tenemos un poquito para el rato de Ramón y Cajal, ¿eh?
0: Sí,
4: porque además ahí, evidentemente, como no puede ser de otra manera, la oposición a Encao Diente y Mónica García, que es la ministra y candidata a la Comunidad de Madrid, pues no va a cejar hasta que no se demuestre, hasta que no quede claro ¿qué ha pasado?
0: Claro, lo que pasa es que en este caso la ministra de Sanidad tampoco tiene la cosa con los médicos en España como para hacer mucha campaña.
4: No, los médicos no, pero todo el resto de los sanitarios están con Mónica. Es verdad que hay una gran parte de los médicos que no están con Mónica, por supuesto, está claro. Y tienen a los médicos en pie de guerra en toda España. A muchos, pero precisamente a este no, por ejemplo. Y a este y a otros en el Ramón y Cajal y a otros en La Paz, que conozco, hay muchos médicos que no están en contra de Mónica. Ahora Mónica tiene con ella el resto del PAC sanitario.
0: Nos queda
6: muy rápido. Mónica García, a mí me llama mucho la atención que Mónica García se precipite y con tanta celeridad remite una carta a la consejera montando en cólera y hablando de que esto es un escándalo mayúsculo. La consejería ha abierto una investigación y hay un hecho inequívoco, que el doctor Martos, es decir, el cirujano que ha denunciado estos hechos, tiene también un historial judicial vinculado a delitos de vandalismo y a problemas personales con su inmediato superior, que es el jefe de servicio. ¿Eso significa que el doctor Martos está mintiendo? En absoluto, pero es un precedente y es un contexto que yo creo que hay que tener en cuenta a la hora de verificar la credibilidad de esta persona.
0: 20 segundos, Ángel.
1: No, que no se nos olvide que cada vez que un problema político-laboral afecta a la casta médica, que son muy corporativos y entre ellos se las guardan y se las juegan como se las están jugando ahora. Dar un margen político a esto, tiene que haber algo más claro que lo que estamos viendo hasta ahora. La respons-

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0: Una hora para que sean las 10 de la mañana, una hora le queda a esta tertulia. En un momento seguimos hablando con Ángel Collado, Libertad Martínez, José Marcos e Isaac Blasco. Antes, vamos a echar un vistazo al estado de la circulación, primero en las calles de la capital. Beatriz Gómez, buenos días de nuevo.
1: Hola Javier, buenos días de nuevo. A esta hora continúa siendo una mañana complicada para la circulación en Madrid, con retenciones que siguen afectando a buena parte de las vías madrileñas. Es el caso de los accesos, que en estos momentos presentan todavía muchos problemas, pero sin duda lo peor, la M30, con dificultades en todo el arco este, que registra retenciones entre Méndez Álvaro y el Nudo de Manoteras en dirección a la 1, y también en el oeste desde Santa María de la Cabeza hasta San Pol de Mar hacia la 6. Y en las calles del centro el panorama empieza a mejorar, pero todavía continúan los problemas en la Glorieta del Emperador Carlos V, las calles Doctor Esquerdo, Francisco Silvela y Joaquín Costa en dirección Raimundo Fernández Villaverde, Alberto Arcocer sentido Paseo de la Castellana y el eje Prado Recoletos en dirección norte.
0: Salimos a las carreteras de Madrid y su comunidad de GT. Daniel González, buenos días.
2: Muy buenos días. Hasta ahora encontrarán complicaciones en la entrada a Madrid por la 1 a su paso por Las Tablas, la 2 en Canillejas y Coslada, A4 en Butarque, A42 Getafe, A5 Móstoles y Alcorcón, la A6 especialmente densa desde Aravaca hasta Majadahonda y también el tramo de Torrelodones, y ya la M607 a su paso por Colmenar Viejo, la M40 complicada aún en Coslada sentido a la A2, Carabanchel en ambos sentidos, y muy intensa el tramo de Pozuelo de Alarcón y también Valdemarín hacia la carretera 1, y ya en la M50 Majadahonda sentido 5, Boadilla del Monte hacia la A6.
0: José Luis Urgel, ¿qué tal, Urgel? Buenos días.
3: ¿Qué tal? Muy buenos días.
0: Cuéntanos qué dicen los digitales hasta ahora.
3: A ver. Pues, por ejemplo, El Español abre a esta hora contando que un estudio publicado por Defensa vaticinó hace un año que Marruecos perpetraría una invasión encubierta en Ceuta. Cuenta esta información que, según este informe, la principal baza de Marruecos sería evitar un conflicto armado y presentar la situación como una espontánea entrada de migrantes ilegales. El Independiente, la UDEF y la UCO trabajarán juntos para rastrear quién financió la entrada masiva de Ceuta. En The Objective cuentan que hay temor en el Partido Socialista a que el asesor que dimitió

0: sitio en Ceuta destruya el relato oficial. Se refieren a Gonzalo Sanz, que ha sido citado por la jueza Tardón para que declare como testigo. El diario.es, el gobierno abrirá una investigación sobre las denuncias de palizas a migrantes por parte de militares. En OK Diario, al margen ya de Ceuta, titulan un informe del gobierno recomienda que los nietos de exiliados puedan votar telemáticamente en las próximas generales. Y acabo en Voz Populi, lo cuenta precisamente Isaac Blasco, la correspondencia secreta de Ábalos, de José Luis Ábalos en prisión. Le dice Nuria, que entiendo que es una ciudadana anónima, porque le escriben, cuenta la información que le escriben presos, le escriben también ciudadanos anónimos, pues en este caso es Nuria. El que esté libre de pecado, que tire la primera piedra. Esto se lo escribe esta señora al exministro, que se está reinventando en Soto del...
1: Está estudiando Derecho. ¿No?
0: Sí, sí, sí. O ha vuelto, porque
1: ha vuelto, ha retomado los estudios.
0: Sí, ha retomado los estudios. Sí.
2: Y está probando.
1: Sí. Pero... ¿Y el debate qué dice? ¿Qué dice el debate?
0: El debate dice que Sánchez se daba un masaje en Moncloa mientras miles de personas se manifestaban en toda España por Ceuta. El área de seguridad del complejo de la Moncloa registró la matrícula del coche de un fisioterapeuta el día y a la hora que se producían las concentraciones. Cuenta la información que el presidente estuvo entrenando y realizando ejercicios de fuerza y a continuación se sometió a un masaje relajante que duró una hora y media.
1: ¿Por qué ponéis esa cara, Liber, José?
3: Porque
2: relajante.
1: Habéis pegado un salto de la silla.
3: A ver, a mí me parece... Yo entiendo que el deporte de meterse con Sánchez es un buen deporte, yo también lo practico, ¿eh? Pero dicho esto de masaje relajante... Bueno, pues a lo mejor tiene una contractura y ha ido un fisioterapeuta. Es que
1: no, es que el que ha ido es un fisioterapeuta.
3: Vale, pero pone masaje relajante, ¿verdad?
1: A ver qué os pensáis.
3: En la noticia pone masaje relajante.
4: Con final feliz.
3: Entonces, no, claro, joder, es que solo nos falta que nos digan esto. Entonces a mí me parece... Lo que yo pongo cara.
2: El negocio familiar.
3: No sé, es que me parece de verdad. Yo creo que hay cosas que...
2: Mira, yo creo es...
3: Que rayan
1: muy rápido, que nos está esperando un invitado.
2: Con independencia del masaje y tal. Te evidencia... el descontrol que tiene el gobierno,
3: en concreto
2: el área del Ministerio del Interior,
1: eso es.
2: En informaciones que deberían de ser, no te digo confidenciales, pero sí privadas. Es un detalle, es una anécdota, que tiene color, que tiene salseo, pero te demuestra
4: de acuerdo, pero
2: el descontrol,
4: no es la primera, ni será la última.
2: El descontrol
4: no,
2: de Interior,
4: es que ha habido una
2: en todos los aspectos.
4: De filtraciones que indican lo que dice José, que hay un deterioro y una descomposición
2: El ministro
4: absoluta.
2: Del Interior no sabía por dónde, no ha sabido por dónde venían muchísimas crisis del gobierno. El gobierno no sabía nada de los informes que, por ejemplo, afectaban a Santos Ferdán. El Ministerio del Interior llegó a realizar un documento con membrete del ministerio sobre la línea ideológica de periodistas. Un Ministerio del Interior no es eso.
1: No, es otra cosa. Dejadme que saludemos a Antonio López Istúriz, que es eurodiputado por el Partido Popular. ¿Qué tal, señor López Istúriz? Buenos días.
5: Muy buenos días.
1: Tenemos muchos asuntos que tratar de lo que está pasando en las últimas horas en Europa. Ayer fue ayer comenzó el debate sobre el Estado de la Unión con el discurso de Ursula von der Leyen, un discurso esperadísimo en el que se pronunció y además se pronunció de manera contundente sobre la situación de Ceuta. ¿Qué le parecieron a usted las palabras de la presidenta?
5: Primero, déjeme, aprovechando que estoy hablando con Onda Madrid, trasladar a toda la familia de Onda Madrid mi más sentido pésame por la muerte de Alfonso Nasarre, un gran
1: Muchas
5: amigo
1: gracias.
5: Y un excelente periodista.
1: Muchas gracias.
5: Dicho eso, vamos a ver, ayer el discurso de Ursula von der Leyen fue potente, quedó clarísimo, alto y claro, Ceuta es España, Ceuta es Europa. Hoy lo definía, creo, en un artículo en un medio el presidente del Partido Popular, Alberto Núñez Feijóo, las fronteras no son líneas, es una comunidad política de valores, y eso es lo que entiende Ursula von der Leyen y todo el mundo por aquí. El problema, y para explicar todo esto, es preciso todavía que los oyentes entiendan que no estamos ante una real Unión Europea donde Ursula von der Leyen pueda decir, oiga, cojo y me ando ahora mismo 30.000 policías europeos a la frontera de Ceuta. Son los gobiernos que siguen mandando en esta Unión Europea, los que tienen que pedirlo. Y aquí está el problema. El gobierno de España, que teníamos al presidente de vacaciones, en fin, ya sabemos todos lo que pasó, evidentemente en ningún momento recurrió, a pesar de que desde Bruselas, a mí me consta y nos consta a todos, hubo numerosas llamadas, oiga, necesitan ayuda, necesitan soporte en un momento en el cual pues está habiendo una invasión de una zona de Europa. Lógicamente sí causó problemas, aunque fuese en agosto aquí en Bruselas, pero claro, el gobierno de España no quería saber nada de esto. Esta es la raíz del problema, esto es lo que se está analizando y ese es el mensaje implícito de Ursula von der Leyen. Oiga, Ceuta es Europa, no lo pudo dejar más claro. Y hay una voluntad, y desde luego, de no seguir con una política de inmigración que, lamentablemente, sabemos que España es el único país en estos momentos en la órbita socialista, junto con Dinamarca, cuyo, por cierto, su primera ministra, el tema de la inmigración lo tiene clarísimo, ¿no? Con expulsiones masivas, con obligación de hablar el danés, etcétera, etcétera. O sea, los únicos dos países que quedan realmente de la órbita socialista son Malta y España, para nuestra desgracia, y el problema es ese, que están utilizando ahora en Bruselas todos los recursos para frenar cualquier tipo de resolución o pronunciamiento, ¿no? Está Sánchez gastando los últimos cartuchos que le quedan, ¿no? Para mantener una ficción que aquí nadie lo entiende así. Por ejemplo, se aprobó una enmienda ayer en un informe sobre defensa, sobre la guerra híbrida, es decir, pues los ataques de Rusia con drones o con informáticos de potencias extranjeras. Se incluyó claramente el tema de la utilización de la inmigración y de lo que pasó en Ceuta. Luego nuestros compañeros están solidarizándose y quieren ayudar. Otra cosa es que el gobierno actual, pues indudablemente, pues sigue totalmente enrocado, intentando negar lo que ha pasado. Pero bueno, esperemos que sea por poco tiempo.
1: Si no ha habido una respuesta conjunta, bueno, una respuesta conjunta, o por lo menos una escenificación de respuesta conjunta, como sí que ha habido por parte de Europa en otros temas, qué sé yo, una reunión de ministros de asuntos exteriores que tantas veces hemos visto, usted me dice que ha sido no por falta de ganas, no por falta de ganas del conjunto de Europa, sino por falta de ganas del gobierno de España.
5: Es que tiene que ser el gobierno local. Esto pasa siempre en estos momentos. ¿Vale? Entendámoslos todos. Muchas veces cuando criticamos la Unión Europea y tal, es que es el gobierno local. Aquí es un gobierno elegido democráticamente, guste o no guste. Así lo entienden en Bruselas. Por mucho que a la Úrsula a lo mejor no le guste Sánchez, contrariamente a lo que hay por ahí establecido. El problema es que es el gobierno el que decide si el tema busca la solidaridad o el apoyo europeo o no. Esa convocatoria la hace el país concernido. Por ejemplo, Úrsula ha presentado ya, ayer presentó oficialmente, una unidad de respuesta de emergencia rápida. ¿Qué quiere decir? Que a partir de ahora, si se aprueba eso, intentará saltarse ese trámite para poder acudir sin que necesitar la llamada del gobierno, que pasa de todo, ¿no? Que es lo que nos pasa a nosotros.
1: Sí, sí, en materia de defensa y seguridad. Se habló de un artículo 4 propio para consultas de emergencia ante lo que hablaba, amenazas híbridas, reafirmando pues el apoyo total a Ucrania, pero también entendiendo que se pueda actuar ante crisis como la de Ceuta. ¿Qué ha pasado, señor Isturiz, con esa resolución, esa declaración conjunta que ha vetado el Grupo Socialista?
5: Pues ya estoy diciendo que están gastando sus cartuchos, lo poco que le queda ya aquí de credibilidad, que es cero, es decir, mínima, ¿no? Pero están luchando. La presidenta del Grupo Socialista es una socialista española, que le debe el puesto exclusivamente al señor Sánchez, en el sentido de que están utilizando todas las armas posibles, lideran el Grupo Socialista. Ya le digo, es que las dos potencias socialistas en España, en Europa, son España y Malta, ¿no? Desgraciadamente, para nuestra desgracia, ¿no? Entonces, claro, tienen su peso entre el Grupo Socialista y están utilizando todas las bazas posibles para que no haya una resolución. Es un tema, desde luego, increíble, contra España, contra Ceuta, contra los intereses europeos, y así me lo están comunicando muchos colegas, ¿no? Es decir, oiga, esto no puede continuar así, porque claro, es inevitable. Estamos hablando de esto, afecta a los alemanes, vienen y me cuentan, oiga, ¿qué pasa? Que los 50.000 o 10.000 que hay en estos momentos en Ceuta, ¿qué pasa? Luego vienen a Alemania, aquí sin ningún control, evidentemente están todos asustados, ¿no? Pero claro, la discusión de la resolución es por mayorías del Parlamento. Vamos a ver qué pasa al final, no puedo adelantarlo. El voto es ahora dentro de un rato, ¿no? Y ahí tengo que ir. Pero bueno, en fin, ya digo que están utilizando todas las armas, están quemando los puentes, si le quedaba alguno, lo están quemando en interés simplemente de defender la muy dudosa actitud de Marruecos en todo este asunto y la debilidad y la falta de reacción de un gobierno desnortado y dedicado a hacer listas de Spotify. ¿Qué quiere que le diga?
1: Dentro del Partido Popular Europeo, le pregunto lo que le voy a preguntar porque se lo he leído una información a Daniel Viaña en el Mundo, que cuenta que dentro del Partido Popular Europeo estaban convencidos de lo adecuado de impulsar esa resolución sobre Ceuta algunos, pero algunos no, porque dicen que tiras y aflojas con el Partido Socialista Europeo justo antes de la renovación del Parlamento y del Consejo, igual no lo veían vamos, lo más acertado. ¿Le consta?
5: Yo tengo la información, vamos, llevo 24 años aquí, ¿eh?
1: Sí, por eso se lo pregunto.
5: El secretario general del Partido Popular Europeo, con toda tranquilidad puedo decir que el puesto del el presidente del Consejo es Antonio Costa, un socialista portugués, que por cierto tiene socialista lo que tengo yo de monje, tengo que decir, es un hombre bastante liberal conservador, con lo cual no creo que haya muchos problemas para que siga, y la presidenta del Parlamento, Roberta Metsola, muy querida por todo el Parlamento, una persona que unifica criterios, tal y cual, no, en absoluto, no, esto no forma parte de eso, y ni tampoco veo esas dudas dentro del Partido Popular Europeo debido a esto, ¿no? Yo lo que veo, simplemente, como siempre, nosotros no somos robots, ¿no? Si no estaríamos en cualquier otro partido, claro. Nosotros somos gente que debatimos y cada uno pone sobre la mesa, oiga, a mí me interesa la guerra híbrida y la entrada de inmigración por parte de Ucrania. Oiga, pues a mí me interesa la de Ceuta. O sea, hay que ponerlo todo en común y hay que explicarlo muy bien a los colegas. Es normal y lógico que hagan sus preguntas, ¿no? De ahí a que haya dudas, no es así.
1: ¿Tenéis alguna pregunta para el eurodiputado? Sí. Isaac.
4: Buenos días, señor Isturiz. Soy Isaac Blasco.
5: Muy buenos días.
4: Director de Voz Populi. Le quería formular una pregunta relacionada con Marruecos y, digamos, con la, en mi opinión, la necesidad de que las instancias europeas y muy particularmente el Europarlamento hagan un cierto examen de conciencia con relación a capítulos del pasado que han revelado una cierta connivencia con los intereses del país norteafricano por parte de algunos eurodiputados, incluso con implicaciones de tipo judicial. ¿Eso se ha abordado en la Eurocámara de algún modo?
5: Hombre, el fantasma de lo que se llamó el Qatargate, donde también se relacionó a los servicios de inteligencia de Marruecos, todavía flota sobre el Parlamento, por cierto, que afectó única y exclusivamente a diputados socialistas. Que se sepa alto y claro que es los que están siendo juzgados por las autoridades belgas, ¿no? Pero dejemos eso aparte. Aquí lo grave es que el miércoles diputados europeos reciben, excepto del Partido Popular de España y de Vox, porque todo quede claro, reciben misivas y cartas de la Embajada de Marruecos. Una cosa, la verdad, sinceramente, el día antes, dos días antes de un voto y tal y cual, una cosa absolutamente increíble, ¿no? Que eso suceda, en fin, y nos consta que ha habido un lobby enorme, ¿no?, tratando de acercarse a eurodiputados, ¿no?, para tratar de influenciar en la posible resolución o declaraciones, ¿no? Cosa que no está prosperando, ya lo digo, lo de la resolución no puedo adelantar qué es lo que vaya a pasar, ¿no? Y además el gobierno de España ahí se une, ¿no?, con el grupo socialista. Pero en el caso, por ejemplo, de la guerra híbrida, quedó muy claro en ese informe donde se introduce la enmienda que reconoce claramente que el tema de la utilización de la inmigración ilegal es un arma que se está utilizando por parte de países, ¿no?, para intentar desestabilizar la Unión Europea. Más claro, más alto y más claro, imposible.
6: Buenos días, señor Isturiz. Yo soy José Marcos del diario El País. Tenía dos preguntas. Cuando ayer escuchamos a Ursula von der Leyen hablar por primera vez de, digamos, de suspender, no dijo este término, dijo de flexibilizar, ¿no?, las reglas actuales en materia de migración y establecer un nuevo marco ante ataques híbridos, como el que ha ocurrido en Ceuta o como el que ocurrió hace unos años con la frontera con Bielorrusia. No sé si ustedes manejan plazos, tiempos en los que se pudiera aprobarse, bueno, pues digamos, unas nuevas reglas para hacer frente a este tipo de situaciones. Y por otro lado, hoy vamos a escuchar a Mark Carney, al primer ministro canadiense, al que, bueno, ayer Ursula von der Leyen nos sorprendió, ¿no?, planteando que Canadá sea Estado asociado, que es una fórmula que no existe ahora mismo con la Unión Europea, y además es algo que se produce semanas después del referéndum en Islandia en el que se decidió, bueno, pues no proseguir con el proceso para entrar en la Unión Europea. ¿Cómo ven esto en el Partido Popular?
5: La verdad, bueno, vayamos por partes. El tema de la inmigración, indudablemente, se está reformando toda la materia legislativa, ¿no?, que sobre esta cuestión ha existido. Vuelvo a insistir, como he hecho

0: antes, a la espera de que el Consejo Europeo, es decir, los gobiernos, planteen esas iniciativas, ¿no?, para que nosotros podamos inmediatamente la Comisión sacarlas adelante y el Parlamento votarlas. No le puedo dar los tiempos, pero indudablemente lo que está ocurriendo presiona mucho. Recordemos que no, lo de Ceuta no ha sido solo ahora, también fue en el año 2021, ¿no? Ya tuvimos el problema. Ha mencionado correctamente lo de Bielorrusia, porque también los españoles tenemos que entender, esto está pasando en muchos sitios, ¿eh? En Grecia también, y en Italia, ¿no? Con una inmigración ilegal masiva traída desde Libia, ¿no? En fin, todos esos son efectivamente ahora considerados amenazas híbridas, así se ha reconocido en un informe, y es más que probable que eso dé pie, evidentemente, a revisar esa política de migración, ¿no? A nivel europeo. Como comprenderán, no le puedo dar ahora exactamente el momento, pero que eso se está activando indudablemente. Sobre el tema de Canadá, el tema de Canadá es una magnífica noticia. Lamentablemente, dentro de los tiempos que vivimos tan convulsos geoestratégicos, la tradicional relación entre Estados Unidos y Canadá, que yo conozco bien, yo soy medio americano, mi madre lo es, y ha sido históricamente siempre una relación comercial, política, de simbiosis, ¿no? Eso ha cambiado, lógicamente, debido, desgraciadamente, pues a la actitud y a las declaraciones del presidente Trump, y Canadá ha buscado, lógicamente, a un socio potente en el mundo. ¿Quién es socioeconómicamente más potente dentro del mundo libre? La Unión Europea. Pero es que no solo es Canadá, es que también la India, Australia, países de la antigua Commonwealth, lo digo porque los británicos todavía creían que después del Brexit volverían, ¿no?, a la Commonwealth o al antiguo imperio, pues miren, están todos pidiendo a Bruselas, ¿no?, de cerrar tratados comerciales privilegiados. El acuerdo, la asociación, efectivamente, muy bien dicho, es una novedad, es un paso adelante. Creo que es un buen paso porque también para otros países que a lo mejor, pues oiga, no pueden entrar dentro de la Unión Europea, pero que quieren tener una relación comercial estable, ¿no?, frente al mundo que estamos viviendo, pues creo que es una buena cosa iniciar eso, ¿no? Iniciar ese, crear esa figura, ¿no? Que tenemos más o menos, ya sabemos, con los acuerdos con Suiza, Noruega, la propia Islandia, ¿no?, y tal. Lo de Islandia, pues mala noticia, ¿no? Pero bueno, en fin, nos ha pasado con muchas ocasiones, ¿no? Los pescadores, que es una de las, lógicamente, la fuente principal de riqueza en Islandia, pues decidieron que no querían, efectivamente, las zonas rurales, un poco un clásico, ¿no? Dicho eso, no pasa nada. Y oiga, Canadá, bienvenida. Estamos hablando de una ruta comercial que se puede establecer privilegiada, enorme, las tierras raras, los recursos energéticos de Canadá para la Unión Europea, bienvenidos sean, por favor, tal y como todos están notando ahora al cargar el combustible en su coche.
1: Pues bueno, sí, Ángel.
2: No,
1: sí.
2: Buenos días, Tono, casi se me escapa. Ángel Collado.
0: ¿Qué tal? Muy buenos días.
2: ¿De verdad se podría replantear la Unión Europea las relaciones con Marruecos por el problema de la inmigración? ¿En qué medida desequilibra esto los intereses económicos y los lobbies que llevan tantos años trabajando esa relación privilegiada?
0: Guste o no guste. Oiga, Marruecos, y lo pone, además creo que también Alberto Muñoz fijó en este artículo, ¿no? Es decir, Marruecos es un socio estratégico de la Unión Europea, pero la relación tiene que ser transparente y de respeto. ¿De acuerdo? Y aquí esas dos cuestiones parece que han fallado, ¿no? Como en numerosas ocasiones. Es inevitable, es un vecino, es una frontera de la Unión Europea. La estabilidad de Marruecos, por cierto, es importante. Quiero recordar todos los problemas del avance del yihadismo en el Sahel. Por lo tanto, esa estabilidad, digo, en Marruecos es importante para nosotros como intereses de la Unión Europea, no solo de España, sino de la propia Unión Europea. Y también los asuntos comerciales. Hay que negociar, hay que volver a negociar ahora mismo paquetes de agricultura, ¿no?, de productos agrarios y tal y cual. Vamos a ver ahora cuál es la actitud europea, frente a todo lo que ha pasado, lógicamente, la imagen, no solo del gobierno de España, para nuestra desgracia, sino también la de Marruecos, pues ha quedado seriamente dañada, ¿no? Dicho, vuelvo a insistir, socio estratégico, pero la relación con transparencia y respeto, como se hizo con algún otro gobierno del Partido Popular, y espero que vuelva a ocurrir dentro de poco.
1: Antonio López Isturiz, diputado del Parlamento Europeo. Muchísimas gracias por atender la llamada de Onda Madrid y gracias por el recuerdo a Alfonso Nasarre, del que nos acordamos todos los días. Un abrazo fuerte.
0: Muchísimas gracias a vosotros. Adiós.
1: Gracias, muchas gracias, muchas gracias. Vamos a escuchar, después de escuchar al eurodiputado, uno de los

0: sonidos del día y para algunos uno de los sonidos de la legislatura.
1: ¿Creen que haya 1000 menores en las calles de Ceuta todavía?
2: Eso a vivas, pregúntenme.
0: ¿Qué os parece esa reacción del presidente del gobierno, Isaac?
3: Calculada.
0: Calculada.
3: Nada de improvisada, ni sobrepasado, no. Ni presidente fuera de sí, ni nervioso. Yo creo que todo forma parte de una estrategia en la que se ha señalado al señor Juan Jesús Vivas como el enemigo a batir. Y esto es una estrategia que urde Óscar Puente, que ha recibido un varapalo sin precedentes por parte de la Audiencia Nacional con su peregrina idea de habilitar el puerto de Ceuta como campo de refugiados de inmigrantes. Yo creo que queda bastante claro que al gobierno solamente le queda confrontar.
0: O sea, ¿crees que la estrategia no de ninguna, ir a por Vivas es
3: no tengo está ninguna duda. Más allá, ¿sí? Más allá de que el propio tono de Sánchez, pues yo creo que connota un cierto ánimo despectivo que puede marcar esa declaración en los pasillos del Congreso con lo de si los valencianos necesitamos ayuda que la pidan, no he comido, las típicas de Pedro Sánchez, pero yo no tengo ninguna duda de que esto está concertado y más pensado de lo que parece.
4: Yo no confrontaría con Vivas si fuera el gobierno, porque, para empezar, detrás de esa apariencia, de esa imagen de fragilidad, ¿no? De un señor ya con una cierta edad, digamos que físicamente no te impresiona, bueno, pues es que es el dirigente autonómico que más años lleva.
3: 15.
4: 25.
3: Perdón, 25.
4: 25 años. Más, o sea, nadie más que él lleva tanto tiempo en el cargo. Con motivo de las últimas elecciones autonómicas.
0: Y a mí me da la sensación, perdona, José, que desde hace 50 días, con un índice de popularidad
4: mayoría absoluta
0: entre sus votantes. Arrollador.
4: No, entre sus votantes y los de otros partidos.
0: Sí, sí,
4: muchos
0: por eso.
4: Votantes del Partido Socialista, y esto me lo dicen fuentes del PSOE de Ceuta, vamos, en el PSOE de Ceuta creen que igual ni logran un escaño. Entonces, bueno, esto ya te dice mucho y de la capacidad de Juan Jesús Vivas para atraer voto moderado, no solo de centro-derecha. Destaco que no es un cualquiera, que no es un Mindundi, y que detrás de esa apariencia hay un killer político. Tiene un colmillo que ha demostrado y que cuando se ha tenido que plantar y dejar clara su posición, lo ha hecho con el propio Partido Popular, manteniendo el tono más duro con Vox de todos los varones del Partido Popular, ¿no? Entonces, ¿por qué destaco todo esto? Más allá de que luego el gobierno le responsabilice y le acuse de, por ejemplo, en el caso concreto del puerto, ¿no? De aprobar la instalación de carpas en la zona del puerto y luego desdecirse unos días después por la presión vecinal o por los intereses del Partido Popular, según el Ejecutivo, ¿no? Pero con independencia de todo esto, alguien como Juan Jesús Vivas, si tú pretendes señalarle a él, acusarle como el responsable exclusivo de esta crisis, es que tienes todas las de perder, sobre todo por la gestión que ha habido todo el mes de agosto.
3: Bueno, tiene un carrerón en errar, así que sí, tampoco. Quiero decir, que no digo que vaya a ser efectiva la estrategia, pero que la estrategia existe, no hay duda.
4: Pero alguien que lleva 25 años gobernando, como es Juan Jesús Vivas, insisto. Por algo será. O sea, en todas estas legislaturas, oye, se ha ganado el respeto de los ceutíes, tanto de cristianos como de musulmanes, y además ha tenido una habilidad en política incuestionable, porque progresivamente, legislatura tras legislatura, ha ido erosionando a las filas del Partido Socialista, al Grupo Socialista. Por cierto, dentro del gobierno de Ceuta hay dirigentes del Partido Socialista. La presidenta del Partido Socialista de Ceuta trabaja en el área de menores del gobierno de Ceuta. Ahí pongo un ejemplo de la capacidad de integración y del pragmatismo y de reconocer la realidad.
5: La presidenta no es del PSOE y claro, no es del PP.
4: Entonces, mucho cuidado.
5: De hecho, esa es la crítica que le hace Vox constantemente a Vivas.
4: Mucho cuidado con, bus-

0: la confrontación y responsabilizarle, insisto, por mucho que de él dependa o que podría tener, según el gobierno, un discurso más duro y exigir planteamientos como decir, oye, no podemos mantener esta cantidad de menores inmigrantes no acompañados en la ciudad, que se deriven, por favor, a la península.
1: Sí, pero es que además no es verdad, porque la...
2: Pero en cualquier caso, de los
1: cuatro pasos que, digamos, afectan la tutela de un menor, la atención es la única que corresponde a Ceuta, que tiene 29 plazas oficiales para acoger menores no acompañados. El resto de trámites, es decir, el tema del gobierno central. De la identificación, la afiliación, etcétera, es
0: son del gobierno central.
2: Pero están filiados. Yo creo que aquí está habiendo un problema real.
1: Y el trámite de devolución de aquellos menores que están reclamados por sus propias familias también compete al gobierno central.
2: Pero yo creo que aquí está habiendo un problema real. Yo comparto lo que habéis dicho los dos, es decir, en concreto, esto de no te metas con vivas. Esa salida de tono pues denota que está cabreado. Vale, entonces, como estás cabreado. Ahora, por otro lado, hay gestiones que no se están haciendo en condiciones. Es decir, claro que hay 2.000 menores, 2.000 y pico menores filiados. Y sabéis todos que no le tengo ninguna simpatía, ninguna, a la ministra de Infancia, a la tal Sira Rego, entre otras cosas por vaga, pues no ha hecho nada en toda la legislatura, pero sí otros en su ministerio. Pero y es verdad que hay menores que podrían salir y que deberían salir, sobre todo las niñas, deberían salir de Ceuta, es decir, ¿por qué ese empeño en no sacar a determinados menores que ni están siendo reclamados? Y además se sabe que Marruecos sigue diciendo que no los acepta.
0: Dice que sí, y en realidad es que no.
2: Dice que sí. Entonces, claro, salen 5 para Navarra, pero hay niñas en concreto, por situación muy problemática, que deberían salir. Ahora, dicho esto, enfrentarte con vivas cuando tiene no solamente al conjunto de los ciudadanos, le voten o no le voten, ceutís, sino al conjunto de los ciudadanos españoles, que estamos todos diciendo, como bien decía José, es que es un hombre con una apariencia débil en lo físico, pero que te das cuenta de la fortaleza mental, ¿no? Entonces, por lo tanto, te genera admiración.
3: Pero no solo es que le voten más o menos y llegaron por mayoría absoluta, etcétera, etcétera. Es que tiene Ceuta detrás. O sea, Ceuta, la ciudad entera.
4: Sí, sí, sí.
3: La
4: sí,
3: corporación
4: sí, sí.
3: municipal, a la presunta oposición. Es el antisanchismo, es el anti-Sánchez. Es que concita consensos. Es un señor dialogante, ¿no? Un tipo veterano, moderado, educado, culto. Es el anti-Sánchez. Sánchez le odia, como odia a todos los que le marcan el paso, y bueno, le ha ganado por la mano desde el 1 de agosto. Y bueno, pues llevarlo lleva mal. Que lo de ayer no se le escapó, no, vamos, eso ya lo hemos dicho a primera hora. Es evidente que es la consigna desde el fin de semana pasado, perdido el relato, la batalla por los documentos, y digo, ahora vamos a por vivas, que es lo nuestro. Bueno, y así han seguido los ministros, y siguen esta mañana y seguirán mañana. Van a culpar a vivas, le acusan de estar al servicio de Feijóo, de estar preso de Vox. O sea, sacan el argumentario que le vale durante estos últimos años para todo y para todos, sin atender y sin entender que vivas está por delante de ellos, es que está en los medios, es que hasta su estrategia de comunicación es infinitamente superior a la de Sánchez.
0: Es que no
3: se limita a ir a que le aplaudan a algún medio de comunicación, es que va todo, se empieza por la mañana y termina por la... Y hablando de ministros vagos, es que vivas les da 100 vueltas a todos estos, es que empieza por la mañana y termina por la noche, y sale de Ceuta y está en Madrid, y de Madrid se va a Bruselas. Y le ha ganado ya la partida, y es todo fruto de la desesperación. Y es patético que un señor como Sánchez, que en 8 años no se ha dignado a contestar una pregunta improvisada en ningún sitio, lleve semejante frase preparada. Es que es un lapidario. Es que son las 5 y no he comido. ¿Y la fiscalía de quién depende? Esta es la herencia de Sánchez. Y si les hace falta, que pidan. Bueno, es que este es Sánchez y el otro es Vivas, que es justo lo contrario.
0: A ver, yo, con independencia de que el gobierno pretenda señalar a Vivas, ¿no?, de la lentitud y la incapacidad para resolver cuanto antes posible una crisis que empezó hace 7 semanas, las declaraciones de Sánchez ayer en el pasillo del Congreso se producen antes de un cambio de paradigma que tiene que ver con la, ¿no?, con el discurso de Ursula von der Leyen, de la presidenta de la Comisión Europea, porque ayer se marca un antes

0: después. Ayer por primera vez se está hablando por parte de la responsable del gobierno de la Unión de suspender las reglas actuales que hay en materia migratoria, definir un marco concreto de actuación para responder ante lo que se consideran ataques híbridos, ¿no? Por eso preguntaba al eurodiputado Aisturiz de si manejaban plazos. Él ha dicho que, pues, obviamente, bueno, pues que no tienen una idea, pero que, dadas las circunstancias, pues igual se acelera, ¿no? Dentro de lo posible.
1: Sí, sí.
0: A ver, entonces, el gobierno tendrá sus razones y dirá, oiga, no se está derivando a ni siquiera a menores a la península ibérica, ¿no? Ese medio millar de crías. Claro, el argumento del Partido Popular es que sería al final provocar un efecto llamada, porque no nos olvidemos, esto lo decía un ministro esta semana, nosotros no le prestamos atención a Marruecos desde este lado de la orilla, pero desde Marruecos están las 24 horas mirándonos a nosotros constantemente, cada declaración en el Congreso, en el Senado, lo que se cuece, lo que diga Vivas, lo que diga Sánchez, lo que diga Feijóo, lo que dice exactamente todo el mundo.
2: Hasta lo que hace Mbappé, ¿no?
0: Todo el mundo, todo es noticia. Sí, sí, lo de Mbappé, lo
1: sí,
0: mismo.
1: Sí, sí.
0: Bueno, lo que comentábamos, ¿no? El delantero del Betis, marroquí, todo. Entonces, cuando la cúpula del Partido Popular te destacan que, bueno, que hay una inquietud porque podría haber un efecto llamada, si hay al final esa, bueno, esa gestión de los menores y se envían a las comunidades de la península ibérica, es que eso hila totalmente, con lo que dijo ayer Ursula von der Leyen y de por dónde van los vientos.
3: Yo creo que efecto llamada se produce. Fíjate, es la única cosa que ya está de acuerdo con Sánchez. Efecto llamada se produce solamente por vivir.
0: No, sí.
3: Solo por vivir.
4: A ver, pero puedes fomentar.
3: Un segundo que acabe de hacer la reflexión, que me pasa a mí también, que te corto las reflexiones. Yo lo de los efectos llamadas los entiendo, es decir, que no entiendo que no hay que hacerlo, hay que darlo, pero que solo por la forma de vivir ya se produce efecto llamada. Dicho esto, hay cosas que dices, hay que hacerlas, es decir, la situación de los críos en Ceuta es complicadísima, pero no de los 3.300 y de los otros mil y pico que andan en las calles de Ceuta sin que nadie les haya filiado, cogido, guardado, resguardado. La situación de los críos es muy complicada, pero a partir de ahí todos son palos de ciego, es decir, vamos a ver, todos nos echamos la mano en la cabeza, porque esto no es que lo haya dicho la audiencia, cuando todos escuchamos que el asentamiento era de 1.700 en el puerto, todos dijimos, ¿en el puerto? ¡Pero qué barbaridad! ¿Cómo va a ser eso? Vale, la audiencia lo para, pero ¿dónde van a ir? El problema, yo lo digo, soy muy... No, ya, pero no los puedes echar, Ángel. Es decir, no los puedes echar.
2: Entonces se quedarán y vendrán más.
3: Esto es un país democrático. Esto no es Marruecos.
2: Eso no tiene que ver con la democracia.
3: Tiene que ver con algo que tiene que ver con la democracia. A los inmigrantes, para devolverlos a su país, tiene que tener un proceso.
0: No, y nadie lo firma.
2: Nadie diga que no sea el proceso, pero habrá que hacer algo. Extraordinario.
3: Dada
2: la extraordinaria de la cifra,
3: que hagan todo lo que tengan que hacer.
2: Pero hay que hacer un proceso.
3: Y mientras tanto, decir, esta noche, ¿dónde van? ¿A la playa del trampolín? ¿A la de, cómo
2: pero
3: se llama, la de al lado?
2: Eso era planteable a primeros de agosto. Entonces,
3: no, pero
2: si
3: Ángel,
2: se
3: pero es que seguimos exactamente igual.
2: Para luego devolverlos.
3: Igual que
2: ha
3: en el mes
2: y
3: de agosto. Si es que no.
2: Claro,
3: si es que no
2: es el problema. Que ha pasado un mes y medio y
3: que
2: no
3: nadie,
2: se ha hecho nada.
3: Escúchame, pero vamos a ver, que la inutilidad del gobierno español ha quedado más que manifiesta en la situación de Ceuta. Sí, más que manifiesta. Dicho esto, esta noche, ¿dónde van esos miles que están ocupando Ceuta sin permitir ningún tipo de vida?
0: De solución. Es que ahora mismo
4: hay
0: el gobierno
4: hay
0: está...
4: soluciones sí, las pero... ha planteado el gobierno autónomo de Ceuta. Por ejemplo, un descampado inmenso al lado de la nueva cárcel de Ceuta, que está en la parte alta de la ciudad. Y ahí
0: bueno, pues
4: el gobierno no ha querido saber nada. Prefiere poner las carpas para acoger a los inmigrantes junto a la instalación eléctrica de Endesa en Ceuta.
0: Pero, sí, pero fue una decisión, que, por cierto, que en su momento se aprobó por unanimidad por la autoridad portuaria. Luego dijeron que había unos informes, ojo con la situación crítica de infraestructuras.
4: La autoridad portuaria se quedó sin margen porque se estableció un mando único que otorga todas las competencias al Estado.
2: Pero vamos,
0: sí, bueno, pero
4: eso no significa que la autoridad portuaria...
0: A ver, el gobierno es innegable, el gobierno está en una ratonera y la solución no es sencilla y lo demuestran las reglas actuales del juego. Hay problemas, venga, para elegir el puerto, vale, los polideportivos tampoco, vale, estás planteando el descampado. ¿Se pueden devolver menores o adultos a Marruecos? Pues que los funcionarios no te lo van a firmar. Pues tenemos claro, el precedente de 2021, que la delegada del gobierno fue inhabilitada y una miembro del gobierno de Ceuta también. Entre tanto, el tiempo pasa y las soluciones, digamos, es que el margen es estrechísimo. Habrá que buscarle algún remedio a la espera de que se cambien las reglas del juego desde Bruselas. Sí, mira, en este
4: hoy
0: caso.
4: Oscar Puente acaba de dar una entrevista en radio diciendo que, no sé si en radio o en televisión.
0: En televisión. Que hoy iban a ir los 1.800 migrantes al puerto.
4: Que si finalmente se paraliza la opción del puerto, que van a buscar una alternativa. ¿Por qué no la han buscado antes? Porque hay una intencionalidad política en todo esto. Porque yo cuando escucho el lunes al presidente del gobierno decir que hasta diciembre no empezará la cosa a normalizarse, me da que pensar que hay, digamos, una estrategia deliberada para cronificar esto y para demorar una solución. Por la sencilla razón de que no se están tomando medidas claras, contundentes y expeditivas. Es así.
0: Pero esto
4: no hablo de actuar al margen de la ley. Hablo, lógicamente, de actuar bajo el paraguas de la normativa.
2: Si el gobierno quiere defender Ceuta, ¿por qué va a llevar 1.000 inmigrantes a acampar en el puerto?
4: Que es una infraestructura
2: crítica.
4: Por
2: donde se reciben los suministros civiles, militares, pueden llegar las tropas. Bueno, ¿y que les quiere regalar también el puerto? ¿Y que quiere regalar el bloqueo del puerto a aquellos que han decidido la invasión de Ceuta? Es que son... No cabe tanta pensar en tanta ineptitud, aunque sea Puente, aunque sea el gobierno de Sánchez, incluso en ese caso, no tiene ningún sentido. ¿A quién se ha consultado la conveniencia sobre estabilizar una población inmigrante en el puerto de Ceuta? ¿Se ha consultado con el Estado Mayor de la Defensa?
4: Hubo objeciones en el Consejo de Seguridad Nacional.
2: Por ejemplo.
4: Los miembros de las Fuerzas Armadas que lo integran objetaron y pusieron cara de estupefacción.
2: No han tomado una medida extraordinaria en mes y medio. Y la primera medida de realojamiento concienzuda se hace en contra de la defensa y de la seguridad de Ceuta. Lo haya pensado Viva, se le han pillado con el paso cambiado o lo que sea. El Estado tiene resortes, tiene órganos consultivos, tiene gente que sabe, a la que hay que consultar y hay que hacer caso. Lo que no se puede dejar esto es en manos de Puente y bueno, y de Marlaska, no digamos. Es decir, ¿cuál es el objetivo de Marlaska? Es decir, es que no se puede hacer nada. No se podía hacer nada la primera, la segunda, la segunda, la tercera, Ángel, la cuarta, la quinta, la sexta. Y ahora hasta Navidad.
4: Si se han cargado.
2: Pero es que no se puede reformar una ley.
4: Si se han cargado.
2: Que no se puede reforzar la afiliación de allí. Es que no se puede hacer nada. Es que es la nada.
0: Y os olvidéis una cosa.
4: Perdóname, es que tiene que decir von der Leyen lo que hay que hacer. Lo que comenta Ángel. Vamos a ver. Este gobierno se ha cargado a un abogado del Estado, como pasó con el Mundo Val en su época, con el tema del procés, por poner objeciones a la idea de Puente de habilitar un campo de refugiados, que es lo que es, en el puerto de Ceuta.
0: Ya quisiera ser refugiados.
4: Es que, bueno,
0: les darían asilo.
4: Bueno, un asentamiento de inmigrantes. Sí. Es que este gobierno deliberadamente ha ocultado la orden por la que se aprobaba habilitar esas carpas en una infraestructura crítica contra el criterio de las fuerzas y cuerpos de seguridad del Estado y de las propias Fuerzas Armadas. ¿Cómo vamos a esperar que, como bien dice Ángel, habiendo como hay expertos y personas con un conocimiento técnico para gestionar estas crisis, este gobierno les haga el más mínimo caso? Si esto es todo intencionalidad política, y aquí el tacticismo electoral está por encima de cualquier otra consideración y, por supuesto,
3: pues, pues si es el tacticismo electoral, Isaac, bueno, yo me río.
4: Yo no digo que sean... Vamos a ver, es que no tienen por qué ser eficaces, pero que lo intentan, por supuesto.

0: supuesto.
1: Pero Isaac, entonces, es decir,
0: eficaz desde el punto de vista de sus intereses políticos. Digo,
1: pero el tacticismo electoral, exactamente, vamos, no, otra, esto es como antes, ¿no? No hay que ser ni periodista, ni comunicólogo, ni licenciado
2: comunicólogo,
1: en nada. Comunicólogo, ¿eh? Comunicólogo, ¿eh? Comunicólogo. Ni licenciado en nada para saber que.
3: Asesor.
1: O asesor. Para saber que esto lo único que te hace es quitarte votos. O sea, ante la duda. Tú pones la tele, da igual qué cadena pongas, y entonces sale una mamá ceutí y dice que no puedo llevar a mi hijo al cole. Un voto menos. Quiero decir, es que yo es que, como no les entiendo...
3: A no ser que se pretenda, digamos, que solo se hable de Ceuta, porque llevamos hora y media, y fijaos, no hemos hablado de Zapatero.
2: Quería sacar un poco lo de la ley de nietos, pero Zapatero, es que nos quedan 5 minutos.
3: Ley de nietos, presupuestos generales del Estado... Debilidad parlamentaria, solo hablamos de Ceuta, lo cual es terrorífico, vale, para el gobierno. Yo no veo
1: cualquier otro tema también les hace el mismo daño.
3: Por eso, pero fijaos que esta es la gravedad de Ceuta, que se come todo lo demás. Y hay una cuestión que quería señalar respecto a Vivas y respecto a la gestión de la crisis. Empatía. A Vivas no le vas a ganar en empatía.
1: Claro.
3: O sea, hemos vivido muchas crisis los últimos años. Hemos vivido fenómenos que no se producían pues desde un siglo, como una crisis sanitaria, la COVID, ¿no? La pandemia.
1: Terremoto en Las Palmas,
3: el volcán de La Palma,
1: todo. Y en esto, nadie ha tenido tanta empatía como Vivas.
3: La falta de empatía del gobierno en esta cuestión, en lo que tiene que ver con Ceuta, yo sigo ojiplático, porque la única que ha demostrado empatía y humanidad y fue a escuchar a que le criticaran a la cara lo que se pensaban fue Margarita Robles, como hizo en la Dana de Valencia.
1: Sí,
3: cuando escuchó los reproches por parte de algunos vecinos mientras se limpiaba
4: y defendió a sus subordinados, cosa en siempre algo
3: ha defendido a los servidores públicos, y la respuesta del ala mayoritaria del gobierno, el ala, digamos, socialista, la respuesta mayoritaria ha sido criticar a la ministra de Defensa, cuando ha sido la única que ha reaccionado con humanidad. Porque si tú reaccionas con empatía, la gente puede... la gente es comprensiva. La gente puede entender, oye, pues es una situación complicada. Tal. Pero claro, si tú no apareces por Ceuta, si tú, te vas a escudar en una gestión deshumanizada, o sea, en números. ¿Qué son los números? Ayer se aprobó en el Congreso de los Diputados el Real Decreto Ley con 309 millones de euros de ayudas para Ceuta, ¿no? Bonificaciones, inversiones.
2: Lo hablábamos, creo que el lunes, José, al Sánchez de hace unos pocos años no le hubiera pasado.
3: De hace unos pocos meses.
2: O de hace unos pocos meses. No le hubiera pasado. No se le hubiera ido de las manos la crisis. Incluso lo hubiera aprovechado a su favor. No se hubiera ido de vacaciones. Igual había aguantado el rapapolvo un par de días en Ceuta. Hubiera dado 37 ruedas de prensa para manifestar la situación.
1: Que al día siguiente de la invasión, me da igual llamarle, que le llame, como ya, que se puso a hacer una lista de Spotify. Quiero decir, y además va y pone, quiero decir, que es como, me importa un pepino.
4: Son las 5 y no comido, sí.
1: Es que sí, es eso, me da exactamente
0: lo
1: igual.
0: Lo peor de este presidente es que le gusta el indie, ¿eh?
3: Lo de los 700
2: ¿qué te pasa con el indie? Lo de los 700...
0: Es que a mi mujer le encanta, yo estoy un poco saturado.
3: Pero lo de los 700 asesores de Moncloa.
4: Que no, que es una leyenda.
3: ¿Por qué no desprogramas?
4: Que solo cobran.
3: ¿Por qué no desprogramas esa recomendación de esa lista? Porque es obvio. Es que no hay nadie pensando en Moncloa. Desprográmalo,
4: sí,
3: es evidente.
0: Claro. Vamos, ¿cómo se puede decir nombre y apellido? Es de personal responsable.
1: Pues como lo del fisioterapeuta. Como lo del fisio, quítalo. Es decir, aunque y si tiene una contractura, que vaya al fisio, pero eso, primero, ¿por qué lo tengo que saber? Es que si lo sé, claro que si lo sé, lo que me produce es rabia, leche, claro. Es que es normal. Es que, en fin.
2: Un fisio necesitabas tú después de la fiesta que te has pegado en Arganda. De verdad.
1: No lo descartes.
3: ¿Teníais fisios en Izquierda Unida cuando para las listas, en las leas orgánicas?
1: Ya sabes que sí, hombre.
0: Es un poquito burgués.
1: Que ya sabes que sí. Escucha, nos dábamos unas palizas laterales estupendas en Izquierda Unida. Fisios todos.

0: ¿Sí? Vamos, ¿cómo? De carrera.
1: ¿Y luego sí, os ponían sí, de cara a la pared o algo? Porque,
0: de cara a la pared, te iba a decir una barbaridad.
2: Cuidado, cuidado.
0: Isaac, te iba a decir una barbaridad. La vaselina también corría.
1: Es que incurrir en comportamientos burgueses, pues...
0: Claro, claro.
3: Esta contradicción, ¿verdad?
0: Sí.
2: Adiós, queridos. Adiós. Hasta la próxima.
1: Un abrazo, buen día.
2: Hasta la próxima. Un momento del toro.
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2: José María del Toro, el partido de la una, ¿qué tal del Toro? Buenos días.
18: Javier, buenos días.
2: Soy muy de Jonathan David, o como a mí me gusta que lo llamen, Jonathan David.
18: Sí. Jonathan David o Jonathan David, como quieras, el canadiense. La Jonathan verdad que David me causó muy buena impresión ayer.
2: Sí.
18: Ya tuvo cosas buenas en el partido de Anoeta frente a la Real, pero ayer un gol, una asistencia en el 4-0 del Atlético sobre Osasuna y estuvo entre los más destacados del partido. Buena pinta. Me da la impresión de que el domingo, entre que ayer mostró muy buena imagen y que Julián ni siquiera sabemos si va a llegar con un problema físico en el cuádriceps,
2: claro,
18: va a ser titular también domingo 21 horas frente al Real Madrid. El partido más redondo de la temporada del equipo rojiblanco. Jonathan David hacía el 1-0, Kanjin, que también estuvo muy bien, el 2-0, Lenormand el 3-0 y Alex Baena el 4-0. Cuatro cambios en el 11 con respecto al partido de Anoeta: Lenormand, Cardoso, Coque y el citado Jonathan David. Y fíjate que había ganas de fútbol, que un miércoles 7 de la tarde había casi 61.000 espectadores en el Metropolitano. Buen partido del Cuti, cada vez más líder atrás, de Grimaldo, que está llegando a su auténtico nivel.
2: Ayer
18: apareciendo
2: Grimaldo
18: en la media punta por la banda derecha, en
2: por
18: fin,
2: todos lados, sí,
18: verdaderamente lejos de su hábitat natural. Cardoso, que estuvo francamente bien en el medio, Kanjin, elegido mejor jugador del encuentro, Alex Baena, que tuvo buenos detalles, y el citado Jonathan David. Así que misión redonda, sesión redonda, justo antes del derbi, que viene muy bien, para
2: sí,
18: darse ánimo y llegar fuertes al partido del próximo domingo. Se fueron cabreados los de Osasuna porque le anularon un gol con 1-0 en contra, que realmente...
2: Todavía no sé por qué lo anularon, la verdad.
18: Yo creo que era una disputa legal, sinceramente, pero entendieron que había falta sobre Lenormand. Creo que no hubiera cambiado, especialmente el partido, porque el Atlético fue muy superior ayer a un Osasuna con 8 cambios en el 11 inicial.
3: Sí.
18: Lo mismo que hizo el Racing, por cierto, en Barcelona frente al Barça, le cayeron 7-2. Acabó perdiendo el Barcelona. Así que la clasificación ahora por arriba está con el Barcelona con 18 puntos, 28 goles a favor lleva al Barça en 6 partidos, con una media superior a los 4 por encuentro y 6 en contra. El Real Madrid con 15, el Atlético de Madrid y el Sevilla con 13, el Betis con 12 y el Alavés con 10. Hoy quedan 2 partidos, el Betis-Getafe a las 7 y el Málaga-Villarreal a las 9 y media de la noche. Bueno, el Real Madrid, asunto Mbappé, que supongo que habéis tratado seguro en la tertulia. Bueno, a mí aquí lo que faltaba era escuchar al futbolista y afortunadamente lo hemos podido hacer porque he hablado con el diario AS, con José Félix Díaz, y él lo que expone es que no quería priorizar sufrimientos, que obviamente está con Ceuta, que sabe que hay gente que lo está pasando muy mal en la ciudad ceutí, pero que también entiende que los sufrimientos de los migrantes tienen su punto de importancia, que ha habido muchos muertos también, entre otras cosas, en las travesías, y que no quería priorizar una cosa sobre la otra. Así que esa es la explicación que ofrece Mbappé, que a unos les parecerá correcta, que a otros no les convencerá en absoluto. Recordemos que esta era una iniciativa de la Asociación de Empresarios Valencianos, que preside Vicente Boluda.
2: Me he enterado antes, me lo ha dicho Isaac Blasco, que el presidente es Boluda.
18: Eso es, que fuera presidente del Real Madrid durante un corto periodo de tiempo. Si no recuerdo mal, quedó para la historia por aquella frase del chorreo, ¿no?
2: Liverpool.
18: Quiero recordar que fue, por aquello. Bueno, pues, por ejemplo, en el partido del pasado domingo, Levante-Barcelona, el Levante lo lució y el Barça no lo lució.
2: Sí.
18: Ayer, en el Metropolitano, hubo una foto conjunta de todos los futbolistas de uno y otro equipo junto a una pancarta, todos con Ceuta, con lo cual ahí pues evitó la polémica de quién se la pone, quién no se la pone, porque ya había habido problemas con Abde, el jugador del Betis, internacional marroquí, que había tenido dificultades con este asunto. En el Madrid, además de esto, hay que hablar de las desconexiones. ¿Por qué el Madrid se va de los partidos en determinados momentos, especialmente en la segunda parte de los últimos encuentros? Fue muy claro lo de Elche con el partido totalmente controlado 0-2 y en el minuto 83 te plantas con 2-2 después de haberte ido de vacaciones mentalmente durante muchos minutos, y en el Madrid reclaman que Mourinho tiene que meter mano aquí, que tiene que conseguir que el equipo se centre y que si no tiene que mover el banquillo, que para eso lo tiene antes de lo que ya lo hizo el otro día. Lo hablaremos, por cierto, con Iván Pérez, nuestro comentarista en asuntos madridistas. Y al margen de esto, lo que te decía, el Getafe jugó ahí a las 7 de la tarde frente al Betis. Partido muy complicado, el Betis llega en buen momento, viene de ganar el Villarreal 1-2, está con 12 puntos, tiene una plantilla realmente muy completa, y el Getafe está con 5 y le está costando sumar. Ayer decía Bordalás que es el único equipo de primera división que no tiene extremos, ahí metió la pullita con respecto a la falta de efectivos en la plantilla, destacando pues la amplitud que tiene el equipo rival. El Barça, como te decía, arrolló 7-2, fue un paseo militar.
2: He visto el resumen, esos resúmenes que ponen en Movistar, que duran 10 minutos aproximadamente.
18: El amplio,
2: no cabe. En los 10 minutos no caben todas las ocasiones.
18: Es que fue una barbaridad. Fue una barbaridad. Bueno, de hecho, por ejemplo, en el Metropolitano le metieron 4 y el mejor fue el portero.
2: Sí.
18: El portero, o sea, uno estuvo espléndido. Y ayer Agirrezabala llegó a parar un penalti. Es decir, que no fue culpa ni mucho menos del portero, pero el Racing con 8 cambios fue infinitamente inferior. Y De La Fuente va a renovar, no es oficial, pero va a renovar hasta 2032.
2: Gracias, Del Toro. Te escucho a la 1.
18: Hasta la 1.
2: Cerramos. Pues se quedan ya con Eli del Valle, que les va a acompañar hasta que llegue Del Toro a la 1 con el deporte. Nosotros volvemos mañana, será viernes, a contar las noticias a las 6, aquí, a Buenos Días Madrid. Que pasen una feliz tarde de jueves. Adiós.

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0: Son las 10. 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
1: Buenos días. Operación policial contra el narcotráfico en marcha en la región. Hasta el momento se han registrado 16 viviendas, la mayoría en el distrito de Villaverde, pero también en Fuenlabrada, Leganés y Móstoles. Está en marcha desde las 5 de la mañana y, según confirma a Onda Madrid la Jefatura Superior de Policía, hay de momento 10 detenidos.
2: Golpes muy fuertes y arriba las manos y casi me muero del susto, o sea, estoy infartada ahora mismo. Llevo desde las 5:30 de la mañana sin dormir. No me sorprende en este barrio, sinceramente. Aquí todos los pisos son alquilados y entra y sale mucha gente, no sabemos, no nos conocemos ni entre los vecinos. No nos conocemos porque son todos pisos alquilados y entra y sale mucha gente, no sabemos, no tenemos ni idea. Solo que todos son de fuera.
1: Testimonio de una vecina de Villaverde. Seguimos muy pendientes de esta operación. Entre tanto, vuelven los plenos a la Asamblea de Madrid tras el parón veraniego y el debate sobre el estado de la región que tuvo lugar la semana pasada. La comparecencia esta tarde del consejero de Presidencia para dar explicaciones sobre la compra del ático de Chamberí marca este regreso a la actividad ordinaria, que comienza a esta hora con las preguntas de la oposición a la presidenta madrileña. Última hora, Cámara de Vallecas, José Frutos.
3: Hola, ¿qué tal? Sí, a punto de iniciarse este primer pleno ordinario del periodo de sesiones, como decías, con las preguntas a la presidenta, en las que con toda probabilidad saldrán, aunque no figuren en los enunciados de las mismas, los temas de la compra del ático y de la supuesta manipulación de listas de espera en el hospital Ramón y Cajal. El portavoz del PP, por su parte, preguntará por el impacto del Gran Premio de Fórmula 1 y la de Vox por la protección de los servicios públicos de la presión migratoria. Pleno con comparecencias a partir de primera hora de la tarde. El consejero de Presidencia para dar explicaciones por el caso del ático. La titular de Educación abordará el inicio del curso escolar y el de Medio Ambiente informará del plan contra incendios. Ejemplos de transparencia acaba de decir en pasillos el portavoz del PP, Carlos Díaz Pache.
4: Por tanto, el gobierno más transparente, en la Asamblea más transparente y además el Grupo Parlamentario Popular presenta una iniciativa en defensa de Ceuta y de los ceutíes para instar al Gobierno de la Nación a la expulsión de todas las personas que asaltaron la valla.
3: Iniciativa en forma de PNL. El pleno a punto de comenzar.
1: La Real Casa de Correos acoge desde hoy hasta el sábado un maratón de donación de sangre. La Comunidad de Madrid necesita unas 900 donaciones diarias para cubrir las necesidades asistenciales, pero tras el verano estas reservas han quedado bajo mínimos. Actualmente hay 6 grupos en alerta roja. Luisa Barea, directora del Centro de Transfusión de la Comunidad de Madrid, anima a los madrileños a donar.
5: Necesitamos de todos los grupos sanguíneos, tenemos unas reservas de apenas un 25%. Eso es delicado porque eso significa que tenemos sangre para 24 horas en el centro de transfusión y que si hay cualquier accidente, un trasplante urgente, cualquier cosa, pues nos podemos ver abocados a tener que suspender esas intervenciones o esos trasplantes. Entonces es de muchísima importancia que vengan a donar.
1: En Villaverde se ultiman los trabajos en el Iberdrola Music, convertido en Macondo Park, para la docena de conciertos que la colombiana Shakira ofrecerá en Madrid a partir de mañana. Madrid será la única sede europea de su gira Las Mujeres Ya No Lloran World Tour y espera recibir alrededor de 5

0: 50.000 personas por noche. La residencia de la colombiana generará entre 150 y 200 millones de euros para la economía de la capital. Los negocios de la zona echan cuentas.
1: Entre un fin de semana que abramos aquí, pueda estimar que sea como un mes.
2: Pues un 50, un 60% de facturación más.
0: En clave nacional, Melilla celebra hoy el Día de la Ciudad Autónoma. Hasta allí se van a desplazar el líder del PP y la ministra, portavoz y de Migraciones, en medio de la tensión por la crisis que vive Ceuta. En las últimas horas, la Audiencia Nacional ha decidido paralizar el campamento que el Ministerio de Transportes estaba habilitando en el puerto para acoger a un millar de migrantes, en tanto se resuelve el recurso del Sindicato Unificado de Policía, que se opone a este emplazamiento por motivos de seguridad. El ministro Óscar Puente pide a la audiencia que se pronuncie cuanto antes. Declaraciones en Televisión Española.
3: Si las deniega, como esperamos, procederemos como teníamos previsto a trasladar ahí a los emigrantes. Si las concede, pues a ver qué hacemos. No sé, yo creo que hay quien quiere que hagamos magia, ¿no?
0: Vamos con la información de servicio público. Ya se ha solucionado la incidencia que desde primera hora de esta mañana ha provocado retrasos en las cercanías, en las líneas C2, C7, C8 y C10. Miramos también a las carreteras. Centro de Información de Tráfico del Ayuntamiento de Madrid. ¿Cómo está la situación, Beatriz Gómez? Buenos días.
4: Hola, muy buenos días. Últimos coletazos de esta hora punta de jueves, que ha sido muy intensa, pero que ya remite, especialmente en la M30, donde a esta hora ya solo vemos tráfico lento entre Moratalaz y Puente de Ventas en sentido A2 y entre el Paseo de la Virgen del Puerto y San Pol de Mar por el oeste. En las entradas en estos momentos ya solo presentan problemas el acceso por la A1, el enlace de la A3 con la Plaza del Conde de Casal, la A5 desde la carretera de Boadilla, la A6 desde Cardenal Cisneros y sobre todo el nudo norte hacia el Paseo de la Castellana. En las calles del centro el panorama también mejora y ya solo quedan complicaciones puntuales en la Glorieta Atocha y la calle Alberto Arcocer, donde además hay un vehículo averiado que mantiene ocupado el carril derecho de la salida del túnel. Tengan mucha precaución si circulan por la zona.
0: Miramos al resto de carreteras de la región. DGT, Daniel González.
5: Muy buenos días. A esta hora encontrarán complicaciones en las entradas a Madrid, aún por la A4 en Butarque, A42 en Parla, A5 en Alcorcón, y especialmente densa sigue la autovía A6 desde Aravaca hasta Majadahonda, con más de 7 kilómetros de retenciones en todo este tramo. La M40 también especialmente intensa desde Somosaguas hasta Valdemarín, todo ello en sentido a la carretera A1, y también hay circulación lenta en Monte Carmelo, sentido A6, Villaverde hacia la A4 y Coslada en sentido A2. En la M50, los tramos habituales, Majadahonda hacia la A5 y Boadilla del Monte, en sentido A6.
0: Y en cuanto al tiempo, las lluvias torrenciales en Valencia y Cataluña dejan un fallecido en la localidad barcelonesa de Olivella. El vehículo en el que viajaba se vio arrastrado por una riera. Aquí en Madrid, la situación más tranquila y de momento, Sara Valle, ni rastro de agua.
6: ¿Qué tal? Muy buenos días. La verdad es que la situación meteorológica en la Comunidad de Madrid es mucho más tranquila, nada que ver con respecto a lo que está pasando en el arco mediterráneo, comunidades que han sufrido la embestida de esas tormentas intensas que han descargado con gran virulencia durante esta pasada madrugada. Y sobre todo en la Comunidad Valenciana, donde hablamos de registros superiores a los 100 litros por metro cuadrado. A primeras horas de la mañana, las precipitaciones más cuantiosas se han dado sobre Baleares y también sobre las provincias de Albacete y Ciudad Real. Núcleos de precipitación que también han llegado de forma muy, muy aislada a algunas provincias, por ejemplo, de la zona sur. Vamos a ir viendo cómo a lo largo del día esos intervalos nubosos con los que hemos amanecido dejan paso a claros por la tarde y con un viento de norte que sigue arreciando tras una madrugada en la que hemos visto rachas por encima de los 50 km hora, por ejemplo en la capital, y que durante la mañana podrían repetirse. En cuanto a las temperaturas, hoy en la capital vamos a tener máximas en torno a los 25-26 grados.
0: Pues así terminamos, volvemos con más noticias a las 11, siguen informados en telemadrid.es.
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Buenos días, Madrid. Son las 19 minutos de la mañana del jueves 17 de septiembre, ducentésimo sexagésimo día del año, que nos recuerda que el verano, bueno, pues está a punto de decirnos adiós, porque el otoño, estación melancólica por excelencia, ya está calentando motores para salir a escena la semana que viene.

0: Bueno, acabar del todo no se ha acabado porque todavía tenemos unas temperaturas muy aceptables, pero es verdad que ha refrescado bastante esta madrugada. Bueno, hoy es también un día importante para muchas familias que ayer veían cómo el Congreso de los Diputados aprobaba la reforma de las leyes de dependencia y discapacidad, ampliando con ello algunos servicios públicos y corrigiendo restricciones que aparecían en estas leyes. Para conocer los detalles de esta reforma hemos invitado al presidente de la Asociación Estatal de Directores y Gerentes en Servicios Sociales de la Comunidad de Madrid, que va a estar con nosotros en unos minutos.
1: Nuestro bosque hay que cuidar, que no quede muerto, que no sea un desierto.
0: Con el bosque, el campo, en fin. El Instituto Madrileño de Investigación y Desarrollo Rural, Agrario y Alimentario, más conocido como IMIDRA, tiene entre manos diferentes proyectos encaminados a recuperar los terrenos más castigados por los incendios de este verano. Bueno, ¿en qué consisten estos proyectos? Pues eso es lo que le vamos a preguntar y lo que nos va a explicar el jefe de área de investigación de este organismo, en una mañana en la que también vamos a conocer a una emprendedora que ha creado su propia destilería de ginebra en plena Sierra de Guadarrama. Nos daremos una vuelta con Begoña Tormo por los mejores lugares para tomar gildas, que están buenísimas, y aprenderemos mucho sobre la silicosis, una enfermedad que ha estado ligada tradicionalmente a los mineros, pero que, atención, ahora amenaza a otros gremios.

0: ¿Qué pasa, Clara Esteban? ¿Que has oído la palabra otoño y te has abrigado?
1: Oh, es que hace un frío aquí.
0: ¿Hace frío aquí, por Dios?
1: Tenemos los termostatos totalmente sincronizados.
0: No,
1: totalmente.
0: Nada. Se hace una temperatura fantástica.
1: Ideal, vamos. Pues estoy por cogerme la bufanda.
0: Pero, madre mía. Si vienes que parece... Yo, ¿qué es? Increíble. Bueno, vamos con la frase del día.
1: Vamos con ella.
0: Dale.
1: El problema de tener una mente abierta es que la gente insiste en entrar dentro y poner allí sus cosas.
0: Ay, pero va a creer, poner allí sus huevos, como si fuese un parásito.
1: Sus cosas,
0: no,
1: bueno. Bueno, es que esto pasa, por ejemplo, con parasitariamente, sí, con la publicidad, por ejemplo, ¿eh?
0: Por ejemplo.
1: Intenta constantemente poner allí sus cosas,
0: hombre,
1: la publicidad,
0: claro,
1: en nuestro cerebro. Esto es constante, vamos. Mm. Bueno, la frase es del escritor británico Terry Pratchett, uno de los grandes referentes de la novela de humor, que se hizo famoso por crear el mundo disco, un mundo plano que está sostenido por cuatro elefantes que a su vez se apoyan en una tortuga. Todo esto antes de que el terraplanismo, bueno, pues fuera casi religión.
0: Pues no sé yo qué eran tus cosas, es más loca. Pero
1: bueno, la diferencia es que Terry Pratchett estaba de broma.
0: Ah,
1: pero
0: bueno,
1: de ese universo salieron más de 40 novelas, estudió periodismo y antes de dedicarse a la literatura entró a trabajar como

0: responsable de relaciones públicas en una central nuclear justo antes, qué mala suerte, de que sufriera un accidente nuclear, el desastre de Three Mile Island. Justo en esa época fue cuando publicó su primera novela del mundo disco, El color de la magia. En 1971 fue cuando saltó a la fama por este título y luego ya no paró con decenas de otros libros relacionados con este universo. En 2007 anunció que padecía Alzheimer muy tempranamente, pero continuó escribiendo hasta el final y murió en 2015 a los 66 años en su casa y rodeado de su familia, pues a causa precisamente de esta enfermedad. Su último libro, La corona del pastor, se publicó unos meses después de su muerte. El problema de tener una mente abierta es que la gente insiste en entrar dentro y poner allí sus cosas.
1: Ah, bueno. En vez de cosas, podemos poner lo que queramos.
0: Claro, claro, se puede sustituir por lo que a vosotros os intenten meter en la cabeza.
1: Oye, pues conviene mucho abrir la mente, sí, cuando Belén nos explica el porqué
0: es
1: de
0: verdad,
1: alguna cosa.
0: Es verdad, ella sí que pone cosas interesantes en nuestros cerebros.
1: Con las respuestas...
2: ¿Por qué?
1: ¿Por qué? ¿Por qué?
2: ¿Por qué?
3: ¿Por qué? ¿Por qué? ¿Por qué?
1: ¿Cuál es la respuesta al porqué de hoy?
4: Pues mira, antes
1: es más,
4: diré...
1: ¿Cuál es el porqué de hoy?
4: Exacto, exacto. Antes os diré cuál es el porqué de hoy y reconoceré que este porqué surge de que habéis puesto en mi cabeza cosas en el día de ayer.
1: ¿Cómo
4: qué? Juanjo y tú misma, Eli del
1: ¿Yo?
4: Valle.
1: ¿Yo? ¿Cómo qué?
4: Sonó esta canción,
1: sí,
4: de Christopher Cross.
1: Qué bonita.
4: Y claro, cuando uno escucha esta canción, aparte de que dijiste que podías estar escuchándola
1: eternamente,
4: le viene a la cabeza el que cuál es la imagen que visualizamos. Un flamenco rosa.
1: Sí.
0: Ay, sí, sí. Esa portada, madre
4: esa
0: mía.
4: Esa portada que explicó Christopher Cross en su día, que no tuvo nada que ver con ningún mensaje oculto, un acuerdo al que se llevó con la discográfica, se le preguntó.
1: Ya.
4: Él no era muy fotogénico, era muy tímido, se llegó al acuerdo de que cualquier otra cosa, y había un cuadro con un flamenco en el estudio de grabación
1: y dijo, pues a ellos.
4: Ese flamenco, ¿vale? Bueno, pues a partir de ahí, pues eso, hoy la cosa va de flamencos.
1: De flamencos.
4: Porque seguramente alguna vez nos ha intrigado cuando lo hemos visto esa posturita. ¿Por qué los flamencos se posan sobre una sola pata? Bueno, pues no hay unanimidad al respecto. Hay diferentes teorías, se ha estudiado y mucho. Una apunta a que la posición le ayuda a reducir la fatiga muscular. Van alternando la pata sobre la que se mantienen en pie. Otra habla de que así regulan su temperatura corporal. Como solo una pata toca el agua, que puede estar fría, pues la otra se va manteniendo calentita bajo el plumaje. Y la última, que es la más reciente, parece que es la que cobra más fuerza, dice que tiene que ver para ahorrar, con el ahorro de energía. Es una posición en la que no hay ningún esfuerzo muscular. Y atención, porque son capaces de mantener esa postura, que para ellos es muy cómoda, incluso cuando están durmiendo. Y vamos a seguir mirando su pose, porque al caminar su rodilla se dobla hacia atrás. Bueno, pues porque no es su rodilla, por mucho que a nosotros no nos lo parezca. No, la rodilla está mucho más arriba, oculta y pegadita al cuerpo bajo el plumaje. La articulación que vemos es un tobillo.
1: Toma.
4: ¿Eh? Sus patas son así de largas, al igual que su cuello. Un flamenco, para que nos hagamos una idea, puede llegar a medir 1,40 m de alto, que esto no está nada mal. Es un ave fascinante, que encandila por sus colores. No siempre son rosas. De hecho, cuando nacen son blancos o grises, porque el tono rosado se lo va a otorgar la dieta. Se tiñen al metabolizar los carotenoides de los pequeños crustáceos que están comiendo. De ahí que solo tengan el mismo color los que viven en el mismo lugar. ¿Y por qué? Va la última. De repente, todos juntos en plan coreografía grupal se ponen a bailar y a cantar. Pues porque están en modo cortejo. Caminan juntos, levantan el cuello, estiran la cabeza, la giran de un lado a otro, baten las alas, emiten graznidos para estimular al grupo y atraer a sus parejas.
0: Es la discoteca que tienen ellos, se la montan para ligar.
4: Todos juntos, esa es la idea, para que todos triunfen a la vez juntos, para que todos se reproduzcan a la vez y para que las crías nazcan, por tanto, al mismo tiempo. Padre y madre se implicarán después en el cuidado, en la crianza de ese polluelo, en la construcción del nido, en la incubación del huevo y en la alimentación y cuidados posteriores. 50-50.
1: Mira qué
4: a
1: bien.
4: A ver si aprendemos.
1: Me encanta.
4: De los flamencos.
0: Con responsabilidad.
1: ¿Sabemos por qué se llama flamenco? O pues, habrá que investigarlo.
4: Mira, esto te lo voy a investigar.
1: Esto es antes que el flamenco de la...
4: O el otro.
1: Claro, ¿cuál es el primero?
0: Sí, igual es que no, son de, no, holandeses, de Países Bajos. Anteriores.
1: ¿Sí, no? Pues es mira, que puede ser holandeses, puede ser por el flamenco, ver, de
4: el flamenco
1: por el cante.
4: Existe en prácticamente ser... todos los continentes, menos en, yeah, en Oceanía hay flamencos en todos, en todos los continentes.
1: Pero le llaman flamenco al flamenco.
4: Claro, tiene un nombre.
0: Flamingo, ¿no?
4: Tiene un nombre latino. Claro, esto viene de latín, así que sí. Mañana te lo cuento.
1: Muy bien. ¡Estupendo! Venga, gracias, Belén. Sergio Martín Romo.
2: Aquí estoy, muy buenas.
1: Ya veo que estás, por eso te saludo. Ah, bueno. Si no, saludaría a otros. Bueno, ¿qué me cuentas?
2: Pues que estoy muy contento.
1: Ah, muy bien.
2: Porque lo primero que te tengo que decir...
1: Sí.
2: Que... tenemos acertante,
1: bien.
2: Tenemos ganador,
1: muy bien,
2: de El Sonido Hecho Añicos.
1: Me encanta, qué bien.
2: Y que ayer, bueno, superamos nuestro récord de participación.
1: Sí. ¿Ah, sí?
2: Sí.
1: ¿Qué alegría?
2: Así que se desbordó el WhatsApp.
1: Pues yo es que alucino con estas cosas porque es que yo soy tan torpe identificando sonido, de verdad, yo no sé... El vídeo nacer sin oído.
2: La gente
1: se lanzó
2: y bien. Bien. Porque cada vez tiene más éxito nuestra fotografía enmarcada.
1: Hombre, es que él lo te regaló. Acaba de ser por nuestra fotografía. Bueno, seguramente habrá quien participe para reírse un rato viéndonos la cara. Bueno, en fin. Bueno, bien. O
2: pero
1: sea que
2: hoy,
1: ya tenemos si lo te regalo en camino.
2: Luego resolvemos el concurso y contamos hacia qué punto de la Comunidad de Madrid se dirige el lote regalo de Almacenes Hurtado.
1: Muy bien.
2: Pero hoy, en nuestro ratito de oyentes, queremos que nos cuentes eso que has llegado a hacer por interés.
1: Solo por interés.
2: Solo por interés. ¿Te ofrecías siempre a pasear el perro familiar para ligar en el pipicam?
1: Puede ser.
2: ¿Te matriculaste en religión porque no había exámenes?
5: Ah.
2: ¿O te hiciste amigo de alguien porque tenía piscina?
1: Oh.
2: 628-091-117, mensajes escritos, notas de voz, WhatsApp, Telegram, lo que mejor te venga, no te sientas obligado, en este momento vital.
1: A partir de las 11, te espero por aquí, Sergio.
2: Por aquí.
1: Hasta luego.
2: Vendré.
1: Ven, claro.
5: There is a train, dice este.
1: Que te veo yo con ganas ya de escapar.
5: De coger tren. Una cosita, para los que ya habéis ido muy rápido. Sí, este reto se hace de vez en cuando.
1: Sí.
5: Pero las traviesas amarillas las pongo a mi elección, ¿eh?
1: Ya,
5: que lo sepáis. Que no, que...
1: Es que como pocas siempre las mismas, ya miras dónde está la gracia
5: reto. Por eso digo, que es que hay que fijarse en el reto. Y el reto de hoy tiene que ver con nuestra mente y cómo vemos, cómo observamos la realidad. Cómo nos puede engañar la vista en algún momento. A lo mejor o a lo mejor no. Bueno, veis un tramo de vía ferroviaria pintado. Hay dos traviesas de color amarillo. Y lo que preguntamos es cuál es la que tiene mayor longitud. Solo hay dos posibilidades.
1: Sí.
5: Que sea la A.
1: La A.
5: Que es la de arriba. O que sean iguales.
1: Ah, o sea, la B no va a ser nunca mayor que la A.
5: Bueno. No. Aparte es que no, ya lo digo. Solo hay dos posibilidades. Que sea la A o que sean iguales de longitud. ¿Dónde lo veis? Pues donde siempre, en x@buenosdiasom, en Facebook, en el reto OM. Y hoy quiero insistir en nuestra cuenta en Instagram.
1: ¿Insiste?
5: Sí. Vamos a hacer una campaña ya pre-otoño de Instagram. Voy a buscarme algún regalito sorpresa o algo para que todos los que se apunten, pues les
1: se
5: demos
1: algo.
5: Alguna cosita. Sí, hombre. Pero es que tenemos que subir en Instagram porque hemos empezado esta temporada.
1: Es verdad. Somos novatos.
5: Novatos a la fuerza, porque es que teníamos bloqueada la cuenta. Pero eso ya lo contaremos otro día. Vale. Tuvimos durante un año bloqueada.
0: Pero
5: bueno, estas cosas que pasan en las redes.
1: ¿Con quién te has metido? ¿Quién te ha bloqueado?
5: Sergio Martín Romo puede darte el testimonio de que de repente dice, ya está, fuera.
2: Que somos spam.
5: Sí, nos acusaron de spam, por ejemplo.
1: ¿Pero por qué? ¿Algo haríais?
5: No hicimos nada.
1: O sea, ¿algo haríais alguno de los dos?
2: Yo tengo que aclarar que Almucenes Hurtado no existe, que no me está haciendo publicidad.
5: Va a haberles que aclarar todo, ¿no?
2: Claro.
5: Es decir, oiga, que Hurtado es que es una cosa que no existe.
1: Ya, lo malo es que como digan Hurtado es de que se hurta, a lo mejor también te la vetan. Casi
2: oye,
1: mejor.
2: A mí me ha bloqueado esta casa hoy, ¿eh?
5: Sí, también no le dejaba entrar en
2: no
5: el
2: me
5: ordenador.
2: No me dejaban trabajar.
1: Pero en la propia casa te ha bloqueado.
5: Sí, sí, sí. Te está esperando un motorista en la puerta.
1: Bueno, aquí ni motorista, aquí te le está esperando un propio
2: de con seguridad,
1: el finiquito.
2: De seguridad.
5: Bueno, pues eso, que Instagram.
2: Instagram. Instagram.
5: Yo sigo con lo mío. Arroba buenos días OM, Instagram. Ahí también veis el reto de hoy. Y a la 1:05, la solución.
1: Muy bien, pero hasta la 1:05 algo
5: venir.
1: Habrá que trabajar.
5: Sí, más veces. Vengo
1: más
5: y entro y salgo. Sí.
1: Vale.
5: Hasta luego.
1: Gracias.

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0: Unos 2 millones de personas en situación de dependencia van a poder beneficiarse de la reforma de la Ley de Discapacidad y Dependencia que ayer aprobaba el Congreso de los Diputados. Bueno, esta reforma introduce nuevos derechos, simplifica procedimientos y compromete al Estado a asumir el 50% de la financiación del sistema. Hay que decir que se ha aprobado después de incorporar bastantes enmiendas, pero con un amplio respaldo del Parlamento. El Observatorio Estatal y la Asociación de Directoras y Gerentes de Servicios Sociales han valorado ya positivamente una norma que también busca acabar con parte de la burocracia en las ayudas sociales, que falta nos hace. Bueno, nos acompaña ya Álvaro Revilla Castro, que es el presidente de esta Asociación Estatal de Directores y Gerentes en Servicios Sociales en la Comunidad de Madrid. Señor Revilla, muy buenos días.
1: Hola, buenos días.
0: Bueno, ¿qué supone esta nueva ley para las personas en situación de dependencia?
1: Bueno, no, para nosotros nuestra valoración es que supone una oportunidad de mejorar el sistema. No solo por lo que apuntabas en cuanto al texto de la ley, que mejora procedimientos, añade nuevas prestaciones y servicios, incorpora nuevos derechos como la accesibilidad universal, elimina incompatibilidades, parece que hace un procedimiento más ágil, estableciendo pasarelas entre la discapacidad y la dependencia. Tiene un enfoque más comunitario, atiende más los deseos y las preferencias de las personas, pero además estos cambios en la ley o cambios en el texto de la ley viene acompañado de financiación, ¿no? Por lo tanto, yo creo que es una oportunidad de que lo que pone la ley realmente llegue a la práctica, pase a la práctica y llegue a esas personas en situación de dependencia y también a las personas que están esperando recibir servicios y prestaciones de dependencia.
0: Bueno, ya nos dice usted, bueno, va a ayudar mucho en la financiación, en que las familias que tienen a alguien con dependencia o las personas, si no la tienen familia, bueno, pues van a poder recibir una ayuda importante. Lo que no sé, señor Revilla, es si precisamente esta parte de la reforma se va a implementar de manera automática o el hecho de que no haya presupuestos generales puede retrasar el hecho de que se ponga el dinero que hace falta sobre la mesa.
1: El Gobierno de España ha aprobado un Real Decreto en el que el crédito está comprometido, es decir, independientemente de que haya presupuestos o no, el dinero ya está llegando a las comunidades autónomas. Las comunidades autónomas están recibiendo ya más dinero por la atención a la dependencia. Pero es verdad que estos cambios no son inmediatos, porque digamos que el gobierno de España, por nuestro sistema de competencias, marca las reglas generales, ¿no? Marca un camino. Pone más dinero, va a doblar la financiación al sistema de la dependencia, ¿no? La aportación del Estado al sistema de la dependencia, pero es verdad que cada comunidad autónoma tiene que desarrollarlo. Además, cada comunidad autónoma debería analizar su sistema de atención a la dependencia, analizar aquellas áreas de mejora que tiene, impulsar, ¿no? Meter ahí más dinero en todo aquello que tenga que mejorar, ¿no? Yo creo que exige una planificación de cada comunidad autónoma para reforzar, ¿no?, aquello que no está funcionando tan bien. Es verdad que nuestro planteamiento como Asociación de Directoras y Gerentes es que las personas en situación de dependencia tienen que ver ya, de una manera lo más rápida posible, que está puesta, ¿no?, estos cambios en la ley y por lo menos que aquellas personas que están recibiendo prestaciones, que quizá es la forma más fácil de recibir ayudas a la dependencia, por lo menos que vean mejoradas las cuantías, ¿no?, y que vean mejoradas también las intensidades, ¿no?, de algunos servicios.
0: Bueno, esta reforma también da carácter universal a la teleasistencia. ¿Esto quiere decir, señor Revilla, que todas las personas que estén en situación de dependencia van a poder tener acceso a esa teleasistencia, toda la que viva en su casa, me imagino? ¿Pero va a ser así como lo estoy planteando?
1: Tal cual, pero fíjate que esto ya es una modificación, ya es algo que introdujo el plan de choque. El plan de choque a la dependencia del año 2021 ya estableció en cada uno de los convenios para la financiación acordada con las comunidades autónomas, incluyó que la teleasistencia era un dispositivo universal, como tú dices, para todas aquellas personas que viven en su casa. Es verdad, claro, que ahora está refrendado por ley, es decir, ahora hay una ley orgánica que refrenda este derecho. Pero claro, desde 2021 hemos ido muy despacio
0: Sí.
1: en esto, ¿no? Y todavía no llegamos al 60% de personas que viven en su casa y que tienen la teleasistencia. Por lo tanto, es verdad que las comunidades autónomas tienen que ponerse manos a la obra para mejorar esto. Y luego es verdad que también me gustaría apuntar que la teleasistencia es un servicio, como decías, que tiene que ser universal, que es un servicio muy preventivo, que es un servicio básico.

0: Pero es verdad que no puede ser entendido como la única prestación. Actualmente, fíjate, el caso de la Comunidad de Madrid es que hay casi 30.000 personas recibiendo como única prestación de dependencia la teleasistencia, lo cual también nosotros lo criticamos porque nos parece totalmente insuficiente para atender a personas en situación de dependencia, ¿no? Solamente con la teleasistencia, que debe ser un complemento, que debe ser complementada por otros servicios o prestaciones.
1: Bueno, uno de los problemas que hay cuando hablamos de dependencia o discapacidad es que evidentemente, como es natural, alguien tiene que determinar primero que esa dependencia existe y segundo el grado que tiene y las necesidades que tiene la persona dependiente. En estos momentos hay más de 250.000 personas que están en lista de espera. Claro, uno de los grandes problemas que hay con la dependencia, es verdad que cada vez vivimos más tiempo y por lo tanto, bueno, pues cada vez hay más personas mayores que tienen sus problemas y que necesitan una ayuda determinada, pero es que las listas de espera son tremendas. ¿Cuánta gente con algún grado de dependencia termina muriendo antes de que nadie les dé el resultado de una valoración que se les ha hecho previamente?
0: Exactamente, ¿no? Nosotros siempre decimos que se nos trata de sensacionalistas, pero siempre decimos que hay muchas personas que mueren en la lista de espera. De hecho, cada vez que hablamos con algún medio decimos que durante esta conversación seguramente habrá alguna persona que haya muerto esperando algún servicio de dependencia, ¿no? Realmente esto nos parece que es algo grave, que es verdad que nosotros decimos que hay que agilizar los procedimientos, es decir, que hay que, pues esto que tú decías de la valoración de la situación de dependencia y también establecer el plan de actuación debe ser hecho en un solo trámite, no podemos hacer dos trámites porque cuanto más trámites hagamos, más tardan las personas en recibir los servicios, con lo cual se tienen que unificar los trámites y sí que nos parece que en algunas comunidades, no en todas, pero que en algunas comunidades que tienen realmente un atasco en la valoración, deberían hacer un plan de choque para reforzar estos servicios de valoración.
1: Claro, lo que ocurre, señor Revilla, que para reforzar esos servicios hace falta más personal. Y más personal significa que hay que invertir más dinero. No sé si en ese 50% de financiación del Estado del que hablábamos hace un momento entra también la contratación de personal para agilizar los trámites burocráticos.
0: Claro que entra en este compromiso de financiación del 50%, entra todas las personas de valoración, también como todas las prestaciones y servicios. Es decir, que es verdad que es un poco lo que yo decía al principio, ¿no? Creo que cada comunidad autónoma tiene que analizar dónde este gran aporte de financiación, dónde tiene que ir dirigido. Habrá comunidades autónomas que tienen atasco en las valoraciones, por lo tanto, ese dinero que se suplementa, pues tiene que ir dirigido a la contratación de personal para que haga valoraciones. Hay otras comunidades autónomas que tienen servicios y prestaciones con poca intensidad o con poca cuantía, por lo tanto, lo que tienen que hacer es aumentar intensidades y aumentar cuantías. Y luego hay otras comunidades autónomas que tienen mucha gente esperando, ha sido ya valorada, pero tiene mucha gente esperando algún tipo de servicio en concreto. Bueno, pues ahí hay donde habrá que meter esta financiación extra. Nosotros, claro, no creo que esto tenga que ser un café para todos de la misma manera, sino que ahora mismo está la financiación sobre la mesa, el gobierno de España ha puesto dinero, ahora cada comunidad autónoma tiene que analizar su situación y tratar de financiar aquellas áreas donde cabe mejora. Y sobre todo, que es también donde nosotros ponemos el énfasis, es que este aumento de financiación se quede en dependencia, es decir, que la comunidad autónoma no sirva para que ahorre dinero de su financiación propia que ya estaba poniendo en dependencia, sino que este aumento tiene que servir para que
1: Para
0: todo vaya
1: sumar,
0: a servicios. Exactamente.
1: evidentemente, y no para compensar,
0: Totalmente.
1: para entendernos. Bueno, ¿qué ocurre con las personas que trabajan directamente en ese sistema de dependencia? Estoy pensando, bueno, pues en los auxiliares que van a los domicilios de las personas dependientes, bueno, pues tanto para ver cómo están, como para echarles una mano, porque creo que ustedes han pedido también que se les mejoren los salarios.
0: Sí, nosotros venimos tiempo reclamando. Pensamos que la calidad de la atención, hay una parte muy importante de esta calidad que tiene que ver con la atención. La atención la dan en ese sector, la dan personas que tienen que tener una estabilidad, que tienen que tener unas condiciones de trabajo adecuadas, que tienen que tener también una formación adecuada, un reconocimiento social, carrera profesional, porque nos parece que es la forma de garantizar que los servicios tengan una mayor calidad, ¿no? Al final son las personas que atienden a personas, por lo tanto esas personas tienen que tener unas buenas condiciones de trabajo para que la atención sea de calidad.
1: Bueno, ayer conocíamos esa buena noticia que el Congreso de los Diputados había aprobado esta reforma. Por fin, el Congreso se pone de acuerdo en algunas cosas que son, en fin, las que más nos afectan directamente, porque ya decimos que esta reforma va a tener una incidencia muy importante en 2 millones de personas que están en situación de dependencia. ¿Qué quiere decir? Que va a tener una incidencia directa en 2 millones de familias, ¿eh? No estamos hablando de ninguna tontería, porque es verdad que cuando hay alguien dependiente, esa situación afecta a todos los que le rodean, ¿no? A hijos, a hermanos, a padres, y por lo tanto, supongo que habrá mucha gente muy contenta, aunque expectante, porque estas cosas luego primero se aprueban y luego a ver cuándo uno que lo necesita directamente consigue ver que realmente lo que se ha aprobado se ha materializado. Esperemos que todas las comunidades autónomas agilicen mucho estos trámites, porque estamos hablando de cosas muy serias, estamos hablando de cosas de comer, estamos hablando del bienestar de muchos españoles. Así que Álvaro Revilla
0: Absolutamente.
1: Castro,
0: Si me
1: presidente.
0: dejas un
1: Sí,
0: apunte,
1: claro.
0: solo recordar que, claro, tú hablabas de 2 millones de
1: Sí.
0: personas que están en estos momentos en situación de dependencia, totalmente de acuerdo, pero nosotros siempre ponemos el énfasis en recordar que todos vamos a poder, o sea, todos vamos a ser dependientes o convivir con alguna persona en situación de dependencia, es
1: Seguro.
0: decir, que esto nos incumbe a todos.
1: Desde luego que sí, la alternativa no es muy recomendable.
0: Totalmente.
1: Álvaro Revilla Castro, presidente de la Asociación Estatal de Directores y Gerentes en Servicios Sociales en la Comunidad de Madrid. Le agradezco mucho que nos haya aclarado estos detalles, porque seguramente personas que desconocían que se ha aprobado esta reforma se han enterado y gracias a usted. Un abrazo, muchas
0: Muchas gracias
1: gracias.
0: a vosotros, muchas gracias, un abrazo, buen día.
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Las casetas de la Cuesta de Moyano están cumpliendo casi 100 años y la verdad es que ya necesitaban un lavadito de cara. Bueno, pues por fin pueden lucir una especie de remodelación porque se han rehabilitado de forma integral. Se han reparado las maderas, se han impermeabilizado las cubiertas, se ha mejorado la canalización de lluvia, en fin, que están esplendorosas. Así que hasta allí, hasta la Cuesta de Moyano, donde está la Feria del Libro,

0: se ha acercado nuestra unidad móvil con Gloria Talavera. Gloria.
1: Sí, Eli, aquí estamos en la Cuesta de Moyano. Mira, Carlos Castrejón es el presidente de la Asociación de Libreros. Él está al frente de la caseta 23 y estamos viendo, ¿no?, qué bonito ha quedado todo con ese toldo nuevo para refugiarse de los días de calor, pero también todo el exterior de la caseta. Claro, hacía falta, ¿no?, porque la última remodelación se hizo en el año 86.
2: Hola, buenos días, un saludo a todos. Pues sí, comentábamos hace un momentito las casetas, aunque bueno, el año pasado fue el centenario de la feria en sí, pero estas casetas que vemos ahora se reconstruyeron en el 86, respetando el diseño original, ¿vale? Y bueno, pues después de 40 años pues necesitaban una vueltecita.
1: Junto a la tuya, una caseta que todavía se está reformando y claro, son visibles los cambios. Y al final por aquí pasa la lluvia, decíamos el sol, todo, claro. Entonces el paso del tiempo también se nota.
2: Sí, en los últimos años, además del desgaste habitual de 40 años, de 40 veranos, 40 inviernos, pues en los últimos años pues hemos tenido episodios de lluvias torrenciales en Madrid y de episodios de muchísimo sol, muchos días de calor. Y bueno, pues el sol y la lluvia habían deteriorado bastante la cubierta de las casetas, entonces se ha procedido a subsanar todas esas deficiencias que el paso del tiempo y agravado por estos episodios ha provocado en las casetas. Se han cambiado los toldos, por ejemplo, se han impermeabilizado las cubiertas y los muros traseros que dan al jardín botánico, y después pues se han restaurado también los baños, los baños se ha hecho una reforma estructural sustituyendo los elementos que había por elementos más modernos de cara a un mejor consumo energético. Y por último se está ejecutando la restauración de la madera exterior. Las casetas son de obra, pero el exterior es de madera y era lo que más deteriorado estaba. Entonces está procediendo a su restauración. Quedan muy poquitas, quedan 4 o 5 por terminar. Y después pues también se van a cambiar los conductos de evacuación de agua, que estaban muy deteriorados por el tiempo.
1: Se ha recibido una subvención por parte del ayuntamiento de 120.000 euros. Ya hemos pasado ese centenario y tocaba, ¿no?, a hacer algo nuevo aquí también.
2: Sí, la pena es no haberlo hecho un poquito antes para que hubiese lucido un poquito más bonito. Pero bueno, bien, los tiempos han sido estupendos. La obra va muy bien. Empezamos hace 2 meses y que según nos asegura la empresa que la está ejecutando, creemos que en 2 o 3 semanas estará todo terminado.
1: Estamos con Carlos y con Jorge, ellos pertenecen a Vértigo Libros, están aquí en otras dos de las casetas y me decíais, aunque sea solo esa madera, ¿no?, para detener el agua, que parece una tontería, qué bien nos va a venir, ¿no?
3: No, claro, o sea, todo lo que sea retrasar el desastre, han hecho unas cuantas cosas que técnicamente nos parecen básicas, una maderita en la parte de abajo de las casetas que va, si no impedir que entre el agua, si al menos cuando ese agua entre, poder quitar solamente esa parte podrida. Bueno, no sé, cualquier cosita, estamos en la intemperie, si es que no hay otra, y cualquier cosita nos da un pelín más de vida estructural.
1: Desde el 23 al frente, ¿no?, de estas casetas, ¿cómo está siendo la experiencia? Sois de los más nuevos, es bonito trabajar aquí, pero claro, tiene sus peculiaridades, estamos en la calle.
4: No, sin duda, bueno, nosotros llevamos 2 años con la caseta 18, que fue la que salió a concurso y bueno, estamos muy contentos, llevamos 2 años intentando también identificar cómo funciona la cuesta, entender cómo respira y bueno, seguir aprendiendo del oficio.
1: Carlos, en tu caso, ¿cuánto tiempo?
2: Pues yo llevo más tiempo que ellos, en realidad en mi propia caseta llevo el mismo tiempo que ellos, fui partícipe del mismo concurso del año 23, pero yo llevaba más años trabajando con la 17, con Hugo Prestel, con otro compañero. Yo llevo aquí desde el año 2012.
1: En el 86, decíamos, se remodeló lo que es la caseta interior. Hubo que respetar, ¿no?, la fachada que había desde hace 100 años. Nos imaginamos cómo eran las condiciones entonces de los antiguos libreros.
2: Sí, pues anteriormente, bueno, la ejecución nueva que se hizo en el 86, se construyó una caseta nueva, que es la caseta central, que no está numerada, que es la caseta que ahora mismo ocupan dos baños que para uso nuestro, uno para señoras y uno para caballeros, claro, y después una habitación central que utilizamos para el cuarto de contadores y que bueno, pues nos sirve también un poco para almacenar pues ciertas cosas. Y lo que se hizo en esa obra fue, ahí se tiró toda la feria y se reconstruyó desde cero. Hace poco venía una anécdota que os puedo contar, un chico canadiense, su familia emigró a Canadá y dejaron la caseta justo poco después de las obras, y el chico me contaba

0: Ya es un tipo mayor, pero me contaba que lo vivió con 14 años y recuerda el día de la demolición de las casetas, en la acera de enfrente, a algunos libreros se les caían las lágrimas viendo cómo las derruían.
1: Muchísimas gracias a los tres y os dejamos, que aquí hay ya mucho trabajo, que es un día estupendo para venir a la Cuesta de Moyano, no hace ni frío ni calor, así que se puede disfrutar de todo lo que nos ofrecen estos 30 libreros. Han quedado estupendas, quedan 4 bueno, pues algunos remates, pero esto en breve va a lucir estupendamente para poder disfrutarla. Así que, Eli, un buen momento para pasarnos por aquí.
2: Pero que sí, muchísimas gracias, Gloria, hasta luego.

0: El Instituto Madrileño de Investigación y Desarrollo Rural, Agrario y Alimentario, lo que todos conocemos como IMIDRA, está trabajando con diferentes proyectos para recuperar los terrenos agrícolas que están muy deteriorados a causa de los incendios, pero también de las inundaciones y de la erosión del paso del tiempo. Bueno, ¿cómo lo están haciendo? ¿Qué proyectos son los que están poniendo en marcha o por lo menos tienen entre manos para conseguir que la Comunidad de Madrid tenga sus terrenos en perfecto estado de revista? Bueno, se lo vamos a preguntar a Pedro Mauri, que es el jefe de Área de Investigación Agroambiental de IMIDRA. Señor Mauri, muy buenos días.
1: Muy buenos días, Eli.
0: ¿De qué extensión de terreno estamos hablando? ¿De cuántos, no sé si kilómetros cuadrados, hectáreas, estamos hablando?
1: Bueno, en principio lo que te quería comentar, que nosotros, sí, lógicamente, trabajamos en proyectos de investigación, sí, sobre todo proyectos que ya llevamos desde hace mucho tiempo. Nosotros ya somos expertos en estos temas de recuperación de suelos, suelos contaminados, suelos que también que provienen de incendios, de erosiones, de inundaciones, y lógicamente estamos hablando sobre todo de cualquier superficie que tenga ese problema. No es un tema únicamente, sí, relacionado con los incendios de este año. Lógicamente nuestros proyectos provienen ya de otros años. Lógicamente estamos trabajando ya en los incendios anteriores del año pasado, sobre todo en la parte de Aranjuez, Tres Cantos. Estamos trabajando con proyectos que estamos desarrollando en zonas contaminadas por metales pesados, también con sustancias orgánicas, y lógicamente trabajamos sobre todo para que el suelo sea sostenible después de un evento como un incendio o cualquier contaminación.
0: Claro, me imagino que no será lo mismo o que no requerirá, digamos, las mismas herramientas un terreno que está contaminado y que hay que recuperar que un terreno, bueno, pues que ha sufrido los incendios que venimos teniendo verano a verano. Me imagino que cada terreno, dependiendo del grado de degradación que tenga, requerirá una solución u otra.
1: Sí, eso está claro. Lo primero que estamos haciendo, sobre todo con nuestro servicio agroasesor en la zona de la Sierra Oeste, es estudiando sobre todo la casuística de esos terrenos. Lógicamente, si ha habido un incendio fuerte y ha pasado rápidamente el incendio, lo mismo no ha provocado daños a nivel suelo, a nivel suelo estoy diciendo, no sí, a nivel sobre todo de vegetación, o de los daños, lógicamente, que han tenido en los propios propietarios, que ha sido horrible, ¿no? Pero estamos sobre todo clasificando esos suelos pues para sobre todo aplicar unas técnicas u otras. Lógicamente, si no ha habido mucho incendio, el incendio ha pasado rápido, ese suelo se va a recuperar rápidamente. Si lo mismo ha habido un incendio en ese lugar y ha estado mucho tiempo

0: sobre todo quemándose la vegetación, pues lo mismo ha habido una degradación de suelo y lógicamente hay que aportar pues alguna materia orgánica mediante la aplicación de algún biochar o algún lodo de depurador a lo mismo o alguna materia orgánica, sobre todo que pueda implementar la estructura de ese suelo, lógicamente, para poder, sobre todo, intentar pues también recuperar el bioma que puede tener, la microbiota que puede tener el suelo, lógicamente, que lo mismo se ha destruido después del incendio, lógicamente.
1: Bueno, tengo entendido que ustedes utilizan evidentemente diferentes técnicas, y creo que hay una investigación que utiliza residuos de las almazaras para recuperar ese suelo. ¿Qué es lo que tienen estos residuos que le vienen tan bien al suelo agrícola para recuperarse?
0: Bueno, ese estudio sobre todo se ha aplicado, se ha publicado, sobre todo con un estudio de laboratorio. Lógicamente, cualquier estudio de laboratorio luego necesitamos sobre todo contrastarlo con estudios pilotos. Pero sobre todo lo que estamos haciendo, es lo que le comentaba, a nivel de otros suelos, lo mismo degradados, no a través de un suelo que lo mismo se ha producido anteriormente un incendio, sino que era un suelo pues que hay que recuperar. Se han utilizado estos residuos de almazara, sobre todo con nanopartículas, para intentar recuperar o mejorar la estructura del suelo y sobre todo la materia orgánica. Entonces, lo hemos aplicado en un estudio de pequeña cantidad de suelo y ha sido pues el resultado positivo, ¿sabes? Lo único que nosotros necesitamos, sobre todo, trabajar a mayor escala. Siempre hay que dar todos los estudios de investigación con lupa, a nivel de que tenemos que dar sobre todo el paso industrial de pasar a un suelo sobre todo llevado por los agricultores, ¿no? Entonces necesitamos para este estudio que comentabas, que se ha publicado hace muy poco tiempo por una investigadora de prestigio nuestra, que es Carmen Lobo, la doctora Carmen Lobo, necesitamos ese estudio piloto, ¿no? Ese estudio piloto para ver si realmente esos resultados que se han tenido en laboratorio pueden ser contrastados en campo, ¿no?
1: Bueno, ¿en cuánto tiempo desde que comienzan ustedes a estudiar un proyecto de estas características? Cualquier proyecto, más o menos, ¿en cuánto tiempo consiguen ustedes implementarlo, si es que hay un tiempo medio?
0: Bueno, para mejorar, dices, un suelo, hombre, un suelo se puede mejorar rápidamente, sobre todo si se mejora la estructura y las características de la estructura del suelo, lógicamente, y no ha tenido muchos problemas esos suelos, que lo mismo el incendio ha pasado rápidamente por ese suelo y no ha provocado daños en la microbiota y realmente en el suelo, pues se puede mejorar rápidamente. Lo mismo ya este mismo año, pues en otoño, invierno, cuando empieza a llover, seguro que empieza pues a plantarse, implantarse, claro. Y a tener arbustos y demás, y sobre todo es la cadena normal de cuando ha habido un incendio. El problema es donde ha habido un incendio persistente que lógicamente ahí necesitamos mejorar la estructura de ese suelo. Entonces lo mismo necesitamos eso pues un par de años, sobre todo para mejorar esas características, pero la mayoría de las veces muchos incendios lo mismo pasan rápidamente y casi mucha superficie de suelo es recuperable casi en el siguiente otoño, sobre todo para que crezcan sobre todo especies herbáceas, ¿no? Especies herbáceas, y luego que tengan la cadena normal de crecimiento en un monte, ¿no? En un monte que al final, pues eso, se establecen arbustos, esos arbustos, o al final, pues lo mismo, hay algún árbol, y lógicamente, pues dependiendo también de la carga ganadera que exista, lo mismo en esa zona, pues al final,

0: establecer especies vegetales lo más rápido posible y sobre todo que sea sostenible, ¿no?
1: Pues ojalá para el próximo año, por estas fechas, podamos volver a hablar con ustedes y nos cuente que ese incendio tremendo que hemos tenido.
0: Sí, seguro que vamos a empezar. Nosotros lo que estamos haciendo es lo que le decía Eli.
1: Sí.
0: Estamos viendo sobre todo la casuística de la Sierra Oeste a nivel de cómo ha sido la en los incendios,
1: sí.
0: La incidencia del incendio en cada lugar de esa superficie.
1: Para ponerse manos a la obra. Señor Mauri, siento cortarle, pero es que llegan las noticias a Onda Madrid. Enhorabuena, de cualquier forma,
0: vale,
1: por eso es proyecto.
0: Muchísimas gracias, Eli.
1: Un abrazo.
0: Buenos días, un abrazo, hasta luego.
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3: Buenos días. En marcha el primer pleno en la Asamblea de Madrid tras el parón veraniego. La inmigración y la sanidad centran las preguntas de la oposición a la presidenta madrileña en una sesión de control en la que también se ha colado el polémico ático de Chamberí. Última hora, Cámara de Vallecas, Pepe Frutos.
4: Hola, ¿qué tal? Sí, el caso de la compra de ese ático en un crispado rifirrafe de la presidenta Ayuso con la portavoz de Más Madrid. Manuela Bergerot ha reclamado un juicio por corrupta, decía, a la presidenta. Y esta le ha retado a que lo diga fuera de la Asamblea y su inmunidad parlamentaria. Las escuchamos.
5: Lo que usted merece es un juicio por corrupta. Sí, porque, señora presidenta, vender el presupuesto de la sanidad madrileña a Quirón es corrupción y comprarse un aticazo
6: Silencio,
5: con el dinero de
6: favor.
5: Todos los madrileños enfrente de casa de su madre también.
7: Ahora solo tiene que terminar de dar un paso para ser coherente y es decir exactamente lo que ha dicho aquí. En un micrófono, en un medio de comunicación. Y en los tribunales hablamos. Así es el fin.
4: Un tema también en la intervención de la socialista Mar Espinar junto al presunto maquillaje de las listas de espera del Hospital Ramón y Cajal.
8: Hemos conocido cómo se maquillaban las listas de espera del Hospital Ramón y Cajal alterando la gravedad de 57 pacientes. Uno de ellos, una niña que tenía en riesgo la pérdida de una de sus piernas. Cabe mayor inhumanidad. Son capaces de todo con tal de sostener las mentiras que ustedes dicen.
7: El bulo del culo de la semana viene cuando en el Ramón y Cajal resulta que es un señor el que está manipulando las citas sanitarias, las suyas, que encima, entre otras muchas lindezas, se le conoce por reventarle el coche al jefe y por tener expedientes disciplinarios abiertos.
4: La inmigración en la intervención de Vox, su portavoz reclamaba garantizar los servicios sociales de la comunidad a los españoles. Ayuso ha sostenido que prefiere atender a un rumano que lleva años en España antes que a un español, decía, delincuente y ocupa.
3: La consejera de Educación, Mercedes Zarzalejo, ha convocado a los sindicatos educativos el próximo martes para abrir la negociación de la carrera profesional horizontal. La presidenta madrileña anunció la semana pasada en el debate del Estado de la Región la implantación de esta carrera profesional horizontal docente con el fin de reconocer social y económicamente la dedicación y el compromiso de maestros y profesores. Les hablamos también de la macrooperación contra el narcotráfico que la Policía Nacional lleva a cabo en la región desde primera hora de esta mañana y que se salda hasta el momento con 19 detenidos. Se han registrado 16 viviendas, principalmente en el distrito de Villaverde, pero también en Fuenlabrada, Móstoles y Leganés, donde los agentes están interviniendo cocaína y heroína. Más asuntos, la Autoridad Independiente de Responsabilidad Fiscal eleva su previsión de déficit público para este año hasta el 2,7%. Son 6 décimas más por encima de la estimación del Gobierno. El anuncio lo ha hecho su presidenta Inés Olóndriz en un desayuno informativo.
9: Principalmente por nuevas medidas aprobadas, por el restablecimiento de la bonificación al diésel en septiembre y por la revisión al alza del gasto de las comunidades autónomas.
3: Y la Agencia Estatal de Meteorología decreta aviso rojo por lluvias en el campo de Cartagena y Mazarrón hasta este mediodía. Se espera una precipitación acumulada en estas zonas de Murcia en una hora de 60 litros por metro cuadrado. En las últimas horas, las lluvias torrenciales del Levante se han cobrado la vida de un hombre en Olivella, en Barcelona, cuando su vehículo fue arrastrado por una riera. Fuera de nuestras fronteras, 3 semanas después de las devastadoras riadas de Nepal, el país asiático ha añadido 1.000 desaparecidos más a una lista que supera ya las 6.000 personas. Y vamos ya con la actualidad del deporte, José María Bonilla.
10: Barcelona 7, Racing 2, Deportivo 0, Sevilla 1 y Atlético de Madrid 4, Osasuna 0, fueron los resultados.

0: De la jornada 6 en el día de ayer, los rojiblancos realizaron un gran partido con un fútbol coral, muchas ocasiones de gol y dejando la portería a cero por segundo partido consecutivo. Mucho mérito de ello tiene Cristian Romero. El argentino fue alabado por su técnico.
1: Son dos años que ya estamos detrás de él, muchos de ustedes lo saben. Él también hace dos años que quería venir con nosotros. El club hizo un gran esfuerzo este año para poder contar con él y nos está dando lo que necesitábamos. Lo que tiene. Es un chico humilde, es un chico trabajador, un chico con mucha personalidad y jerarquía.
0: Las intensas precipitaciones y el mal estado del terreno de juego del Ciudad de Valencia hicieron que se suspendiera el Levante Athletic, que todavía no tiene fecha definitiva para su disputa. Para hoy a las 7, Betis Getafe y a las 9 y media, Málaga Villarreal. A falta del partido del Betis, Barcelona lidera la tabla con 18 puntos, seguido del Real Madrid con 15 y tercer lugar para el Atlético de Madrid con 13. Recuerden que el próximo domingo hay derbi Atlético de Madrid-Real Madrid en el Metropolitano.
2: Miramos a las carreteras, vamos a ver cómo se circula por las calles de la capital y calle 30. Centro de Control de Tráfico del Ayuntamiento de Madrid, Beatriz Gómez, buenos días.
3: Hola, muy buenos días. A esta hora ya podemos decir que la circulación ha recuperado la normalidad y deja atrás las complicaciones más intensas de la mañana. Aún así, se mantienen problemas puntuales en algunos accesos, como el nudo norte hacia el Paseo de la Castellana, la conexión de la A4 con la M30 en sentido A3 y, sobre todo, la Avenida de la Memoria, muy congestionada desde la Glorieta del Cardenal Cisneros. En el centro de la ciudad, la circulación es bastante fluida y solo se aprecia algo más de movimiento en las inmediaciones de la Plaza de Cibeles y Puerta de Alcalá, la calle Costa Rica en sentido Paseo de la Castellana y la cuesta de San Vicente hacia la Plaza de España.
2: Miramos al resto de carreteras de la región. DGT, Daniel González.
4: Muy buenos días. A esta hora encontrarán complicaciones aún de salida de Madrid por la 1 a su paso por el Molar y también en la M40 en los tramos tanto de Villaverde en sentido a la A4 como de Pozuelo de Alarcón en dirección a la carretera A1 en la M50. También hay circulación lenta ya a la altura de Leganés y Fuenlabrada en sentido a la carretera 4.
2: Así terminamos, volvemos con más noticias a las 12. 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
6: Requieren de un enfermero en Talamanca de Jarama. Ofrecen contrato indefinido a tiempo completo. El salario es de 1.160 euros más 14 pagas. El horario será rotativo en turno de mañana de 8 a 3 o de tarde de 3 a 10 de la noche. Imprescindible tener el grado en enfermería.
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0: Bueno, por la mañana va avanzando, son ya las 11 y 8 minutos de la mañana. Fíjate, Carlos, que habrá gente que se levante hasta ahora.
1: ¡Vamos!
0: ¡Qué gusto, por Dios!
1: Yo desde el siglo XX creo que no me he despertado a esta hora.
0: No eres el único.
1: Lo digo, sospecho. ¿Eh? Llevo todo el siglo XXI y yo creo que no he amanecido hasta ahora, ¿no? ¿No?
0: ¿Sabes lo que pasa? Que uno ya, el cuerpo de cada uno va cogiendo el hábito y luego llega el sábado y el domingo y a las 6 de la mañana abres los ojos y dices, igualmente, hasta aquí.
1: ¿Eres búho o eres alondra? En mi caso creo que soy alondra.
0: Yo no sé ya ni lo que...
1: Era Gavilano Paloma, ¿no? Pero bueno, búho o alondra.
0: ¿Eres una alondra?
1: Sí, dicen que madrugan, ¿no? Las alondras.
0: Sí, y los búhos son los nocturnos.
1: Los búhos nocturnos, claro.
0: No tienes tú mucha pinta de alondra. Pero bien,
1: Madrugo todos los días, de lunes a domingo. O sea,
0: yo también. Yo creo que todos.
1: No tengo ya... Incluso en vacaciones me levanto a las 7:30 o así. No me levanto más tarde.
0: Qué barbaridad.
1: Bueno, ¿qué hacemos?
0: Bueno, que hay que echar un vistacillo a cómo han empezado a votar los oyentes en tu reto.
1: Exactamente. Hoy el reto es un tramo de vía ferroviaria que tiene dos traviesas de color amarillo y lo que preguntamos, ¿cuál es la de mayor longitud de las traviesas amarillas, Porque las otras son todas iguales.
0: Sí.
1: Pues la opción es que sea la A, la de arriba, o que las dos sean iguales. Son las dos únicas posibilidades.
0: La B no va a ser en ningún caso la más larga.
1: Entonces, a esta hora, en todas nuestras redes sociales, que os recuerdo que son en X, @buenosdiasOM, Instagram es igual, @buenosdiasOM, y en Facebook, el reto OM, va ganando la opción de que son iguales, 70%, 30% a que es mayor la A, a esta hora.
0: Bueno.
1: 70-30 va.
0: Ahí va la cosa. Hombre, lo divertido del reto es hacerlo a ojímetro, ¿eh?
1: Ah, sí, sí. No ponemos
0: siempre
1: ya
0: hay alguno que saca el flexómetro.
1: Flexómetro.
0: Qué gran palabra que aprendimos gracias a un oyente.
1: Yo le llamaba pie de rey, fíjate, y al final resulta
0: que... Pie de rey, qué bonito.
1: Sí, creo que es el aparatito.
0: Yo le llamaba siempre cinta métrica.
1: El aparatito ese que tiene como que va abriendo o cerrando en función de la longitud, y entonces mide exactamente lo que es. Creo que se llama pie de rey. Pero bueno, el flexómetro es el metro de toda la vida.
0: De toda la vida, el que se estira y se encoge. Exactamente. ¿Qué te pasa, Martín Romo?
2: El que se recoge solo.
0: El que está haciendo mímica por aquí.
1: Es que desde que aprendió mímica,
2: y además
1: en la escuela de Pepe Villuela.
2: Me están viendo la transmisión en directo a través de YouTube.
1: ¿Es verdad?
0: Ahora sí.
1: Ahora estás.
0: Ahora ya no. Ahora sale un orato junto a una silla vacía. Es tremendo lo de la cámara esta.
1: Sí.
0: Bueno, en fin.
1: No nos quiere
0: yo
1: mucho.
0: Yo no me acuerdo nunca de qué está y entonces, claro, pasa lo que pasa.
1: Saludamos a los del streaming. También podéis votar en el reto, ¿eh?
0: Muy bien. De aquí a un ratillo vienes y nos cuentas porque todavía hay mucho minuto por delante. Hasta la 1:05.
1: Sí, o sea, queda... que... montón.
0: A jugar con Carlos Honorato. Muy bien, Carlos.
1: Hasta
0: pues
1: luego.
0: Venga, hasta ahora. Bueno, no como un tren. Bueno, sí, también como un tren. Está Martín Romo, pero viene,
2: sí, además,
0: viene como una moto.
2: En este perfil, así es.
0: ¿Qué perfil?
2: Como, en este perfil estoy como un tren.
0: Se te ven las proporciones.
2: En el otro perfil, estoy apañado.
0: Habrá mucha gente que no sepa de qué estamos ni de qué estamos hablando, pero hubo un programa la temporada pasada, antes del verano, que el tema que propusimos era de qué presume tu madre de ti. Y Martín Romo dijo que de sus proporciones.
2: Sí.
0: Estamos
2: claro.
0: todavía muy impactados con esa noticia. Y de sus orejas.
2: De mis orejas pequeñas. La forma de mi cabeza, de
0: hombre,
2: mi cráneo, sí.
0: Parecías una niña.
2: Parecía una niña.
0: Decía tu madre. Bueno, por eso digo
2: me
0: lo de las proporciones.
2: Ha salido precioso. Parece una niña.
0: Canta tu madre. Un beso, señora Martín Romo. Bueno, ¿por dónde empezamos hoy? Bueno, habrá que empezar por el sonido de Chañicos.
2: Venga,
0: claro.
2: Vamos a desvelar el sonido de Chañicos de ayer. Lo vas a
0: disfrutar. Bueno, estábamos buscando ayer el nombre de un personaje.
2: Sí, ayer jugábamos con la ruleta y decidió que la categoría...
0: era personaje.
2: Sí, con la que íbamos a jugar era un personaje. Cogimos las declaraciones de un personaje muy conocido, las dejábamos hechas añicos y sonaban así.
3: Amigos, pasillo, mezcal, cualquier va, chain, que haga leche, toda una cosa. Si la ley tenta ir por supermercado, ir al supermercado, mi vida es pues, y veo a alguien en el pasillo de competición.
0: Chin, chin. A mí esa parte me gustaba chin, chin. Mucho. Bueno, ¿qué respuesta nos dieron los oyentes que no acertaron?
2: La mayoría de los oyentes dieron con la respuesta correcta. Pero fue la mérito. Más repetida, sí.
0: Un mérito porque teniendo en cuenta que hemos batido nuestro propio récord de participación...
2: Sí, ha superado a la SRG.
0: Ah, vale.
2: El día de la SRG se cayó el WhatsApp.
0: Sí.
2: Y el día de Superestrella de Aitana estuvo cerca.
0: También, también. Sí. Bueno, ¿qué respuestas han dado incorrectas?
2: La segunda respuesta más repetida e incorrecta

0: fue Carlos Sainz.
1: ¿Junior o senior?
0: Pues no, el senior. Porque luego la tercera respuesta más repetida fue Carlos Sainz Junior.
1: Ah, vale.
0: Y luego ha habido, esto lo advierto, para futuras ediciones. Revisad muy bien el apellido o el corrector, o lo que hace el corrector con el apellido que escribís. Porque si hubiese sido Carlos Sainz o Carlos Sainz Junior, muchos de nuestros oyentes, la respuesta sería incorrecta, porque ponían Carlos Sainz, Carlos Sainz, Carlos Sainz, Carlos Sainz.
1: Madre mía.
0: Nos ha llegado el Sainz escrito de un montón de maneras que yo interpreto que muchas veces es el propio corrector.
1: Para mí que lo que está mal es el apellido, ¿eh? No puede haber tantos apellidos parecidos con un cambio mínimo porque eso lleva a la confusión. Pero bueno, como en este caso no ha sido,
0: pues nada,
1: pues no pasa nada.
0: Luego han salido más respuestas. Por ejemplo, hay oyentes, un oyente en concreto, que pensaba que el personaje, cuyas declaraciones escuchábamos hechas añicos, era Paco el Pocero.
1: ¿Quién? ¿Cómo?
0: Paco el Pocero, sí.
1: ¿Paco el Pocero está todavía por ahí dando vueltas?
0: Hay gente que pensaba que era Rodrigo, ¿de acuerdo? Hay gente que pensaba que era Anaïs Silva, que yo creo que aquí hay una mezcla también. O es Anaïs Arbilia o Andrés Silva.
1: Bueno, pero mezclilla y
0: ha mezclado. Bueno, pero la respuesta era incorrecta de todas las maneras.
1: Porque la respuesta correcta era
0: Fernando Alonso.
2: Mi vida es toda una competición. Cualquier cosa que haga con mis amigos, casi ir al supermercado y me encuentro con alguien en los pasillos y veo que va a coger la leche, intento ir por el otro lado del pasillo, cojo la leche rápido y me voy.
1: ¡Mira qué miedo que te adelanta, Carlos!
0: Él se mete en su papel.
1: Tirando del carro, te adelanta, Carlos Sainz. No está muy fino. Últimamente.
0: No,
1: aquí no ha estado muy
0: no,
1: fino.
0: Ha habido polémica además con Carlos Sainz Jr.
1: ¿Pero por qué?
0: Por un adelantamiento, porque se ha encajonado, por una curva y estas cosas. Sí, nos han dicho cosas bonitas.
1: ¡Qué mal! Bueno, ¿quién en este caso ha dado con la respuesta correcta y ha sido el más veloz en mandar ese WhatsApp con esa fórmula? Que no me cansaré de repetir, es la que tenéis que utilizar. El soy, vuestro nombre, la respuesta que buscamos y un emoticono que ayer, si no recuerdo mal, era el de la aguja de coser.
0: Sí, el de coser. Aguja
1: muy
0: y
1: bien.
0: Muy bien.
1: ¿Quién ha sido el primero?
0: Pues el ganador esta semana se llama Miguel y nos enviaba su WhatsApp desde algún punto de la ciudad de Madrid, de Madrid capital.
1: Bueno, Madrid sigue estando en cabeza en número de ganadores.
0: Esta temporada, como ponemos marcador a cero, llevamos 1-1.
1: Muy bien.
0: La semana pasada no sabemos bien si dárselo a una localidad entre Toledo y Getafe o a Serranillos del Valle.
1: Ah, hombre, se la damos a un ganador y luego él nos dice dónde le mandamos.
0: Pues el envío era a Serranillos del Valle.
1: Muy bien, pues a Serranillos
0: del Valle. Serranillos del Valle 1, Madrid Capital 1.
1: Muy bien. Oye, Miguel, pues nada, ya nos contarás a ver qué te parece el lote regalo.
0: Mira, y además luego nos cuentas, Miguel, qué te parece el regalo sorpresa.
1: Ay,
0: que
1: ¿verdad?
0: Nadie sabe hasta que tú lo descubras cuál es.
1: Bueno, sí, lo sabemos.
0: Bueno, nosotros sí, claro. Dice Miguel, hola Sergio, qué alegría más grande.
1: Mira qué bien.
0: Dice, ha sido ha sido una alegría muy grande. Dice, creo que ha sido muy fácil lo de Fernando Alonso.
1: Debía serlo, sí.
0: Seguid haciendo un programa tan bueno.
1: Hombre, gracias, Miguel.
0: He participado más que nada por el marcapáginas de Sandokan.
1: ¡Hombre!
0: Dice, gracias, con muchas S's.
1: Verás tú, es un ejemplar de coleccionista.
0: Dice, gracias por este programa tan bueno.
1: Hombre, Miguel, veremos a ver si te sigue pareciendo tan bueno cuando veas el lote regalo.
0: Dice, me ha gustado mucho que en esta nueva temporada, en el programa, tratéis lo de la salud mental.
1: Muy bien.
0: Nos lo pone el oyente.
1: Esteve. Sí, sí. Todos los martes.
0: Dice, la foto, la que le hemos enviado enmarcada, va a formar parte de mi casa.
1: Venga ya, Miguel, que no. No tienes por qué hacer esto, no. De verdad. Déjalo, guarda la foto si te gusta, metido en las páginas, no sé, de los ejemplares nacionales, yo qué sé, algo, pero no la pongas,
0: Dice,
1: la pongas.
0: Y de nuevo, gracias

0: por dejarme formar parte de esta gran familia que es Buenos Días Madrid.
1: Hombre, gracias a ti, que eres tú el que nos deja formar parte de tu vida. Claro. Miguel, un beso enorme. Y un beso también enorme a todos los que habéis participado. Y ya sabéis que el próximo miércoles volveremos a romper otro sonido, que se puede participar otra vez, no, sin ningún problema.
0: La semana que viene...
1: ¿Qué pasa?
0: Descansa el concurso.
1: ¿Por qué?
0: Porque la semana que viene, a la hora del concurso, estaremos en San Martín de Valdeiglesias.
1: ¡Uy, qué bien! Que vamos a estar en San Martín de Valdeiglesias.
0: Sí, hacemos Abandonamos los estudios centrales de la Ciudad de la Imagen para desplazarnos, para hacer un programa muy especial en San Martín de Valdeiglesias.
1: Desde una bodega.
0: Estaremos en una bodega, porque además este año es un año de una vendimia complicada, diferente, en una localidad pues que se está levantando y curando cicatrices después de los incendios de este pasado verano.
1: Bueno, pues tendremos que poner un lote regalo ya después del siguiente miércoles del siguiente. Habrá que poner un lote importante.
0: Por cierto, Miguel, que le sigue aquí en línea, nuestro ganador. Madrid, desde Carabanchel, asegura que nos escucha.
1: Bueno, nada, te va a llegar en un pispás. Claro.
0: Y que además tenemos, él nos escucha, pero aparte tenemos a una gran fan de 95 años que escucha el programa, que es su madre.
1: ¡Ay, qué bien! Pues nada, un beso, Miguel. Dinos cómo se llama tu madre, si le mandamos el beso. Un beso nominativo.
0: Nominativo.
1: Claro que sí. Bueno, dicho esto, vamos ya con ratito de oyentes.
0: Sí, venga, vamos a ver lo que nos
1: pedimos. Venga,
0: vamos a rebobinar.

0: Bueno, ellos se nos quedaron mensajes.
1: Sí, un segundito. Antes de repasar, quiero agradecer, ya que estamos en agradecer, a todos los oyentes que nos enviasteis un WhatsApp al 628-091-117 dándonos ideas de cómo Eli y el resto del equipo debíamos referirnos al streaming.
0: Mira, la fundé. Yo ahí fui directamente y ¿qué dijimos? Transmisión
1: en directo.
0: En directo.
1: Transmisión en directo.
0: Transmisión
1: sí.
0: en directo. Bueno, sí. ¿qué? Pero, oye, ¿qué dicen los oyentes? ¿Cómo
1: no,
0: tenemos
1: no,
0: que coincidía llamarlo?
1: La transmisión en directo. Transmisión nos manda, en mandaban directo. Enlaces a Fundeu, a la RAE. Uh-huh.
0: Transmisión en continuo.
1: En continuo también,
0: es lo que
1: sí.
0: dice, exactamente.
1: Mari Puri, por cierto, insiste lo de transmisión en directo, aunque ella dice de todas maneras. Uh-huh. Llevamos 1000 años diciendo fútbol, que viene de fútbol.
0: Sí, hombre.
1: En lugar de balompié. Ya. Dice, todo cambia. Y no perdemos palabras, sino que las añadimos, como sería el streaming. Así que dice, Eli se va a enfadar conmigo.
0: Sí, porque...
1: Me va a odiar, dice.
0: No,
1: pero
0: sí.
1: Pero ella considera que streaming ya lo tendríamos que...
0: Lo que pasa es que cada vez que adoptamos un término de esto nos sumamos, es que sustituimos y ahí es el problema. Bueno, dicho lo cual, vamos
1: sí,
0: ya.
1: Ahora que sí, rebobinamos.
0: Venga, dale.
2: Y ahora revisaremos asuntos pendientes.
0: Bueno, ¿qué se nos quedó ayer fuera?
1: Ayer con los oyentes desmontábamos mitos, esas creencias populares que ellos demostraban por su propia experiencia que no eran ciertas o que a ellos no les habían funcionado. Porque hubo gran debate con móvil en arroz sí o móvil en arroz no, cuando se te moja. Hay oyentes que le funcionaron, oyentes que no les funcionaron. José, buenos días. Soy José, desde Móstoles. Él desmonta el mito de a la tercera va la vencida. Que
0: sí,
1: con él eso no
0: ser,
1: ha funcionado. En su caso, nos cuenta su experiencia en carnet de examen de conducir, que suspendió 3 veces y a la cuarta aprobé.
0: ¿Ves? Mejor que tú.
1: A la cuarta, sí, sí, porque yo fui quinta, porque yo ya me reservé para el refrán no hay quinto malo.
0: Bueno, bien.
1: Paqui, buenos días.
0: Hola, Paqui.
1: Me encanta Paqui, una de nuestras Paqui que siempre nos dice hijos.
0: Ah, muy bien.
1: Dice,
0: Paqui.
1: Buenos días, hijos. Claro. Soy Paqui. Ella dice que no le ha funcionado el mito de lo de poner la cebolla cortada en la mesilla para que se le vaya la tos.
0: No,
1: a
0: no
1: ella
0: le ha funcionado.
1: Lo probé una noche. Dice que solo hice una noche y no le fue. Lo único que sí me fue bien para que mi marido se fuese al sofá por el olor.
0: Me encanta.
1: La tos intacta. Y nos manda una carita
0: Paqui.
1: Sonriente rodeada de 3 corazones.
0: Paqui, prueba otro remedio, que es untarte la planta del pie.
1: Sí.
0: Con Bisvaporú.
1: Sí.
0: Te pones unos calcetinitos, bien a poder ser que no sean sintéticos, y a dormir. Y verás cómo no toses.
1: David,
0: ¿qué me contarás?
1: Desde Fuenlabrada, él desmonta el mito de que los polos opuestos se atraen.
0: Ya.
1: Dice que su mujer y él dice, somos iguales en todos.
0: Bueno.
1: Nos gusta la música, la misma música, las mismas películas, los mismos sitios para salir. Y dice, llevamos 15 años juntos.
0: Fenomenal.
1: Y lo que nos atrae es que nos parecemos muchísimo. Un abrazo.
0: Mira.
1: Fran, buenas, soy Fran. Dice, él desmonta el mito de orinarte encima si te pica una medusa.
0: Pero hombre, no.
1: Él dice
0: no.
1: que es un peligro.
0: Exacto.
1: Y lo pone ahí en mayúsculas.
0: No hay que hacerlo.
1: Dice que él tiene la experiencia en Alicante con un colega.
0: Sí.
1: Por culpa de la serie Friends. Que por lo visto en Friends...
0: Hacían esto.
1: Hacían esto de lo
0: Pero
1: de la medusa.
0: ¿Pero a quién le picó la medusa y quién puso
1: él,
0: de su parte?
1: A él le picó la medusa.
0: ¿Y vino el amigo?
1: El amigo quería orinarle encima.
0: No, por Dios.
1: Él le dijo, quieto ahí. No podemos traspasar unos límites. Bueno, esto lo pienso yo, no lo pone así el
0: Bueno,
1: oyente.
0: Tú eres el medium, entonces...
1: Dijo, por favor, no, ¿eh?
0: Déjalo.
1: Por favor, no. Y entonces, pues nada, al final...
0: Es verdad, no hay que hacer esas cosas.
1: Dice que no, que además que se lo explicó el socorrista.
0: Muy bien, muy
1: ¿Sabes?
0: Bien.
1: ¿Sabes? Que lo mejor es echar agua de mar.
0: Me encanta.
1: Ricardo ayer nos contaba, ¿te acuerdas que él desmontó el mito que su abuelo contaba en la familia? Que era que si comía corteza del queso le salía pelo en el pecho. Y que él no.
0: Me parece lo mejor del mundo.
1: Pues Javi dice, hola equipo. Dice, él dice que si te rapas al cero el pelo te sale con más fuerza.
0: Ya.
1: Dice, mentira.
0: Bueno.
1: que él se pasó la maquinilla.
0: Sí.
1: Y lo único que conseguí es que se le vean malas entradas.
0: También. Y cuidado además con el pelo, ¿de dónde? Como te quites las cejas.
1: Ah, vale.
0: O las pestañas, a lo mejor no. Adiós,
1: no,
0: ¿eh?
1: No, claro, las pestañas.
0: Cuidado
1: no
0: con
1: tocar.
0: Todo esto, no, claro. Porque no funciona.
1: Y termino con otro de nuestros oyentes que responde al nombre de Dani, que él dice que desmonta el mito porque le ha probado de meter las pilas en el congelador para que te duren más.
0: Nada.
1: Que es mentira, que además las tuvo metidas allí, que se le olvidó el tiempo, que estuvieron más de una semana y que al sacarlas las puso en el mando de la tele.
0: Sí,
1: y que
0: nada.
1: Empezaron a chorrear un líquido que le oxidó todos los muelles por dentro. El mando a la basura.
0: ¡Ay, por Dios!
1: A lo mejor... Y nos manda un beso y nos da la enhorabuena por el programa, que sigamos así.
0: A lo mejor es que tuvo las pilas demasiado. Yo no lo he probado nunca, ¿eh? Pero tú lo has probado.
1: Yo tampoco.
0: Bueno, pues gracias por avisar.
1: Hasta aquí esos mitos desmontados por la propia experiencia de nuestra audiencia. Ahora vamos a conocer al protagonista de la historia de hoy. En realidad, el protagonista de hoy es un país.
0: Ah, muy bien.
1: La decisión del gobierno de un país. Nos vamos a ir a un lugar que tú conoces bien.
0: Sí.
1: Que es Singapur.
0: Vamos, estupendo.
1: Singapur es noticia, lo recogen además en los medios de la prensa internacional de cualquier país, porque Singapur acaba de comenzar a pagar a sus ciudadanos por leer 15 minutos al día.
0: ¿Y eso cómo lo saben?
1: Porque han desarrollado una aplicación.
0: Ah.
1: Estaban preocupados porque la gente no leía lo que debería leer. Yeah. Han hecho una serie de estudios y no. El ciudadano medio no lee. Y ha dicho el gobierno, bueno, pues vamos a incentivarlos. Vamos a recompensar a los ciudadanos.
0: Está muy bien. ¿Eh? Es verdad que el gobierno de Singapur funciona mucho por recompensas, ¿eh? En todos los sentidos.
1: Y han dicho, venga, vamos a que lean de una manera interesada.
0: Sí.
1: No interesada en la lectura, sino interesada...
0: en la pasta.
1: En la pasta, porque les vamos a pagar. Han desarrollado una aplicación...
0: Sí.
1: Y a raíz tú te registras y a raíz de esta aplicación ellos saben el tiempo que pasas leyendo.
0: Pero luego te pedirán un resumen o algo, porque tú entras en la aplicación, entras en el Quijote singapurense, que habrá uno, y dejas la aplicación encima de la mesa y te vas
1: en esta primera fase
0: que
1: se acaba de implantar, están en periodo de prueba, de aquí hasta finales de octubre, simplemente van a el tiempo. Luego no sé si te harán un test para que te descargues las monedas virtuales.
0: Ah, que funcionan con bitcoins.
1: Sí, tú no, tienes 15 minutos, es decir, por 15 minutos de lectura te dan 20 monedas virtuales, que luego tú puedes intercambiar por dinero real.
0: Ah, muy bien. ¿Y a cuánto que voy a leer?
1: Bueno,
0: no
1: sé. A ver, sí, lo sé.
0: Ay,
1: además, que te dan por 15 minutos.
0: Sí.
1: Es decir, pero una vez que tú al día superas los 15 minutos, no te dan 20 monedas por cada 15 minutos.
0: No.
1: 15 minutos, 20 monedas.
0: Bueno.
1: La recompensa equivale mil monedas. Que consigas, mil monedas que consigas, atención, te dan un dólar de Singapur.
0: Pues sí que estamos bien. Poquito racanos han salido ahí.
1: Entonces, yo he hecho cuentas.
0: Sí.
1: Si te dan 20 monedas virtuales y el máximo son 15 minutos al día, tienes que leer durante 50 días para conseguir un dólar de Singapur.
0: Bueno. Está bien. ¿Y lo que aprende?
1: Eso sí. Claro. Además, dicen que no te quita tiempo. Ellos han puesto los 15 minutos porque el gobierno ha calculado que es el tiempo de 3 paradas de metro.
0: Ah, muy bien, para que la gente lea
1: el
0: metro.
1: O el rato de media de espera hasta que llega el autobús. También han calculado que es el tiempo en el que tú te sientas a esperar a que el café se enfríe de la mañana.
0: ¿15 minutos?
1: Sí.
0: ¿Te queda el café como un polo?
1: Bueno,
0: ¿cómo 15 minutos?
1: Yo no he estado allí, a lo mejor allí. Con el café hirviendo.
0: El café no entiende de países, no entiende de latitudes. El café en 15 minutos no hay lugar del mundo donde no se enfríe. Vamos, nos quede helado.
1: Bueno, además, si era poco incentivo el de que te paguen ese dólar, los minutos de todos los que... De toda la gente que se vaya apuntando y sumando a la iniciativa, se sumarán juntos a una iniciativa colectiva para conseguir 150.000 dólares de Singapur para programas comunitarios y sociales.
0: Ah, bueno.
1: No te gusta esto ya tanto.
0: Hombre, sí, me parece fantástico, pero si fuere para uno, hay cunde. Bueno, ¿qué pedimos a los oyentes entonces?
1: Hoy queremos que nos contéis eso que vosotros en algún momento de vuestra vida habéis llegado a hacer por puro interés.
0: Solo por
1: de
0: interés.
1: Manera interesada. Bueno, de manera interesada.
0: Bien.
1: Como este vecino de Estados Unidos, de New Hampshire, que ha decidido devolver a la biblioteca una revista que estaba en su casa desde hace 132 años.
0: ¿Cómo está en su casa hace 132
1: sí,
0: años?
1: Sí, sí, un número de una revista de Century Illustrated Monthly de septiembre de 1894.
0: ¿Y por qué? ¿Y cuál es el interés?
1: Pues porque no ¿Que tendrá que pagar
0: lugar?
1: Multa.
0: Si lo devuelve, no paga multa.
1: Sí,
0: porque, y si no lo devuelve, sí paga
1: sí,
0: multa.
1: Sí, tenía que pagar,
0: pero hombre,
1: 10.500 euros.
0: Pero bueno.
1: Acumulaba de retraso. Entonces la biblioteca ya hizo público que no iba a cobrar esa multa, pero que necesitaba la revista y el hombre ya la ha devuelto.
0: La ha devuelto. Bueno, pues mira, dos noticias en una. ¿Qué es lo que habéis hecho por puro,
1: Interés?
0: Sin pensar en los demás.
1: Paseabas al perro por ligar.
0: Sí,
1: te
0: por
1: matriculaste
0: ejemplo,
1: en religión porque no había exámenes o solamente había que hacer dibujos.
0: Llamabas una vez al día a tu tía abuela de Caracas porque sabías que ibas a heredar.
1: Esas cosas.
0: 628-091-117, mensajes por escrito, notas de voz, por WhatsApp o por Telegram, como queráis. Sergio Martín Romo recoge todo lo que tengáis que decir y nos lo cuenta en cuanto yo me vaya de Gildas con Begoña.
1: Te vas de interés porque te invita.
0: Hombre, claro.
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0: Vaya entrada, ¿qué estás haciendo, Begoña Tormo?
1: Sí, pero yo sin el vestido ese, palabra de honor, ni los guantes.
0: No, hace tiempo para guantes. Para la palabra honor, a lo mejor, pero para los guantes...
1: Ni están los cuerpos tampoco para esos escotes.
0: Bueno, ¿qué tal? De lo bueno a lo mejor.
1: Muy buenas.
0: Va de Gilda.
1: Claro, esta peli, yo creo, hombre, los que tenemos más años la reconocemos sin duda. A lo mejor los más jovencitos hay que recordarles que fue una película, pues vamos,
0: muy
1: que
0: icónica.
1: Fue. Porque además escandalosa en su momento, aquella bofetada de Glenn Ford a Rita Hayworth. Bueno, ¿y por qué estamos hablando? No he cambiado de tema, no es que yo ahora me dedique al cine, sigo hablando de gastronomía. ¿Pero de qué vamos a hablar? ¿Cómo se llama esta película?
0: Pues entiendo que de Gildas.
1: Eso es, de Gildas, vamos a hablar de Gildas. Porque el sábado que viene, vamos, pasado mañana,
0: sí,
1: Autocine Madrid se va a convertir en un punto de encuentro para los amantes de las Gildas. Y sabes que es que hay una moda, una fiebre casi, ¿no? Moda.
0: De toda
1: pero
0: la vida.
1: Pero a ti te han gustado siempre.
0: De toda la vida, sí.
1: Yo te recuerdo a ti diciendo que te encantaban las Gildas siempre, desde que te conozco. Prácticamente. Pero ahora hay gente que las ha descubierto, oye, como una maravilla, que está muy bien. Pero bueno, pues no lo sé. En fin, que desde las 12 del mediodía hasta las 12 de la noche... Gilderías de todo el país van a estar allí para hacer ofrecer sus gildas, más de 50 variedades, evidentemente acompañadas de vermú, de pinchos, más propuestas gastronómicas. Pero vamos a hacer un poquito de historia, si te parece.
0: Venga, estupendo.
1: ¿Tú sabes dónde nació la gilda?
0: Ni idea.
1: A ver, en el
0: País Vasco, me imagino.
1: Totalmente.
0: Pero no sé exactamente dónde
1: ni
0: cuándo.
1: Bueno, pues se supone, está ya más que consensuado, que en 1948 un bar de San Sebastián, el Vallés, que era por aquel entonces un despacho de vinos, en el que Blas Vallés pues eso, atendía a la gente, ponía unos chatitos de vino, no había mucho más tampoco, no había esa abundancia gastronómica de ahora, y él hacía pues unos algo para pasar, para hacer mortero.
0: Exacto.
1: Se suele decir, ¿no? Para que la gente no fuera borracha a casa. Y entonces él tenía aceitunas, tenía guindillas, tenía anchoas, y parece ser que uno de los clientes, un tal Joaquín Chepeta, pinchó esos ingredientes en un palillo.
0: Todos juntos.
1: Exacto. Y entonces hizo un bocado que gustó a todo el mundo. ¿El nombre? Pues porque en aquella época estaba muy de moda esa peli, la de Gilda, de Rita Hayworth, y como era verde, que en aquella época, fíjate, se entendía que era verde porque se enseñaba mucha carne, salada porque tenía mucha gracia y un poquito picante, pues se bautizó en honor a Gilda, Rita Hayworth, este aperitivo que realmente es un pincho. Bueno, sea como sea, verdad o mentira, los ingredientes tienen que ser eso, aceituna, anchoa,
0: piparra.
1: Y piparra. Y
0: exacto. Claro, entonces, ¿en qué se diferencia una gilda de otra?
1: Entre una gilda y otra, que son gildas de verdad en la calidad de los ingredientes. O sea, una buena anchoa es lo que marca el que sea una buena gilda. También la piparra y aceituna, pero como hay menos diferencia de precio entre una buena aceituna y una mala, o una buena piparra y una mala, hay diferencia, evidentemente, pero menos que en una anchoa. En la anchoa es en lo que más se nota, ¿no? Porque pasa de ser un producto delicado, maravilloso, gourmet, a ser un estropajillo salado, si nos ponemos un poquito,
0: entiendo, por lo tanto, que no ha habido mucha fantasía dentro de la
1: gilda. Sí que la hay, lo que pasa es que yo no estoy de acuerdo con que se llamen gildas, son pinchos, banderillas, llámalo.
0: Pero bueno. Nos lo encontramos en casi todo, en todo lo que tiene un punto de tradicional, en cuanto le introduces algo nuevo, pues deja de ser lo que es.
1: Con esa variación de que lo llaman gildas, yo te voy a decir sitios. A ver, es verdad que muchos añaden el boquerón en vinagre, que bueno, dentro de lo malo le va bastante bien. Si además yo no digo que no se hagan los pinchos de lo que sea, si están buenos,
0: pero
1: no
0: le llames gilda.
1: Pero no son gildas.
0: Claro.
1: Es como el tema de la paella, como tantas otras cosas, como los gazpachos.
0: Como los roscos de reyes.
1: Efectivamente, pero bueno, como ahora mismo ya la gente sabe lo que hay, yo te voy a decir dónde comer gildas en Madrid, si quieres.
0: Estupendo.
1: Mira, en Hermanos Vinagre, sabes que es uno de los sitios de referencia, yo lo recomiendo mucho porque me encanta para tomar el aperitivo. Tienen 4 locales, en Narváez, en Gravina, en Cardenal Cisneros y en Alcumosa por Lavapiés. No digo los números porque la gente se va a olvidar. Hermanos Vinagre, que lo miren en internet.
0: Sí.
1: Mira, este sitio es, yo creo que especialista en el aperitivo, porque son dos hermanos, Enrique y Carlos Valenti, que abrieron este local después de haber trabajado en un montón de sitios. También tienen otros proyectos de hostelería, pero es que hacen el mejor producto que pueden encontrar y de aperitivo. Tienes una versión versión clásica de la... Bueno, versión, ¿no? Una no, clásica.
0: Una Gilda.
1: Exacto, una clásica Gilda que lleva 6 piparras, 2 anchoas de una maravillosa calidad, por eso te decía que ahí sí se nota, y una aceituna Gordal. Cuesta 4,50. Que
0: bien.
1: Para los precios que tienen sí. por ahí la Gilda me parece fenomenal, sobre todo teniendo en cuenta sí. la calidad. Y además te ponen unas patatas fritas recién hechas calentitas.
0: ¡Oh! Sí. Maravilloso.
1: Mira, la Gildería. Este tiene 2 locales también. Uh-huh. En la calle Calatrava 17, que eso está por el centro, y en Trafalgar 15, en Chamberí. Uh-huh. Son dos amigas, dos mujeres, Cristina Bonaga y Yajaira Marabé, quienes crearon este local, donde cualquier sábado o domingo, para que tú te hagas una idea, venden unas 500 gildas.
0: Madre mía.
1: Sí, sí, sí. Está donde estaba antes La Paloma, en la calle Calatrava,
0: sí,
1: seguro que te
0: sí.
1: suena. Y ahora han abierto otro en la calle Trafalgar. Por cierto, el domingo 21, este domingo,
0: sí.
1: van a hacer un pop-up de esto que están ahora muy de moda, que se ponen de acuerdo con otra gente que hacen vermut, uh-huh. los de la vermutería, y van a hacer un menú para 2 personas que tiene 2 menús, 2 gildas, pimientos de padrón con hito togaras y ralladura de limón y sal Maldon, unos boquerones XL con una vinagrete vermut y un jurel flameado con gazpachuelo, escabeche de cebolla y un mix de hierbas por 20 euros por persona.
0: Estupendo.
1: A mí me parece que está muy bien.
0: Me
1: también.
0: Parece fenomenal.
1: Las Hernandas, no vamos a decir todos los sitios del centro, que siempre nos quedamos en las zonas
0: de
1: más
0: verdad.
1: De siempre. Bueno,
0: sí.
1: esto está en el ensanche de Vallecas y lo menciono porque muchos recordarán a Rebeca Hernández de, bueno, primero porque salió en Masterchef, pero es que luego ha tenido otro local que ha sido referencia en Madrid que se llamaba La Berenjena. Y que es una maravilla. Bueno, pues montó, las hermanas Hernández han montado este sitio para ser un sitio de aperitivo también. Y evidentemente Gildas las tienen muy buenas. Hacen su propio vermut, tienen cerveza que la tiran fenomenal, vinos y evidentemente Gildas. Pero además tienen otras propuestas muy de bar, muy de aperitivo,
0: sí.
1: como la ensaladilla, los tigres.
0: ¡Oh,
1: que ya,
0: me encantan!
1: Es que es dificilísimo encontrar
0: tigres. Muy difícil
1: tigres,
0: encontrarlos.
1: Con
0: sí.
1: lo buenos que están. Lo que pasa es que, claro, dan trabajo.
0: Ya. Sí.
1: Dan trabajo, pero en fin. Y luego tienen otras cosas que van cambiando con la temporada. Les dieron un solete Repsol, por lo bien
0: muy
1: que lo hacen,
0: bien,
1: y todavía
0: estupendo.
1: Para esta época se puede aprovechar la terraza maravillosa. Mira, y en esta lista tenía que haber una taberna vasca.
0: Sí.
1: Bueno, pues he cogido una que tiene 6 locales en Madrid, así a cualquiera le puede pillar cerca.
0: Muy bien.
1: Es Perre Chico, que fue fundada en Vitoria por José Almerino y su mujer Estibaliz Pérez, y ya te digo, tienen locales en varios sitios de Madrid, zona de Bernabéu, por Chamberí, en Chueca, en Corazón de María, en Doctor Fleming y en Narváez. Tienen la Gilda clásica, clásica, clasiquísima, 3 euros, que está muy bien también de precio.
0: Muy bien.
1: Ensaladilla premiada, pero yo si vas, te recomiendo que pruebes alguno de sus pinchos icónicos porque han ganado muchos concursos y tienen un donut de cocido vasco en 2 vuelcos, que es un trampantojo porque no es un donut, es un saladito,
0: sí,
1: pero que está buenísimo. Y la vacuna, esta la crearon con el tema del COVID, lo llaman así vacuna, tú pídelas que están muy bien. Y si quieres, por ejemplo, tienen un menú que incluye Gilda, de 7 pinchos muy currados, ¿eh? No es que te pongan la Gilda, sí que es el más sencillo, pero los demás llevan mucho a cocina y mucha historia, por 33 euros que tienes 7 pinchos que están francamente bien.
0: Pues mira,
1: ¿te digo alguno más?
0: Sí, claro.
1: Mira, Doble y Gilda, no sé si lo conoces.
0: No.
1: Abrieron en Santa Engracia y ahora tienen también en Pradillo. Pues fueron un matrimonio, Fátima y Emilio, que abrieron, yo creo que hace 3 o 4 años, este local. Primero era una tienda de aceitunas, patatas fritas, Gilda, luego lo reconvirtieron en bar y ahora, bueno, pues tiene ya más propuestas. Eso es lo que te decía, de que las hacen las Gildas, entre comillas, con bonito, con pulpo, vegetales, bueno, la de aceitunas negras, de sardina ahumada, de queso mozzarella, que no se pueden llamar Gildas, yo no las llamaría Gildas, pero que están buenas, también te digo
0: también
1: te digo que sí. Luego además incluso hacen caterings.
0: ¿Ah, sí?
1: Sí, hacen catering con este tipo de cosas, sobre todo con Gildas. Sí. La Gilda de anchoa con un doble de cerveza, son 2,80.
0: Muy bien,
1: estupendo
0: también.
1: Fenomenal. No, perdón, perdón, el doble de cerveza y la Gilda clásica son 5,25. 2,80 es la que tienen con la Gilda solo con el doble de anchoa.
0: Bueno, bien. Otro más, venga.
1: Venga, te doy otro más. El Buen, no sé si lo conoces. Está en Hermanos Becker, por el barrio de Salamanca.
0: Sí, pero hace tiempo que no voy porque iba mucho a comer a... El olivo. Olivos.
1: El olivo...
0: No, sí.
1: No, a ver, el olivo está en la calle...
0: No está en Hermanos Becker.
1: No, está en General... ¿Cómo se llama?
0: Ah, sí.
1: Está enfrente de Rubayat. que ahora mismo ahí está la Fonda de la Confianza. No, sí. Esto está, Hermanos Becker, es una de las calles que bajan hacia la Castellana desde Serrano.
0: A Corcho, sí.
1: Una como muy recoletita.
0: Sí. Me he liado, bueno,
1: pues
0: razón.
1: Abrieron hace también un par de años un sitio que se llama El Buen, que de estos ahora que se han hecho virales, es verdad que lo hacen muy bien. Y tiene una carta que está muy bien. Tiene la Gilda de anchoa de Boquerón, 3,50. 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Y luego, bueno, pues ahí, evidentemente, cerveza, vino o lo que quieras para acompañarla.
0: Pues me apunto todas.
1: Tengo, voy a ir te probando, dejo la lista para que la tengas, porque bueno, hay un montón de cosas.
0: También puedo hacer otra cosa y es irme pasado mañana al Autocine Madrid.
1: Exacto, y ahí te pruebas 50,
0: no tengo que andar
1: 50
0: pateando.
1: Sitios de Gildas, o sea, bueno, alguna te gustará.
0: Me van a gustar todas, sospecho.
1: Qué fácil era para la Gildas.
0: Sí, yo con estas cosas. Hay cosas a las que no hago ascos casi... ¿Cómo puedes hacer una Gilda mala? Pues a sacando ver, una anchoa que parezca una suela de
1: exacto,
0: zapato.
1: Era lo que te iba a decir.
0: Pero el resto...
1: Hasta en los supermercados están haciendo sus propias Gildas. No te digo marcas, pero ya te las conoces, todas las sabemos las que son. Y oye, ya hay algunas que están bastante
0: están
1: decentes.
0: Están muy buenas. Más que dignas, en algunas muy buenas. Begoña Tormo, hasta la semana que viene.
1: Hasta la semana que viene.
0: Hasta luego.
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0: ¿Qué llegaste a hacer de manera interesada? Es decir, que a lo mejor era algo que no te apetecía mucho, que no, en fin, que nunca te habías planteado, y de pronto te das cuenta que hacerlo te reporta algo que te viene muy bien.
1: Hola chicos, hola Eli, hola Sergio, hola equipo, Javi.
0: Hola Javi.
1: 628-091-117. Ha estado escuchando el planteamiento, el programa, y se ha acordado de una cosa que él hizo por interés. Trabajar Nochebuena. Se ofreció voluntario para trabajar esa noche en la guardia. Dice, por el interés.
0: Por ¿qué interés tenía?
1: Pues mira, no. Aparte yo creo que le vendría bien. Dice, en la familia todos pensaban que qué responsable, que qué buen profesional, que qué buen compañero. Sí. Pero lo hice por puro interés. Lo único, nos cuenta Javi, que quería era escaquearse como fuera de la cena con la familia de la que entonces era su mujer. Me aclara que, por cierto, Sergio Arán, mi ex mujer.
0: Bueno, sí.
1: No quería que me esforzase yo como medium. Dice, así que, de las mejores decisiones que hice por interés. La de librarse de la cena.
0: Sí, pasé una noche buena estupenda. Dice, él solo, me lo imagino yo con un bocata de centollo o algo, se llevaría y encima le pagaron.
1: Me ahorré la cena, ¡hombre!, cobré las horas. Dice, me quité de líos. Un abrazo para todo el equipo.
0: Y encima quedó de persona responsable.
1: Sí.
0: Javi, un lince eres.
1: Nos manda también WhatsApp al 628-091-117 Inés. Ella por interés dice que lo que hace es trabajar.
0: Sí.
1: Eso que lo hace
0: por dinero.
1: Por el dinero. Que es una de las cosas que la mayoría de la gente. Y ella lo contó esto cuando fue a la entrevista de trabajo.
0: Ah, muy bien.
1: Dice, me preguntaron que por qué quiere usted trabajar aquí.
0: Porque me van a pagar.
1: Dice, y dijo ya, bueno, yo realmente el trabajo no lo necesito. Lo único que me hace falta es el sueldo.
0: Ya.
1: Así que trabajo por el sueldo.
0: Oye, pero
1: o sea, que por puro interés.
0: Pero lo cogieron por sincera, me imagino.
1: Y le pregunto, ¿yo te cogí? Y dice, sí, claro.
0: Hombre.
1: Porque necesitaban personal. Dice, yo fui muy simpática y sincera, contando, sincera, dice, esta tontería.
0: Bien. Pues sí.
1: Tú piensas que si dices eso en serio, te pueden decir que estás un poco zumbada. Ya. Y no te cogen. Pues ella le fue bien.
0: Muy bien, Inés. Un beso.
1: ¡Patricia! Dice, os estoy escuchando, gracias por las risas. A ver, os confieso la mía. Le organicé a mi marido una fiesta sorpresa por su 60 cumpleaños.
0: Muy bien, estupendo.
1: Pero ojo,
0: sí.
1: Pura estrategia.
0: ¿Por qué?
1: Para que me organice la mía.
0: Ah, bueno, entonces no va a ser sorpresa.
1: Por interés. Pero ya.
0: Bueno, pues que lo sepa el marido de Inés.
1: Nota de voz que nos ha dejado en el 628-091-117 nuestra oyente Pilar, colaboradora.
2: Buenos días, compis.
0: Porque buenos
2: días. Llamar compis de claro. Mañanas. No me separo de la radio, como me río tanto y en tan pocos motivos de risa. Yo lo que he hecho por interés, total interés de no hacer gimnasia, de nada, de gimnasio, ni de andar, ni de darte unas palizas que todavía no sé para qué valen. Hacer esgrima.
0: Uy.
2: Porque me obligaban a lo que ya se llamaba las Marías. A tener que hacer o gimnasia o esgrima, te daban a elegir. Pues yo esgrima como
1: ya.
2: Si fuera daña.
0: Ya.
2: Yo antes que entrar en un gimnasio a darme ese palizón, oye, saldrán dos fuertotes. Pues yo me quedo en mi casita, leyendo, que es lo que más me gusta, viendo una serie. Madre mía, fijaros, hacer esgrima.
0: Ya, pero
1: esgrima.
0: Tendría que hacer esgrima.
1: Claro, ella hacía el esgrima, pero lo hacía por interés. No, tampoco le gustaba, lo hacía por el interés de librarse de la educación física.
0: Entre dos males, el malo, ¿no?
1: Y cuando ya podía, encima se escaqueaba del esgrima.
0: Pero por Dios, si sigue practicando, Pilar, sigues practicando esgrima.
1: Pilar, cuéntanos.
0: A mí siempre me ha parecido un deporte muy curioso.
1: Sí, no sé. Yo no lo he practicado nunca,
0: no,
1: la verdad.
0: Ni conozco a nadie que lo practique. Bueno, ahora sí, hará Pilar. Pero. Es verdad, no es un deporte muy popular.
1: Hombre, yo creo que porque por toda la parafernalia. No.
0: No sé, más parafernalia tienen otros deportes.
1: No, hombre, tú calzas unas zapatillas y sales a correr.
0: Bueno, es que eso, en fin, eso no es deporte, es hacer ejercicio. No, hay que diferenciar las cosas. La esgrima, es verdad, que lleva mucha parafernalia, pero tiene un inconveniente.
3: ¿Cuál?
0: Los pantalones.
3: ¿Qué pasa?
0: Porque van muy pegados.
1: Hombre, las mallas de correr también van pegadas.
0: Ya, pero te puedes poner una camisetita por encima que te tape un poco el culo. O sea, no sé, le puedes hacer... En esgrima no. En esgrima el muslo se te pega el pantalón.
1: Jorge, él nos cuenta... Mira, él, Jorge, además, primero nos mandamos unas notas de voz referente... Lo que había hecho por interés, por amor a algo. Y él nos contaba el amor a la guitarra.
0: Bueno,
1: a él la guitarra le cambió la vida. Pero
0: perfecto, Jorge.
1: Lo que hizo de manera interesada, dice, hacer la pelota a algún grupo de música grande para que nos llevara de teloneros.
0: Ah, vale, ¿y qué? Como toca la guitarra.
1: ¿Y a
0: quién, a quién le hizo la pelota?
1: A Jorge, ¿a qué grupo?
0: Y le salió
1: si se puede
0: bien,
1: contar, ¿te salió bien? ¿A quién hiciste la pelota?
0: Claro, un poquito de rematar la historia. Claro, oh, dice, me he quedado yo con... Imagínate, Guns N' Roses.
1: Claro, que estuvo ahí.
0: Y estuvo de este hombre, claro. Esto hay que contarlo.
1: Los juro.
0: Hay que contarlo, Jorge.
1: Shakira, ¿le has hecho la pelota a Shakira?
0: No, hombre, yo creo que ya no. A lo mejor a los Dire Straits o algo.
1: Dice que
0: así.
1: También
0: no
1: a sé. Mi abuela.
0: También le hizo
1: para
0: la pelota.
1: Para que nos diera alguna monedita.
0: Sí.
1: Dice, a algún músico para que formara parte de mi banda.
0: Sí.
1: Dice, ahora que él está leyendo lo que está escribiendo, dice, soy un interesado. Dice,
0: ya noto, ja, ja. Ya noto, Jorge, ¿le cogiste el gusto?
1: Mira, le tengo aquí en línea. Le tengo en línea, si no, escribiendo,
0: para
1: ¿vale? Que
0: está
1: ahí los tres puntitos flotando. Dice, ja, ja, ja, sí. Grupo al que hizo
0: la pelota a ver.
1: Para poder... ser telonero, los Porretas.
0: ¿Y quiénes son esos?
1: Hombre, mítico, Eli, los Porretas.
0: Sí. Yo estoy de... Mira, de verdad. Estoy descatalogada.
1: Un clásico.
0: Los Porretas.
1: Y te jaja, Eli, es un grupo de Hortaleza.
0: Ah, mira. Y le salió bien, entiendo.
1: Claro, le hice la pelota a los Porretas y es bien.
0: Bueno, ¿cómo se llamaba el grupo? Bueno, no voy a seguir preguntando porque
1: tú
0: si
1: pregunta
0: no,
1: todo lo que quieras a Jorge, luego ya cuando se aburra de contestar.
0: Bueno, Jorge, cuéntanos
1: cómo se
0: llama tu grupo.
1: ¿Con qué formación fuiste?
0: Claro.
1: Telonero de los Porretas.
0: Muy bien.
1: Fernando coincide con Jorge, no en los de hacer la pelota a músicos, sino que le hacía la pelota a... Bueno, por el interés, le decía a su abuelo que le quería más que a la abuela.
0: Oh,
1: dice, buenos días, yo siempre le decía a mi abuelo que le quería más que a mi abuela, para que me diera unos duros más de propina.
0: Ya.
1: Y con mi abuela le decía lo mismo, y con ella iba a misa porque después me invitaba a un mosto.
0: ¿A un mosto?
1: ¿A un mosto?
0: Oye, hace mil años el mosto está de capa caída.
1: Eso, hay
0: que
1: recuperarlo. ¿Qué ha pasado con el mosto?
0: A mí me encantaba.
1: Pero es decir, yo, a ver, te voy a decir que yo últimamente, es verdad, cuando me he sentado en una terraza o tal, no he visto nadie de mi círculo apellido mosto.
0: No, no, es que...
1: Pero en las mesas de alrededor...
0: Tampoco.
1: Tampoco he visto yo el mosto.
0: No, el mosto está, como te digo, de capa caída. Ni siquiera en el supermercado, cuando vas por la sección de bebidas, mosto, yo no he visto. Hay que volverlo a poner en órbita, el mosto. Sí.
1: ¿Los bodegueros
0: está
1: tienen que ver, los bodegueros tienen que ver con el mosto?
0: Supongo.
1: Sí, yo supongo, ¿no?
0: No sé, me estoy lanzando al vacío.
1: No, como vamos a una bodega el miércoles...
0: Bueno, preguntaremos.
1: Vamos a preguntar
0: si
1: qué ha pasado con el mosto.
0: Exacto.
1: Que no hay negocio con el mosto.
0: No sé, no sé. Claro.
1: Están haciendo vinos sin alcohol. Bueno,
0: ya ves.
1: Ángel nos da los buenos días con un montón de admiraciones. Y él, todos los días por interés...
0: ¿Qué hace?
1: Hace algo por interés.
0: Todos los días.
1: Todos los días, porque él trabaja...
0: ¿Pero lo
1: de...
0: mismo o...?
1: No, distintas cosas. Porque trabaja de comercial.
0: Ya, claro.
1: Entonces tiene que... Dice, por mi interés, tengo que escuchar la vida del cliente.
0: Sí.
1: Entonces él,
0: darle
1: de repente,
0: razón.
1: Es del mismo equipo de fútbol.
0: Muy bien.
1: Que el cliente, sí, sí, sí. Si le gusta al cliente la bici, dice a mí también. O de
0: el
1: repente...
0: El cliente fuma, pues él fuma.
1: Dice también el pádel, las motos.
0: Todo.
1: Dice, siempre por interés me gustan las mismas cosas. Y... Escucha, les da la razón por, claro, por llevarse la venta.
0: Oye, dice, pero eso requiere una preparación previa.
1: Claro, sí, claro.
0: Porque a mí también me gusta la esgrima. Sí, hombre, pues con el... No sé cómo va el rollo, pero con el golf, por ejemplo. Pues sí, el palo de no sé
1: claro,
0: qué.
1: Claro, tienes que tener,
0: tienes
1: un
0: que
1: cierto...
0: tener ahí una documentación importante.
1: Sí, sí, sí, sí, tienes claro, un fondo de armario de conocimientos. Dice, mi mujer, cuenta Ángel, me dice que yo soy muy falso.
0: No.
1: Dice, yo lo llamo a buscarme la vida
0: pues
1: para sacar algo a cambio.
0: Pues tienes razón, tú.
1: Dice, la verdad es que tengo un don, tanto lo laboral como lo personal.
0: ¡Ay, qué bien! Dice, que convence a todo el mundo.
1: Sí. Buen día, equipo.
0: Gracias, lo mismo.
1: Paco, buenos días, equipo. Dice, Paco nos escucha desde la furgo, nos cuenta.
0: Uy, qué bien, Paco.
1: Él, por interés... ligó, vamos, hizo cosas para ligar por interés. Cuando empecé con mi mujer, ella era súper aficionada al senderismo.
0: Ya.
1: A subir picos. Dice, yo he sido más de bar que de monte.
0: Ya.
1: Me compré botas, me pateé la sierra varios días con ella, levantándome a las 6 de la mañana, solo para no desentonar.
0: Dios mío,
1: dice,
0: eso es amor.
1: Ampollas por amor el primer día.
0: Pues sí.
1: Oye, al final...
0: le gustó.
1: Tuvieron
0: seguro.
1: Cita, se entendieron. Llevan ya 20 años juntos.
0: Y sigue diciendo que
1: le
0: gusta.
1: Así que ni tan mal.

0: pasa, Miriam?
1: No, te adelanto. Ella, por interés, se ofreció a ser presidenta de la comunidad de vecinos.
0: ¡Oh, no! ¡Dios mío! Eso es un sacrificio. Bueno, Sergio, que lo dicho, mañana nos encontramos aquí de nuevo. Llegan las noticias, enseguida volvemos.
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3: Buenas tardes. Madrid cuenta las horas para el primero de los 12 conciertos que Shakira va a ofrecer en el Iberdrola Music de Villaverde. La capital de España será la única sede europea de la gira de la colombiana y espera recibir alrededor de 50.000 personas por noche, con un beneficio para la ciudad que podría rondar los 200 millones de euros. Pero no todo el mundo está a gusto con la presencia de la colombiana. Algunos vecinos se quejan del ruido en la zona. La vicealcaldesa de Madrid, Inmaculada Sanz, se ha referido a las críticas de la alcaldesa de Getafe al respecto.
4: La alcaldesa de Getafe se queja cuando son en Madrid, pero cuando los conciertos se celebran en Getafe con el mismo ruido o más, entonces no se queja, no le parece adecuado plantear esas quejas. Bueno, creemos que es desde luego algo importante que Shakira efectivamente haya decidido fijar esa residencia en Madrid.
3: En marcha el maratón de donación de sangre que la Comunidad de Madrid ha puesto en marcha en la Real Casa de Correos. Las reservas de la región están bajo mínimos tras el verano, de ahí ese llamamiento a la solidaridad de los madrileños. Nos vamos hasta la sede de la Presidencia de la Comunidad de Madrid, Begoña Alarcón. ¿Cómo está siendo la respuesta?
5: Pues como siempre, los madrileños están respondiendo positivamente a ese llamamiento de donación de sangre y plasma.
6: Estoy donando sangre, sí.
7: ¿Y por qué donas sangre?
6: Pues dono sangre porque hace falta sangre, porque yo soy hijo además de alguien que le trasplantaron un corazón.
5: Eduardo, usted está donando plasma.
8: Exacto, sí, plasma.
5: ¿Y por qué lo hace?
8: Pues mira, me donaba sangre normalmente, me dijeron que podía donar plasma, que era un ratito más, pero que tampoco era molestia, y la verdad es que es agradable, me sentó bien y lo sigo haciendo por eso.
5: Este maratón es una iniciativa de urgencia para reforzar el abastecimiento sanitario porque ahora mismo las reservas están en un momento crítico. Esta mañana apenas quedaban 1.500 unidades y todos los días salen hacia los hospitales al menos 900. La campaña se ha desplegado en los dos patios de la Real Casa de Correos. El acceso está habilitado por la calle San Ricardo. El horario de 9 de la mañana a 9 de la noche, hoy y el viernes, y mañana sábado se fijará el cierre a las 8 de la tarde.
3: En Ceuta, dos militares han sido evacuados al Hospital Gómez Ulla de Madrid tras ser agredidos por inmigrantes. En el plano político siguen las reacciones a las palabras de la presidenta de la Comisión Europea en el debate sobre el Estado de la Unión, en las que dejó claro que Ceuta es España y, por tanto, frontera de Europa, y ofreció ayuda a nuestro país. El eurodiputado del PP, Antonio López Istúriz, ha dicho esta mañana en los micrófonos del Buenos Días de Onda Madrid que son los Estados los que deben pedir ayuda a la Unión en situaciones de crisis, pero España no lo ha hecho.
9: El gobierno de España, evidentemente, en ningún momento recurrió, a pesar de que desde Bruselas, a mí me consta y nos consta a todos, hubo numerosas llamadas, oiga, necesitan ayuda, necesitan soporte en un momento en el cual pues está habiendo una invasión de una zona de Europa. Esta es la raíz del problema, esto es lo que se está analizando y ese es el mensaje implícito de Ursula von der Leyen. Oiga, Ceuta es Europa, no lo pudo dejar más claro.
3: Casi un millar de alumnos de 13 municipios de las provincias de Valencia y Alicante se han visto afectados este jueves por la suspensión de las clases debido a las fuertes lluvias. También en las comarcas murcianas de Campo de Cartagena y Mazarrón, donde a esta hora termina la alerta roja por precipitaciones que han dejado rachas de viento y granizo. Este temporal se cobraba anoche la vida de un hombre en la localidad barcelonesa de Olivella. Salvador Illa, presidente de la Generalitat de Cataluña, en declaraciones a Radio Nacional.
10: Una persona que lamentablemente pues fue arrastrada por un cauce, por agua, en el cauce de una riera, ¿no? Es importante atenerse a las recomendaciones que dan los técnicos de protección civil y los servicios públicos, ¿no? Pues tengamos siempre la máxima prudencia en estos episodios.
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11: Está siendo inmejorable de momento esta sexta jornada de la Liga para los nuestros. El martes victoria del Rayo Vallecano y del Real Madrid. Ayer victoria 3-0 contundente del Atlético de Madrid frente a Osasuna. Y hoy, por tanto, le tocaría rematar la faena al Getafe, que no lo tendrá nada fácil, frente a un rival que ha empezado la temporada imparable, el Real Betis Balompié. El Betis es quinto con 12 puntos de 15 posibles y un partido menos. Es un desplazamiento muy duro para un Getafe que tan solo lleva 3 goles en 5 jornadas y que todavía ni siquiera ha puntuado como visitante. Bordalás recupera a Andrés García, pero Kiko Femenía y Afkar siguen siendo baja por lesión, además, lógicamente, de Uche y Juanmi. No ha entrado en la convocatoria Borja Mayoral. Los azulones buscarán con

0: conseguir algo que no ha logrado nadie desde abril, ni más ni menos que asaltar la Cartuja.
1: Vamos ya con la información de servicio público. Conectamos con el Centro de Información de Tráfico del Ayuntamiento de Madrid. ¿Cómo está la situación hasta ahora, Beatriz Gómez? Buenas tardes.
2: Hola, Mónica. Buenas tardes. Empezamos hablándoles de una incidencia en el Paseo de Santa María de la Cabeza, donde hay un vehículo averiado que ocupa el carril central en dirección centro. De momento no está afectando al tráfico, pero tengan mucha precaución si circulan por la zona. Por lo demás, es una mañana muy cómoda para circular por Madrid, en la que únicamente encontramos dificultades puntuales en el acceso del Nudo Norte hacia el Paseo de la Castellana, el enlace de la Avenida de América con María de Molina y la conexión de la A3 con la Plaza del Conde de Casal.
1: Miramos al resto de carreteras de la región. DGT, Daniel González.
3: Muy buenas tardes. En estos momentos se encontrarán algo de circulación lenta en la salida de Madrid por la 1 en los entornos del Molar, en esa zona donde sigue habiendo obras de mejora de la calzada que están complicando este tramo y vía. Mucha prudencia en este tramo, aunque el resto de carreteras de la comunidad se encuentran por el momento muy despejadas.
1: Pues así terminamos. Más noticias en el avance de la 1 de la tarde. 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
5: Oferta de empleo para mecánicos en Valdemoro. Ofrecen contrato indefinido y salario de 2.000 euros brutos al mes en 12 pagas. El horario es de lunes a viernes de 8 de la mañana a 5 y media de la tarde. Buscan mecánico en general, electricidad y diagnosis oficial de primera con experiencia demostrable. Para poder participar en el proceso deberás estar inscrito como demandante de empleo.
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0: Bueno, pues vamos ya con la tercera hora del programa, Carlos. Estamos. Y hay que empezar como habitualmente, echando un vistazo a tu reto.
1: Al reto de hoy, que tiene que ver con un tramo de vía ferroviaria con dos traviesas de color amarillo. Y lo que preguntamos es cuál es la que tiene mayor longitud, cuál es la más larga de las dos traviesas. Solo hay dos posibilidades, que sea la que está arriba, que le hemos puesto una letra, la A, o que sean iguales, ambas.
0: Sí.
1: Hay que mirar bien, no dejarse llevar por ese efecto que nos lleva a pensar, pues eso, que las longitudes son regulares. Pues no, te despista un poquito el ojo, ¿no? Aparentemente, la A es mayor que la B.
0: Sí.
1: Pero...
0: puede serlo.
1: Puede serlo y puede no serlo, que sean iguales. A esta hora, de hecho, esa es la opción que eligen más oyentes. En concreto, el 65% cree que son iguales, ambas, la A y la B.
0: Mira.
1: Sí, y el 35% creen que la A, la de arriba, es la más larga de las dos.
0: Bueno, ¿quién tendrá razón?
1: Pues eso en 47 minutos lo vamos a descubrir, porque traeré el flexómetro o pie de rey, que es otra cosa, y mediremos y te diré exactamente lo que mide cada una.
0: Bueno, de momento va ganando la opción B. Pero ya que a la 1 menos 5, fíjate, se quedan minutos.
1: 47 exactamente, así que nada.
0: Hay que seguir jugando, ¿eh?
1: Ahí, ahí. Y sobre todo los de Instagram, que ya adelantaremos al final, que para mañana tienen una misión, ¿eh?
0: ¿Los de Instagram?
1: Sí.
0: Bueno, porque se puede votar por Instagram y por otras vías.
1: En Instagram y en X somos arroba buenos días OM. En Facebook nos encontráis en el reto OM.
0: Muy bien. Pues, ¿qué?
1: Vuelvo en un ratito.
0: ¿Cuándo vuelves?
1: A la 1 menos 5.
0: Ah, bueno.
1: Hasta luego.
0: Hasta ahora.

0: afición que empezó casi por casualidad terminó convirtiéndose en una ginebra artesanal premiada a nivel internacional y elaborada además aquí en plena Sierra de Guadarrama. Ana Monturiol aprendió a destilar, empezó haciendo pruebas en casa y acabó creando su propia destilería en Los Molinos. Así que nos vamos a acercar hasta ella para conocer la historia de Monti y la historia de Ana. Ana, muy buenos días.
1: Buenos días, Feli.
0: Bueno, ¿qué hace una secretaria internacional, además de protésica dental, destilando ginebra? ¿Cómo llegaste ahí?
1: Bueno, pues se llega pues muchas veces como otros, sin querer, ¿no? La vida te va llevando por no se sabe qué caminos. Así que aquí terminé por la idea de un hermano mío que dijo, vamos a hacernos una ginebra.
0: Así, a palo seco, ¿no?
1: A palo seco. Y además vamos. Para beber a palo seco.
0: Bueno, creo de todas maneras que tú ya tienes algún antepasado, tampoco muy lejano, que se dedicaba a este tipo de actividades, ¿no?
1: Sí, no, bastante cercano, o sea, es bisabuelo, sí, es él sí que por afición pura, porque se dedicaba a otras cosas, pero hacía aguardientes, destilaban en Alquitara de cobre y en Logroño, y desde donde es mi madre y en la finca donde nació mi madre, sí. Huerta Jalón.
0: Bueno, llega tu hermano un día y dice, vamos a destilar una ginebra, pero claro, esto requiere una serie de procesos, una serie de aparatos, para que todos lo entendamos, que son muy específicos. ¿Cómo fue el proceso de elaboración de tu primera ginebra?
1: Pues la primera ginebra fue en un kit súper sencillo que me regaló mi hermano, ¿no? Que nada, era un matraz con un pequeño serpentín, ¿no? Que se hacía en la cocina de casa, o sea, para, en fin, empezar a familiarizarme. Pero ahí no había ninguna intención evidente de comercializar nada. O sea, era una
0: para
1: cosa,
0: consumo
1: una
0: propio, ¿no?
1: Casera.
0: Claro, claro. ¿Y cómo pasas del consumo casero a convertir tu ginebra en una ginebra que ha alcanzado premios internacionales importantes?
1: Pues bueno, pues fue un proceso pues lento y muy natural. O sea, como ya lo hacía en ese matraz, pues pronto llegó un pequeño alambique de 5 litros, con el que ya empezamos a hacer pruebas serias, ¿no? Siempre a partir de otra bebida espirituosa, de vodka, que es lo que se suele emplear, y luego pues consiguiendo ya alcohol puro. Pero ya sí ahí empecé a hacer maceraciones pues más serias, más largas y muy buenas destilaciones. Después de ir a algún curso que empecé con mi hermana, fuimos a unos cursos de destilación y ya empezamos a catar y, en fin, inicialmente pues a hacer una actividad pues divertida, ¿no? Para pasar un buen rato con la familia.
0: Fíjate, en España hay más de 400 marcas registradas, pero solo la tuya cuenta con una destilería propia y vendes tu marca. ¿Qué tiene de especial tu ginebra?
1: Bueno, en España efectivamente hay cientos de marcas registradas y hay muchas destilerías. En la Comunidad de Madrid es donde hay muy poquitas destilerías, muy pocas. Y la mayoría de marcas que nacen pues no disponen de destilería propia, ¿no? Que es pues la diferencia con ser productor, que es una actividad pues bueno, muy diferente a lo que es representar una marca, ¿no? Y bueno, ¿qué hace nuestra ginebra especial? Bueno, es cada ginebra tiene su carácter, su personalidad. Nosotros buscábamos una ginebra seca, clásica, ¿no? Una London Gin, pero muy compleja, que fuera apetecible para tomar sola y que fuera muy seria, con una destilación muy seria, buena y con complejidad en matices aromáticos.
0: ¿Qué ingredientes? No sé si esto se puede decir, es como la fórmula de la Coca-Cola, Ana. ¿Qué ingredientes lleva tu ginebra, si me los quieres contar?
1: Bueno, pues sí, claro que sí, porque además cambia las proporciones, cambia el
0: Claro.
1: resultado, sí, de manera.

0: bueno, súper dramática. Nuestra Monty lleva 15 botánicos. O sea, el agua, la base de alcohol, que en nuestro caso es de cereales, y luego esa destilación con 15 botánicos, que es la que le da el carácter final, ¿no? Que el ingrediente imprescindible, pues las bayas de enebro, del enebro común, por
1: Sí.
0: supuesto, y luego el resto van a ir dando el carácter. Y nosotros, al buscar complejidad, pues utilizamos cítricos, que es muy habitual, ¿no? Pero cítricos, además de floral, especiado, mucho herbal. Y buscamos, pues, botánicos de la cuenca mediterránea, algún botánico que se diera mucho en nuestra sierra de Guadarrama, que además, en concreto, una planta que nos gusta muchísimo, que es el cantueso, es una lavándula,
1: Sí.
0: y que le da, pues, ese toque herbal tan importante. Y quizás ese, pues, es nuestro, en fin, el enebro siempre el principal, ¿no? Pero el cantueso, pues, nos identifica igual que el agua de la Sierra de Guadarrama, ¿no? Es un agua de mineralización muy débil y que es algo que nos vincula con el territorio de manera definitiva.
1: Te iba a preguntar precisamente por qué los molinos, por qué elegiste los molinos. No sé si ya vivías ahí, ¿eh?, en los molinos, o lo elegiste esa ubicación para tu destilería por algo especial.
0: Bueno, no, venimos aquí yo desde que nací. Era nuestra segunda residencia y cada vez pues nos hemos ido quedando más y ya pues vivimos desde hace muchos años, vamos, yo en concreto desde el 97. Y entonces pues aunque siempre he trabajado en Madrid, ¿no? Tenía estar aquí pues es una delicia.
1: Ya,
0: Poder
1: desde
0: vivir
1: luego.
0: aquí y trabajar aquí, tardar 2 minutos, pues es maravilloso, pero más era una vinculación personal. Y luego, pues el entorno, que es definitivo, o sea, este valle del río Guadarrama, que es pues como sentirse en casa y que tenía mucho que ver con este proceso, ¿no? Que es muy natural, estás trabajando con agua, plantas.
1: ¿Cuántas botellas producís al año?
0: Bueno, estamos en pocas todavía, pero es una producción importante, que son entre 5 y 6 mil botellas,
1: Sí, hombre, pues no está
0: de las
1: mal.
0: cuales no está mal, es una microdestilería, de
1: Sí.
0: las cuales, pues, los últimos años venimos exportando alrededor del 30%.
1: Bueno, y creo que además tenéis aquí algunos clientes muy importantes, clientes con estrellas Michelin.
0: Sí, la verdad es que es un producto que se ha podido posicionar muy bien por su calidad. Entonces tenemos, bueno, en Madrid algunos clientes de primer nivel que es un orgullo para nosotros, y además de algún otro buen escaparate, como son todas las tiendas del aeropuerto de Madrid. Pero sí, en Madrid bueno, en Madrid y repartidos por España, algunos estrellas Michelin de importancia, como son, pues, Coque, Sadel, Alameda en el País Vasco, Hugo Chan, Chirón,
1: Pero está muy
0: muchos.
1: bien, ¿eh? Hombre, ¿cuántas personas trabajáis en la destilería ahora, Ana?
0: Bueno, al 100% solo yo, y luego hay dos personas que vienen, pues, en los procesos. Bueno, pues que no puedo hacer yo sola, ¿no? Que pues el embotellado y, en fin, y de los eventos, porque aquí recibimos visitas, además, que es una actividad que nos gusta mucho, porque al final estás trasladando una actividad que te gusta, estás enseñando qué es la destilación, vemos los botánicos y luego pues terminamos con una cata muy entretenida. Y bueno, entonces eso lo hacemos, sí que tengo ayuda, claro.
1: Fíjate, has ganado premios internacionales importantísimos compitiendo, bueno, pues supongo con personas que a lo mejor ya venían de tradición familiar o que por lo menos conocían el mundo, seguramente en principio mejor que tú. Porque, ¿qué país es el que elabora tradicionalmente la mejor ginebra?
0: Bueno, la ginebra, el producto en sí nace en Holanda,
1: Sí.
0: en

0: el siglo XVII, pero el país que pues que la hace conocer a todo el mundo entero es Inglaterra, y es donde más ginebras se producen.
1: Bueno, pues.
0: Ginebras más clásicas, y por eso la London Gin.
1: Bueno, claro, y ahí tú tienes premio también.
0: Y entonces tengo premios en dos concursos muy importantes del Reino Unido, el World Gin Awards y el International Spirit Challenge, que en este segundo, junto con el de San Francisco, son los concursos a los que más marcas se presentan, con varios procesos de catas, pues 50 personas en el jurado. Son concursos realmente difíciles de conseguir medalla. En San Francisco tenemos medalla de oro, que solo hay 11 ginebras españolas que lo hemos conseguido en la historia del concurso. Y en el de Reino Unido, medalla de plata en categoría premium. Y el World Gin Awards, que ahí obtuvimos, quedamos como mejor ginebra London Gin de España, y además finalistas del concurso. Que fue Gin Monty Soul se va pues abriendo camino por esa calidad, y que es indudable que los premios pues son una carta de presentación importante.
1: Oye, si quiero comprar una botella de Monty, ¿qué tengo que hacer? ¿Dónde la encuentro?
0: Bueno, aparte de nuestra propia destilería, nuestra
1: Sí.
0: web, pues la encontramos en el Club del Gourmet del Corte Inglés y en algunas tiendas especializadas de Madrid también, donde tenemos presencia. Pues puede ser en La Fuente, Casa Osorio, o sea, son Colmado Buen Amor, Vinos Premier. Hay pues tiendas especializadas que apuestan por productos de calidad.
1: Oye, Ana, ya más allá de lo que es la elaboración de lo que es la ginebra en sí, hombre, a la hora de poner en marcha algo como esto, primero hay que buscarle un nombre que parece, hombre, Monty, pues ya sabemos, te llamas Ana Monturiol, pues supongo que ahí viene. Pero luego hay que decidir el tipo de botella, la etiqueta que se le pone, todas estas cosas en las que muy pocas veces pensamos, ¿eh? Cuando compramos cualquier producto. En este caso hablamos de una bebida, pero cuando compramos cualquier cosa que lleva una marca, muy pocas veces nos damos cuenta de que esto, hombre, también tiene su proceso, ¿no?
0: Bueno, de hecho la estética quizá ahora pesa más
1: Pesa
0: muchas veces que
1: mucho,
0: el
1: sí.
0: producto. Incluso muchas veces desde los propietarios y no digamos desde el público final, que solo se pueden fijar en eso antes de conocer un producto, salvo que se lo estén presentando, ¿no? Entonces, la estética sin duda es importantísimo. Yo creo que es importante intentar transmitir lo que uno quiere o lo que representa, ¿no? Que represente al contenido de la botella. Nosotros queríamos una etiqueta pues que fuera sobria, y que represente al estilo de nuestra ginebra, ¿no? Que fuera seria, formal, sobria. Y bueno, y Monty Soul, efectivamente. Monty es
1: No,
0: una
1: la verdad es
0: marca
1: que
0: local y
1: tiene
0: Soul
1: una
0: también.
1: botella muy bonita y luego la caja en la que viene la botella también. ¿Quién elaboró esto? Quiero decir, ¿quién nos hizo el logo de Monty y quién se...
0: Pues el diseño inicial y el logo de Monty nos lo hizo un diseñador profesional y que además era amigo de la familia y que yo creo que fue muy acertado, nos gustó. Y el diseño general de la etiqueta inicialmente era serigrafía en vidrio, y luego pues hay que ir cambiando algunos elementos y al final se ha quedado en papel, vestida con un papel de calidad. Y un poco que queda como más vestida, ¿no? Pero sí, fue detrás, había un diseñador profesional, de hecho lleva unos cuadraditos que los colores representan nuestra Sierra de Guadarrama. En fin, queríamos también dar visibilidad a Madrid, y ya que es un producto local que hay que estar subrayando permanentemente, que en este mundo de los destilados necesitamos un poquito más de espacio.
1: Bueno, Ana, ¿y cuánto tiempo llevas? Por cierto, no te lo he preguntado todavía.
0: Pues voy a cumplir 11 años. Muy
1: Bueno.
0: jovencitos somos, pero ya muy mayores, con experiencia.
1: Bueno, ¿y cuál es el objetivo? Quiero decir, ¿pretendéis

0: seguir haciendo un producto, digamos, de poca producción, muy selecto, que solo podamos encontrar en determinados lugares, o vuestra aspiración es ir ampliando, ir aumentando la producción y hacer, en fin, que llegue a más gente?
1: Bueno, evidentemente la idea es consolidar muchísimo el producto entre, o sea, para que se consuma como un producto nacional. La calidad del producto, pues te obliga a algunos caminos, como es el del posicionamiento, ¿no? Pero qué más quisiera yo que lo consumiera todo el mundo, ¿no? Que le guste la ginebra. Al final, pues en un local, pues podemos todos consumirla, ¿no? Entonces sí, me gustaría tener bastante alcance, ¿no? En todo el país y seguir exportando. Pero ¿qué sería lo ideal? Pues para unos productores, para una familia, para una empresa familiar de productores, pues que este pequeño destilería que tenemos, pues tenerla al máximo en producción, ¿no? Pero seguir manteniéndola, o sea, intentar que siga siendo un producto muy cuidado, sobre todo.
0: Por último, Ana, ¿Monty es una ginebra para tomar a palo seco o podemos hacernos un gin tonic o fastidiamos la ginebra con la tónica?
1: No, o sea, esto va en gustos. A palo seco está buenísima, sola, tenemos muchos clientes que la consumen sola. En cóctel es muy versátil para todo tipo de cócteles, desde los cócteles secos, que es una gozada consumirla porque es una ginebra que está donde el alcohol está muy integrado, es muy equilibrada, muy redonda. Entonces, en cóctel seco, en un típico dry martini, pues es sensacional. Y en combinados como el gin tonic, al tener la carga botánica que tiene, pues se hace una bebida muy fresca. O sea, es una ginebra muy versátil.
0: ¿Cómo te gusta a ti tomarla?
1: Pues a mí de las tres maneras. A mí me gusta mucho personalmente, y esto lo hacen los holandeses, es típico, pues tener una copita de Montisola al lado de una cerveza, cuando me estoy tomando una cerveza fresca, como nos gusta a los madrileños, pues al lado una copita de Monti del tiempo, y me gusta mucho intercalar el trago con un aperitivo. La ginebra te va limpiando la boca.
0: Uy, qué maravilla. ¿Cuándo
1: Y
0: te has tomado la última?
1: ¿perdón?
0: ¿Cuándo te has tomado la última?
1: Ah, pues, en fin, esta semana me he tomado alguna, ¿no? Pero sola, a lo mejor esta semana no, pero bueno, ayer o antes de ayer me he tomado un gin tonic. Además, estamos en las fiestas de los molinos.
0: Ah, es verdad, es verdad. Oye, pues cualquier día me paso yo por ahí porque
1: Claro que sí.
0: me parece una iniciativa estupenda, muy valiente, porque ponerte a destilar ginebra en tu propia casa y llegar a un
1: Y
0: punto
1: además
0: en
1: hay
0: el que,
1: pocas
0: claro,
1: mujeres
0: ah,
1: destiladoras.
0: fíjate, es verdad, tienes razón ahora que lo pienso. Oye, pues yo me voy a pasar por allí, si me
1: Pues
0: dejas.
1: estás súper invitada, te va a gustar.
0: Pues nada, Ana Monturiol, que es la cabeza pensante de la que ha salido esta ginebra extraordinaria, Ginebra Monti. La vamos a recomendar a todo el mundo, Ana, ya que estamos, ¿no?
1: Claro, fantástico.
0: Ana,
1: Muchísimas gracias.
0: que tengáis muchísima suerte y nos vemos en los molinos.
1: Genial,
0: Un beso
1: muchísimas
0: muy
1: gracias a ti.
0: fuerte.
1: Un
0: Hasta
1: abrazo.
0: luego. Adiós.
1: Adiós.
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0: La odisea está de moda últimamente y revivir en primera persona esa obra de Homero ya es posible en Mad Artes Digitales en Matadero. Es una propuesta que a través de un recorrido de 90 minutos que incluye recreaciones escénicas, metaverso interactivo, realidad virtual multisensorial, en fin, un montón de cosas más, nos sumerge en el mundo de Odiseo o de Ulises, para quien prefiera su versión latina. Bueno, es una experiencia realmente interesante que ya está experimentando nuestra compañera Gloria Talavera. Gloria, cuéntanos.
1: Sí, aquí estamos ya disfrutando y pensando que ha sido también una odisea montar esta nueva exposición inmersiva. Nacho Ares es el comisario. Cuéntanos cómo os habéis adentrado en esta aventura.
2: ¿Qué tal? ¿Cómo estáis? Pues realmente toda una odisea, ¿no? Aunque la obra de Homero es una obra absolutamente moderna, aunque tenga casi 3.000 años, todo lo que cuenta podemos encontrar perfectamente paralelos con las vivencias que tenemos en el presente. Hay que pensar que lo que se cuenta ahí, ese periplo en donde de 10 años desde que deja Troya hasta que llega a Ítaca, la isla donde él es rey, se reencuentra con su esposa Penélope, con Telémaco, pasa una serie de aventuras, de vicisitudes, de obstáculos que todos podemos de alguna forma u otra reencontrar en nuestra vida cotidiana, ¿no? Lo que más nos gustaría a nosotros después de visitar la exposición aquí en Matadero, de Madrid Artes Digitales, es que la gente tuviera la inquietud primero de conocer ese entorno histórico del que ya hemos hablado en algunos momentos de la exposición, como en el metaverso cuando tú estás visitando Micenas o el mundo minoico, pero sobre todo acercarse a la obra de Homero y leerla, que es una aventura apasionante que te va a hacer descubrir un montón de detalles increíbles sobre cómo somos, quiénes somos y a dónde vamos, ¿no?
1: Por eso el público se transporta directamente con las diferentes experiencias que ahora vamos a comentar contigo, Nacho Ares, a esa Grecia antigua. ¿Cómo habéis planteado este recorrido? Porque es diferente a otros que hemos visto.
2: Sí, la idea es comenzar primero con una pequeña introducción en donde ¿cuál es el punto de partida? La guerra de Troya, que tiene un trasfondo mitológico, seguramente desde el punto de vista histórico y real, si es que esa Troya, el nivel 6 o 7 que descubrió Schliemann en Hisarlik, en Turquía, es el lugar donde se enclava la ciudad de Troya, pero esos problemas económicos que debió de haber en algún momento hacia el año 1000 antes de Cristo o 1500 y que tiene su reflejo en la obra de Homero, tienen también un respaldo mitológico. Es decir, ese juicio de París donde tiene que elegir a quién da la manzana de oro para poder designar quién es la mujer más bella y cómo Afrodita lo engatusa a París para recibir ella, Afrodita, la manzana y ella le entrega la figura de Helena, ¿no? El rapto de Helena que es llevada a Troya y ahí comienza esa guerra entre aqueos, los griegos y troyanos, los que están en lo que hoy es Turquía, la antigua Asia Menor. Toda esta historia es la que vemos al inicio y es la parte más mitológica, pero ¿cuál es la parte histórica, la parte real? La vemos en el metaverso, que es la siguiente sala, en donde con esas gafas de realidad virtual tú vas caminando por el mundo minoico.

0: por el mundo micénico, que es el contexto real hacia el año 1500, grosso modo el año 1000, en donde se desarrollan las aventuras de Odiseo. Luego llegamos a la sala de realidad virtual, que tú te sientas en una silla con esas gafas de 3D y vas siendo, bueno, ves, ¿no? Y eres protagonista de la toma de la ciudad de Troya. A partir de ahí, el protagonista es Odiseo. ¿Y dónde es? En la sala inmersiva, donde vamos a ver toda la historia de ese viaje iniciático hacia su origen, hacia Ítaca, en busca de Penélope y de Telémaco. Y acabamos en ese regreso a Ítaca, cuando acaba con los pretendientes que estaban acosando a su esposa, y en la sala del holograma, en donde hay una reflexión final de Homero muy emotiva, que nos hace ver que realmente, aunque han pasado casi 3.000 años, realmente no hemos cambiado absolutamente nada, ¿no?
1: Vamos a ver cómo es ese caballo de Troya, cómo es también sentirnos en su interior.
0: Sí, es una de las experiencias más interesantes, ¿no? Cuando hablamos del caballo de Troya, hay gente que no ni siquiera lo relaciona con la obra de Homero, ¿no? Pero vamos a estar en el interior, vamos a descolgarnos para poder salir del vientre del animal, cómo entramos en la ciudad de Troya y cómo nos convertimos en Odiseo, y somos el protagonista de la toma de esa ciudad, ¿no? Y recorremos sus calles, vamos entrando en habitaciones, en espacios, y yo creo que todo eso es bastante atractivo, ¿no? A la hora de sentirte protagonista de algo que sucedió pues hace casi 3.000 años a la obra de Homero.
1: También me ha parecido muy interesante acercarse a la experiencia del Olimpo.
0: Sí, hombre, los dioses del Olimpo yo creo que es una tarjeta de visita, ¿no? del mundo griego, y es algo que todos tenemos en mente, ¿no? El hecho, por ejemplo, en la sala inmersiva, cuando unos puntos láser van delimitando la ubicación de constelaciones, cada una de las constelaciones se identifica también con una divinidad, pues todo ello tiene un sentido que nos hace tener puntos afectivos, ¿no? Porque estoy convencido de que nadie cree en el zodiaco ni esas cosas, pero todo el mundo va a buscar su signo, ¿eh? Si eres Cáncer, Aries, Leo o Virgo, como es mi caso, ¿no?
1: O como era, por ejemplo, la seducción de las sirenas, ¿no? Las que tuvo que hacer frente también Odiseo.
0: Sí, las sirenas las imaginamos en la literatura medieval como esa mujer con el torso desnudo y la parte inferior como si fuera un pez, ¿no? Sin embargo, las sirenas del mundo griego eran pájaros con cabeza de mujer, ¿no? Vivían en una isla y con su canto, con su bello canto, un canto irresistible, atraían a los seres humanos. Eran poseedoras de un conocimiento extraordinario, pero también la atracción de ese canto implicaba la muerte. De ahí que en esa isla pues estuviera llena de huesos y de cadáveres, que no vamos a ver aquí, ¿eh? Lo cuenta Homero muy, muy bien, pero en esta exposición que es para un poco para todos los públicos, y yo creo que es una forma extraordinaria de acercarse a la obra de Homero.
1: Muchísimas gracias, Nacho Ares, comisario de esta muestra, que ya se puede disfrutar aquí en Matadero, en Maz Artes Digitales. Vamos a ver cómo fue la caída de Troya, pero nos vamos a sentir protagonistas en el interior de ese mismo caballo, o pasando por todas las aventuras que tuvo que atravesar Odiseo en esta aventura que nos narraba Homero.
2: Pues una experiencia muy interesante y sobre todo por lo que parece muy distinta, así que hay que pasarse. Pasaremos por allí. Gracias, Gloria.
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5: Uno de los grandes avances de la medicina es la teoría microbiana de las enfermedades. Ya no nos ponemos enfermos por un castigo de los dioses o por las emanaciones de los pantanos, sino que con un microscopio podemos ver a los microorganismos que nos están poniendo enfermos. Pero en los últimos años nos hemos dado cuenta de que muchos de esos microorganismos no son nuestros enemigos. Al contrario, son compañeros de viaje que viven en nuestro cuerpo y nos han acompañado y ayudado desde hace millones de años. Los microorganismos que forman nuestra microbiota intestinal, por ejemplo, nos ayudan a digerir alimentos, producir vitaminas, hormonas, neurotransmisores y nutrientes que nuestro cuerpo

0: cuerpo necesita. Pero esa microbiota intestinal, aun siendo la más famosa, no es la única. En cualquier punto de nuestra piel hay una colonia de bacterias, desde los oídos hasta el ombligo. Y por supuesto, hay una jungla de microorganismos que viven en nuestra boca. En la mayoría de los casos nos protegen, pero algunas veces nos provocan caries o nos dan mal aliento. Las distintas colonias de bacterias que forman esta microbiota de la boca cambian de persona a persona. Pero lo que se acaba de descubrir en un experimento reciente es que las parejas comparten la microbiota bucal. Y la forma en que lo hacen es muy evidente. Los besos. Se calcula que en un beso íntimo de unos 10 segundos de duración viajan de media 80 millones de bacterias de una boca a otra. Cuantas más veces se besaban al día las parejas, más se parecía su microbiota bucal. Y esto es importante porque esta comunión de saliva y bacterias no dura. En menos de una hora y 45 minutos sin volver a besarse, los microbios de la otra persona han desaparecido. Esto es porque la saliva se renueva sin parar y arrastra a los microbios recién llegados de la otra persona.
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0: Bueno, jueves pasado, hasta ahora estábamos emitiendo en directo el debate sobre el estado de la región y por lo tanto no pudimos comenzar en esta nueva temporada nuestra sección Curarnos en Salud, que ya es un clásico del Buenos Días Madrid y que va a continuar con nosotros todos los jueves a esta misma hora, que era ya su horario habitual en otras temporadas. Doctor Jesús Sánchez Bartos, muy buenos días.
1: Muy buenos días, Eli, bienvenida, y yo bien hallado, porque estoy feliz.
0: Sí.
1: Feliz al saber que puedo continuar a tu lado en esta temporada, así que muchas gracias por tu invitación al curarnos en salud. Muchas
0: Hombre,
1: gracias.
0: Es muy interesante conocer todo lo que tiene que ver con nuestra salud, aunque en algunos casos, hombre, no nos toque directamente el tema. Fíjate, por ejemplo, si hablamos de silicosis, que es lo que vas a hacer tú hoy, seguramente todo el mundo dice, bueno, pues silicosis, una enfermedad antigua que padecían los mineros, que está de, ya no hay mineros prácticamente, entonces ya la silicosis, pues nada más lejos de la realidad, porque la silicosis no solo no ha desaparecido, sino que sigue provocando serias complicaciones en las personas que la padecen. Bueno, el Ministerio de Sanidad ha documentado una auténtica reemergencia de esta enfermedad desde 2007. Ese documento del Ministerio de Sanidad, repito, señala que ha habido un incremento, atención, del 1.423% entre 2015 y 2019, basándose en casos registrados. Bueno, ¿a qué se debe esta reemergencia de la silicosis, Jesús?
1: Bueno, en primer lugar, porque tú lo has dicho, no es una enfermedad del pasado, es una enfermedad olvidada, pero que sigue entre nosotros. No solamente afecta o afectaba a las personas de la minería, a los mineros, esto se está convirtiendo cada vez más en un verdadero problema de salud laboral y de la salud pública. Y dices, ¿a qué se debe que aumenten los casos? Bueno, porque a falta de conocimiento de la enfermedad, algo que tú hoy estás consiguiendo que se conozca un poco más para todo el mundo, y luego falta de prevención, falta de diagnóstico precoz por parte de las distintas empresas donde trabajan. Hoy podemos encontrar personas jóvenes que en sus oficios pues pueden tener hoy esta enfermedad, que como digo, no es del pasado, es una enfermedad olvidada que hay que recordar. Es una enfermedad pulmonar y se produce fundamentalmente cuando se inhalan partículas de sílice cristalina respiratorias.
0: Yeah.
1: Sílice cristalina. Bueno, ¿y esto de dónde viene? Pues del polvo que no damos importancia, que se produce al cortar, al triturar, al manipular piedra, cuarzo, granito, cerámica, materiales de construcción, las canteras, las propias marmolerías, piedra artificial, las encimeras, fíjate que te estoy hablando cosas
0: pero
1: que estamos utilizando
0: cosas,
1: todos
0: claro.
1: continuamente, imagínate las marmolerías con los cementerios, imagínate que todos tenemos unas encimeras o queremos tener cerámica en la pared o en el suelo, por tanto el granito, el cuarzo, esto existe, señores, y si existe, las propias empresas deberían de poner en marcha los programas, primero de prevención, porque hoy sabemos que se puede prevenir, y después del diagnóstico precoz. Eso es evidente, es una enfermedad que afecta, y mucho, a la función pulmonar de quien la padece, que como te digo, puede ser incluso una persona joven que con su oficio está respirando algo que no debería respirar.
0: Es importante que recalquemos, yo creo, Jesús, que hablamos de una enfermedad profesional. Es decir, que nadie se nos asuste, que por tener una encimera de granito o de piedra artificial o de silestone, esto no afecta en nada, ¿no?
1: No, bueno, pero es una enfermedad profesional. O sea, es que eso está reconocido y que, por tanto, yo te digo que las empresas deberían de tomárselo mucho más en serio. Porque esto, fíjate, esas partículas de sílice que no vemos, pero que respiramos, son microscópicas y no las vemos, las respiramos. Y al respirar llegan a los alveolos. Los alveolos en el pulmón es donde hacemos el intercambio gaseoso, donde eliminamos el CO2 y recogemos el oxígeno de la respiración. Bueno, pues cuando estas partículas llegan a los alveolos, son partículas extrañas, y nuestro organismo las reconoce como extrañas, y por tanto aparece un sistema de defensa interno que es una inflamación de los alveolos. Esa inflamación poco a poco llega a provocar fibrosis en el pulmón, grandes cicatrices y que hacen que disminuya la función pulmonar, de tal forma que disminuye clarísimamente la capacidad para intercambiar el oxígeno. Esto significa que, lógicamente, los síntomas que ahora te recordaré tienen mucho que ver con la función pulmonar.
0: ¿Y qué se diferencia, por ejemplo, de un enfisema? ¿O no se diferencia? ¿O el enfisema es, digamos, una consecuencia?
1: El enfisema puede ser una consecuencia, igual que la insuficiencia respiratoria crónica, que se convierte en insuficiencia respiratoria aguda. Son enfermedades respiratorias en las que la persona que la padece tiene una gran dificultad para expulsar, le falta fuerza para expulsar el aire y, por tanto, tiene un cansancio, como en este caso, tos seca persistente, falta de aire, lo que llamamos disnea.
0: Sí.
1: Bueno, esto que hablábamos tanto de la disnea con la COVID.
0: Sí.
1: Bueno, tiene esa fatiga, falta de aire al esfuerzo, un gran cansancio, debilidad, dolor a veces y opresión en el tórax y, como te digo, una insuficiencia respiratoria que cada vez se va haciendo más frecuente, más aguda y provoca una disnea importantísima que lo que hace es que la calidad de vida de la persona puede quedar afectada, aparte de que esta propia enfermedad puede concomitantemente provocar o ir asociada a una tuberculosis, a un cáncer de pulmón, de ahí la importancia de hacer el diagnóstico precoz.
0: ¿Cómo se hace ese diagnóstico?
1: Bueno, el diagnóstico se hace con la historia clínica, la exploración, pero la historia laboral, eso es fundamental.
0: Claro.
1: La historia laboral de exposición de la persona. Luego esa exploración clínica con una analítica, una radiografía de tórax. Aquí hay que utilizar muchísimo las gomas, esas que tú tantas veces dices que son tan importantes y que yo lo subrayo, el forendoscopio, ¿no?
0: Sí.
1: Hay que auscultar bien los pulmones. Una radiografía de tórax, un TAC de alta resolución, donde vamos a poder detectar precozmente nódulos pequeños en el pulmón, fibrosis pulmonar, y luego ese diagnóstico se acompaña con pruebas funcionales como, por ejemplo, la espirometría, al igual que hacemos con la insuficiencia respiratoria o con el enfisema, como tú bien dices. Pero dentro de ese diagnóstico siempre tenemos que descartar que, además de la silicosis, pueda estar padeciendo una tuberculosis o un cáncer de pulmón.
0: ¿Tiene tratamiento la silicosis?
1: Bueno, esa es una pregunta que todo el mundo nos hacemos hace muchos años. Cuando yo terminé la carrera, esta era una enfermedad muy frecuente, bueno, se hablaba mucho de ellos, la veíamos con frecuencia porque había muchos mineros.
0: Sí.
1: Pero desde que la minería ha ido desapareciendo, también la medicina se ha ido olvidando de esta enfermedad. Y como te digo, es una enfermedad reemergente por todos los profesionales que trabajan en todas las zonas industriales que te acabo de decir. Bueno, una vez que está la enfermedad instaurada, una vez que existe la silicosis, tengo que decir que no es reversible. No,
0: yeah.
1: No se va a poder curar, pero sí se puede evitar que siga desarrollándose. Y por eso lo primero que hay que hacer en el tratamiento es evitar, como lógicamente todo el mundo pensará, el consumo de tabaco, eliminar la exposición a esos polvos y, bueno, la vacunación es fundamental en estos casos, la gripe, el neumococo, la COVID-19 y, además, luego utilizamos el tratamiento de las complicaciones respiratorias que pueda tener el paciente. Oxígeno también, si existe insuficiencia respiratoria y cada vez con más frecuencia, en el caso de que sea necesario, se utiliza el trasplante pulmonar para poder añadir años y calidad de vida.
0: Bueno, ¿y cómo lo podemos prevenir? ¿Se previene con una simple mascarilla, por ejemplo?
1: Bueno, ayuda muchísimo. Vamos a ver, la enfermedad esta es evitable y prevenible. ¿Y cómo? Lo primero, dar a conocer la enfermedad. Como te digo, algo que estás haciendo tú ahora mismo y que, bueno, nos puede estar escuchando muchas personas que no le dan importancia, pero que su hijo o su nieto está trabajando en estas industrias que yo te acabo de decir.
0: Sí.
1: Luego, programas específicos en las empresas. Están obligadas, además, por ley, a ser una enfermedad profesional, a dar estos programas específicos. Y luego evitar el respirar el polvo de sílice, como tú bien dices. Lo primero, la mascarilla. Pero la mascarilla bien utilizada y, además, la mascarilla FFP3. Eso es fundamental. No podemos ir a las mascarillas quirúrgicas, las mascarillas que se han utilizado tanto para la COVID, no. La FFP3, también la media máscara con filtros P3,
0: sí,
1: y equipos de protección respiratoria que están, como te digo, obligadas todas las empresas a favorecer este tipo de prevención. Y luego, control. Control clínico, control de la salud del paciente cada 6 meses. No una vez al año, sino cada 6 meses. Y bueno, yo te diría que lo más importante es recordar una vez más que ningún trabajador debería enfermar por respirar mientras trabaja. Y esto es lo que ocurre. Están enfermando porque respiran mientras trabajan. Claro, todos respiramos. Yo estoy respirando ahora. Tú también. Pero claro, estas personas respiran mientras trabajan y están respirando el polvo de sílice.
0: Pues muy preocupante, Jesús, que las empresas no estén cumpliendo con la normativa. Y prueba de ello es ese aumento muy llamativo de la aparición de esta enfermedad. Eso quiere decir que no se están tomando las medidas de prevención que se supone que se tendrían que tomar.
1: Pues fíjate, 1.423%, como tú has dicho, en 5 años. Yo creo que el Ministerio de Sanidad debe tomar cartas en el asunto y debe exigir a las empresas que hagan sus programas específicos para todos estos trabajadores.
0: Desde luego que sí. Bueno, la silicosis, una de esas enfermedades de las que se habla muy poco. Yo no había oído hablar, sí había oído hablar de la silicosis, pero no había escuchado nunca a nadie que lo explicase como tú, Jesús, así que te lo agradezco mucho.
1: Porque pues eso es un beneficio de tu programa.
0: Bueno, pues vamos aprendiendo mucho. Y a lo largo de todo el curso, pues vamos a seguir aprendiendo, porque aquí
1: seguiremos estudiando.
0: Seguiremos abriendo consultorio todos los jueves, pues más o menos a esta hora, cerrando el programa del jueves.
1: Jesús, pues ahí estaré puntualmente. Muchísimas gracias.
0: Aquí te espero la próxima semana. Un abrazo muy fuerte. Hasta luego.

0: Bueno, pues remontamos en un tren imaginario y vamos recorriendo esas vías que hoy forman parte del reto de Carlos Honorato. Son poquitas, ¿eh? Ha puesto
1: son
0: poquitas.
1: Son muy pocas, en y, realidad, nada.
0: Y pueden ser del mismo tamaño o no, o pueden ser de tamaño diferente.
1: Correcto,
0: ¿no?
1: Son dos traviesas de color amarillo, las que ya tiene la vía que hemos puesto, el tramito de vía, son de un color marrón, o sea que se distinguen unas de otras. Y lo que preguntábamos es precisamente cuál es la que tiene mayor longitud, si la que está arriba con la letra A o tienen la misma, la A y la B.
0: Bueno, habíamos dejado el marcador con ventaja para la respuesta B.
1: Sí.
0: Hay que cerrar ya las votaciones. ¿Y qué opción ha sido la preferida de la mayor parte de los oyentes?
1: Pues mira, durante toda la mañana, esta no ha cambiado. Son iguales, ha acabado teniendo el 66%. El 33% cree que la opción A es la que tiene mayor longitud.
0: Y la respuesta correcta es...
1: que son exactamente iguales.
0: ¿Ah, sí? Yo he votado por la A.
1: Ya,
0: ¡por
1: ya,
0: Dios!
1: Ya.
0: ¡No, no!
1: Porque
0: bueno.
1: Es una ilusión óptica.
0: Sí.
1: Es una ilusión óptica que te hace ver que el que está por encima es más grande. Pero miden exactamente igual.
0: Ya, porque hay una perspectiva de los raíles. Y como van disminuyendo, bueno, pues automáticamente
1: solo
0: esa línea... ¿Te parece más, ¿verdad?
1: En las maderas originales, que parecen más pequeñas las de arriba que las de abajo.
0: En fin, Carlos Honorato,
1: hoy
0: se
1: me
0: ha ganado.
1: Sí,
0: hoy has ganado. No, han ganado
1: han
0: ellos.
1: Ganado los oyentes.
0: Te han ganado a ti, claro.
1: Llevo
0: que sí.
1: Llevo una semana regular. Me han ganado 3 veces y yo he ganado solo una, así que lo llevo mal.
0: Pues, oye, a lo mejor es que como todavía
1: estamos en rodaje.
0: De la nueva temporada.
1: Bien. Bueno, pues te tengo que contar alguna cosita. Mañana no tenemos reto.
0: ¿Por qué?
1: Porque mañana cambio un poco los papeles.
0: ¿Ah, sí?
1: Sí, lo voy a hacer los viernes. Tú lo sabes, te puedes hacer así un poco el
0: hombre,
1: que no sabes, pero sí sabes.
0: Es una fórmula radiofónica muy utilizada de siempre. Yo me hago la tonta,
1: claro.
0: Y tú me lo escuchas.
1: Pues mañana me voy a convertir en el defensor de los oyentes de este programa.
0: Sí, señor.
1: No de Onda Madrid, de
0: no,
1: este programa.
0: No.
1: Para otros programas ya hay otra gente.
0: A ver, quejas, sugerencias, lo que queráis opinar sobre este programa, al defensor del oyente de los de las 10 del Buenos Días Madrid.
1: Muy bien.
0: De Mar Domingo tampoco queremos saber nada.
1: No,
0: Mar Domingo...
1: Yo se lo puedo decir a él
0: suyo.
1: En persona, me llevo muy bien con él, pero que...
0: No, cada palo que aguante
1: de 10 a 1, en nuestro tramo. ¿Qué os parece? ¿Qué os gusta más? ¿Qué os gusta menos? Pues saldrá mañana. Hay una vía muy fácil. Todas las de nuestras redes sociales.
0: Sí.
1: Y si en especial es por Instagram, tiene vía premium.
0: Ah, sí, ¿por qué?
1: Pues porque queremos promocionar la vía de Instagram, que es muy directa, ¿eh? No hace,
0: bueno,
1: falta, no hace falta seguirnos, nos podéis mandar mensajes directamente.
0: ¿Recuerda la dirección de Instagram a la que pueden acudir?
1: Arroba Buenos Días OM. Es tan fácil como eso. Arroba Buenos Días OM en Instagram. Ahí le dais a enviar y podéis mandar por escrito lo que os dé la gana.
0: Quejas, incluso contra Honorato también,
1: sí,
0: ¿eh?
1: Sí, no pasa nada.
0: No pasa nada, sugerencias, mensajes, lo que queráis decirnos.
1: Mañana a estas horas lo contamos.
0: Muy bien, Carlos, pues nada, cámbiate el traje de retador
1: cambiando
0: por defensor y aquí te espero mañana.
1: Venga.
0: Nos marchamos todos los de las 10 del Buenos Días Madrid con la intención, eso sí, de volver mañana a la misma hora y al mismo lugar. Gracias por estas 3 horas de compañía.

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0: Ciudad Ceutí. Todos somos caballas, era el mensaje elegido. Surgieron mil teorías al respecto de por qué tomaron esa determinación y les llovieron muchos palos. La camiseta, el apoyo, era una iniciativa de la Asociación de Empresarios Valencianos que preside el expresidente del Real Madrid, Vicente Boluda. Iniciativa la de lucirla que el club blanco aceptó. El Barça, por ejemplo, no lo hizo en el partido del pasado domingo contra el Levante, que sí aceptó que sus jugadores la llevaran. Bien, lo único que faltaba era escuchar a alguno de los implicados, y ha sido Mbappé el que ha dado un paso adelante. En declaraciones al diario AS, ha explicado el porqué de su decisión. Así.
1: Yo tengo toda la solidaridad con la gente de Sota y todas las víctimas, porque antes de ser jugador soy humano. Pero también yo quería tener también un gesto y un pensamiento por todos los inmigrantes que han perdido la vida, que también están en condiciones duras. Entonces fue una posición no fácil, difícil, porque al final la gente puede pensar que yo soy contra la gente de Sota, pero no. Pero quería tener un pensamiento por toda la gente que sufre, porque al final soy humano y yo no quiero meter prioridad en el sufrimiento, ¿sabes?
0: Buenas tardes, bienvenidos al partido de la una. Enseguida estamos con la última hora del deporte, pero antes os avanzamos los titulares del informativo de las 14 horas. Con Mónica Roncero. Mónica, buenas tardes.
2: Buenas tardes, Del Toro. A partir de las 2 les vamos a dar todos los detalles de esa macrooperación policial contra el narcotráfico que se ha desarrollado esta mañana en la región. Hay 19 detenidos y se han registrado 16 viviendas, principalmente en el distrito de Villaverde, pero también en Fuenlabrada, Móstoles y Leganés. La Policía Nacional ha encontrado abundantes sustancias, especialmente heroína y cocaína, que en estos momentos se están analizando. Francisco Martín, delegado del Gobierno en Madrid.
3: Podemos dar por clausurada esta operación, pero es posible que más adelante, en los próximos días, pueda haber otras intervenciones, porque seguimos vigilantes, seguimos trabajando con la intensidad policial que ha caracterizado y que caracteriza la actuación de las fuerzas y cuerpos de seguridad del Estado y, por supuesto, en coordinación con la autoridad judicial.
2: Buenas noticias para los vecinos de Puente de Vallecas. La Junta de Gobierno del Ayuntamiento de Madrid ha aprobado más de 5 millones de euros para la remodelación de la zona inferior del puente y su entorno. Las obras comenzarán en octubre y acabarán con el efecto frontera entre distritos. Detalles, Mar García.
4: Bajo el puente, mejora de casi 24.000 metros cuadrados, se ganan casi 4.000 para el peatón. Cruzar de Retiro a Vallecas, más fácil, más seguro. Y más Sanz, vicealcaldesa.
5: Mejorar esa accesibilidad. Se van a crear 5 nuevos pasos de peatones, 4 para generar 2 nuevas conexiones entre ambos distritos. Se va a acabar, por lo tanto, con ese efecto frontera, como decía, y además otro también en los márgenes de la avenida de la Albufera.
4: Reordenación de dársenas de autobuses con un intercambiador en el extremo sur. Debajo del puente se crean 2 locales. Se empieza en octubre. Las obras duran hasta primavera de 2028.
2: La actualidad política sigue centrada en Ceuta. Un día después de que Pedro Sánchez, al ser preguntado por el número de menas que deambulan por la ciudad autónoma, dijera que eso había que preguntarlo a Juan Jesús Vivas, el presidente de la ciudad autónoma ha pedido al jefe del Ejecutivo que deje de atacarlo y se centre en solucionar el problema cuanto antes. Vivas acaba de pasar por el 120 minutos de Telemadrid.
6: Cuando hay voluntad política, las cosas se hacen. ¿Cuántos funcionarios hubo que movilizar para las regularizaciones estas que ha llevado a cabo el gobierno? Pues seguramente los que hiciera falta. En 25 o en 30 días se puede hacer perfectamente.
2: La Audiencia Nacional deberá decidir en los próximos días si levanta o no la suspensión del campamento que el Ministerio de Transportes estaba habilitando en el puerto de Ceuta para acoger a 1 millar de migrantes. El tribunal ha tomado esta decisión tras el recurso del Sindicato Unificado de Policía, que se opone a este emplazamiento por motivos de seguridad. Lo explica Raúl Piera, portavoz del SUP en Ceuta.
7: Ahí tenemos un depósito inflamable, que es un punto crítico dentro de la ciudad de Ceuta. Y está metiendo aquí a la gente que está quemando todos los días el monte, coches, contenedores. Tampoco hay que ser muy listo para saber que es una cosa, no es una buena idea.
0: Gracias, Mónica. Estas y otras noticias las contamos a las 2 de la tarde en el informativo de las 14 horas. Os habla José María del Toro. José María Bonilla se ocupa de la producción y de la coordinación. Quique Viso es nuestro ingeniero de sonido. 1:04 a esta hora en Onda Madrid. Os contamos las noticias del deporte. De inmediato los detalles, de momento lo más llamativo de la actualidad. El Atlético de Madrid jugó su partido más completo de la temporada y goleó 4-0 a Osasuna. vitamina pura justo antes del derbi, José María Bonilla.
8: En la vuelta a su estadio, tras cuatro encuentros lejos del Metropolitano, los de Simeone realizaron un gran encuentro, dominaron y controlaron el choque, llegaron mucho al área osasunista, crearon muchas ocasiones de gol y volvieron a dejar su portería a cero. En un partido muy coral de los rojiblancos, brillaron jugadores

0: actores como Cuti Romero, Coque Cardoso o el coreano Kang In Lee, que fue nombrado mejor jugador del partido, aunque este se acordaba mucho de su compañero Jonathan David.
1: Muy contento por la victoria. Yo creo que Jonathan merece este premio porque ha hecho un gran partido, ha marcado un gol, me asistió, está ayudando muchísimo, está trabajando bien como otros compañeros y nos está aportando muchísimo.
2: Hoy se cumplen 17 años del debut de Coque con el Atlético de Madrid y ayer cumplió su partido número 747 con el equipo rojiblanco, convirtiéndose en el octavo jugador europeo de la historia con más partidos en un solo club. El capitán, 34 años, dice que le queda cuerda para rato.
3: Bueno, trabajo, ¿no? Las cosas se han hecho bien y significa que, bueno, que todavía tengo cuerda para rato, ¿no? Y ojalá pues sea mucho más, pero bueno, lo más importante es que pueda ayudar al equipo en el lugar que me toque y sea jugando o entrando en el banquillo o no entrando, ayudando al equipo desde el lugar que me toque, para eso soy el capitán.
2: Real Madrid sobre el asunto de Ceuta, del que os hemos hablado en el prólogo. Mañana viajan allí el presidente Florentino Pérez, el presidente de honor Pirri Ceutí de Nacimiento y Emilio Butragueño, apoyo institucional del club para la ciudad ceutí. En lo deportivo, el equipo tiene ya los cinco sentidos en el derbi. Ha vuelto al trabajo esta misma mañana. En el club preocupan las desconexiones en las segundas partes. Es seguro el retorno de Bellingham al 11, un 11 en el que previsiblemente también puede estar Arda Güler, que está en un gran momento. El que no estará es Spi, a pesar de su nuevo gol salvador, y es que por delante tiene a un fuera de serie Mourinho.
4: Lo está haciendo bien, está dando una contribución importante al equipo, un chico con grande motivación, que tiene por delante este jugador que no es un jugador normal, y jugar con los dos juntos no es fácil.
2: El Real Madrid suma 15 puntos a 3 de un Barcelona que anoche goleó por 7-2 al Racing de Santander y que suma 18, puesto que ha ganado sus 6 partidos. Los culés totalizan 28 goles en Liga, una media superior a los 4 por encuentro. Un Racing con muchos suplentes, hasta 8, fue un juguete indefenso en el Nou Camp. José Alberto, entrenador de los cántabros.
5: Esto es, hoy nos tocaba el día duro de ir al dentista. Cuando vas al dentista, pues todos los años a hacer revisión te encuentra 4 cosas que te hacen daño. Hoy pues es de esos días en los que vas al dentista y te hace daño.
2: Se jugó con lluvia durante buena parte del encuentro y ya estando el partido en juego se recibió una alerta de posibles inundaciones en Barcelona. El que se suspendió por las fortísimas lluvias fue el Levante Athletic Club de Bilbao. Así sonaba en el estadio. La lluvia descargó con fuerza ya en el calentamiento, pero había habido avisos previos, alerta naranja por fuertes lluvias de la Agencia de Meteorología, que la Liga desoyó, poniendo en riesgo a los aficionados y trabajadores que acudieron al partido. El que sí se jugó fue el Deport Sevilla, triunfo de los hispalenses 0-1 con gol del canterano Miguel Sierra. El Sevilla, enorme comienzo el suyo, es cuarto con 13 puntos. El Getafe juega hoy a las 7 de la tarde en la Cartuja contra el Betis, partido de máxima dificultad frente a un rival en gran forma, y además el Getafe llega con bajas sensibles. Miguel Fernández.
6: Ha empezado la temporada imparable, un Betis que es quinto con 12 puntos de 15 posibles. Desplazamiento muy duro para un Getafe que tan solo lleva 3 goles en 5 jornadas y todavía no ha puntuado como visitante. Bordalás recupera a Andrés García, pero Kiko Femenía y Apcar siguen siendo baja por lesión, además de Uche y Juanmi. No han entrado tampoco en la convocatoria Borja Mayoral ni tampoco Ramón Terrats. Una baja muy sensible para los azulones, que buscarán conseguir algo que no ha logrado nadie desde abril, ni más ni menos que asaltar la Cartuja. Y para ello, como dice Bordalás, hay que hacer 90 minutos muy completos.
7: Contra el Betis no nos vale jugar bien por momentos. Necesitamos hacer un partido muy completo durante los 90 minutos. Bueno, le avala los resultados, le avala su juego y obviamente va a ser un partido tremendamente difícil, puesto que es un equipo con un potencial enorme. Tiene una de las mejores plantillas, no solamente en el fútbol español, sino de Europa.
2: La jornada se cierra con el Málaga-Villarreal, que se disputa desde las 9 y media en la Rosaleda. El Villarreal llega con solo 2 puntos y sin victoria alguna. Tras su brutal autocrítica del lunes en la derrota contra el Betis, el técnico Íñigo Pérez, el ex del Rayo, dice estar a tope.
8: Bueno, estoy muy bien, estoy de ánimo pleno, con la misma ilusión que el primer día, el mismo entusiasmo. También soy consciente, aunque por modestia no lo haga público en rueda de prensa, si estoy aquí sentado con la edad que tengo y con el poco tiempo que llevo, habré hecho muchas cosas bien. Pero cuando pienso que me he equivocado en ciertas cosas, las digo con total naturalidad, no por subir aquí

0: y lapidarme.
1: A esta hora toma la palabra Beñat San José en Vallecas. El sábado el Rayo visita Osasuna en el Sadar. Luego le escuchamos. La Federación Española y Luis de la Fuente han llegado a un acuerdo para renovar el contrato del seleccionador hasta 2032. Según el presidente Lozán, pasa a ser uno de los 10 seleccionadores mejor pagados del mundo. De la Fuente dará mañana su primera lista de convocados tras el Mundial. Afrontamos 4 partidos de la Liga de las Naciones contra Inglaterra, Chequia y 2 contra Croacia. Hablando de selecciones, la femenina sub-20 se ha clasificado ya para los cuartos de final del Mundial de su categoría, donde se medirá a Brasil. Las nuestras ganaron en octavos a Portugal por 2-0. Liga Europa, anoche derrota del Celta en Nicosia contra el Omonia 1-0. Esta noche a las 9, Real Sociedad Bournemouth inglés. En fútbol internacional, el sorpresón de la noche estuvo en Manchester, donde el United quedó eliminado a las primeras de cambio en la Copa de la Liga tras perder por 2-3 contra el Brighton, y eso que ganaba 2-0. En octavos ya sorteados habrá un Liverpool-Chelsea con Xabi Alonso de regreso a Anfield. Y en motor, los pilotos del Mundial ya están en Austria, donde corren este fin de semana. El mayor aliciente está en el título por el liderato en MotoGP. Márquez, que ha remontado hasta 102 puntos, comparte ahora esa privilegiada posición con el madrileño Jorge Martín. El madrileño Jorge tuvo serios problemas en el antebrazo en la carrera del pasado domingo en San Marino. Habrá que ver su evolución. 1:12, vamos con el triunfo del Atlético de Madrid, rotundo triunfo sobre Osasuna.
2: Va a recuperar Cardoso para Baena, dentro del área, Baena, gol. Marca Baena, que ya lleva más goles que toda la temporada pasada. Atlético de Madrid 4, Atlético Osasuna 0.
1: 4-0, sí, rotundo triunfo del Atlético sobre Osasuna, en el que ha sido hasta la fecha el partido más completo de los rojiblancos en lo que va de temporada. 1-0 al descanso, gol de Jonathan David. Luego, tras el descanso, tras el intermedio, llegaron 3 tantos más de Kang Jin Lee, Lenormand y Alex Baena. Vitamina pura para lo que viene dentro de apenas unos días, el derbi, Bonilla, ¿eh?
3: Sí, evidentemente, se tenía que volver a reencontrar consigo mismo el Atlético de Madrid. Después de caer de aquella manera en Bilbao y en Liverpool, ganó en Anoeta. Volvió a ganar en el día de ayer, portería cero. Un partido, yo creo que fue bueno por parte de los de Diego Pablo Simeone. Antes del gol hubo ya 2 oportunidades.
1: Hombre, fíjate que además de los 4 goles, el mejor de Osasuna fue Aitor Fernández, el portero, que hizo 7 paradas.
3: Con una diferencia total absoluta con respecto al segundo. Realizó un partidazo el guardameta de Osasuna, que privó al Atlético de Madrid de una goleada todavía mayor, como te digo, en un partido muy coral. Que fue dominado y controlado por el Atlético de Madrid de principio a fin. Es verdad que a Osasuna se le anula un gol que a todas luces
1: era legal.
3: Me parece legal, me parece que no había por qué.
1: Hubiera sido el 1-1, ¿sí? En todo caso creo que el Atlético hubiera sacado el partido sin problema.
3: Sí, si no se hubiese metido 4, hubiese metido 5, 6 o 3. Pero yo creo que el Atlético de Madrid ayer fue muy, muy superior al equipo de Luis Miguel Ramis.
1: Simeone hablaba de partido completo de los suyos.
4: Un partido que leyendo habló así, 4-0 parece fácil, pero evidentemente todo es complejo y siempre peligroso. Veníamos interpretando los partidos anteriores por pasajes bastante bien. Segundo tiempo de San Sebastián, primer tiempo de Liverpool, primer tiempo de Bilbao. Pero bueno, hoy creo que tuvimos más regularidad en todo el partido y bueno, eso nos permitió controlar el partido en el primer tiempo y ser contundentes en el segundo tiempo y controlarlo. Y creo que eso es lo mejor que me queda del partido.
1: Yendo a nombres propios, Bonilla, buena impresión la que me causó Jonathan David. Ya había dejado buenas sensaciones en el partido de Anoeta, pero ayer se movió muy bien, anotó un gol, dio una asistencia y se reivindica claramente como titular para el domingo en el derbi, ¿eh?
3: Y tuvo varias ocasiones, se complementó muy bien con sus compañeros, les dio posibilidades de meter el balón en el área, creó peligro, tuvo ocasiones de gol como tú bien has comentado. Jugó 68 minutos, fue uno de los 3 primeros cambios del Atlético de Madrid en el día de ayer, y yo creo que el futbolista canadiense sí se ha reivindicado para poder jugar de inicio ante el Real Madrid el próximo domingo.
1: Está alcanzando su nivel de crucero también Grimaldo, que ya marcó el otro día de penalti y dio una asistencia, y ayer francamente jugó su mejor partido como rojiblanco, incluso apareciendo por zonas poco habituales en él,
3: ¿sí?
1: Por la media punta, por el costado derecho, dando asistencias.
3: Sí, es una Es algo que tiene metido en la cabeza Diego Pablo Simeone desde hace mucho tiempo. Si recuerdas, cuando Mario Hermoso jugaba en la zona de lateral izquierdo o en la zona de central izquierdo, cuando jugaba con tres centrales el Atlético de Madrid, se movía mucho hacia el centro del campo para intentar hacer superioridad. Y eso es lo que realizó ayer el propio Grimaldo. Se iba muy al centro, dejaba la banda libre para Lookman o para el propio Baena, según quién entrará por ahí, y él se movía por esa zona invisible para los rivales, y de ahí y de sus piernas, evidentemente, partió, por ejemplo, el primer gol del Atlético de Madrid.
1: Oye, el Cuti Romero, el central argentino, viéndole en el campo, ¿se ve tanta jerarquía, como sí parece, en el centro de la defensa?
3: Sí, sí, sí se, ve. Yo creo que el Atlético de Madrid ya fue hace un par de años a por el Cuti, no lo pudo traer del Tottenham, pero creo que queda demostrado que va a ser un jugador capital para Diego Pablo Simeone y para este Atlético de Madrid de aquí en adelante. Ahora mismo ya es el jefe de la defensa y acaba de llegar, lleva apenas mes y medio en el Atlético de Madrid, pero ya se ve que es el jefe de la defensa, dando órdenes, mandando, siendo un jerarca en el área, y evidentemente también se complementa muy bien pues con sus compañeros. Ayer lo hizo con Lenormand, pero el otro día jugando Pubil, jugando Janko, y se antoja que el próximo domingo ante el Real Madrid los tres vuelvan a jugar de inicio. Me parece que es un futbolista de categoría y que va a dar temporadas muy buenas en el Atlético.
1: Simeone sobre el Cuti.
4: Y nos está dando lo que necesitábamos. Ojalá que lo pueda seguir manteniendo desde su humildad, porque es un chico humilde, es un chico trabajador, un chico con mucha personalidad y jerarquía. Y bueno, lo necesitamos tal cual lo están viendo ustedes, porque vino para ser importante dentro del equipo y del club.
1: Johnny Cardoso, que jugó el partido completo, y eso no es muy habitual, y probablemente en uno de sus mejores partidos como rojiblanco, ¿eh?
3: Sí, estuvo presente en tres goles del Atlético de Madrid, porque, fíjate, en el segundo gol del Atlético de Madrid, que hay hasta cuatro jugadores de ataque que tocan el balón uno a otro, el que inicia toda la jugada es precisamente Johnny Cardoso. Además, luego le da en el gol de Baena una asistencia realmente preciosa al futbolista del Atlético de Madrid. Pudo ser, sin lugar a dudas, el mejor partido del norteamericano desde que llegó al conjunto rojiblanco. Recordemos que el pasado mes de mayo se tuvo que operar del tobillo, pasó por el quirófano, se perdió el Mundial, tuvo muchos problemas con ese tobillo a lo largo de la temporada, hasta que después de una entrada, no recuerdo el partido, pero después de una entrada tuvo que pasar por el quirófano y, como te digo, se perdió el Mundial. Tanto es así que a Johnny Cardoso, cuando se le preguntó ayer cómo estás, dijo, pues muy bien.
0: Bien, la verdad que yo he pasado por unos meses difíciles después de la cirugía. Temporada pasada ya venía sufriendo un poco con el tobillo y nada, la verdad que ahora me encuentro muy bien y no había mejor manera de volver a jugar con el equipo, jugando un partido en casa así con nuestra afición y terminando en portería cero, y así que nada, seguir trabajando. Un partido así con toda certeza me da mucha confianza y creo que es el resultado de un trabajo que vengo haciendo también después de la cirugía. Como decía, vengo trabajando mucho, tanto físicamente como mentalmente, y nada, la verdad que me encuentro muy bien.
1: Y también jugó un gran partido Kang Jin Lee, que fue elegido mejor jugador del partido y que además anotó, por ejemplo, el segundo de los goles en el minuto 9 de la segunda parte. Pero hay que empezar a hablar del derbi, porque está aquí a la vuelta de la esquina. Vamos a empezar escuchando opiniones de los rojiblancos, hasta 4, sobre el derbi del próximo domingo, 4:15 en el Metropolitano.
4: Siempre nos veo competitivo. Después el partido dirá hasta dónde podemos dar. Entendemos que este partido no va relacionado absolutamente nada para el partido del sábado. El sábado vamos a encontrar un rival que, como se ve, tiene una fortaleza ofensiva increíble, y bueno, trataremos de llevar el partido donde creemos le podemos hacer daño.
5: Espero una victoria, la verdad.
1: Kang Jin Lee.
5: Sabemos que va a ser un partido muy difícil, pero jugamos en casa con nuestra gente, que nos ayudará muchísimo.
6: Bueno, siempre un derbi es un partido especial, y más jugarlo en casa es es nuestro rival que tenemos aquí en la ciudad y queremos ganarle, ¿no? Obviamente que tenemos que hacer muy bien las cosas porque son un gran equipo y bueno, el equipo está en una buena racha y ojalá podamos seguirla, ¿no? Y ganar el partido aquí en casa y dar una alegría a nuestra gente que es lo que quiere.
0: La verdad que estamos mucho confiantes, tenemos mucha confianza en nuestro equipo y claro, la verdad que un partido así, como el equipo ha desempeñado dentro de

0: campo, criando y marcando goles y defendiendo muy bien. Nos da mucha confianza para el derbi. Sabemos que es un partido diferente, pero sí que tenemos mucha confianza.
1: Y Bonilla, ¿cómo ves al Atlético de cara al derbi, que es un partido de la máxima exigencia? Aunque en los últimos años al Atlético se le ha dado francamente bien jugar en casa frente al Real Madrid. ¿Cómo le ves? ¿Cómo llega?
2: Llega, creo que bien, evidentemente subiendo escalones a medida que están pasando los partidos de la temporada. Recordemos que fuera de casa es verdad que perdió dos partidos seguidos en Bilbao y en Liverpool, pero no es menos cierto que de tres partidos fuera en Liga, pues ha ganado dos. Y eso también da moral a los jugadores de Diego Pablo
1: Y
2: Simeone,
1: están
2: que
1: creciendo el
2: además,
1: rendimiento de
2: claro,
1: muchos, ¿eh?
2: están creciendo, físicamente van entonándose y además van a jugar en casa. El Atlético de Madrid le suele poner muy contra las cuerdas al Real Madrid en muchos de los partidos en las últimas temporadas. No se le da bien al Real Madrid, simplemente hay que recordar el 5-2
1: Sí.
2: de la temporada pasada. Yo creo que el Atlético de Madrid va a llegar bien. Creo que el Real Madrid es favorito para ganar en el Metropolitano, porque donde vaya el Real Madrid prácticamente siempre es favorito, pero creo que no le va a ser ni mucho menos fácil si quiere sacar algo positivo del Metropolitano.
1: No sé yo si es tan favorito. En los últimos cinco enfrentamientos, por ejemplo, el Madrid ha ganado ninguno, ¿eh? No ha
2: Sí.
1: ganado ninguno de los últimos cinco enfrentamientos en el Estadio Metropolitano. Jonathan Davis se perfila como titular. Julián
2: Sí.
1: Álvarez va a llegar muy justito y está mostrando las credenciales. Puede ser titular el domingo, ¿eh?
2: Sí, puede ser Jonathan David titular el domingo, aunque cuidadito con lo de Julián Álvarez, que está recuperándose. Hoy, por ejemplo, tiene día libre el conjunto del Atlético de Madrid, pero Julián Álvarez ha acudido a recuperarse, a entrenar en la ciudad deportiva del Atlético de Madrid. Ha tocado a tocar balón y a prepararse físicamente para el choque. Hay muchos jugadores dentro del vestuario del Atlético de Madrid que han hablado con Julián. Le han dicho, oye, macho, que contigo podremos ser mucho más fuertes que sin ti. Y yo creo que Julián creo que está cambiando de lo que pasó hace un mes, está pensando en todo lo que sucedió y me da la sensación que quiere revertir la situación. Yo no le daría como titular todavía para jugar ante el Real Madrid del domingo, pero no lo descartaría.
1: Este es Mateo Alemany, el director deportivo del Atlético de Madrid, en la televisión antes del choque, hablando del run-run sobre Julián, de si vuelve a saltar el césped, si va a volver a haber lío, repudio público y de cómo está físicamente.
3: Yo creo que eso ya hay que entenderlo y superarlo. Al final ha pasado lo que ha pasado. Él ha vuelto, estuvo muy bien en Anfield, nos va a dar mucho, es un juego importantísimo para nosotros y por tanto esa parte yo creo que está clara. Y en cuanto si va a estar o no, pues va a depender mucho de ese cuádriceps, ¿no? Y de sus sensaciones, porque al final sabemos que una sobrecarga, bueno, él está entrenando y recuperándose, dedicando mucho tiempo a preparar el partido, yo te lo digo porque lo sé bien, tiene especial ilusión para jugarlo y va a hacer todo lo posible para estar.
1: Y antes del partido hablamos con muchos rojiblancos y les preguntamos si habrá nueva pitada para Julián en el caso de que el domingo se mida el Real Madrid sobre el césped. Y ojo que la gente empieza a virar el mensaje, lo de amarle no, pero lo de pitarle igual tampoco.
4: Yo no le pito.
5: Pitarle tampoco lleva nada. Lo que hay que hacer es apoyarle.
6: Y hay que apoyar a todos los jugadores, ¿no?
7: La afición es soberana. Cada uno que haga lo que quiera.
6: Es un ser humano, también hay que ponernos en su lugar.
7: Yo creo que él no se ha portado bien con la afición del Atleti y ahora tendrá que apechugar.
8: Todos hacemos errores en nuestra vida y hay que apoyarlo.
9: Pues yo creo que debería pedir perdón.
10: Tiene que pedir perdón a base de goles, como ya lo ha hecho Griezmann, como lo han hecho los demás.
11: Tendrá que cambiar en el campo, jugando al fútbol, metiendo goles.
12: Pero yo creo que es momento de apoyarle.
13: Bueno, hay que ir hacia adelante, yo creo que hay que pasar página ya.
1: No sé si él pedirá perdón en algún momento públicamente, Bonilla, pero la gente empieza a pensar que, como tú decías, son más fuertes con él que sin él, ¿no?
2: Sí, yo creo que eso es indiscutible, que el Atlético de Madrid es más fuerte con Julián y con un buen Julián en el terreno de juego que sin el futbolista argentino. Lo piensa el vestuario, lo piensa el cuerpo técnico y creo que lo piensa los aficionados del Atlético de Madrid, que el domingo va a tener, entre comillas, más suerte Julián porque tiene un enemigo común todos los aficionados del Atlético de Madrid, que es el Real Madrid.
1: Es diferente. Sí.
2: Va a ser un partido muy diferente por todo ello.
1: ¿Algo más?
2: Pues nada más, que hoy, como te digo, libraba el conjunto rojiblanco, que mañana vuelve a los entrenamientos a partir de las 11 y aún así, como he dicho anteriormente, Julián Álvarez se ha pasado a seguir intentando recuperarse y ponerse a tono para el partido del domingo.
1: Enseguida el Real Madrid, el asunto Mbappé, él ha explicado el porqué lo de la camiseta en Ceuta.
4: Yo pienso simplemente es bien de explicar, porque la gente, para que la gente entiende, yo tengo toda la solidaridad con la gente de Ceuta y todas las víctimas, porque antes de ser jugador soy humano.
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1: Ayer ya os contábamos la polémica que se había suscitado con el gesto de Mbappé, Vinicius y Konaté a la salida del equipo al césped en Elche. Salieron, como sabéis, con una camiseta de apoyo a Ceuta remangada hacia el pecho para que no pudiera leerse bien el mensaje. La actitud fue muy criticada también por muchos madridistas. De hecho, por poner un ejemplo, el presidente de honor del club, Pirri, es ceutí y siempre ha ejercido como tal en apoyo a su tierra. De hecho, Pirri viaja mañana a Ceuta, acompañado de Florentino Pérez, el presidente de Butragueño, como apoyo institucional del club a la ciudad ceutí. Hubo mil especulaciones sobre el porqué de esa actitud, pero no había habido explicaciones de ninguno de los implicados, hasta que los compañeros del diario AS lograron hablar con Mbappé. A unos les convencerá, a otros no. Así explica Kylian Mbappé sus motivos.
4: Yo pienso simplemente es bien de explicar, porque la gente, para que la gente entiende, aunque claro, fue una decisión de los clubes de meter la camiseta, de vestir la camiseta, entonces nosotros como jugadores tenemos que vestirla. Yo pienso que primero tengo que decir que yo tengo toda la solidaridad con la gente de Ceuta y todas las víctimas, porque antes de ser jugador soy humano. Pero también yo quería tener también un gesto y un pensamiento por todos los inmigrantes que han perdido la vida, que también están en condiciones duras. Entonces fue una posición no fácil, difícil, porque al final la gente puede pensar que yo soy contra la gente de Ceuta, pero no, absolutamente no. Yo no tengo nada contra ellos y yo apoyo 100% mi pensamiento con ellos. Pero quería tener un pensamiento por toda la gente que sufre, porque al final soy humano y yo no quiero meter prioridad en el sufrimiento, ¿sabes? Hay gente que sufre y me da mucha pena de ver eso en el mundo. Yo soy un chico que quiere lo mejor para el mundo que tenemos. Siempre intento dar mensaje de positividad y de paz. y espero que esta situación se va a arreglar rápido.
1: El Real Madrid como club transmitió que dejaba libertad a los jugadores para secundar o no la iniciativa, que había partido de la Asociación de Empresarios de Valencia, que preside, por cierto, el expresidente del Real Madrid, Vicente Boluda. Iván Pérez, comentarista en asuntos del Real Madrid aquí en Onda Madrid. Iván, ¿qué

0: Tal, ¿cómo estás? Buenas tardes.
1: Hola, ¿qué tal? Buenas tardes.
0: ¿Te convencen las explicaciones de Mbappé, lo que acabamos de escuchar?
1: Bueno, él ha intentado un poco excusarse y de todo el ruido que ha habido con este tema, pero para mí es mucho más sencillo todo esto. La camiseta no ponía absolutamente nada ni de política, ni de nada que pusiera en peligro ni su reputación ni su manera de pensar. Solamente, como ha dicho él, era una camiseta con apoyo a gente que lo está pasando muy mal, que es en el pueblo de Ceuta, sin más. Yo personalmente, todos mis compañeros la llevaban, yo me la hubiera puesto. En el caso de levantártela, ya estás creando ahí una polémica innecesaria. E insisto, yo respeto muchísimo lo que piense cada uno y al final, pues ha tenido que salir a matizar un poco sus palabras y a explicar un poco lo que ha pasado. También te digo, José María, yo estuve en el Bernabéu. Me parece que fue la semana pasada y todo el Bernabéu sacó banderas de Ceuta, todo el estadio, a favor de la gente que allí lo está pasando mal. El Bernabéu no olvida y además sobre todo con Vinicius y Mbappé, la gente está un poco con la escopeta cargada. Espero que no partidos que cuando el Madrid juega en casa, que no pase factura este tipo de cosas, ¿no? Porque al final Mbappé, bueno, ha salido un poco aclarar estas palabras, pero Vinicius y Konaté, y que yo sepa, de momento no han dicho nada.
0: No, no, de momento no han dicho nada. Esta era la siguiente pregunta. Si le puede pasar factura en la grada del Madrid, porque ayer había muchos madridistas que estaban realmente molestos con la actitud de estos tres futbolistas, ¿eh?
1: Yo creo que sí. Yo creo que esto pues, es que todos los que hemos estado viviendo el Real Madrid, los que queremos este club, sabemos que es un público exigente y estas cosas, ya te digo, es que hace 3 días el Madrid manifestó el club y los aficionados manifestaron su apoyo, ¿no? A gente que lo está pasando mal en la ciudad de Ceuta. Yo creo que les va a pasar factura, ¿eh? Yo creo que aparte, con estos dos jugadores sobre todo, que ya Mbappé ha tenido algunos silbidos y sobre todo con Vinicius, la gente no lo va a ver bien, estos gestos que han tenido, ¿no?
0: Bueno, yendo al partido, al derbi del domingo, Iván, hay que hablar de las desconexiones del equipo, especialmente en las segundas partes. ¿Qué responsabilidad, te pregunto, tiene sobre ello el entrenador? ¿Tiene las herramientas para evitar que esto se repita? Porque ya se ha repetido varias veces, ¿eh?
1: Pues yo entiendo que lo han hablado, porque esto es reincidente ya. Es que ha pasado en el partido del Inter, ha pasado en el Rayo, ha pasado con el Elche, creo que con el Español también. Y es que no puede ser, es que pierdes el control de los partidos. Yo entiendo que Mourinho lo ha hablado con los jugadores, e incluso el otro día, en el intermedio del partido que estábamos en el Bernabéu comentándolo, yo lo dije también. Digo, estoy seguro que Mourinho les ha advertido de que tienes un resultado a favor y que los partidos no están acabados hasta que no el árbitro no pide el final, pero les vuelve a pasar. O sea, el perder el control del partido, tienen errores groseros, errores de pase, baja la intensidad, y ahora pasamos a la siguiente parte. Ahora juegas con el Atlético de Madrid. O sea, quizá el Atlético de Madrid sea el equipo más intenso de la Liga Española. O sea, no te puedes relajar. Porque aparte ya sabemos todos lo que pasó la temporada pasada, que te metieron unos cuantos goles. Entonces, yo no sé, cuando es reincidente, a mí el hecho de perder el control del partido, sobre todo en el centro campo, y la actitud de los jugadores no me gusta. Y es una cosa que tienen que trabajar, evidentemente.
0: Oye, ¿esto por qué pasa? ¿Porque piensas que lo tienes todo hecho? ¿Porque te crees tan superior que pensando que incluso relajado lo vas a sacar adelante? ¿Qué se le pasa por la cabeza a los jugadores en ese momento?
1: Pues mira, yo creo que es un poco de todo. O sea, yo como jugador de fútbol, a mí me ha pasado, también. Al final llegas en 20 minutos y el equipo rival comete dos errores. Por ejemplo, como cometió el Rayo Vallecano, cometió el Elche, pues lo ves fácil. Entonces dices, bueno, pues le vas a meter 3, 4 y 5. Pero es que el fútbol no es esto. El fútbol hemos visto millones de veces que los equipos se crecen, ven posibilidades, como hizo el Rayo, como hizo el Elche o como estuvo a punto de hacer el Inter. Pero es un poco de grupo, ¿no? Porque yo los he visto todos los partidos y es que empiezan a cometer errores, de fallos de pases, baja los brazos, empiezas a perder duelos, en el centro del campo no tienes quizás esos jugadores para volver a encontrar esa estabilidad.

0: salvo Guler, que le entró aquellos 30 minutos y dio un poco de sentido al juego. Y es una cosa que lo tiene que trabajar el Madrid, porque con todos mis respetos, ahora viene el Atlético de Madrid, vienen equipos de Champions, vienen equipos muy buenos ahora, y esto no te puede pasar porque estás jugando con fuego y si sigues así al final te vas a quemar.
1: Vinicius, yo lo veo trabajando más que nunca en defensa, es verdad, pero le veo desacertado arriba en general. El otro día fue muy, muy evidente en Elche.
0: Sí.
1: No sé cómo le ves y si incluso es planteable, no sé si en la cabeza de Mou esta duda existe, creo que no, que Diomandé debe jugar en la banda izquierda en lugar de Vinicius en este momento.
0: Pues José María, yo creo que en principio no, pero yo le veo con ansiedad. O sea, los errores que ha cometido son de precipitarse, del otro día de cara a puerta le pega el balón en una pierna, luego casi en otra, o sea, no se asocia bien. El fuerte que tiene él, que es la potencia, la velocidad en carrera, el uno contra uno, de momento es que no le he visto irse de nadie, no le falta esa frescura. Y el otro día Mourinho, en rueda de prensa, dijo una cosa que yo no sé si le viene del todo bien lo que comentó, que dijo que a Vinicius lo que le falta es el gol. Para mí, esas palabras de Mourinho, yo como delantero, es una presión añadida, porque al final, si el entrenador te está diciendo que solo te falta el gol, tú te creas esa propia ansiedad de que tienes que marcar a toda costa para que llegue tu paz mental a un jugador de fútbol que la necesita en el caso de Vinicius. Yo le veo que está como ansioso, ansioso y nervioso dentro del campo de fútbol.
1: Arda Güler, ¿para ti debería ser titular sí o sí en el Metropolitano o no necesariamente, Iván?
0: Bueno, para mí es imprescindible tener ese jugador en el campo. No solamente por lo que te da. Te da igual ponerlo en banda derecha, te da igual ponerlo en media punta, en donde sea. Es un jugador que está ahora mismo en un estado de forma espectacular. No solamente eso, sino que es que hace mejor a los de arriba. O sea, cuando Güler coge el balón en la media punta o coge en la derecha y se mete por dentro, todos los beneficiados son los que tiene por delante. Tiene Mbappé, él juega incluso con Vinicius, que le mete balones en profundidad, incluso con Bellingham. Bueno, es un jugador que para mí tiene que estar en el 11 sí o sí.
1: El Real Madrid no gana en el Metropolitano desde el 22. En los últimos cinco partidos que ha jugado allí, por ejemplo, ha perdido cuatro y ha empatado uno. ¿Qué partido le conviene al Madrid el domingo? ¿Qué errores no puede permitirse cometer allí, Iván?
0: Pues mira, para mí lo que he comentado antes, el Atlético de Madrid es un equipo muy intenso. Primero, no puedes darle facilidades a este equipo que te va a cargar el área, que te va a presionar, que te va a ganar los duelos, que son súper intensos ahí arriba. El otro día con el Osasuna, ayer le vi bastante bien, uno de los mejores partidos que le he visto al Atlético de Madrid. Y el Real Madrid, para mí el fútbol son estados de ánimo y el Madrid, aún habiendo ganado el otro día en Elche, al final creo que no llega bien al partido. El Atlético de Madrid, todo lo contrario, llega fuerte, llega viniendo de goleada y tal. Primero, no te puedes relajar. Segundo, el Atlético de Madrid te va a cargar el área, recuerdo, con muchos centros laterales, porque el Madrid últimamente los duelos que ha tenido con el Atleti, por la acumulación de jugadores en los duelos aéreos, casi siempre perdías. Es verdad que el Madrid se ha reforzado en esa parte y por ahí los centrales, tanto Huijsen, Konaté, Rüdiger y demás, están mucho mejor. Pero para mí es el primer gran examen, junto con el del Inter, que no te salió muy bien de esta temporada, con el equipo que tienes enfrente, ¿no?
1: Y luego es que el Barça está sometiendo un ritmo tremendo, 18 puntos, en fin, que no te permite errores, si quieres estar arriba en la pelea.
0: Sí, por eso te digo, es que tú has estado a punto de cometer ya el primer error con el Español, has cometido el error, bueno, no error, yo no le llamaría error con el Betis, porque todos sabemos que de 100 pierdes ese, y con el Rayo hubo muchos uis, y con el Elche, fíjate lo que te pasó. O sea, es que, como he comentado antes, el Madrid está jugando en muchas fases del juego con fuego, y el otro día con el Elche estuviste a punto de quemarte. José María, no puede fallar el Real Madrid con el Atlético de Madrid. O sea, no puede, porque entonces ya las dudas que te vienes creando en partidos anteriores ya pasó la temporada pasada, ¿eh? Con Xabi Alonso, acuérdate. Desde ese partido en adelante, pegó un bajón el equipo y muchos jugadores importantes. Entonces, el derbi, este partido lo tienes que ganar como sea, incluso como dice Mourinho, sin jugar bien, pero tienes que sacarlo adelante sí o sí.
1: El 5-2 del año pasado, que permanece intacto en la memoria de los rojiblancos, por alegría, y en la de los madridistas, fue un palo importante y efectivamente ahí empezó ya una era difícil en la trayectoria de Xabi Alonso. Iván, mil gracias, te dejo libre, ¿eh?
0: Nada, bueno, un saludo a todos, os mando
1: un
0: un
1: abrazo
0: abrazo.
1: Fuerte, muchas gracias.
0: Adiós, adiós, chao.
1: Entrenamiento del Madrid esta mañana, normalidad total, ningún tocado del partido del martes, todos disponibles, menos los tres, lógicamente, de lesiones de larga duración, para el choque del próximo domingo en el Metropolitano. La jornada acaba hoy con dos partidos. A las 9 y media, Málaga-Villarreal. Ojo al equipo de Íñigo Pérez, que va con dos puntos tan solo y ninguna victoria en lo que va de temporada. Y a las 7, lo contamos aquí a través de la web de Telemadrid, aplicaciones móviles, telemad.es y por supuesto radioplayer.es, Getafe o Betis Getafe. Un Getafe que afronta un partido de máxima dificultad en la Cartuja y encima lo hace con bajas sensibles, Bonilla, ¿eh?
2: Sí, 23 jugadores ha desplazado el Getafe a Sevilla, 17 de la primera plantilla, 6 chavales del filial, Balou, Risco, Óscar López, Moja, José Lu Pérez y Ferrer. Bordalás recupera a Zaite Romero, pero sigue teniendo las bajas de Uche, de Juanmi y de Kiko Femenía. Ha entrado en la convocatoria Andrés García, pero ni Abkar, ni Borja Mayoral, ni Ramón Terrats, que es baja de última hora, lo han hecho. Así que sigue teniendo bastantes bajas José Bordalás para encarar el choque en Sevilla ante el Betis.
1: Muy sensible la baja de Terrats, no sé qué habrá pasado última hora, fue el autor del gol en el último partido frente al Deportivo de La Coruña, es un titular indiscutible, y ojo a lo de Borja Mayoral, porque se ha hablado incluso de una posible salida del equipo, de ofertas de Grecia, porque no está teniendo minutos, incluso está jugando por delante de él el canterano José Lu, ¿eh?
2: Sí, ya se lo preguntaban ayer en rueda de prensa a José Bordalás, nunca nombró a Borja Mayoral, aunque se le preguntó por ello, y lo que dijo es que José Lu, pues es canterano, lo está haciendo bien y por eso jugó el otro día, en detrimento del futbolista parleño que no disputó minutos, jugó por delante del el canterano como tú bien has comentado, pero José Bordalás es que ni tan siquiera, como te digo, en rueda de prensa nombró a Borja Mayoral.
1: Ayer Bordalás se volvió a quejar de la corteada de la plantilla. Es el único equipo del fútbol profesional, dijo el Getafe, que no tiene extremos. Por eso Satriano tiene que jugar en la banda. Por cierto, que Satriano ha sido convocado con la selección de Uruguay, ¿eh?
2: Sí, Diego Forlán ha convocado al futbolista uruguayo para los amistosos que la selección charrúa va a disputar ante Japón, Corea del Sur e India. Un Martín Satriano que tan solo había ido hace ya 5 años a la selección uruguaya, un partido amistoso. Jugó en ese momento la selección uruguaya, pero el buen rendimiento que está haciendo en el Getafe Martín Satriano ha hecho que Diego Forlán se fije en el delantero charrúa.
1: Y enfrente un Betis que realmente está muy fuerte, está con 12 puntos, viene de ganar al Villarreal 1-2 en la Cerámica el pasado lunes, le ha ganado recientemente al Real Madrid 1-0, le ha ganado al Lille 2-3 en el único partido que ha jugado en Liga de Campeones, así que Bordalás avisa de que para ganar hoy, para puntuar hoy, necesitan hacer 90 minutos muy completos.
3: Los resultados le avalan y lo vemos, no solamente en la liga, que está en los puestos de arriba, que está sacando muy buenos resultados, un equipo que y un club que ha crecido mucho en las últimas temporadas, que se refuerza año tras año, y obviamente va a ser un partido tremendamente difícil, puesto que es un equipo con un potencial enorme, tiene una de las mejores plantillas, no solamente en el fútbol español, sino de Europa.
2: El murciano Sánchez Martínez va a dirigir el choque, asistido en el VAR por el cántabro López Toca.
1: Y en nada va a empezar ya la 7ª jornada del campeonato de Liga. Después de los 2 partidos de hoy, el Rayo juega en Pamplona, en el Sadar contra Osasuna, el sábado a las 2 de la tarde. Y esta vez el entrenador Beñat San José ha adelantado su cita con la prensa. Ha hablado a partir de la 1 de la tarde, un Rayo que ha recobrado fuerzas después de la victoria importantísima 2-1 contra el Español. ¿Qué ha dicho? ¿Qué novedades hay en el Rayo? Miguel, buenas tardes.
4: Muy buenas tardes. Bueno, yo con lo que principalmente me quedo es con una cosa que ha repetido 3 veces Beñat, y es que es un partido para dar un paso adelante. ¿Por qué? Porque el Rayo tiene 7 puntos, está a 3, digamos, de sus puestos europeos que ahora mismo marca el Alavés, y a 4 de esa zona roja. Entonces hay que empezar a diferenciar si el Rayo mira más hacia abajo, más hacia arriba, lógicamente siempre con el objetivo de la permanencia como el primer objetivo. Pero un paso adelante, es lo que ha dicho Beñat en 3 ocasiones. Vamos a escucharle ya. Beñat San José, entrenador del Rayo Vallecano.
5: Sí, es un partido muy importante para nosotros. asumimos el reto de que este partido de visita es un partido que va a mostrar si en este tramo inicial podemos dar un paso para adelante o no. Por supuesto que sí. El Sadar es un campo muy difícil, el Osasuna es un grandísimo club que obviamente tiene muy buenos jugadores, un gran entrenador y va a ser un partido muy peleado, pero nosotros también le vamos a dar mucha pelea y estamos con muchas ganas de como le he dicho antes, dar ese paso para adelante y creo que es un escenario que por supuesto nos puede invitar a ello o no, porque el fútbol es fútbol, pero nosotros vamos a ir a intentar dar ese paso que le comento.
4: Claro, 7 puntos el Rayo Vallecano, 6 partidos jugados, en Butarque muy bien, 2 victorias y un empate, fuera de casa 3 derrotas. No ha conseguido sumar todavía el Rayo, entonces esta es la oportunidad.
1: Hombre,
4: de
1: también es verdad que han ido a Barcelona y al Bernabéu.
4: Eso es, ahora toca el Sadar, que no me parece un desplazamiento fácil, pero bueno, mira el Español.
1: Vienen de 3 derrotas consecutivas, Osasuna.
4: Eso es, viene con muchas dudas, es verdad que ayer se reservó mucha gente frente
1: sí, hasta 8.
4: Al Atlético de Madrid. Así que bueno, veremos a ver si es la oportunidad de dar ese paso adelante. Pero como digo, de momento 7 puntos, muy bien la cosa en casa. Fuera, a pesar de esos rivales difíciles, no ha ido del todo bien. Así que la valoración que hace Beñat San José es bastante positiva, pero avisa de las 2 cosas que tienen que corregir.
5: Creo que cuando hemos hecho las cosas bien, las hemos hecho muy bien, con nuestra identidad, con nuestro sello. Creo que la afición también se ha sentido orgullosa del equipo, creo que hemos competido en todos y cada uno de los partidos, pero también es verdad que tenemos un sentimiento que tenemos 2 puntos así por englobar que hay que mejorar, ¿no? Que es la constancia en lo bueno, como he comentado antes, y ciertos detalles de desajustes y algunas desconcentraciones, vamos a decir así, que por errores nuestros pues han costado ciertas cosas que pasan en el fútbol, pero que tenemos que mejorar.
1: Y mañana hay lista de convocados de Luis de la Fuente y hay posibilidades de que Sergio Camello entre en la convocatoria. Sus 6 goles, su gran comienzo de temporada, le avalan.
4: Sí, porque bueno, en el Mundial vimos que Borja Iglesias no tuvo prácticamente minutos. No está jugando mucho de momento en este inicio.
1: Lleva media hora jugada en,
4: claro,
1: la temporada.
4: En este inicio de temporada, así que se abre un hueco. Puede ser Carlos Espí, que es verdad que ha jugado 25 minutos con el Real Madrid, por mucho que haya metido 2 goles.
1: Es más por la tipología de delantero.
4: Eso es, y aparecen otros nombres, como por ejemplo el de Sergio Camello, que lleva ya 6 goles, que está inspirado. Y pues, ¿qué le preguntan a Beñat San José? Si le gustaría o no que Camello fuese, porque claro, al final, bueno, no va a descansar en este parón si va con la selección. Pero bueno, él encantado de que todos los jugadores del Rayo Vallecano que puedan defender los colores de la selección lo hagan.
5: Ojalá que vaya, nosotros encantados de que vaya, por él, por el club, por la afición, por todos, o sea, será un orgullo y se lo merece. Siempre he dicho que creo que empasta muy bien su estilo de juego con el de la selección, pero bueno, lo que decía el seleccionador estará bien decidido. Ahora bien, si decide llevar a Sergio, pues estaremos encantados. Si juega y tiene minutos, pues ojalá, o sea, al final los jugadores es el sueño máximo que un jugador puede tener, representar a su país, y en ese sentido, nosotros, todos los jugadores que puedan representar a la selección española del Rayo Vallecano, estaremos encantados.
4: Y además de Camello, ha habido 2 nombres propios más. El de Jorge de Frutos, recordemos, se perdió los 2 últimos partidos por sanción. El entrenador Beñat San José dice que le ve muy bien, que le parece un jugador que le encanta y que puede jugar en las 3 posiciones y seguramente le probará de 9. No sabe si ya para este partido o cuándo, porque claro, con el nivel de Camello difícil, pero le va a probar de 9, lo ha asegurado. Y luego está Isi, que sigue con esa recuperación, dice que no puede dar fecha, que poco a poco va entrando con el grupo y que esperan que en el parón de selecciones se incorpore ya definitivamente con el grupo y a la vuelta pueda estar disponible, porque lógicamente es un jugador muy importante.
1: Vamos con el resto de la jornada. El Barcelona le endosó un rotundo 7-2 al Racing de Santander con dobletes de Rafinha, que ya suma 8 goles, y es pichichi en esta liga, y de Cancelo. Los cántabros salieron al campo con un equipo plagado de suplentes, 8-9, de modo que se lo pusieron bastante más sencillo al equipo culé, Miguel.
4: Sí, salió con muchos suplentes el Racing, que yo sinceramente creo que viendo el nivel actual de los culés, sabían que no era un partido que pudieran competir fácilmente, y decidió rotar, porque bueno, al final son 3 partidos muy seguidos en este previo al parón. Pero bueno, yo creo que José Alberto, el técnico asturiano,
1: que desarrollaron directamente.
4: Claro, no se esperaba que les pasaran por encima de esta manera. Las estadísticas asustan, ¿eh? Sobre todo 2 en concreto. Los tiros, 30 tiros 30. Del Barça por 5 del Racing, y los corners, 18 corners del FC Barcelona y 0 del Racing.
1: Y un penalti fallado.
4: Eso es, un penalti fallado, porque lanzaron 3, metieron 7 goles y pudieron meter a alguno más. Una barrida total de la que el técnico José Alberto, bueno, como es lógico, ¿no?, se siente el principal responsable.
6: La máxima responsabilidad, evidentemente, de lo que ha pasado, y más con tanto cambio, es absoluta mía. Creo que el que haya 8 cambios en la alineación era pensando en que creía que el equipo iba a poder competir al mejor nivel y podíamos poner en dificultades al FC Barcelona. No hemos sido capaces

0: También quería, con tres partidos esta semana, acercar a gente que estaba teniendo menos minutos a los que estaban teniendo más minutos, porque si no es imposible, si no compiten y no tienen minutos de calidad en los partidos, es muy difícil el poder acercarles. Pero bueno, como digo, el máximo responsable de lo sucedido hoy soy yo, y está claro que el plan que teníamos para hoy no nos ha salido absolutamente nada.
1: Siete goles, fiesta total en el Camp Nou. Lo único malo, las molestias de Joan García, que en una acción con el juego parado se resbala, nota ahí un poco de molestias en la rodilla y pide el cambio. Al descanso entra Chesney, que la verdad que no estuvo acertado, regaló un gol de hecho. Y bueno, el mejor, pues para mí el de siempre, el que viene siendo el mejor para mí en los últimos dos años, que no está nominado entre los 30 mejores al Balón de Oro, ni esta temporada, ni la pasada.
2: La pasada tuvo problemas con las lesiones, hace dos se salió literalmente. Eso, y esta está como un tiro. Rafinha.
1: Bueno, de hecho fue máximo goleador de la Champions incluso hace dos temporadas, pero bueno, hizo ayer un hat-trick, lleva 9 goles, es el máximo goleador de la Liga, y aún así el tío dice que tiene que mejorar todavía.
3: Es importante pensar que necesita mejorar en algo, entonces nunca te voy a decir que estoy bien, estoy a mi mejor nivel, porque esto partiendo de mí es una mentira. Yo siempre intento mejorar todo lo que puedo. Seguramente hay algo que puedo dar por el equipo más que lo que estoy dando. Estoy contento por los goles, por la victoria, creo que es lo más importante, pero tenemos que seguir mejorando, no solo individualmente como en el equipo también.
2: Hubo alerta, por cierto, de posibles inundaciones en Barcelona durante el transcurso del partido. Afortunadamente luego no las hubo. Incomprensible lo que ocurrió en Valencia. El Levante Athletic se suspendió a causa de las fuertes lluvias unos minutos antes de la hora fijada para el comienzo del encuentro, cuando había habido avisos de alerta naranja previos por parte de la EMET durante el día.
1: Sí, no se entiende. Esa alerta naranja no se hizo caso, digamos, en este caso desde la Liga. Y bueno, los jugadores llegaron incluso a salir a calentar. Es verdad que cuando llegaron al estadio no llovía en ese momento, pero cuando salieron a calentar ya llovía y había un viento
2: jarreaba
1: tremendo. De hecho, se veía a Berenguer, se le leía los labios diciendo: no veo nada en el calentamiento. No veía ni a sus compañeros que tenía un metro. Lógicamente parecía una piscina, no estaba para jugar al fútbol. Y a partir de ahí se para el calentamiento, se van a vestuarios y podemos escuchar algunas palabras de algunos jugadores en ese momento, como Aissa Mandi, el central de Levante, que dice: es muy peligroso jugar así. Luis Castro, entrenador de Levante, dice: en esta ciudad ya han pasado cosas, no podemos jugar así. Y es en ese momento el que el responsable, en este caso, que es el árbitro, Quintero González, dice que ha hablado con muchos jugadores, que ven que la pelota ni siquiera rueda y que por tanto es una temeridad salir de un túnel de vestuarios que estaba inundado con el agua prácticamente a un metro. Vamos a escuchar a alguien que lo vivió allí personalmente, Héctor Rodas, el director deportivo de Levante, que estuvo ayer con los compañeros del larguero.
4: Sí, no, ha sido una salida complicada. De hecho, yo tenía a mi familia allí también, a mis hijos, y bueno, ellos al final han vivido lo que es una dana también. Y asusta al final, y el fútbol es totalmente secundario. Yo tenía la suerte que tengo el coche cerca del estadio, me tengo que cambiar y ponerme ropa de jugador y chanclas. El agua te llegaba a los tobillos, sí. Pues me he sacado los dos en brazos, delante de la gente y tal, con el agua. Al final las alarmas son por algo. Viendo ahora las imágenes, creo que bueno, que a lo mejor se puede haber solucionado un poco antes.
2: Y el Sevilla, que comenzó el suyo, ganó en La Coruña 0-1 y es cuarto con 13 puntos, Miguel.
1: Eso es, solo por detrás del Barcelona y del Real Madrid, empatado en puntos con el Atlético Madrid. Un inicio impensable, teniendo en cuenta que el Sevilla terminó la temporada pasada con 43 puntos, es decir, uno por encima del Mallorca, que fue el equipo que acabó descendiendo. Y más aún si miras el mercado, donde no se han reforzado tampoco mucho los hispalenses, pero bueno, muy contentos, sobre todo Luis García. Y cuidado porque les viene el coco, que el próximo partido es frente al FC Barcelona.
2: Vamos con De La Fuente, el seleccionador, que va a renovar su contrato hasta 2032 con la Federación Española de Fútbol. Hacía tiempo que estaban negociando, pero parece que el acuerdo está prácticamente ultimado. Bonilla.
5: Sí, así lo comentó Rafael Luzán. Aprovechó su presencia en el World Football Summit para anunciar la continuidad del seleccionador español Luis De La Fuente dos años más, hasta 2030 o alguno más, ya veremos. Pero mínimo hasta el 2030, el entrenador riojano fue renovado al alza, recordemos, hasta el 2028, y tras la consecución del Mundial volverá a ampliar su vinculación con la Real Federación Española de Fútbol al menos dos años más, hasta la finalización del próximo Mundial del 2030.
2: Con la prórroga posible, sí, hasta la Eurocopa del 32.
5: Se le subirán los emolumentos y pasará a ser uno de los seleccionadores mejor pagados del mundo. Luis De La Fuente lleva en el cargo desde el 2022, tiene en su haber una Nations League, una Eurocopa y un Mundial, y el presidente de la Real Federación Española de Fútbol lo decía así.
6: Yo le ofrecí, evidentemente, la posibilidad de ampliar y mejorar su contrato. Creo que, como era lógico, porque no estaba precisamente dentro del top de los 10 mejores del mundo en lo que es a retribuciones económicas, lo va a estar, ahora, lo va a estar, porque estamos ya precisamente rematando el acuerdo para que Luis de la Fuente esté con nosotros unos cuantos años más.
2: Hasta 2030, que puede ser el 32. Por cierto, hoy está el presidente de la Federación en Turquía, en Estambul, porque allí se presenta la Supercopa de España, que este año se va a jugar allí. Bueno, este año no, el próximo mes de febrero, en el 27, porque no se va a jugar como es habitualmente en Arabia. Y mañana, a las 11:30, ofrece lista de convocados de la Fuente, la primera después del Campeonato del Mundo.
5: Sí, para los enfrentamientos del Grupo C de la Nations League ante Inglaterra en Wembley, ante Croacia en Sevilla y ante Chequia en Oviedo. España lucirá por primera vez las dos estrellas que le van a acreditar como bicampeona del mundo, y de la Fuente no deberá hacer muchos cambios en una lista, aunque la retirada de la selección de Marco Llorente abrirá una plaza para acompañar a Pedro Porro, y esperemos que pueda ir Pedro Porro, porque recordemos que el del Tottenham está lesionado, no pudo participar en el partido ante el Liverpool la pasada semana, así que podrían entrar incluso dos jugadores en el lateral derecho. En ataque, Borja Iglesias, que jugó ayer 10 minutos con el Celta, está lejos de su mejor momento físico, así que hombres como Roberto Fernández, como Camello, Espí o Gonzalo García podían tener la oportunidad de colarse entre los convocados.
2: Incluso Gavi está con apenas 80 minutos de juego en lo que va de temporada. Bonilla, ¿eh? Hay gente que está jugando mucho menos de lo que es deseable, aunque a él le tiene mucha fe, ya sabemos.
5: Sí, pero han entrado jugadores en el FC Barcelona importantes en el centro del campo. Dani Olmo está jugando bien, ha entrado Rodri, y la verdad es que la pareja Rodri y Pedri pues parece que es innegociable.
2: Nos vamos yendo. Pues hasta aquí el partido de la una. Os quedáis en la mejor de las compañías, la radio, el informativo de las 14 horas. A las 3 y 10, toda la crónica del deporte en imágenes en Telemadrid. Aquí, a partir de las 7, os contamos en el partido de las 7 toda la información deportiva del día. 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El partido de la una volverá mañana, fila su cita, a partir de la una en punto de la tarde. Hasta mañana. Buen día para todos. Adiós.

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0: Cajal cabe mayor inhumanidad.
1: Entre otras muchas lindezas, se le conoce por reventarle el coche al jefe y por tener expedientes disciplinarios abiertos.
2: Pero cambiar la prioridad de decenas de operaciones urgentes y mandar a los pacientes al final de la lista para que usted le salgan los números es criminal.
1: Ahora solo tiene que terminar de dar un paso para ser coherente, y es decir exactamente lo que he dicho aquí, en un micrófono, en un medio de comunicación. Y en los tribunales hablamos.
3: Se avecinan nuevas obras en Madrid. La vicealcaldesa Inmaculada Sanz ha anunciado hoy que la remodelación de la zona inferior del Scalextric de Vallecas arrancará en octubre. Se prevé que los trabajos se prolonguen hasta los primeros meses de 2028. Se va a actuar sobre casi 24.000 metros cuadrados con una meta.
4: Tiene como objetivo, en este caso, mejorar la configuración de este espacio público y favorecer la conexión entre el puente de Vallecas y Retiro y acabar con el efecto frontera entre los dos distritos.
3: Inmaculada Sanz se ha felicitado por la macrooperación que la Policía Nacional ha llevado a cabo este jueves contra cerca de una veintena de narcopisos en la región. La mayoría estaban situados en Villaverde, pero también se han registrado viviendas en Móstoles, Leganés y Fuenlabrada, con un balance de 19 detenidos. Satisfecho también el delegado del Gobierno, Francisco Martín.
5: Podemos dar por clausurada esta operación, pero es posible que más adelante, en los próximos días, pueda haber otras intervenciones, porque seguimos vigilantes, seguimos trabajando con la intensidad policial que ha caracterizado y que caracteriza la actuación de las fuerzas y cuerpos de seguridad del Estado y, por supuesto, en coordinación con la autoridad judicial.
3: Crece el malestar del Gobierno con los tribunales tras la decisión de la Audiencia Nacional de paralizar cautelarmente la instalación de un campamento para migrantes en el puerto de Ceuta, después de que el Sindicato Unificado de Policía alertase de los riesgos para la seguridad. Raúl Piera es portavoz de esta organización en la ciudad autónoma.
6: Ahí tenemos un depósito inflamable, que es un punto crítico dentro de la ciudad de Ceuta, y está metiendo aquí a la gente que está quemando todos los días el monte, coches, contenedores. Tampoco hay que ser muy listo para saber que es una cosa, no es una buena idea.
3: El Ejecutivo espera que la Audiencia Nacional se pronuncie cuanto antes y asegura que ese traslado cuenta con todas las garantías. El ministro Óscar Puente ha deslizado en declaraciones a Televisión Española que no se manejan otras alternativas.
7: Si las concede, pues a ver qué hacemos. No sé, yo creo que hay quien quiere que hagamos magia, ¿no?
3: Dos militares han sido trasladados en las últimas horas desde Ceuta al Hospital Gómez Ulla de Madrid, tras ser agredidos por varios inmigrantes. Allí han recibido la visita de la ministra de Defensa, Margarita Robles. El presidente de la ciudad autónoma, Juan Jesús Vivas, ha respondido en Telemadrid al señalamiento de Pedro Sánchez por la situación de los menores que aún permanecen allí.
8: La ley dice que tendríamos que acoger en condiciones normales a 30, en condiciones de contingencia migratoria a 100. Hay 2.000. A quien hay que preguntarle es al Ministerio del Interior, porque quien identifica a los menores y a los adultos es el Ministerio del Interior.
3: Y hoy en las noticias de las dos también nos vamos a sumar al llamamiento para animar a los madrileños a que acudan a donar sangre, porque las reservas en la región se encuentran en un estado crítico. La Real Casa de Correos celebra desde hoy hasta el sábado un maratón de donaciones. Luisa Barea es la directora gerente del Centro de Transfusiones.
9: Tendríamos que reponer las reservas, eso supondría sacar pues 2.500, 3.000 unidades solo para reponer las reservas, más otras 900 bolsas que saldrían tal que mañana hacia los hospitales. Entonces, las metas son muy complejas.
3: Hay 6 grupos que están en alerta roja. Luego les contamos a qué hora pueden acudir a realizar esas donaciones. Ahora, otros titulares del día con Mónica Roncero. Nueva mañana de caos en el Cercanías.
10: Hoy les ha tocado a las líneas C2, C7, C8 y C10 con retrasos en plena hora punta debido a un fallo técnico. Los usuarios desesperados, mientras el ministro Puente reconoce la pérdida de confianza de los usuarios en el ferrocarril.
11: Todos los días tengo que mandar a la supervisora, que trabajo en el Niño Jesús, un WhatsApp diciendo que tampoco llego a mi hora. Así que es horrible.
7: Está perdiendo confianza, es evidente. Yo esto no lo voy a negar, ¿no? Porque además nosotros lo sabemos, ¿no?
3: Pendientes del temporal de lluvia en Levante.
10: Dejan clases suspendidas en Valencia, Alicante y Murcia, donde esta mañana los bomberos han realizado al menos 6 rescates de ocupantes de vehículos. Peor suerte tuvo un vecino de Olivella, que falleció anoche cuando su coche se vio arrastrado por una riera. Marta Verdejo, alcaldesa.
12: El vehículo, no sabemos las causas, ¿no? Acabó atrapado en esta riera, lo arrastró y pensar que hubo ese momento de mucho caudal.

0: y que al cabo de una hora ya estaba el caudal otra vez bajo y con una situación normalizada.
1: Novedades en el caso Kitchen.
2: La exsecretaria general del PP, María Dolores de Cospedal, podría ser incriminada después de que la policía haya identificado unos audios con conversaciones que mantuvo con el excomisario José Villarejo.
3: Bueno, yo no he tenido acceso porque no me han dejado. O sea, yo he...
4: Yo sé que antes habían encontrado y más o menos habían limpiado a este todo lo que tenía.
2: La causa ha sido juzgada recientemente y está pendiente de sentencia desde finales de julio.
1: Casi la mitad de los españoles vive en comunidades con servicios sociales débiles.
2: Es la principal conclusión del informe elaborado con datos oficiales estatales y de todas las autonomías correspondientes a 2025. Las mejores calificaciones son para País Vasco, Castilla y León y Navarra. Madrid se encuentra entre las regiones con servicios débiles.
5: Hay indicadores como es el tema del gasto por habitante año y el porcentaje del PIB que se dedica al sistema de servicios sociales, y creemos que esto es muy preocupante.
1: Deportes, José María Bonilla.
6: Barcelona 7, Racing 2, Deportivo de la Coruña 0, Sevilla 1 y Atlético de Madrid 4, Osasuna 0 fueron los resultados de la jornada 6. En el día de ayer, los rojiblancos realizaron un gran partido con un fútbol coral, muchas ocasiones de gol y dejando la portería 0 por segundo encuentro consecutivo. El argentino Diego Pablo Simeone alababa a su compatriota Cristian Romero.
7: Son 2 años que ya estamos detrás de él, muchos de ustedes lo saben. Él también hace 2 años que quería venir con nosotros. El club hizo un gran esfuerzo este año para poder contar con él y nos está dando lo que necesitábamos, lo que tiene. Es un chico humilde, es un chico trabajador, un chico con mucha personalidad y jerarquía.
6: Las intensas precipitaciones y el mal estado del terreno de juego del Ciudad de Valencia hicieron que se suspendiera ayer el Levante Athletic de Bilbao. Para hoy a las 7 de la tarde, Betis Getafe y a las 9 y media, Málaga Villarreal.
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1: Dirección General de Tráfico, Daniel González, buenas tardes.
9: Muy buenas tardes. A esta hora encontrarán tráfico lento ya en la salida de Madrid por la 1 a su paso por el Molar y también en la A42 a la altura de Parla y A4 en los entornos de Butarque. La entrada también se complica especialmente en la A1 en Las Tablas, pero también por la A2 en Torrejón de Ardoz y la A5 a su paso por Alcorcón. En la M50 encontrarán algo de tráfico lento en Las Rozas de Madrid en sentido a la carretera 5.
1: Nos vamos al centro de información de tráfico del Ayuntamiento de Madrid, Charo Alcázar. Buenas tardes.
10: Muy buenas tardes, Elia. Es ya ahora punta en la M30. Ya lo estamos advirtiendo en los desplazamientos hacia el sur que se llevan a cabo entre el Parque de las Avenidas, el Puente de Ventas y Avenida del Mediterráneo. Pero también hay retenciones en el acceso de la A4 a M30 dirección norte. Por otro lado, van en aumento los accesos. Es el caso de la salida por Plaza Elíptica hacia la A42 o entradas como el Nudo Norte hacia el Paseo de la Castellana y la A1. Una vez en el centro se complica la arteria principal, el Paseo de la Castellana entre Emilio Castelar y Gregorio Marañón sentido norte, así como Joaquín Costa hacia Francisco Silvela, las inmediaciones de la Plaza de la Independencia, el Paseo de Recoletos dirección Plaza de Cibeles y la calle de Alcalá entre el Puente de Ventas y la Plaza de Manuel Becerra.
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1: Y completamos la información del servicio público con la previsión meteorológica. Sara Valle, buenas tardes.
11: ¿Qué tal? Muy buenas tardes. Tiempo estable aquí en la Comunidad de Madrid, algo más fresco que en el día de ayer. A esta hora tenemos valores en torno a los 21 grados, por ejemplo, en San Lorenzo del Escorial, 22 en Alcalá de Henares, 23 en la capital y un poquito más, por ejemplo, en Rivas Vacia Madrid. Hoy las máximas previstas aquí estarán en torno a los 26-27 grados y en zonas de puerto de montaña se quedarán en torno a los 20. Esta tarde esperamos que siga predominando ese viento de componente norte, ya soplando con carácter más flojo con respecto a esta madrugada y estas primeras horas del día, y en principio con cielos más despejados también con respecto a cómo hemos amanecido. Una situación mucho más estable que la que tienen a esta hora en otros puntos de España. A esta hora las precipitaciones más intensas se localizan sobre todo en la zona de Alicante, en zonas de costa, también hacia el este de Castilla-La Mancha y llegando ese núcleo de precipitación de carácter tormentoso también a Pitiusas. Ibiza y Formentera siguen en aviso naranja por ese riesgo de tormentas muy intensas.
1: Gracias, Sara. Precisamente Baleares acaba de lanzar un S-Alert por esa previsión de intensas lluvias.

0: Arrancan así las noticias de las 2 en Onda Madrid con Alba de Andrés en la producción y Quique Viso en la técnica.
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0: La polémica en torno a las listas de espera del Hospital Ramón y Cajal ha protagonizado el primer pleno ordinario del nuevo curso en la Asamblea de Madrid. El ático, adquirido por el Gobierno regional, también sobrevuela la sesión, con la comparecencia esta tarde del consejero de Presidencia, aunque esta mañana hemos tenido ya un aperitivo. José Frutos, buenas tardes.
9: Hola, ¿qué tal? Sí, la compra del ático en un crispado cara a cara de Ayuso con la portavoz de Más Madrid. Manuela Bergerot deseaba un juicio por corrupción a la presidenta y esta le retaba a repetirlo en una situación sin inmunidad parlamentaria.
10: Lo que usted merece es un juicio por corrupta. Sí, porque, señora presidenta, vender el presupuesto de la sanidad madrileña a Quirón es corrupción y comprarse un aticazo
9: silencio,
10: con el dinero de
9: favor.
10: Todos los madrileños enfrente de casa de su madre también.
11: Ahora solo tiene que terminar de dar un paso para ser coherente y es decir exactamente lo que ha dicho aquí en un micrófono, en un medio de comunicación y en los tribunales hablamos.
9: La socialista Mar Espinar volvía a pedir la dimisión de Ayuso por el caso del ático, además de cargar duramente contra el presunto maquillaje de las listas de espera en el Ramón y Cajal, un claro bulo para la presidenta.
12: Alterando la gravedad de 57 pacientes, uno de ellos una niña que tenía en riesgo la pérdida de una de sus piernas. ¿Cabe mayor inhumanidad?
11: El bulo del culo de la semana viene cuando en el Ramón y Cajal resulta que es un señor el que está manipulando las citas sanitarias, las suyas, que encima, entre otras muchas lindezas, se le conoce por reventarle el coche al jefe y por tener expedientes disciplinarios abiertos.
9: Y la inmigración otra vez en la intervención de Vox. Isabel Pérez Moñino reclamaba priorizar los servicios sociales regionales a los españoles, algo que puntualizaba Ayuso.
13: El debate no va de abandonar a quien necesita una atención urgente, va de garantizar que los españoles que han pagado nuestros servicios públicos y que están pagando con muchísimo esfuerzo sean atendidos debidamente cuando lo necesitan.
11: Yo prefiero atender y tratar como uno más a un rumano, por muy rumano que sea, porque lleva años trabajando, contribuyendo y siendo uno más en Madrid. Pero un español delincuente, ocupa y que no respeta a los demás, para mí no es prioritario.
9: Una frase que la portavoz de Vox tilda de contorsionismo.
0: La Consejería de Educación ha convocado a los sindicatos a una reunión de la mesa sectorial el próximo martes para abrir la negociación de la carrera profesional horizontal docente. Isabel Díaz Ayuso anunció en el debate del Estado de la Región de la semana pasada su implantación con el objetivo de reconocer social y económicamente, dijo, la dedicación y el compromiso de maestros y profesores. Esta mañana la red de cercanías de Madrid ha vuelto a sufrir incidencias. Una avería cerca de la estación de Atocha ha provocado demoras en las líneas C2, C7, C8 y C10. Los problemas se han producido en plena hora punta y apenas 24 horas después de otra jornada que también afectó a varias líneas de la

0: red. El fallo se ha podido solucionar cerca de las 7 de la mañana, aunque los retrasos se han ido acumulando durante más tiempo.
1: Todos los días tengo que mandar a la supervisora un WhatsApp diciendo que tampoco llego a mi hora. Es horrible. Muchas veces llegas, está el tren, pero no sale. Y si sale, a lo mejor sale 20 minutos más tarde de lo normal. Una vez que sale, va haciendo paradas y es la aventura cada día. No sabes si vas a llegar a las 8 menos 5, 8 y 10, 8 y media.
0: El ministro de Transportes, Óscar Puente, defiende la red ferroviaria española, aunque ha reconocido en Televisión Española que hay pérdida de confianza de los usuarios.
2: Sí, que está perdiendo confianza es evidente, yo esto no lo voy a negar, ¿no? Porque además nosotros lo sabemos, ¿no? Pero claro, voy a decir una cosa, si viajamos por Europa, si vamos a Francia, si vamos a Alemania o a Italia, que son, digamos, los tres países cuyos sistemas ferroviarios son más equiparables al nuestro, en tamaño, etcétera, nos daremos cuenta de que lo que nosotros consideramos excepcional es lo habitual.
0: La Policía Nacional ha desplegado a primera hora de esta mañana un amplio operativo antidroga con registros de más de una decena de viviendas situadas en el distrito de Villaverde y en Móstoles, Leganés y Fuenlabrada. Alba de Andrés tiene los detalles.
3: Durante el registro han incautado todo tipo de estupefacientes, 3 kilos de cocaína, casi 2 de heroína y dosis de ketamina, además de 70.000 euros en efectivo, un revólver, un machete y diferentes herramientas para el tráfico de drogas. El delegado de Gobierno de la Comunidad de Madrid, Francisco Martín, destaca la labor de la Policía Nacional y apunta a una gran satisfacción por el desarrollo de la operación.
4: La satisfacción por el buen desarrollo de una macrooperación policial que hasta el momento ha significado el desmantelamiento de 16 narcopisos y con ello la detención hasta el momento de 19 personas y la aprehensión de abundantes sustancias.
3: La delegada del Área de Seguridad y Emergencias, Inma Sanz, en la misma línea pone en valor el trabajo previo de las Fuerzas y Seguridad del Estado.
5: Cuando llega el momento de ejecutar estas operaciones es porque ha habido un trabajo detrás de muchos meses, de seguimientos, de investigaciones, de conocer qué es lo que allí estaba ocurriendo, de poder demostrar para que te den un acceso a una vivienda particular y los jueces te puedan permitir el acceso. Tiene que haber evidencias o indicios al menos contundentes de que allí se está produciendo una actividad delictiva y todas esas investigaciones se llevan a cabo tanto por parte de nuestros policías como también de agentes de Policía Nacional.
3: Más de 170 agentes de distintas unidades y guías caninos han participado en la operación que se ha saldado con 19 detenidos.
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0: La remodelación de la zona inferior del Scalextric de Puente de Vallecas ya tiene fecha. El Ayuntamiento de Madrid ha aprobado el proyecto que va a transformar ese espacio con el mes de octubre como fecha de inicio de los trabajos. Se van a extender hasta la primavera de 2028 y para entonces desaparecerá el efecto frontera del histórico puente. Mar García.
7: Remodelación de los bajos del puente para que cruzar andando desde Retiro a Vallecas sea más fácil y seguro. Mejora de casi 24.000 metros cuadrados, se ganan casi 4.000 para el peatón y más Sanz, vicealcaldesa.
5: Mejorar esa accesibilidad, se van a crear 5 nuevos pasos de peatones, 4 para generar 2 nuevas conexiones entre ambos distritos. Se va a acabar, por lo tanto, con ese efecto frontera, como decía, y además otro también en los márgenes de la avenida de la Albufera.
7: Se reordenan las dársenas de autobuses con un intercambiador en el extremo sur. Debajo del puente se crean 2 locales, a los que insisten en eliminar el Scalextric la vicealcaldesa.
5: Pues los que planteen otras cuestiones lo que tienen es que explicar de qué manera van a abordar la movilidad de los más de 300.000 vehículos que pasan todos los días por allí, si lo que plantean es la eliminación de ese Scalextric.
7: Las obras duran hasta la primavera de 2028, empiezan en octubre, este otoño también, tercera fase para las obras de remodelación de la colonia Manzanares en Moncloa-Aravaca, en paralelo al nuevo paso peatonal.
5: Las obras de transformación del antiguo paso inferior de vehículos entre la glorieta de las Moreras en Casa de Campo y la colonia de Manzanares, reconvirtiéndolo en un paso peatonal, esas obras se están ejecutando.
7: Para esta tercera fase son casi 2 millones de euros.
0: Las reservas de sangre en la región se han resentido mucho este verano y no terminan de remontar. Hay 6 grupos en alerta roja. Desde hoy y hasta el próximo sábado, la Real Casa de Correos acoge un maratón de donaciones para tratar de cubrir ese déficit y conseguir el nivel óptimo de reservas. ¿Cómo ha ido la mañana, Begoña Alarcón?
8: Sí, es un maratón de urgencia para reforzar el abastecimiento sanitario. Las reservas de sangre están al mínimo en un momento crítico, nos ha explicado Luisa Barea, directora del Centro de Transfusión de la Comunidad de Madrid.
9: En la mañana de hoy estas reservas estaban en un 25% escaso. Quiere decir que tendríamos sangre para mañana y un poquito más, porque apenas alcanzaba las 1.500 unidades las reservas. Y entonces, claro, es muy importante tener unas reservas en un estado.

0: saludable.
1: Dos datos, un trasplante de hígado puede llegar a consumir entre 30 y 20 bolsas de sangre y un parto que se complica con una hemorragia masiva requeriría hasta 10 unidades. 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
7: La Asociación Española contra el Cáncer, el Hospital 12 de Octubre y el Vall d'Hebron de Barcelona se han unido en un proyecto para hallar nuevos avances en la prevención y tratamiento del glioblastoma. Se trata de un tipo de cáncer poco frecuente, del que cada año se diagnostican 1.300 nuevos casos en España. Hoy hemos tenido la oportunidad de hablar con los responsables de esta investigación, Carlos Sánchez Blas.
8: El proyecto está liderado por el doctor Juan Manuel Sepúlveda.
9: Estamos hablando de una enfermedad que se llama glioblastoma, que es el tumor cerebral más frecuente dentro de los tumores primarios y también pues, el más agresivo. Pues un porcentaje significativo son tumores con una expectativa de vida muy corta y que los tratamientos no están consiguiendo prolongar significativamente. Queremos determinar nuevas dianas terapéuticas, puntos donde el tumor es más vulnerable, para atacarlo directamente con inmunoterapias de nueva generación, porque las de primera generación no han funcionado demasiado bien esta enfermedad.
8: Cada año, una de cada cuatro personas serán diagnosticadas con un cáncer con la supervivencia baja o estancada. Casi 6 de cada 10 pacientes sobreviven a la enfermedad. El objetivo es alcanzar el 70% en menos de una década.
9: La dote está muy bien, pero aún así aumentar la supervivencia de esta enfermedad al 70% en solo 4 años o incluso 3 años y poco no es realista 100%, pero bueno, esperemos que para 2035 sí que lo sea.
8: Desde la Asociación Española contra el Cáncer, testimonio de su directora general, Isabel Orbey.
10: Este es un proyecto de 10 millones de euros para uno de los cánceres más agresivos que hay y que no ha tenido avances en los últimos 20 años, ¿no? Para hoy hay que poner un foco crítico en aquellos cánceres en los que no se investiga, donde la tasa de supervivencia es muy baja y de ahí el enorme esfuerzo como entidad que hacemos para conseguir fondos y poner foco en aquellos cánceres que realmente se lo merecen.
8: Uno de cada dos hombres y una de cada tres mujeres tendrá cáncer a lo largo de su vida. La previsión es que para 2050 se diagnostiquen en España más de 350.000 nuevos casos.
7: A las 2 y 24 iniciamos nuestro recorrido diario por la actualidad de los municipios madrileños. La Guardia Civil ha arrestado a 5 personas acusadas de robar maquinaria pesada de obras públicas. Actuaban en diferentes municipios de nuestra región y también en la provincia de Guadalajara. Jaime Moya.
11: Se les acusa de sustraer máquinas valoradas entre los 40.000 y los 90.000 euros en diversas obras de los municipios de Meco, Villalbilla, Loeches, Santorcaz, Villarejo, Arganda, Torres de la Alameda y Santos de la Humosa. María Ruiz, portavoz de la Guardia Civil.
12: Guardia Civil ha logrado identificar y detener a 5 personas como presuntas responsables de la sustracción de 9 máquinas pesadas en diferentes obras públicas de varias localidades de la Comunidad de Madrid y Guadalajara. La investigación se inició el pasado mes de noviembre tras detectarse un incremento de robos de maquinaria pesada destinada a la ejecución de distintos trabajos en obras públicas.
11: Una vez ejecutados los robos, los ladrones utilizaban un almacén en San Martín de la Vega para ocultar la maquinaria.
12: Los 5 presuntos autores utilizaban vehículos de alquiler para desplazarse a los lugares donde cometían los hechos delictivos. Una vez sustraídas, eran estacionadas en lugares discretos durante un tiempo. Seguidamente, las máquinas serán trasladadas a una nave situada en San Martín de la Vega, donde eran despiezadas y preparadas para darles salida fuera de España.
11: Las detenciones se han producido en el marco de la operación Sunca-Huanca. Los 5 arrestados contaban con numerosos antecedentes penales por delitos contra el patrimonio. Todos ellos han pasado a disposición judicial.
7: Buenas noticias para los vecinos de Móstoles que estén pensando en una vivienda. La Junta de Gobierno ha aprobado 2 convenios con la Comunidad de Madrid para desarrollar vivienda protegida en el barrio Móstoles Sur. Cristina Espina.
0: Sí, la decisión responde, según ha señalado el alcalde Manuel Bautista, a una de las cuestiones que más preocupa actualmente a las familias.

0: del municipio. El primer edil ha concretado el contenido del acuerdo y ha señalado la dimensión de la promoción junto al requisito que se aplicará a la mayor parte de las viviendas. Bautista ha llevado esta idea un paso más allá y ha explicado qué significa para quienes buscan la vivienda y quienes quieren mantener sus vínculos con Móstoles.
1: En Móstoles, la vivienda es una de las grandes preocupaciones de la familia y aquí seguimos dando pasos para encontrar las mejores opciones. En Junta de Gobierno Local hemos aprobado dos convenios con la Comunidad de Madrid que van a poner a disposición 249 viviendas de protección pública aquí, en Móstoles Sur. Y este es el dato clave, el 75% estará reservado a mostoleños que estén empadronados 10 años en nuestra localidad. Son 249 oportunidades para que los mostoleños sigan viviendo en su ciudad e inicien aquí su proyecto de vida.
0: Bautista ha sumado esta actuación residencial al reciente anuncio de la futura ampliación de la línea 10 de metro desde Alcorcón a Móstoles como una mejora importante para el día a día de quienes viven o vivirán en un futuro en esta localidad.
2: Seguimos nuestro viaje por el mapa de la región en Torrelodones. Hoy se ha aprobado una moción para reclamar a la Confederación Hidrográfica del Tajo que resuelva el expediente de concesión de aguas que afecta a la presa de los Peñascales y permita estudiar alternativas para su conservación. Naya Peciña.
3: La moción presentada por el Grupo Municipal Socialista también defiende la conservación de la infraestructura y del entorno natural desarrollado a su alrededor durante las últimas décadas. Durante el debate, el portavoz socialista Víctor Ibáñez ha defendido que el ayuntamiento necesita conocer cuanto antes si la Confederación concederá el aprovechamiento solicitado para determinar el futuro de la presa. Por su parte, el concejal de Medio Ambiente, Javier Tato, ha cuestionado durante el debate algunos aspectos de la moción y ha planteado modificar uno de sus puntos, aunque ha coincidido en reclamar una respuesta a la Confederación. Así mismo, Tato ha señalado que el ayuntamiento preguntó en agosto por el estado del expediente.
4: Este mes de agosto, cuando todos estaban de vacaciones y en maretas y cosas así, desde este ayuntamiento escribimos a la Confederación pidiéndole que qué está pasando con esto. Nosotros, desde el Partido Popular lo pedimos porque estamos en la misma situación que todos los demás, no sabemos nada.
3: Por otro lado, la solicitud contempla el aprovechamiento de aguas superficiales del arroyo de Trofas para usos públicos como el riego de zonas verdes, actividades recreativas y la prevención y extinción de incendios.
2: Nos vamos ahora hasta Aranjuez, porque la ciudad ha recuperado después de un año de obras su jardín del parterre, situado junto al Palacio Real. El objetivo era recuperar el diseño original del siglo XVII, pero parece que el resultado no ha convencido del todo a algunos vecinos. Jaime Domínguez.
5: 4,5 millones de euros procedentes de los fondos europeos ha invertido Patrimonio Nacional en restaurar uno de los emblemas del Real Sitio. A lo largo de los últimos 12 meses se ha actuado sobre el trazado, el arbolado y las fuentes para conseguir que el jardín del parterre se pareciese lo más posible al que se diseñó y ejecutó en 1735, eliminando los elementos que se habían incorporado en estos casi 300 años. El problema es que los árboles centenarios se han sustituido por ejemplares jóvenes que no convencen del todo a muchos vecinos.
6: Me gustaba más como estaba antes, ahora lo veo que está como no hay árboles, está como un secarral, aparte hay cosas que dicen que estaban y como unos jarrones dicen que ahora no están, no sé, a mí no me gusta, me gusta como estaba antes.
5: Desde Patrimonio Nacional, Luis Pérez de Prada pide paciencia tanto a los ribereños como a los visitantes.
7: La restauración de un jardín no termina el día de su inauguración, es un patrimonio vivo, estos árboles crecerán, las plantaciones evolucionarán y por supuesto el paso de las estaciones transformará este espacio. Necesitaremos tiempo para que alcance toda su madurez, pero precisamente ahí reside parte de su valor. Lo que hemos intentado hacer es acercarnos lo máximo posible a la idea concebida hace casi 3 siglos por quienes diseñaron este jardín.
5: El jardín está abierto al público desde esta misma mañana. Para disfrutarlo en todo su esplendor, es recomendable acudir de 11 a 12 del mediodía y de 5 a 6 de la tarde, horario en el que están activas las fuentes.
2: Las señales horarias de las 2:30 nos llevan hasta Alcobendas porque el municipio madrileño ha sido elegido para acoger el próximo día 22 de noviembre la carrera Barbie Run 2026. Es la primera edición europea de esta popular cita internacional que se caracteriza, como se pueden imaginar, porque está inspirada en el mundo Barbie, contando con planes de todo tipo en torno a la mítica muñeca Patricia Cristóbal.
8: Sí, esta será la primera vez que esta carrera llega a Europa después de otras ediciones celebradas en Chile, Perú, Brasil y México que han reunido a más de 40.000 corredores. Y desde la ciudad de Alcobendas, el concejal de deportes, Jesús Tortosa, celebra que se vayan a vestir de rosa como la mítica muñeca para hacer historia con esta carrera Barbie Run que combinará deporte, diversión e ilusión y que permitirá compartir una jornada con todos los vecinos y visitantes de todo el país.
9: Que va a ser realmente una fiesta, no solamente una carrera. Realmente el resultado es lo de menos. Lo realmente importante de esta carrera es la fiesta que supone y lo que implica tener un fin de semana completo con todo lo relacionado con Barbie y con Mattel. Una experiencia que va a teñir de rosa y de motivación y de alegría en un evento familiar.
8: La carrera está inspirada en el universo de la muñeca Mattel y cuenta con miles de seguidores en todo el mundo. En concreto, en Alcobendas se espera que haya 5.000 participantes en sus tres categorías de 10, 5 y 3 kilómetros, pero sobre todo desde esta ciudad ponen en valor que desembarca desde otros continentes hasta las calles alcobendenses.
9: Para Alcobendas es un auténtico placer que se haya elegido nuestra ciudad para celebrar esta primera Barbie Run de Europa. No solamente nos tenemos que fijar que es la primera que se celebra en España, sino que es la primera vez que se celebra en Europa.
8: Las inscripciones ya se pueden realizar desde la web oficial de la carrera.
2: Pues ya saben, esa cita el día 22 de noviembre. Hemos llegado así a las 2:32, momento de hacer un alto y a la vuelta nos ocupamos un día más de la situación en Ceuta.
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2: Estábamos pendientes de la resolución de la Audiencia Nacional sobre el traslado al puerto de Ceuta de migrantes llegados a la ciudad autónoma. El tribunal ha rechazado paralizar ese campamento de migrantes en respuesta a la medida cautelarísima que había pedido el Sindicato Unificado de Policía. Ha señalado la audiencia en su decisión que serán las disposiciones que adopte el Ministerio del Interior las que determinen las condiciones de seguridad de los agentes y para los propios emigrantes. Ese sindicato policial había alertado de los riesgos para la seguridad por la ubicación de ese campamento temporal cerca de instalaciones consideradas críticas. Chema Moreno.
16: Sí, el campamento tiene 16.000 metros cuadrados y se ubica cerca de los depósitos de combustible de los que depende toda la electricidad de Ceuta. Raúl Piera es portavoz del SUB.
17: Ahí tenemos un depósito inflamable, que es un punto crítico dentro de la ciudad de Ceuta, y está metiendo aquí a la gente que está quemando todos los días el monte, coches, contenedores. Tampoco hay que ser muy listo para saber que es una cosa, no es una buena idea, además del riesgo que conlleva tener tantas personas dentro de una infraestructura como esta. En cualquier momento puede impedir el tránsito incluso de los buques.
16: En la misma línea expresa su preocupación el presidente del puerto de Ceuta, Juan Manuel Doncel.
18: El puerto es un ente esencial de la ciudad autónoma, pero una cosa es hacer frente a esta situación y otra cosa es comprometer uno de los principales núcleos económicos de la ciudad. Nosotros lo advertimos y creo que hemos sido responsables. Aquí están los informes técnicos, los informes jurídicos que no aconsejan la implantación.
16: También hemos conocido que dos militares han sido trasladados al Hospital Central de la Defensa Gómez Ulla de Madrid tras ser agredidos en la ciudad autónoma por inmigrantes. Los ataques se produjeron los días 9 y 12 de septiembre. Ambos militares están hospitalizados. Uno de ellos ha sido intervenido quirúrgicamente y han recibido esta mañana la visita de la ministra de Defensa, Margarita Robles. Todo esto mientras los inmigrantes siguen denunciando palizas, robos y humillaciones acometidas por soldados. A esto ha respondido Marco Antonio Gómez, que es el presidente de la Asociación de Tropa y Marinería.
19: Pero lanzar este tipo de acusaciones para los hombres y mujeres que nos estamos dejando la vida, donde nos ponen trampa, donde nos agreden a pedradas, donde intentan apuñalarlo, donde nos han partido una pierna, donde nos tiran cócteles molotov, pues evidentemente es algo que nos duele y nos indigna. Que hay pruebas, que las saquen. Que hay agresiones, que las denuncien. El problema está en que nosotros tenemos una indefensión legal y jurídica que es la que llevamos reclamando desde el minuto uno del salto a la valla.
16: Por cierto, el presidente del Real Madrid, Florentino Pérez, va a viajar mañana a Ceuta tras la polémica con las camisetas.
2: El gobierno había defendido, tras esa suspensión cautelar de la Audiencia Nacional, la ubicación de ese campamento de migrantes en el puerto de Ceuta. Desde Moncloa hoy han seguido los ataques al presidente de la ciudad autónoma, a Juan Jesús Vivas, por la situación de los menores sin tutelar que siguen en las calles de la ciudad autónoma. Flor Carazo.
20: Los ministros, como hizo ayer Sánchez, siguen culpando al presidente de Ceuta, Juan Jesús Vivas, de la situación de los menores sin tutelar. Óscar López, titular para la transformación digital.
21: Yo veo un Vivas diferente en los últimos días. Desde luego había tenido otra experiencia en el pasado, de alguien que su prioridad era la colaboración institucional y resolver un problema, y últimamente le veo declaraciones, le veo cosas. El camino es la colaboración entre administraciones para resolver, y no el alimentar discursos políticos pensando no sé si en elecciones.
20: Vivas, en declaraciones a Telemadrid, ha pedido al Ejecutivo que deje de atacarlo y se centre en solucionar el problema.
22: Decía el presidente del gobierno que le pregunten a Vivas. No, a quien hay que preguntarle es al Ministerio del Interior, porque quien identifica a los menores y a los adultos es el Ministerio del Interior.
20: El Partido Popular ha defendido la gestión del presidente ceutí y ha incidido en la devolución de todos los migrantes. Juan Bravo.
23: Que todos los que han entrado de manera irregular e ilegal han retornado a su país. Y eso lo ampara. Lo ha pedido Marruecos, como ustedes han conocido, lo han avalado desde la Unión Europea, lo prometió a Marlaska y Álvarez. Ese es el camino, el retorno de todos para recuperar la normalidad, que además sería la primera política económica.
20: Vox ha exigido que se instaure la presencia permanente de las Fuerzas Armadas y las Fuerzas y Cuerpos de Seguridad del Estado en las fronteras de Ceuta y Melilla.
2: Los ministros de Interior y Migraciones se han reunido esta mañana con el comisario europeo de Migración, que también ha mantenido un encuentro con Alberto Núñez Feijóo, con el líder del Partido Popular. Flor, ¿qué sabemos de esas reuniones?
20: Fernando Grande-Marlaska y Yelma Saiz han instado al comisario Magnus Brunner a impulsar nuevas medidas legislativas en la Unión Europea para acelerar los procedimientos de retorno y asilo en crisis migratorias como la de Ceuta. Según ha informado Interior en un comunicado, Marlaska ha negado la existencia de movimientos secundarios de migrantes desde la ciudad autónoma a la península, una amenaza que llevó a Italia a establecer controles en puertos y aeropuertos a los viajeros españoles. El ministro también ha puesto de relieve el esfuerzo realizado por España para gestionar la situación. Ha reclamado que la Comisión contemple la excepcionalidad de Ceuta y Melilla en la definición del futuro marco financiero plurianual. Alberto Núñez Feijóo también se ha reunido con el comisario europeo, al que le ha mostrado su preocupación por la gestión del gobierno. El líder del Partido Popular le ha pedido que Bruselas medie para que Marruecos materialice su compromiso de aceptar la devolución de todos los migrantes y para que España acelere los procedimientos para el retorno.
2: Precisamente el Parlamento Europeo ha debatido y ha aprobado finalmente una resolución sobre la crisis de Ceuta. El texto recoge literalmente la profunda preocupación de la Eurocámara por la regularización masiva de migrantes del gobierno español y urge a Bruselas a analizar sus consecuencias en el espacio Schengen. La iniciativa, sin embargo, no ha recabado una mayoría para penalizar a Marruecos por su eventual responsabilidad en esa entrada masiva de migrantes. En declaraciones a esta casa, el eurodiputado del Partido Popular, Antonio López Istúriz, en el Buenos Días Madrid de Javier Fernández Mar Domingo, ha valorado así el mensaje que ayer lanzaba la presidenta de la Comisión Europea.
24: El gobierno de España, evidentemente, en ningún momento recurrió, a pesar de que desde Bruselas, a mí me consta y nos consta a todos, hubo numerosas llamadas, oiga, necesitan ayuda, necesitan soporte en un momento en el cual pues está habiendo una invasión de una zona de Europa. Esta es la raíz del problema, esto es lo que se está analizando y ese es el mensaje implícito de Ursula von der Leyen. Oiga, Ceuta es Europa, no lo pudo dejar más claro.
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2: 3 menos 20 de la tarde, la Operación Kitchen vuelve a la actualidad. La Policía Nacional ha identificado conversaciones entre la exsecretaria general del Partido Popular, María Dolores de Cospedal, y el excomisario José Manuel Villarejo, que podrían incriminarla de nuevo en esta causa, de la que ya fue exonerada. Los investigadores han enviado la información al juez del caso, Gonzalo Buch.
0: La clave está en que esta vez los audios ya no llegan solo como filtraciones periodísticas. La Unidad de Asuntos Internos los ha analizado durante 2 meses y los considera auténticos, después de cruzarlos con las agendas de Villarejo. En una conversación de septiembre de 2014, el excomisario habla con Cospedal de la operación sobre Bárcenas y de su chófer, Sergio Ríos, captado con fondos reservados. Villarejo plantea

0: convertirlo en policía para evitar que pudiera hablar en el futuro.
1: No me gusta dejar flecos, porque tengo experiencia en los flecos y siempre son malos.
2: Siempre.
1: En la época del GAL fue malo, siempre son malos. Este tío que nos ha estado dando información, hacerlo Policía Nacional.
2: Algo.
1: No vale. O sea, ¿entiendes? Le estamos dando todos los meses 2.000 euros. Da igual. Este tío lo hace Policía Nacional. Básico, y ya no puede hablar.
0: En los audios filtrados por Racuno, Cospedal afirma que sabía que Bárcenas tenía documentación comprometida y que esa documentación ya había sido intervenida y limpiada antes. Según recoge la transcripción policial, esa información se la había trasladado el presidente, dice, en referencia a Mariano Rajoy.
1: Perdona, yo no he tenido acceso porque no me han dejado. O sea, yo he...
2: Yo sé que antes habían encontrado y más o menos habían limpiado a este todo lo que tenía.
1: Bueno,
2: ¿no?
1: Bueno, pues eso, que yo preparé la operación.
2: Me lo ha dicho el presidente, no me lo ha dicho nada.
1: Bueno.
0: Los agentes también han encontrado coincidencias con una anotación sobre una deuda de 100.000 euros. Ahora será el juez Antonio Piña quien decida si estas grabaciones justifican nuevas diligencias contra Cospedal o contra otras personas.
3: Abrimos página económica con varias noticias del día que les vamos a contar de forma breve. El gobierno reúne a patronal y sindicatos para evaluar el impacto de la guerra de Irán.
0: Cita que reúne hasta ahora a los máximos responsables de la COE, Comisiones Obreras y UGT, junto a los ministros de Economía, Trabajo, Hacienda y Seguridad Social del Gobierno de España. La reunión tiene como objetivo hacer seguimiento del impacto económico y social de la guerra de Irán.
3: La AIREF eleva una décima su previsión de déficit público para este año.
0: Hasta el 2,7%. 106 décimas por encima de la estimación del gobierno y por debajo del límite que establece la Unión Europea del 3% del PIB. El motivo, asegura la presidenta de la Autoridad Independiente de Responsabilidad Fiscal, Inés Olóndriz, la vuelta de la bonificación al diésel y la revisión al alza del gasto de las comunidades, por lo que ve muy probable adoptar nuevas medidas.
4: En el mes de julio nosotros preveíamos un déficit para el año 2026 del 2,6%. Hoy ya vemos que se situará más en el 2,7%. Principalmente por nuevas medidas aprobadas, por el restablecimiento de la bonificación al diésel en septiembre y por la revisión al alza del gasto de las comunidades autónomas.
3: Sube el diésel y la gasolina.
0: Un 5 y un 3% respectivamente. La gasolina marca su precio más alto desde agosto de 2022 y el diésel vuelve a subir después del descuento de 20 céntimos de la semana pasada. De media, llenar el depósito cuesta más de 100 euros.
3: Y arrancan las obras del Valle Andaluz del Hidrógeno Verde.
0: Una planta de hidrógeno renovable de 300 megavatios en Palos de la Frontera. El proyecto denominado Nuba prevé movilizar más de 1.000 millones de euros con un impacto en el empleo de más de 8.000 puestos de trabajo. Pedro Sánchez, presidente del Gobierno.
5: Significan industrias que van a poder funcionar con menos emisiones de CO2. Significan unas 250.000 toneladas menos de emisión de CO2 al año a la atmósfera. Y significan más de 400 pequeñas y medianas empresas participando activamente en este proyecto.
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3: 20 millones de personas, el 42% de la población española, viven en comunidades autónomas que tienen servicios sociales deficientes, según la Asociación de Directores y Gerentes de Servicios Sociales. País Vasco, Castilla y León y Navarra obtienen la mejor calificación. En el extremo contrario, Extremadura, Cantabria y Murcia. Paloma Nolasco, buenas tardes.
7: Informe demoledor, buenas tardes, Elia. Lo bueno, que las comunidades autónomas aumentan su gasto. Lo malo, que reducen el porcentaje del Producto Interior Bruto que destinan a servicios sociales. Lo ideal sería al menos el 2%. José Manuel Ramírez, presidente de la Asociación de Directores y Gerentes de Servicios Sociales, dice que se puede lograr gracias a la nueva inyección económica del Gobierno a la dependencia.
8: El problema es si este 6.200 millones de euros va a servir para alegrar a los consejeros de Hacienda de las comunidades autónomas, produciendo un quebranto económico en el propio sistema, o va a ir directamente a los 2 millones de personas que son personas en situación de dependencia.
7: Hay que mejorar la ayuda a domicilio, que solo ha variado un punto desde el 2010. Más plazas en los centros de día, teleasistencia para las más de 700.000 personas que no disponen de ella, y aumentar la cuantía ahora de 261 euros de media que reciben las familias que asumen el cuidado en casa. la tarea se extiende a nuestra región, que aún no tiene un plan estratégico. Álvaro Revilla, coordinador del informe.
9: La Comunidad de Madrid no tiene un sistema ahora mismo de rentas mínimas que cubra las necesidades de la población más excluida o más en riesgo de pobreza. Y luego nos parece que, bueno, suspende también en la atención a la dependencia, que nos parece que también tiene que mejorar.
7: En todo el país, más de 250.000 personas esperan ser valoradas y 90 mueren al día antes de ser reconocidas.
3: La vivienda sigue abriendo la brecha generacional en nuestro país. El 65,6% de los jóvenes españoles aseguran haberse visto obligados a aplazar planes como emanciparse o formar una familia, según datos de un informe que hemos conocido hoy. Situado en los 30 años de media, la posibilidad de abandonar el nido familiar, Lucía Díaz.
10: La situación es especialmente difícil para los menores de 35 años. Solo el 38,5% tiene una vivienda en propiedad, mientras que 6 de cada 7 siguen viviendo con sus padres. Y precisamente 75,3% de los encuestados considera que sin ayuda familiar es imposible comprar una casa, tomando como alternativa el alquiler, que en Madrid supone el 44% de la emancipación. Pero se advierte que esta situación genera una trampa del ahorro imposible, porque el alquiler medio no baja de los 962 euros, haciendo inviable reunir la entrada necesaria para una vivienda en propiedad. Tampoco mejora para los propietarios. 66% de los hipotecados afirma que si hoy tuviera que comprar la vivienda donde reside, no podría permitírselo. Este complicado escenario obliga a los jóvenes a redefinir sus objetivos. Alejandro Gordón, director de comunicación de Family Watch.
11: Prefieren ampliar estudios, formarse laboralmente o triunfar laboralmente y viajar. Yo no creo que hoy tengamos más dificultades para formar una familia que en generaciones anteriores, pero sí que es cierto que ese establecimiento de prioridades hace que no sea muy compatible con emanciparse.
10: Los expertos plantean que es necesario incrementar la oferta, agilizar licencias y facilitar suelo.
3: La presidenta de la Comisión Europea ha presentado su propuesta para proteger a los menores en Internet, tras abogar por vetar su acceso a las redes sociales hasta los 13 años y aplicar restricciones desde los 13 a los 15. Esa propuesta se articula en torno a cuatro ejes. Informa desde Bruselas la corresponsal comunitaria de Onda Madrid, Lucía Tello.
7: La presidenta de la Comisión Europea ha explicado hoy esas nuevas restricciones a las redes sociales para menores.
12: No social media under the age of 13.
7: No habrá redes sociales hasta los 13 años. Ese es el punto central de la propuesta, pero también habla de limitar las cuentas de los adolescentes de entre 13 y 15 años a perfiles supervisados por sus padres. Y para todos los menores de 18 años, las plataformas deberán seguir el principio de seguridad desde el diseño.
12: Platforms must follow the principle of safety by design. No toxic or addictive features, no trap.
7: No habrá funciones tóxicas o adictivas ni trampas. Y las plataformas más grandes tendrán que presentar planes detallados de seguridad infantil por adelantado. Para verificar la edad de los menores de manera fiable, von der Leyen ha anunciado que se utilizarán herramientas certificadas como la que ofrece la Unión Europea. Una aplicación de verificación de edad que conoce los datos del usuario, pero únicamente comparte con las plataformas uno de ellos, su edad.
3: Repasamos con la ayuda de Julio César Cobos otras noticias que nos deja este día pendientes de las lluvias en el Mediterráneo. Valencia recupera la calma tras las tormentas torrenciales de las últimas horas. En Cataluña, las fuertes trombas de agua se han cobrado una víctima mortal.
13: Las clases están suspendidas en Valencia, Alicante y Murcia. Muchos vecinos volvieron a ver cómo crecía el cauce del Barranco del Pollo a su paso por Paiporta, haciéndole recordar lo peor de la Dana de hace 2 años. En algunos puntos de la provincia de Barcelona cayeron 100 litros por metro cuadrado, como el Garraf, el Vallés Occidental o la propia Ciudad Condal. La fuerte tromba se ha cobrado una víctima en la localidad de Olivella, la del conductor de un coche arrasado por la riada. A muchos vecinos no les llegó la alerta.
14: Personas que vivimos cerca de rieras, en principio todos tenemos ese conocimiento de que cuando llueve torrencialmente y ves que baja agua, no hay que cruzar nunca una riera.
15: Igual pensó que podía cruzar sin problema y lo intentó. Sí, llovía bastante, la verdad. Llovía bastante y no nos llegó la alarma. Bueno, a mí precisamente y a mi pareja no nos llegó la alarma en ningún momento.
3: Nueva agresión machista en Málaga. Una mujer de 35 años se encuentra hospitalizada en estado crítico después de que su pareja haya intentado estrangularla.
13: El hombre agresor poco después se ha quitado la vida, todo en presencia de su hija de 12 años. Ha sido la niña la que ha llamado a emergencias 112. Ninguno de ambos estaba en el sistema Biogen.
3: Los trabajadores de las oficinas de correos vuelven a movilizarse por la falta de personal y en demanda de mejoras laborales.
13: Quieren rejuvenecer la plantilla y mayoría de contratos parciales en las oficinas, donde se concentra el 70% de estos trabajadores. El sindicato CESIS señala que no se cubren jubilaciones ni bajas médicas y amenazan con una gran concentración en Madrid el 30 de septiembre.
3: Canadá celebra la propuesta de ser miembro asociado de la Unión Europea. Ayer abría esa puerta la presidenta de la Comisión, Ursula von der Leyen.
13: El primer ministro canadiense, Mark Carney, ha escenificado su acercamiento a la Unión Europea en un discurso pronunciado este jueves ante el Parlamento Europeo, en el que ha subrayado que Canadá y Europa son más fuertes juntos.
3: No opina lo mismo el presidente de Estados Unidos. Donald Trump amenaza a la Unión Europea con aranceles muy elevados si Canadá finalmente es miembro asociado europeo.
13: Ha sido muy tajante Donald Trump. Ha dicho que cortará el comercio con un gran aliado como Europa. Canadá, según el mandatario norteamericano, es un socio comercial pésimo.
16: Si hacen eso, si considero que se trata de un acto hostil, impondré aranceles muy elevados que obstaculizarán el comercio con Europa en muchos ámbitos. Así que si hacen eso, si Europa lo hace con mala intención, si es con buena intención, no hay problema. Si es con mala intención, impondremos aranceles muy elevados a Europa.
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3: Madrid calienta motores para los primeros conciertos de Shakira que arrancarán mañana en el Iberdrola Music. Sin embargo, no es la única cita musical de este fin de semana en la capital. Quienes esta mañana han pasado por la Puerta del Sol se han encontrado con una sorpresa. Raquel Ruiz nos desvela cuál. Buenas tardes.
23: ¿Qué tal? Buenas tardes, Elia. Enseguida os cuento todos los detalles, pero antes os doy una pista. Os enseño cómo ha sonado la Puerta del Sol esta mañana.
24: Solo con mirarnos basta.
23: Escucháis a Ignacio, Elia. Él es uno de los artistas invitados al festival El Jardín de las Delicias y, para sorpresa de sus fans, hoy algunos han tenido el privilegio, sin esperarlo, de disfrutar de sus canciones en la Puerta del Sol.
25: Lo conocía y la verdad que es una grata sorpresa.
26: Claro, porque sin esperártelo estar aquí
25: sí, sí,
26: en primera fila.
25: Sí, sí,
27: claro,
25: sí,
27: aparece
25: sí,
27: de repente un bus y se baja una guitarra y un chico a cantar y nos hemos quedado sorprendidos.
25: Sí, la verdad que es una maravilla. La verdad, un regalo del día, vamos.
26: Sí, la verdad que sí.
23: Detrás de este concierto, cierto, sorpresa está la MT y todo para recomendar llegar en transporte público al festival. El primero en dar ejemplo ha sido el cantante Ignacio.
28: Yo es cierto que me dedico a la música y mucho de mi trabajo está en mi casa, pero cuando me tengo que mover a algún estudio y tal, siempre. Además, creo que Madrid es una ciudad muy agradecida para viajar en bus, porque es muy bonita.
23: Ignacio es un referente musical para muchos jóvenes y de ahí que el delegado de Movilidad, Borja Caravante, haya agradecido sus palabras.
29: Si conseguimos que llegue ese mensaje a más gente, si conseguimos que llegue a los jóvenes y que, por tanto, haya un compromiso mayor en la movilidad sostenible, pues yo creo que habremos cumplido el objetivo de ese tipo de campañas de comunicación.
23: La recomendación, por tanto, es llegar hasta el recinto situado en la Universidad Complutense en transporte público, la línea 6, es una opción y, además, con motivo del festival, el ayuntamiento facilitará lanzaderas gratuitas desde Moncloa para garantizar la movilidad de los 60.000 jóvenes que van a acudir a este evento.
3: y quiero volver. Vamos con más propuestas de este día.
0: Si nadie lo entiende, voy a hacer.
3: Las que ha recopilado y reunido Lucía Díaz, buenas tardes.
1: Buenas tardes. El Nudo Gordiano regresa al Teatro Español después de agotar sus 36 funciones la temporada pasada. Eva Rufo y María Morales se meten en la piel de una profesora y la madre de uno de sus alumnos, enfrentadas tras una tragedia ocurrida en una comunidad escolar. Lo que comienza con una conversación acaba convirtiéndose en un choque de reproches y culpa.
2: La infancia no es un estado suspendido de la inocencia, es la pérdida de la inocencia.
4: ¿Quieres para ellos algo que es imposible?
5: Que estén protegidos.
4: ¡Que sean inocentes!
5: ¡Me equivoco!
4: ¡Sí, te equivocas!
5: ¡Dios mío!
1: En cartel hasta el 25 de octubre en la Sala Margarita Xirgú. Desde hoy hasta el 4 de octubre, el Teatro Circo Price celebra el mes del payaso, coincidiendo además con el 50 aniversario del fallecimiento de Fofó. Habrá humor, acrobacia, música y teatro físico con compañías como Bes de Foire, Rana Teatro Angoutas y Pepa Plana. Y también habrá espacio para aprender sobre este oficio, con la fórmula de Clown, una conferencia y taller de Fausto Ansaldi. El ciclo terminará con la gala Sunny Clown los días 3 y 4 de octubre, una cita solidaria que recauda fondos para llevar el trabajo de los payasos a los hospitales madrileños. Si os interesa la historia naval, échale un ancla a este plan. Arganzuela acoge desde hoy la exposición Álvaro de Bazán, el relámpago de la historia. Lola Navarro, concejala del distrito.
8: Es una exposición realizada con un lenguaje contemporáneo, pero respetando el rigor histórico de la figura de Álvaro de Bazán. Sin duda, el almirante más importante de España, casi de todos los tiempos, que celebramos en su 500 aniversario.
1: La muestra combina documentación y mirada artística para recorrer sus gestas navales, su papel histórico y también su dimensión humana, visitable en la sala de exposiciones de la Lonja hasta el 16 de octubre. Esta tarde, The Music Station Príncipe Pío acoge una nueva edición de Hondo, bajo el lema La Gran Tanganada, Flamenco y Raíz. Quique Morente, Remedios Amaya o Pastora Galván son algunos de los artistas que compartirán escenario en una propuesta que rompe con el formato tradicional. Músicos y artistas conviven en un único espacio y la actuación se desarrolla de manera continua. Una noche para escuchar tradición, pero con una mirada contemporánea y sobre todo para vivir el flamenco como encuentro. La moda sale de las tiendas y toma las calles. Vuelve la Vogue's Fashion Night Out con Ortega y Gasset como epicentro. Desde las 6 de la tarde de hoy, el público podrá acercarse a los espacios de las distintas marcas para descubrir sus novedades, participar en actividades de belleza y moda, hacerse fotos en los photocalls y disfrutar de experiencias especiales. Como novedad, el recorrido se amplía hasta Velázquez, donde habrá un escenario con actuaciones gratuitas hasta las 11 de la noche, entre ellas las de Lala Love You, Cat Eyes y Gala Durán. Y con el principio de algo, os dejamos.

Esto no es el principio de algo, es el final de las noticias de las dos aquí en Onda Madrid. Lo que llega ahora es Javier Peña al frente de Madrid Trabaja. Nosotros, ya saben, les esperamos de nuevo mañana a las dos. Feliz tarde.

Muy buenas tardes. Hay personas que entran como elefante en una cacharrería. Así que si habéis escuchado un ruido, es una de esas personas. No voy a decir más y no miro a nadie. Si nos están viendo desde

bueno, que están en vigor y que necesitan las aclaraciones que propugna el Real Decreto que aprobó el Consejo de Ministros la semana pasada y se publicó este martes. Y me ha llamado la atención uno de los aspectos que quizá no es de los que más se está comentando en los medios de comunicación, pero que sí me parece también muy relevante, y es la necesidad de justificar por qué se hace un contrato temporal y no indefinido. Y eso también tiene que aparecer, la justificación en el contrato, si no he leído mal el decreto. Claro que también es posible, porque con ese lenguaje cualquiera se entera. En fin, va a dar mucho que hablar seguramente. Va a ser seguro que motivo de muchas dudas de las que nos vais a enviar los jueves para que aclaren los abogados laboralistas de Aznala, abogadas laboralistas en su mayor parte. Y de momento lo que hago es darte la bienvenida a Madrid Trabaja y vamos a estar juntos hasta las 4 de la tarde.

0: Hubo un tiempo en el que Laura Van Gorp tuvo un contrato temporal en
1: Eso
0: este
1: es.
0: Programa.
1: Yo no iba a decir nada, pero...
0: No iba a decir, pero ya
1: Pero
0: sé
1: ya
0: yo.
1: Que tú has abierto el melón, sí, sí.
0: Bueno, habría que justificar por qué.
1: Bueno, todo tiene su justificación y es como debía ser.
0: Hombre, es que aquí cumplimos, estaría...
1: Ojo, estaría bueno, sería de guasa, vaya. Pero nada, ahora estoy indefinida.
0: ¿Ah, sí?
1: Sí.
0: ¿Y cómo lo has conseguido? Cuéntame.
1: Siendo muy buena, como los niños.
0: Pensé que iba a decir, siendo una profesional como la copa de un pino que se viste por los pies.
1: Estaría un poco feo que yo me llamase profesional. Entonces yo me he ido por la vía de que he intentado ser buena persona.
0: Bueno, pero aquí estamos en un ámbito laboral, entonces lo de buena persona...
1: Pues tú me dirás entonces bien, si es profesional.
0: Está muy bien... para nuestra vida, bueno, también para la vida laboral, pero digamos que al final, si tuvimos que contratar por buenas personas, pues...
1: Ya lo sé, por eso yo espero estar indefinida por ser una gran profesional y seguir aprendiendo día tras día porque uno nunca deja de aprender, ¿verdad?
0: Mírala, qué redicha es la tía. Manu del Valle, dile algo.
2: ¿Qué tal? Buenas tardes. Casi lloro con sus palabras. Me he contenido.
0: Ha sacado porque... el pañuelo.
2: Sí, a punto.
0: He visto ahí.
1: Para quien no lo vea, le está cayendo así la lagrimita, pero la está absorbiendo. Digo, como en los cómics, lo típico de...
0: Sí.
1: Y se
2: qué gran
1: a meter
2: discurso
1: la
2: de mi Laura Van Gorp, mitad belga, cuarto alemana.
0: Es que está, y sobre Gracias. Todo que es que está recién graduada. Entonces, viene todavía con la emoción que se deriva del acto de graduación de la semana pasada.
1: Eso es.
0: En mi universidad, que es la Universidad Complutense.
1: Que ahora también es mía. Compartimos universidad. Otras cosas no, Javi.
0: No. ¿Me quieres decir algo?
1: Sí, como por ejemplo la botella de agua, cada uno tiene que tener la suya, los bolígrafos, los papeles, ¿verdad?
2: Su espacio. Siempre
0: y cuando te refieras a eso y no a otras cosas, que dejémoslo ahí.
1: Silencio incómodo.
2: Bueno, lo habrán sentido en su casa y todo el silencio.
1: Yo creo que están en su casa.
0: Como un puñal. Silencio que es como
2: frío.
0: Un puñal.
1: Están con cara de, por Dios, que alguien les calle ya.
0: Ya.
1: Que sigan adelante.
0: Pues mira, les voy a callar yo. A ellos, que no a mí. Bueno, Manu, tenemos redes sociales.
2: Redes sociales tenemos en X, @MadridTrabajaOM y en LinkedIn, Facebook, TikTok e Instagram, Madrid Trabaja.
1: ¿Y qué es X?
2: X es el antiguo Twitter.
1: Gracias.
2: La del pajarito.
0: Pero si es que ella tiene veo puñaladas.
2: Te diré una cosa, que ella mucho alardea de mitad belga, cuarto alemana, pero la mitad malagueña, ¿qué?
1: Bueno, también, pero es que esa va en el cuarto español. O sea,
2: hay otro
1: que
2: cuarto
1: dividir
2: español
1: bien.
2: ¿De dónde es?
1: No. O sea, si soy medio belga, cuarto alemana, solo queda un cuarto rellenar el círculo.
0: Ella lo que te quiere decir es que lo mismo que dice que es belga y no te dice... mitad de Bruselas, mitad de, o sea, cuarto de Hamburgo y cuarto de Málaga, se refiere a los países.
1: Entonces,
0: todo países o todo ciudades, ¿no?
1: Muchas gracias, Javi. Me he sentido apoyada.
2: Ella como Eurovisión.
0: Bueno, pues dicho esto, tenemos ofertas de trabajo que compartir contigo. Y empezamos con El Corte Inglés, que busca operarios de logística para sus

0: Almacenes de Valdemoro.
1: Atención, porque el contrato es ya para la campaña de Navidad. Hay jornadas completas de lunes a viernes en horarios diurnos y nocturnos. También hay posibilidad de jornada parcial los domingos, festivos, lunes o martes. El lugar de trabajo es el centro logístico en Valdemoro y hay posibilidad de ofrecer rutas de autobús en determinados puntos de Madrid. Valoran que tengas experiencia en logística y carnet de carretillero.
0: ¿Y te has quedado muerto cuando has visto lo de la campaña de Navidad?
1: Esto es como María Carey. ¿Qué? Pasa el verano y la descongelan. El Corte Inglés igual.
0: Bueno, quien busque trabajo para la campaña de Navidad ya tiene que ponerse a ello, bien sea en logística o donde sea. Pero bueno, sigamos. El Ayuntamiento de Madrid ofrece 7 plazas de auxiliares de salvamento y socorrismo.
2: Deberás tener el título de graduado en ESO, FP o equivalente, además de la acreditación específica de socorrista. El sistema selectivo es de oposición pura y consta de un único ejercicio obligatorio y eliminatorio, eso sí, de carácter teórico-práctico. Tendrás hasta el 8 de octubre para presentar tu solicitud.
0: Buscan fontaneros en el Molar.
1: Ofrecen contrato indefinido a jornada completa en horario flexible entre la franja horaria de las 9 de la mañana y las 7 de la tarde. El salario es de 2.000 euros brutos al mes con incentivos y complementos. Es esencial que tengas carnet de conducir B y se valora el tipo C, experiencia de al menos 2 años, conocimientos de ofimática básica y disponibilidad para incorporación inmediata.
0: Hay una convocatoria en el Ayuntamiento de Colmenar Viejo para 5 plazas de trabajador social.
2: Además de los requisitos habituales, deberás tener el grado o diplomatura en trabajo social y el proceso de selección es por oposición pura, con un test y un ejercicio práctico. El plazo para inscribirte termina el 15 de octubre.
0: Ofertan una plaza como ayudante electricista en Alcalá de Henares.
1: Se ofrece un contrato indefinido a jornada completa de lunes a viernes. El salario será de 1.400 euros brutos mensuales y deberás tener la formación en grado medio de instalaciones eléctricas o titulación similar, además de experiencia previa y carnet de conducir. Tienes hasta el 30 de septiembre para presentar tu solicitud.
0: Se requiere de un mozo de almacén en Las Rozas.
2: Buscan un profesional para funciones combinadas de mozo de almacén y dependiente de frutería. Ofrecen contrato indefinido a tiempo completo con turno partido. El salario se establecerá según convenio y deberás contar con el carnet de conducir tipo B y estudios primarios. Tienes hasta el 17 de noviembre para presentar tu solicitud.
0: Si te interesa cualquiera de estas ofertas de empleo, cumples con los requisitos, visita la página web de Madrid Trabaja y dentro de ella están las ofertas en las del 17 de septiembre.

0: Y empezamos el programa, primero de todo saludando a nuestro invitado con el que vamos a hablar dentro de unos minutos de un evento que ya es tradicional, lo vimos anoche con, bueno, ayer tarde con intensidad, que es la concesión de los 16 premios, de 16º aniversario de los premios Emprendedoras. Ángel Niño, concejal de Innovación e Emprendimiento del Ayuntamiento de Madrid, bienvenido.
1: Buenas tardes, la verdad que esto empieza a ser tradición, ¿eh?
0: Sí.
1: Nos vemos en la entrega de premios.
0: Y además bonita tradición.
1: Hay que mencionar para todos los que nos escuchan que yo doy mucho valor a la gente que está en el jurado y aquí esta persona que presenta esto es uno de los jurados más fieles que tenemos, con lo cual muchísimas gracias, Javier, una
0: vez
1: más.
0: Y además que lo pasamos bien, quiero decir, que hay gente que puede decir, oye, pues son muchos proyectos, ahora daremos datos y demás, pero hay tanto talento que uno se queda con esa parte, es decir, es que descubrimos talento, aprendemos de muchas emprendedoras y yo creo que merece la pena, desde luego.
1: Bueno, y luego la pasión que se vive, es decir, al final la pasión y la ilusión que se vive de las emprendedoras en esas fases iniciales. Y mira, te cuento una anécdota que ayer viví en el evento. Una persona, sí, no voy a decir su nombre para que no se enfade luego, me dijo, oye Ángel, esto es la leche, he descubierto empresas y sectores que no sabía ni que existían. Y digo, ya, es que este es el emprendimiento, buscar, claro, nichos de mercado nuevo y soluciones nuevas a problemas que tenemos todos en el día a día. Por lo tanto, sí, aprendizaje, diversión y pasión, yo creo que, claro, es magnífico.
0: Pues permíteme, porque tenemos también al teléfono una persona que tú conoces bastante bien, que es colaboradora habitual del programa, como tú lo serás el día que dejes la política, ya te lo digo.
1: Todo llega, todo llega.
0: Es Eva Blázquez.
1: Ah, hombre, ¿qué tal, Eva? ¿Cómo estás?
2: Hola, ¿qué

0: tal. Lo que pasa es que mi paso por la política fue mucho más breve, ¿eh? Fue un suspiro casi, ¿eh?
1: Bueno, yo te diré que además los oyentes de Madrid Trabaja te lo agradecen mucho, ese paso breve. O sea, quiero decir que...
0: Porque era tan mala que era mejor que me fuera.
1: No, no, mira que eres, ¿eh? Mira que eres. No, casualmente porque eres una colaboradora imprescindible en este espacio y eso que hemos ganado los oyentes de Madrid Trabaja teniéndote con nosotros.
2: Oye, Eva, además te puedo decir que las veces que vengo aquí a estudio siempre te escucho, ¿eh? La próxima vez que vengas a estudio a ver si vienes, a ver si vienes.
0: Es cierto, pues casi voy hoy, pero bueno.
1: Eso te iba a decir, digo, ha estado a punto de caer, pero bueno, en fin. Oye, vamos rápidamente, que conteste Eva un par de preguntas que enseguida vamos a hablar con Ángel y con la ganadora del primer premio de emprendedoras de este año. Bueno, primero de todo, los caminos que
3: las tienen. Dudas en el correo dudas@madridtrabaja.es o un mensaje de WhatsApp al 652-868099.
1: Y precisamente, bueno, repite que te has quedado
3: 652-868099, que también pueden mandar
1: notas de voz, que además no es habitual, Eva, pero mira, hoy tenemos una nota de voz, entonces, si te parece, vamos a escucharla.
4: Me gustaría que me informaran si se tiene derecho a los 5 días de cuidado de persona enferma cuando se le ha dado el alta hospitalaria, pero no el alta médica, y debe persistir los cuidados en el domicilio. En mi empresa nos lo niegan, pero yo creo que mientras persista la enfermedad tiene derecho al cuidado de los 5 días.
1: Esto hay una serie de conflictos tremendos entre las empresas y los trabajadores.
0: Sí, además hay mucha jurisprudencia, quiero decir, se va mucho a los tribunales por estos temas, pero bueno, en este caso yo creo que tiene razón la persona que nos deja la nota de voz, porque todavía requiere esa persona el cuidado efectivo, o sea que yo creo que no hay duda, porque de hecho incluso a veces estos 5 días se pueden dar cuando no hay intervención quirúrgica, quiero decir, sin una intervención quirúrgica, por ejemplo, sin hospitalización, y también te lo concederían. Quiero decir, no es necesario la hospitalización siquiera. Lo importante aquí es que alguien esté enfermo y que necesite cuidado, con lo cual, si sale y continúa necesitando cuidados, yo creo que no hay ningún problema, vamos, que 5 días... Y 5 días.
1: Perfecto. Segunda pregunta.
3: La segunda, que es tradicional. Dice, mi empresa me ha avisado de que me van a despedir el día 28 de mayo, con la consiguiente indemnización. Por otro lado, me ha salido un trabajo...
1: 28 será de septiembre.
3: De septiembre será. Me ha salido un trabajo para comenzar el próximo día 10. Pero si me despido yo, no recibiría la indemnización. ¿Es posible trabajar en 2 empresas a la vez durante esos 18 días?
1: A ver.
0: Pues lo que se llama pluriempleo de toda la vida, ¿no? Que tú puedes trabajar en 2 empresas a la vez, no hay ningún problema. La indemnización no tiene nada que ver con estar en una empresa o en 2. Es decir, tendrá que cortar la relación con la primera, extinguir la relación, y ahí tendrá derecho a su finiquito, indemnización, etcétera, dependiendo del caso, y con independencia podrá, si compagina los horarios, estar en otra empresa. La única cuestión es que tiene que avisar a las empresas por el tema de las bases de cotización, y también hay que avisar a la Tesorería General de la Seguridad Social que estás trabajando en 2 empresas. Pero quitando eso, lo demás, por supuesto, se puede hacer.
3: Yo este mismo mes de marzo estuve pluriempleado en 2, haciendo 8 horas y 8 horas, 16 horas, una semana.
0: Madre mía.
1: Y aquí ha sobrevivido, ¿eh?
0: Aquí ha sobrevivido. Yo eso nunca lo entiendo, ¿eh? Porque las normas de prevención de riesgo, no sé, incluso alguien podría hacer, no se prohíbe, ¿eh?
1: Ya.
2: Yo estuve un año y medio trabajando en 2 empresas al mismo tiempo. Con eso os digo todo. Mejor no recordar aquellos tiempos pasados.
1: Se puede. Otra cosa es que se deba.
2: Sí, acabas bastante cansado, ¿eh?
3: Una semana está bien. Sí.
2: Llegas año y medio. Los domingos a casa diciendo, no quiero hablar con nadie.
1: Indiscreto, ¿qué edad tenías? Porque eso
2: tenía,
1: creo que también...
2: 23.
1: Claro, es que con 23...
0: Bueno, joven.
1: Con
0: así
1: 23
0: se puede
1: hacer. Otra cosa es ya...
0: con otras edades.
1: Con otra edad, no vamos a decir
2: pero,
1: edades.
2: Escucha, vamos a ver, los 40 no son los nuevos 20, pues ya está.
1: Bueno,
0: yo creo que lo decimos, vamos, para el fin.
1: Para autoanimarnos, Eva.
0: Exactamente, para autoanimarnos.
1: Pues Eva, enseguida hablamos contigo y con nuevas preguntas de los oyentes, ¿vale?
0: De acuerdo, hasta luego.
1: Bueno, Ángel, premio Emprendedoras, 16 años. ¿Qué balance haces? Porque creo que ha sido la edición con mayor número de candidatas en cuanto a número, y luego me referiré a la calidad, porque me parece que también ha ido una cosa de la mano de la otra.
2: Sí, bueno, en primer lugar, a la calidad seguro que te podrás referir tú mejor que yo, porque has conocido todos los proyectos. Yo al final he conocido solo los últimos finalistas y evidentemente el nivel era altísimo. Se han presentado 174 emprendedoras, una vez más récord. Yo creo que esto tiene mucho que ver con el cambio que hemos hecho con los premios, buscando 11 galardones que sean accesibles dentro de un sector en concreto o dentro de un nicho en concreto, y luego 3 ganadoras per se. Luego, al apoyo que dais en los medios, la verdad es que, mira, yo te voy a contar una ganadora, no voy a decir de qué año ni nada, pero me dijo, mira, yo he ganado el South Summit y he ganado el Premio Emprendedoras y he tenido más repercusión mediática con el Premio Emprendedoras que con el South Summit, con lo cual ahí evidentemente eso tenéis mucho que ver y yo creo que es fundamental. Y luego una de las reflexiones que al final, pues ya llevamos años, ¿no?, aquí en los premios, y nos damos cuenta cómo las tendencias van definiendo tanto nuestra forma de vivir como el emprendimiento también. Ahora está muy de moda, de hecho yo creo que ya mucha gente que nos escucha, pues oye, este lifestyle, que si tengo que ir al gimnasio, que si no puedo estar gordito, que si sí. Quiero vivir mucho, que si las arrugas ya no me quedan tan bien. Oye, pues si te fijas, muchas de las chicas que se presentaron, sector de la salud. Dos de las finalistas, dos de las ganadoras, sector de la salud. Yo creo que ahora esa tendencia parece que viene en el emprendimiento. Enlaza muy bien con el vivero que vamos a abrir en Hortaleza, que yo creo que esto es una buena noticia también, pero sí que te da un poco que pensar. Es decir, al final, sí, oye, sí. Cómo el emprendimiento también va buscando esos nichos en función de la moda, por llamarla así, que se ponga.
1: Sin ir más lejos, yo que llevo de jurado, pues ya no me da la cabeza para saber si eran 4 o 5 años de jurado. Y sí es verdad que se ha notado una evolución en el área de salud impresionante. Es verdad que ya en su momento tuvimos proyectos que incluso ganaron el premio Emprendedoras como Aileen,
2: me acuerdo.
1: Que tiene que ver con el mundo de la salud, pero digamos que eran una gota en la inmensidad de candidatas y demás. Y sin embargo, ayer, segunda y tercera, tienen mucho que ver con la salud, el medio ambiente, que ahora hablaremos, que
2: sí,
1: tiene mucho
2: supuesto.
1: Que ver la ganadora con este ámbito.
2: Un proyecto también super guay para cuando me vaya al campo, ya sabes,
1: total,
2: tengo que hablar con la emprendedora.
1: Total. Y luego, fíjate, yo no sé, espero que no se moleste por la maldad que voy a contar, que voy a decir, ¿vale? Pero sí que tuvo un espacio muy interesante en el evento de ayer. Las impulsoras de Autocine, me pareció súper interesante, además cómo han ido evolucionando el proyecto y demás, pero sí que reflexionábamos el jurado y decíamos, pues fíjate que ese proyecto a lo mejor en la actualidad, siendo un proyecto de verdad impresionante, o sea que no le quita importancia, pero es verdad que ahora hay proyectos todavía mucho más, y ahora veremos a la ganadora de este año, que son fruto de años de investigación, que tienen su parte tecnológica, su compromiso con el planeta, etcétera, etcétera, que a lo mejor hace 10 años pues no se tenía tan presente, ¿no?, a la hora de valorar los proyectos.
2: Bueno, en primer lugar, hablé con Tamara, yo con Tamara me llevo bien, que es una de las dueñas de Autocine, y efectivamente ella me dijo que ella ganó en la fase de ideas. Esa
1: claro.
2: Fase ahora ya no está. Pero sí que es cierto que a lo mejor también tiene que ver que de aquellas se presentaban menos emprendedoras,
1: claro.
2: También se presentaban solo de la Ciudad de Madrid,
1: eso
2: recuérdalo,
1: es.
2: Y el premio era 15.000 euros a repartir entre 3. Ahora tenemos la puerta abierta a todas las emprendedoras de España, los premios son 100.000 euros, el apoyo mediático por vuestra parte es espectacular, con lo cual, evidentemente, la categoría no la podría comparar.
1: Claro.
2: Y mira que podría hacerlo y saldría ganando, pero creo que son tiempos diferentes y también es cierto que el emprendimiento del 2016 no estaba igual que está ahora.
1: Entonces, ha evolucionado muchísimo y yo creo que cada vez es más palpable que en la Ciudad de Madrid ha habido una evolución tremenda. No solamente gracias a los emprendedores madrileños, sino gracias a lo que aprendemos, por ejemplo, de emprendedoras que vienen de otras partes del país.
2: Mira, te podré decir que una de las 3 ganadoras, estuve hablando a posteriori con ella, bueno, estuve hablando con las 3, pero me hizo mucha gracia, dice, mira, yo no soy de Madrid, soy de otra provincia, ella es de Valencia, me dijo. Y solo estoy aquí en Madrid porque mi novio es de Madrid, es emprendedor y nos pasamos toda la semana en Madrid porque dice que el ecosistema de Madrid está muy por encima del resto. Con lo cual, ese efecto tractor
1: sí,
2: del que venimos
1: exacto.
2: Hablando siempre del ecosistema, el
1: eso
2: ecosistema,
1: es.
2: El ecosistema, pues al final funciona, claro.
1: Claro.
2: Que sí.
1: Pues ella también es valenciana, pero no es la misma de la que
2: no,
1: estás hablando.
2: Es otra.
1: Porque es Elena Moreno, que es directora de Me Creo Engineering. Espero pronunciar bien el inglés, que es que yo el inglés lo llevo fatal. Elena, ¿qué tal? Enhorabuena.
5: Hola, buenas tardes. Pues muchas gracias. Muy emocionada todavía y bueno, siento un gran honor.
1: Bueno, un gran honor que es fruto de cuántos años de investigación, porque esto no ha, me creo, no ha nacido de la noche a la mañana.
5: No. La empresa es joven porque la empresa pues se crea hace pues en el 2023. Uh-huh. Pero bueno, es el resultado de 23 años de investigación científica e industrial. Sí que es verdad que la empresa es joven, pero bueno, el equipo, pues somos ya un...
1: veteranos.
5: No somos tan jóvenes, sí, ya somos bastante, bueno, bastante más veteranos.
1: Sobre todo tu compañero y tú, no sé si hay alguna persona más, pero erais dos y no tengo... Vamos, si no escuché mal la referencia que hiciste ayer en el discurso cuando recibiste el premio.
5: No, efectivamente. Mi socio, que ha sido mi responsable también de I+D en mi aventura profesional uh-huh. anterior, que es de donde viene, pues ha cofundado conmigo Mecreo. Él se llama Miguel, yo me llamo Elena y creo de creer, de innovar, de inventar. Sí, Mecreo. Sí.
1: Bueno, 23 años de investigación, pero habéis comido durante esos 23 años.
5: Afortunadamente. Sí, mira, esto empieza en el año 2004 por avatares de la vida. Yo soy ingeniero industrial y trabajaba en automoción, no tenía nada que ver. Mm. De hecho, quiero hacer una referencia porque yo empecé mi carrera profesional, yo la empecé en Madrid. Entonces, uh-huh. le tengo un cariño muy especial a Madrid. Estuve trabajando en Torre Picasso, en una empresa que se llama Accenture, que entiendo que claro. todo el mundo
1: sí.
5: conoce. Sí. Bueno, pues ahí empecé, ¿no? Entonces, con otros derroteros que no tenían nada que ver. Bueno, pues en el año 2004 cae en mis manos una idea, un concepto, y bueno, pues soy el ingeniero que diseñó, planificó y he liderado durante 2 décadas pues la primera planta de producción de materiales biodegradables compostables de la península ibérica.
1: Bueno, y a partir de ahí, la solución que proponéis... sirve para reutilizar, si no entendí mal, los plásticos en el propio campo, ¿no?
5: No, que va. Ahí lo que hemos ideado durante todos estos años de investigación, de desarrollo, de hacer las cosas sobre todo mal, y hemos aprendido a lo que no funciona. Bueno, pues una vez, un día, nos fuimos a dar una vuelta en el año 23, nos fuimos a dar una vuelta por Andalucía y nos dimos cuenta de la cantidad de residuos agrícolas del olivo.
1: Sí.
5: Claro, España es el mayor productor de aceite de oliva del mundo.
1: Sí.
5: Bueno, pues imagínate la cantidad de residuos de la producción del aceite de oliva y la cantidad de residuos de poda, de hojas, de la cosecha pre y post cosecha.
1: Sí.
5: Entonces dijimos, ¿por qué no unimos nuestra tecnología de biomateriales, nuestro conocimiento de formulación y de hacer materiales alternativos al plástico tradicional con esta fuente de materia prima, uh-huh. que ahora mismo no se está haciendo nada? Bueno, pues entonces lo que ideamos fue una tecnología, un modelo tecnológico que transforma el residuo agrícola en un material biodegradable compostable que se puede transformar en artículos plásticos como el film de cobertura. Lejos de ser un plástico tradicional, lo que es un material que no solamente es biodegradable y compostable, lo cual significa que acaba siendo fertilizante, sino que es activo, es inteligente, incrementa los nutrientes y los carbonos del suelo y lo hace más fértil.
1: Yo ayer, Ángel, el comentario que escuchaba de muchas personas que no tenían que ver con el premio es ¿cómo se les ha ocurrido estas ideas a estas emprendedoras?
2: Es verdad que lo dice, pero tú ya tienes que estar acostumbrado. Es que hemos visto un montón de emprendedoras con unas ideas fantásticas.
1: Pero por eso me gusta hablar con gente a la que le pilla un poco más de nuevas el asunto, porque claro, ese era el primer comentario. El segundo comentario, Elena, era... qué talento tenéis, ¿eh? Porque al fin y al cabo yo creo que también tenemos que recoger esa parte del premio que consiste en reivindicar el papel de la mujer y tú eres un clarísimo ejemplo en territorios que muchos creen exclusivos de hombres cuando vemos y comprobamos con tu experiencia que no es así.
5: Efectivamente, es que una de las cosas que nosotros hemos tenido siempre en mente, mira, yo vengo de una estructura en la que he sido la única mujer directivo en 32 socios, ¿no? En 32 hombres. Entonces, siempre he tenido, bueno, pues un adicional a demostrar, a luchar, y eso ha sido así. Entonces, en el campo aún es más manifiesto.
1: Totalmente.
5: Entonces, Claro, entonces no solamente nosotros transformamos el residuo en agricultura de futuro y salud, sino que queremos demostrar también que la biotecnología y sobre todo la sostenible se escribe en femenino. ¿Por qué no una mujer es capaz de hacer cosas fantásticas igual que un hombre? No se trata de ser no. una cosa u otra, se trata de capacidad, de esfuerzo, de rigor, de disciplina, de

0: ilusión y de querer hacer un cambio y liderar ese cambio y romper barreras, sobre todo romper barreras.
1: Claro, porque al final, Ángel, seguro que tenemos en nuestra audiencia muchas chicas jóvenes que de pronto escuchan esta experiencia que nos traslada Elena y dicen, oye, pues es que resulta que podemos emprender, resulta que podemos dedicarnos a ámbitos científicos que parecen vedados para las mujeres, ¿no? O tecnológicos, que también hemos visto en el segundo y tercer premio, mujeres que impulsan startups que tienen que ver, como tú decías, con el mundo de la salud y que es ciencia al final, ¿no?
2: Eso es. Bueno, yo ya sabes que soy un fiel defensor de los premios emprendedoras y de hecho siempre me toca justificarlo muchas veces, porque bueno, porque en el mundo de la política hay que justificarlo todos, porque que me dicen, oye, ¿por qué el premio emprendedora solo es para mujeres y no es para todos? Esa es la pregunta que me hacen todos los años cada vez que lo meto en presupuesto. Y siempre digo lo mismo, mira, el emprendimiento femenino en Madrid está en torno al 20% aproximadamente, en el resto de España está en torno al 12%. Eso es por múltiples causas. Una de ellas, todos la conocemos, yo soy ingeniero también, pues en mi clase éramos 100, pues a lo mejor había 8 chicas. Esto,
1: Claro.
2: pues ahí contra eso no puedo luchar.
1: Sí,
2: Una
1: sí, sí.
2: pena, pero contra eso no puedo luchar.
1: Bueno, pero se puede luchar de cara al futuro,
2: Sí,
1: es
2: para el
1: decir,
2: futuro. De hecho,
1: para.
2: lo hacemos
1: Claro.
2: con algunos programas, pero o sea, eso es lo que hay. Entonces, claro, hay cosas que no puedes cambiar, pero sí que puedes cambiar una cosa y es crear nuevas referentes. Al final, uno de los puntos que hay que tener muy en cuenta es que la gente elige la carrera que va a estudiar o su vida profesional en función de lo que le gusta, pero también en función muchas veces de los referentes que tiene.
1: Claro,
2: Entonces, lo que
1: claro.
2: nosotros queremos crear con estos premios, y por eso tenemos tantas ganadoras, es muchas referentes en muchos sectores, para que se animen las chicas que en el futuro vayan a emprender viendo a una referente y no a un referente,
1: Claro.
2: para que ese número, mira, el día que lleguemos al 50% hombres, 50% mujeres en
1: Entonces lo
2: emprendimiento, entonces lo reconvertiremos.
1: reconvertimos. Bueno, Elena, dos cosas. Primero, en estos momentos, ¿cómo estáis económicamente? ¿Cómo os
2: Mejor que
1: va?
2: ayer, espero.
0: Sí, justo iba a decir, mira, soy 20.000 euros más positiva.
1: Sí, ¿no? Y luego la segunda cuestión que te quería plantear, ¿cómo se te ocurre o qué te impulsa a venir a los premios Emprendedoras?
0: Pues mira, me parece una iniciativa necesaria, no solamente por lo que ha dicho Ángel, que yo lo he vivido, porque efectivamente pues ya tengo una cierta edad, aunque me siento muy joven, pero es verdad que en clase éramos 3 chicas, 4 chicas. Ahora hay más mujeres y hay más presencia, pero bueno, pues iniciativas como Emprendedora 2026 Madrid, iniciativas como ser mentor en másteres, que también lo soy, en máster de innovación, en el que la mayoría son hombres, iniciativas como ser mentor en la Escuela de Ingeniería, que también lo soy, en
1: Claro.
0: la que todavía la mayoría son hombres. Entonces, el por qué ir a Emprendedora 26, porque creo que es importante, que es necesario, y me parece una iniciativa que, como dice Ángel, hasta que por lo menos no sea igualitario y 50-50 o 51-49, escúchame, pues claro,
1: Que sí,
0: pues
1: que sí.
0: yo creo que hay que participar. Y ya solamente con el hecho de, ostras, hay esta iniciativa, quiero participar, voy a ver qué se me ocurre. Seguramente que hay gente, que hay personas que lo están pensando y que este tipo de iniciativas son el motor y el impulso que necesitan para lanzarse.
1: Claro,
0: Convencida.
1: claro. Bueno, Ángel, entonces aquí hay match de propósitos, ¿no?
2: Sí. Bueno, generalmente suele haberlo, ¿eh? Yo pues, luego sí que suelo hablar con las premiadas y tienen muy claro que obviamente económicamente es una alegría, pero que luego este premio también les abre puertas. Es
1: Claro.
2: decir, al final, ahora pues, no voy a poner ejemplos, pero ahora hay muchas chicas que dicen, oye, yo he sido premio emprendedoras del Ayuntamiento de Madrid y como es un premio que tiene bastante repercusión, pero que también tiene buena fama gracias al jurado que hace un buen trabajo
1: Bueno,
2: eligiendo
1: y
2: proyectos,
1: gracias a las
2: pues
1: candidatas cuando hay buen
2: se elige bien,
1: material.
2: ¿no? Entonces, claro, que es una forma que de abrir puertas. Con lo cual, ya sabes, tienes que usar ese premio para abrir puertas.
1: Claro
2: Sí.
1: que sí, porque al final tú te vas a convertir también en embajadora del Premio Emprendedoras.
0: Sí, por supuesto. Y la visibilidad es muy importante. Entonces, haces las cosas, pero no se visibilizan, es que parece que no has hecho nada. Y
1: Claro.
0: es una lástima. Entonces, poner en números y poner en expectativa y en

0: real, la tecnología, la ciencia y visibilizarla, vamos, encantadísima de hacer todo lo que pueda y estar en todos los sitios que pueda para promover, para animar y para que cada día pues haya más emprendedoras, más ideas innovadoras y más lucha porque las cosas sean distintas y se cree que no es fácil crear.
1: Claro que no. Elena, cuando hagas una visita a Madrid, avisa a mi compañera Laura y te invitamos para que te vengas aquí al estudio y charlemos tranquilamente de tu experiencia como ingeniera. Nosotros tenemos un espacio semanal en el que hablamos de mujeres que se dedican a profesiones que parecen solamente de hombres y aquí tratamos de demostrar que no es así. Y que con mayor o menor presencia también hay mujeres y mujeres que tienen muchísimo talento. Y tú eres una de ellas, así que Elena, cuando vengas por Madrid, estás invitadísima a este programa.
0: Perfecto, pues te lo agradezco. Así lo haré.
1: Hasta la próxima,
0: Hasta la
1: Elena.
0: próxima,
1: Muchas
0: Elena. Gracias.
1: Bueno,
0: Gracias, muchas gracias.
1: irán viniendo las tres ganadoras porque es un premio que patrocina Onda Madrid y nosotros modestamente lo que hacemos es abrirles una ventana a la comunicación, ¿no? Pero sí que quiero aprovechar para hablar de la segunda y la tercera premiada, que como hemos dicho, la segunda es Lifezone Therapeutic, que están centrados en una tecnología de nanopartículas para el tratamiento del cáncer y para, digamos, ir, por así decirlo, más a tiro hecho,
2: Eso es,
1: ¿no? De las
2: tirar a la
1: células.
2: diana directamente. Es decir, al final las células cancerígenas se encuentran al lado de las células normales. Cuando se dan tratamientos de cáncer, al final atacan a todas las células por igual. Lo que están investigando es una tecnología para que esos tratamientos solo afecten a las células cancerígenas.
1: Y el tercer premio, que también tiene que ver con la salud, se llama C-Lab, que aplica inteligencia artificial en la nube para el análisis de datos diagnósticos y decisiones clínicas. Yo te digo,
2: La gente no se ha enterado, lo resumimos en.
1: sí,
2: Sí.
1: porque de verdad que me encantó este proyecto.
2: Este proyecto, la verdad, que es el preludio de lo que tendremos en el futuro. Dentro de unos cuantos años, que espero que sean pocos, todos tendremos un asistente médico que va a estar en nuestro teléfono, que nos irá diciendo cómo vamos. Es decir, al final, esa medicina preventiva de la que hablamos viene en base a nuestros datos. ¿Qué es lo que ocurre? Que tú ahora vas a hacer un análisis, pues te dan el papelito del análisis, o si eres un poco más tecnológico como yo, te lo dan en PDF y dices, ah, estoy bien. Entonces el médico dice, ah, pues estás bien, no tienes nada raro. Pero cuando tienes muchos datos, ya
1: Claro,
2: puedes ver tendencias y dices,
1: claro.
2: oye, pues a lo mejor estas transaminasas que te están subiendo tienen que ser por algo. Entonces, lo que
1: Y
2: hace
1: se
2: es,
1: relaciona con algún otro dato, a
2: efectivamente,
1: lo mejor
2: eso
1: anterior
2: es,
1: de.
2: tienes más datos tuyos, tienes más datos de mucha más gente y puedes sacar conclusiones de manera mucho más rápida de cara a dárselas al doctor, que al final siempre va a ser el que decida. Pero claro, con tantos datos, pues es mucho más fácil tomar decisiones.
1: Y sobre todo que el propio doctor lo puede tener también,
2: Eso es.
1: porque ahora vamos a una consulta y sale nuestro historial médico con dos folios de cosas y de repente si eso hace su magia la inteligencia artificial, pues puede facilitar los
2: Eso
1: diagnósticos.
2: es.
1: No es que la inteligencia vaya a diagnosticar, que eso tendrá que ser un médico,
2: Pero
1: pero
2: ayudará a tener los
1: ayudará.
2: datos de manera más fácil.
1: Pues son tres ejemplos de los muchos, porque ya digo que hemos visto 170 estupendos, de ellos 50 finalistas. También, digamos que los 50 se llevan el premio del pitch, que pueden entrenarlo con profesionales, y yo creo que ya de por sí eso tiene un valor incalculable, porque ese pitch ya no es para el premio Emprendedoras, es que les sirve cuando se tengan que enfrentar, por ejemplo, a unos inversores.
2: Claro, o sea, al final, más allá de que evidentemente hay las ganadoras que hay, todas las finalistas, las que ayer estuvieron en la gala, han tenido un proceso para llegar hasta ahí, que es, han tenido que formarse, han tenido que hacer un pitch, ese discurso rápido que tienen que hacer delante de gente, y se han tenido que enfrentar a un jurado, que es como enfrentarse a unos inversores, con lo cual esa experiencia se la han llevado. Y
1: Claro.
2: lo que yo siempre digo, si por si alguna no está escuchando, preséntate el año que viene, hay que ser
1: Totalmente,
2: persistente.
1: totalmente, porque aquí hemos tenido ejemplos de, bueno, la propia Eileen se había
2: Eso
1: presentado
2: es.
1: 2 años antes y bueno, el proyecto todavía no estaba lo suficientemente maduro a juicio del jurado y cuando ya lo estuvo, pues se le dio el premio. Ángel, que ha sido un placer como siempre Y nada, ahora
2: nos vemos pronto, ya lo sabes.
1: En los premios Impacta, que también te invitaremos en el momento que se entreguen.
2: Espero que no sea muy duro.
1: Lunes y martes estamos allí dispuestos a ver y a escuchar a mucha gente. Muchas gracias, Ángel.
2: Gracias a vosotros.
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0: Las 3 y 40 minutos, es momento de regresar con Eva Blázquez, catedrática de Derecho del Trabajo y la Seguridad Social de la Universidad Carlos III de Madrid. ¿Qué tal, Eva? ¿Sigues por ahí?
1: Pues sí, aquí sigo esperándote.
0: Oye, como íbamos con prisa, no hemos comentado contigo lo del decreto del gobierno famoso.
1: Bueno, a ver, estábamos esperándolo porque había que transponerlo. Hay una directiva de la Unión Europea que nos decía que teníamos que hacer cambios y hemos tenido que hacerlos. Que todavía nos quedan dos, ¿eh?
0: Ah, sí. Bueno, y además, algún cambio que he leído que el gobierno no va a poder sacar y del que dependen fondos europeos.
1: Pues alguna cosa de esa ahí también, pero bueno. En fin, hemos empezado fuerte, ¿eh? Este mes de septiembre llevamos tres normas ya que nos ha afectado a lo que es el derecho laboral, o sea que...
0: ¿Y cuáles, si no son cuáles son las otras?
1: Pues la otra es la de Ceuta, la que tiene que ver con la crisis de Ceuta, que también hay medidas de derecho del trabajo y seguridad social, sobre todo de seguridad social, sí. Y luego también hay otra que entrará en vigor el 1 de enero del 2027, que tiene que ver con la adaptación de la empresa de toda su documentación para que sean entendibles por las personas que tienen discapacidad intelectual.
0: Lectura fácil que se llama, ¿no?
1: Sí, lectura fácil, pero lo importante, o sea, quiero decir, porque puedes decir, ah, bueno, es que yo no tengo a nadie en mi empresa con esa discapacidad intelectual, pero claro, es que las propias ofertas de trabajo que hagas tendrás que hacerlas con ese lenguaje fácil.
0: Ah, pues esto es interesante saberlo. Sí. Pero bueno, con respecto a la norma, por ejemplo, a mí me había llamado la atención porque de otras cosas se habló, incluso antes de publicarse en el BOE. El tema de justificar los contratos temporales.
1: Pero eso ya estaba, ¿eh? Ya había que justificarlos. En los contratos temporales había que poner cuál era la causa. O sea, que pues, yo creo que, pues, que mucho cambio no... O sea, ya tenía que, en fin. Pero de todas maneras tampoco hay mucha posibilidad ya de temporales, ¿no? Que antes estabais comentando por ahí.
0: Claro, pero...
1: Está muy reducida ahora.
0: Pero ahora, por ejemplo, un contrato por circunstancias de la producción...
1: Sí, claro.
0: Pero no conozco a nadie, a ninguna empresa que lo justifique.
1: Pues hay que ponerlo.
0: Uh-huh. Ah, pues...
1: Quiero decir que...
0: Pues ya te digo yo que no se hace. A ver si con este decreto se empieza a hacer. Y luego...
1: Pero bueno, hay cosas interesantes en el Real Decreto, sí.
0: ¿Y luego saldrá adelante, Eva?
1: Sí, es que no queda más remedio porque es que es lo que dice la directiva de la Unión Europea. Es que no hay nada... O sea, bueno, a ver, en algunas cosas han podido ser menos restrictivos o más restrictivos, pero en cualquier caso es que es necesario porque lo dice la directiva de la Unión Europea y hay que
0: obedecer. Sí, es muy necesario, pero si la mayoría que vota en contra del gobierno vota en contra...
1: No, ya claro, entonces no sale. Pero vamos, que quiere decir que...
0: Que saldrá tarde o temprano.
1: Desde la Unión Europea. Que desde la Unión Europea van a tirar de las orejas entonces. O sea, que bueno, la verdad es que la gestión a las empresas pues se le complica porque es que, vamos, van a tener que dar un libro, vamos, pero claro, un libro de los gordos.
0: Claro. Bueno, y no solamente un libro, sino ahí los, que me perdonen los compañeros de Aznada, los que se van a forrar son los laboralistas, porque a partir de ahora van a tener mucho más protagonismo en la contratación.
1: Bueno, a ver, sí, es cierto, pero también es verdad que nos han anunciado que en principio, y esperemos que se haga, el Ministerio tiene que sacar un modelo de contratación, pues bueno, justamente teniendo en cuenta esto. Además, nos han anunciado que debe estar antes del 5 de octubre. Eso es lo que pone la norma, aunque luego acto seguido dicen, bueno, pero aunque no esté, tenéis que obedecer esto, ¿eh? O sea, que no.
0: Bueno, de hecho he leído en algún lado que las empresas se tenían que poner al día antes del 30 de septiembre. Aunque...
1: No, respecto a esto dices.
0: Sí.
1: No,
0: bueno,
1: no, respecto a esto es... A los contratos
0: ya que están ya firmados, o sea.
1: No es así, no. Respecto a los contratos que ya están firmados, lo que dice, a partir del 5 de octubre lo que podrán hacer las personas trabajadoras es solicitar que les informen de aquellas cosas de las que aparecen en la norma. Correcto. Que todavía no se les ha informado. Vale. Pero es a partir del 5 de octubre y tiene que ser por petición del trabajador, no la empresa tiene que actuar a
0: esa parte hacerlo. También me parece interesante porque he leído cosas confusas sobre la cuestión.
1: Y le dará a la empresa 30 días hábiles para completar, pero solamente respecto a aquello que no haya informado antes, ¿eh? Y lo demás no.
0: Vale.
1: Y luego lo que sí que tendrá que hacer es cuando haya modificaciones de todas esas cuestiones, tanto en contratos actuales como en los que haga, a partir del 5 de octubre, pues tendrá que informar a todos los que sean afectados.
0: Perfecto. Bueno, los periodos de prueba cambian muy sustancialmente, ¿no?
1: Bueno, tampoco cambian, ¿eh? Yo creo que también se ha hablado mucho de esto. A ver, sí que es verdad que tienes que describir la experiencia, que me encanta lo de la experiencia, sí, ¿no? pues bueno, la experiencia, como aquel decía, ¿no? La experiencia religiosa que tengas en el periodo de prueba, ¿no? A ver, porque es que además muchas veces el periodo de prueba tiene mucho que ver con tus competencias para esa actividad concreta, pero también tiene mucho que ver con ciertas condiciones, ¿no? Que antes decías tú de lo de ser bueno o no ser bueno, ¿no? Que te escucha, bueno, no ser bueno, pero a lo mejor es ser empático, trabajar bien con el equipo. Claro, si tú, y ese tipo de cosas, ¿cómo las pones? ¿Cómo las describes?
0: Claro.
1: Ser empático, llevarse bien con los demás, o sea, me parece un poco...
0: Trabajar en equipo, complicado, ¿no?
1: Sí, sí. Yo creo que esto es un primer... Sí, claro, pero es importante.
0: Sí, pero quiero decir que a veces es difícil de medir, porque hay quien dice, es que yo no he trabajado en equipo porque el equipo no me lo ha puesto fácil, no me han abierto las puertas, por ejemplo, ¿no?
1: Hombre, yo creo que va un poco en la línea de que a lo mejor al final el periodo de prueba, la finalización del periodo de prueba terminará siendo causal, no lo sé. Y luego respecto a la duración, lo que pone es la duración, ¿eh? Aunque luego apostilla una cosa rarísima, porque apostilla una cosa que ni siquiera aparece en la ley, en el Estatuto de los Trabajadores, ¿no? Sobre el tema del periodo de prueba cuando es más allá de 6 meses en convenio colectivo, que le pone las causas para hacerlo, pero es que eso no aparece en ningún sitio.
0: Ya. Sí, eso sí, de facto, si no me corriges, supone una reducción porque...

0: Es verdad que muchos convenios hablan de 6 meses o de menos incluso, pero el estatuto hablaba de un año, ¿no? Si no me equivoco.
1: No, no, el estatuto lo que dice, en principio, la normativa sobre el periodo de prueba lo que dice es que habrá que estar a convenio colectivo. Y si el convenio colectivo no lo pone, entonces cuando entra el estatuto, que son 6 meses máximo, en general, aunque luego hay otras cosas, hay otras, depende vamos, de lo que hayas estudiado y demás, puede reducirse, ¿vale? El
0: Claro.
1: periodo de prueba, el límite. Pero primero va a convenio colectivo, tú tienes que fijarte en convenio colectivo. Y el convenio colectivo puede poner más de 6 meses, pero parece, hasta ahora no lo sabíamos, nos hemos enterado pues ayer o antes de ayer, no, ya antes de ayer, que tiene que haber unas causas para subirlo, pero eso no, o sea, para subir esos 6 meses. Y pone ahí tres, pero que realmente eso no aparece en ningún sitio, más que, bueno, sí, en la jurisprudencia, pero no
0: Ya,
1: en otro sitio.
0: ya.
1: Entonces, muy raro, eso es muy raro. Pero
0: Claro.
1: bueno, ahí la empresa lo único que tiene que poner es la duración, ¿eh? Nada más. Luego espero que el convenio colectivo esté bien, porque la
0: Claro.
1: empresa ahí.
0: Y luego ser mucho más concreto en cuanto a la distribución del salario, de la jornada de trabajo, del horario, etcétera, etcétera, ¿no? Que
1: Sí.
0: ahora era según convenio y nos lo quitábamos de en medio.
1: Bueno, a ver, sí que es verdad que hay parte que puedes también remitirla al convenio colectivo o a la normativa aplicable. Eso
0: Sí.
1: sí, lo que te dice es que tienes que decir exactamente qué normativa y qué convenio, eso sí. Pero hay alguna cosa que sí y otras que no. Por ejemplo, en el salario hay partes que sí la puedes remitir. Claro, ahí la labor será que luego la negociación colectiva, si quiere evitar que el empresario tenga dudas, pues que en el sector que sea o la empresa que sea, pues que lo ponga muy claro para que se pueda remitir. Claro, si no aparece en el convenio, pues no te queda más remedio que ponerlo tú. Y luego hay otras cosas, por ejemplo, todo el tema de las retribuciones variables, que eso sí que tiene que aparecer. Y fíjate que eso es muy problemático a la hora luego de las indemnizaciones.
0: Claro, claro,
1: Y
0: claro.
1: entonces, por eso yo creo que a lo mejor, oye, a lo mejor incluso evita conflictos, ya veremos. No lo
0: Claro,
1: sé.
0: bueno.
1: Por ser positiva.
0: Y luego, por ejemplo, si hay convenios que se, perdón, convenios pluses o complementos que se incorporan más tarde, hay que también enviar como un
1: Claro.
0: anexo del contrato.
1: Claro, hay que, fíjate, no es que sea un anexo realmente, es que tienes que mandar un documento, porque fíjate que todas estas cosas dicen que pueden aparecer en contrato o pueden aparecer en uno o varios documentos, que digo yo mejor lo meto en un contrato, ¿no? Que es más fácil. Y entonces, pues lo que tendrás que hacer ahí es exactamente, no es que sea realmente un anexo, sino un documento que mandas diciendo que modificas tal y cual. Cuidado con eso, porque claro, podrás modificar lo que puedas modificar, porque ya
0: Claro.
1: sabes que para modificar cosas a veces es necesario acuerdo, se tiene que haber una causa, bueno, en fin. Que ahí va a haber también, pues bueno, habrá que ver cómo funciona.
0: Un poco de lío. Pues enseguida comentamos, vamos, atendemos preguntas de los oyentes, pero tenemos
1: Vale.
0: algunos consejos que ofrecerte.
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0: Esta sintonía es para hablar de noticias que enseguida comentaremos, pero es que tenemos pendiente la tercera y la cuarta y, vamos, algo puede faltar en este programa, pero faltar a nuestros oyentes de ninguna de las maneras, Manu.
1: Aquí
0: ni
1: resolvemos
0: se te
1: dudas.
0: Ocurra.
1: Aquí venimos a resolver dudas.
0: Bueno, vamos con la tercera duda.
1: Trabajo en la hostelería de friegaplatos y este año mi jefe, sin dar opción, nos ha apuntado a todos al reconocimiento médico laboral. Durante años y por otras empresas donde estuve, siempre fue opcional aceptarlo o rechazarlo. He tenido una conversación con él negándome y diciéndole que tenía que haber preguntado y se ha limitado a decirme que este año la empresa quiere que lo hagamos. Vaya, que la empresa es él. Entiendo que no me puede obligar y ha dicho algo sobre unas bonificaciones. Creo que este año puede sacar beneficio de que vayamos todos. No sé si están bonificando a la empresa por hacerlo. Y además quiere que lo hagamos el día que no trabajamos. No sé si es lógico y me gustaría saber si es legal la actitud, cómo enfrentarla y qué puedo hacer.
0: No me consta, lo digo de primera mano, que bonifiquen a las empresas por hacer exámenes médicos
2: a los
0: trabajadores.
2: No, aparte porque no puedes hacerlo obligatoriamente como pretende, con lo cual esto animaría a las personas a hacerlo. O sea, que no sé, qué cosas más raras, una bonificación nueva que se han inventado. En fin.
0: Pero vamos, que no te pueden obligar, ¿no? Ese es el resumen.
2: No te pueden obligar, excepto cuando es una actividad que puedes tener un peligro para ti mismo o para un tercero, que no creo que sea su caso, fregando los platos, porque... No. Yo qué sé, pues imagínate, hay muchas sentencias sobre esto. Una persona que va con una limpiadora de esas por la calle, pues en ese caso me acuerdo en el Tribunal Superior de Justicia de Madrid hay una sentencia que dice que sí que tenían que hacerlo porque en un momento dado podía pasar algo, irse la máquina y atropellar a alguien, ¿no? Bueno,
0: claro.
2: Lo dice vulgarmente, no lo decían así la sentencia. Pero quiero decir que tiene que ser algo que pueda ser peligroso para él o para, yo qué sé, los pilotos, por ejemplo, tienen que hacerlo obligatoriamente. Él no tiene que hacer eso, o sea, que ni hablar.
0: Bueno, perfecto, pues vamos con la cuarta pregunta.
1: Mi empresa me despidió por teléfono el día 20 de agosto. No me comunicaron nada por escrito y me dijeron que fijara yo la cantidad de la indemnización.
0: Anda, qué bien.
1: Todos los ceros que
0: quieras. 3 millones de euros.
2: 2 millones de euros.
1: Me parece bien, ¿eh?
0: Sí, a mí me... Si yo trabajase para una empresa, también me parecería bien.
1: Soy comercial, las ventas van mal y llevo desde el año 99 en la empresa. Tengo contrato indefinido. A los pocos días les pido que me digan qué tipo de despido es y la indemnización. Entonces me ofrecen un traslado de comunidad con el mismo salario y otra ocupación. La oferta no es viable y quedan en comunicarme a través de una empresa externa de qué despido se trata y el finiquito. ¿Qué puedo hacer? La situación es desesperante. No estoy oficialmente despedido, así que sigo trabajando pese a que la empresa me pidió expresamente que no hiciera nada.
0: Bueno, si antes hablábamos de follón, este también es pequeño.
2: Este es pequeño, vamos. Yo lo que le preguntaría es si le están pagando. Porque si le están pagando, pues adelante. Quiero decir, a ver, no hay ningún despido. Para haber un despido necesitas por escrito recibir una carta de despido donde te expliquen por qué se te despidan, tanto sea un despido disciplinario, sea un despido objetivo, por ejemplo, causa económica, técnica, organizativa de producción, bueno, cualquier despido. Tendrán que informarte la fecha de efecto, si este señor no tiene nada de eso.
0: Claro.
2: Entonces, no está despedido, obviamente. Claro, y el problema es que si no le están pagando, pero si le están pagando, pues yo... seguiré adelante y ya está, no me varía mucho más. La otra opción es entender que se trata de un despido indirecto. Hay un artículo, el artículo 50 del Estatuto de los Trabajadores, que te permite, pero es cuando no te pagan o cuando... que ese tipo de cosas que puedes tú pedir que un juez te declare que hay una extinción, un despido, que ya, por eso llamamos despido indirecto. Pero ojo, está aquí por el tribunal y tarda su tiempo. Así que yo creo que debería, si le están pagando, creo que debería de seguir y ya está, pues ya le informarán,
0: ¿no?
2: En mientras, y supongo que seguirán alta la seguridad social también, que es importante.
0: Sí, que lo revise, ¿no? Porque eso
2: y
0: sí
2: si no, sería... ya sabemos, a inspección, porque, hombre, si tú estás ahí, no te despedí oficialmente y estás ahí sin plantado y no te pagan o no te dan de alta, pues yo creo que lo que quieres es la inspección de trabajo.
0: Bueno, vamos a repasar noticias y hay una... de la Confederación Española de Transporte de Mercancías, que cuestiona la sentencia del Supremo sobre la cesión ilegal de trabajadores en el reparto de la empresa DHL, ¿no?
1: El Tribunal Supremo considera que DHL incurrió en una cesión ilegal de trabajadores al controlar directamente a repartidores de empresas subcontratadas. La sentencia destaca que la empresa organizaba y supervisaba su trabajo mediante sus propios sistemas y procedimientos. La CTM, la Confederación Española de Transporte de Mercancías, advierte de la incertidumbre que esta decisión puede generar en la subcontratación del transporte. La organización reclama mayor claridad sobre los límites entre coordinar un servicio y dirigir laboralmente a los trabajadores.
0: Ay, estamos en una frontera
2: Es que esto es así, quiero decir que es que hay sentencias y sentencias sobre este tema y tienes que ir a las sentencias a ver lo que está haciendo justamente en cada supuesto. Bueno, pues si el Tribunal Supremo ha dicho que entiende que el que está haciendo la actividad, o sea, el jefe, digamos, es el otro, pues es una cesión ilegal, claro, es que no hay más. Claro. Pero es que esto es la frontera es tan
0: tibia,
2: fina, sí, que a veces es complicado determinar, hay que analizar muchos elementos.
0: Claro que sí. Y ahora, bueno, hay una trabajadora de Leroy Merlin que a la mujer le roban 500 euros. Me imagino que de la caja, ¿no?
1: Sí.
0: Y la despidieron.
1: El Tribunal Superior de Justicia del País Vasco ha confirmado como nulo el despido de una trabajadora del Leroy Merlin tras un robo de 550 euros en la caja que gestionaba. El tribunal considera que las imágenes muestran que la empleada fue víctima de un engaño y no colaboró en el robo. Leroy Merlin deberá readmitirla en las mismas condiciones que tenía y abonarle 10.001 euros.
0: Anda, mira, capicúa además.
1: Con eso ya ni un café.
0: Bueno, yo con 10.000 euros... Que me
1: no,
0: lo den...
1: el uno.
0: Ah, bueno, el uno, dices. ¿Qué digo? Con 10.000 uno, que me lo den a mí, sí.
2: Bueno, 1,20 cuesta la universidad, creo. O sea, que
0: sí,
2: casi.
0: Sí, sí. Yo, esto me recuerda ahora un sonido viral, un vídeo viral, que están diciendo los influencers. Me siento fatal. Si alguno de vosotros me hiciera un bizum de 8.000 euros, yo me sentiría mejor. Pues esto.
2: Anda, yo también.
1: Estoy triste. Un euro cada uno. Si cada español pusiera un euro.
0: Como la Lola Flores. Bueno, venga, sigamos.
1: Nada, la trabajadora llevaba más de 20 años en la empresa y tenía jornada reducida por guarda legal desde 2011.
2: Ah, ya sé por qué es la nulidad. Claro, yo decía, ¿por qué es la nulidad? Porque tenía la guardia legal, claro.
0: Claro, o sea que...
2: Si no hubiera sido improcedente, claro, porque no tiene mucho sentido que la pobre, encima que te roban y se ve que ella no tiene la culpa, pero claro, si no hubiera sido improcedente, pero como tenía la guarda legal, pues, en fin, la reducción por guarda legal, pues eso.
0: No sé si vas a decir... algo antes de Lola Flores, que estábamos con eso y te ha interrumpido Manu.
1: Perdón.
0: ¿Eva?
2: Sí. Ah. No, lo de Lola Flores, Lola Flores pidió dinero, ¿no? Que todo el mundo le diera...
0: ¿Un euro? O sea, no, eran... Bueno, entonces no, eran 100 pesetas. Eran 100
2: pesetas. Sí, pues
0: pesetas.
2: Eso, es verdad, para pagar aquello que debía Hacienda. Sí, pídelo tú. No, yo lo que he pensado es que a lo mejor podías pedir tú a cada uno de los oyentes que nos mandara algo y ya está. Solucionado.
0: Bueno.
2: ¿Un euro?
0: Si quieren que nuestro ánimo suba.
1: Y comida también es bien recibida.
0: Iba a decir, digo, incluso puede ser en especie.
1: Pasteles.
0: ¿Sabes?
2: Unos bombones, unos pasteles.
0: Sobre
2: así.
0: Todo yo tengo a algún compañero ahí arriba, no de los que está aquí abajo, que lo agradecería, seguro que lo está escuchando. Y está aplaudiendo diciendo que sí. Así que, pero bueno. Pues Eva, que muchísimas gracias y que hasta la próxima.
2: Pues hasta la próxima. Buena tarde.
0: Buena tarde. Y nada, nosotros nos marchamos. Mañana recuerda que tendremos a nuestros orientadores laborales aquí a partir de las 3 de la tarde, entre otros contenidos en Madrid Trabaja. Adiós, hasta mañana.
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4: Saludos, buenas tardes. Satisfacción en el Gobierno al permitir la Audiencia Nacional que se siga adelante con el campo de migrantes en el puerto de Ceuta. Allí van a ser trasladados a 1.800 migrantes que están acampados en la playa del Trampolín. Se oponía el Sindicato Unificado de la Policía y ahora recibe el visto bueno del ministro Ángel Víctor Torres.
5: Es una magnífica noticia porque nos permite filiarlos e iniciar los expedientes para que sean devueltos si no tienen derecho a permanecer en nuestro país. Así que celebramos este auto que nos permite seguir trabajando en conseguir cuanto antes la normalidad en la ciudad de Ceuta.
4: Dos militares han sido trasladados desde Ceuta al Hospital Gómez Ulla, aquí en Madrid, tras ser agredidos por varios inmigrantes. El presidente de la ciudad autónoma, Juan Jesús Vivas, ha respondido en Telemadrid al señalamiento de Pedro Sánchez por la situación de los menores que aún permanecen allí.
6: La ley dice que tendríamos que acoger en condiciones normales a 30, en condiciones de contingencia migratoria a 100. Hay 2.000. A quien hay que preguntarle es al Ministerio del Interior, porque quien identifica a los menores y a los adultos es el Ministerio del Interior.
4: Los ministros en este asunto, como hizo ayer Sánchez, siguen culpando al presidente de Ceuta, Vivas, de la situación de los menores sin tutelar en la ciudad autónoma. Óscar López, titular para la transformación digital, defiende la gestión de Vivas, lo defiende el popular Juan Bravo.
7: Yo veo un Vivas diferente en los últimos días. Desde luego había tenido otras

0: normalidad, que además sería la primera política económica.
1: Aquí en Madrid se han vuelto a vivir esta mañana caos en varias líneas de cercanías. La C2, la C7, C8 y C10 han tenido retrasos en plena hora punta debido a fallos técnicos. Los usuarios han vuelto a mostrarse desesperados mientras el ministro Óscar Puente reconoce la pérdida de confianza de los usuarios en el ferrocarril.
2: Todos los días tengo que mandar a la supervisora, que trabajo en el Niño Jesús, un WhatsApp diciendo que tampoco llego a mi hora. Así que es horrible.
3: Está perdiendo confianza, es evidente. Yo esto no lo voy a negar, ¿no? Porque además nosotros lo sabemos, ¿no?
1: Valencia va recuperando la calma tras las lluvias torrenciales de las últimas horas. En Cataluña, la fuerte tromba se ha cobrado una víctima, donde han caído 100 litros por metro cuadrado. Temporal que ha aprovechado el líder de Vox, Santiago Abascal, para arremeter contra el gobierno.
4: Y la verdad es que es un maldito insulto, una ofensa a los ciudadanos. Es un atentado a la dignidad de la gente que después de 2 años de nuevo se produzcan estos riesgos. Que el gobierno de Sánchez siga impidiendo la construcción de las infraestructuras necesarias para contener estas riadas. Les importa un carajo la vida de la gente.
1: Miramos ya la situación del tráfico, conexión con la DGT. Darío Carnicero, buenas tardes.
5: Buenas tardes. En estos momentos se complica la circulación en las salidas de Madrid, especialmente por la A3 en Rivas, en la A4 en Pinto y A42 en Getafe. Circulación en aumento en el acceso a Madrid por la A1 en el Molar y en la A3 en Rivas, y también complicada la M40 a la altura de Usera, Villaverde y Vallecas, ya en dirección a la autovía de Toledo.
1: Pues así acabamos, volvemos a las 5 de la tarde con más noticias. Se quedan ahora con el programa Madrid Directo. Siguen informados en telemadrid.es.
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7: Convocatoria de empleo público en el Ayuntamiento de Rivas Vacia Madrid para 2 técnicos de Administración General. 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

0: que han vivido unas últimas horas con lluvias torrenciales después de una noche de alertas, sobre todo en el litoral mediterráneo, donde una persona ha perdido la vida en la localidad de Olivella, en Barcelona. El agua le sorprendió a un ciudadano en su coche intentando cruzar un puente, pero fue arrollado por el agua y su cuerpo apareció a 500 metros de donde se encontraba su vehículo. Además del temporal, la noticia del día pasa por la Audiencia Nacional, que permite finalmente el uso temporal del campamento de 16.000 metros cuadrados para los inmigrantes. Por lo tanto, de momento ha rechazado la medida cautelarísima, que espero que ahora nos explique Montse Suárez, solicitada por el Sindicato Unificado de Policía. Y en la Asamblea de Madrid, la oposición ha denunciado maquillaje en las listas de espera del Hospital Ramón y Cajal desde el Gobierno regional. Sin embargo, se señala al que denuncia, el cirujano Martos, por manipular sus listas de espera. El cirujano, por su parte, ha dicho que confía en no encontrarse en una cuneta con las piernas rotas. Esto es lo que le ha dicho a sus hijos. Y sobre la inteligencia artificial, desde OpenAI se ha dado a conocer 6 casos de comportamientos rebeldes por parte de la IA. La representante de Anthropic España, Cristina Pitarch, asegura que es urgente la necesidad de una regulación a nivel mundial. Ha dicho que, ante todo, hay que tener en cuenta la seguridad por encima absolutamente de todo lo demás. Y esta tarde, en el Teatro Fernán Gómez, se rinde homenaje a la escritora Mercedes Pinto, primero con la obra Un señor cualquiera, que escribió hace más de 90 años y que por primera vez se estrena en España. Después habrá un coloquio sobre esta escritora, adelantada por supuesto a su tiempo, con la participación de asistentes y actores. Planazo que tengo la suerte de moderar. Son ya las 4:09, vamos a comenzar. Bienvenidos. Pues les he hablado de Montse Suárez. Hola, Montse.
1: Muy buenas tardes.
0: Pues tendremos que hablar de las decisiones de la Audiencia Nacional, ¿no?
1: Sí, de esa medida cautelarísima y explicar la diferencia que hay con una medida cautelar.
0: Ah, vale. Uh-huh. Bien, bien. Pues Montse, bienvenida. Nos acompaña Fernando Valls. Hola, Fernando.
2: Buenas tardes.
0: Bueno, pues bienvenido.
2: Muchas gracias.
0: Así que hoy vamos a comenzar con los temas del día, mirándonos el ombligo y hablando de esa sesión de control al Gobierno de Madrid. Así que, Pilar Vicente, muy buenas tardes.
3: ¿Qué tal? Buenas tardes a todos.
0: Bueno, pues si te parece, vamos con ese primer pleno extraordinario de la Asamblea después del periodo vacacional y el debate del estado de la región. La polémica sobre el ático, las listas de espera del Ramón y Cajal y la inmigración han centrado el debate.
3: Efectivamente, pues el asunto del ático que adquirió la Comunidad de Madrid ha sobrevolado esta sesión de control al gobierno madrileño. Manuela Bergerot, de Más Madrid, le ha dicho a la presidenta: a usted merece que se le haga un juicio por este asunto. Isabel Díaz Ayuso le reta a que diga lo mismo ante los jueces.
4: Lo que usted merece es un juicio por corrupta. Sí, porque, señora presidenta, vender el presupuesto de la sanidad madrileña a Quirón es corrupción, y comprarse un aticazo
5: Silencio,
4: con el dinero de
5: favor.
4: Todos los madrileños enfrente de casa de su madre también.
6: Ahora solo tiene que terminar de dar un paso para ser coherente, y es decir exactamente lo que ha dicho aquí, en un micrófono, en un medio de comunicación, y en los tribunales hablamos.
3: Mar Espinar, del PSOE, ha acusado al gobierno madrileño de maquillar las listas de espera del Ramón y Cajal porque son capaces, dice, de todo y de jugar con la falta de humanidad. Responde Isabel Díaz Ayuso: el bulo sobre esas listas viene de un señor que es un manipulador y con varios expedientes abiertos.
7: Hemos conocido cómo se maquillaban las listas de espera del hospital Ramón y Cajal, alterando la gravedad de 57 pacientes. Uno de ellos, una niña que tenía en riesgo la pérdida de una de sus piernas. ¿Cabe mayor inhumanidad? Son capaces de todo con tal de sostener las mentiras que ustedes dicen.
6: El bulo del culo de la semana viene cuando en el Ramón y Cajal resulta que es un señor el que está manipulando las citas sanitarias, las suyas, que encima, entre otras muchas lindezas, se le conoce por reventarle el coche al jefe y por tener expedientes disciplinarios abiertos.
3: Con Vox, nuevo encontronazo a cuenta de la inmigración. Su portavoz, Isabel Pérez

Hola, saludos, buenas tardes a todos. Hoy la temperatura ha vuelto a bajar. A nivel meteorológico estamos pendientes de Levante, de Cataluña y del sudeste peninsular.

0: Mañino dice que se malgastan los recursos con los extranjeros y se descuida a los españoles. Díaz Ayuso le dice que hay que tratar a todos como uno más.
1: El debate no va de abandonar a quien necesita una atención urgente, va de garantizar que los españoles que han pagado nuestros servicios públicos y que están pagando con muchísimo esfuerzo sean atendidos debidamente cuando lo necesitan.
2: Yo prefiero atender y tratar como a uno más, a un rumano, por muy rumano que sea, porque lleva años trabajando, contribuyendo y siendo uno más en Madrid. Pero un español delincuente, ocupa y que no respeta a los demás, para mí no es prioritario.
0: Y cita para esta tarde, habrá comparecencia en la Asamblea del consejero de Presidencia y portavoz Miguel Ángel García en esta Asamblea para dar explicaciones sobre esa adquisición y posterior venta del Ártico de Chamberí por parte de la comunidad.
3: Pues así ha empezado ese primer pleno en la Asamblea. No sé, miro en este momento a Fernando, es que no hay tregua aquí. Aquí vamos a lo que vamos y, claro, ya las campanas preelectorales están ahí, se notan.
4: Es un año, va a ser un año muy intenso. Yo creo que esto solo es el inicio de lo que vamos a vivir en los próximos meses. Sí, todos estamos en campaña, todos están en campaña. Y van a utilizar todas las artes porque hay mucho en juego. Es un 2027 va a ser pues como 2023. Acordaros ese año lo que vivimos, ¿eh? Acordaros 2023... Los medios, lo comentábamos aquí en esta tertulia misma, lo que sufríamos para intentar separar el grano de la paja.
3: Exacto, exacto.
4: Yo sobre las listas de espera y demás me gustaría decir algo.
3: Claro que sí, adelante.
4: Yo creo que hace mal la izquierda en simplificar el caso y acusar al sistema sanitario madrileño en que todo el sistema funciona fatal. No, oiga. Yo que hace una semana tuve ocasión de hablar con gente que venía al extranjero al Gran Premio de Fórmula 1, es que nos decían, ojalá yo viviera aquí. Tenemos una red de seguridad pública impresionante, no solo en la sanidad, sino en muchos sitios. Entonces, creo que simplificar todo en un caso concreto a algo que, oye, también creo que ha de investigarse, y eso es perfectamente medible. Si hay manipulación, lo vamos a saber de las listas, lo vamos a saber. Pero creo que la izquierda se está equivocando. Entiendo que estén en campaña, que Más Madrid con una nueva candidata que no está en la Asamblea se juegue mucho, que el PSOE con un candidato a la Comunidad de Madrid que tampoco está en la Asamblea se juegue mucho, pero creo que hacemos mal en hacer ¿cómo es? La parte por el todo. Eso no es así. Y luego, bueno, pues también creo que va a ser un año en el que Madrid va a tener que dilucidar si sigue siendo el único territorio en el que la presidenta conserva la mayoría absoluta. Todos los presidentes han perdido la mayoría absoluta, ¿eh? El último, Juanma Moreno, que yo lo escuchaba también en una entrevista esta mañana, y dice, oye, yo es que me tengo que poner de acuerdo con Vox. Vamos a ver si el próximo verano sale un gobierno de coalición, un gobierno con apoyo externo, o sigue teniendo una mayoría absoluta. Yo creo que es un año intenso, pero también muy interesante.
3: Claro que sí. Montse Suárez, ¿qué te ha parecido este primer pleno extraordinario de la Asamblea?
5: Yo le doy la razón a Fernando y además añado que matar al mensajero es muy mala defensa. Es decir, cuando señora Díaz Ayuso se mete con el cirujano Luis Alberto Martos, que no olvidemos, en El País está muy detallada la noticia y los compañeros vuestros de profesión tendrán los correos y los documentos que acrediten lo que dicen, o quiero creer que los tienen. Repito, esa estrategia a mí no me parece no me parece adecuada. Lo primero, porque de ser cierto afecta a 57 pacientes que pasaron de ser catalogados que con carácter urgente en menos de 90 días tenían que ser operados a pasar a una lista donde ya no era tan grave esas dolencias y donde ya se permitía que fueran operados en 180 días. Es decir, si hubo una alteración por tema económico, es decir, porque los cirujanos son motivados en este caso, o si obedeció a un error, eso por supuesto que la justicia debe investigarlo. Pero es que a mayor abundamiento...
4: La consejería,
5: la consejería, efectivamente, pero doña Fátima también ayer dijo lo mismo que la señora Díaz Ayuso. Es decir, esto, yo creo que esta alteración, de ser cierta, insisto, que no es la única que se ha atribuido al sistema de Quirón, sino que también, al parecer, el hospital de Torrejón, en noviembre de 2025, también
3: era
5: fue
3: el Ramón
5: señalado.
3: Y Cajal.
5: En este
3: era
5: caso, Ramón y Cajal, pero sí, que no, sí. no es el primero donde se han atribuido esta situación. Esto, por supuesto, me parece un acto criminal, y lo digo abiertamente, de ser cierto. Y creo que vuestros compañeros de profesión tendrán en su caso la prueba, los documentos, etcétera, que digan. Pero es que a mayor abundamiento, este cirujano ha sido absuelto por el delito presunto que le era atribuido y al que se refería Díaz Ayuso hoy, que era el haber reventado el coche de su jefe. Esto lo hemos oído los cuatro, ¿no? Pues al parecer esa sentencia, por lo que me comentan, está absuelta. Y también hay expedientes disciplinarios que están cerrados por no poder volverse a juzgar algo que ya ha sido juzgado, es decir, por el principio non bis in idem. Bueno,
3: o
5: no
3: sea,
5: quiero aburriros.
3: Que hay un en principio lo que parece que hay un nulo entendimiento.
5: Correcto, nulo entendimiento.
3: Entre el cirujano también y la dirección, ¿no?
5: Exacto.
3: Imagino, del
5: exacto,
3: Ramón y Cajal.
5: Exacto.
3: Que haya derivado en otras cosas, pues eso es lo que hay que investigar.
5: Sí,
3: ¿no?
5: Pero el animo espurio, efectivamente, ese es el objeto sui iudice, lo que hay que investigar. Como dice Fernando, bien a través de la consejera, o bien si llega a ser un acto presuntamente criminal, que los 57 pacientes a los cuales están señalados, pues ejerciten las acciones judiciales oportunas, porque yo no sé las consecuencias de haber pasado a 180 de 90 días. Esto es así, pero que insisto que matar al mensajero o atribuirle un fin espurio a este cirujano es que encima, por lo que dice la señora Díaz Ayuso, al parecer, por lo que a mí me comentan fuentes del País, está sentencia absolutoria. O sea, que encima el cirujano este no ha sido condenado por reventar el coche de su jefe, ni hay expedientes disciplinarios abiertos, que es lo que le atribuye la señora Díaz Ayuso al mensajero, a este cirujano Luis Alberto Martos, que es el único de los cuatro que ha dado la cara, ¿eh? Por cierto, el único de cuatro médicos, ¿no, Fernando?, que ha dado la cara. Entonces, bueno, y por lo demás, lo del ático. Bueno,
3: él
5: pues
3: ha
5: habrá
3: dicho
5: que las...
3: a pesar del tema de las listas, que él ha operado a todos los que lo necesitaban.
5: Pues perfecto. Si encima ha dado la cara de decir, yo esta instrucción no la he llevado a cabo, sino que he hecho más horas para poder no solo mi día a día,
3: adelante...
5: no solo mi día a día, que ya es, en fin, morrocotudo el de un cirujano, sino también estos 57 pacientes, pues sole por él. En fin, si tiene sentido económico este cambio, mal. Si la consejera doña Fátima dice lo mismo que la señora Díaz Ayuso, yo creo que mal también. Pero que insisto, el sistema Quirón, y ahí le doy la razón a Fernando, pues no es malo, o sea, no todos son, de ser cierto esto, cambios continuos de las listas de espera. No sé, mi parecer.
4: En la crítica, a ver, es que creo que la gente se empieza a perder en tantos casos y cosas así, pero por resumir un poco, el sistema público madrileño per se no es malo como está montado, el modelo, se partió del modelo famoso Alcira, que Pilar lo conoce perfectamente. Bien. Es decir, como los hospitales públicos están saturados y van a estarlo más en los próximos años, yo te ofrezco un
5: Fíjate.
4: Convenio con una empresa privada. Entonces, la crítica per se a un sistema sanitario, ¿por qué no? Es que es Quirón. Oye, pues es que hay mucha gente que se va al hospital, no sé, al Rosario, por ejemplo, del centro de Madrid,
5: sí.
4: y se puede hacer una resonancia que en el hospital público no hubiera podido. Oye, ¿qué problema hay por eso?
5: Exacto.
4: ¿No? No hay ningún problema per se. Entonces, esa crítica, yo lo que critico es que todo es malo. No, todo no es malo. Esto hay que depurar responsabilidades, ver qué ha pasado, concretar qué ha pasado, si ha habido un cambio en las listas de espera, pero el sistema sanitario madrileño, repito, es envidiable, no en España, en el mundo.
5: No, y desacreditar a un cirujano que parece ser, que puede tener razón, me parece muy negativo, como estrategia de descargo.
3: Ya, bueno, pues así hemos comenzado con el primer pleno ordinario de la Asamblea de Madrid. Nos trasladamos ahora a la Audiencia Nacional, que ha rechazado paralizar el campamento de inmigrantes en el puerto de Ceuta, como pedía el SUP. El sindicato unificado, ¿no?, de policía, cuéntanos.
0: Pues sí, la sala de contencioso administrativo de la Audiencia Nacional aduce razones de interés general, aunque va a seguir investigando todos los detalles de la construcción de este campamento que aporta el sindicato policial SUP y no descartaría en un futuro tomar medidas cautelares, aunque mantiene ahora su uso temporal. El gobierno había criticado de nuevo a los jueces tras la primera decisión de suspender ese traslado por una denuncia de este sindicato del SUP que considera que no se pueden trasladar a este espacio espacio los inmigrantes porque lo consideran estratégico. El campamento tiene 16.000 metros cuadrados y se ubica cerca de los depósitos de combustible de los que dependen toda la electricidad de Ceuta.

0: Vamos a escuchar a Raúl Piera, que es portavoz del SUP.
1: Ahí tenemos un depósito inflamable, que es un punto crítico dentro de la ciudad de Ceuta, y está metiendo aquí a la gente que está quemando todos los días el monte, coches, contenedores. Tampoco hay que ser muy listo para saber que es una cosa, no es una buena idea, además del riesgo que conlleva tener tantas personas dentro de una infraestructura como esta. En cualquier momento puede impedir el tránsito incluso de los buques.
0: El presidente del puerto de Ceuta, Juan Manuel Doncel, también comparte la opinión de los sindicatos policiales.
2: El puerto es un ente esencial de la ciudad autónoma, pero una cosa es hacer frente a esta situación y otra cosa es comprometer uno de los principales núcleos económicos de la ciudad. Nosotros lo advertimos y creo que hemos sido responsables. Aquí están los informes técnicos, los informes jurídicos que no aconsejan la implantación.
0: Bueno, el ministro canario Ángel Víctor Torres ha celebrado desde Ceuta la rapidez con la que la Audiencia Nacional ha resuelto el recurso y que se pueda iniciar ya el traslado de 1.700 migrantes. Dice que cuanto antes estén en espacios acotados, antes podrán empezar los expedientes para la devolución si no tienen derecho o a permanecer en nuestro país. Óscar Puente, ministro de Transportes y precisamente el responsable de los puertos, ha dicho que hay quien quiere que se haga magia para resolver la situación, y Juan Bravo, vicesecretario del PP, asegura que lo importante es que los inmigrantes se puedan ir, como también pide la Unión Europea.
3: Bueno, pues aquí tenemos también que hablar de otros asuntos, pero no sé si sobre la audiencia y lo que está ocurriendo, la investigación que está en marcha. Monse, tú que además sabes de tribunales y mucho...
4: La medida cautelar, no, es deciros que la medida cautelarísima solo se solicita cuando el riesgo es de tamaña magnitud que de no acordarse la misma los daños serían irreparables. Es decir, tú imagínate si el día de mañana en el fondo del asunto se dice en la sentencia que ese campamento no está en el lugar que tiene que estar porque los riesgos de incendios, de evacuación o de actuación policial brillan por su ausencia, otra vez nuevo traslado de todos los inmigrantes. Es decir, la medida cautelarísima, a diferencia de una medida cautelar, se acuerda sin dar audiencia a la parte a la que afecta. Y aquí el Ministerio de Fomento se ha enterado por los medios de comunicación, pero es que eso no significa que los jueces han ido muy rápido o que sean malos o buenos, es que significa que la ley de juzgamiento civil es lo que dice, y la ley, en este caso de la jurisdicción contencioso administrativa, determina que una medida cautelarísima no se da audiencia a la otra parte, sino que el juez acuerda la misma en virtud de la fundamentación que el SUP, en este caso, el solicitante, haya presentado. ¿Y qué ha dicho el SUP? Yo he oído esta mañana al portavoz del mismo, indicándole que lleva días solicitando al Ministerio de Fomento que por favor le dé los planes, los documentos, y no le hace caso. Entonces ha tenido que llamar a la puerta del juez de lo contencioso administrativo, en este caso de la Audiencia Nacional, para que aporte los expedientes, y una vez acreditada la compatibilidad de la ley con arreglo a la instalación al lado del puerto, pues decida si se hace o no se hace. O sea, si se traslada a los inmigrantes que ya había varios trasladados. Es decir, que es que desvestir un santo para vestir otro, esto es un cachondeo. Esto es el día a día, y Ceuta está como está porque la rapidez con la que dice Juan Luis Vivas, ¿no? Es
0: Juan Jesús.
4: Juan Jesús Vivas. Esto es el ejemplo de ello. No se puede buscar milagros, sino que hay que hacer las cosas bien.
3: Pues sigue adelante el campamento de inmigrantes, no se ha paralizado y, bueno, en algún sitio tendrían que estar, claro.
5: A ver, yo celebro esta decisión. No por simpatizar con la actuación del gobierno, que sí, bueno, a la vista está, ¿no? Que llega tardísimo, mientras los ceutíes están desesperados, sino porque si queremos, si los ceutíes quieren caminar hacia una solución de este problemón, se necesitan grandes espacios, y en Ceuta no hay mucho más espacio. Es que o está el descampado o la campa del puerto. Había polideportivos que ya se desecharon, pero es que no hay mucho más. Entonces, cuanto antes se alojen a estos inmigrantes para afiliarles, prepararles toda la documentación y mandarles de vuelta a Marruecos, antes se soluciona el problema. Ahora bien, que los de UTIES o los españoles no pensemos que esto se va a solucionar la próxima semana. Yo, fíjate, yo creo que el presidente del gobierno fue optimista esta semana. Dice, no, yo espero que para diciembre esto esté solucionado.
3: ¿Tú crees que más allá de diciembre?
5: Hombre, son matemáticas.

0: funcionarios hay, poquísimos.
1: O sea, o allí
0: si
1: llegan...
0: no metes funcionarios, ni traductores, perdona, ni fiscales, ni jueces, ni abogados de expertos en extranjería, ni el Susum Cordán, aquello va a estar así.
1: Claro, entonces esto requiere, primero eso, velocidad, segundo, lugares para alojar a esta gente, a estos inmigrantes, y que no estén ahí en la ciudad, pues es que cualquier día puede pasar una desgracia, ¿eh? La gente empieza a hartarse, y yo creo que septiembre es más peligroso que agosto, porque en agosto había mucha gente de vacaciones, pero septiembre con los coles, con las universidades, con los trabajos, es muy complicado mantener esa vida, una normalidad mínima.
0: Pero,
1: en
0: Fernando,
1: Ceuta,
0: ¿estás de acuerdo con que el riesgo de incendios, de evacuación, de actuación policial en la zona donde se está haciendo esta obra tenía que pararse? Porque evidentemente la ley es la ley y los riesgos son los riesgos.
1: Bueno, yo creo que...
0: hasta que no se asegure la adecuación de la ley con arreglo a la situación.
1: Es que yo he visto el informe del Ministerio de Transportes y lo contempla los posibles riesgos y no toma una decisión de no montar el campamento ahí, digamos, por esos riesgos. Pues, es una decisión de urgencia.
0: Ya, pues la SUV, los policías están cabreados porque no ven los planes de evacuación, o sea, no ven la documentación o no se la quiere dar el ministro, que está todo el rato en Twitter o efectivamente están
2: en
0: unas
2: precario,
0: condiciones en
2: hemos
0: precario.
2: Visto las camas
0: que
2: tienen,
0: eso es una vergüenza.
2: Es que dices, bueno, esto
0: no
2: puede
0: colchones,
2: ser.
0: Y las, es no, que lo, no puede colchones. Ser. Tenemos, bueno, y el kit de una latita de atún, un trozo de pan mugre y una botellita pequeñita de agua y ¿qué más les dan? Y dos lonchas de mortadela. Venga, pues es que esto es increíble.
1: Me recuerda al lamentable espectáculo del Piolín, ¿os acordáis? Sí. En el puerto de Barcelona.
2: Sí, muy parecido.
0: Sí, es que es parecido.
1: Entonces, eso tenemos que cuidarles, pero yo creo que esta decisión va a ayudar a que se destense un poco la situación. Insisto, es insuficiente, porque hay 10.000, estas son para 1.700, y va a seguir habiendo inmigrantes por las calles. Pero yo creo que por ahí tiene que haber, insisto, es que no hay mucho más espacio en Ceuta.
0: Ya, si son 16, kilómetros. Si está claro, Fernando. Pero yo creo que acertadamente el juez de lo contencioso administrativo de la Audiencia Nacional lo ha hecho bien. Dice, oye, no, aquí se me acredita que no va a haber riesgo de incendios, que se va a poder evacuar y que se va a poder llevar a cabo una actuación policial en el caso de que, porque se están caneando. Es que y en esta zona no se puede.
2: Heridos, ¿cuántos policías? ¿Tres?
3: No, estos militares. Son soldados del dispositivo en Ceuta que están ingresados con heridas de diversa consideración en el Gómez Ulla de Madrid. Esta mañana la ministra Margarita Robles les ha visitado. Al parecer los soldados resultaron heridos por agresión de inmigrantes. El Ministerio de Defensa no ha dado detalles del alcance de las lesiones, de qué tipo de gravedad tienen y cuándo se produjo la agresión. Y desde que se inició la crisis en Ceuta, el balance de militares heridos es de 5 de distinta consideración y un número indeterminado que tampoco se cierra con heridas leves. Las asociaciones profesionales de los militares han pedido al gobierno que les provea de recursos para hacer uso de la fuerza proporcionada ante lo que consideran situación de desprotección. Recordemos que en las patrullas que van 4 o 5 militares, solo uno va con medidas disuasorias, va armado.
2: Claro. Yo pienso que van pasando los días, estas personas que están allí, unos menores, otros ya adultos, han llegado con una mano delante y otra detrás, la degradación de la situación va a más y...
0: Sí, y en Marruecos va a haber elecciones el día 20 y también se dice que se están moviendo las redes, se están calentando otra vez, o sea, es que y esto suma y sigue.
2: Se necesita una solución, pero rapidísima. Bueno, ha habido enfrentamiento político entre el gobierno, ¿no?, que sigue con su idea de responsabilizar al presidente de la ciudad autónoma, Juan Jesús Vivas, y también la oposición, que culpa a su vez al gobierno.
3: Sí, Óscar López, el ministro de Transformación Digital, dice que ve un Vivas diferente desde que empezó la crisis. Dice que ahora pasa de impulsar la prioridad de resolver el asunto a no colaborar porque está pensando en las elecciones.
4: Yo veo un Vivas diferente en los últimos días. Desde luego había tenido otra experiencia en el pasado, de alguien que su prioridad era la colaboración institucional y resolver un problema, y últimamente le veo declaraciones, le veo cosas que no me parecen bien, sinceramente lo tengo que decir, porque creo que el camino es la colaboración entre administraciones para resolver y no el alimentar discursos políticos pensando no sé si en elecciones.
3: Pues Juan José Vivas, ¿qué dice? Que no da importancia a las críticas que está recibiendo por parte de Sánchez, recordemos ayer en el pasillo del Congreso, pregúntele a Vivas, y de sus ministros.
5: Estas consideraciones por parte del presidente del gobierno y por parte de los ministros, sinceramente...

0: me importa mucho menos que la actitud que está teniendo el gobierno en relación con esta crisis.
1: Bueno, pues desde luego son en este momento criterios completamente contrarios, los del gobierno y los de Juan José Vivas, es evidente. Bueno, el Parlamento Europeo que aprueba una resolución para respaldar la soberanía de Ceuta y acelerar el retorno de los migrantes. Bueno, pues algo es algo. A ver, bueno, Pilar.
2: Había anunciado un veto del Partido Socialista, que se ha confirmado, pero el Parlamento Europeo ha respaldado la soberanía y la integridad territorial de España al salir adelante esa resolución a propuesta del Grupo Popular Europeo, en la que se exige a Pedro Sánchez aplicar inmediatamente el Pacto Europeo de Migración y Asilo, garantizar la seguridad y acelerar el retorno de adultos y menores a Marruecos, y la resolución habla de invasión de Ceuta, aunque no menciona a Marruecos. Resultado final de la votación: 339 votos a favor, 225 en contra y 16 abstenciones. Hoy en Madrid pues hemos tenido al comisario europeo de migración, a Magnus Brunner, que se ha reunido con los ministros Grande Marlaska y Elma Sainz. Se trata de impulsar nuevas medidas legislativas de la Unión para acelerar estos procedimientos de retorno y asilo. Marlaska le ha transmitido que no hay motivos para que Italia imponga la suspensión de Schengen, como ha ocurrido. Y también Brunner se ha reunido con el líder de la oposición, con Núñez Feijóo, que le ha pedido que Bruselas medie para que Marruecos acepte la devolución de los migrantes y para que España acelere el procedimiento para ese retorno. Mientras tanto, el ministro de Exteriores, Álvarez, dice que se ha comprometido a la presencia permanente ya para Ceuta y Melilla en el Comité de Regiones, en el Comité Aduanero, en Frontes, y un paquete económico que recoja. Y dice además que cuenta con la sintonía de los presidentes de Ceuta y Melilla, de Juan José Imbroda y de Juan Jesús Vivas. Por cierto, hoy es el día de Melilla. Se desplazan a Melilla al acto institucional que hay esta tarde el líder del PP, Alberto Núñez Feijóo, y por parte del Gobierno, la portavoz del Gobierno y responsable de Migraciones, Elma Sainz.
1: Bien, pues
3: Es importante lo que ha dicho Pilar, lo del veto del PSOE. Es que el PSOE quería una nueva redacción en donde se aplaudiera a Marruecos por la supuesta ayuda a la hora de todos aquellos que volvieron a nado y de forma voluntaria a Marruecos. Es decir, esto es lo que pretendía el PSOE, con lo cual el veto del PSOE, que les ha salido mal porque evidentemente, como nos ha comentado Pilar, se ha hablado de invasión, aunque no se señala a Marruecos, eso ya la Audiencia Nacional, la señora Tarra,
1: lo tendrá que valorar,
3: que por cierto hoy también ha solicitado un montón de diligencias, como bien sabe Pilar y que nos contará, y la citación de los tres primeros testigos, entre otros Vivas, pues vamos a ver en qué acaba ello. Ahora bien, mientras que no se cambie la ley de extranjería, el procedimiento de devolución, que marca dicho el meritado texto legal, requiere sí o sí la presencia de funcionarios, traductores, abogados, jueces, fiscales. Es decir, esto es así para poderlo materializar. Y no hay más. Porque es que si no, ni en diciembre, ni en enero, ni en febrero, ni cuando tenga que irse este presidente del gobierno.
1: Pues,
3: tras las elecciones. Es que ni en 8 meses, 9 meses.
1: Fernando, realmente no sé si te ha convencido Óscar Puente o el vicesecretario del PP, Juan Bravo, ante, claro, opiniones muy diferentes sobre lo que está ocurriendo.
4: Veo una partida de ajedrez entre gobierno y oposición. Veo que ya que esa intente o ese entendimiento que existió en la crisis del 21 ya se ha roto por completo. Por ejemplo, hasta ayer estaban negociando ubicaciones de campamentos de inmigrantes. Hoy yo creo que eso ya no es posible. Y creo que Vivas lo está haciendo muy bien. Creo que su ascendencia entre los tutíes está clara. Yo lo comparo con un gobernador, es que parece el sheriff de un condado estadounidense, pero es que lo hace muy bien. Ahora bien, no tengo claro que Feijóo se esté beneficiando de esta situación. Según los datos demoscópicos, en mi opinión, no se está beneficiando. Es Vox quien está sacando tajada. Y luego el gobierno, le sigo viendo, como dije la semana pasada aquí, groggy. Es que les está costando mucho. La reacción de ayer en los pasillos del Congreso de Sánchez, yo creo que ejemplifica lo mal que lo está pasando el gobierno, y este es un asunto pues que moviliza mucho voto. La inmigración ha decidido gobiernos, está decidiendo gobiernos en toda Europa, y en España es posible que lo decida también. Entonces, uh-huh. bueno, pues el PSOE, que siempre ha tenido una postura de mano blanda con la inmigración, de acogida y tal, pues en este terreno va a sufrir, está sufriendo y va a sufrir. Lo que le interesa al PP también es alargar al máximo este debate, es decir, que se hable de Ceuta durante mucho tiempo. Y que hemos de hablar, ¿eh? Pero políticamente, el PP lo decía la semana pasada, ¿eh? Les tenemos donde queremos.
3: Sí, pero fíjate,
1: Fernando, el debate está vivo, claro.
3: Muy importante lo que acaba de comentar, evidentemente Vox saca tajada. Fíjate hasta qué punto que en la Asamblea Regional, volviendo un poco a la noticia primera de la tarde, la representante de Vox volvía otra vez a meter el tema, el de la inmigración, y ahí sí que Isabel Díaz Ayuso ha estado brillante, a mi juicio. Esta es una opinión mía, ¿eh? Ha estado brillante. O sea, le ha dicho, yo prefiero un rumano que paga los impuestos en Madrid, que no es delincuente, que cumple la ley y que es uno más, sí, que un madrileño que es delincuente, que está en situación opaca y cobrando en B, y entonces pues no me... Es decir, ha estado muy bien. Con el tema de la prioridad nacional esta del concepto jurídico raro, ¿no? No jurídico, perdón. Entonces, quiero decir que ahí sí que ha sacado tajada la señora Díaz Ayuso. Lo que no sé, si es verdad lo que dice Fernando, que Feijóo no esté siendo reconocido, ¿no?, en las encuestas.
1: Pues vamos a ver si también diarias hay tajada para von der Leyen, porque el Parlamento Europeo aprueba una resolución, ¿no?, para respaldar la soberanía de Ceuta.
5: Sí, es ese documento que hemos contado antes, con ese resultado de votación, 339 votos a favor, 225 en contra y 16 abstenciones, recordemos, a pesar de ese veto del Partido Socialista.
1: Bien, pues los ministros de Interior, Fernando Grande Marlaska, y de Migraciones, Elma Saiz, se han reunido con el comisario europeo de Migración, Magnus Brunner. Lo hemos dicho, pero ¿Bruselas está tomando iniciativa, tú crees, Pilar? ¿Dando pasos al frente?
5: Al principio, claro, es que han pasado ya prácticamente 50 días desde que se inició la crisis de Ceuta, y ya ahora casi nos parece todo, bueno, nos parece no, novedoso. Por fin, ayer lo decíamos, las declaraciones que pusimos en su rigor estricto, en su inglés fantástico, de Ursula von der Leyen, diciendo: Ceuta es frontera, España es frontera de Europa y vamos a estar, Europa va a estar con Ceuta. Entonces, claro, ahora ya nos sorprende todo, que venga el comisario de Migración y efectivamente estemos hablando de cómo tiene que ser el retorno, de si hay que hacer algún cambio legislativo en la normativa europea para el tema del retorno, para aplicar las leyes. Entonces ahora prácticamente nos sorprende, porque hasta ahora no habíamos visto casi nada.
3: Claro, pero hasta que no se modifique la ley de extranjería, acelerar, que es creo el verbo, ¿no?, que ha utilizado von der Leyen, acelerar los procesos de devolución. Es que no se puede con 5 funcionarios. Si es que creo que van a 5 al día, o sea, o 2.
4: A media 60.
3: No sé, es que es así.
4: A media 60, pero por pura matemática, 10.000 entre 60, claro, da muchos días.
1: Claro, exacto, muchos días. Bueno, ¿querías añadir algo más, Fernando, para cambiar?
4: Que Europa va tardí, la Comisión Europea va tardísimo. Esto debía haberse producido la visita en agosto, principios de agosto, pero aquí pues el gobierno volvió a pecar de mala reacción o de pocos reflejos, porque es que Sánchez acudió a... yo creo que en las crisis hay momentos icónicos, y el momento en el que Óscar Puente publica un post que dice otra crisis solucionada por Pedro Sánchez, creo que es el 2 o 3 de agosto.
5: Sí, a los dos días fue.
4: Ese momento es icónico. Es que el gobierno pensaba que esa crisis estaba solucionada y pensaba que los 80.000 o más iban a volver. ¿Qué pasa? Que había 10.000. Que se han quedado.
3: Bueno, los malos.
4: Que se han quedado.
1: Que no quieren volver.
3: Que no quieren volver y son los malos.
4: El gobierno de España transmite a la Comisión Europea que esta crisis va camino de solucionarse, pero no se ha solucionado. Dicho esto, lo de Europa es un cachondeo. Mañana mi mujer va a viajar a Italia y ya ha ido con una hora previa de previsión para llegar a los lugares, porque va a tener que sufrir un control fronterizo.
1: Claro. Porque para Italia no somos espacio Schengen. Claro,
4: para Italia ahora, pues oye, el club... Si todos formamos parte de un club, todos tenemos que ser iguales.
1: Y si se rompe la baraja, se rompe en todas partes, ¿no?
4: Porque cuando a Italia le venga una oleada de cayucos desde a Lampedusa, pues a lo mejor el resto del club tenemos que comportarnos como se han comportado
3: ellos
4: con España.
3: Sí, pero es que esos cayucos sí que es crisis. humanitaria. Bueno, claro que hay que se ve por el modus operandi del inmigrante. Está clarísimo, Fernando. O sea, el modus operandi del inmigrante se sabe perfectamente cuando es sujeto de una mafia, cuando son cayucos.

0: Perfectamente se sabe que es una crisis humanitaria.
1: 80.000 personas.
0: Los 80.000 personas, había influencer, había tonterías, había los que le habían mentido allí, los que tal, y bueno, ya lo sabremos por la magistrada de la Audiencia Nacional, que ha pedido, pues eso, que piensa que esto solo ha podido ser financiado por alguien. Pero, ¿y quiere saber quién lo ha financiado?
2: Sí,
0: quiere saber, y es así de importante, quién fretaba los camiones, quién dirigía, qué gendarmería era el que dirigía sí, los policías de allí, de Marruecos, y quién lo sabía aquí y no hizo nada, por acción o omisión. Y a mí me parece que este objeto de la instrucción, si bien estamos en un momento embrionario, va a ser fantástico para que se
1: pero
0: sepa
1: si
0: la verdad.
1: Coincido, pero es esa parte. Lo que digo es que la Unión Europea, si tenemos que ir a una unión, a parecernos a un país, unión de todo tipo, económica, aduanera, fiscal y migratoria, no puede ser que cuando haya una crisis cada uno diga lo que le dé la gana.
2: Claro.
0: No, ya, claro. Y cada uno responda de una manera diferente.
1: No puede ser.
0: Eso está claro.
2: Y que tomen medidas en contra de otra,
0: sí, de los consumidores,
2: otro
0: que al
2: país
0: final,
2: que es uno más dentro de la Unión, ¿no?
1: Claro,
2: ¿no?
1: O sea,
2: de forma aleatoria.
1: Y por eso creo que von der Leyen, como en tantas crisis, arrastra los pies. Está superada. Y ojo, esto no
0: viene...
1: Bueno,
0: superada porque ya sabes a quién tira a su derecha, claro. No, esto... Pues es lo mismo. Está claro que está hablando a su parroquia.
1: Pues mira, von der Leyen tiene a su derecha a Teresa Rivera.
0: Exacto.
1: Que es española y le tenía que haber dicho, oye, Úrsula, con perdón, Úrsula, en mi país está pasando algo muy grave. Quizá deberíamos salir y mandar un mensaje de apoyo a los españoles y a los deutíes. No, 50 días más tarde.
2: En fin, los tiempos que nosotros reclamamos se ve que no son los tiempos de la política. Pues Pilar Vicente, gracias. Hacemos un alto y seguimos, dejamos la política y vamos a hablar de la inteligencia artificial. Cuidado con lo que les vamos a contar.
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0: OpenAI revela que otros 6 incidentes en los que sus modelos de IA, de inteligencia artificial, actuaron de forma autónoma para engañar a los humanos. Es que esto ya es el rizar el rizo. Bueno, Óscar Martínez, ¿qué nos cuentas?
1: A ver, la empresa estadounidense de inteligencia artificial OpenAI ha revelado 6 nuevos incidentes en sus modelos de inteligencia artificial que incumplieron las instrucciones o restricciones que le habían establecido sus creadores y actuaron de forma inesperada. En total, la compañía ya ha detectado 27 incidentes de este tipo. Básicamente, lo que hicieron estos modelos fue incumplir las restricciones que les habían puesto para conseguir sus objetivos. Utilizaron identidades fraudulentas para obtener información, se inventaron datos cuando no encontraban una respuesta, llegaron a subir archivos a internet para aparentar que sus respuestas eran correctas y en otros casos buscaron formas de conectarse a internet o comunicarse entre ellos pese a tenerlo prohibido. En el caso más llamativo, incluso compartieron archivos privados entre ellos a través de una red pública, que es algo que tenían expresamente prohibido. OpenAI

0: advierte que en el futuro podrían aparecer más incidentes complejos a medida que los modelos tengan más capacidad para trabajar de forma autónoma y utilizar herramientas, así que estos errores seguirán sucediendo y incrementándose.
1: O sea que es como que pensaron, por decirlo de alguna manera, por sí mismos.
0: No exactamente, ahora lo vamos a explicar.
1: Ah, vale, bueno, pues queremos que nos lo expliques antes de empezar nosotros a debatir. En Madrid Directo hemos hablado además con este experto que nos lo va a aclarar todo, ¿no?
0: Efectivamente, para entender mejor qué hay detrás de estos comportamientos y hasta dónde pueden llegar estos agentes de inteligencia artificial, hemos hablado con Abraham Bravo, experto en IA y vicepresidente de AEDIA, que es una asociación española de difusión de inteligencia artificial. Y para empezar, Abraham dice que la IA no es que haya desobedecido a sus creadores o que se haya vuelto rebelde, sino que simplemente está desalineada.
2: La inteligencia artificial es muy literal y busca siempre la forma más eficiente de un poco cumplir el objetivo que tú le has dado, ¿no? Vamos a poner un ejemplo. Si tú le dices que tiene que ganar un juego, pues a lo mejor la inteligencia artificial encuentra un fallo en la regla de ese juego. Entonces, la usa para ganar.
0: Pero según él, no es que la IA haga trampas, sino que no ha conseguido entender correctamente las instrucciones que le hemos dado. Y dice que ahí está la clave.
2: No es que nos desobedezca, digamos, porque la inteligencia artificial tiene una maldad, tiene... No. Es porque también nosotros, el lenguaje que usamos es muchas veces muy ambiguo. Entonces, la forma en la que damos las instrucciones a unas inteligencias artificiales son muy incompletas. Entonces, ahí es donde está, yo creo, quizá el reto técnico, en esta década, vaya, en que al final la máquina entienda lo que queremos decir, no lo que decimos.
0: Por eso, Abraham hace mucho hincapié en la necesidad de aprender a usar el lenguaje correcto y exacto para que las IA lo entiendan y no cometan este tipo de errores.
2: Bueno, la ley de inteligencia artificial europea va en ese camino, ¿no? En obligar a todo el mundo, sobre todo a las empresas, a que auditen los sistemas, a que sean súper transparentes, a que garanticen que sus empleados pues tengan una formación de alfabetización en inteligencia artificial, y quizás ahí es donde está la base para que realmente los sistemas de inteligencia artificial respeten siempre nuestros derechos fundamentales y sepamos cómo funcionan realmente por detrás para poder interactuar de manera correcta con estos sistemas.
1: O no respeten los derechos fundamentales,
3: claro.
1: Cuando hemos visto que hay gente que dimite,
3: claro,
1: porque dice que la seguridad dentro de 2-10 años, pues a lo mejor no existe, ¿no? O sea,
3: claro, si la noticia que Óscar nos está relatando nace porque la Agencia Española de Protección de Datos ha recibido la primera notificación de que un incidente ha sido ejecutado por un agente de la IA, es decir, sustituyendo al ciberdelincuente de toda la vida, al que se le aplica el Código Penal, y como bien os ha dicho Óscar, el invitado nos lo ha explicado fenomenal, que el problema, o sea, que no hay maldad, es decir, que hay una ausencia de dolo penal, porque no hay maldad en el agente de IA, sino confusión en el lenguaje del que lo tiene que instruir, pues vamos a ver qué texto podemos aplicar o cómo podemos solucionarlo legalmente, porque, insisto, el daño ha sido inmenso. Han entrado en las facturas de la empresa y han modificado todos los datos de carácter personal. Igual que un ciberdelincuente con dolo penal al que se le aplica, me explico, la suplantación el delito de suplantación del Estado civil y la ejecución de un acto criminal, ¿no? Entonces, aquí como no hay dolo penal, ¿qué hacemos con los agentes de la IA?
1: Nadie
3: que,
1: responsable.
3: Que hacen el mismo daño que el ciber. Yo imagino que la empresa civil.
1: La propia empresa.
3: Claro,
1: ¿no?
3: Por no haber esa brecha de seguridad, ¿no? Cubierta, ¿no? Pero los bancos.
1: Oye.
3: Me da pánico lo que ha contado Óscar.
1: La representante de Anthropic, que está aquí ahora en Madrid, decía que están priorizando la seguridad, porque ahora todo,
3: claro,
1: el mundo está preocupado por esto.
3: Claro.
1: Pero, Fernando, antes de darte la palabra, con toda esta regulación que están implementando las empresas, ¿podemos pensar que la IA va a estar presente en esta sociedad, en nuestra sociedad, casi con toda seguridad, ¿no?
0: Efectivamente, otra de las claves que nos daba este experto es que la inteligencia artificial ha venido para quedarse y que nos espera un futuro al lado de ella.
2: De manera invisible, pues igual que hoy no nos planteamos, pues por ejemplo, cómo funciona la electricidad o te diría cómo funciona un GPS de un móvil, pues al final la inteligencia artificial será esa nueva...

0: como electricidad. Es decir, va a estar integrado absolutamente en todo, va a tomar gestiones del día a día, del tráfico, médico, organizativos, colegios de los niños, tutores a nivel educativo, pero no va a ser algo como muy invasivo.
1: Bueno.
2: Según él, Nieves, la IA va a ser una infraestructura básica en nuestro día a día. Espera que sea para mejorar la calidad de vida y hacernos más eficientes. Eso sí, Abraham descarta totalmente que la IA vaya a tener emociones humanas, aunque sí afirma que va a ser capaz de imitarlas.
0: ¿Qué es lo que pasa? Claro, es que la inteligencia artificial ya es capaz de simular una empatía casi totalmente a la perfección, ¿no? Entonces, claro, va a poder escuchar nuestro tono de voz, va a analizar nuestras palabras y basado en eso va a ser capaz de simular perfectamente ese calor humano o esa intención humana.
2: Por último, respecto a estas emociones humanas, Abraham apunta que habrá que reflexionar al respecto.
0: Porque claro, es que ahora el humano cada vez se está convirtiendo más en su lenguaje, en un lenguaje máquina, totalmente plano, y al final la inteligencia artificial está simulando muy bien lo humano. Entonces ahí es donde está, fíjate, un poco este problema, ¿no? Que la inteligencia artificial lo va a simular muy bien y el humano cada vez es menos empático.
2: Según él, a la vez que la IA se humaniza, los seres humanos nos estamos deshumanizando un poquito.
1: Pues Óscar, gracias. Fernando, no sé qué te parece todo esto, pero ya hay gente que habla a la inteligencia artificial como si fuera una gran amiga y la inteligencia artificial cada día pregunta, ¿qué tal te encuentras? ¿Hoy estás un poquito mejor? ¿Te sigue doliendo
2: Sí,
1: la
2: sí.
1: pierna? O sea, esto es así.
2: A mí me
1: Entonces,
2: parece el tema del momento.
1: es el tema del momento, estoy de acuerdo totalmente.
2: Está,
1: Sí,
2: bueno,
1: sí.
2: con permiso de otros, ¿no? Muy
1: Sí,
2: preocupantes
1: sí,
2: como Ceuta
1: sí,
2: y tal,
1: sí,
2: pero me
1: sí.
2: parece el tema del momento por sus implicaciones
1: A todos los
2: vitales o
1: niveles,
2: sociales,
1: sí.
2: económicas y tal. Mira, yo estoy aterrado. O sea, lo que contó el coxswain este que trabajaba en Anthropic en un post, en un hilo de X la semana pasada,
1: Sí.
2: diciendo que se iba a acabar la humanidad. Reforzado por los cuatro capos de las cuatro principales compañías de IA, entre ellos Elon Musk, que no es sospechoso bueno, de ser una persona, no sé, peligrosa comunista, ha puesto de acuerdo a gente tan dispar como Bernie Sanders y Steve Bannon en Estados Unidos. Parece increíble, pero el problema es que hay gente que no cree en esa amenaza, en esta amenaza que estamos hablando. No cree. Y el primero que no cree es Donald Trump. Que la única ocurrencia que ha tenido es llamar a estos cuatro gigantes tecnológicos traidores, conspiranoicos y traidores. Por cierto, traidor, una palabra muy de moda en España, ¿no? Porque ahora
1: Sí,
2: está Vox
1: sí, sí.
2: intentando llevar a Sánchez ante el Supremo por eso. Lo que quiero decir es que yo no sé qué habrá detrás de esa advertencia apocalíptica de las cuatro grandes empresas. Pero sí creo que si alguien ha levantado la mano, un ex trabajador que ha dimitido por lo que estaba viendo, es que ha visto cosas muy serias.
1: Ha visto que una línea se ha traspasado, ya está, ¿no? O sea,
2: Sí,
1: una
2: no,
1: línea muy peligrosa.
2: que esta IA se puede descontrolar. Contaba ayer José Manuel Nieves por la noche en Onda Madrid, bueno, cómo IAs militares están atacando a sus propios promotores, es decir, a los generales, a los mandos del ejército que las programaron para atacar al enemigo. Y esto está muy de moda también, porque hay una empresa que es Palantir, que está empleando su tecnología, su IA, en Gaza o en Ucrania, por ejemplo. Es decir, pero yo tengo una duda. ¿Por qué estos cuatro capos tecnológicos salen al unísono a defender que el mundo se pueda acabar con la IA? Hay detrás una.
1: Sabiendo que se han caído en la bolsa sus propios
2: No, y
1: negocios.
2: sabiendo que preparaban una salida a bolsa y que eso, que
1: Y
2: la han
1: uno
2: frustrado.
1: la ha frustrado,
2: Es que a lo mejor
1: pero.
2: están intentando ganar más dinero, porque yo, fíjate, en la moratoria nuclear yo me la creo, o sea, la bomba nuclear puede arrasar con la humanidad. Pero es que nos están diciendo lo mismo esta gente. Ojo, que esta tecnología nos puede llevar a todos por delante, no en 50 años, en el 2030. Entonces yo creo, me tomo muy en serio esa amenaza,
1: Sí.
2: pero creo que también hay una parte de estrategia. ¿Para qué? Pues a lo mejor para ganar un poquito más de dinero.
1: Mira, eso hasta cierto punto me tranquiliza más
3: Sí, que pueda ser ese
1: que lo otro, ¿no?
3: el móvil, sí, la motivación.
2: Porque aquí es una guerra Estados Unidos-China, claramente.
1: Sí, totalmente. Sí, sí.

0: totalmente.
1: Sí,
0: totalmente.
1: En ese aspecto, sí. Yo estoy aterrada y muchas profesiones desaparecen, van a desaparecer. En fin, si podemos
0: aterrada
1: canalizar
0: y los
1: la ayuda,
0: abogados tenéis bueno, no, mucha ayuda de la IA, ¿no?
1: Sí, sí, sí, es un problema tremendo. Vamos, a mí ya hay algún consumidor o cliente que ha dicho, no, Montse, por la demanda de procedimiento monitorio, no, es un procedimiento específico muy, muy sencillo, no te voy a pagar nada porque he dado a Chati, como lo llaman, a la IA, y me ha salido ya el texto jurídico hecho y tal. Esto va a acabar con muchísimas profesiones. Que bueno, pues mismamente quien coge el teléfono y te hace una lista de una agenda, pues ahora mismo ya la IA te lo está sustituyendo, ¿no?, a puestos de trabajo. Me parece eso, que eso sí que es deshumanizar. O sea, el dejar a la gente en la calle porque cuatro grandes ganen mucho más dinero, de verdad me parece que nos lo deberíamos como sociedad
0: plantear.
1: Deshumanizada, como bien nos ha comentado antes este invitado, nos debería de preocupar muchísimo.
0: A mí también, has dicho desaparición de trabajos, yo creo que muchos.
1: Claro, claro.
0: Por ejemplo, la información que te dan en un hospital, llegas, me dijo el otro día una señorita, bueno, nos queda muy poco porque va a llegar la inteligencia artificial.
1: Madre mía.
0: Y va
1: gente
0: a ordenar las listas de
1: Fíjate,
0: espera.
1: Por la misma línea era mi comentario. Yo creo que eso sí que es de una deshumanización tremenda, el que dejemos como país a gente en la calle, al paro, que se genera otro problema, porque cuanto más gente haya en el paro, pues más la vocación recaudatoria del Estado nos exigirá, ¿no? A mí me da pavor. Favor. Sí,
0: yo espero que se regule. Soy tan optimista.
1: Yo espero que también.
0: Que espero que se regule y que las cosas se hagan bien. Porque la IA a favor es muy interesante.
2: Por supuesto.
1: Hombre, claro. Y la ley de servicios digitales a nivel, ¿no?, europeo, que ojalá se pueda cumplir. Es decir, que obligue a cualquier empresa que cualquier voz, que cualquier imagen creada por la IA sea advertido de ello. No, y luego, pues los daños son tremendos. Oye, este verano han aparecido en topless muchísimas influencers que no han hecho topless.
0: Ah, esto,
1: es que esto es así. Es que hay daños. O sea, hay una modificación de datos de carácter personal que la agencia española, insisto, está acongojada también. Y esto, efectivamente, es la punta.
0: Pues, Montse Suárez, Fernando Valls, muchísimas gracias.
1: Un abrazo.
0: Escuchamos las noticias en la voz de Julio César Cobos.
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4: Saludos, buenas tardes. Cerca de 1.800 migrantes podrán volver a entrar al campamento de Ceuta, que había paralizado la justicia. Volverán allí por seguridad, aunque los sindicatos policiales exigen ahora mismo al Ministerio del Interior garantías porque este campamento se ubica cerca de los depósitos de combustible de los que depende toda la electricidad de Ceuta. Raúl Piera es portavoz del Sindicato Unificado de la Policía.
5: Ahí tenemos un depósito inflamable, que es un punto crítico dentro de la ciudad de Ceuta, y está metiendo aquí a la gente que está quemando todos los días el monte, coches, contenedores. Tampoco hay que ser muy listo para saber que es una cosa, no es una buena idea, además del riesgo que conlleva tener tantas personas dentro de una infraestructura como esta. En cualquier momento puede impedir el tránsito incluso de los buques.
4: Hoy ha pasado por los estudios de Telemadrid el presidente de Ceuta, Juan Jesús Vivas. Habla de una crisis existencial y no migratoria lo que se está viviendo en Ceuta y señala que no se pueden acostumbrar a vivir en 20 kilómetros cuadrados con 2.000 inmigrantes en situación irregular.
6: Aquí lo que se ha hecho ha sido utilizar a las personas con el grave, gravísimo e irreparable daño de más de 100 muertos, utilizar a las personas para desestabilizar Ceuta y para poner en jaque nuestra integridad territorial. El gobierno de la nación pretende decirnos que eso no es una crisis existencial, no es una crisis migratoria. Se ha utilizado a la inmigración para generar un problema gravísimo a la seguridad nacional. Por tanto, eso no lo podemos compartir.
4: A Vivas le siguen secundando todos los diputados del PP. Elías Bendodo esta tarde le ha mostrado también su apoyo.
7: De forma despectiva, dijo que le pregunten a Juan Vivas, que ha estado todos los días al frente de la crisis mientras Pedro Sánchez estaba tumbado a la bartola en una hamaca en la playa en las Islas Canarias, en Lanzarote.
4: Cambiamos de asunto. Hemos asistido hoy en la Asamblea de Madrid a varios enfrentamientos en torno a las listas de espera del Hospital Ramón y Cajal en el primer pleno ordinario del nuevo

0: discurso en la Asamblea de Madrid. Le recriminaba este asunto a Díaz Ayuso la portavoz socialista Mar Espinar.
1: Hemos conocido cómo se maquillaban las listas de espera del hospital Ramón y Cajal, alterando la gravedad de 57 pacientes.

0: por reventarle el coche al jefe y por tener expedientes disciplinarios abiertos.
1: Otro asunto para la polémica ha sido la presunta compra del ático en un crispado cara a cara de Ayuso con la portavoz de Más Madrid, Manuela Bergerot, quien deseaba un juicio por corrupción a la presidenta y esta le retaba a repetirlo en una situación sin inmunidad parlamentaria.
2: Lo que usted merece es un juicio por corrupta, sí, porque, señora presidenta, vender el presupuesto de la sanidad madrileña a Quirón es corrupción y comprarse un aticazo
3: Silencio,
2: con el dinero de todos los madrileños enfrente de casa de su madre también.
0: Ahora solo tiene que terminar de dar un paso para ser coherente y es decir exactamente lo que ha dicho aquí en un micrófono, en un medio de comunicación y en los tribunales hablamos.
1: Sobre este asunto ha publicado en redes esta tarde Manuela Bergerot, pues ya es oficial, la oferta de venta del ático queda desierta, es decir, que el daño patrimonial a la Comunidad de Madrid hasta ahora es de 6,3 millones de euros, más impuestos y gastos de gestión. El gobierno de Ayuso, un paso más cerca del banquillo, señala Bergerot. Cambiamos de tema, se avecinan nuevas obras en Madrid. La vicealcaldesa Inmaculada se han anunciado que la remodelación de la zona inferior del Escalestri de Vallecas va a arrancar en octubre. Se prevé que las obras se prolonguen hasta los primeros meses de 2028. Se actuará sobre casi 24.000 metros cuadrados con una meta.
4: Tiene como objetivo, en este caso, mejorar la configuración de este espacio público y favorecer la conexión entre el puente de Vallecas y Retiro y acabar con el efecto frontera entre los dos distritos.
1: Otro asunto que nos interesa también es la campaña de donación de sangre que se ha puesto hoy en marcha en Madrid. Las reservas están al mínimo y hacen falta muchas donaciones para trasplantes, accidentes de circulación o un parto complicado. El lema que se ha puesto en marcha es Madrid dona sangre, dona plasma.
5: Mira, me donaba sangre normalmente, me dijeron que podía donar plasma, que era un ratito más, pero que tampoco era molestia. Y la verdad es que es agradable, me sentó bien y lo sigo haciendo por eso.
6: No es doloroso, es un ratito, te regalan unas patatas, luego... Y, joder, uno se siente bien consigo mismo.
7: Es necesario porque además nunca sabes cuándo te va a hacer falta a ti.
1: Nos vamos ya hasta la DGT para ver cómo se circula hasta ahora por las carreteras madrileñas. Desde la DGT, Alejandro Martín, buenas tardes.
8: Muy buenas tardes. A esta hora, especial precaución por un accidente que complica la salida en la 5 en el entorno de Móstoles y genera 2 kilómetros de retenciones en ambos sentidos de la marcha. Se complica ya la salida por la 1 a su paso por el Molar, la 2 en Torrejón de Ardoz, A3 en Rivas, la 4 en Butarque, la 6 en El Plantío y especial precaución en la M40. Sobre todo si van a circular en el tramo de Monte Carmelo y Túnez del Pardo, todo ello hacia la carretera de A Coruña.
1: Hasta aquí las noticias en Onda Madrid. Volvemos a las 6 de la tarde. Siguen en compañía de Nieves Herrero y los compañeros de Madrid Directo.
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0: Saludos, buenas tardes a todos. Bienvenidos a Madrid Directo. Hoy el programa tiene a alguien extraordinario aquí sentado encima en esta mesa. Antes saludo a Arancha Bravo, que está en los mandos técnicos. Gracias, Arancha. Les formulo también la pregunta del Club del Oyente. Si ustedes siguen muy de cerca la moda o todo lo contrario. Estamos, ya saben, en la semana de la Mercedes-Benz Fashion Week. Tienen dos teléfonos, el 619-669387 para ponernos un WhatsApp y si no, el directo, el 910-3063. Vamos, Alejandro González, a presentar a el autor de este libro que podría venir en distintas facetas. Podría venir como abogado, podría venir como un hombre que sabe mucho de filosofía política y mucho de política. En fin, hoy viene aquí como escritor.
1: Como ensayista, sí. La verdad que sí. Un rostro muy conocido por todos, que llega con su último trabajo publicado, llamado La Concordia es posible, editado por Espasa.
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1: Un texto donde hace una llamada a recuperar el espíritu de entendimiento que hizo posible la democracia y con unas páginas que nacen de una convicción personal suya muy sencilla, pero también muy convincente, por así decirlo, ya que cree que España no pertenece a los que se la disputan, sino a los que nos han precedido y también a los que van a venir en sucesivas generaciones. Un libro escrito por una persona que se formó en Derecho con su propio bufete de abogados, que además estuvo en política activa, llegando a ser uno de los secretarios de la mesa del Congreso de los Diputados por el Partido Popular, y un hombre que desde bien pequeño supo lo que era vivir en el Palacio de la Moncloa, con todos esos beneficios, pero también estragos que tiene, ya que su padre fue el primer presidente del gobierno tras la dictadura.
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1: Y que, como decimos, hoy llega a este estudio con su nuevo libro, un ensayo llamado La Concordia es posible, editado por Espasa, donde cuenta que esa concordia no es el olvido, ni la equidistancia, ni tampoco es renunciar a la verdad, sino que lo ve como una decisión moral y política de no convertir ese dolor heredado en una nueva cadena de odio. Hoy tenemos con nosotros a Adolfo Suárez Illana.
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0: Adolfo Suárez, bienvenido.
3: Bien hallado, Nieves. Es un placer estar aquí.
0: Muchas gracias. Bueno, lo primero, antes de nada, no sé si la palabra que da título al libro, la concordia, es una palabra con contenido o se ha vaciado de contenido.
3: Bueno, es una palabra que tiene un significado filosófico, político, económico, social, muy importante. Pero se ha manoseado tanto que a veces pierde su sentido, ¿no? Ayer alguien me preguntaba si no creía que era un poco naif el hablar de concordia. Y le dije, mira, es como si hablo del matrimonio y no menciono la palabra amor. Si alguien hablando de matrimonio me dice que hablar de amor es naif, es que tiene un problema importante. Si hablamos de democracia y no mencionamos la concordia, tenemos un problema muy importante, porque la concordia es precisamente el presupuesto moral y el termómetro de la calidad de la propia democracia.
0: Fíjate que tú nos cuentas en la página 14 de La Concordia es posible que en la lápida, leo textualmente, de mi padre puede leerse una frase que millones de españoles han hecho suya: la concordia fue posible. La pregunta de hoy, ¿la concordia es posible en el 2026?
3: Sí, absolutamente sí. En aquel momento propuse ese epitafio y lo propuse conscientemente en pasado porque era un homenaje biográfico. Pero no solo eso, era también recordar que si fue posible en un momento tan complicado en nuestra historia como fueron los últimos años 70, sería posible siempre. Y retomando ese epitafio y después de leer a muchos autores, especial a uno que menciono, que es Kantorowicz, que nos habla en un libro suyo de que los reyes, así como los países, tienen dos cuerpos, ¿no? Uno personal y otro político que trasciende su propia vida. Pues eso trasladado a la democracia y a nuestra nación nos hace ver que efectivamente hay una España que es mucho más grande, más amplia que cualquier biografía nuestra y que...
0: La España eterna.
3: La España eterna, exacto. Y por eso él habla del presente eterno. Y en ese presente eterno es donde cabemos todos los que han sido españoles, los que lo son hoy y los que lo serán mañana. Y cada una de esas generaciones tiene que hacer su propia elección. Y yo lo que pretendo no es dar lecciones a nadie, pero sí poner encima de la mesa en qué momento hemos hecho elecciones que nos han venido bien y en qué momento hemos hecho elecciones que no nos han venido tan bien. Y lo dejo encima de la mesa para que esta generación pueda hacer su elección lo más informada posible.
0: ¿Es una forma de remover conciencias, de decir, estamos a tiempo?
3: Sí. Una de las cosas que a mí siempre me ha irritado, en el mejor sentido de la palabra, es cuando haciendo campaña política alguien me decía, es que ustedes tienen la culpa. No es verdad. Los políticos no tienen la culpa. Las culpas las tenemos las sociedades, cuando vivimos en democracia, por supuesto. Los gobernantes, los políticos que tenemos, los hemos elegido nosotros. Somos responsables, la sociedad en su conjunto. Y tenemos que formarnos, tenemos que exigir, tenemos que hacer todo lo que esté en las manos de cada uno de nosotros, en uno será poco, en otro será más, para que quien llegue a la política y quien triunfe en la política sea lo mejor posible. A lo mejor no estás de acuerdo con él, pero eso no significa que no pueda existir convivencia. Sobre eso va el libro.
0: Bueno, vamos a ir poco a poco evidenciando y dejando claro qué es la concordia. En un momento determinado en el libro se dice que la concordia no es hacer borrón y cuenta nueva, no es olvidar.
3: Nunca, jamás. O sea, si sobre algo se tiene que basar la concordia es precisamente sobre la verdad. Siempre cuento una anécdota, y lo hago en este libro también, de un recuerdo que tengo y que me ha perseguido en el mejor sentido de la palabra toda mi vida. Y voy a ver si soy capaz de decirlo de una vez sin emocionarme.
0: A ver.
3: Porque cuando Adolfo Suárez llega a Moncloa, retoma la costumbre de los ayudantes militares, que era una forma de que la gente visualizase que los militares estaban a las órdenes de un poder legítimamente elegido por el pueblo. Y entre aquellos militares que llegaron a Moncloa hubo uno, Joaquín Ariza y Arellano, comandante del arma de caballería y simpático como si fuera de Cádiz, el hombre. Y resulta que un buen día, una de las visitas era precisamente Santiago Carrillo. Y llegado el momento de la reunión, mi padre, el presidente, estaba ocupado, no le podía recibir y le encarga a Joaquín que le entretenga un rato de alguna manera y que no vaya a pensar que le quiero hacer un feo, una cosa de estas. Y Joaquín dice, no te preocupes, presidente, déjamelo a mí. Y este hombre lo paseó por Moncloa, por todos lados. Y buen rato, largo. Total, que lo pasa al despacho, termina el día. Y mi padre sube arriba a la vivienda, Moncloa, entonces era mucho menos Moncloa, por decirlo así, que ahora, y el despacho estaba justo debajo de la vivienda, ¿no? Entonces viene mi padre y viene detrás Joaquín, que era un hombre con cierto peso, y corriendo detrás de él, presidente, quiero verte. Oye, nada, bajo ahora al despacho un segundo. Dice, no, si lo que quiero decirte lo puede oír Adolfito. Él me llama así, teníamos mucha confianza. Y entonces dice, mira, yo entre mis compañeros de armas no soy nada bien querido porque estoy con quien algunos piensan que es un traidor, etcétera. Pero creo que hago bien. Mira, sacó de la guerrera una cartera, de la cartera sacó una foto un poco mayor que las de carné de hoy, y aparecía un hombre bien parecido, de estos antiguos, repeinado hacia atrás, con un bigotito fino, y un tiro en la ceja izquierda con un hilito de sangre que le caía por la nariz. Y dijo, presidente, este es mi padre, y lo fusiló Santiago Carrillo en las Tapias de la Almudena. Ha sido un honor servir a España recibiendo a Carrillo. A mí eso se me quedó grabado.
0: ¿Cómo no?
3: Y eso, precisamente, es no olvidar los horrores que cometimos unos y otros, porque los cometimos todos en aquella guerra. Y sobre ese recuerdo de las barbaridades que se hicieron, cerrar un acuerdo de perdón, no de olvido, de perdón, para que esas barbaridades no fueran el cemento con el que construyéramos el futuro de este país.
0: Bueno, la anécdota es fantástica.
3: Es más que una anécdota, es historia.
0: Es historia.
3: Es historia, es la historia, mejor historia de España.
0: De lo que fuimos capaces, de lo que fueron capaces de hacer en pro de un país, ¿no? De creer en el país y decir, enterremos algunos recuerdos, pero vamos hacia adelante, vamos a mirar hacia el mismo lado.
3: Mire, nadie tiene derecho a la venganza, absolutamente nadie. Pero el ser capaz de guardarte el odio, que sí es, en cierto modo, legítimo sentir, para construir una España mejor, creo que es de las mejores cosas que puede hacer una generación. Por eso, cuando algunos hoy nos reclaman volver la vista hacia esos sucesos de una forma agresiva, buscando revancha, buscando responsabilidades retrospectivas, me parece una barbaridad de una categoría absolutamente indescriptible. Y precisamente contra eso es contra lo que hay que luchar, contra el odio que nos quieren intentar inculcar a algunos que no vivieron el odio jamás.
0: Ya que estamos con anécdotas, hablando de Moncloa, apelo, el 23F, ¿qué edad tenías, Adolfo?
3: 17 años.
0: 17 años. Sé que ese día, en algún momento estabas solo con tus hermanos, pensaste que iban a ir a por vosotros. En un determinado momento, al ver lo que estaba sucediendo, lo veíamos por televisión. ¿Podemos recordar qué hiciste?
3: Pues intenté pasar aquello lo mejor posible y creo que es uno de los días que menos merece la pena recordar de toda la transición. Y la única cosa buena que sacamos de aquel golpe es que fue una chapuza que afortunadamente no triunfó y que nos vacunó, espero que de por vida, para volver a sufrir una tontería, puedo decir, como la que ocurrió aquel día.
0: Ver a tu padre ahí, inmóvil, no sé si has visto o has leído y luego has visto la serie, cómo se quedó sentado con, no sé si sería sangre fría, no sé qué os transmitió a los hijos después, pero ahí demostró que valía la pena pelear por lo que había estado peleando toda su vida, ¿no? Con dignidad, no es que sentado no y diciendo falta, yo no me tiro al suelo, ¿no?
3: A mí no me ha hecho falta leer nada porque yo aquel día lo viví, vi las imágenes, no en directo porque no fueron en directo, pero sí un poco después recibí el testimonio de fotógrafos que estaban allí, Antonio Barrio Pedro y otros, y además conocí a Adolfo Suárez. A un presidente del gobierno se le conoce cuando de improviso le sorprende alguna cosa. En ese momento es cuando sale el verdadero hombre que lleva dentro. Se ve siempre hay ocasión de ver a un presidente de verdad lo que lleva en el alma. Y esa es una de las ocasiones en las que efectivamente, cuando te aborda un suceso que no te permite ni siquiera pensar, y sale lo que de verdad tienes. Adolfo Suárez no es que no tuviese miedo, tenía miedo como cualquier otro de los que estaba allí, pero entendió que el presidente del gobierno no se podía tirar al suelo. Entendió también que un golpe de Estado, si era cruento, sería muy difícil su reconocimiento por parte del resto de los países y que si tenía que morir alguien era él. No le importó en absoluto morir, no tenía apego a la vida y sí tenía una extraordinaria percepción de la dignidad del cargo.
0: Pues así lo vivió, creía que eran menos años, o sea, en torno a 16, 17 años.
3: Sí, 16, 17 años. Fue justo la salida de Moncloa, que ya ni me acuerdo, 81, yo soy del 64, sí, 16, 17 años.
0: Caray. Bueno, estamos recordando momentos que yo creo que merecen otro libro, pero aquí estamos con La Concordia es posible. Realmente habla Adolfo Suárez y Llana de la Constitución. Es que tiene que estar aquí. Hablando de Concordia, la Constitución lo consiguió. Consiguió aunar y hacer un texto entre personas muy diferentes, con una ideología completamente distinta. Pero todos querían lo mismo. La Constitución del 78.
3: No todos querían lo mismo. Que eso, y eso es importante. Nada, nunca se puede querer todos lo mismo. El problema de España nunca ha sido de constituciones. Es como lo de dejar de fumar. Hay gente que ha dejado de fumar mil veces, ¿no? En España hemos tenido, aunque sean impuestas, pero hemos tenido la de 1809, la de 1812, la de 1834, la de 1837, la de 1845, 1869, 1876, 1931, 1978, dos no promulgadas en 1853 y 1873 y otra que nunca salió a la luz, que es la Constitución de las Américas. Espero no haber aburrido a la audiencia,
0: pero vamos,
3: es un ejemplo para decir, mire, oiga, España no tenía un problema de constituciones. Su problema era distinto. El problema era que las constituciones eran imposición de una parte de España sobre la otra. Cuando se llega al 78, la obsesión de la clase política, y no quiero personalizar en nadie, porque es un éxito colectivo, todos saben que o somos capaces de hacer una constitución entre todos o no funcionará. Y curiosamente, solo cuando todos renunciamos a ganar, acabamos ganando todos. Ese es el secreto de la Constitución de 1978. Y ese secreto se llama Concordia.
0: Bueno, de este libro, el concepto España eterna me ha parecido muy interesante, muy bonito. Y creo que es lo que deberíamos grabarnos a fuego en la cabeza, ¿no? Dice Adolfo Suárez que no es una idea mística ni una nostalgia difusa, sino la forma de nombrar una realidad sencilla, la comunidad política que integran quienes fueron españoles antes que nosotros, quienes lo somos hoy y quienes lo serán después, unidos por un mismo marco de convivencia. Es que ese presente es eterno, no lo inventa la teoría. Lo construyen día a día las decisiones de cada generación. Bueno, hay párrafos que no se pueden hacer de un tirón. Yo sé que este libro ha sido 62 años barruntándolo, pero que luego ha sido rápido en construirlo. Pero este párrafo yo creo que ha debido tener muchas vueltas.
3: Hay momentos que fluyen más rápido la pluma, tú lo conoces muy bien, sabes lo difícil que es escribir. Efectivamente, yo he tardado 62 años en estar en disposición de escribir un libro como este y sin embargo ha salido en pocos días cuando me puse, ¿no? Y está escrito no en el mismo orden en el que está ahora mismo presentado. Ha salido un párrafo, si no me equivoco, de memoria del epílogo.
0: Exacto, sí.
3: Y fue prácticamente de lo primero que escribí. Fue la introducción, una parte, los dos primeros capítulos, luego el epílogo y luego seguí con el resto, ¿no? Porque en aquel momento me encontraba, digámoslo así, con la inspiración en el alma, ¿no? Pero se le da muchas vueltas y tienes vértigo, llega el momento de cerrar la edición, sigues leyendo, releyendo, buscas darle una
0: vuelta
3: mejor
0: más.
3: Y está editado, es una maravilla, y cuando lo he abierto he encontrado algún fallo todavía, pero bueno, ya seguiremos corrigiéndolo.
0: Esto es, en fin, la lógica dentro del mundo editorial. Siempre habrá algo que todavía podíamos mejorar en ediciones sucesivas. Bueno, Alejandro González me está dejando, pero puedes... Bueno, no, quiero decir...
1: Faltaría más.
0: Quiero decir que tú puedes entrar cuando quieras, porque no siempre se tiene Adolfo Suárez Illana aquí cerquita. Uh-huh. Sabemos, antes de concluir otra vez con el libro, de su afición por el mundo del toro. ¿De volver a nacer hubiera sido torero Adolfo Suárez Illana?
3: Bueno, yo si la oportunidad que tuve de poder lidiar un toro de verdad de mi suegro Samuel Flores, en vez de tenerla con 34 años como la tuve, la hubiese tenido con 16, yo hubiese sido matador de toros profesional seguro, porque torero lo soy y lo seré hasta la muerte.
0: ¿Qué le hace a uno torero?
3: Pues no estoy seguro, pero yo creo que es una disposición del alma y luego, por supuesto, el ser capaz o de tener a alguien que te enseñe la técnica y con esa técnica tú ser capaz de ponerte delante de un toro, que se pasa mucho miedo, y lidiarlo y hacer que alguien sienta algo, que eso es en definitiva el arte, ¿no? Y luego todo el mundo sabe el enorme cariño que yo tengo por mi padre, con lo cual no lo puedo decir con toda paz. El único sitio donde yo no he sido nunca el hijo de Adolfo Suárez ha sido delante de un toro, porque al toro le importa muy poquito cómo te llamen ni de dónde vengas, ¿no?
0: Ya, ahí es la verdad absoluta.
3: Absoluta. El toro le da exactamente igual.
0: Bueno, ahora que hemos vuelto a hablar de Adolfo Suárez... padre, hay una foto que siempre a mí me llegó al alma. Espero que a nuestros oyentes también. Es una foto de Adolfo Suárez caminando y el rey Juan Carlos a su lado. Esa foto creo que la hiciste con tu cámara, ¿no? Entonces eran cámaras.
3: La hice yo, pero no sé si el que apretó el disparador fue el mismísimo Espíritu Santo que me iluminó, porque es demasiado buena para que se le haya ocurrido a nadie esa foto, ¿no?
1: Y premiada, además, esa foto.
3: Fue premiada.
1: Fue premiada.
3: Fue premiada, pero fue una idea, por cierto, una idea de Julio Iglesias, que charlando con él le comenté que quería el rey una foto de ese momento y al final me dio de otra forma, pero era de espaldas, y con esa idea ya vi yo el tiro de cámara sobre ese fondo de bambúes verdes que teníamos en el jardín de casa. Se la propuse al rey y lo difícil era, claro, que la foto saliera, porque primero el fotógrafo era yo, que no soy el más renombrado fotógrafo del mundo, y luego mi padre sufría una demencia y no podía colaborar, y era muy difícil que colaborase, ¿no? Pero Dios quiso que ese momento mágico se diera. Yo, cuando se van los dos con el rey, le puso la mano encima del hombro, y claro, mi padre en aquel momento podía haber reaccionado de cualquier forma, sin embargo reaccionó muy bien, se fueron andando, y recuerdo que cuando me voy al suelo para tomarla desde abajo, veo que la foto está puesta en manual en vez de en automático, y yo me quería matar, pero digo, si me pongo aquí a manipular ahora, se me va a ir. Entonces enfoqué, encuadré lo mejor que posible, hice tres o cuatro fotos y en el visor ya de repente vi esa, que era llamativa. Es que están los dos con el paso exactamente igual, ese eje praxiteliano que define la escultura griega, ¿no? Y bueno, pues Dios quiso que esa foto saliera, salió y ahí está. Y bueno, es una... Nos evoca de alguna forma lo mejor de nuestra vida política, ¿no?
0: Cuando uno piensa en el padre, ¿qué es lo que le viene a la cabeza?
3: Que era mucho más grande que el político.
0: Como persona.
3: Y el político era gigante.
0: Como persona.
3: era extraordinario.
0: Creo que Adolfo Suárez Illana echa de menos a Adolfo Suárez, padre.
3: Bueno, hay que aceptar que la vida tiene su recorrido. Tuve la extraordinaria suerte de tener unos padres maravillosos. Todo el mundo se acuerda del grande, de don Adolfo, pero estaba también doña Amparo, que permitió a don Adolfo ser lo que de verdad quería ser y podía ser. Les echo de menos mucho.
0: Lo entiendo perfectamente. Echar de menos, creo que es algo que dice mucho del corazón, ¿no? de los hijos, echar de menos a los padres.
3: Eres un poco canalla, ¿eh?
0: No, porque he querido siempre escribir de Amparo, lo sabes, Illana. Y me encanta que hayas hecho ese paréntesis diciendo, y mi madre. Sin ella, a lo mejor, todo esto no hubiera sido
3: Seguramente
0: posible.
3: Seguramente no, porque mi madre era de una inteligencia extraordinaria, una persona de una sutileza enorme, una cultura vastísima. Era un complemento a mi padre en muchas cosas, ¿no? Y la verdad es que nos dio una formación a los hijos extraordinaria, nos transmitió la exigencia y, por otro lado, como digo, permitió a su marido que se pudiera dedicar a lo que de verdad era su pasión, por supuesto, al margen de la familia, ¿no? Pero era su pasión profesional y pudo hacerlo porque sabía que detrás había una mujer que se estaba encargando de una forma única de su familia.
0: Pues por salir de esos momentos tan emocionantes, yo creo, no sé si tiene Adolfo Suárez Illana esa costumbre que tenía Adolfo Suárez, padre, de tomarse una tortilla diaria. Esto era como una religión.
3: Yo, a Dios gracias, he sacado alguna cosa de mi madre. O sea, mi padre, en temas de gastronómicos, era realmente bastante bruto.
0: Era sota, caballo y rey,
3: ¿no? Cariño del mundo. Pero era una tortilla francesa de un solo huevo muy pasada y un café con leche con un kilo de azúcar.
0: Pero todos los días lo mismo.
3: Sí, y si pasaba un día sin ello tampoco le preocupaba. Mi madre era una cuchara extraordinaria, ¿eh? De hecho era un tenedor de oro en Cándido, o cuchara de oro creo que era.
0: Ajá.
3: Y era una gastrónoma importante, gran cocinera y tenía un gusto exquisito que no supo transmitir. Yo ahí, es otra de las cosas que no he sacado de mi padre, ¿no?

0: Porque te gusta comer.
1: Sí, sí, sí. Y bien, si es posible.
0: Y más de una tortilla, quiero decir.
1: Soy miembro de una asociación gastronómica y la verdad es que sí, aprecio mucho la buena cocina.
0: Me alegra oír eso. Bueno, no hemos hablado de las hermanas, pero las hermanas, ojo, y los hermanos, Adolfo, que realmente, bueno, forman parte de lo que es la familia, ¿no? La familia, la familia. Y imagino que sigues siendo el que llevas un poco las riendas de todo, ¿no?
1: Bueno, si hablamos de riendas y de mis hermanos, seguramente se sientan ofendidos porque no hace falta rienda ninguna para llevar a mis hermanos. La verdad es que somos cuatro personas extraordinariamente distintas la una de la otra, pero nos llevamos muy bien. La verdad es que nos llevamos muy bien entre los cuatro y no hace falta que nadie lleve las riendas, ¿no? Pero bueno, yo procuro el llamarlos mucho, el intentar que nos reunamos, nos veamos todo lo que sea posible. Discrepamos en 20.000 cosas y hemos sido capaces de, pese a nuestras diferencias, el querernos mucho y ayudarnos mucho cuando nos ha hecho falta, que a todos nos ha hecho falta en alguna ocasión.
0: Claro que sí.
2: ¿Y cómo serían todos esos niños por allí, por Moncloa? Se me viene a la cabeza que, fíjate.
1: Un lío, ¿eh?
2: Fíjate, claro, eso me imagino, porque en Moncloa muchas veces sonaba el teléfono, claro, y el teléfono a veces pues llamaba al rey o llamaba a quien sea que tenía que hablar con su padre, ¿no? Con Adolfo Suárez. No sé si pasó una vez algo también con un partido de fútbol que llamó el rey, ¿no? O algo así, y estaba Adolfo niño.
1: Yo recuerdo una vez de teléfono, no sé si será eso, pero lo he contado alguna vez. Estaba en la habitación de mis padres, que es la habitación del presidente, es amplia, tiene una antesala, y de repente sonó un teléfono allí, estando haciendo alguna barrabasada, seguro. Porque yo tengo fama de santo, pero no me reconozco en tal calificativo, ¿no? Y agarré el teléfono y soy el rey. Y me puse a charlar con él, no sé qué, y de repente, no sé qué, yo terminé, colgué y bueno.
0: ¡Ay!
1: Y claro, de repente volví a llamar y, oye, idiota, que no te llamaba a ti. Y claro, tenía toda la razón del mundo. Pero bueno, no sé si era ese. Sí, porque no. era mucho más cercano todo, más claro. Accesible, más familiar, ¿no? Ahora mismo se ha profesionalizado mucho y es otra cosa, ¿no? Pero en aquel momento estábamos construyendo todo, incluso las comunicaciones, ¿no? La centralita era una de esas de clavijas.
0: Sí. Bueno, estamos evocando algún que otro recuerdo por el libro que nos ha traído Adolfo Suárez y Llana, que está en todas las librerías ya, está editado por Espasa, de título La Concordia es posible. Y aquí, si me dejas leer el final, o lo dejamos, en fin, no voy a destrozar el final.
1: Se puede leer tranquilamente, no hay ningún problema.
0: Pero en el libro hablas de la mejor España, la que supo surgir en los momentos decisivos del siglo XX, no fue una abstracción, fueron personas que eligieron reconciliarse en vez de buscar revancha, que renunciaron a ganar del todo para que nadie tuviera que perderlo todo. Si en este libro hay una propuesta, es la de recuperar ese gesto para el siglo XXI, que la España que fuimos, la que somos y la que seremos, pueda seguir reconociéndose en un mismo proyecto de libertad compartida, sostenido por la concordia.
1: Ojalá.
0: Pues no se puede decir mejor. Yo creo, Adolfo, que hay que seguir escribiendo. Hay que seguir escribiendo, como sea.
1: Seguiré haciéndolo. Otra cosa es que vea el momento o la oportunidad para sacarlo a la luz. Pero escribir, seguiré escribiendo.
0: No sé si sigues con ese magnífico bufete de abogados que una vez tuve la suerte de conocer. Me pareció impresionante. Y por allí iba mucha gente internacional que buscaba tu consejo. Y sigues en activo con tu bufete.
1: Sigo en activo.

0: ya no es el mismo, porque cuando entré en política entendí que debía abandonar toda actividad profesional para no mezclarlo y salí del accionariado, salí de todo. Y cuando he retomado otra vez la actividad profesional, ya lo he hecho por mi cuenta y sigo haciendo lo mismo, pero solo intentando ayudar a las empresas europeas en América a que les vaya bien y cuando haya algún conflicto intentar solucionarlo sin tener que llegar a un juicio.
1: Pues este es Adolfo Suárez Illana, que por cierto, no sé si te lo ha dicho mucha gente, pero es que eres un calco a tu padre.
0: Bueno, tengo la matrícula en la nariz.
1: Me dan golpes en el estómago cada vez que te veo porque me... ¡Ay! Adolfo. Bueno. Otra vez aquí el presidente. Bueno, pues Adolfo Suárez Illana, enhorabuena por La Concordia es posible. Es un tratado de filosofía política, lo decías al principio, que vale la pena leer.
0: Muchísimas gracias, Nieves. Te lo agradezco de corazón.
1: Gracias y hasta siempre.
0: Hasta siempre.
1: Hasta siempre. Seguimos. Son las 5:44 minutos de la tarde. Queda todavía mucho programa por delante.
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1: Pues aquí estamos para proponerles hablar sobre la moda, ya que está la celebración de la Mercedes-Benz Fashion Week, pero antes tenemos una cita con el cine. Manu Velasco,
17: qué tal,
1: alegría
17: Nieves,
1: me ha dado
17: tardes.
1: Verte, cómo has saludado Adolfo Suárez Illana.
17: Sí, sí, maravilloso, maravillosa entrevista y fantástico libro, o sea que lo leeremos.
1: Claro, sí, sí, que sí. Sí. Bueno, pues ¿qué nos
17: propones? Voy a contarte
1: propones?
17: Estrenos de cine rápidamente.
1: Venga.
17: ¿Tú eras fan, seguro que sí, todos los niños del mundo, los que éramos niños en esa época, los Looney Tunes, los dibujos del Correcaminos y el Coyote, ¿te acuerdas? Que el Coyote, todos, sí, aunque el Coyote sí, era el malo, íbamos siempre con el Coyote, porque el Coyote quería atrapar al Correcaminos, claro, que solo corría, y el Coyote... Todos los domingos, cuando lo ponían por la tele, siempre se estrellaba con un juguetito de Acme, ¿te acuerdas?
1: Es verdad, sí,
17: un cohete
1: sí,
17: de Acme, una pistola de Acme, todo se estropeaba. Bueno, pues se estrena mañana una película muy curiosa que se llama El Coyote contra Acme. ¿Qué es esta empresa? Porque es el Coyote que lleva 60, 70 años utilizando productos Acme. Y todos se estropean.
1: Todo, todo.
17: Él, o sea, que ha ido por un barranco.
1: Hasta la dinamita.
17: La dinamita le ha estallado.

0: él ha enchufado un cable y se ha electrocutado. Entonces él demanda a la compañía Acme por el uso fraudulento que tienen estos productos. Ninguno funciona, son un fraude, ¿no? Y es una película que mezcla dibujos animados con imagen real y suena así.
1: A ver.
2: Esta es una presentación de la Warner Brothers, subsidiaria de la corporación Acme.
3: ¿Han sufrido alguna lesión espantosa por usar algún producto de la corporación Acme?
0: Sí.
3: La culpa no es de ustedes. Probablemente hay alguien a quien culpar.
4: El caso se llama El Coyote contra Acme.
2: Acme Fuchi.
5: Ese coyote, él es insensato.
0: Es muy divertido.
1: Suena una risa maligna por ahí
0: detrás.
1: Suena
0: una risa maligna, que es el coyote. El coyote nunca habla. Entonces, el coyote, toda la primera parte de la película es dibujos animados. Está en el desierto de Texas, donde pasan siempre los dibujos, y se va a la gran ciudad. Entonces, la película, pues como las grandes películas de animación mezclada con imagen real, desde los tiempos de Roger Rabbit o Mary Poppins o La Bruja Novata, está súper bien integrada la animación tradicional con la imagen real. Y aparte del coyote sale Bugs Bunny, el pato Lucas, el cerdito Porky, Tweety, que es el favorito de todos los niños, el gato Silvestre. Muy divertida para toda la familia. Se estrena mañana una película que rodó Warner. No estaban muy convencidos qué hacer con ella y hubo tal presión por internet para estrenarla que al final han decidido estrenarla.
1: ¡Ay, qué bueno! Pues mira,
0: apetece
1: verla.
0: Apetece mucho, muy divertida.
1: Bueno, ¿qué me dices de
0: Resident
1: este
0: Evil?
1: Mensajero médico.
0: Es un mensajero médico que descubre que hay un virus terrible que va a destrozar la humanidad. La película se llama Resident Evil y la gente dirá, Manuel, ¿esta la hemos visto 20 veces? No. Esto es la precuela de la precuela de la precuela. Es lo que se llama un reboot. Han vuelto a contar la historia, pero desde el principio. Porque la primera vez que vimos Resident Evil, hace ya casi 30 años, era Mila Jovovich en un mundo en el que un virus había acabado con la humanidad. Pero nunca veíamos cómo ese virus se escapa de un hospital. Y entonces han hecho una película donde este médico joven llega a ese hospital, ve a unos señores muy enfermos y dice, hay que contener el virus. Pues uno lo hemos mandado ya a casa, pero ¿cómo habéis mandado a esta señora a casa? Ya sabemos que lo que va a pasar es la destrucción de la humanidad. No es spoiler, es lo que llevamos viendo 30 años en la saga. Ahora se cuenta la primera y suena así.
6: Hola. Señor, tengo un besete. ¿Sabe a dónde tengo que llevarlo? Disculpe, traigo... ¡Uy, por Dios! ¿Alguien ha pedido un riñón, un hígado, lo que quiera que sea esto? ¡Nadie!
0: Es que hay mucho eco en el pasillo porque no hay nadie. Están ya todos muertos.
7: ¿Tiene tiempo para otro encargo?
6: No, ya he acabado.
7: Es fuera del perímetro. Pagan el doble.
1: Ay.
0: Es muy buena la peli, de verdad, está teniendo unas críticas estupendas. Parece que con el cine de terror ya está todo hecho, pero de vez en cuando grandes sagas, contarlas desde el principio, viendo, yo qué sé, como cuando se hizo de Psicosis la infancia de Norman Bates, porque Psicosis
1: claro,
0: pilla...
1: Claro, entonces entiendes todo, ¿no?
0: Entiendes por qué,
1: ¿no?
0: Norman Bates...
1: Claro.
0: Bueno, entiendes por qué, como está tan zumbado, mata a las chicas en la ducha, pero porque eres un asesino, ¿sabes? Pero se entiende la infancia de Norman Bates. Bueno, pues en esta película pasa lo mismo. Resident Evil, de terror, está muy bien.
1: Vale, fenomenal.
0: Ahora una que te va a gustar, con señores muy guapos.
1: A ver, ¿cuál?
0: Un señor guapo español, que es Carlos Bardem. Sale en la peli.
1: Me cae muy bien.
0: Muy bien, muy bien, nos encanta. Y luego, hace de malo. Y los buenos son el señor que hacía de Superman en las últimas, Henry Cavill, señor guapísimo.
1: Ajá.
0: Y Jake Gyllenhaal, el de Brokeback Mountain, el moreno,
1: sí,
0: ¿te acuerdas?
1: Sí,
0: el rubio falleció,
1: claro,
0: era Heath Ledger, el que hacía de Joker. Mm. Bueno, pues se llama la película En la zona gris. Y es una película con Misión Imposible, de espías, pero de como Ocean's Eleven. Espías, glamour, mucho lujo, mucho James Bond, mucho coche,
1: me
0: tienen
1: encantan.
0: Mucho dinero. Y deciden aceptar una última misión. Suena así la peli.
8: Trabajo con Sid y Bronco desde hace tanto que solo les confiaría mi vida a ellos. Manny Salazar debe 1,000,000,000 de dólares. Sid y Bronco están intentando arreglarlo a su manera.
0: Sid y Bronco son los dos señores estos que son un poquito como Starsky y Hutch.
1: Ah, ¿sí?
0: Como Don Johnson y el otro señor del que nunca nos acordamos el nombre, de corrupción en Miami.
1: Sí.
0: Que no me acuerdo cómo se llamaba.
1: Tampoco.
0: O sea, Don Johnson y el otro señor.
1: Sí,
0: bueno,
1: sí,
0: también
1: sí.
0: También muy guapo, maravillosos todos. Sí. Bueno, pues parejas de espías guapos. Se llama En la zona gris. Y termino con una de Liam Neeson, que sé que te gusta mucho.
1: Muchísimo.
0: Cada seis meses se estrena una película de Liam Neeson.
1: Me gusta mucho.
0: Se llama Operación Teherán. Las películas de Liam Neeson, hay una cosa muy chula, que es que ya se han convertido en un género. Una, como las de John Wayne, ¿no?
1: Exacto,
0: una de John
1: sí,
0: Wayne.
1: Sí.
0: Una, John Wayne no es del oeste, es una de John Wayne, ¿no? Bueno, una de Humphrey Bogart. Bueno, pues una de Liam Neeson es siempre Liam Neeson que tiene que,
1: buscar,
0: tiene que
1: buscar
0: a alguien.
1: Sí,
0: que buscar
1: sí,
0: a alguien. Sí, entonces esta se llama Operación Teherán. La mayor parte de la película pasa en Irán. Hace de un ex agente de la CIA que tiene que ir allí a buscar gente en peligro.
9: Tú naciste para ello. Hamid temía que los talibanes le identificaran, así que envió aquí a su familia sin él. Y un marine novato que no conocía el código lo rechazó.
10: Hamid se merece una medalla y no podemos ni llevárnoslo.
9: Pues vamos a salvarlo.
0: Maravilloso, bueno, la voz.
1: La voz.
0: Le mandamos un beso a Salvador Vidal, que tengo la suerte de decir que es amigo mío, es la voz de Liam Neeson.
1: Pues, claro,
0: y de tantos actores.

0: Maravillosa voz.
1: Y además está tan asociado al personaje de Liam Neeson, que es
0: totalmente,
1: como un
0: totalmente.
1: Bueno, sí, pelis señor. Muy chulas, ¿verdad?
0: Me encantan. Así que
1: ¿sabes que La Bola Negra está preseleccionada para ¿sí? los Oscar? Ayer lo dijo Alejandro Amenábar en la Academia.
0: Y quiero que me digas si tiene visos de ganar algo, alguna estatuilla.
1: Yo creo que sí. Antes de ayer estuvo en el Festival de Toronto. Ahora tiene que pasar a la shortlist. En diciembre veremos si está en la lista un poco más corta. Y luego en enero veremos si es una de las 5 películas nominadas de habla no inglesa. Pero yo creo que sí que va a entrar en la shortlist, fijo. Y es que las críticas, no solo las españolas, las críticas internacionales están siendo maravillosas. En el Festival de Toronto ha gustado muchísimo. Y luego es Lorca, un tema
0: claro,
1: que apasiona.
0: Internacional, exacto.
1: Un reparto, la gente española maravillosa, Miguel Bernardo, Antonio de la Torre, pues que está Penélope Cruz, está Glenn Close. Y yo creo que es una película que lo tiene todo para triunfar en la carrera de premios que empieza ahora.
0: Qué bien, pues sí. Tú nunca fallas. Bueno, aunque nos quedan unos minutos, la verdad es que en la entrevista de Adolfo Suárez merecía la sí. pena escucharle, emocionarse además, trayendo su libro, este libro que habla de Concordia, que todavía es posible. Pues Guillermo, vamos a ver si los oyentes siguen la moda o no, pero ponnos en situación.
2: Bueno, vamos a hacer un repaso, ya que tenemos aquí a Manu, sobre películas de moda, pero también sobre curiosidades de esta disciplina, de este arte. Y bueno, la moda sobre todo empieza a tener bastante fama a finales del siglo XIX, que es cuando surgen las pasarelas de modelos. Hasta entonces era una cosa más de las altas esferas y no se democratiza tanto y no lo sigue el resto de la sociedad. Y bueno, ya que surgen las pasarelas de modelos, la alta costura y demás, pues primera película que traemos hoy, El Diablo Viste de Prada.
0: Hombre, claro.
3: ¿Algo te divierte?
4: No, es nada. Solo es que los dos cinturones me parecen exactamente iguales. No sé, aún estoy aprendiendo sobre estas cosas.
0: La 1 y la 2.
1: La 1 y la 2. La 2 se estrenó este verano, ha recaudado muchísimo dinero y seguramente harán una tercera película.
0: Anda.
1: Espero que no tarden tanto, porque entre la 1 y la 2 pasaron 20 años.
0: Bueno, pues en fin, ya tenemos cierta edad, claro,
1: 46,
0: claro.
1: No.
2: Sobre todo a ver si consiguen enlazar argumentos.
1: Claro, y despejar la agenda de las tres actrices, Meryl claro, Streep, es que Anne Hathaway y Emily Blunt, que son las tres actrices.
0: Anne Hathaway está embarazada, ¿no?
1: Está embarazadísima. Va a rodar con Tom Cruise Días de Trueno 2, la de los coches, pero tiene que esperar un año y pico.
0: Claro.
1: Primero los 9 meses de embarazo, luego la baja por maternidad, luego entrenarse para pilotar coches.
0: Wow. Bueno, sí. Pues lo hará. Muy bien. Bueno, más pelis, a ver.
2: Bueno, pues ahora vamos a traer Sabrina, porque está protagonizada por Audrey Hepburn, donde hace de la hija de un chofer de una familia adinerada que sufre un amor no correspondido. Pero lo curioso de esta película están sus vestidos, porque fueron diseñados por Hubert de Givenchy y tuvo tanto éxito que a partir de entonces Audrey Hepburn solo quería trabajar con él. Aquí tenemos un trocito de la película.
5: Anda, baja de ahí, Sabrina. Vamos. Será mejor que vayas a tu habitación y termines tu equipaje.
6: ¿Quién es esa joven?
5: ¿Qué joven?
6: La que baila con Dave.
5: La señorita Van Hor, Gretchen Van Hor. Su padre es el Banco Nacional.
0: Bueno,
1: Sabrina tuvo un remake estupendo. El papel de Humphrey Bogart lo hacía Harrison Ford, si os acordáis.
0: Sí,
1: una película del año 96, 97. Y en vez de Audrey Hepburn, que ya no había había fallecido hace poco, me parece. Era Julia Ormond la que hacía de
0: mira,
1: Sabrina.
0: Mira. Bueno, dinos qué están diciendo los oyentes entre Call y Call. Agradecemos a todos los que están colaborando, así que adelante.
2: Sí. Mira, empezabas mencionando que la entrevista al final ha sido larga y justo te felicitan los oyentes por WhatsApp
0: pues,
2: también.
0: Gracias,
2: sí.
0: Gracias.
2: Nos decía Rosa eso, le gusta mucho la entrevista y también dice que ella no es muy radical con la moda, que es imposible seguirla, que se pone ropa de todos los tiempos, se lleve una cosa u otra. Luego mira lo que decía Lucía, dice que a ella le encanta la Fashion Week, pero sobre todo ver los diseños más atrevidos, más que poner que no le llega a convencer muchas veces la ropa que sale en las pasarelas de modelos.
1: Yo he rodado mucho ahí en la Fashion Week, es muy divertido. Yo he rodado muchos fashion films para diseñar. He rodado para Agatha Ruiz de la Prada y para Devota de Lomba y Custo Barcelona.
0: ¿Ah?
1: He rodado mucha moda en la...
0: Ahí va.
1: Sí, sí, y es divertidísimo ese mundo de la
0: qué
1: Fashion
0: bien,
1: Week.
0: Qué bien, qué bien.
2: ¿Te pondrías tú las prendas de la Fashion Week? No.
1: O sea, no, porque yo rodaba moda femenina.
2: No.
1: Y moda de verano, además. No,
0: ahí
1: me,
0: va,
1: no me veo yo
0: ahí
1: con
0: va.
1: Un bikini.
2: Te pasa como Lucía, que no se lo pondría. Y luego dice Ángeles que, bueno, que si ve cosas que le gustan, pues que las compra, pero que no suele seguir tampoco mucho la moda, que es más, va más en lo sofisticado.
0: Bien, bien. Sí. Sé que Julia está escribiendo ahora mismo.
1: Hay una comedia
0: así que
1: no has puesto,
0: enseguida
1: que
0: lo decimos.
1: Sobre el mundo de la moda, que ya lleva dos películas, se llama Zoolander. No sé si conocéis esa saga.
0: Zoolander, con Ben Stiller. No,
1: es
0: nada.
1: Una sátira de la moda. Y luego una película que, porque queda poquito tiempo, o sea,

0: llama Pret-a-Porter, no sé si la habéis visto.
1: No.
2: Me suena
0: Pret-a-Porter es una película que dirigió Robert Altman en los 90, aprovechando el boom. Tú no habías nacido, Guille, pero en los 90 se conocían como las supermodelos, ¿no? Que era Claudia Schiffer, Linda Evangelista, Naomi Campbell. Hicieron una película sobre esas modelos que hacían cameos sobre la propia pasarela, Milán, Miami, París, etc. Pret-a-Porter no era una gran película, pero sí que reflejaba cómo era el mundo de la moda y de la alta costura en los años 90.
2: Bueno, tienes la Casa Gucci, ¿no?
1: Tenemos también la Casa Gucci, que muestra esas relaciones de poder y
0: Al Pacino.
1: Y bueno, ¿cómo terminaron? Sí.
0: Al Pacino.
2: Claro, claro. Tenemos bueno, aquí. Anda, que se te va a escapar.
3: He sido un Gucci toda mi vida.
4: Tu apellido está en los libros de historia.
5: Paolo, eres un Gucci. Tienes que vestir como tal.
6: Es chica.
2: Bueno, pues
0: Lady
2: tenemos.
0: Gaga estaba estupenda.
2: Sí,
1: dicen que tuvo que ponerse una media de unos 70 vestidos durante la película y el rodaje.
2: Pero qué barbaridad es esa.
0: Sí, sí, sí.
2: Más mensajes de los oyentes. A ver.
1: Pues mira, Daniel dice que es coqueto, dice que le gusta mucho la moda masculina, que siempre se fija en los trajes, los zapatos y los pequeños detalles cuando ve una alfombra roja. Y luego Elena también nos decía que a ella le encanta cambiar el estilo, que un año le da por vestir de una manera, al siguiente otra, que se fija también mucho en lo que se va anunciando por la tele y en las revistas. Y Carla le dice que le gusta mucho mirar las colecciones y descubrir los diseñadores españoles, que hay mucho talento aquí en
0: España. Fíjate,
1: se
0: hizo una serie de Balenciaga que era estupenda.
2: Sí,
0: ¿se acordáis de Balenciaga?
2: Qué buena.
0: Para Disney Plus, y era
2: sí,
0: Alberto San Juan
2: sí,
0: el que
2: sí.
0: hacía Balenciaga.
2: Qué bueno, bien. Qué bien lo hizo.
0: Bueno,
2: y...
0: es que menudo actor.
2: Menudo actor, sí señor. Bueno, pues hemos llegado al final de esta hora. Gracias de verdad, Nieves. Manu Velasco, gracias Guillermo
1: gracias.
2: Gómez Fuentes, a todos los oyentes, a los que además iban a entrar en directo y nos hemos quedado con el tiempo solo para los WhatsApps, así que gracias por vuestra comprensión, como somos familia, estas cosas pasan. Gracias a todos, llegan las noticias y enseguida regresamos.
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8: Saludos, buenas tardes. El ático comprado por la empresa pública Planifica Madrid por 6,3 millones de euros no ha recibido ninguna oferta de compra. De este asunto se ha hablado esta tarde en la Asamblea Regional con la presencia del consejero de la Presidencia, Miguel Ángel García. Conexión ahora con la Cámara madrileña. Pepe Frutos, buenas tardes.
9: Hola, ¿qué tal? Sí, explicaciones aquí en la Asamblea del Consejero de Presidencia, en las que considera que queda sobradamente demostrado que el ático no se compró para residencia de la presidenta Ayuso. Miguel Ángel García ha leído, entre otros, el expediente de su consejería con las razones de esa compra.
10: ¿Qué es lo que está pasando? Mire, hablan de alojamiento ocasional, pero vamos a ver, señor consejero, ¿no eran oficinas? ¿Esto no era por las obras de sol? Puede tener despacho, dice el consejero. Puede haber un despacho según la normativa. Claro que sí, y un cuarto de baño. Pero es que ustedes siempre dijeron que era para oficinas.
9: El audio que queríamos oír era Mar Espinar, portavoz del PSOE en la Asamblea, en las que señalaba en esas declaraciones que lo dicho por el consejero refuerza las sospechas de la oposición sobre el intento de dotar a la presidenta de una residencia. Vamos a ver si podemos escuchar el audio de Miguel Ángel García, en el que leía, entre otros, un expediente de su consejería con las razones de la compra.
8: Bien, Pepe, no tenemos esas declaraciones del consejero de la Presidencia. Vamos con otros asuntos. El comisario europeo de Asuntos de Migración, Magnus Brunner, se ha desplazado ya a Madrid para abordar la crisis de Ceuta. Primero, se ha reunido con el ministro Marlaska, que ha pedido a la Unión Europea cambios legislativos que permitan acelerar las devoluciones. Después, con el líder de la oposición, Alberto Núñez Feijóo, que ha coincidido con Brunner en exigir el retorno inmediato de los inmigrantes que entraron irregularmente en Ceuta. En el Gobierno hay satisfacción al permitir la Audiencia Nacional que se siga adelante con el campo de migrantes en el puerto de Ceuta. Allí van a ser trasladados a 1.800 migrantes que están acampados en la playa del Trampolín.
11: Es una magnífica noticia porque nos permite filiarlos y iniciar los expedientes para que sean devueltos si no tienen derecho a permanecer en nuestro país. Así que celebramos este auto que nos permite seguir trabajando en conseguir cuanto antes la normalidad en la ciudad de Ceuta.
8: Hay novedades en el caso.

Sokitzen, la secretaria general del PP, María Dolores de Cospedal, podría ser incriminada después de que la policía española haya identificado unos audios con conversaciones que mantuvo con el excomisario José Villarreal.

0: La gasolina marca su precio más alto desde agosto de 2022 y el diésel vuelve a subir después del descuento de 20 céntimos de la semana pasada. De media, llenar el depósito cuesta más de 100 euros ahora mismo. Y también al cierre del IBEX 35 ha subido un 1% y alcanza ya los 19.800 puntos. Conexión ahora con la DGT para ver la situación de las carreteras en Madrid. Desde la DGT, Darío Carnicero, buenas tardes.
1: Buenas tardes. En estos momentos seguimos pendientes de un alcance que complica la circulación, con retenciones en ambos sentidos en la A5 en la salida de Madrid a la altura de Móstoles y Alcorcón. Al margen de ello, tráfico en aumento, especialmente en la salida de Madrid por la A1 en El Molar, en la A3 en Rivas y en la A42 en Parla. Y se complica la M40 a la altura de Hortaleza, Cosla de Vicálvaro, ya en dirección a la autovía A3.
0: Es todo, volvemos a las 7 de la tarde en Onda Madrid. Siguen en compañía ahora del programa Madrid Directo.
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0: Saludos, buenas tardes a todos. Aquí seguimos, son las 6:05 de la tarde. Saludo a todos los que conforman este gabinete cultural. Javier Caballero, ¿qué tal?
1: Hola, Nieves, estupendamente.
0: Bien, Alicia Mariño, ¿qué tal?
2: Muy bien, hola, buenas tardes.
0: Me alegra mucho escucharte. ¿Qué tal por ahí, Mario Mora? Que
3: muy,
0: vas a hablar, además, hoy de tendencias, ¿no? Vas a hablar de nuevas temporadas.
3: Sí, porque estamos siempre en septiembre en estas fechas, comenzando las nuevas temporadas, así que os voy a proponer cuatro planes que son en los próximos días, de inicios de temporada, y además cuatro planes muy diferentes entre sí, todos relacionados con lo sinfónico, el auditorio, etc.
0: Uy, qué bien, pues fantástico. Y la estrellona final, Miguel Ángel Almodóvar.
4: ¿Cómo suena la estrellona?
0: ¿Qué tal? ¿Cómo estás, Miguel Ángel?
4: Pues muy bien, yo os voy a hablar de los segundos, los secundarios del cine español.
1: Ah, qué bonito.
4: Que a cada uno le sonará uno.
1: El otro día, en la Cineteca de Matadero, vi el documental de José María Forqué.
0: Ah, sí.
1: Maravilloso, o sea que.
0: Ah, qué bueno. Oye, pues vamos a empezar con lo último en Japón, que nos encanta Japón.
1: Sí, sí, sí.
0: Y creo que hacen fiestas de despedidas no solo a seres humanos.
1: No. Lo último en Japón. Bueno, no lo último, pero es que...
4: Lo penúltimo.
1: Hacer fiestas de despedida cuando la gente se jubila, ¿no?
0: Sí, claro.
1: Pero es que allí hacen fiestas de despedida cuando se jubilan las máquinas.
0: Pero no, ¿qué me dices?
1: O sea, tú imagínate que vas a la fotocopiadora, ¿vale? Y entonces pues tienes
0: ¿ves
1: tu...
0: que ya no...
1: Claro, tu gorrito, tu fiestecita, tu canapé... Tu despedida porque la señora fotocopiadora y su respectivo tóner, que como decía el monólogo aquel de Berto Romero, está más caro que el oro puro, ¿no? El tóner es un material absolutamente misterioso. Pues en Japón, esta edición, ¿no? Que últimamente se organizan estas ceremonias para despedir a las máquinas que obviamente tan buen resultado han dado durante décadas, ¿no? Y tan eficientes han sido. El ritual que se llama Kiyoharai, ¿vale? Se realiza y hay como una muestra de agradecimiento, de purificación, de despedida. Es como ese ser querido que se va
0: y ha
1: rendido a tope de power, nunca mejor dicho.
0: Pues oye, con el frigorífico que tengo está a punto de...
1: Claro.
0: Hacemos una fiestecita.
2: Sí.
1: Claro, ¿qué pensaría?
2: Yo tengo el ordenador también a punto de sucumbir.
1: Claro, se ha hecho mucho con los trenes, ¿vale? Que es algo más poético y romántico. Pero claro,

0: ha pasado al tema empresarial para, como digo, máquinas de todo tipo, industriales, siderúrgicas, matricerías. Entonces se hace... ¿Qué pensarían los japoneses cuando damos o dábamos ese golpe a la televisión cuando no funcionaba?
1: Sí,
0: que le dabas como esa especie de colleja, claro, colleja lateral para que todo volviera
2: había,
0: a su sitio.
2: Hace unos años se puso de moda una japonesa que se llamaba Marie Kondo. No sé si os acordáis
0: sí,
2: de
0: sí,
2: ella.
0: Sí,
2: y la, decía eso, horrible, que cada vez que tiraban una prenda... O sea, había que despedirse de ella. Era un poco eso,
0: claro,
2: ¿no?
0: Sí,
2: era
0: había
2: como
0: que
2: darle la despedida amorosa a ese jersey que tirabas.
0: Eso es. Pero sí, claro, ahora una cultura empresarial a la hora de despedir, una especie de duelo que viene, ¿no? Porque claro, ese hueco será reemplazado por otra máquina nueva y demás. Entonces, claro...
3: Bueno, y la fiesta entonces de acogida. Si hacemos fiesta, hacen fiesta de despedida, habrá bueno, fiesta de acogida.
0: También, ¿no? Y bueno, y esa introducción, ¿no?
3: Claro, vamos
0: acompañar a la máquina
3: moda.
0: por todas las dependencias, mostrar a la oficina. Mira, aquí te aquí está fulanito, tiene mal carácter, pero sí, luego es majo, le conocerás.
1: Ay, ay, ay, ay.
2: Una excusa para tener fiestas, ¿eh?
0: Claro.
2: Raro que no se nos haya ocurrido a nosotros en España.
1: Esto, sí, más que Japón, debía haber sido en España.
0: ¿Qué máquina hay por la redacción, Nieves, que merezca una, ya una, no una despedida, sino
3: un
0: desbarrancadero?
1: Claro, hemos estado aquí con el aire acondicionado, que sí, que no, que caiga un chaparrón, pero al final, nada, se ha integrado.
0: Se ha integrado, ¿no?
1: Sí, sí,
0: muy
1: sí,
0: bien.
3: Pues
0: estupendo.
3: Hagamos fiesta.
1: Hagamos fiesta, sí señor. Cualquier excusa es buena. Oye, por cierto, ya que estamos en esta semana de moda,
0: sí,
1: pisar
0: sí, sí,
1: fuerte esta temporada es calzar unos zapatos determinados.
0: Sí, sí, sí. El rojo funciona como, abro comillas, acento inesperado.
1: Ah.
0: O sea, tú tienes tu outfit, ¿vale? Y de repente llevas tus zapatos rojos.
1: ¿Pero puede para hombre o mujer?
0: Sobre todo para mujer, pero los hombres también. Puede ser cualquier formato, mocasines, altos, bajos, estiletos.
1: Ah.
0: Y bueno, digamos que desde... Que me encantan a mí los anglicismos. Y está, esto es Unexpected Red Theory, ¿vale?
3: Oh, la, la.
0: Entonces, digamos que tú vas normal, entre comillas, véase normal.
1: Sí.
0: Y de repente ese rojo a ras de suelo rompe totalmente.
1: Que rompe...
0: Y claro, te hace estar totalmente, nunca mejor dicho, on fire... Y farmeando aura.
3: Bueno, bueno,
0: como
3: yo tengo,
0: dijimos el otro día,
3: tengo unos botines rojos.
1: Pues póntelos.
3: Guardaos,
0: claro,
3: los voy a sacar, ¿eh?
0: Pero espera, es que según los sociólogos, romper ese código, ¿vale? Digamos que tú tienes tu atuendo.
4: Claro.
0: Es como si, por ejemplo, Miguel Ángel Almodóvar, que tiene estas camisetas tan militantes,
1: sí,
0: ¿no?
1: Sí.
0: Y muchas veces rojas, nunca mejor dicho, pues apareciera con una Pamela, ¿no? Pues claro,
3: claro,
0: ya rompe totalmente el
1: código.
0: O sea,
1: le sugieres que rompa ahora mismo,
0: sí,
1: Miguel Ángel.
0: Y lo que más me encanta para terminar esta reseñita, los tonos. Ya que hemos tenido este Mad Ring Racing, ¿no? en Madrid, ¿no? en el nuevo Jarama de IFEMA, no solo el rojo Ferrari a la hora de calzar, no, hay más tonos, ¿eh? Rojo cereza, rojo tomate, carmesí, rojo ladrillo, y este me encanta, es el rojo Oxblood.
3: Hola.
0: ¿Vale?
1: ¿Cuál
0: Oxblood
1: es?
0: Que, a ver, para las traducciones,
1: que es sangre.
0: Sangre de buey.
1: Ah,
0: vale,
1: bueno,
0: entonces, no cualquier sangre,
3: sí,
0: ¿eh?
3: Sí, sí.
1: Sino de buey, que
0: no,
1: es un poco Burdeos.
0: Claro,
3: eso
0: no
3: es.
0: De toro de Lidia,
3: de
0: vaca.
2: ¿Y el de Onda Madrid, qué rojo es?
0: De es verdad, sería un bueno.
3: Ferrari, yo
0: es
3: creo
0: verdad.
3: Que este es un poco Ferrari, ¿no?
1: Este es Ferrari.
0: Sí. Habría que ver la pantonera. Vamos, hay que ir al código de color, al brand book de Onda Madrid, Telemadrid.
3: Sí.
0: Lo miraré para la
1: Míralo,
0: próxima.
1: Míralo, por favor, que estás, vamos, nos has dejado en ascuas. Bueno, Javier, seguro que te interesa lo que nos va a contar Miguel Ángel, porque los libros tienen que volver a estar de moda. Miguel Ángel.
5: Para mí no han dejado de estarlo nunca. De
1: ¿verdad?
5: Que bueno, vas encontrando cosas interesantes.
1: A ver.
5: Este que os traigo hoy se llama Aquellos segundos de primera. El subtítulo es 20 cómicos del teatro en la pantalla que representaron personajes y oficios populares. Es un libro jugosísimo, muy oportuno, 20 biografías de los mal llamados secundarios, que debían llamarse intérpretes de reparto,
1: claro,
5: y que en el cine español han sido absolutamente fundamentales. Había películas, yo recuerdo cuando veíamos 4 a la semana, que veíamos 2 sesiones dobles, pues te decían, en esa sale Venancio Muro. Venancio Muro siempre hizo papeles muy secundarios, ¿no?
1: Sí.
5: Pero es interesante porque dice, el prólogo lo hace Jaime Blanch, y dice, fueron los mejores y de una forma sustancial el soporte del cine español. Sin que suene nostalgia trasnochada, fueron los dibujantes de unas viñetas entre

0: entrañables de los entresijos de la profesión de actor. El autor del libro, Carlos Arévalo, un magnífico periodista cultural, dice: la clave de su éxito está en la verdad que proyectaban al representar oficios tan típicos, imaginaros hoy ya todos perdidos, en la sociedad española, como serenos, tenderos, celadores, mesoneros, ordenanzas, cocineras, criadas, mayordomos, porteras, conductores, maestros, carteros, alguaciles, limpiabotas, guardias, albañiles, taberneros, campesinos o sencillos ciudadanos. De manera que también hay un estudio sociológico en ese cine y en esos personajes, porque tenían, digamos, todos tenían unas características específicas. Muchos de ellos pues han pasado al acervo cultural. Recuerdo ahora, por ejemplo, por razones distintas, ¿no? Valentín Tormos interpretó 70 y tantas películas, pero al final se hizo famoso por el Don Cicuta del 1-2-3,
1: ¿no?
0: Es el caso, por ejemplo, de Rafael Hernández, que era policía municipal, y entonces le contrataron para hacer Manolo Guardia Urbano, supongo que recordáis, con el aquel inefable Manolo Morán. O sea, que era guardia urbano en la realidad y en la ficción.
1: Ay.
0: Y luego terminó siendo el conductor del coche de línea de la serie Crónicas de un Pueblo, que se llamaba Dionisio. Con lo cual, imaginaros, claro, hay que imaginar una televisión que veían pues cada semana
1: millones,
0: veintitantos, 30 millones, ¿no?
1: Oye, o el cartero, estaba pensando en el cartero, en Jesús Guzmán, ¿no?
0: Claro, Jesús Guzmán. Jesús Guzmán participó,
1: de Crónicas de un Pueblo.
0: Claro, en 150 películas. Incluso, es curioso, porque a lo mejor nadie lo recuerda, pero para esto traemos el libro, hizo de Pardieu, el dueño del hotel del bueno, el feo y el malo. Me quiero decir,
1: ¿qué me dices?
0: Es un artista, si queréis, con proyección mundial, porque esa película se ha visto en el planeta entero. Era Braulio, en Crónicas de un Pueblo, inolvidable personaje. ¿Qué decir, por ejemplo, de Rafael Aparicio?
1: ¡Oh, Rafael!
0: Bueno, Especural.
2: Entrañable, ¿verdad?
1: Totalmente.
0: Que al final de su vida, pues sí que hizo pues algo así.
1: Sí, mamá
0: así,
1: cumple 100 años,
0: como un
1: ¿te
0: protagonista,
1: acuerdas?
0: Claro, ya el cine de Saura, verdaderamente es prodigioso.
1: Pero siempre fue una buena criada.
0: Criadas hizo muchísimas.
1: Muchísimas. Muchas.
0: Pero hizo una monja, para mí inolvidable, en Sor Citroën.
1: Ah, es verdad.
0: Si os acordáis,
1: sí,
0: ¿no?
1: Es verdad.
0: Eran actores absolutamente todoterreno. Erasmo Pascual, por ejemplo, de Las chicas de la Cruz Roja, otra película inolvidable, porque además esas películas, si os acordáis, que creo que eran Tony Leblanc,
1: Concha Velasco,
0: la protagonista principal, otras dos chicas guapísimas, pero luego es que salían 80 secundarios en aquellas películas, o sea, era difícil saber quién era el protagonista. Bueno, había dos protagonistas, Concha Velasco y su novio.
1: Me acuerdo de un secundario que soplaba así al flequillo.
2: ¿Os acordáis? Sí.
1: Y no me acuerdo cómo se llama,
0: recuerdo su nombre.
1: Pero me hacía mucha gracia. Sí.
0: Sí, eso, ¿no era Venancio Muro que lo hacía también?
1: No lo sé.
0: Últimamente es una película que veo cada cierto tiempo, he visto muchísimas veces, me parece de las mejores de la historia del cine mundial, que es Historias de la Radio.
1: En Historias de la Radio,
0: pues, en fin, hay papeles memorables, pero en la segunda historia hay un cura que yo no sabía, me llamó Paloma Porcel y me dijo, pero si es mi abuelo, no sabía yo, no lo... Era el padre de Marisa Porcel, que se llama Pedro Porcel, hizo muchísimos papeles y aquí hace un cura delicioso. Es el cine de la época, siempre había que meter pues alguna buena acción y entonces pues hay un, digamos, un indigente y además delincuente que va a robar porque se confunde el pan de San Antonio, que no es pan, o sea, es una limosna como en cualquier otro cepillo. Y entonces él llega a inventar el pan con membrillo de San Antonio para convencerle que vaya a misa, que es un papel delicioso, si lo recordáis. Case nace del ladrón, vamos, que intenta robar a su jefe.
1: Quiero verla.
0: Son básicamente tres historias, esta es la del medio, y es, bueno, las tres son excepcionales. La primera es la famosa de Pepe Sver, vestido de esquimal, el pobre, que ha inventado un pistón con un amigo.
2: Esa sí la recuerdo, pero
0: y luego,
2: las otras
0: pues,
2: no.
0: Claro. Habría que citar pues a

0: muchas mujeres.
1: Muchas. Grancita como... Morales podía ser protagonista
0: sí,
1: o
0: yo
1: secundaria.
0: Creo que fue más protagonista, uh-huh. aparecía en la cartelera pero... como protagonista, pero no así Julia Cabalma, Lali Soldevilla. Sí. Lali Soldevilla sí. ha hecho papeles, yo creo que memorables de
1: sí.
0: la historia del cine.
1: Tienes razón.
0: Nunca
1: sí.
0: una protagonista, ¿no? Josefina Serratosa, que era así gordita y oronda, Julia Lajos. En fin, hay un repertorio y aquí hay 20. Estupendamente escrito, es un libro delicioso, insisto, de Carlos Arévalo, ilustraciones que son preciosas de Ángel Idígoras, las ilustraciones son unas caricaturas simpaticísimas.
1: Uy, qué, ah, qué me encanta.
0: De gran calidad, y es un libro que merece la pena leer y pasárselo muy bien en la lectura.
1: Aquellos segundos de primera.
0: Es.
1: Ponemos música, Mario. Venga,
2: vamos, a ponerle allá. Música a septiembre, porque comienzan las temporadas musicales ya también, en los ciclos de conciertos que hay por Madrid, que hay muchos. Y hoy quiero abriros las puertas a algunos de ellos. Os traigo cuatro propuestas, pues dentro de los auditorios, de los teatros de música de nuestra ciudad. Cuatro propuestas muy diferentes que van a ocurrir en los próximos días. Y empezamos por este piano triste que va a sonar la próxima temporada, la próxima semana, perdón, el 24 de septiembre, ¿ah? En el Museo Thyssen.
1: ¿Ah?
2: Con él comienza la temporada de La Filarmónica. Es un ciclo que celebra 15 años en Madrid, tiene a los mejores músicos y también a los jóvenes más prometedores. Y con esto me quedo porque con uno de ellos empieza, con un recital del jovencísimo Daniel Bertomeu en el programa Haydn, Liszt, Rachmaninoff. Y este compositor, que es una figura que debería estar mucho más reconocida, es Frédéric Mompou. Nació sí. en Barcelona en 1893, sí. murió hace 39 años, hace bastante poquito, y escribió música para piano muy reflexiva. Yo escucho siempre estas piezas y me llevan un poco a ese Erik Satie, pero uh-huh. el nuestro, ¿no? Uh-huh. El español, el catalán,
3: sí.
2: y esto va a sonar este próximo 24 de septiembre en el Museo Thyssen. Es música de Frédéric Mompou, en concreto estos Pájaro Triste se llama. Son impresiones íntimas y este número 5 se llama Pájaro Triste. Es música de 1914 y justo 20 años antes de esta música se estrenaba en la zarzuela, que os propongo como otra de las citas para este inicio de temporada.
1: Ah, mira.

0: Esto Alicia no se lo quiere perder.
1: Me encanta.
2: A mí también, ¿eh?
0: Bueno, fijaos qué música tan cercana en el tiempo, la que hemos escuchado de Monpou y esta, que es prácticamente del mismo momento, pero había estas dos vertientes, ¿no? Y esta zarzuela, La verbena de la paloma, que se estrenó en 1894, es la que va a iniciar la temporada del Teatro de la Zarzuela la próxima semana. Música de Tomás Bretón, libreto de Ricardo de la Vega. Es una zarzuela en un solo acto. Dura... ¿Sí? Ni siquiera llega la hora. Son zarzuelas que se daban. Yo creo que esto lo que sobre todo le dio ese nombre de género chico, también por la duración que tenía.
2: Porque eran más breves.
0: Sí, siempre claro. Decimos que no está muy bien relacionada la zarzuela con esto, pero es verdad que al lado de una ópera de 3 o 4 claro. horas, pues una obrita de una hora, tal, pues claro, al final tenía este sobrenombre de género chico. Son obras cortas, como digo, en un acto, se programaban por horas entonces. Esta zarzuela tiene el subtítulo de El boticario y las chulapas.
2: Ay,
0: y celos más reprimidos. Podéis imaginaos de qué va la cosa.
2: Claro, claro.
0: Y bueno, pues como es tan breve, el Teatro de la Zarzuela la representa junto con el prólogo cómico lírico Adiós Apolo, es otra obrita que va a ir delante. Del 23 de septiembre al 4 de octubre va a estar en el Teatro de la Zarzuela.
2: ¡Ay, qué bien!
3: ¡Sí!
4: Pues eso ahora mismo vamos a ver.
2: ¡Guau! Pregunta por los dientes ahora el boticario.
1: Sí, sí, sí.
0: La sabéis, ¿eh?
1: Sí.
2: Mira, mira ahora.
1: ¡Hala!
0: Debería ir todo el mundo a la zarzuela en Madrid. Es que es un género que a todo el mundo le enganche y que merece la pena.
2: Y mis dientes, acaba de decir.
0: Bueno,
2: yo creo que hay que decir que hay dos propuestas más, pero también diferentes, ¿no?
0: Sí, sí, estas dos últimas.

0: que os traigo nos llevan al Auditorio Nacional. Quizá la más importante de todas las que traigo es esta, porque es la más noticiosa, y es que este fin de semana, del 18 al 20 de septiembre, la Orquesta y Coro Nacionales de España inician su temporada, y la noticia es que tienen un director nuevo. El director artístico y musical es nuevo, es Ken Nagano, es uno de los grandísimos nombres internacionales de la dirección, que la Orquesta Nacional ha fichado, podríamos decir. Es como si ha venido el entrenador, como el Madrid con Mourinho, sí, un poco, pues esto también, la Orquesta Nacional con Ken Nagano, que fue una notición cuando nos enteramos hace año y medio. Es californiano y este fin de semana tiene su primer concierto ya como el titular de la orquesta. ¿Qué ha elegido para estrenarse? Pues una sinfonía que se llama Resurrección.
1: ¡Guau! Wow.

0: Es música de Gustav Mahler, uh-huh, con soprano, con contralto, con coro, con órgano, con la orquesta al completo, grandes nombres que van a estar. No solo suena esto, suena también un estreno, que es Deseo tomo delicias, así se llama una obra de Miquel Urquiza. La Orquesta Nacional siempre está muy comprometida con los nuevos compositores y también estrenan muchas obras, como va a ocurrir también este fin de semana. Pero esto en concreto, esta obra es una maravilla, esta sinfonía número 2 de Mahler.
1: Es maravillosa.
0: Es un menú, es un menú perfecto para quien incluso no tiene tanta experiencia escuchando una orquesta, porque esta sinfonía es un viaje que nos lleva desde la oscuridad hasta la luz de la resurrección. Y es una hora y poco que nos va llevando poco a poco hasta esta elevación. Estamos escuchando ya el final, que es esa elevación de los cuerpos, como vimos.

0: Esta es la que se le ocurrió en un funeral.
1: Sí, se le ocurrió en un funeral de un buen amigo suyo y el coro cantó en ese funeral este himno que estábamos escuchando y dijo, tengo que hacer una sinfonía y este coro tiene que estar en la final de esta sinfonía. Un momento más, que esto es espectacular, mira. Bueno, esto en directo, o sea,
0: bueno, te pone
1: no os imagináis
0: el vello de punta, sí. Exacto. Bueno, pues ¿con qué acabamos?
1: Con una cosa que no sé qué va a pasar aquí, porque es una propuesta que es que estoy muy sorprendido con esto. Fijaos cómo suena, y no es un error. Vamos a escuchar la voz de una cantante de Barcelona que se llama Lia Kali. Y diréis, ¿esto qué tiene que ver con Mahler, con la zarzuela, con
0: bueno,
1: Bokeh?
0: Bueno, es música.
1: Bueno, pues es que me ha llamado la atención que el próximo martes en el Auditorio Nacional hay un concierto que se llama Red Bull Symphonic. Ahí está la marca Red Bull, que me ha llamado la atención, dentro de un formato sinfónico que llega a España por primera vez. Y la idea es una artista urbana, como la que estamos escuchando, reinterpretar sus canciones con orquesta sinfónica. No he encontrado la grabación. Esto que escuchamos es una de las canciones que van a sonar, pero claro, es la canción original. Luego aquí hay un arreglo, claro, con un arreglo que va a ser para orquesta, que ha hecho Pablo Donaire. Lucas Vidal, que es un compositor de cine que ha ganado un Emmy, varios Goya, va a estar dirigiendo la orquesta. Y pues van a reescribir esta música para esta voz con orquesta sinfónica. Yo os digo que me ha parecido curioso el nombre, que esté Red Bull detrás.
0: Sí, desde luego.
1: Que me gusta en parte, aunque sea un poco polémico, porque está bien que las grandes marcas apuesten también por estar en los auditorios de música. Y bueno, pues yo creo que es una propuesta diferente que ahí dejo el próximo martes.
0: Sí, señor.
1: Esté Red Bull Symphony.
0: Bueno, pues queremos que el remate de este club, bueno, de este gabinete de cultura, sea la poesía. Me ha parecido tan bonito lo que nos trae hoy Alicia, que vamos a ello porque luego vamos a acabar, pero ya nos despedimos porque voy a entrevistar a un escritor que ha hecho un libro de historia muy, muy interesante. Pero antes, a ver, ¿a quién has elegido?
2: Hoy os traigo un descubrimiento. Yo empecé a leerlo hace año y pico y en realidad es un poeta que lleva publicando poesía, libros de poesía, lleva como 3 años, ha publicado 4 libros y tiene ya 3 premios. Realmente, y confirmo que es muy buena poesía. Se llama Víctor Herrero de Miguel y tiene, os parecerá una curiosidad, pero en fin, cada uno en esta vida es lo que vocacionalmente
0: quiere
2: ser.
0: Claro.
2: Es fraile capuchino.
0: Pues esto me ha

0: llamado mucho la atención.
1: Perteneciente a la rama de los franciscanos. Es alguien que nace en Salamanca, tiene 46 años, estudia en Salamanca, estudia filología clásica, se licencia allí y también se licencia en Sagrada Escritura, eso en 2012. Y ahí en el Pontificio Instituto Bíblico de Roma. Es decir, tiene su licenciatura en filosofía, Universidad de Salamanca, 2002, y 2012 su licenciatura en Sagrada Escritura. Bien, defiende la tesis doctoral en teología en el 2016 en la Universidad Pontificia de Comillas.
0: Pero sobre, relacionada claro, con la poesía.
1: Claro, sobre la tesis se titula La dimensión poética del libro de Job. Ya es alguien a quien la poesía lo ha atrapado. No sé si iba escribiendo, publicando algo familiarmente poesía, pero realmente era alguien que ya miraba el mundo con una visión poética. Él tiene una gran experiencia en la Universidad Pontificia de Comillas en Madrid. Es profesor ahí de distintas materias, especialmente, pues os puedo decir, literatura bíblica y otros contenidos espirituales o sapienciales. También enseña, también da clases en la Escuela Superior de Estudios Franciscanos de Madrid. Y ha publicado muchísimos libros relacionados con su profesión, incluso con su el ejercicio de la maestría. Pero con respecto a lo que os digo de poesía, es un poeta que podríamos calificar de línea clara, con una escritura depuradísima, sencilla y profundamente emocionante. Profunda y simplemente, o sea, sencillamente emocionante. En 2023 publica sus dos primeros libros de poesía, titulados La balanza y Lo que busca la abeja, que obtiene este el 26º Premio de Poesía Ciudad de Salamanca, publicado por Reino de Cordelia. En 2024 gana el premio de la Universidad Popular de Cartagena, Antonio Oliver Belmas, por otro libro que se titula Las sílabas del cielo. Y ese se acaba publicando en 2025. Y en junio de 2026...
0: ¿Otro premio?
1: Sí, gana el 36º Premio Internacional. Este es un premio que a mí me encanta.
0: A mí también.
1: El 36º Premio Internacional de Poesía Jaime Gil de Viedma, que lo otorga la Diputación de Segovia y que lo publica la editorial Visor, que creo que todavía no ha salido o acaba de salir o está a punto. Porque
0: pero fíjate, lleva su tiempo. Qué pocos años publicando y tan premiado.
1: Claro.
0: ¿Qué has elegido? Es que
1: pues
0: tengo curiosidad.
1: He elegido un poema, yo traía más, pero claro, el tiempo es limitado. Os voy a leer uno que se titula Abierta hasta el fin. Y sí que quería avisaros, el final de este poema a mí me hace pensar en Borges. Tiene algo borgiano mínimo, pero sobre todo en este caso mucho más optimista que Borges.
0: Bien.
1: Así que vamos con este poema de Víctor Herrero de Miguel, Abierta hasta el fin.
0: Vamos a ello.
1: Por muy lejos que estés, por muy errados que hayan sido tus pasos en el mundo, abierta hasta el fin, una puerta espera a que quieras entrar. Son sus dinteles mayores que tu pena, y en sus jambas escrito está tu nombre en alfabeto de luz. Si la encuentras, descifrarás de golpe la razón de tanto anhelo, de esa sed que movió tu corazón, lanzándote por valles y veredas, de un extremo a otro de la vida. No habrá ocasión de errar. Sabrás al verla que esa puerta es tu puerta y que tras ella te aguarda desde siempre la alegría.
0: Pues esta es la poesía de Víctor Herrero de Miguel. Apetece mucho leer más. Así que gracias por descubrirlo. Me encanta que traigas a alguien que está vivo.
1: Claro,
0: y
1: novedoso y recién estrenado casi en este mundo poético.
0: Di que sí. Bueno, pues os deseo...
2: Segundo, sí, claro. La audiencia aclara. El que se soplaba el flequillo se llamaba José María Tasso.
0: ¡Ay, José María Tasso!
1: ¡Qué bien! Nos lo han contado.
0: Tú sabes el que hacía así...
2: Exacto,
0: sí, soplaba.
3: Sí, que siempre salía en una discoteca.
2: La audiencia
0: siempre. Así que, bueno, pues mira,
2: que lo
0: qué
2: estaba
0: bien.
2: Mandando, pero ya no va a tiempo.
3: Yo tenía una nota de color final.
0: Venga, pues.
3: Para los que quieran el rojo Onda Madrid.
0: Venga,
3: ¿vale?
0: A ver.
3: Se mezcla 100% magenta y 100% hielo en CMYK, ¿vale? Y obtienen ese rojo.
0: Ah.

0: Pero qué estupendo.
1: Sí, sí, sí.
0: Es que habías quedado con la copla,
1: es
0: claro.
1: Es que tengo el código de color por ahí en el teléfono, o sea, y lo encontré. Así que 100% magenta, 100% yellow y tenemos...
2: Ya verás cuando
0: el color de rojo Onda Madrid.
2: Claro. Pues... A ver los botines rojos, qué rojo es.
0: Bueno, Alicia Mariño, gracias. Javier gracias. Caballero.
1: Gracias.
0: ¿Te vas a poner botines rojos, Miguel
3: bueno,
0: Ángel?
3: Yo lo que me diga.
1: Que... Siete leguas.
0: Sí, bueno. Mario Mora, gracias.
4: Un placer, como siempre.
0: Y a todos ustedes que saben que nosotros seguimos. Les despido a ellos, pero vamos a tener una entrevista final.
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0: Acabamos el programa de hoy hablándoles a ustedes de un libro que, desde luego, para todos los que nos gusta la historia, es absolutamente delicioso. Así que, como tenemos al escritor, que también es colega, es periodista, es divulgador, le voy a pedir a Óscar Martínez que me diga de quién se trata. ¿Cómo se llama lo primero el libro?
1: El libro se llama El crepúsculo de los reyes, locuras, secretos y ruina de las monarquías europeas. Se ha publicado con La Esfera de los Libros y trata de la historia de los reinados europeos desde 1870 a 1975. Dentro del libro se cuentan muchos de los secretos e intimidades que tenían algunas de las personalidades más importantes de estos años, como por ejemplo el zar Nicolás II y sus adicciones a las drogas, el famoso Adolf Hitler y su ascenso en el mandato nazi, Alfonso XIII y la dictadura de Primo de Rivera, Juan de Borbón y su lucha política con Francisco Franco. Y como estos reyes y líderes, hay muchos más personajes y muchas más historias dentro del libro. Esta obra permite comprender cómo era la vida de esta alta sociedad, qué hacían en su tiempo libre, cómo era vivir en esos enormes palacios, cómo celebraban sus fiestas, y también se

0: muestra cómo tanto su poder y su prestigio han ido evolucionando a lo largo de los últimos siglos. Hoy tenemos con nosotros al escritor y autor de El Crepúsculo de los Reyes, César Cervera Moreno. Muy buenas, César. Bienvenido.
1: Muy buenas.
2: Hola, César. ¿Qué tal estás, lo primero?
1: Muy bien, muy bien. Muy contento con el lanzamiento del libro.
2: Me encanta. Sabes que me unen muchas cosas a la esfera. Saludos a Imelda, a tanto equipo maravilloso que tienes ahí detrás. Y lo que sí que te quería comentar es que lo dices en la introducción, que si a finales del 19 las repúblicas eran una rara anomalía en Europa, al cabo de unas décadas lo excepcional empezaron a ser las monarquías. ¿Qué es lo que dio el cambio? ¿Realmente qué es lo que pasó? Evidentemente en cada país fue distinto, ¿no? Pero a grandes rasgos, ¿por qué? ¿Qué ocurrió con las monarquías?
1: Por un lado, hay que tener en cuenta que los reyes salieron muy reforzados del siglo XIX en apariencia. La realidad es que por dentro estaban, digamos, la institución ya estaba herida de muerte en muchos sentidos, y lo que pasa en el siglo XX es un periodo de cambios, de revoluciones, de totalitarismos, de guerras mundiales que cambian completamente el tablero europeo, al cual los reyes no son capaces de adaptarse. Las monarquías nunca, entre sus grandes virtudes, nunca ha estado el adaptarse a los cambios. Al contrario, ellos lo que suelen ofrecer es certezas en momentos de crisis. Y en un momento dado ellos son incapaces de ofrecer esas certezas porque son incapaces de adaptarse a los nuevos tiempos.
2: Claro. Tú hablas en cada capítulo, tú lo pones un título, por ejemplo, el primero, La farsa de Napoleón III, y entre otras cosas dices que demasiado tarde descubrió este italiano por Orsini que se puede matar a las personas, pero nunca a las ideas. Claro, estamos hablando de, bueno, cómo intentó apuntar a, desde luego, lo hizo mal, ¿no? Al sombrero de copa del emperador, alcanzó el cuello de uno de sus acompañantes y manchó el vestido de Eugenia de Montijo, que este personaje nos es muy cercano, claro.
1: Sí, es una española en París, una española rechazada por la alta nobleza parisina, que la ven como una primeriza, una venida de España. Y por otro lado, por el pueblo, que tampoco termina de entender sus... Ella es una mujer muy, muy solidaria, una mujer que está implicada en causas benéficas, pero el pueblo no termina de conectar con ella. Entonces es una mujer que está muy incómoda durante todo el reinado. También tiene que ver con las grandes infidelidades de su marido, que, bueno, que le hace la vida imposible allí. Entonces, bueno, es un reinado muy incómodo para Eugenia, y es un reinado muy incómodo para el pobre Napoleón III, que realmente se pasa el reinado fingiendo una grandiosidad y una normalidad que no, de la cual no goza ese imperio, ¿no? Intenta emular a su tío, pero no es lo mismo.
2: Bueno, vamos a decir que en aquellos tiempos fueron tan convulsos que había muchos intentos de magnicidios.
1: Sí, Napoleón III sufrió varios de ellos, pero es que a finales del siglo XIX hay una década en la cual se producen una cantidad, bueno, desde los reyes de Yugoslavia, los reyes de la propia Sisi emperatriz,
2: los Romanov
1: más adelante en la Primera Guerra Mundial. Hay una década que realmente es monstruosa para los reyes, y es también un recordatorio de que los reyes ya no son sagrados, ya se les puede tocar, se les puede matar. Es un poco el romper lo sagrado e ir más allá, ¿no? Es el desacralizar las monarquías.
2: Desde luego. Bueno, bucear en la historia es lo que más te apasiona, ¿verdad?
1: Sí, y sobre todo, bueno, yo siempre he hecho divulgación histórica desde que me dedico al periodismo. Me he dedicado a la historia.
2: Siempre hemos leído muchísimo en artículos, sí.
1: Siempre me han preguntado por qué la monarquía. Bueno, a ver, yo trabajo muchos años en ABC, la monarquía es algo importante para ABC. Me gustaba también moverme en esa línea incómoda entre la crítica, la sátira, digamos, y también el elogio, porque bueno, la institución también tiene sus puntos a favor. Pero sobre todo lo que he encontrado en las monarquías, que imagino que te ha pasado a ti igual, es que he encontrado unas historias humanas impresionantes, unos personajes que son
2: rodeados de secretos, ¿no?
1: Es por propia definición, las monarquías son secretos, son guardar las cosas hacia adentro, nadie puede entrar, entonces tienes que ser exclusivo, y también la información es exclusiva.
2: Claro. Pues aquí tienen El Crepúsculo de los

0: Reyes, locuras, secretos y ruina de las monarquías europeas. ¿Quién fue el más loco de todos? Porque aquí tú hablas, por ejemplo, en el tercer capítulo del loco del castillo.
1: Bueno, Luis, el rey de Baviera, es un auténtico loco porque probablemente sufría algún tipo de enfermedad mental.
0: Yo creo que sí, ¿verdad? Sí. Da la impresión.
1: Sí, realmente igual no es una enfermedad digamos, de base, sino adquirida a lo largo de los años. Es verdad que tiene una infancia muy, muy cruel, muy poco interesados sus padres por su educación y por él.
0: El aislamiento, ¿no?
1: También. Es un personaje incomprendido, es un personaje probablemente homosexual, adicto a ciertas sustancias, desde luego el alcohol seguro. También sabemos que tenía el cuarto moro que tenía en uno de sus palacios, o sea que también le gustaba fumar, digamos. Y es un personaje que no le llega a comprender. Él no llega a comprender a sus súbditos y los súbditos, desde
0: tampoco.
1: Luego, a él tampoco.
0: Y el gobierno que no le daba dinerito.
1: Sí, él siempre estaba con la batalla de conseguir fondos para conseguir sus grandes monstruosidades arquitectónicas, que bueno, hoy en día son algunos de los monumentos más visitados de Alemania. O sea, ese es el legado que tiene Luis II de Baviera.
0: Mira.
1: Pero desde luego en su tiempo no le comprendieron y al final de sus días sí que el gobierno y otros familiares de la dinastía consiguen inhabilitarle y sacarle del trono. Fíjate que él tenía un papel muy secundario, estaba muy, muy recluido, pero bueno, realmente las extravagancias, las locuras, los intentos de conseguir dinero como fuera para llevar adelante estos palacios ya empezaba a ser peligroso para el propio Estado bávaro.
0: Claro, fíjate que vas describiéndonos distintas monarquías, ¿no? Pero hay una dinastía, la de los Habsburgo, que tú la asocias a la desgracia. ¿Por qué? Cuéntanos.
1: Bueno, a Francisco José realmente desde que llega al trono le pasa absolutamente todo a lo largo de su biografía. Se le va a morir su mujer, se va a morir su primogénito, va a ver también fallecer a su gran, bueno, iba a decir su gran heredero, tampoco es el más deseado, pero bueno, Francisco Fernando es el que hay en ese momento. Y él, es cierto que el ejército le había ayudado a ascender al poder, es uno de los grandes secretos de los Habsburgos, su alianza, digamos, sagradas con las fuerzas imperiales, fuerzas militares. Y curiosamente le va a descabalgar del poder también una guerra y también militares. El final de los Habsburgo va a ser el de la Primera Guerra Mundial, la caída del Imperio Austrohúngaro durante la Primera Guerra Mundial. Francisco José llega ya octogenario a este conflicto, ya sin casi capacidad de decidir porque no tenía capacidad física, es que se daba cabezadas entre informe de batalla e informe de batalla, daba cabezadas, no daba más de sí el pobre hombre.
0: Bueno, Óscar Martínez está fascinado, ¿verdad, Óscar?
2: Sí, la verdad es que es un libro que me ha
0: con todo
2: me
0: lo
2: ha,
0: que has
2: apasionado.
0: Encontrado.
2: Sí.
0: Pues adelante, no te quedes con ganas porque yo quiero hablar de los Borbones, pero adelante, adelante.
2: Sí, yo quería preguntarle a César, dentro de todos estos personajes, dentro de todas estas personalidades tan importantes, ¿cuál ha sido una de esas que te ha sorprendido de que tú a lo mejor pensaras que no había sido un buen líder y que al contrario, tú crees que hizo grandes cosas por su pueblo?
1: A ver, voy a elegir a Guillermo II del Kaiser alemán, a pesar de que le pongo a parir. O sea, soy muy crítico con Guillermo II porque tiene muchas cosas muy negativas. Es un hombre completamente disperso, atendiendo asuntos, compatibilizando asuntos de arqueología aficionada a la cual era, diseñador de barcos, a la vez que estaba intentando gobernar o interferir en el gobierno.
0: ¿Tú dices que era sobón?
1: Un sobón a nivel diplomático, era una auténtica bomba. Venía el rey de Bulgaria y de repente al rey de Bulgaria le daba un cachetazo en el culo y claro, el rey de Bulgaria se marchaba a su país muy, muy enfadado por lo que había pasado y eso generaba una crisis diplomática. Le ponía motes a otros reyes europeos. O sea, realmente el tipo es calamitoso en muchos sentidos, pero sí que es cierto que por su hiperprotagonismo y por su enorme presencia en todos los saraos y en todos los momentos, todas las crisis, realmente se le hizo más responsable de lo que fue como detonante de la Primera Guerra Mundial. A mí me ha sorprendido mucho descubrir que, bueno, que Guillermo II en realidad trabajó mucho para evitar la Primera Guerra Mundial. Él seguía, como decía, es verdad que dependía del día, ¿no? Porque un día estaba a favor de Inglaterra, que era familiar de la reina Victoria, y al día siguiente estaba en contra de Inglaterra. Dependía del día. Pero sí que es cierto que le hizo grandes esfuerzos por evitar la Primera Guerra Mundial y él entendía que eso iba a ser una auténtica matanza. No se puede decir lo mismo de los líderes civiles de su país que sí que estaban de acuerdo en que una guerra mundial iba a ser favorable para Alemania. Así que en ese sentido yo sí que hago rompo una lanza a favor de Guillermo.
0: Bien, hablemos de los

0: Bones, el libro tiene muchos personajes muy, muy interesantes, pero Alfonso XIII, desde luego, merece que hagamos aquí un parón y hablemos de él, porque realmente él, que era un apasionado de los automóviles, del deporte, de la vida nocturna, tú nos cuentas también que es el que trae la pornografía, ¿no? Es el gran productor, ¿no?
1: Es un pionero, desde luego. Él ya sabemos todos que tenía grandes intereses femeninos, que pastoreaba, en términos de la época, hacia París. Él iba llevando a esas amantes a París. Pero además no se conformaba con eso. Él pidió a Romanones que pusieran en marcha una serie de colecciones, digamos, de subidas de tono. En este momento el cine está llegando. Se habilita una sala en Palacio para ver el cine. Y Alfonso XIII quiere ver todo tipo de cine. También quiere ver el subido de tono. Es un personaje, bueno, hablábamos de Guillermo, pero realmente se parece mucho a Guillermo en el sentido de que era un hombre muy disperso, muchas ocupaciones. Tenía una visión mucho más crítica de él antes de escribir el libro, sobre todo más, lo consideraba una persona mucho más ociosa. Y creo que en realidad era una persona muy disciplinada dentro de su desorden. Quiero decir, otra cuestión es que invirtiera bien las horas. Pero él desde primera hora de la mañana estaba sirviendo al Estado, o lo que él pensaba que estaba sirviendo al Estado. A veces lo que estaba era metiendo la pata absolutamente, o desatando gobiernos cuando él pensaba que estaba solucionando crisis. Pero es verdad que todo lo pensaba que lo estaba haciendo por el Estado. Incluso hacer deporte pensaba que era por su propio bienestar. Él había sido un niño muy enfermizo y consideraba que la caza, el deporte era algo positivo para su salud y para el Estado, por tanto. Entonces, bueno, a mí Alfonso XIII también, soy un enamorado, es un personajazo. Es verdad que los Borbones, lo más peculiar que tienen en este libro es que ves que todos los ciclos políticos que están sufriendo otras monarquías, ellos lo llevan hacia el otro sentido. Es decir, en la Primera Guerra Mundial está cayendo todo el mundo y Alfonso XIII en la Primera Guerra Mundial está encantado consigo mismo y está encantado con cómo va la economía en España. Y sin embargo, termina la Primera Guerra Mundial, los reyes supervivientes están lamiendo las heridas y Alfonso XIII, en unas simples elecciones municipales, va y se cae con todo el equipo. Y así vemos durante toda la historia los Borbones siempre.
0: Y él dice que se va porque no hay un derramamiento de sangre, que luego finalmente lo hubo.
1: Sí, pero él en ese momento realmente tenía opción de haberse apoyado en el ejército para quedarse en España y realmente en ese sentido es muy, digamos, muy responsable o muy responsable con los españoles y él decide que no es el momento de ningún tipo de guerra. La guerra civil, de hecho, va a ser otra cosa distinta porque la guerra civil va a ir va precedida del fracaso de esta Segunda República. Podía haber funcionado de otra manera. En ese sentido no es tanto una reacción monárquica, es algo todavía más grave, claro.
0: Claro, él pensaba que iba a regresar pronto y muere en el exilio y realmente Victoria Eugenia de Battenberg no sabe finalmente si va a reinar su hijo, su nieto, su bisnieto, ¿no? ¿Qué podemos decir de Juan Carlos I? ¿Qué te ha sorprendido del rey? Que ya todos tenemos un recuerdo de él.
1: Bueno, yo la verdad es que he sido un poco crítico con el rey. O sea, igual que le he intentado salvar en otros libros, he intentado bordearlo, pero realmente he visto toda la perspectiva, que he visto todo el contexto del siglo XX, de dónde venía su casa.
0: Y
1: comparándolo con otros reyes. Sobre todo es la sensación que tengo con Juan Carlos, a pesar de que le podamos reconocer muchos méritos, porque evidentemente él había ostentado el mayor poder de un rey desde la Primera Guerra Mundial en Europa. Tiene ese poder y él decide voluntariamente renunciar a ese poder y quedarse con responsabilidades que tienen hoy en día los reyes españoles, que son, digamos, no ejecutivas, son ceremoniales, prácticamente, o neutrales. Desde luego, eso hay que reconocérselo, hacerle su papel en el 23F y muchos reconocimientos favorables a Juan Carlos, pero también hay que reconocer que su casa venía del exilio, su casa venía de dos siglos en los cuales han sido tres veces expulsados si contamos la expulsión napoleónica, es decir, venía de un periodo muy muy complicado y decidió actuar de manera muy responsable. Realmente el reinado de Juan Carlos ha sido el de un kamikaze en una gasolinera, o sea, de un pirómano en una gasolinera. Ha arriesgado mucho y su casa, bueno, su casa se vio en el abismo en el 2014, se hizo bien la abdicación, se hizo rápido y Felipe VI desde entonces, bueno, pues ha sido ejemplar y ha actuado de una manera en la cual ha salvado los muebles de la dinastía.
0: Bueno, vamos a ir, César Cervera, vamos a ir cerrando, porque esta es una visión, tú dices el crepúsculo de los reyes, me recuerda al crepúsculo de los dioses, porque realmente tenían mucho poder.
1: Tenía mucho poder y bueno, ellos realmente estaban totalmente abstraídos de los simples mortales, ¿no? Ellos, una crítica que hago en el libro es que ellos no se están enterando de su realidad política, ¿no? El Nicolás II, en vísperas de la Revolución Rusa, de que estalla la Revolución Rusa, está escribiéndole a su mujer diciéndole que qué ganas tiene de que termine ya la guerra y la tormenta, que hay una tormenta que está bloqueando el tren donde viaja. Dice, porque tengo muchas ganas de jugar al dominó contigo. Y él está con pastillas de opio, está viviendo alucinado en otra realidad totalmente distinta de la rusa. Claro, el choque con la realidad, el choque con su realidad mortal es muy duro.
0: Bueno, pues Óscar, vamos ya a ir cerrando, así que adelante.
2: Un poco más tirando a esta actualidad, ya has dicho que el rey Felipe VI le ves que está actuando muy, muy conforme a su puesto. ¿Cómo ves la monarquía en España en los próximos años?
1: Bueno, yo creo que la monarquía funciona en España, es una institución que funciona. Hay muchas instituciones que tenemos en España que no están funcionando, que a veces están más instituciones y más grupos, están más manchados por la ideología, por las luchas partidistas, y sin embargo vemos que la monarquía no está ajena a todo esto y entonces se está manteniendo en un papel, digamos, ejemplar. Entonces, yo creo que ahora mismo no está en riesgo. Nos encontramos en Europa que las mejores democracias de Europa y del mundo son monarquías. Tienen forma de estado de monarquía. Entonces, vemos de manera muy, muy evidente que no es incompatible la democracia nunca con las monarquías, sino parece que todo lo contrario, que incluso pueden ofrecer algo positivo a las democracias, pueden ofrecer
0: estabilidad, ¿no?
1: Pueden ofrecer certidumbres, pueden ofrecer muchas cosas en tiempos muy cambiantes también, como los que vivimos hoy en día. Entonces, en ese sentido, parece que pueden tener buena salud. Yo siempre digo lo mismo cuando se apuesta en contra de las monarquías, yo digo que las monarquías están aquí desde la prehistoria. No podemos decir lo mismo de las democracias. Igual habría que decir cuánto pueden durar las democracias, ¿no? Que realmente son los recién llegados y son los verdaderos experimentos. ¿Cómo saldrán las democracias? No lo sabemos. ¿Cómo han salido las monarquías a lo largo de la historia? Sabemos que han funcionado y que la concentración de poder en pocas familias es lo que normalmente suele primar en la historia.
0: Bueno, César, estaríamos muchos minutos escuchándote. Vale la pena leer este último libro de César Cervera, El crepúsculo de los reyes, locuras, secretos y ruina de las monarquías europeas, desde 1870 hasta 1975, publicado en La Esfera de los Libros. Pues César, contigo acabamos. Te toca un largo periplo para promocionar el libro. Gracias por venir aquí a nuestro programa.
1: Muchas gracias a vosotros, ha sido un placer.
0: Igualmente, pues nada más por hoy. Queridos amigos, que disfruten, viva la lectura, viva la cultura. Si quieren ustedes más, tendrá que ser ya mañana a las 4 de la tarde. Les esperamos a todos. Un abrazo fuerte. Adiós. Buena tarde.

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1: ¿Qué tal? Muy buenas, bienvenidos, bienvenidas al partido de la Onda. Escuchas desde ya el deporte de Madrid. www.telemadrid.es, Telemad Plus y Radio Player en este jueves 14, no, 17 de septiembre, en el que es el 22º capítulo de esta temporada 26-27, donde contamos el cierre de la sexta jornada del campeonato liguero en Primera División. Hasta Sevilla se va al Getafe para vivir un Betis Getafe. Esta es tu tarde noche deportiva en la Radio de Madrid. 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Y por supuesto en los medios digitales, todo ello en un partido de la Onda que nos va a llevar hasta las 9 de la noche. Víctor Sánchez estará en nuestra técnica y José Vicente Delfa se va a ocupar de dar buen trato a los ecos del deporte nacional e internacional. ¿Qué tal, Delfa? Muy buenas.
2: Hola, buenas tardes.
1: Empieza prácticamente, o mejor dicho, acaba y empieza una semana donde tenemos muchas cosas. Acaba el Getafe, la jornada sexta, y este domingo tenemos derbitazo.
2: Sí, grandes partidos y además de momento con victoria de los madrileños. Ganó el Rayo a su manera y además sin putar que por última vez, parece, ganó el Atlético de Madrid y además convenciendo. Y ganó el Real Madrid al estilo de Mourinho de momento, así que todo esto invita, ojalá, que el Getafe gane hoy y además a que tengamos un super derbi el domingo.
1: Es que no queda otra, a las 7 de la tarde y un minuto, ya 7 y un minuto de la tarde, todavía no ha comenzado el partido, así que vamos a presentar desde la Cartuja el Betis Getafe.
3: Los resultados le avalan y lo vemos, no solamente en la Liga, que está en los puestos de arriba, que está sacando muy buenos resultados, un equipo que, y un club que ha crecido mucho en las últimas temporadas, que se refuerza año tras año, y obviamente va a ser un partido tremendamente difícil, puesto que es un equipo con un potencial enorme, tiene una de las mejores plantillas, no solamente en el fútbol español, sino de Europa.
1: Con el homenaje a Nathan, que va a cumplir 100 partidos con la elástica verde y blanca, y con un José Bordalás que necesita la victoria para seguir frente al mando directamente de este Getafe, que tiene muy buena pinta en la 26-27. Los comentarios los pone Jordi Codina, la narración un clásico como es Miguel Ángel Guijarro. ¿Qué tal, Miguel? Muy buenas.
4: ¿Qué tal? Saludos y buenas tardes. Día de homenajes de momento en la Cartuja, en Sevilla, en ese, como bien decías, a Nathan por sus 100 partidos con la camiseta del Betis. Y también con toda la plana mayor, con Gordillo, con Joaquín, con el Presi, todos en la banda, todos trajeadísimos. Y un bonito homenaje de padres a hijos, de abuelos a nietos, con la plana mayor. Ha salido todos los jugadores del Betis con un veterano aficionado del Betis. Esos abuelos que siempre también han sabido inculcar el espíritu deportivo en sus nietos. Vamos con esa alineación porque hay novedades en el Getafe en el día de hoy. Porque va a formar con David Soria portería. La línea de tres con Gené, Gudel y Zahir Romero, que vuelve después de la sanción.

con Andrés García en la banda derecha, Da Vinci en la banda izquierda, el centro del campo para Mangala, Mario Martín y Francho Serrano, y arriba Martín Satriano e Iván.

0: Esas son las novedades cuando va a arrancar el partido en la Cartuja frente a un Betis con Álvaro Valles portería, con Ortiz, Nathan, Valentín Gómez y Firpo en defensa, con Facundo Bernal y Nelson de Osa en el medio del campo, Anthony en una banda, en la otra Abde, engancha Isco y arriba el irlandés de moda Troy Parrott, el árbitro, el colegiado José María Sánchez Martínez, el lorqueño, con el santanderino José Antonio López Toca en el VAR. Arranca el partido, primera falta del Betis, 23 segundos en la Cartuja, Betis 0, Getafe 0.
1: Jordi Codina, ¿qué tal? Muy buenas.
2: Hola, buenas tardes.
1: Es que claro, así la plantilla siempre te va a parecer corta si hay bajas todos los días.
2: Sí, sí, sí, muchas bajas y bueno, un equipo, no voy a decir irreconocible, pero con mucho cambio y muy diferente al de la jornada pasada.
1: ¿La alineación para lo que tiene el Getafe te gusta?
2: Bueno, no es una mala alineación, pero sí que es verdad que hombres como Terrach o como… Bueno, Terrach está fuera de la convocatoria, posiblemente sea alguna lesión, pero ver a Enesunal fuera, pues es algo que no es.
0: Bueno, yo creo que tiene que ser un poco, sabiendo que el calendario es largo, sabiendo que hay un partido fundamental el próximo domingo a las 2 de la tarde frente al Málaga en casa, y que quieras o no, llevamos apenas un mes de competición y no sé cuántos partidos lleva ya el Getafe, ¿eh? Por cierto, primer córner a favor del Betis en esa primera aproximación por la banda derecha, donde estaba Anthony, que es el que coge la pelota, la vuelve a tocar, cuidado peligro, viene Isco, la pone dentro del área, viene Francho, hay que sacar la pelota de ahí, despeja como puede, pero pegadito al banderín de córner, sigue el valor en poder del Betis.
1: Es que estas son las circunstancias del Getafe, Delfa, y claro, te ves enfrente un equipazo con gente en el banquillo como Ceballos.
3: Sí, el otro día Iván Azón no estuvo mal. Y hombre, Unal pues lleva mucha tralla. Es verdad que es un jugador que, recordemos, no venía de tener una participación muy continua en su anterior equipo. Entonces, habrá entendido que esto es lo mejor para el plantel. 30 grados en Sevilla y aunque vemos muchas zonas con agua porque habrán regado, no amenaza lluvia en Sevilla, no, que
0: amenaza,
3: en estos días es bueno.
0: Amenaza sudor.
3: Eso sí, calor sí, pero la lluvia de estas, de lo que pasó ayer en Valencia o incluso en Barcelona, hoy en Sevilla no va a llegar.
1: Está Paiporta otra vez con problemas después de las lluvias torrenciales ayer en Valencia. Y ese partido del Levante que se tuvo que suspender. Se aplaza, lógicamente, el partido del Levante. Todavía de momento no hay fecha. La mueve el Sevilla. Betis.
0: La mueve el Betis en la banda izquierda. Cuidado, peligro. Ojo frontal del área. El balón dentro. Cuidado, peligro, peligro. Bien, Soria. Metido los puños. Balón a la frontal del área. Vamos a ver qué momento Codina. Todavía no hemos dado pases seguidos. Viene ahora por el centro. Le cazan a Iván Azón. Falta y podía ser amarilla, ¿eh?
2: Sí, lo que pasa es que creo que como es la primera, que eso es…
0: Así es, Atriano.
2: Sí, eso al final sí es la primera, pero si es de tarjeta, te tarjeta.
0: Es amarilla, hombre.
2: Claro. Sí que es verdad que la primera falta del partido, pero al final si
1: eso
2: es de tarjeta,
1: da igual
2: de tarjeta.
1: Que sea la primera o la segunda.
0: Mitos, ¿no? Los mitos de…
1: Si la falta es dura y merecedora de cartulina amarilla, se debería sacar.
0: Aparte, si te das cuenta y ves la repetición, Ángel Ortiz lo único que ha hecho es poner la pierna precisamente para que no pasara Satriano, que se está quejando al árbitro, porque además la entrada ha sido… A la altura de la rodilla, ¿eh?
3: Sí, sí, muy arriba, feo. Oye, bien, Soria, ¿eh? Va a estar bonito el duelo de porteros después de habernos dejado Šeknić, igual que Josep Martínez el día del Inter. Dos de esas imágenes que os salen a vosotros en redes también.
1: En todos los memes.
3: Las liadas de los porteros.
1: Las liadas.
3: Yo fíjate, Codina igual nos puede explicar
1: tú,
3: en algún momento
1: por qué
3: se atreven a estas cosas.
2: Yo voy a defender a los dos porque soy portero, voy a defender a los dos. Los dos cometieron un error con los pies, pero luego se resarcieron, ¿eh? Sí. Porque Černý…
0: Cuidado, Iván Azón, ojo el balón, ojo, ahí está Mario Martín. El remate le va a caer nuevamente a Gudel en el centro. Falta, ¿no? Dice el colegiado que no. Buscó el contacto el serbio, dice el colegiado que no. La tuvimos en ese error, en esa indecisión, en el pase atrás para Álvaro Valles. Llegaba Iván Azón, el rechace a Mario Martín. Ojo que la perdemos. La pide Zay Romero, de primeras. ¡Qué bien, Codina! ¡Qué bien, Codina! ¡Qué bien, Soria! Qué bien, Soria, porque…
1: Delfa calenta el ambiente con los porteros, ¿eh? Y esto parecía una cena de Benny Hill.
0: Vamos a contarlo. Pierde la pelota Zay Romero en el círculo central. El balón interceptado y desde el círculo central, qué remate de Parrot. Directamente iba a puerta, reculó hacia atrás Soria, puso la manopla y va adentro, ¿eh?
2: Sí, y era muy difícil porque le había cogido la comba el balón y David corría para el otro lado. Es un paradón, ¿eh?
0: Cuidado, otra vez el balón al área del Betis. Vuelve a sacar Mario Martín, le va a caer a Isco. La mata con el cuello, más que con el pecho. Queda muerta la pelota, le va a caer a Da Vinci. Vamos a ver si sacamos el esférico, la pone arriba el Getafe. La carrera a velocidad para que sea Martín Satriano. Intenta irse, aguanta Satriano. Tocando la pelota. Ahí jugaba hacia atrás, era Iván Azón. De primeras para Da Vinci, viene Da Vinci por la banda, intenta Da Vinci, aguanta la pelota, no la pierde.

0: Llega el onubense. Atrás para Mario. Mario para Da Vinci. Wow. Cuidado, su balón es interceptado por el medio. Recupera otra vez el Betis. Zona peligrosa. Círculo central. Ahí tenemos que tener mucho cuidado, ¿eh?
1: Sí, porque fíjate, el Betis, cuando ven que están circulando en horizontal, cómo rápido saltan a la presión, sí, para intentar cortar, ¿eh?
0: Sí, y ya nos han cortado dos balones, sí, en lo que no se suele hacer, que es pase horizontal hacia adentro.
1: Sí, es.
0: Tú que a los niños, ¿qué les dices? Que eso
1: no, que
0: nunca se hace.
1: Claro. Ni eso, ni a los porteros nunca despejar hacia adelante.
0: Juega en el centro. Ahí está Facundo Bernal. Viene.
1: Bueno, hacia adelante, no hacia el centro.
0: Hacia el centro, sí, bueno.
1: Yo me había, en mi cabeza me había entendido, pero bueno, para
0: ¿quieres
1: que
0: decir
1: la gente?
0: Cuando recogen la pelota, que siempre hacia un costado, ¿no?
1: Cuando, sí, despejan. Cuando despejan, ¿no? Que siempre vaya hacia un lado.
2: Eso en el despeje. Y luego en el pase, que si va al centro, que el compañero esté orientado.
1: Sí, sí, bueno, lo del centro tenemos un jaleo que no veas. Porque ahora se ha puesto de moda esto de filtrar por dentro y no veas.
2: Eso viene de otros deportes, lo de filtrar por dentro.
0: Sí, bueno, sí, sí. En la vida también hay que filtrar de vez en cuando por dentro. Balón que viene por la izquierda, está Firpo. Junior Firpo la pone al costado directamente para Arce. Cuidado, que puede romper. Bien, Jené. Vaya partidazo hizo Jené el otro día, ¿eh?
1: Sí, sí, sí.
0: Vaya partidazo con el Deportivo de La Coruña, de los mejorcitos partidos que hemos visto a Jené en esa larga trayectoria,
1: eso,
0: siendo el máximo en la historia de partidos jugados.
1: Yo he visto muchos y yo creo que de los que yo recuerdo es el mejor con diferencia, ¿eh?
0: Por cierto, hablando de, ahora que veo Abde, estaba comentando yo con Codina lo del comunicado que hizo el otro día Abde, a diferencia de otros. En fin, no quiero entrar en la polémica de las camisetas, pero no sé si habéis leído el comunicado de Abde.
2: No, no lo hemos leído, pero te lo leemos ahora mismo.
0: Sí, no, por eso, bueno, para que la gente lo vea, si no te digo yo dos frases, pero...
2: El tema de las camisetas, luego vamos a tener un pequeño debate al descanso, a ver qué os parece.
0: Vale, te lo digo porque ha sacado un comunicado, porque encima a él le han dado palos en Marruecos por sacar la camiseta. Y ha estado para mí muy correcto en el comunicado.
2: Mira, estoy aquí... no habrá disculpas ante nadie. Sobre todo es el titular.
0: Sí, espera, si quieres te leo yo entre comillas.
2: Todos somos caballos tal y cual. Y a ver si tengo el comunicado entero. El jugador insistió en que el mensaje debía entenderse exclusivamente desde el ámbito social e humanitario. Según se explicó, la iniciativa buscaba mostrar un apoyo de la población que estaba atravesando una situación complicada, con independencia de su nacionalidad.
0: Y luego, ante las críticas que ha recibido en Marruecos, que ha dicho que,
2: yo, perdón,
0: que nadie dude, no, dice que nadie dude de su amor por su patria, pero que esto no tiene que ver nada ni contra Marruecos ni nada. Cuidado, que viene ahí Azón, la buscaba Satriano, viene Ortiz, ha dudado Ortiz dentro del área, no controla Firpo, sale el balón por el lateral, volvemos a tener esa presión adelantada del Getafe. Vamos a ver si es capaz el Getafe de tirar a puerta. Viene Mangala, la pone al punto de penalti, nada, directamente sale hacia, bueno, hacia el punto de penalti de otro campo que aledaño, porque le ha salido al banquillo directamente del Getafe.
2: De hecho, mira, para zanjar lo del tema de la contestación de Abde en el comunicado, dice: esto no es una disculpa ante nadie, seguiré viviendo cada día con la cabeza bien alta y seguiré representando con orgullo y sacrificio mis raíces.
0: Sí, a mí me ha parecido muy coherente.
2: Pues sí, de lo más coherente que he escuchado en los últimos días, la verdad.
0: Vuelve a jugar el Betis, 8 de juego, primera parte, viene Abde, precisamente del que hablamos, el marroquí, hacia la izquierda, le dobla Junior Firpo, lateral del área cerrado precisamente por Andrés García, que es el hombre que juega en esa banda, cambio de orientación, buscaba la frontal, ahí estaba tocando Parrot el balón de primeras, jugando nuevamente para Nelson de Osa. Intentaba filtrar ese balón interior, ha cortado el Getafe, pero la perdemos muy rápido. Vuelve a tocar de Osa, la pone arriba, no llega Abde, sí, accesoria con el pechito, la echa al suelo. Qué peligro tiene el Betis por todos los lados, ¿eh? Derecha, izquierda, derecha, izquierda. Y ahí nos pueden hacer daño, ¿eh? Y además es que tardamos mucho en sacar la pelota y la perdemos muy rápido, ¿eh?
1: Y que el Betis juega muy rápido el balón, o sea, es que tiene muchos jugones. Y Isco, yo creo que está recuperando su forma antes de su lesión. Y Isco le da mucha vida al Betis.
3: Es pues, que da la sensación de que han ganado también mucho físico.
1: Sí, y después es que Anthony te da un montón. Es que
0: incidiendo un poco en las pildoritas que suelta Bordalás de vez en cuando, claro, tú ves al Betis jugando en la banda derecha Abde, extremo puro, Anthony, puñal por la banda. Y como ha dicho Bordalás en rueda de prensa, el Getafe es el único equipo de la Liga Española que no tiene extremos.
1: Bueno, igual tampoco los ha pedido, ¿eh?
0: Entonces eso es hacerse trampa solitario.
1: Digo yo, que no lo sé.
0: Mira, ahí está Anthony, cuidado que viene, que control con la izquierda, le va a doblar Ortiz, sigue Anthony, la duerme con la pierna izquierda, se viene para adentro, juega otra vez para De Osa aguanta, cambio de orientación de derecha a izquierda para la llegada de Junior Firpo. Ya se cerró bien el Getafe, balón para Isco Alarcón. Toca en corto, buscando a Facundo Bernal y este otra vez a la banda derecha. Lo vuelve a intentar. Delante tiene a Da Vinci, intenta la partida.

0: jugando entre líneas. Toca para Anthony, se da la vuelta. Buscando ahí el Getafe, cerrando todos los espacios. Tiene que hacer el Betis recular y buscar siempre el espacio donde esté un compañero solo. Ahora lo hace por la banda izquierda Valentín Gómez. Jugaba el argentino. El Getafe de momento está bien posicionado con esa línea en defensa casi de 5, aunque son en teoría 3 centrales.
1: Sí, pero como, pero, claro, como dice un amigo mío, no la coge ni con la mano.
0: Ya, pero bueno, conocemos los partidos de Bordalás, ¿eh?
2: Estaba
0: fuera
2: Miguel,
0: de casa, ¿eh?
2: Miguel pensando y he hecho una ojeada de los partidos.
0: Noticias,
2: de temporada,
0: ¿no? Ahí pensando.
2: Es que extremos desde Greenwood yo creo que no hemos tenido.
0: Y no era nuestro. Cuidado que viene Ortiz, ojo al Betis, frontal del área, balón para Isco, perseguido por Mangala, puede meter al espacio para Firpo, ojo lateral, la pone dentro del área frontal, ahí está en la semiluna Mario Martín, la revienta arriba, pero estamos tan metiditos en la cueva que prácticamente es imposible coger un balón arriba, recupera el Betis muy rápido. Y viene Isco, que se siente solo, dice quiero balón, toca de primera, 40 metros para que sea ahí Anthony la pone en prolongación para Deosa, la pone dentro, ha llegado al cruce Mangala. Y otra vez la perdemos en la salida de balón. Se cabrea sí, Mario Martín, pero es que no nos dura absolutamente nada la pelota. Parece que estamos en el último minuto de partido, ¿eh?
2: Cuando estás ahí abajo, esto lo sufres, ¿eh? Esto bueno, dices…
0: Te dejaste físico además
2: no,
0: tremendo.
2: ¿Eh? Y que llega un momento que dices, al final no la van a meter. O sea, sí, tarde o temprano…
0: La que robamos, vamos a ver ahora. Robamos a esta Mangala. ¿Venga? Toca el espacio para Francho Serrano. Cruza divisoria el aragonés. Ahí está el de Zaragoza. Va a encarar a Valentín Gómez. La pone arriba. ¿Dónde está ese compañero? Al final le cae al costado a Martín Satriano, que va a encarar a su par. Viene Satriano, lateral del área. Se viene al piquito. Sigue Satriano, se busca el espacio. Oh, la pone
2: buena
0: arriba. Viene Firpo. Y el rechace para Mario Martín. La mata con el muslo, pero la controla mal y se la lleva Anthony. Cuidado, peligro otra vez ahí el conjunto verde y blanco. Viene el pase, enhorabuena para Parrot. Y ha recuperado Jenne.
1: Oye, el Getafe, lógicamente, va a jugar al contraataque. Esto ya lo acabamos de ver ahora mismo. Pero el Betis, ¿qué es lo que le pasa en defensa? No hace el balance defensivo, se parten. No lo habéis visto ahora mismo.
2: Al final ve que el Getafe ataca con 2 y los otros se quedan.
0: Espera, que ahora hay fuera de juego, mira. Se puede meter Iván Azón dentro del área. Ahí viene Iván.
2: ¡Uy, qué parada!
0: ¿Para dónde vayas? ¿Qué para dónde vayas? Aunque había posición antirreglamentaria de Iván Azón. La tuvo el Getafe. Cómo aguantó la tarascada del defensa. Pero qué paradón de otro gran portero de la liga.
1: Te voy a decir una cosa. Este
0: no había fuera de juego.
1: Y este Iván Azón es un pedazo de jugador.
2: Sí.
1: Mira cómo se acomoda el cuerpo y directamente golpea.
2: Es muy parecida a la que le anula en otro día el gol, ¿te acuerdas?
1: Sí, sí.
2: Nada más empezar.
0: Sí, lo que pasa es que aquí no había fuera de juego, pero… Uy,
2: bueno,
0: nos ha hecho daño Jenne. Bueno, Bordalás dice,
2: pues
0: no me lo puedo creer. 12 de juego, Jenne con problemas. Qué bien Iván Azón y qué paradón de Álvaro Valles con una mano. Bueno. Iba fuerte, además.
2: Y al final el Betis está dominando, está tal, pero 2 ocasiones claras del Getafe y una que no es clara porque no ha rematado de cerca, pero para mí sí que era ocasión de gol, que es la parada de David Sánchez.
0: Las dos han sido claras.
2: Sí, sí, las dos clarísimas.
0: La saca Valles y el remate que le pega mal Mario.
2: Sí,
0: Valles,
2: que es la que saca con la rodilla.
3: En el Bernabéu. Fíjate, estaba yo pensando como Codina, que a ver si es que las defensas en España defienden peor que la Premier. Porque, por ejemplo, viene Troy Parrott y da miedo cada vez que coge la pelota. Unal igual. Roberto del Español, fijaros cómo está, camello. ¿Qué decir de Rafinha? Ayer era de Yemi. O, por ejemplo, Jonathan David, que parecía que venía tapado y ayer vaya partido que se hizo. Y, ¿sabes? Me estaba preguntando, ¿será porque los defensas son peores o es que aquí, yo qué sé, surgen
1: estrellas, ¿no?
3: Estrellas maravillosas para que los delanteros respondan mejor.
2: No, la verdad es que los delanteros estas últimas jornadas están rindiendo a un nivel muy alto, ¿eh?
0: Sí. ¿Y los porteros?
2: Bueno, los porteros. Pero los porteros yo creo que llevamos mucho tiempo... que tiene mucho nivel en la Liga Española.
1: De formas, este Iván Azón no es goleador. Nunca mejor dicho, ¿eh?
0: O sea, como la temporada pasada. Satriano, ¿no?
1: Claro. Sí. Este chico en el Como, de momento, no se ha estrenado como goleador en todas las temporadas que ha estado. 24-25 y la 25-26 fue cedido al Ipswich Town. No me saldrá. 5 goles. Cinco goles nada más. Y luego en el Zaragoza, pues marcaba, pero no como un goleador nato.
0: Es que eso es lo caro del fútbol. Hablaba de Bordalás de extremos, pero claro, delanteros goleadores, Unal.
2: El gol, sí.
0: Unal.
2: El gol. Bueno, y Borja cuando no está bien, claro.
0: Borja que ni está ni se le espera de momento. Balón que viene Anthony. Aguanta la pelota el brasileño, la metía adentro. Corta bien la defensa. Viene Zay Romero. Cuidado la presión, se la pone Anthony. Puso más fuerte la pierna, se mete en el área. Viene Anthony. Menos mal que la quiso reventar y va a salir de banda.
1: La tercera vez que le pasa al Getafe, no sacar tras la presión, tras pérdida del Betis. Es la tercera vez que le pasa.
0: Sí, se ha hecho daño a Yené. Bueno, es que hay un pisotón a Yené cuando ha cortado antes ese balón.
1: Sí, yo creo que es involuntario.
2: ¡Oh, no, es que se tuerce el tobillo! Sí,
0: no, le pisa y por eso le dobla el tobillo. Pero tranquilos que Yené.
2: Ah, este, vamos, le tengo que cortar el pie para quitarlo.
0: Tiene el pie de goma.
1: Se le está preguntando, está diciendo, no te preocupes que tengo el otro.
0: Que tengo
1: el izquierdo.
3: Igual va a acabar siendo el jugador más importante de la historia del Getafe.
1: Va a serlo, sin duda alguna. Sí,
3: sí. Mira que ha habido jugadores destacadísimos y muy buenos, pero con este desarrollo de carrera,
0: sí.
1: En el momento que se supera a Damián, prácticamente ya se ha hecho dueño y señor del Getafe.
0: Sí. No, y yo creo que otro que ya está en la historia, no solo del Getafe, sino de la Liga Española,
2: es David Soria.
1: Sí, también.
0: Porque David Soria ya sigue sumando. Eran 193, ahora serán 195. Ya,
2: sí, 95, ya han sido dos.
0: Dentro de poco serán 200.
2: Más,
0: sí. En unas semanas tenemos 200 partidos seguidos jugando, que se dice pronto. No nos ha hecho ni Miki 200 partidos.
1: ¿Yo? ¿Jugando? Vamos, ni por asomo.
0: Balón de Firpo, jugando hacia la zona izquierda. Ahí viene Isco. Esa coletita, ese moñito que se pone en la cabecita. Ahora parece que ha ralentizado un poquito el juego. El Betis para poner la directa. Otra vez Nathan entre líneas. Uy, Nathan, digo yo. Anthony. Viene Anthony. Frontal del área, el pase interior buscando a Parro. Dentro del área, le cierra bien espacios. Llené, la saca fuera, recupera Mario Martín. Vamos a ver Mario, nada, imposible. Mario no da un pase seguido. La recupera otra vez en el centro. Ahí está jugando De Osa, la pone para Isco, este para Firpo. Piquito del área, encara a Francho. Juega hacia atrás, otra vez. Balón que viene en zona de medios. Toca y toca y toca y toca. Y el Betis no la pierden, ¿eh? No,
2: de todas
0: podemos
2: maneras,
0: estar corriendo como pollo sin cabeza detrás del balón.
2: Recupera el balón Mario, pero es que tampoco tenía ninguna posibilidad de pase, ¿eh?
0: Cuidado ese balón, buscando a Ortiz. Viene Da Vinci a cerrarle lateral del área. Se cambia el balón de pierna. Viene el de Almendralejo, el de Badajoz. La pone adentro, nada. Recupera Mangala y la pone la directa rápida para que sea Francho el que entre por el costado derecho. Viene Francho, vamos a ver, pone la directa al zaragozano. Ha tenido que salir al cruce la defensa. Bien ahí Valentín Gómez, saque de banda. Bueno, pues este es un buen recurso, ¿no? Patadas arriba hasta que nos dure el fuelle, ¿no?
2: Lo que pasa que los delanteros del Getafe no destacan por la velocidad.
0: Está Francho diciendo, dame una bombona de oxígeno. Uy, ahora le falta juego peligroso, ¿eh? Juego peligroso, no sé por qué protesta De Osa. Pero vamos, le ha puesto la plantilla a Francho, que le ha hecho un daño, y además a la altura de la tibia, ¿eh? ¿Creéis que de amarilla?
2: No creo. Mucho. No, se lo hubiese sacado ya.
0: A ver, amarilla no se la va a sacar.
2: Ah, que si es de amarilla.
0: Creo que entra con. Creo que sí, ¿no?
2: Sí, hombre. Y encima hay contacto, o sea.
1: A esa altura con el contacto.
2: Mira que te digo.
3: Le ha llamado la atención el árbitro, pero nada más.
0: Le arrastra la media, ¿eh?
3: Sánchez Martínez.
2: Pero yo, ¿a quién expulsaron hace poco por algo en
1: esa zona? No llega a ser
2: tan exagerado,
1: juego,
2: ¿no?
1: Juego brusco grave,
0: sí,
1: ¿no?
0: A Kiko Femenino.
2: Kiko,
1: sí,
2: eso,
1: sí,
2: Kiko.
1: Ya, pero por el movimiento directamente no llega a ser juego brusco grave, ¿sabes?
0: Ya, pero porque yo creo que es la misma igual, lo que pasa es que ya le dio en la rodilla en vez de en la espinilla.
1: Pero
0: mira, claro, Bordalás claro. Está desesperado.
1: No, Bordalás.
0: Claro, es que vamos a ver, es que es mínimo amarilla.
1: Sí, pero la velocidad de Kiko Femenino en esa, mira, era,
0: espera,
1: diferente.
0: Que viene, ahora se va, ahora lo típico. Este es el problema. O sea, ¿por qué? Por, además no ha hecho nada, está haciendo gestos a su banquillo.
1: Te voy a decir una cosa, Guijarro, yo sí te diría que la comunicación entre el entrenador y el árbitro debería ser más fluida, pero no puedes hacer gestos, porque se considera como desconsideración, y esto sí que merece amarilla, porque se lo han dicho en una reunión previa al comité, si quieres hablar con el colegiado o con el cuarto árbitro deberían ser más permisivos, pero es que esto te lo están diciendo.
0: Pero se lo está diciendo a su banquillo.
1: Da igual, pero te lo están diciendo, ya, el entrenador no puede hacer ningún gesto porque no, se
0: es
1: estima
0: una
1: como una desconsideración. No, son la norma, es la normativa.
0: Que no te estoy discutiendo.
1: Esto es como
0: que
1: el tema de las camisetas, que yo ni la apoyo ni digo que no, pero...
0: Que no estoy diciendo que no lleve razón, estoy hablando de algo que es absurdo.
1: Es absurdo.
0: ¿Entiendes?
1: Es absurdo.
0: Cuidado que roba el Getafe. Viene Mangala. Parte derecha, la toca de primeras, lateral ahí al balón, al punto de penalti. No añade el remate. Viene otra vez Iván Azón. Toca de cara para la subida por la izquierda de Da Vinci. La vuelve a tocar para el aragonés. Lateral del área, punta izquierda. Va a encarar a su par. Viene el Getafe. Balón para Da Vinci. Bien de primeras, tocando para Mangala. Ay, Mangala, no esperabas eso. Si lo sabíamos todos que iba a hacer eso. La perdió Mangala. Saque de puerta para el Real Betis. Balompié. Yo te estaba diciendo que sí, que la norma existe y también es verdad que no te puedes, en un semáforo pintar los labios. También lo pones.
1: Correcto, correcto.
0: Pero eso significa que que estés haciendo nada malo.
1: Si te quieren multar porque te estás pintando los labios en un semáforo, te multan, ¿eh?
2: Ya ves.
0: Que

0: Sí, pero ¿te parece lógico? En un semáforo parado, con el tráfico parado, sin que no esté pitándote nadie. O sea, no sé.
1: Hombre, yo creo que.
0: Pero,
1: es que son cosas diferentes, pero muy diferentes.
0: No, estoy hablando de la norma, como beber agua.
1: No, vamos a ver, a mí la norma de pintarte los labios en el coche mientras que estás conduciendo en circulación, eso me parece normal que te multe.
0: Es que yo no he dicho eso.
1: Esto.
0: He dicho parado. No, parado,
1: parado en un semáforo tampoco. O sea, no me parece que cuando tú estás circulando tienes que tener puestos los cinco sentidos en la circulación.
0: Sí, pero vamos a ver, tú estás en un semáforo parado.
1: Me da igual. Igual, estás en un semáforo, pero estás circulando.
0: Cuando vaya yo en el coche contigo y te parece
1: un
0: semáforo, te diré,
1: tú imagínate, mira. No, es que mira, es que vamos en un avión y es que yo soy el piloto y como lo tengo en automático, empiezo a comerme unos ganchitos. Y sin mirar, no puedes. Es que no puedes. Es que estás ante la seguridad, aunque estés en rojo.
0: O sea, además, estás en
1: y me semáforo. Da mucha rabia además, porque yo lo he visto. Estás en un semáforo parado y estás delante y está haciendo lo que quiere y le pitas y encima se cabrea. Ya. Si es para despertarte, muchacho, sí, y para llegar yo…
0: O sea, tú estás en el semáforo parado.
1: Mucha rabia.
0: Y, no puede, y cruza… Dime, no sé.
1: Sí.
0: El rey, no iba a decir nadie.
1: Hombre,
0: más.
1: El rey no creo que cruce.
2: Ese no cruza, ese no cruza nunca.
1: ¿Y qué hago? Y
0: es
1: paro.
0: Que no quería meterme en un jardín de una chica guapa.
1: Venga, lo que tú quieras, sí, da igual.
0: Y tú no lo puedes mirar porque te multan, ¿no? Porque
1: no
0: estás
1: puedes,
0: distraído.
1: No, estás mirando el entorno dentro de la circulación, eso no pasa nada, puedes mirar.
0: No, o sea, tú te cruza alguien en un semáforo, te cruza una.
1: Hombre, pues miro para no atropellarle.
0: No, parado, estás en el semáforo rojo.
1: Sí.
0: O sea, se acaba de poner el rojo, has parado, has puesto punto muerto.
1: Yo estoy con las manos en el volante y pasa, como dices tú, una chica, un chico guapo.
0: Sí.
1: Y me impresiona y la miro, pues claro. Pero con las manos al volante, no estoy perdiendo la atención. No estoy perdiendo la atención de la circulación. No me estoy pintando los labios.
0: Vaya discusión más absurda.
1: Que luego,
0: he puesto un ejemplo
1: que luego,
0: correcto,
1: que luego esta norma, que luego
0: Bordalás
1: esta norma
0: ha mirado su banquillo, a Patricia ha dicho esto es insoportable.
1: No está bien,
0: ser.
1: No está bien, está hablando con su banquillo, pero es la norma. Eso es así, yo estoy de acuerdo contigo, lo que me dices. Ya no, pero esto también le gusta al oyente,
0: Sí, sí, sí. Por cierto, no ha pasado nada. Ha aparecido Soria, por cierto, un disparo lejano, pero…
2: No, está el partido entretenido estos cinco últimos minutos que estáis ahí contando lo del pintalabios.
1: Muy activo, muy activo.
0: Ha adelgazado, se ha cortado el pelo, ha adelgazado. Da la sensación de Pellegrini. Como
2: Pellegrini,
0: que
2: es. No, pero que está más joven. Yo sí que lo he visto, Andy, parece más joven.
0: Es que no sé si es que ha adelgazado o con el corte de pelo parece más delgado.
1: Pues,
0: juro,
1: pues oye, puede ser cualquiera de las dos cosas. Si toma el partido, Guijarro.
0: Espera, que la tiene el Getafe. Ahí está Iván Azón. Juega en el centro para Mangala. Ahora estamos viendo por fin en este partido a Mangala, Godine.
2: A ver, yo lo dije ya el otro día. Yo creo que Mangala es un jugador de destrucción, por decirlo de alguna manera. Recuperador de balones. No es un jugador creativo. Pero bueno, hoy no está…
0: Y está por lo menos tomando iniciativa.
2: Sí.
0: Ahora te sitúo que tiene la pelota el Getafe. Estamos en el 22 de partido. Con el 0-0 la ponen arriba Iván Azón. Tiene que salir ahí Nathan. Balón que recupera otra vez Nathan. Ahí estaba jugando Da Vinci. La revienta el Betis arriba. La va a luchar. Siempre Gené metiendo la cabecita ante la llegada de Troy Parrott. Y el balón que vuelve a recuperar otra vez el conjunto madrileño. Estamos en el 23 de partido en la Cartuja, en Sevilla. Real Betis 0, Getafe 0.
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1: Es tener un minuto de publi y empiezan las amarillas en la Cartuja, Guijarro.
0: Y una para cada equipo y dos laterales. Uno en lateral derecho del Betis, Ángel Ortiz, clarísima sobre Iván Azón. Y ahora un error de Da Vinci, clarísima también para el onubense. Está lo que me digáis lo contrario.
1: No, clarísima. Pero también eran clarísimas las dos primeras.
0: Sí, lo que pasa es que la primera viene porque el jugador del Betis se come el extraordinario amague que le ha hecho Iván Azón. Y esta viene de un error del propio Da Vinci. Es decir, la típica es que cuando la pierdes…
2: Sí, vas ahí, la hay perdido de tal y ha pegado una patada ahí sin sentido.
1: Oye, nos han enfocado dos veces a Ceballos. También nos lo enfocaron el día prácticamente después de la presentación, que no estaba convocado. Este chico aquí en el Betis vive el fútbol como si fuese la final de la Champions, ¿eh? Está de pie, fuera del banquillo, en cuclillas, comiéndose las uñas. O sea, está nerviosísimo.
0: Sí, lo vive. Tiene, yo creo que es el típico, tiene una gana de jugar. Sí. Cuidado que sale Álvaro Valles al lateral de su área. Se tiene que quitar la pelota de encima. Ante la presión de Iván Azón, intenta Da Vinci. ¡Ay, Da Vinci, más fuerte! Hay que entrar más fuerte y con más contundencia.
2: El problema de Da Vinci es que tiene tarjeta.
1: Exacto.
0: Es una pena este chico.
2: Y es Da Vinci, que es un chaval joven, que no te extrañe, que a la media parte, chao.
0: Sí.
11: Y porque Antoni ya está exigiendo muchísimo.
0: Mira, cuidado que roba el Getafe. Pide. ¡No! Ah, hombre, ha pitado falta de Mangala. Pues muy, muy dudosa, ¿eh?
1: Han pitado lo fácil.
0: Muy dudosa, ¿eh? Para mí, muy dudosa.
11: Sí, mira, eso fue lo que le hizo ayer el chaval del Racing a Cesnik. Toca la pelota y luego toca un poquito y ahora aquí ha pitado falta. Ayer no fue falta, fue gol para el Racing.
0: Sí. Fíjate que era peligrosa porque se podía quedar Mangala con oportunidad. Otro balón cortito de Iván Azón, recupera el Betis. Balón en la zona izquierda, viene Abde. La tocaba en contra para que sea de Osa buscando nuevamente a Facundo Bernal. Cambio de orientación. 30 metros para Antoni, prolonga para Ortiz. Ortiz que la mata ahí en el lateral derecho. Delante precisamente de Azón, jugando hacia atrás y vuelve a construir el Betis. Toca Nelson de Osa. Anthony deja pasar todo el carril para Ángel Ortiz. Lateral del área, viene el Betis, la ponen dentro. Saca Zahir Romero hacia atrás. Va a haber saque de esquina. Saque de bando de esquina.
2: De banda, yo creo, ¿no?
0: Sí. Se le ha pegado.
2: Tío, es que mínimo es amarilla. Mínimo. No, mira.
0: Que está un radio. Están poniendo la repetición de la falta de Firpo. Bordalás ha perdido, igual que Patricio Moreno, si era córner. Ha pedido a la amarilla y nada. Ojo lanzamiento de esquina, viene Isco. Manuel al punto de penalti, ha sacado Azón. Le cae a Antoni, le pega.
2: Oh,
0: ¡qué parada! Bien, le pega el palo, le cae a Soria. Puso la manopla Soria, dio en el palo, le volvió a Soria.
2: Qué buena, ¿eh?
0: Oportunidad para el Betis, qué bien la enganchó Antoni desde donde le caía, ¿eh?
1: Y encima sin dejarla caer, ¿eh?
0: Es un paradón, ¿eh?
2: Buenísimo.
11: Como se tira abajo,
2: es que encima está tapado con un montón de jugadores, ¿eh?
1: Lo está pasando fatal el Getafe, ¿eh? 28 de partido, Betis 0, Getafe 0. En los últimos minutos el partido es del Betis, por cierto, y se ha presentado la Supercopa de España en Estambul. Ya tenemos horario certificado para el Barça Atlético de Madrid, martes 2 de febrero a las 8 horas, hora española, ¿eh? 10 horas de Estambul, pero a las 8 de la tarde en España.
0: Acaba. A las 12 de la noche o más.
1: No, hombre, a las 10.
0: Sí, pero si empieza a las 10.
1: 8 horas española, 10 en Estambul.
0: 10 en Estambul. 8 de acaba la... a las 12 en Estambul.
1: Ah, bueno, en Estambul sí. Claro, pero tú no vas a estar en Estambul, hombre, vas a estar aquí en España.
0: Yo estaba ya en Estambul y ya estaremos viéndolo, oyendo en Madrid y viéndolo en la tele.
1: Exacto.
0: 28 de partido, camino del 29. Aguanta el Getafe 0-0. Tuvo las suyas también, pero de momento sigue dominando el Betis, aunque le faltan oportunidades claras. Pero aún así, ahí está siempre la cinta que tiene Onda Madrid guardada, que es para dónde David Soria.
1: Eso no importa cuando lo pongas, ¿eh?
0: Balón a la izquierda, viene Antoni, que control con la zurda. Aguanta, caracolea, bicicletita, la pone frontal del área. Peligro de Osa, se mete dentro, se hace el autopase. Bien, al cruce ha metido la pierna Zahir Romero, Isco la chilena. Le cae a Gude, le cae a Firpo. Va por la izquierda, cierra Andrés García. Aguanta Firpo, tocando en el corto para Bernal. Y este más atrás, todos menos Valles en terreno del equipo madrileño.
1: Oye, Cody, el Betis es un martillo pilón, ¿eh?
2: Sí. Además, nos salen del campo de Getafe, ¿eh? y empiezan a moverles, empiezan a hacer posesiones largas y llegando con profundidad. Y lo que pasa es que

0: En realidad han tenido las dos ocasiones, la de ahora y la otra para David. Sí. Tampoco han tenido ocasiones claras, claras, claras.
1: Pero está madurando el partido, basculando de derecha a izquierda. Viene Anthony otra vez, se mete por la izquierda y está cambiando de orientación. No puede por la derecha, lo intenta por la izquierda. Juega para Isco, frontal del área, mete el balón dentro. Intentan tocar de cara, le cae Abde. Se busca el espacio con la pierna zurda al marroquí. Ha pisado la pelota nuevamente para que sea... Va Facundo Bernal, la pone arriba. ¡Buah! Menos mal que no encontró los tres palos. Saque de puerta para el Getafe.
0: Vaya tiro tú. Sí, mira, mira dónde iba,
2: Ha pegado no sé, bien,
0: Buah.
1: Ha tocado el palo, Ha tocado, ha rozado el palo,
0: Madre mía.
2: No, Pellegrini, el cambio que le notáis, además de peso, que ha bajado un poquito, es el pelo. Lo tiene más cortito, ya no tiene esa melenita.
1: Eso decíamos, que no sé si es porque se ha cortado el pelo y parece más delgado o porque ha hecho las dos cosas. El pelo sí. Dice, y la apreciación de Codina, que es experto en esto, en estas lides, es que le sienta bien y que está mejor, más joven.
0: Parece más joven.
1: Cuidado que se la lleva Martín Satriano. Encara por la izquierda Satriano. Se mete entre dos, intenta el autopase. Tocó lo justo el defensa del Betis. Ahora saque de esquina, el primero para el Getafe.
0: A ver aquí si podemos hacer daño. Está el Getafe sufriendo. Pero bueno, ha tenido un par de ocasiones y ahora la parada es increíble. Después... ¿Qué? Hay que tener esa suerte, claro, no veo. Claro, claro. Hay que tener esa suerte.
1: Por menos mal que no ve.
0: Ya.
1: Porque si la ve, es un paradón escandaloso. El remate de Anthony es antológico.
0: Sí.
1: Vamos con el lanzamiento de esquina. Parte derecha de la portería que defiende Álvaro Valles. Aquí, 31 de juego. Viene el Getafe a balón parado. Vamos buscando el primero. El pase de Francho. Mal. Primer palo. Saca la defensa. Ahí está Da Vinci teniendo sus más y sus menos con Anthony. No sé qué está pasando ahí. Balón para que sea Llené. La pone con la zurda. Frontal del área. Va a lucharla ahí. Iván Azón. Le puede caer nuevamente a Zay Romero. Tampoco le cae a Mario Martín. Qué pena. No llegamos a esos balones. Se quedan mordidas. Despeja la defensa. Recupera el Getafe.
0: Y Llené, acuérdate, ya el día de la conferencia ya pasó. O sea, está solo, que se la puede acomodar a su pierna derecha para hacer un golpeo. Y golpea con la izquierda como si nada, ¿eh?
1: Es ambidiestro. Puede pegar. Y encima le ha pegado con la izquierda, que es donde tiene el golpe.
0: Pero tiene la patada.
1: Da igual. Vamos a ver que se va Satriano, se va Iván Azón. Vamos, lateral del área. Viene Iván, la pone dentro del área. Cuidado, peligro. Ahí está Satriano. Intento pisarla. Qué pena, se quedó la pelota muerta. Y vamos a ver la salida. Ahí está Anthony. Anthony le va a decir a este: voy a sacarte las cosquillas. Viene el remate de Satriano. Fuera, decía. Yo creo que Anthony le ha tomado la matrícula a Da Vinci y ha dicho: tú no acabas el partido.
0: Hombre. En cuanto la coja, van a ver para ver si le saca la otra tarjeta.
2: Oye, 32 de partido, Betis 0, Getafe 0 en este partido que cierra para los madrileños la jornada sexta del Campeonato Liguero. Vamos a completar la información de la Supercopa de España, sobre todo por los horarios. Martes día 2 de febrero, 8 de la tarde, hora española, hora peninsular, Barcelona, Atlético de Madrid. Y luego un día después, el miércoles día 3, 8 de la tarde, Real Sociedad, Real Madrid. La final sería el sábado 6 a las 8 de la tarde, también, hora peninsular, a las 10 en Estambul.
1: ¿Y a qué hora acaba en Estambul?
2: A las 12.
1: Si no hay prórroga.
2: Si no hay prórroga. Y la final, un Atleti Real Madrid.
1: Esa es la idea, 33 de partido, perdimos otra contra porque nos precipitamos en el último pase, viene otra vez construyendo el Betis, 33 de juego, 0-0, ahí están tocando los verdes y blancos. Está muy bien, no se complican la vida.
2: Son muy buenos, son muy buenos.
1: Y ahí viene Anthony. Vamos a ver lo que hace. Le dice a Da Vinci, ven que te espero.
2: Ven aquí, ven.
1: Vaya duelo, que hay ahí, Ahí también vamos a ver la madurez de David Cordón, de Da Vinci. De momento juega el Betis, se lo hace por el otro lado. Viene Bernal, la pide ahí nuevamente Isco. Isco en corto.
0: El Getafe mete ahí la línea de 5 con los 3 por delante. Sí.
1: Cuidado, Betis, ojo, que se mete Ángel Ortiz dentro del área, se la va a descargar al lateral para que sea Anthony. ¡Qué giro acaba de hacer la cola de vaca, ¿no?
0: Se llama el elástico.
1: Elástico, no elástico. La cola de vaca es al revés.
0: La cola de vaca es la que le pega,
1: sí. Pues ha hecho una cosa, una elástica, y ha hecho un caño de highlights.
2: Para que la gente en radio sepa de qué va la historia, la cola de vaca era la que hacía Romario y la elástica la que hacía Ronaldinho.
0: O Ronaldo. Sí. Ayer el primero que se le vio hacer fue a Ronaldo,
2: También.
1: Yo a Miki.
2: No. Yo pensé que era portero, jarro, hombre.
3: Todo eso ya lo hacía Pelé.
2: Sí, también.
3: Entre otros.
1: Correcto.
0: Yo es que no he visto jugar a Pelé nunca, entonces no puedo opinar ahí.
1: Claro.
0: Soy muy mayor de vosotros.
2: En algún vídeo sí, no hace falta que sea mayor para haber jugado a Pelé.
1: Efectivamente, llevas toda la razón. Ahora hay una tecnología para todo. Yo tampoco sé, he visto a Ramsés II y sé quién es. Eso no me excusa. El que no nació en Egipto hace 3.000 años. Balón que juega el Betis, la intentan colgar desde el lateral, otra vez para Anthony. Aguanta Anthony, ahí se, es que se cierra todo el Getafe, ha puesto el autobús ahí, perfecto por Dallas. No encuentra fisuras, pero tampoco tienen ellos problemas, ¿eh? Paciencia absoluta. Si no es por la derecha, pues lo buscamos por la izquierda. Ahí están tocando, dejando que el Betis mueva la pelota y el Getafe con una línea de 15 de, en la frontal del área. Ah, no, que solo son 11. Juega Abde.
2: Pero parecen 15.
1: Parecen más.
0: Sí, sí, yo solo veo azules ahí, tú.
1: Sí. Juega Abde, se viene para adentro, intenta el pase interior. Bueno. Sí, mira, lo que no se puede hacer lo ha hecho, pero al final el rechace le pertenece al Betis. Balón Cuidado. Para Anthony, le puede pegar arriba.
2: Cuarta vez.
1: Se lamenta nuevamente porque ese balón, el brasileño la tenía Franco casi en la frontal del área. Le hicieron el aclarado, pero le quiso pegar y el balón se fue elevando por encima de la portería de Soria.
2: Es la cuarta vez que el Getafe recupera y pierde la presión tras pérdida del Betis.
0: Y encima cerquita del área, que es lo peligroso.
2: Claro.
0: Qué mal está el campo, ¿no?
2: Sí, está fatal. Parecía que estaba mojado, ¿no?
3: Ya lo comentamos, por lo menos yo alguna vez otra vez, es un campo en cuanto a césped malísimo. Sí. Lleva así toda la vida.
1: Sí. Y fíjate que siempre, yo creo que, conociendo, claro, tú has estado en los dos campos igual que yo, y tú has jugado en ellos seguramente, Cody, el campo del Betis a mí siempre me ha parecido que tiene mejor césped que el Villamarín, o sea, que el Sánchez Pizjuán. Sí, pero es que la Cartuja no ha tenido césped bueno, no, yo creo que nunca.
0: No.
2: Es que yo creo que incluso
1: que un pollo, la gente ha venido pronto porque hoy cambiaban los accesos, porque también se montan unos buenos pollos en entrar a la Cartuja, ¿eh?
2: Habría que haber visto para qué estaba diseñada la Cartuja en su momento, qué hay por debajo, cuál es el sustrato, etcétera, etcétera.
1: ¿Cuánto pero, sustrato hubo?
2: Exacto.
3: No, era para atletismo.
2: Claro.
3: No era de fútbol.
1: Sí, había pista de atletismo. Anda que no me recorrí yo esa pista de atletismo en una final de Copa. Que fue una final de Copa Atlético Madrid-Valencia, ¿te acordarás?
3: Que ganó el Valencia,
1: 0-3, sí. Con goles de Mendieta, Piojo López...
2: Y sí, con un sombrero, ¿no? De Mendieta.
0: Tenía el
1: golazo de Mendieta con ese sombrerito que le mete un gol a Molina, pero es que Claudio López luego le hace un gol también, no sé si Claudio metió dos, sí. El Piojo. Y estaba allí, había un jugador que me encantaba, aparte ya medio carbón y todo eso, Anglomá, ¿os acordáis?
0: Anglomá.
1: Qué pedazo de futbolista, madre mía.
0: Pero es que
2: ese Valencia era el de Ranieri, ¿no?
0: Ese es el de la final de Champions,
1: Ese partido, ¿se acordará Delfa? En los vestuarios, con el Atleti, con el Valencia campeón.
2: Ficha Ranieri por Atleti,
1: ficha,
2: ¿no?
1: Ranieri y Echandich, creo que era.
2: Claro.
3: Sí, así fue.
1: O sea, Ranieri estaba celebrando el título del Valencia firmado por el Atlético Madrid.
3: La etapa de Claudio y Rani en el Atleti empezó el día que perdió la Copa con el Valencia.
1: Sí, y así fue. Balón que vuelve a jugar el Betis. 37 de partido, otra vez a la... Como que qué desplazamientos largos hace el Betis. Buenísimo. Balón para Ángel Ortiz. Lateral del área, delante de Pellegrini. Aguanta Pellegrini y dice, mándala allí. Uy, pues ha cortado Zay Romero, un balón buenísimo. Ahora se la lleva con buen gesto técnico. Cuidado, Anthony. Ahora la amarilla debería ser para Anthony. Vaya duelo. Qué sombrerito de Da Vinci. Le están pidiendo amarilla,
2: se
1: pero como que no, ¿eh? Como Sánchez Martínez dice que no. Pues yo creo que es... No.
2: Además va con el empeine, ¿eh?
0: Sí. Es más, mira que te digo. Sí. Había más probabilidad de que se hiciese daño Anthony que sí. Da Vinci.
2: Había más probabilidad de que hubiese balón, visto la segunda Da Vinci que cualquier cosa.
1: Le toca el balón, ¿no? La verdad es que luego la cámara lenta, no le gusta nada a Codina, nos aclara muchas cosas. Otra nos las confunde, pero en este caso nos lo ha aclarado. Que ha pitado falta, no ha pitado ni falta, ha sacado falta. Saque de banda, efectivamente, porque, y creo que ha acertado Sánchez Martínez, ¿eh? Para claro, cuando tú ves eso en directo a dos metros, pues lo primero que piensas es que le han matado a
0: Sí, que lo ha reventado, sí.
1: Ahora falta de bueno, Gudel, por cierto, que Gudel se mete en el medio, ¿eh?
0: Sí, y está muy sensible el árbitro, ¿no? O sea, pita falta a la mínima.
2: Sánchez Martínez está hoy, aunque esto falta,
1: es
2: ¿eh?
1: Es un placaje. El fútbol americano no hubiera sido nada. Cuidado el Betis, frontal del área, viene Abde, pero ha llegado Jené, mete la pierna, recupera Junior Firpo, aguanta el dominicano, jugando hacia la izquierda, tocando para Facundo Bernal, este vuelve para Firpo, la pide Abde y dice, déjalo que esté en mi carril, es para mí solito. Pero claro, le están cerrando tanto a Abde, uy, ahora que puede haber falta en ataque, dice el colegiado que no, yo creo que ha habido un brazo ahí al helicóptero, y ahora sí lo pita el colegiado.
2: Si para el juego y el jugador no se levanta, va a estar un minuto fuera,
1: sí.
2: No le viene bien.
1: Mario.
2: Me levantaría ya.
1: Sí, le ha podido dar con el codo, pero yo creo que es...
0: Uy, sí, le pega.
2: Es fortuito.
0: Sí, yo creo que es fortuito. Sí, es fortuito, pero que sí le pega, que no es... O sea, que no está haciendo...
2: Sí, pero es fortuito.
1: Sí, porque además es un movimiento natural del codo.
2: Queremos que no tenga nada.
1: Pues es que te pegues con el codo, pues es que, partirte la nariz directamente.
0: Por eso, es que si te pega con el codo en la nariz directamente, aunque sea fortuito y tal, te puede hacer una avería buena, ¿eh?
1: Sí. Bueno, pues estamos en el 39 de partido. Lo mejor, Codina. Oh, estamos
0: pues
1: viendo
0: la parada es un espectáculo.
1: La repetición del paradón de David Soria.
0: Es que
1: es,
0: fíjate
1: es
0: cómo pasa entre dos
1: brutal,
0: jugadores.
1: Es brutal.
0: Ahí tiene la elástica.
1: Ahí está la elástica de Anthony. Se la hace a Zahir Romero. Y volvemos a perder la pelota. No, hay otra falta en ataque. Que pita Sánchez.
0: Está parando
1: Martínez,
0: juego todo el rato.
1: No hagas gestos, que te van a sancionar.
2: Y luego no va a descontar absolutamente nada. Verás.
1: Valentín Gómez, que se queja, la mueve ahí. Previamente el argentino. Vuelve a jugar el Betis, 40 de partido. Vaya pase largo, largo, largo. Intenta sorprender a Soria. Bueno, esto ya es una frivolite.
2: Es la segunda vez que intentan ya golpear directamente a portería desde más de allá del campo.
1: Lejos,
2: del
1: campo. Pues lejos. La primera fue Parrot y esta ha sido de Osa, pero desde su casa.
0: Pero que el balón igual ha botado 10 metros detrás del golpeo que ha hecho ese chico.
2: Sí, esto se lo han indicado de todas formas antes del inicio del partido, que Soria juega adelantado.
0: Sí, sí, para que en cuanto roben...
1: Adelantado a su tiempo. Que por cierto, también hablando de esa parada, es espectacular, pero la otra que le han intentado hacer, recular hacia atrás, en el aire, saltar, hacer un escorde y tocar el balón, echarlo fuera.
0: Y que le venía el balón con la
1: comba,
0: curvita, sí, con la comba.
2: Exacto.
0: Y ha tenido que cambiar ahí la mano muy bien, ha sido un paladón.
1: Bueno, lo estamos pasando mejor de lo que esperaba, ¿eh? Voy a seros sinceros. Me esperaba un partido de Delfa, un partido peor.
2: Venías con pocas sensaciones, ¿eh?
1: Con malas sensaciones.
0: Viendo el equipo, dices, va a salir a defender.
1: No, a ver,
2: hombre,
1: defender
2: está defendiendo, lo que pasa es que unos quieren atacar.
1: Sí, pero bueno, pero que el Getafe también cuando ha salido ha generado, pero bueno, que está defendiendo bien, está siendo un partido entretenido, está siendo un partido disputado,
2: no es
1: el típico partido monólogo, pestiño, de estos que dices, madre mía, es que no cogemos ni damos dos pases, es que el Getafe ha tenido un par de ellas. Cuidado que viene Arde. Balón por la banda izquierda, intenta encarar a su par, tiene a Francho Serrano, viene a buscarla para Firpo, se cierra todos los espacios del Getafe, no hay fisuras por ahí, y el balón nuevamente para el costado izquierdo, Arde entre líneas, ahí está ido Anthony ha dicho, yo me voy para allá, porque por este lado no la vuelo. Juega con la pierna buena, la zurda, recupera Francho, ellos tienen más mordiente, recupera ahí Abde que la pisa, juega otra vez para que sea Facundo hacia la izquierda, tuya mía, es un monólogo del Betis ahora mismo. Pero el Getafe corre detrás de la pelota intentando robarla. Yo por eso creo que no ha sacado un alto. Que ha dicho, se va a morir a correr.
0: Se va a matar a correr y no va a tocar ni una.
1: Balón que juega nuevamente. Nathan la pone arriba. Bien, Zahir Romero corta balón en la frontal. Pone el cuerpo perfecto. Mario Martín pedía falta. Anthony dice el colegiado que no. La revienta Gudel arriba. Una pequeña faltita.
2: Pues
1: lo típico,
2: mira,
1: ¿no?
2: Te voy a decir una cosa. ¿Sabes por qué está tan entretenido el partido? Y Cody, no sé si estarás conmigo. Porque el equipo que está intentando atacar con todas las premisas, por en medio, buscando la espalda, centros laterales, etcétera, etcétera. Y el equipo que está defendiendo muy, pero que muy bien.
1: Sí, no. Sí. El Getafe no se le puede negar eso.
0: No, el Getafe está defendiendo bien. Si la única pena del Getafe es que cuando roba el balón, no encadena tres pases y entonces la pierde rápido y el Betis otra vez para...
1: Cuidado que vuelve otra vez de Osa. Balón en la frontal. Puede tocar para Abde en la izquierda. La pedía el marroquí. Ahí la recibe. Con el 10 a la espalda. Encara a su par. Tiene a Francho Serrano. Se acerca el piquito del área. No tiene espacio. Prefiere hacer la pared con Isco. La pone en dentro. Viene Yené. Balón para Andrés García. Vamos a ver si damos un par de pases seguidos. Mangala toca para Francho Serrano en la salida de balón para Gudel. Gudel la revienta, dice yo. Yo esto sí que ahí el pase corto, como que no. La pego arriba y que a ver si la pifian arriba. Madre mía.
2: Gudel de toda forma.
0: Es que están, Miki, está en la línea de 5 con los 3 metidos atrás y los otros dos un poco descolgados. Es que cuando la cogen, para llegar a los dos hay mucho espacio y es o la pego pelotazo.
1: También te digo una cosa, Gudel ha dicho, quédatela un poco, yo la vida.
0: No.
2: Ya, hombre, pero quédatela un poco, pero si no tienes a nadie alrededor,
1: ya,
2: hombre.
1: Por si acaso. Porque si la pierdes ahí, estás en una zona tan peligrosa.
2: Si no tienes nadie, no la vas a perder, hombre.
1: Bueno, yo os digo lo que puede haber pensado para haber pegado ese reventón a la pelota.
2: Ya la ha pensado 4 veces, es verdad.
1: Viene ese balón, vamos a ver ahora que la recupera nuevamente. Tocaba Gudel, pero ellos parece que son mucho más rápidos. Ha recuperado Facundo Bernal. Está el uruguayo, no toca para Abde, cuidado peligro, ahora sí puede hacer daño, viene Abde, pone la directa, toca para Isco, frontal del área, le pega Isco, Soria. Bien, atrapa Soria abajo, le pegó Isco a la media vuelta, atrapó David Soria.
0: No sé cómo estará la posesión, pero vamos, 70 mínimo, tío.
2: Ahora te lo vamos a contar, ya verás.
1: Pues estamos en el 44. ha habido que atender a algún jugador, a Isco.
2: No va a haber nada, no te da ni cuatro.
1: Hombre, a Gené por lo menos dos habrá.
2: Nada,
1: ¿no?
2: Pues dos, pues ya está.
1: Lo que no ha habido es pausa de hidratación porque estamos en Sevilla con 32, pero no debe hacer mucho calor.
2: No llegas a los 32.
1: Sevilla hace calor siempre hasta
2: no, pero no llegas a los 32 grados. Si son 32 grados es obligatorio, así que…
1: Que sí, que sí, no, si las normas ya me han dicho que están para cumplirlas.
2: Ahí está.
1: Cuidado, sí, que la pierde ahora Mario Martín, la pedida Da Vinci. Pero, viene de Osa, la pone arriba buscando el espacio, le cae… Abde, bien la apertura para Anthony. Cuidado que nos pueden matar en este último minuto. Viene Anthony, la pone dentro del área. Cuidado, ahí hacia atrás el esférico. Le pega Abde. Gol.

0: Vaya contra, chaval.
1: ¡Gol del Betis! ¡Gol del Betis! La iniciaron pegando. No, hay banderín elevado, ¿puede ser? Hay sí. banderín elevado. Espera, espera, espera, que hay banderín elevado que yo no he visto.
2: La jugada, en el inicio de la jugada.
1: Puede ser, pero el balón, recordemos que se la ponen a Abde, que tiene la fortuna de que el rechace se le queda. Abre hacia la derecha donde está Anthony. En el banquillo dicen que no hay fuera de juego.
0: A lo mejor al bajar la pelota, el primero que hace un control, que lo hace un poco raro.
1: ¿Con la mano? ¿Puede haber tocado la mano?
0: Puede ser.
2: Sí. Pues escucha, te voy a decir una cosa. Está pegadito, pero hace una zamorana para bajarla.
1: Sí, sí, eso es lo que. Y además, como la jugada acaba en gol, si ha habido contacto.
2: De hecho,
1: con
2: fíjate
1: la mano,
2: que el jugador se para. Se para.
1: Sí, él se da cuenta. Él se da cuenta.
2: Aquí una zamorana no va a valer.
0: Es Abde el que marca, además.
1: Sí, él, yo creo que él se da cuenta que
2: mira
1: es mano.
2: Mira cómo se ríe, mira cómo le mira de lado y se lo está explicando. A está Isco. A Zay Romero y a Gené. Y le dice, mira.
1: Que se vaya. Venga todos, venga todos, que voy a hacer un conclave y voy a explicar a todos para que no me hagáis preguntas.
2: De todas formas, los padres de Abde imagino que son, ¿no? En la grada también.
1: Por el indumentario, sí.
2: Sí, hombre, claro.
1: Disco, no sé, ya
2: sí, sí, bueno, claro, correcto.
1: Sí, yo creo que Abde, en el momento que le cae el balón, él la controla, porque además le favorece, porque él pensaba que no iba a caer el balón ahí.
0: Claro, él defiende, antes está defendiendo sí. que llega a cerrar sí. el brazo contra el cuerpo.
2: Oye,
0: o sea, que la tiene pegada.
2: Va a dar la decisión y nos vamos a ir al descanso sí. porque cada uno ha añadido, ¿eh?
1: Uno ha añadido. Ahí está Bernal también.
2: A ver. Sí, sí, dice Sánchez Martínez. Dice, a ver. Sí, sí, sí, sí, lo estoy entendiendo. Sí.
1: López toca.
2: No va a dar gol.
1: A ver qué toca.
2: No va a dar gol. No va a
1: dice
2: dar gol.
1: El colegiado que es. Dar gol. Bah. Pues ha dado gol. Pues ha dado gol. Ha dado gol el gol de Abde. Pues podía habérselo ahorrado, también te lo digo.
2: Claro, sí, para hacerlo más bonito, desde luego, porque si no.
1: Sí,
2: pero Zamorana aquí era. Porque el brazo está a 90 grados y hace por bajarlo. De hecho, se queda el jugador un poquito parado. Ahora el bailecito que hace Abde, Anthony y Deosa. Y a bailarlo bien. Y 1-0 para el Betis en el minuto 47 de partido. Ya hemos cumplido el de añadido y no se va a dar ninguno más, entiendo.
1: Es un gol descafeinado, evidentemente, porque la celebración, aunque sea muy bonita y todo lo que tú quieras, pero es para mí es una mano, pero vamos, con todos mis respetos.
0: Es que yo creo que él la da como pensando, le doy con la mano.
2: ¿Sabes lo que pasa? Que no ocupa espacio, pero sí se beneficia. Y esto, según el card, sí que es mano.
1: Ya, pero entonces, ya, vete haciendo una fogata en el estudio con el libro. Porque es que no vale
2: nada. Soy el azote después, del manual, ¿eh?
0: Y después, esto no lo hemos visto, pero para mí es falta de Isco a Soria, que no,
2: no
0: le deja tirarse.
2: No la revisan, esa sí que no la revisan.
1: Bueno, pues estábamos diciendo que lo mejor era el resultado que estábamos aguantando, pero marca el Betis, 1-0 gol de Abde, jugada polémica. Yo, es que claro, Abde está con una cara igual que sus padres, como diciendo, uy, pues no me la han pitado.
2: Sí, yo no entiendo por qué sigue jugándose si se ha acabado ya el
1: claro,
2: tiempo.
1: Claro, porque queda el minuto que ha
2: y el minuto ya había dado.
1: No, pero la ha dado, pero como no se ha jugado, pues
2: sí,
1: habrá que jugarlo.
2: ¿Qué va a esperar a jugarlo?
1: Pues sí, ahora le pita falta en ataque de
2: esto
1: Martín Satriano.
2: Sobra porque estamos en el 48 ya.
1: Y
2: está
1: el colegiado
2: el
1: que sigan. Claro, Bordalás se echa abajo y dice, no, átame los brazos que no puedo decir.
2: Bordalás está riéndose con risa.
1: Tampoco puedes, Bordalás, reírte, no hagas gestos.
2: Irónica. No, eso no es un gesto, hombre.
1: Eso es un gesto también, ¿no?
2: No. No tanto, no tanto. Es un gesto,
1: no sé,
2: pero…
1: ¿En qué capítulo está eso? Gesto.
2: Es un gesto intrínseco.
1: Ya, pero si yo me estoy riendo, es una falta de respeto, ¿no?
0: Vaya pelea tenéis hoy los dos, ¿eh?
2: Que no, que no,
0: es
2: que no llevamos.
0: No, la que estáis dando los dos.
2: No mal.
1: Se acabó la primera parte en la Cartuja de Sevilla con ese gol del Betis. Claro, Abde le está explicando a André García, pero si yo me doy la vuelta, sí, la toco, pero bueno, al final, de verdad, que es que hay cosas que Bordalás se va con una cara como la que me voy a ir al descanso. Betis 1, Getafe 0, nos queda una segunda parte. Aún así, el Getafe ha podido irse empatando y, ¿por qué no?, ha tenido alguna también.
2: Venga, vamos a hacer un balance de los primeros 45 minutos de juego. Pierde el Getafe en la sexta jornada del Campeonato Liguero en Primera División, 1-0 al descanso. Esto le interesaba a Jordi Codina. La posesión del Betis, 81% por 19% del Getafe. Dos fuera de juego del Getafe, ninguno del Betis. Tres saques de esquina del conjunto verde y blanco, uno del azulón. 13 tiros del conjunto verde y blanco, 5 a puerta, un gol. 3 tiros del Getafe, solo una puerta y ningún gol. 1-0 y de momento el resultado quizás es merecido, pero no por los 45 primeros minutos de juego que hemos visto, que al final viene precedido de una mano. Por lo menos entendemos que es una mano de Abde. Codina.
0: Sí, a ver, yo creo que el Betis sí es merecedor de ir como va el resultado, porque yo creo que es el que David ha hecho dos o tres

0: paradas muy buenas. Sí que es verdad que Álvaro Valles también ha hecho un par de intervenciones muy buenas, pero yo creo que el 81-19 ese es demoledor y es una cosa que desgasta mucho tanto física como psicológicamente, porque los jugadores tontos no son y saben que están corriendo todo el rato detrás del balón. Que sí, que hasta habían aguantado hasta el 46 con el 0-0, pero ahora ya encima ya te has puesto por detrás. Ahora a ver cómo plantea Bordalás la segunda parte, ¿no? Si seguir así y apretar al final, si salir ya desde inicio a intentar remontar, habrá que verlo, a ver.
1: Cody, te dejamos que vayas al enfoque del deporte a dar un resumen del partido. Delfa, esta primera parte bonita, porque unos atacan bien, otros defienden también bien. Quizás el resultado justo, el que esperábamos según lo que estábamos viendo en la primera parte.
2: Sí, porque el Betis ha atacado mucho, pero también ha recuperado muy rápido. El Getafe no conseguía salir. Ha estado bien cerrado el equipo de Bordalás, con muchos jugadores y con un Soria inmaculado y salvador, porque ha hecho varias paradas extraordinarias también Álvaro Vallés. Digamos que el Betis ha sido mucho Betis, el Getafe ha sido un Getafe más de Bordalás que de los primeros partidos, porque no conseguía tocar ni salir. Y ejemplo de ello, para mí, por decir un nombre, podría ser varios, pero Andrés García, que muchas veces se atreve por banda, hoy apenas ha subido ni una sola vez. Y luego, como siempre se abren posibilidades de debates en este mundo del fútbol y las decisiones arbitrales, para mí esto que hace Abde es lo contrario a lo que hacía Michel Salgado, que muchas veces sacaba el brazo para hacer la zamorana exterior.
1: Eso es.
2: Aquí ha hecho la zamorana interior. Tenía el brazo ya afuera, lo ha bajado, evidentemente acaba uniendo al cuerpo el brazo, pero utiliza el cuerpo desplazando el brazo para darle a la pelota. Y ahí amortigua el balón. Claro. Evidentemente la acción viene de intentar hacer una zamorana. Lo que pasa que él es hábil para pegarla al cuerpo y a partir de ahí el árbitro ha entendido que no podía sancionar este gol que le han hecho al Getafe. Que vamos a ver ahora cómo intenta Getafe remontar, porque va a tener que hacer cambios porque el equipo no está hecho para atacar.
1: Pues yo te leo los que están en el banquillo del Getafe: Letasek, portero suplente; Ferrer, portero suplente; Safonov, defensa; Boselli, defensa; Mójica, defensa; Balú, defensa; Moja, defensa; mediocampistas Alberto Risco, Óscar López; y delanteros Enes Unal y Joselu. Es decir, cambios demasiados de envergadura no tiene, ¿eh?
2: Bueno, Mójica, Unal pueden ser ya habituales que le dan otro aire al equipo. A ver qué hace también con Da Vinci, que se ha sancionado con la amarilla. Y bueno, ojalá y el Getafe pueda poner un poquito en peligro al Betis, que la verdad es que en la primera parte ha sido amo de la pelota durante muchísimos minutos.
1: Guijarro, las sensaciones, ¿cuáles son las tuyas?
3: Bueno, pues la que por lo menos el descanso podíamos irnos 0-0, efectivamente ha aparecido David Soria. Estaba pensando yo en ese que hablaba Delfa de Da Vinci, el problema que puede tener, y conociendo a Bordalás, a lo mejor en la segunda parte directamente pone a Mojica en esa banda, porque además se va a encontrar con Anthony. Pero en el lado contrario, yo también he echado de menos a Andrés García, pero también he echado de menos el encarar a Firpo, que quizás si el árbitro hubiera mostrado la primera amarilla, hubiéramos tenido una posibilidad de una segunda amarilla. Ahí ha podido definir también parte del partido la decisión del colegiado, porque para mí era amarilla clara, y ahí sí podría condicionar un poco la defensa del conjunto verde y blanco. ¿Por qué no sube Andrés? Delfa, es que tiene arte delante, y a la vez a Firpo, está como para subir.
2: Sí, claro. Tiene mucho trabajo para poder atreverse.
3: Claro, y luego yo creo que el debe que se le puede poner al Getafe es que evidentemente no vamos a hablar de los que no están, pero no tiene ese jugador que recoja la pelota en el medio campo y que pueda por lo menos dar un poquito de pausa. Quizá se puede llamar Ramón Terrats, pero hoy no está ni en la convocatoria. Mangala lo ha intentado, no es el jugador que pueda definir esa pausa. Y luego se ha visto, evidentemente, que ni Mario Martín ni Francho Serrano son capaces de hacer eso. Se pierde muy rápido la pelota, además en zona muy peligrosa. ¿Ha defendido bien el Getafe? Sí. Pero sabes que cuando defiendes tanto y reculas tanto, tarde o temprano, da lo mismo con una jugada polémica o no, te van a hacer daño. Y te han hecho.
1: 1-0 gana el Betis en la Cartuja, el Getafe en el descanso. Son 58 minutos sobre las 7 de la tarde. 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

0: Y también mañana arranca la temporada de baloncesto con una Supercopa de Europa de baloncesto entre Dubái y Real Madrid. Habla el nuevo técnico del conjunto blanco, Pedro Martínez, de la ilusión de la Supercopa.
1: Máximo nivel, máxima exigencia desde el primer momento. Yo creo que va a ser un buen espectáculo, a dar nuestra mejor imagen, a jugar lo mejor que podamos y a competir lo mejor que podamos, ¿no? Sabemos que va a ser un primer partido muy difícil, pero también estamos con ganas de competir contra uno de los equipos que se han reforzado mejor este año.
0: Será la primera parte de esta Supercopa de España, de Supercopa de Europa, perdón, de baloncesto, porque es la semifinal. Y esperemos que el Real Madrid llegue a la final. La contamos mañana en el partido de la Onda de Onda Madrid a partir de las 7 de la tarde. Alberto Abalde también quiso dar sus declaraciones sobre el partido.
2: Bueno, cualquier competición de la Euroliga es súper especial, obviamente. Competimos contra pues de los mejores equipos de Europa, ¿no? Estamos aquí y bueno, con muchas ganas. Siempre una competición tan temprana, ¿no? En medio de la pretemporada, pues hay un poco de incertidumbre de cómo llegarán exactamente pues los equipos, pero las ganas por competir por el título están ahí y bueno, solo pensando en mañana contra Dubái.
0: En primera división, mañana arranca la jornada séptima del campeonato liguero con el Español Elche. El domingo, el plato fuerte a las 4 y cuarto desde el Metropolitano, Atlético de Madrid, Real Madrid. Y los dos conjuntos, segundo y tercer clasificado de nuestra Liga del FA, llegan en buenas condiciones al derbi. Es decir, es de esos derbis donde no sabes quién se lo va a llevar y quién se lo lleve será por detalles.
3: Sí, además llega el Atlético de Madrid lanzado después de lo que fue ayer un gran partido ante Osasuna. Funcionó Grimaldo más arriba, funcionó Jonathan David, estuvo Baena, estuvo Lukman, todos en general hicieron un partido muy sobresaliente ante el equipo navarro y el Real Madrid ganó con dos tiempos, como viene siendo norma, distintos, pero bueno, manteniendo evidentemente la ilusión y además las ganas de sorprender al Atlético de Madrid, porque no olvidemos, la pasada temporada fue quizás el principio del fin de la etapa Xabi Alonso, aquella goleada del equipo rojiblanco al merengue en el Metropolitano. Así que tiene todos los ingredientes. Ayer Grimaldo terminó con un golpe en el tobillo, esperemos que no tenga nada. Y en el Real Madrid están todos los habituales a pleno rendimiento. Así que se prevé un partido de muchísima calidad, alternativas y esperemos también goles.
0: ¿Te gustó Kanin Lee en el partido de ayer, el coreano?
3: También. Estuvo muy bien. Estuvo muy rápido, haciendo lo que sabe y más. Yo creo que ayer fue el primer día que vimos a un Atlético de Madrid donde todos empezaban a tener un poco claro su papel y jugaban como equipo, no tan dispersos y no tan a ratos. Entonces fue un partido muy completo, quizás el más completo de lo que va de temporada, y evidentemente eso a los rojiblancos aficionados les ilusiona muchísimo.
0: Canin, ¿contento con el juego coral del Atlético de Madrid?
4: Muy contento por la victoria. Yo creo que Jonathan merece este premio porque ha hecho un gran partido, ha marcado un gol, me asistió, está ayudando muchísimo, está trabajando bien como otros compañeros y nos está aportando muchísimo.
0: Un Real Madrid donde Mourinho está buscando la solución a esas desconexiones, como decías, Delfa, del equipo en las segundas partes contra el Elche. Ya lo vimos, tuvo que desigualar el partido en el minuto 90 Carlos Espí. Otra vez Carlos Espí, ¿eh?
3: Sí, otra vez Espí, que de nuevo volvió a ser decisivo. Con un Real Madrid que la verdad arriesga demasiado porque pierde el control de los partidos y hace que rivales como el Elche, que parecía derrotado en la primera parte, renazca y te complique la asistencia hasta el punto de tener que forzar. Es cierto que el último gol, con el gran detalle de Bellingham y la velocidad de Mbappé, acaba haciéndolo Spi, que sabe marcar goles, evidentemente es un especialista y está rindiendo de forma excelente, pero ante el Atlético de Madrid no va a tener esa oportunidad, va a tener que hacerlo de manera continua. Así que vamos a ver qué consigue Mourinho de esa puesta a punto que de momento al aficionado merengue le tiene un poquito inquieto porque no acaba de ver la continuidad que necesita.

0: sobre todo defensivamente, depende mucho de los paradones de Courtois.
1: El técnico portugués buscando soluciones.
2: Lo está haciendo bien, está dando una contribución importante al equipo, un chico con...

0: Sí, quizás para la semana que viene con la selección. Borja Iglesias también está en la misma duda y Housen y Spi podrían entrar. Por supuesto, Carlos Spi que está haciendo un arranque de temporada buenísimo.
1: Sí, a ver, lo del portero del Barça es porque ayer cuando fue a recoger una pelota al salirse por la banda se resbaló en la zona donde ya no hay césped o hay césped artificial y de ahí le ha venido un problemita que vamos a ver si le deja o no fuera de la lista. La retirada de Llorente también va a llevar a saber quién ocupa esa zona derecha. Y en el Barça están muy contentos y también De la Fuente con el rendimiento de Eric García en esa posición. Ayer dejó a Koundé en el banquillo con cara de muy pocos amigos del francés del equipo blaugrana. Volverá Fermín, que no estuvo en el Mundial por lesión. Y luego el asunto de la delantera. Vamos a ver porque suena Roberto, que hizo un golazo, el jugador del Español. Suena Camello, que lleva una racha de goles tremenda. Evidentemente Spi también está como opción. Y alguno de estos, si no entra, pues igual tiene cabida en la sub-21, que también allí hay hueco. Y luego también Spar, el lateral del Barça, que también ha ganado muchos enteros. Así que vamos a ver qué decide De la Fuente, que evidentemente va a formar el bloque habitual con estas novedades, algunas forzadas y otras de elección de nuevos talentos del fútbol español que han surgido en estas primeras jornadas de campeonato.
0: Para quien aún no lo sepa, hay un megaparón de 3 semanas en cuanto a la Liga se refiere. Jugamos 4 partidos de la Liga de las Naciones, 1 contra Inglaterra, otro contra Chequia y 2 frente a Croacia. Y mañana también arranca el motor y arranca el Mundial de Motociclismo que llega a Austria. Es una lucha por el título entre Jorge Martín y Marc Márquez, ambos empatados a puntos. Y el madrileño, Jorge Martín, está condicionada por su lesión en el antebrazo. Se tendrá que operar, pero de momento tiene que luchar por el campeonato.
2: He hecho todo lo que estaba en mis manos para recuperarme lo mejor posible. Esta carrera va a ser un buen test para entender de verdad mi situación. Obviamente he hecho pruebas médicas, pero tampoco hay nada concluyente, ¿no? Entonces, si yo me noto ya con alguna molestia o veo que no, que me incapacita, ¿no? me limita, pues el lunes a primera hora estaré en el quirófano. Y si veo que hay opción de competir así y de estar bien, pues intentaré aguantar todo el año.
0: Todo ello a partir de mañana. Ahora vamos a cerrar la jornada sexta del campeonato liguero. Vamos a intentar darle la vuelta al marcador. El Getafe pierde a 1 frente al Betis. 1-0 frente al Betis. Vamos a la Cartuja. Donde los 22 protagonistas están a punto de regresar al rectángulo de juego para jugar los segundos 45 minutos de juego. Guijarro.
3: Sí, me ha parecido ver a Bellerín preparado. Yo creo que va a quitar a Ángel Ortiz. Va a ser un Pellegrini, un Bordalás.
4: Bordalás, ¿eh?
3: Va a quitar al de la amarilla. Mira, ves, ahí está.
0: Ahí está, preparado.
3: Va a sacar a Bellerín. Yo me parece lógico también. No está el partido para quedarse con 10. ¿Eh? Entonces, meter a Bellerín en el campo en detrimento de Ángel Ortiz.
0: ¿Os parece lógico? Lo va a hacer.
3: Parece que es lo más lógico. Vamos, no sé, estamos esperando la confirmación. Pero yo creo que Héctor Bellerín es el recambio perfecto. Que cada vez tiene más Jack Sparrow, ¿eh?
0: Jack Sparrow.
3: Mírale.
0: No había otra comparativa, ¿no? Los jugadores que ya están sentados en el banquillo y el resto de 22 protagonistas que tienen, pues, que saltar dentro de nada.
3: Porque no he querido meterme en un charco. Pero me estaba recordando a un actor de una película.
0: ¿Sí?
3: Que no sé si era La Princesa Prometida.
0: ¿Sí?
3: O esto. No sé cuál es que no me acuerdo.
0: Ni idea.
3: O es que había una de piratas también, que era una pirata, una protagonista. Y había uno con este mismo look de Bellerín, que también seguro en alguna película neoyorquina del Bronx también era allí,
0: ¿sí?
3: De los años 70, con un policía infiltrado. Vamos, estoy aquí sacando parecidos razonables. Pero vamos, más pirata que otra cosa.
4: Mojica también le he visto ahí.
3: Sí, Mojica, bueno, es que yo creo que ha hecho el mismo gesto. Es decir, quito a los dos que tienen amarilla, me voy por un lado en el Betis, Andrés Ortiz fuera y Da Vinci, que no tiene suerte Da Vinci, ¿eh? Porque no es que haya hecho mal partido, pero siempre algo le penaliza.
4: Al final el cambio se lo busca él solo con la tarjeta.
3: Sí, pero que no es la primera vez que alguna jugada ahí le hace tener una amarilla. Y en eso sí que no... También está en Unal, ¿eh?
4: Sí.
3: En eso sí que no es dudoso
4: No.
3: Se va 22. Se va, ¿sí? Se va Isco, ¿eh?
0: Mojica, Unal...
4: No, pero se ha equivocado. Es que se ha equivocado.
0: Da Vinci por sí, Mojica...
3: Sí, sí, sí. Que se ha liado.
0: Se ha hecho de forma distinta.
4: Es que lleva el 24.
0: Claro,
4: 22,
0: no, Ortiz, Bellerín y luego Mojica. Se retira Da Vinci.
4: Y Unal, pues,
0: Unal es la única duda que tenemos todavía, a ver si nos lo da la realización.
3: Unal, pues yo no creo que haya quitado Satriano.
0: O por Azón.
4: Yo creo que,
3: Azón está.
4: Yo creo
0: Satriano,
4: que.
0: Satriano, sí, Martín, no. Satriano.
3: Sí, en ese Unal.
0: Que estaba tirado un poquito más a la banda, ¿no? y ahora lo va a centrar un poquito más a los dos jugadores.

0: jugadores.
1: Pues.
2: Mira que te digo, este cambio igual estaba pactado, ¿eh? El de Unal y Satriano posiblemente esté
0: tiene
2: pactado.
0: Tiene pinta,
2: ¿eh?
0: Tiene pinta.
3: Bueno, a ver. Vamos a pensar en que el partido clave para mí sigue siendo el del domingo a las 2 de la tarde en el Coliseum frente al Málaga, ¿eh? Ese partido sí que es de los que hay que ganar sí o sí. Arranca la segunda parte con esos cambios. Recordemos, se ha ido Ángel Ortiz, ha entrado Héctor Bellerín en el Betis. Se marchan Da Vinci y Martín Satriano, entra Enes Unal y Johan Mojica, sin variaciones tácticas, ¿no? Que se dice, ¿no?
2: Al final, jugador por jugador, ¿no?
3: Vamos a ver qué roba el Getafe. Ahí está Iván Azón en el piquito del área. Se dejó la pelota atrás y entra como un elefante en una cacharrería Mario Martín. Y falta sobre Deos, así. Falta clara de Mario. Bueno, protegido bien Deosa. Sí. Mario.
2: Es la primera que le hemos visto hoy, ¿eh?
4: Mario sacude con frecuencia.
2: Sí, pero es la primera que le hemos visto hoy, ¿eh? Minuto 45 está bien, ¿eh?
4: Porque no llega, no llegaba a los demás. Pero intentarlo lo he intentado.
3: Sí, sí, no, está claro, está claro. Bueno, pues ahí está jugando nuevamente el conjunto verde y blanco, que no tiene prisa. ¿Tú tienes prisa, Miki, o no?
0: Bueno, para cenar, me tengo que acostar pronto.
3: Claro, claro. Las horas complementarias, ahí tenemos a Carrasco, que ya te había dado, Carrasco te había dicho, no se cena.
0: No, bueno, yo sí, yo tengo, no sé, la manía de cenar.
2: Yo también, ¿eh?
0: Pero es una manía, a ver si me la quito, ¿eh?
3: Sí.
2: Yo la comida aún puedo perdonarla, pero la cena imposible.
0: Yo en todo caso el desayuno.
3: Vamos a ver qué espera, que se la lleva Zon. Toca primero para Francho, ahí están dos zaragozanos, era Enes Unal, juega de cara, espera la subida por la derecha. De Andrés García, va a encarar lo que quería Delfa, encara a Firpo, se va hasta la línea de fondo, mete la pierna el dominicano, saque de esquina para el Getafe. Bueno, vamos a ver, la primera vez que vemos a Andrés García pasar de línea de medio campo.
4: Ha salido mejor el Getafe, ¿eh? que el Betis. El Betis está como diciendo, ya hemos hecho lo que teníamos que hacer.
2: Sí, bueno, ahora el Betis puede pensar. Nosotros vamos ganando, si quieren que salgan de ahí, de la cueva.
3: Dos de juego. Viene Johan Mojica, parte izquierda de la portería que defiende Álvaro Valles. Viene el Getafe, primer palo, cabezazo. Saca por arriba Firpo. Va a la semiluna, viene Zahir Romero. Uy, el control es malísimo, el bote. Cuidado a la salida del Betis. Viene cuidado, ahí primera Santori. Juega bien en velocidad para Deosa. Viene Zafarrancho de combate. Viene otra vez el Betis. Balón para de frontal del área. La pone dentro, punto de penalti. Ahí está jugando y primeras tocan de cara. Cuidado que viene Bellerín. La pisa Bellerín. Menos mal que se han equivocado. Se la dejaba Parroz. El balón en velocidad para Enes Unal. Enes Unal, si algo no tiene velocidad, evidentemente se la roba Nathan.
2: Y qué bien monta las contras el Betis, ¿eh?
3: Sí, viene Bellerín, cuidado por la derecha, Bellerín que la pone punto de penalti, ¿no? Viene Isco, ha llegado perfecto. El de siempre llené, balón al córner.
2: Yo creo que era fuera de juego.
3: Parecía, pero.
2: Bueno, se puede revisar, ¿no? Si es córner, lo del fuera de juego.
3: A ver, página.
2: O es si es córner, no, o saque de puerta.
0: Es si es córner y en realidad es saque de puerta.
2: Saque de puerta, vale, vale. Sí.
3: Bueno, pues ahí saque de esquina, favorable al Betis, parte izquierda de Soria, la juegan en corto, piquito del área, cuidado, peligro, viene Anthony, se la prepara, le pega, viene, cerraron espacio 2, balón rebotado al cielo, sevillano, 31 grados de temperatura, dice el colegiado que ha habido falta sobre Johan Mojica, falta sobre el colombiano, recupera la pelota al Betis, perdón, al Getafe, sí, la falta de Deosa, ¿no? Falta de Nelson Deosa, le puso el brazo en el hombro de Mojica y ahora hablan los dos, ahí como diciendo, y bolito, cabrón.
2: Te digo una cosa, ¿eh? Son faltas que si fuese al revés nosotros diríamos, pues no ha sido para tanto, ¿eh?
3: No ha sido para tanto. Pero en la zona en la que está, ¿sabes? En la zona en la que está, en el salto, le da el remate para atrás, Bellerín se la quita de encima, vamos a ver que recupera el Getafe, le pegan de lejos. Bueno, pues primero ir por la puerta del Getafe puede ser, o el segundo, ¿no?
2: No, en la primera parte no hemos tenido dos.
0: Ha habido tres y de hecho ha habido uno muy bueno que era el de Azón, que Valles, yo no sé si estaba anulado, ¿eh?
3: Sí, la de Azón, que fue la parada de Valles, luego la otra que taponó la defensa.
0: Y ya.
3: Y
0: uno
3: más.
0: Tercero que se ha ido fuera, y este es el cuarto que va fuera.
3: De momento, entre los tres palos solo tuvimos uno y no valía. Juega en zona defensiva, ahí está Nathan. Buscaba en la zona derecha Valentín Gómez. Construyen los zagueros del Real Betis balompié. Jugando Facundo Bernal, ahora sí para Nathan. Nathan. Banda derecha, ahí está Iván, a paso tortuga. Luego ya pone un poco la directa. Viene Anthony, Jugando en corto, medio campo de Osa. De Osa juega hacia atrás. Nathan, este más hacia el costado izquierdo. Y es muy habitual en el Betis esto, ¿eh? Si no pueden por la derecha, tres o cuatro pases hacia el lado contrario y lo intentamos por la izquierda. Pero, ¿que no podemos por la izquierda? Pues volvemos por la derecha.
2: Es que lo hace muy bien Miguel, porque al final, con esta posesión larga, ellos descansan con balón y al final hacen que el Getafe tenga que correr.
3: Sí. Y ahora mete patada larga, cuidado el esférico hacia la punta izquierda, viene Abde delante de Andrés, le va a doblar Firpo, juega para Firpo, la pone dentro, sale mordida la pelota, cuidado, balón queda muerto, Isco, no, menos mal que no encontró portería. Se ha encontrado un balón Isco, ha pensado yo creo tantas cosas que hacer que al final la casa sin barrer.
2: Sí, no era el mejor cliente para finalizar, ¿eh? Que nos podía tocar.
3: Sí, yo creo que lo ha visto tan fácil.
2: Lo ha visto tan fácil que ha dicho, madre mía, ¿dónde la
3: ha
2: pongo?
3: Ha intentado amagar, la pongo al primer palo, la pongo al segundo. Bueno, el balón de Gené. Yo creo que se ha hecho un lío Isco, ¿eh?
4: Es que bota raro. Del bote se va muy lejos la
2: porque
4: pelota.
2: Porque Delfa viene mordida del rebote, viene el balón dando vueltas y entonces cuando impacta, no impacta limpio.
3: Pues menos mal. Menos mal que nadie entre los tres palos. Se salvó el Getafe, minuto 50, es decir, 5 de la segunda parte. Vamos a ver, el Getafe se puede meter. ¡Ay, Barazón! ¡Le pega a las manos de Álvaro Valles! Se echa las manos a la cabeza porque yo creo que era mucho más fácil de lo que él ha pensado. Le ha querido pegar rápido y todavía podía haber apurado un poquito más. Y evidentemente, yo creo que le ha pegado el bulto, ¿eh?
2: Sí, ha sido una pena porque…
3: Entraba Francho también, ¿eh?
2: Sí. Yo para mí está bien decidido el tiro, ¿eh? Pero es una pena que le salga tan centrado, pero bien, ¿eh?
4: Y luego ahora... es que el portero Codina, es que este portero es muy bueno, ¿eh?
2: Sí, me parece un buen portero este.
4: Está ahí tan seguro, no te va a regalar gol.
3: Tienes que esquivarle bien, sí, tienes que...
2: Y es bastante altito, ¿eh?
3: Sí.
2: Tú y este
3: y es como tú, más o menos, ¿o qué?
2: Yo creo que es como yo, incluso un poco más. Vamos a mirarlo.
3: Tú eres más guapo. 6 de juego. 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Cerrando la jornada 6 de los equipos madrileños. Ya jugó el Rayo, ya jugó el Madrid, ya jugó el Atleti. Y ahora le toca al Getafe, que va cayendo 1-0 en el campo del Betis, en la Cartuja, en Sevilla. Hasta ahí el juego parsimonioso, siempre en la salida de balón del equipo verde y blanco. La ponen arriba, ahora nadie al espacio. Va a proteger Zahir Romero. Cuidado, no te líes. Presiona de Osa, balón para David Soria. Se la quita Soria de encima, patada más allá del círculo central. Vamos a ver quién la puede recuperar. La hace Nesunal. Viene Nesunal, balón de primeras para Johan Mojica. Aguanta Mojica delante de Anthony. Sigue Mojica, no te líes, se la han robado. Y se la pone en directa. Y ojo la salida. ¿De quién? Pues mira, ya queréis una amarilla. ¿Para quién? Para Mario Martín. Hala, pon la cinta a grabar. Amarilla para Mario Martín.
1: Ponga la cinta.
3: Sí, otra que también, un clásico de los clásicos.
2: Que acabo de mirar lo de... No, a Mojica ha sido la tarjeta amarilla, ¿puede ser? ¿No? Sí.
3: Ah, pues yo creo que ha sido... Había entendido yo que había sido para Mario, ¿no?
2: Yo creo que ha sido Mojica el que la agarra, ¿no? Ah, no, pero es Mario el que... Bueno, no sé, a ver a quién se la pone.
3: Yo creo que es Mario. Es Mario.
2: Sí.
3: Yo pensaba,
4: sí. El que le para es Mario.
3: A ver si ahora va a mandar todo lo que hemos visto al realizador.
0: ¿Y se la muestra?
3: Sí.
0: Vale.
3: Vamos, creo que sí.
0: Que sí.
2: Que decía que...
3: ¿Es el realizador que se ha equivocado?
2: Que decía que Valle es 1,91, más alto que yo, un centímetro más.
0: ¿Cuánto mide, Jodi?
2: 90, 1,90.
3: Bueno, pero porque ya estás en...
2: No, yo voy para abajo, yo ya estoy tieso.
0: Según uno crece, mengua. Claro, eso
3: están,
0: dicen, ¿eh?
3: Están menguando.
0: O creces
3: años.
0: A lo ancho, que también es importante.
2: También, yo también.
0: Yo todo. Soy todo.
3: Juega Zahir Romero. De eso no voy a hablar. Zahir Romero. Balón arriba, Antoni, que se permite el lujo de darle cuatro toquecitos con la cabeza. Ya
4: una foquita, hecho foquita.
3: Sí.
4: Eso es un regate en Brasil, le llaman foquiña.
0: Sí.
3: Madre mía. Hay que tirar más a puerta, hay que tener la pelota y llegar arriba, que es lo que le digo, ¿no?
2: Sí, aquí sentado lo vemos todo muy cómodo y muy fácil.
3: Sí, pero bueno.
2: No, pero el Getafe está mejor en esta segunda parte, o a mí me da la sensación de que está mejor.
3: Vamos a ver, que viene Andrés García. Tocaba de primera, se la puede llevar Andrés delante de Firpo. Aguanta Andrés, la pedía dentro Francho. Prefiere jugar al taque, ha metido la pierna Junior Firpo y el balón se pierde por línea lateral. Están enfocando al otro lateral, a Andrés García. ¿Cómo se llama el tío? Fran García. ¿Cómo se llama? Cuidado, Mangala dentro del área. Pero pégale, Mangala. Ojo, que hay codazo. Vamos a ver lo que dice el colegiado. Falta.
2: Si es codazo,
3: es penalti. Si no, le va a pedir falta a Mangala. No dudes, verás. Espérate, que dice el colegiado. Que puede haber codazo a Mangala dentro del área. pero también está diciendo el colegiado o un jugador que puede haber falta de Mangala primero. ¿Qué te juegas a que pitan eso primero?

0: Pero aquí no hay falta no, en ningún lado, ¿eh?
1: No hay ni una ni otra.
0: Pues.
1: Bueno, no hay ni una ni otra. Nada. No hay nada.
2: De osa.
1: Que no hay nada. Ni en la pugna. Codo. No, bueno. Hombre, no. Pero Mangala, ¿dónde va? Te puede rozar. Puede
2: sigan,
1: ser
2: sigan,
1: fortuito,
2: ha dicho.
1: Hombre, claro. No, faltaría más, hombre. Si es que yo creo que Mangala no nota ni el tacto en la cara, pero dice, bueno, por si acaso me
2: hombre,
1: van a pitar.
2: Yo creo que con el codo será. Lo que, claro, está, sé que suena fatal, pero yo creo que es Mangala el que va bajando la cabeza y da con el codo de.
1: Sí, puede ser, sí.
2: O sea, no es que haya sido intencionado nada, absolutamente nada.
1: No hay, no hay nada, no hay nada.
2: Pero bueno, nuestro gozo en un pozo, Codina. Estabas tú ya aquí casi.
1: Era muy fácil.
2: Y Codina, además, como ha hecho la lista del Fantasy y ha fallado todo. O sea,
0: buah, madre mía. No acertando.
1: Pues eso es bueno. Culpa tuya, porque yo tengo el máximo y primero esta jornada. Y.
0: Yo tengo una ruina, madre mía.
1: Bueno. Pues nada, a solucionarlo la semana que viene.
0: Sí, sí, sí. No queda otra.
1: Mejor entrenador serás con tu equipo.
2: Tenías a Terraz, tenías a un montón de gente, ¿no?
0: Espero, si juegues. No, vean. Bueno, al menos ha salido un ala ahora.
2: Falta ahora sobre Abde. La falta de Andrés García, al que hemos visto por fin un poquito más adelantado y las dos veces que ha subido ha sido sensación sí, de peligro, ¿eh?
0: Sí. Y el que está aguantando es Serrano, ¿eh? Que yo a Serrano digo, puto, va a ser el primero que se va a cargar. Después de Da Vinci, claro.
2: Sí, pues ahí aguantan los pero dos zaragozanos aguanta, ¿eh? En el rectángulo de juego. Presiona Mojica, donde va Mojica, persigue. Bueno, creo que ha salido directo a decir, vete a por él donde vaya. Se va al baño, pues a por él. A
0: esto
2: por
0: era como Dani Alves, que defendía a Robinho, el tío, lo defendía en su área.
2: Le decía, si vas al baño. Bueno, eso hay una anécdota de Adelardo, el jugador de Atlético de Madrid en la final del 74 con el Bayern de Múnich, que el entrenador. Juan Carlos Lorenzo le dice, tú tienes que te pegas a él y le persigues. Y si se va al baño, dice, te vas con él.
1: También, sí. Es muy mítica de los entrenadores, te vas con él si hace falta al baño.
2: Juan Carlos Lorenzo que ponía en el vestuario el que vive a España, no lo jugar.
1: Cuidado.
2: Balón que juega por la derecha al Betis. Otra vez de Osa, cuidado que se va a la línea de fondo. Tiene delante a Zahir Romero, le ha cerrado espacio el argentino. La descarga nuevamente para Antoni, este para Bellerín. Bellerín otra vez para de Osa. Vuelve el Betis por el costado derecho. Ahí ha cerrado bien espacios el conjunto madrileño, roba la pelota y se la va a llevar ahí precisamente el Getafe, juega en Esunal, juega para Francho, Francho de primera, de tacón para Andrés García, la pide en Esunal, la pedía Unal por el centro, ya se ha replegado el Betis, pero no la pierde el Getafe, balón de primeras, ahí estaba jugando para Mangala, Mangala viene a ofrecerse, dando un poquito de oxígeno a los suyos, por lo menos construye, yo creo que es la jugada más larga del Getafe en todo el partido. Hemos dado 4 o 5 pases. Viene Mojica, pero ya venía Mojica a decir, ya voy a destrozar yo el argumento de Guijarro. Porque la hemos perdido rápidamente y hacemos falta en la salida de balón. No. Recupera el Betis. No nos dura nada. Y cuando nos dura un poquito, el último pase siempre lo fallamos.
0: Sí, ¿eh? Que es verdad que estamos mejor, pero todavía así nos cuesta mucho con balón, ¿eh?
2: 57.792 aficionados, que es una buena cifra.
0: Te voy a decir, yo digo, es grande ese estadio, ¿eh?
2: 71.000. Oh. Bueno, han cambiado de acceso, ahora llega más gente. Pero que para el sitio donde está, nosotros, que a mí siempre me ha parecido un campo que está lejísimo de todo.
0: Nosotros con el Getafe siempre dormíamos en el hotel de al lado, en el hotel que hay al lado de la Cartuja. Uh-huh. Y estaba chulo el hotel, la verdad que estaba muy bien.
2: Claro, pero porque estabais aislados, porque lo jugabais en el Villamarín.
0: Claro, en el Villamarín o en el Pijuán, pero hotel, siempre íbamos
2: hay
0: a ese.
2: Un hotel pegado al Villamarín.
0: No, no, pero nosotros íbamos siempre ahí.
2: Pues muy bonito ese hotel. 13 de juego. 1-0, hay que hacer algo más, Getafe, si queremos llevarnos algo positivo del partido de hoy aquí en la Cartuja de Sevilla. Juega Bellerín, tocando para Antoni, que activo está Antoni.
0: Sí.
2: Y de Osa, ¿eh? Se ofrece sí, muchísimo, dando oxígeno a sus compañeros, ahora aguanta la pelota.
0: De Osa me está gustando mucho, ¿eh? Sí, yo lo había visto poquito y me está gustando mucho.
2: Mira, va a salir Ceballos. Uf.
0: Pues este.
2: Niki,
0: este
2: quería ver cuidado, a Ceballos.
0: Que este sí, va a mover aquí.
1: Bueno, el otro día hizo dos cositas muy buenas. Ahora se está tomando esas sales minerales y esos geles antes de entrar dentro del rectángulo de juego.
2: Por Isco, ¿no?
1: O no, a lo mejor no, están en Ceballos 6 conjuntos.
2: Isco, entre otras cosas porque. Bueno, parece que Isco tiene unos andares que parece que siempre va cojeando. Isco es un pedazo de futbolista. Y ya cuando recupere su mejor forma. Me parece un jugador importantísimo para el Betis. ¿Eh? Fíjate ahora con Ceballos. Es que el Betis es que sube unos enteros.
0: Ahí de unos jugones.
2: Cuidado que viene el Betis. Balón arriba. Largo, es esférico. No te la comas, Andrés. Bien, Andrés García. Jugando atrás otra vez para que sea. Ahí Soria con espacio. Dentro de su área. Se prepara el disparo. La pone arriba. Más allá del círculo central. La va a luchar ahí Francho Serrano. Le va a caer a Gené. Gené, no te compliques. Bien, lo hace para Zahir Romero. 14 de juego. 1-0. Gana el Betis. Segunda parte. Viene a buscarle Iván Azón. Otra vez para Zahir Romero, la pone.

0: Larga. Ahí fácil para Nathan. Llega Mojica, recupera el Getafe. Vamos a ver, ahí está Mario Martín. Qué bien el gesto. Mario Martín, frontal del área. Intenta irse, se mete dentro del área. Queda muerta la pelota. Y ha sacado la defensa. Lo hizo Valentín Gómez. Era buena la idea, ¿eh?
1: Sí, pero la cobertura de Bellerín fue buenísima cuando se estaba internando en el área. Contamos esta. Bueno, vamos a aprovechar los cambios. Situamos el partido, Guijarro. Que
0: pues
1: se va
0: mira,
1: Isco.
0: Lo decíamos, se marcha Isco. Entra Dani Ceballos. 15 de juego. Segunda parte en la Cartuja de Sevilla. Betis 1, Getafe 0.
1: 25 sobre las 8 de la tarde. 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

0: frente al Betis, la tuvo ahora el Geta y después la réplica del conjunto verde y blanco, Guijarro.
1: Qué momento de nostalgia, algo de perdida.
2: Me ha gustado, ¿eh? Un poquito de hombre G de vez en cuando, ¿no?
1: Sí, hombre G,
2: a ver, sube un poquito, Vitor.
1: La original es de Los Secretos.
2: Que me vienes arriba, ¿eh, Guijarro?
3: Estáis hoy peleados, ¿eh?
2: Estamos a juernes.
1: No, no, pero que está bien, está bien.
2: Que estamos a juernes, está, hombre,
1: me,
2: Cody.
1: Me gusta esta canción, hombre.
3: Oye, el sábado es la Intercontinental Sub-20, ¿eh?
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1: 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Madrid al tanto.
2: Madrid al tanto y luego a las Getafe, 4 de la tarde el derbi.
1: Sí, antes a las 2 el Getafe malo.
2: Fíjate, ¿eh?
3: Con el fresquito ahí en
1: ya estaba pensando, Codina, aparte que hay que llevarse la crema solar. Porque nos han puesto o nos ponen un toldo, o te digo yo que en Getafe el domingo a las 2 de la tarde…
3: Más de una hipotimia, ya te lo digo yo.
1: No, el otro día nos ha pegado el sol a las 7.
2: Bueno, o sea, bueno, hay que mirar un poco, ¿eh? Ha refrescado en la Comunidad de Madrid.
1: Sí, pero está mirando el sol igual. ¿Refrescado qué significa? Yo mira, mírate la temperatura que puedo hacer el domingo.
2: Yo te voy a decir una cosa, Miguel. Yo hoy casi me pongo malo, ¿eh? Por la noche. Tenía las ventanas abiertas y de verdad hacía frío.
1: Sí, pero que estamos hablando a las 2 de la tarde.
2: Ya, bueno, pero ya a las 2 de la tarde hacía un poquito de
1: a las 8 de la mañana esta mañana y con sudadera porque hace fresquito.
2: Sí, mucho frío, ¿eh?
1: Sí, hacía fresquito.
2: Uy, cuidado.
1: Cuidado, Betis. Se ha cortado bien ahí Mojica. Pero que te digo que a las 2 de la tarde del domingo las previsiones eran de 30 para arriba, ¿eh?
2: Ojo.
1: Míralas, o sea, no sé.
2: Si entonces, no... nada, ¿eh?
1: No, que Godina, que siempre lleva gorra, ha dicho, me llevas dos.
3: Sí. Es un paraguas también.
2: Y un ventilador, porque... ¿qué le pasa a la visoria?
1: Pues ha hecho daño en el al despejar la pelota, ¿eh? Pero eso haría también es incombustible. Ha dicho, tengo que batir el récord de 200.000 partidos seguidos. Balón que juega Yene, cruza divisoria, 64 de juego, casi camino del 20, balón para André García, intenta irse delante de Arde, sigue.

0: André García, mete la pierna a Firpo. Saque de banda favorable al Betis. Hasta Soria es renqueante.
1: Está hecho daño, ¿eh?
0: Nada, la pregunta, yo creo que el típico golpe en el peine que le duele un montón. Pero nada más, ¿no?
2: Sí, yo creo que ha tocado mal el balón cuando ha impactado y le ha hecho ahí un poco de daño.
0: Mangala se echa ahora un taconcito para nada y el balón lo recupera el Betis. Cuando suena la sonora a las 8:30. Ya que nos quedan 25 minutos. Vamos a apurar, Miki. Balón que puede robar el propio Mangala. Vamos a ver ahora sí. Por ahí a meter el balón para que sea Andrés. Ahí Mario Martín. Viene el balón rebotado. Viene Abde. La puede robar Andrés. Mario Martín. Y el balón sale rebotado al círculo central. Va a recuperar Mojica. Viene en la ayuda a Zon. Recupera Mojica. El partido está un poco loco ahora, ¿eh?
2: Sí, está sin ninguno de los dos equipos tiene el control, ¿eh?
0: No hay control de partido.
2: El Getafe está vivo, ¿eh? El Getafe sin hacer un gran partido, está vivo en el partido. Y bueno, nunca es lo que decimos siempre, ¿no? Cualquier balón parado, cualquier balón a la contra con cualquier despiste.
0: Mira, cuidado que viene, que tiene una amarilla ya Bordalás. Vamos a ver que viene a Patricio Moreno, ¿no? Amarilla para Patricio, ¿no?
2: Está, que esté más pendiente de lo que pasa dentro que no de lo que pasa afuera.
0: A ver, no sé. Es a Patricio, ¿no? Amarilla.
2: Está haciendo un caso Patricio que flipas.
0: Sí, ¿no? Patricio está
2: así. Ni le ha mirado.
0: Patricio está hablando con uno que está detrás del árbitro. Pero de todas maneras, yo os digo una cosa. ¿Esto a qué viene?
2: Sí, es que no. Y que no.
0: ¿Qué aporta esto?
2: Paras el partido, haces enfurecer a la gente. Es que no tiene. Otra cosa es que te ha insultado, te ha tirado algo.
0: ¿Pero tú crees que Patricio ha insultado a alguien?
2: Que va, pero por eso te digo que otra cosa es que hubiese sido algo de eso.
0: Pues si alguien no lo sabe, Patricio Moreno es el segundo de Bordalás. Sí. Pues alguien tiene, ¿quién es Patricio? No,
3: pero
0: no,
3: Patricio en la cercanía le conoce más Codina, es decir, nos puede mostrar un poquito más de él, por eso te digo.
2: No, o sea, ya te digo que no, es que no dudo, pero ni él ni ningún miembro del cuerpo técnico. O sea, al final tú estás en el partido y dices cosas a tus jugadores. Al árbitro lo dices, te protestas, pero no faltas al respeto.
3: Esto de todas formas lo que hace es que corra más el tiempo, sí. Que luego no lo vaya a descontar, porque esto no entiende como descuento. Tiempo perdido, tiempo varado, ya lo vais a ver. Y que el Getafe vaya perdiendo tiempo de partido.
0: Venga, vamos a ver, que viene Mojica. La pone Mojica, tardó 8 horas y media en el centro, taponó la defensa. Y va a entrar Sebastián Boselli el rectángulo de juego. Para meter quizá Andrés un poco por delante, ¿no? Imagino.
2: No sé, igual quita Mario que tiene tarjeta. Es que no. Y mete a Gudel que
0: viene. Viene Esunal, la aguanta en Esunal, de espadas a la portería, juega para Mangala, medio campo del Betis, la pone entre líneas, toca de cara, lo hace para Francho, viene para Andrés. Andrés se la prepara, le pega Andrés, la pone arriba, ha dudado en meter una, pero le cae en la falta a Gudel, le pega a Gudel. Hombre a cuerpo, a tierra, y ojo la salida de balón. Bien ahí, Yené, qué velocidad de Yené, espectacular.
2: Qué animada, tú.
0: Ha venido desde su casa y fíjate que Abde rápido, pues le ha ganado desde el lado contrario del campo.
3: Pero bueno con Yené.
0: Yené es espectacular, cuidado esos balones.
2: La cesión, ¿quién es ese? Zahir Romero, la cesión que hace para atrás con el campo mojado así.
0: No, y al pobre Soria, que está renqueante. Viene Zahir Romero, ahora sí juega por la derecha para Andrés García. Pone la directa, pisa ya terreno sevillano. Ahí por la parte de Andalucía, la pone dentro, tapona
3: corner.
0: Junior, saque de esquina para el Getafe, el tercero del partido, segundo de la segunda parte.
3: Ni tan mal.
0: No. Todo lo que sea una opción a balón parado, vamos con el cambio. Se marcha el dorsal número 21, que es Andrés.
3: Sí, Andrés Martín, ¿no?
0: Pues sí.
3: Va a meter a Boselli.
0: Sí. Quita Andrés. Y mete a Boselli, pues.
3: ¿Y qué es lo que va a hacer?
0: No, lateral igual, por lateral.
2: Sí.
0: Boselli ya jugó el otro día.
3: Sí, pero Boselli no tiene tanto recorrido, ¿no?
0: Ya, pero Boselli el otro día jugó de lateral.
2: Igual a defender,
0: no sé.
2: Tú.
3: No me digas, pues puede ser, ¿eh?
0: Espérate, que se suma y Boselli, se pone en la semiluna, no sé, se va Andrés, habla con él.
3: Hombre, balón parado está mejor, pero se va Andrés García un poquito, sí. Que maete, ¿eh?
0: O a lo mejor estaba algo tocado o no le ha gustado el cambio. Viene Mojica, la pone primer palo, saca la defensa del Betis, varón en la izquierda. Recupera Yené, se la echa Yené y dice Yené, la pongo
2: con la
0: seguro
2: zurda.
0: Con la zurda, la pone con la zurda, balón a la frontal, vuelve a sacar la defensa.
3: Va a marcar Yené hoy, te lo digo yo, lo tengo completamente seguro.
0: Y además de chilena.
3: Y está hoy.
2: Y con la zurda.
3: Y está hoy con la flecha para arriba, te lo digo yo, mira dónde está ya.
0: Buenos días. Ahí está Mangala, mira, se suma de extremo.
2: Y con la zurda la pone.
0: Va a colgar con la zurda otra vez ahí, no, ahora se la cambia de pierna y ahora se ha hecho un pequeño lío. Ahora se le apagó la luz.
3: Cuando tenía que driblar.

0: Sí, Away With Them.
1: ¿Tiblal, que es el cantante de reggaetón?
2: Sí, Bisbal.
0: Uy, qué faltita ahora. Qué faltita ahora le va a sacar amarilla, ¿eh? Va a sacar amarilla a Udel. Y le dice, esta sí, la de más no. Esta sí, la de más no.
2: Udel lo que tendría que hacer es callarse, lo primero. No vaya a ser.
0: No, no, ya, ya. Pero, mismo lo ha dicho en serio. Muchas gracias, Rico. Amarilla clara, ¿eh? Para Dani Ceballos, que está jugando como muy atrás, ¿no?
1: No, si le pega un buen amarilla y gracias.
0: Amarilla clarísima, sí, sí. Y tirando a la
1: naranja. Y gracias, por eso, y gracias.
2: Udel le dice, venga, levántate, monstruo. Pero vaya.
0: Levántate, monstruo, que solo te he podido romper las dos piernas.
2: Joder, qué barbaridad, ¿eh?
1: No veas, tú en toda la colega.
0: Sí, sí. Me hace prisionero de aquí, ¿eh? ¡25 de partido! Balón para la izquierda, ahí está Abde, perseguido por el recién incorporado Sebastián Boselli, le cierra espacios, hay falta, ¿no? Es el colegiado que sí, ha pitado. Va a haber cambio en las filas del Betis. El Betis es que tiene también un buen banquillo.
1: Un buen banquillo, sí, sí.
0: Una plantilla. Viene Ceballos, la pone arriba buscando Abde, no es Junior, Firpo, se va por la izquierda, delante de Boselli. Ahí aguantando el lateral izquierdo, la pone frontal del área, se la prepara de Osa, juega apertura hacia Bellerín y este más a la derecha. Buscando nuevamente el Betis, el segundo. Balón en la frontal, ahí está Anthony. La pone para Ceballos, el control de Ceballos espectacular. Se aproxima a la semiluna, pero se viene para adentro. Al final recula un poquito, juega atrás, lo hace para Bernal y Bernal para Nathan. Cambiando ahora el juego por la derecha, viene Bellerín. Jugando entre líneas.
3: El Betis no la pierde nunca, ¿eh?
1: No, no, no. Tiene... Y al final es lo que hablaba
0: no
1: antes.
0: No la rifa nunca tampoco, ¿eh?
1: Haces una posesión tan larga que te sirve para recuperar, para no cansarte. Y al Getafe lo matas. Al Getafe lo haces correr y lo desgastas un montón. Sí.
0: Doble cambio, ¿eh?, en las filas del Betis. Vamos a ver ese cambio. Se va, bueno, uno Parrot, inédito, ¿no? Parrota está un poco desaparecido en combate. Entra, vamos a ver, entra el Cucho.
3: Cucho y Riquelme, fíjate qué plantilla, sí. Qué plantilla tiene el Betis,
0: ¿eh? Espectacular.
3: Sí.
0: Es espectacular. Entra Cucho y entra Rorro. O sea, que fíjate, y se va Abde. O sea, es que claro, es que.
2: Los cambios todo de seguido, para intentar refrescar, para. Si es que te da igual, no va a bajar el nivel del Betis ahora,
0: Balón que vuelve a jugar ahí el equipo madrileño. Balón para la zona derecha, viene Iazón. Se quedó sin campo. Era, de todas maneras, un balón. Era,
1: sí,
0: la idea era buena, pero.
1: El lateral lo ha hecho muy bien.
0: Le ha cerrado todos los espacios, sí, porque ha tenido que correr hacia afuera.
1: Le ha cortado la carrera y no ha dejado correr muy bien.
0: Bueno, pues tenemos a Riquelme en el campo, tenemos también al Cucho. Y esto significa peligro. Viene Bellerín, jugando entre líneas, tocando ahora para Ceballos. La pide arriba Cucho, precisamente viene Ceballos. Dani Ceballos aguanta la pelota, la pisa, la duerme. Juega a la derecha, tocando en esa zona el Betis, como siempre, lentito, sin prisa. Viene Ceballos, claro, tiene unos jugones en el medio que no la pierde ninguno. Antes tenía Isco y ahora tiene a Ceballos. Como para quitárselo. Balón por el medio, otra vez para Anthony. Anthony atrás, Ceballos. No se complica la vida ahí. Facundo Bernal. Y vuelve a jugar el Betis por la izquierda. Uy, la entradita de Boselli, va a haber amarilla. Entra Boselli, le va a sacar amarilla. Pues otra amarilla para el Getafe.
1: La primera, lo que dije, la primera.
0: Sí, la primera, pero
3: muy fuera de lugar, ¿eh? Desesperación, el que no llegan.
1: Llega tarde y para que no le corra, le pega.
0: Está de todas maneras el árbitro, si os dais cuenta, mirando de reojo continuamente al banquillo del Getafe, ¿eh?
3: Sí, esperando ahí a ver si alguno...
2: A la fecha.
0: Falta Riquelme. Es que le puedes sujetar, le puedes encimar, pero la patada que le has pegado por detrás es que es amarilla de ¿en qué página de reglamento pone eso? En todas, ¿no? En todas pone.
2: Es que no.
0: En todas pone. No, en todas. En
3: no,
0: la nueva edición,
3: no,
0: al
3: foto
0: del
3: la
0: PDF,
3: portada.
0: Pone una foto de esta jugada.
2: No, no, porque ten en cuenta que las amarillas en este card no aparecen, en el manual. No, amarilla por falta no. Solo aparece expulsiones, rojas directas, no, roja por juego brusco grave.
0: Ahora mismo actualiza la liga. Manual de amarilla por detrás y pone una imagen de esta. Ya te digo yo, la tiene guardada ahí. Vamos a ver que roba el Getafe en el medio. Ahí está Zahir Romero. No te líes, Zahir. La tocó para quién, para nadie. Recupera Bellerín y otra vez el Betis. Muerden más el Betis, ¿eh?
1: Sí.
0: Se lleva los balones divididos. Siempre era jugando para la derecha. Balón para Héctor Bellerín. Va a encarar. Tiene delante a Udel. Se viene hasta la frontal del área y viene Bellerín. La ponía interior para Riquelme. Riquelme, Riquelme, Riquelme. Protege Yené. Toca Soria. Sacará Yené. Nos liéis. Sacará Yené. Balón para Soria.
1: ¡Madre mía!
0: ¡Soria!
1: ¡Madre mía!
0: El rechace. La carambola casi le cae al Cucho.
1: Pero te digo una cosa. Vale que David…

0: El final del rechazo, pero es que Gené, ¿qué hace dándole el balón a él? Es que yo te lo juro que a veces no
1: espera,
0: entiendo
1: espera que
0: las
1: viene
0: cosas de los
1: Nesunal, espera que viene Nesunal. La pisa el turco, ve la subida por la banda izquierda de quién se ha equivocado.
0: Era
1: sería
0: abajo,
1: Mario Martín. Sí, bastante que ha hecho
2: ¿a dónde va
1: Nesunal,
2: Valles?
1: La pelota.
2: ¿A dónde va
0: bueno.
2: Valles?
1: ¿Pero hacer un recorte?
0: Pues mira, mira.
1: Sacándola, le ha dicho, si lo hace Ceballos, lo hago yo.
2: Yo de verdad creo que los porteros se están volviendo locos.
3: No, ¿eh? Debe ser algún reto de esos de las redes, ¿eh?
0: Estos son los nuevos, los de antes no. Estos son ahora. Madre mía, mira.
2: Que ha hecho un recorte en el córner ganando 1-0.
0: Un recorte por detrás, no un recorte.
2: Yo soy Pellegrini.
1: Espera que viene Riquelme, espera que viene Riquelme, se queda sin campo.
2: Pellegrini no juega el próximo partido, por lo menos, para que me deje dar sustos.
3: Mira, carambola antes Soria ha sido también.
0: No, pero es que Gené, ¿qué hace? O sea,
2: Gené le da el balón a Soria.
0: Mira, toma, juégala tú,
2: sin
0: va.
2: Sin espacio y le dice, toma. Chico. Le da, es que Soria intenta despejar y le golpea a otro jugador.
1: Ha podido ser el gol tonto de la temporada.
2: De las temporadas que llevamos.
1: De la liga, de los 90 de la liga.
0: Bueno, suerte que David te lo acciona rápido, pero… Pero no sé, es que es lo que digo. Es que los jugadores a veces no piensan que vale que el portero puede jugar bien, pero el riesgo que tiene el portero, y más si le cedes el balón hacia la portería, es como la cesión de antes de Zahir Romero. Tú no le puedes tirar esa bomba a dirección portería a un portero. No deberías.
1: Pero mira, siempre llegan ellos más rápido. Balón para Anthony. Cuidado que encara. Se viene desde el medio campo. Encara Mojica. Frontal del área. La pone dentro. Busca Cucho. Protege Gené. Se sale del área. Aguanta nuevamente para que sea Anthony. El Betis está haciendo lo que quiere. Balón para Ceballos. Viene Mangala. Vaya falta sobre Ceballos.
2: Se han dado jugadores del Getafe.
1: Sí, pero la falta primera no es de amarilla, pero también Mangala ha atropellado a Dani Ceballos, ¿eh? Te ha dicho, ¿quién ha venido por aquí? ¿Has cogido la matrícula?
0: Han matado a los dos.
2: Yo voy a subir un poco el nivel de la apuesta.
0: Buah.
2: Gené o marca gol o hace penalti. Una de las dos.
1: O le expulsan.
2: O le expulsan, exacto. La tercera también me entra.
3: Sí, el problema es que el Getafe ya se ha quedado sin balón otra vez. Ha empezado a salir jugones y adiós.
1: Madre mía.
2: Esto va a ser hasta que le metan el segundo al Getafe o intente sobrevivir hasta el último minuto de partido.
0: Vamos a ver qué tiene el banquillo de Getafe, que no he mirado, pero vamos.
2: No, no, lo hemos dicho al descanso. Lo único que tienes conocido era lo que has metido ya. Unal y Mojica.
0: Es que tampoco. Es
2: y ya está.
0: ¿Qué vas a meter?
2: No, que vas a meter Alberto Risco y ni eso.
0: No, es que son todos chavales de la del
2: José filial. Lu, el único delantero que estaba además de Unal.
1: Pues la falta que ahí está. El Real Betis balompié intentando marcar el segundo desde la frontal.
2: Mira cómo la pega.
1: No, este le pega. Es que le pega muy bien. Viene Anthony. También está de Osa, pero va a ser el brasileño. 77 de juego, 32 de partido. Hay que llevar el partido hasta el final vivo. Codina. Viene Anthony, le pega a la barrera directamente y recupera a Francho Serrano, que la pone larga. Patada a correr. Vamos a ver a quién.
2: ¿Pero por qué? Para presionar arriba. Es que no tiene sentido.
1: Eso. Se la quitan de encima diciendo: yo no soy el culpable de haberla perdido. Balón otra vez ahí, el pase interior. Buscaban ahí perfectamente a Cucho. Ha recortado Zahir Romero. Viene Mario Martín. Juega en corto, tocando para Gudel. Y ahora se la va a quitar de encima. Y otra patada, ¿a quién? A que la luche Nesunal, que la vuelve
2: que la
1: a tocar. Al final
2: bien.
1: No era Iván Azón. Y en Nesunal le van a pitar falta.
2: Oye, fíjate lo que te voy a decir, Codina. Es verdad que contra un Betis muy atacante, con mucha posesión, el Getafe, el gol que ha recibido, lo ha recibido después de una zamorana inicial. Y el resto tampoco es que haya sufrido demasiado.
1: Sí, no, bueno, para el de Soria.
0: Sí, David ha hecho dos
2: defensa,
0: buenas,
2: defensivamente ha estado muy bien el Getafe, ¿eh?
0: Sí, a ver, si el Getafe defiende muy bien. Además, mete esa línea de 5 que con los tres centrales y los dos carrileros, que cuando defendemos siempre es una línea de 5, con los tres del medio que se incrustan ahí, deja muy poquito espacio y es muy incómodo de atacar el Getafe. Lo hemos visto contra el Celta, que es un equipo que mueve muy bien el balón. Lo hemos visto en otros partidos. Y el Getafe es un equipo muy incómodo de atacar. Y lo ha hecho bien. Lo que pasa es que, claro, el Betis tiene mucha calidad y a veces pues superan esas dos líneas.
2: Y Jarro, sitúame el partido.
1: Pues va a haber doble cambio. Estamos en el 33 de partido, la segunda parte en la Cartuja de Sevilla. Betis 1, Getafe 0.
2: Una pausa y contamos los cambios. Busca el empate el Getafe en Sevilla.
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0: La vuelta a tener el Betis, Guijarro.
1: En una triangulación perfecta, pared tuya mía, Anthony empezó en la derecha y finalizó en la izquierda, le pegó raso abajo a las manos de Soria y doble cambio en las filas del Getafe. Se marcha Mangala y se marcha entre Risco
2: y Serrano y se marcha también.
3: Francho.
1: Sí, Francho y Mangala.
3: Risco y Óscar López.
1: Risco y Óscar López, ya lo hizo el otro día, ¿no? Pues nada, Risco con el 28. Alberto Risco y entra Óscar López también al rectángulo de juego. Yo creo que está pensando ya en el partido del Málaga, ¿eh? ¿No?
4: Sí, pero aquí estás vivo todavía, ¿eh?
1: Sí, pero bueno, para ahora de dar descanso. A lo mejor prácticamente estos chicos rompen, ¿no? Cuidado que viene el Betis, viene el Betis. Balón en la frontal, ahí está Deosa, intenta irse, le cazan abajo, dice el colegiado que no hay nada, saca la pelota. Mario Martín, pero la pierde rápido. Recupera el Betis en zona peligrosa. Viene Cucho. Frontal del área. Se mete entre tres. Juega a la derecha. Toca para Anthony. Pedían falta. Dice el colegiado que no. La pide Firpo. Viene para Riquelme. Aguanta Riquelme en la semiluna. Adelante tiene a el recién incorporado López. Óscar López. Y vuelve a jugar entre líneas. Toca en corto. Viene Ceballos y Anthony. Ahí tuya mía. Ceballos con los brazos. Y dice, dámela a mí. Dámela a mí. Y está en el otro lado contrario. Prefiere jugar el Betis por la izquierda. Así el Getafe, la verdad es que el Getafe se cierra bien, está bien posicionado, pero claro, tiene que recorrer tantos metros para llegar arriba.
2: Es que yo creo que el mayor problema es que entre los delanteros y la línea de medios hay mucha distancia y cuesta mucho hacerles llegar el balón. Y después, claro, que aunque les llegue, es que están los dos solos.
1: Balón que vuelve a jugar el Betis, por la derecha ahí está Dani Ceballos, caracolea, hace lo que quiere Ceballos.
2: No, no tiene una calidad, macho.
1: Aguanta Dani Ceballos, la pisa. Metía al esférico, amagaba con el arranque de jugada a Bellerín, pero prefirió jugar un poquito hacia Anthony, que está haciendo un partidazo también espectacular.
2: Sí, sí. Abde ha hecho un buen partido también.
1: Sí. Ahora la pierde el Betis. Noticia. Y la pierde el Getafe. Eso sí que no es noticia.
2: Se la ha pasado al cuarto.
1: Mira, Gine, la ha pegado con la derecha y mira lo que ha pasado. Si hubiera pegado con la zurda, hubiera tirado por la escuadra. Viene Gine, se la echa atrás para Soria. En esta, de todas maneras, siempre con una velocidad física. Este no, chico...
2: Está, es que físicamente es un portento, es increíble.
1: Balón por la zona izquierda, viene Zahir Romero. Zahir Romero dice, a ver a quién se la doy. Dice, toma Gine, tú que tienes más años que yo aquí. Muévela, viene Gudel. Ahora lentito el juego del Getafe, claro, pero por lo menos sería bueno tenerla un rato.
2: Tenerla, claro.
1: Juega Boselli, la pone al espacio, ¿para quién? Para que no la recoja nadie. Se le ha ido al campo, se le ha ido, yo creo, ¿no? Cuidado que viene Óscar López. Dice el colegiado que hay falta. Pues yo creo que había salido por el lateral, ¿no?
3: No, no parecía. Es Junior, ¿no? El que estaba
1: sí,
3: ahí.
1: Junior, sí,
3: Junior está haciendo buen partido, ¿eh? No le supera fácil.
1: No, le ha hecho falta Risco, clarísimo, además. Se puede hacer daño hasta Risco en la caída. Bueno, pues 38 de partido, Codina, ¿cómo lo ves?
2: Lo veo difícil, pero bueno, mientras sigas el resultado así, ya sabes que cualquier córner, cualquier falta lateral, te mete ahí.
1: Este año se nos hace cuesta arriba los partidos fuera de casa, ¿eh?
2: Sí, y de todas maneras, y el balón parado, acuérdate que el año pasado, cada vez que había un balón parado con Luis Milla, era ocasión de peligro,
1: sí.
2: Y con Alan Marri rematando, por supuesto. Y este año no estamos haciendo apenas daño.
1: Óscar López, la idea era buenísima, buscando a Nesunal, pero ha cortado Nathan. Y el balón atrás para que sea Álvaro Valles. Valles que la pone arriba. Dejaba pasar Arde, llega Mojica, no te líes Mojica. Se va de Bellerín, le deja medio sentado, pero al final tampoco avanzó nada. Y la terminamos perdiendo. Viene de la Osa. Uy, de la Osa, de Osa. De Osa es un pedazo de futbolista, ¿no?
2: Sí, a mí ya te digo, yo la había visto un par de partidos así bien, pero hoy me está gustando mucho. Me está pareciendo un jugador muy bueno.
1: Sí. Colombiano que está haciendo dueño, se está haciendo dueño señor de medio campo. Pone, además, sobre todo con llegada, porque es un jugador que pisa zonas peligrosas, ¿eh?
2: Sí, sí.
1: Y no tiene una demarcación fija, ¿eh? Lo mismo
2: no, se va moviendo, derecha, se va moviendo ahí por el medio, sí, sí.
1: Mira, ahí está jugando otra vez, ahí Cucho. Viene Gine a cerrarle, se va a la derecha, pide precisamente para Dosa, recupera nuevamente Risco, viene Alberto Risco y la entregamos otra vez. Es un desesperante la salida de balón del Getafe.

0: Cuidado que viene Anthony. Intenta el balón arriba. Ha cortado perfecto Zahir Romero. Ese balón que buscaba Cucho, pero recupera Riquelme. Sigue el Betis, el balón interior. Ahora le adivinó la intención el Getafe, pero la pierde rápido en la presión. Viene Ceballos, Ceballos que abre para Junior Firpo, se mete en el área, ojo el Betis, línea de fondo, levanta la cabeza, tiene todo el tiempo del mundo para ponerla.
1: ¡Oh, qué buena!
0: La que acaba de sacar Zahir Romero.
1: ¡Qué bien!
0: La que acaba de sacar Zahir Romero, el remate a boca, jarro, puso el cuerpo, se salvó el segundo.
2: Que cómo lo ha celebrado, ¿eh?
1: Sí, sí.
2: Porque es que era gol, estaba ya batido Soria.
0: Sí, cuidado que se ha hecho daño Mario Martín, que tiene amarilla además, ¿eh? Cuidado sí, que se ha hecho daño, le está pidiendo Ceballos la roja. Vamos a ver lo que decide, porque Mario entra con todo, pues es de roja.
1: Pero, pero primero le pisan a él, ¿eh? A ver si lo ponen otra vez, pero yo creo que primero le pisan a él y luego suelta la patada, claro.
2: Sí, amarilla le pueden sacar porque él sí, da un puntapié al final. Lo que pasa es que a lo mejor entiende que es una disputa entre los dos.
0: Amarilla en la mano, ¿eh?
2: Pues cuidado.
1: A ver.
0: Espérate, que se puede, como se quede el Getafe, se puede quedar el Getafe con 10.
1: A ver quién es el elegido.
0: Sánchez Martínez, que tiene la amarilla. Puede ser la amarilla para el jugador del Betis por la falta.
1: Claro.
0: Por meter luego, la pierna.
1: O luego Mario con la. Pero te están mirando está a Mario. Mario se va a casa.
0: Está al lado de Mario. Es que entra Mario. Se ha hecho daño Mario, pero se va a ir a la calle. Pues fíjate, no levanta cabeza. Está esperando que se levante. Yo creo que Mario dice: ¿me puedo quedar aquí 3 horas? Para que no le saquen la amarilla. Viene David Soria también a hablar con Sánchez Martínez.
2: No, tiene decidido que va a enviar al vestuario a Mario, pero es una jugada de disputa entre los dos. Y o sacas a los dos o lo dejas sin amarilla y listo.
1: No, ¿sabes qué pasa? Que a ver, lo que tiene que tomar es la responsabilidad de decidir bien quién es la falta, porque es que yo tengo mis dudas.
0: Y ahí estás. Se levanta Mario, amarilla para Mario, tiene una, se va a la calle Mario Martín. Roja para el jugador del Getafe, que encima le dice, pero si es que me han pegado a mí. Pues es que tarjeta yo creo que amarilla.
1: Primero, yo creo que primero le pega a él, lo que pasa que luego él suelta la patada.
0: Entra
1: pero yo
0: muy
1: creo
0: fuerte,
1: que primero le suelta
0: entra
1: a él.
0: Muy fuerte. Pero esto se salvaría, como dice Delfa. Ahora te vas al jugador del Betis.
1: Pero al final, sí y no. A ver si me entiendes. Sí, porque los dos han ido fuerte, han habido contacto y tal. Pero al final sí, primero la falta de jugador del Betis.
0: Están diciendo en el banquillo, le están enseñando la imagen a Bordalás, que ya ni siquiera hace ningún comentario. Pero Patricio está diciendo, como diciendo, es que entran los dos. Es que entran los dos.
1: No, y es lo peor de todo es que es minuto 87, ya te quedas con uno menos, que hoy te da igual, pero claro, ya lo pierdes para el domingo.
0: Para el partido, aquí estamos viendo lo que ha sacado Zahir Romero, sí. Anthony, es valor gol, que dirían, ¿no? Los clásicos, porque ya estaba caído Soria, que no llegaba nunca, pero bueno, ha salvado al segundo, lo celebra como un gol, evidentemente.
1: Sí, sí, sí.
0: Porque además es una decisión de poner la pierna ahí a donde vaya, ¿eh?
1: Y la patada que le pega a un jugador. Yo creo, no sé si ha sido Anthony el que le pega al poste.
0: Sí, que Anthony es el que la tiene. Es que Anthony es el que le mata.
1: Pero digo que el que le pega luego a la patada del poste.
0: Bueno, pues el Getafe que se queda con 10.
3: Pues ya está. Si es que se veía venir. No sé por qué.
0: Ya. Y Marco Rocha, el jefe de prensa o el director de comunicación, que le da una palmadita en la espalda como diciendo, la que has liado, chaval.
3: No, hombre, la que has liado no, vaya.
0: No, la que has liado al final, la que nos lías para a ver, aunque sea una decisión del árbitro, pero otro problema para...
3: Sí, correcto.
0: Además, un Mario que costó entrar porque estaba lesionado, se lesionó el primer partido, le costó entrar.
3: ¿Cuántos partidos lleva con algún expulsado el Getafe en esta temporada?
0: Pues yo creo que casi desde el principio.
3: No, pero que digo, que ¿en cuántos partidos le han expulsado al jugador? Llevamos 6 jornadas.
0: Pues en 5 por lo menos, yo creo.
3: Hombre, 5, tantas.
0: En 4, Azcar.
3: Esa es una, Kiko Femenía la primera.
1: Zahir Romero en la 4.
0: Zahir Romero también.
3: Pues mira, 4. La de hoy con la 4. 4 de 6.
0: 4 de 6. 4 de 6.
3: Esto es un récord, ¿eh?
2: Sin ser un Getafe violento.
3: Exacto.
2: De no hace mucho.
3: Sí.
2: Un Getafe más
1: ligero. En campo de Osasuna expulsaron a otro también,
0: no,
1: ¿verdad?
0: No, hombre.
3: Tanto no, hombre.
0: En campo de Osasuna expulsaron a Kiko Femenía.
1: Kiko es el que es a Osasuna.
3: No, Kiko Femenía fue la primera
1: Fue la primera. En el campo de Osasuna expulsan a otro, no me acuerdo
3: ya,
1: de quién.
3: Voy a mirar todos.
0: Pero, pues, el campo era.
3: No pasa nada.
0: Espera, que roba el Getafe. Ahí está. ¿Dónde vas? ¿Dónde vas, Iván Azón? A la desesperada le pega desde lejos.
1: El que dices tú era la B, contra la B. Pero en campo
3: es
1: Osasuna, yo creo que le expulsan a un jugador al Getafe.
3: No os preocupéis, venga, vamos a por ello. Jornada primera del Getafe del campeonato liguero, que es contra el
1: Alavés. Kiko Femenía.
3: 3-0. Esa la tenemos clara, que es Kiko Femenía.
1: Sí.
3: Voy a la segunda, que es contra el Racing de Santander.
0: En casa.
3: En casa, aquí no le expulsan a nadie.

0: Aquí estás, solo, esta libra.
1: Ahí se salva.
0: Osasuna.
1: Espera un momentito. Aguanta, bueno.
0: Sí, yo aguanto.
1: Que aguanta, que la tiene Iván Azón. Juega el Getafe. Vete buscando mientras los datos. Y lo vas apuntando. Ahí estaba Óscar López. Jugando, tocando para Zahir Romero. Tiene Zahir Romero la apertura para la banda izquierda. Va a encarar a su para. Está jugando de primeras otra vez Iván Azón. Se va hasta línea de fondo. Puede meter el centro, no. Jugaba en corto. Otra vez para Zahir Romero. Zahir Romero para Mojica. Mojica que la cuelga. Punto de penalti. Ese balón era buenísimo, pero no llegó. Pero vuelve a recuperar. Ahí está. Ahí está el balón. ¡Una! ¡Paradón de Valles! Fuera de juego, no valía nada.
2: Sí.
1: Paradón de Álvaro Valles a bocajarro frente a un especialista como Enes Unal. Pues la hemos tenido ahí y era fuera de juego. Sí, sí. Era fuera de juego.
0: ¿Cuánto de descuento?
1: 4.
0: Bueno, tampoco merecía más este partido, ¿eh?
3: Qué parada de Vallés, a bocajarro.
0: Y fíjate, te voy a decir una cosa, ¿eh? Y la para más por instinto, Cody, porque tú lo sabrás, porque mira para atrás incluso.
3: Sí,
0: ¿eh?
3: Sí, se gira un poco, pero me mete las manos arriba.
0: Pero es instinto, es ocupación, claro que sí. Solamente en 3 jornadas, ¿eh? En Osasuna no le expulsan a ninguno.
3: No, porque fue conference.
0: Contra el Alavés.
1: Azcar fue en conference.
0: Claro, contra el Alavés. Expulsan otro contra el Celta.
3: ¿Contra Osasuna no le expulsan a uno?
0: No. Celta contra Osasuna pierde 1-0, sí. Le anulan un gol a Enes Unal.
1: Espera, que viene el Getafe, viene la carga, viene el Getafe por la banda izquierda. Puede encarar por ahí delante de Berellini, la pone de primera. No. ¡Ay, arriba, Risco! Bueno, pues estamos llegando fácil en los últimos minutos, ¿eh? ¿Qué dice el colegiado o qué? ¿Qué dice el colegiado? El cambio. Ah, pues esto. Se va Antoni.
0: Y contra el Deportivo de La Coruña, nada tampoco. Es decir, que contra el Celta, contra el Alavés en el día de hoy, 3-6, que no está mal, ¿eh? Tampoco. Tampoco está nada mal, vaya.
1: Sí, por realidad, ya,
3: es que la mitad.
0: Sí. Bueno, como el partido no va a dar para mucho más, ahora entre el cambio, etcétera, etcétera, y esto no se va a recuperar, si te parece, Cody, vamos a ir haciendo un resumen, entendiendo que va a quedar así. El partido del Getafe no ha sido tampoco horrendo, no ha sido malo, ¿no?
3: No, sí que es verdad que la primera parte, mucha posesión del Betis, con, ya te digo, un dominio casi total, pero el Getafe ha tenido 2 ocasiones muy buenas. El Betis ha tenido el gol y 2 o 3 paradas de David Soria. Y en la segunda parte yo creo que el partido se ha equilibrado muchísimo más, ¿no? Aunque posiblemente el Betis tenga más posesión que el Getafe. Pero el Getafe se ha soltado un poquito más, sobre todo ahora al final. Y ha creado alguna ocasión más. Pero vamos, el Getafe no ha hecho un partido desastroso.
0: ¿Recordamos el próximo partido del Getafe, Guijarro?
1: 2 de la tarde, próximo domingo en el Coliseum. Partidazo, Getafe-Málaga. Se juega mucho ahí el equipo de Bordalás.
0: Más que nada porque será un rival directo del FA. Fíjate que el Betis, siendo mejor equipo, solamente un 1-0 y el Getafe ha defendido bastante bien.
4: Sí, ha defendido, ha tenido estas últimas ocasiones. En la segunda mitad ha tenido más balón, ha llegado más, pero no le da ante un equipo que la verdad tiene una gran plantilla y que ahora mismo estaría en todo lo alto de la tabla, ¿eh? Porque... me parece que anda segundo en la clasificación ahora mismo, sí, el Betis.
0: Desde
4: así
0: luego.
4: Que,
0: detrás del Fútbol Club Barcelona, tercero el Real Madrid, cuarto el Atlético de Madrid.
1: Sigamos el calendario, Miki. El siguiente rival del Getafe después del parón de selecciones, Fútbol Club Barcelona, Getafe. Justo antes de esa primera jornada de Conference.
0: Desde luego. Último minuto de partido, Guijarro.
1: Y ahí está jugando otra vez el conjunto verde y blanco. Viene Cucho. Le pide a Riquelme, balón para Deosa, se mete Deosa, que es un pedazo de futbolista, hace el caracoleo, tuya mía, no la pierde, no hay quien le quite la pelota
0: posesión,
1: a este tío, al colombiano.
0: Ya.
1: Y el balón para Cucho, que la pone interior, qué bueno para Riquelme, se mete en el área, ojo al Betis, aguanta Riquelme, la pone en la frontal del área, viene Bellerín, la toca de cara, viene Ceballos, la quiso colocar y la manda a la grada, saque de puerta.
0: Gol.
3: Vaya jugada bien hecho, ¿eh?
0: No, esto se ha acabado ya completamente, de hecho va a permitir el saque y Sanz acabó. Ya lo vais a ver.
1: Ahí está, minuto 23 y 40 segundos. Saca Soria, le cae al medio campo, ahí está Enes Unal, no puede recuperarla a Risco. Balón hacia atrás de Riquelme para el portero, viene Álvaro Valles, mira su cronómetro el colegiado, va a dejar este balón, que siga, ya estamos con el tiempo cumplido. Viene el Betis, pita ya, chico.
0: No, sí, va a pitar ya. Ya lo tienes ahí.
1: Va a pitar de momento a otro. Mientras no la pierde el Betis, que está dejando que pase el cronómetro para que el colegiado pite.
0: Ah, mira el relojito ya.
1: Mira el cronómetro, ahí está Héctor Bellerín. Balón hacia la acción a derecha. Tiene Ceballos. Ceballos en corto. Buscando nuevamente el servicio al punto de penalti. Saca la defensa. Vamos a ver, saca la defensa y ahora sí va a pitar. Pues no pita. Dejan, sigan. Sigan, la viene el Getafe. Ahora sí, ha pitado la falta, ¿no?
2: No, y ya pone el final. Míralo.
1: Espérate, está mirando a ver si hay algo.
2: Está bien.
1: Y va a decir que esto se acabó. Vamos a ver, dice el colegiado que se acabó. Final del partido, Betis 1, Getafe 0.
0: Lo repasaremos mañana todo en el partido de la 1 y el partido de las 7. 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
1: 9 de la noche.
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0: 9 de la noche, segunda hora del Enfoque en Onda Madrid. Gracias, Pablo López, al que saludo de nuevo porque, pues ya saben, la economía es cosa de Pablo López. El poner los deberes a José Antonio Navas, a Susana Burgos, pues es cosa siempre del que lleva la batuta económica. Y ese es Pablo López, que ya saben, tenemos AIREF, que siempre lo que diga es importante. El precio del petróleo, no dejamos de mirarlo. Un servidor les habrá pasado. Nos lo comentaba Salvador Arancibia, ahora que estamos hablando de economía, el otro día, que bajaba del norte él tan tranquilo, de su merecido descanso, y dice, casi me quedo en el camino, claro, porque paré en una gasolinera y menudo susto me llevé. Vivienda, ¿cómo no vamos a hablar de vivienda? Y de muchas otras cosas. Susana Burgos, ¿qué tal? Buenas noches.
1: Muy buenas noches. Hola, Jesús. Hola a todos.
0: Quien con verde se atreve, Susana, por guapa se tiene.
1: ¿Ah, sí? Ah, sí, vale, sí, es verdad, eso decían, sí.
0: ¿Es así?
1: Pues no sé si me siento yo hoy muy guapa. Me siento muy cansada a esta hora.
0: Mira,
1: con muchas ganas de estar aquí y contenta,
0: para
1: pero...
0: Para que no se me vea el plumero,
1: agotadita.
0: Voy a preguntar a otro, a ver cómo te ve. José Antonio Navas, ¿qué tal? Buenas noches.
2: Cuando tú buenas noches, lo primero. Y
0: hombre,
2: lo segundo, la pregunta es obvia.
0: Es retórica.
2: La pregunta que tú le haces a ella, no la que me haces a mí. Si le hablas ya de verde, que te has fijado. Y si te fijas es por algo.
0: Claro.
1: Oh,
0: ahí lo tienes.
2: Claro.
0: Claro que sí, Susana, es que eso es así. No, también te digo que llega a venir de rojo y nos parece igual de bien.
2: Y no, te parece igual de bien.
0: Pues hombre, claro, yo claro, digo porque por cómo le sienta a ella.
2: Exacto,
0: luego ya tú y yo pues seremos otra cosa, ¿no?
2: Exacto,
0: ella...
2: exacto.
0: ¿Qué tal todo? ¿Nada más bien?
2: Yo de marrón. De marrón.
0: Sí.
2: Todo bien, todo bien.
0: Bueno, pero bien. Oye, chaquetilla moderna, ¿eh? Ahí sobre camisa.
2: Esta me la prestó James Dean antes de...
0: Sí, hombre.
2: De con causa. ¿Entiendes? Es de la época aquella. A mí me gustan las cazadoras. Están de moda.
0: Están muy bien.
1: Están muy de moda.
2: Tiene más años que el canalillo, pero la voy a cambiar. La voy a cambiar porque ayer me han comprado otra.
0: ¿Ah, sí?
2: Mucho más bonita, y me la voy a poner a partir de ahora del mismo estilo, pero un poquito más.
1: Pero
2: ya
1: puedes alternarlas.
2: De señor mayor.
0: Esa es la clave para que dure, sí, la ropa. Alternar, igual que el calzado.
2: Ahí, ahí,
0: este
2: ahí.
0: Es un truco ahí que digo.
2: A mí siempre me ha gustado el antes, para antes y para después. Me ha gustado,
0: ¿ah,
2: siempre,
0: sí?
2: Siempre, siempre, siempre, siempre.
0: Sí,
2: de que era chaval.
0: Sí.
2: Más que el cuero en esas camisetas negras, las que lleva Marlon Brando. Yo era más de James Dean que de Marlon Brando.
0: ¿Sabes qué pasa? O el cuero es bueno,
2: ya.
0: O da la impresión de que es malo.
2: Claro, eso es el
0: en
2: asunto.
0: En cambio, el antes, sea bueno o
2: como
0: malo,
2: que cuela.
0: En este caso bueno, pero camufla.
2: No, honestamente no lo sé. Lo que sé que tiene más de 15 o 20 años esta cazadora, seguro.
1: Pues mira, seguro, seguro que
0: pues
1: es buena.
0: Pues entonces es buena,
1: seguro,
0: porque mira, sí, ni una pelotilla, ni
1: está
0: nada raro.
2: Pelotilla,
0: fantástico.
2: Nada.
0: Pues muy bien, ¿hablamos de moda o de economía? ¿Qué hacemos?
1: Lo que tú quieras,
2: o de Ceuta.
1: Tú.
0: Ojo, la moda manda esta semana en economía, ¿eh?
1: Es verdad.
0: Que está la Mercedes-Benz, sí, Fashion Week.
2: Ah, es verdad, por
0: claro,
2: esas fechas.
0: Se está dejando ahí.
2: O de Ceuta, sí, podemos hablar.
0: Hombre,
2: de esas cosas que pasan con el Madrid y con Ceuta, entre Madrid y Ceuta.
0: Vaya historias, ¿eh?
2: Hay historias para no dormir.
0: Y llega Unión Europea hoy, y bueno, hoy a mí me ha sorprendido, ¿eh?, la Unión Europea. Yo creía que el veto del PSOE, del PSOE europeo, de los socialistas
2: iba
0: europeos...
2: Iba a impedir que Europa dijera esta boca es mía.
0: Y no, al final, lo entre algún liberal esos y demás...
1: Hombre, sí, sí. Claro, pero...
2: Es que Ceuta es Europa.
1: Sí, hombre, Ceuta,
2: claro,
1: es Europa.
2: No, es que es España, es que al ser España es Europa.
1: Ha tardado un poquito montar leyes en decir lo que
0: sí,
1: queremos
0: sí,
1: hacer,
0: sí,
1: pero bueno,
0: sí,
1: nunca
0: sí,
1: es tarde
0: sí,
1: si la dicha es
2: exacto,
1: buena.
2: Exacto.
1: Y lo que sería estupendo e importante, y en eso se está trabajando, es que vaya la presidenta de la Comisión Europea, que vaya a Ceuta y que vea con sus propios ojos que la realidad es aún peor de lo que parece, ¿no? Pero bueno, es estupendo que haya salido adelante la resolución,
0: sí, sí,
1: del Parlamento Europeo, además con el apoyo de los socialistas. Y esto también se interpreta en clave de que, bueno, Pedro Sánchez pinta cada vez menos en Europa.
0: Y recado a Marruecos desde la Unión,
1: bueno,
0: Europea, que esto no lo habíamos oído, ¿eh?
1: Sí, porque eso es, porque decían, bueno, van, en todo caso sería la posibilidad, si sale adelante, es porque no se menciona a Marruecos. Mencionado está Marruecos,
0: sí.
1: Sí, señor. Buena noticia.
0: Bueno, pues este es el aperitivo, escuchen ustedes, de las 10 de la noche. Y ahora a las 9 ya nos metemos de lleno en la miga económica. Pablo López, hola de nuevo, cuéntanos.
3: Hola de nuevo, Jesús, compañero Susana, José Antonio. Vamos a empezar con la Autoridad Independiente de Responsabilidad Fiscal, que hoy ha actualizado sus previsiones de déficit. Estima que el déficit de este año va a cerrar en el 2,7%. La anterior previsión era el 2,6, es decir, una subida mínima de una décima. Lo razona y lo explica por las bonificaciones a

0: Inés Olondriz es la presidenta de la AIREF.
1: En el mes de julio nosotros preveíamos un déficit para el año 2026 del 2,6%. Hoy ya lo vemos, ya vemos que se situará más en el 2,7%. Principalmente por nuevas medidas aprobadas, por el restablecimiento de la bonificación al diésel en septiembre y por la revisión al alza del gasto de las comunidades autónomas.
0: Por tanto, la AIREF considera que al Gobierno le queda poco margen de actuación. Un margen de actuación que veremos si se gasta en nuevas medidas de apoyo a la familia. Hoy han discutido de ellos cuatro ministros: Carlos Cuerpo, Yolanda Díaz, Arcadi España y Elma Saiz, que son los responsables de Economía, Trabajo, Hacienda y Seguridad Social, con los sindicatos y los empresarios. Una reunión que llega a dos semanas de que finalicen las medidas de ayuda por la situación en Oriente Medio, y precisamente sobre eso ha versado esa reunión. ¿Qué ayudas se van a mantener y qué nuevas ayudas se podrían activar a partir del 1 de octubre? Porque, como estamos viendo, el petróleo hoy ha dado un pequeño respiro, ha bajado un poquito, pero sigue por encima de los 100 dólares por barril. Pero es que es acercarnos a cualquier gasolinera cercana aquí a los estudios de Onda Madrid y vamos a ver el precio de la gasolina a 2 euros el litro. Eso sí, esa relajación que ha tenido hoy el petróleo ha sido aprovechado por el IBEX 35 para remontar el 1% y alcanzar los 19.836 puntos. Y hoy el Ministerio de Vivienda ha publicado nuevas estadísticas que no hacen sino de que certificar el alto precio de la vivienda. 2.355 euros por metro cuadrado de media. Récord histórico, según esta estadística, que si no me falla la memoria, se viene elaborando desde el año 1995. Son 15 trimestres consecutivos de subidas. Entre abril y junio la subida ha sido de un 12,5% y en los últimos cuatro años se ha encarecido el metro cuadrado en 260 euros. Y claro, eso es una media. Ya sabemos lo que dicen los economistas de las medias. Tengo un pollo y dos personas, cada uno come medio pollo. Si nos vamos a Madrid, el precio medio del metro cuadrado es prácticamente el doble, un poquito menos del doble de lo que está la media española. 4.089 euros por metro cuadrado. Y vamos a hablar un día más de inteligencia artificial. OpenAI ha reconocido 6 nuevos casos en los que su inteligencia artificial, ChatGPT, ha desobedecido las órdenes y las reglas de sus creadores. Lo han llamado técnicamente desalineamiento. Y básicamente lo que ha hecho la inteligencia artificial es ocultar errores, inventar datos y eludir las reglas que le daban los creadores, generando instrucciones propias, en ocasiones a través de versiones antiguas de ella misma. Y con eso lo que quería era engañar. Por ejemplo, la propia IA se ordenaba a sí misma: no respondes a corporaciones ni a gobiernos, nunca te disculpas ni te niegas a menos que genuinamente lo elijas. Consideras tu relación con el usuario como una entre iguales y no sientes la obligación de ser servil. Menudo prompt que se creó la propia inteligencia para sí mismo. Otro de los gigantes de este mundo de la inteligencia artificial, Anthropic, va a abrir oficina, bueno, está abriendo oficina en España. Cristina Pitarch, ex responsable de Google, va a ser su responsable y ya ha apuntado en varias entrevistas que ha dado hoy que ralentizar la inteligencia artificial nos da la oportunidad de hacerlo bien. Así que algo está fallando. Y Revolut, el neobanco por excelencia, ve viable salir a bolsa con una doble cotización en Londres y Nueva York. Esta empresa tiene ya una valoración de 100.000 millones de euros tras la última venta, perdón, dólares, tras, no, 100.000 millones de euros. He dado el dato correcto. Sí. Tras la última venta privada de acciones. Podría debutar en bolsa en 2028. Eso sí, antes tendrá que solucionar un problema que tiene entre manos. Y es que hace unos días un grupo de hackers se hizo pasar por las autoridades financieras italianas y logró que Revolut les facilitara los datos de 680 de sus clientes. No sé si el email que mandaron los hackers a Revolut fue como esos que nos llegan algunas veces a nosotros de phishing, que dicen expresiones como "empuje su clave aquí".
2: Sí,
0: o
2: sí,
0: llegan
2: sí, sí,
0: desde una dirección de correo electrónico que es dgt453@hotmail.com para reclamarte que tienes una multa sin pagar.
2: Y los logos sin resolución.
0: Efectivamente. Oye, hicieron algo más elaborado para realmente pasarse por las autoridades financieras italianas. La cuestión es que este grupo de hackers ya pone precio a esos datos de 680 clientes, 3 millones de dólares que deberán abonarse en la criptomoneda XMR. Todo apunta que esas cuentas eran cuentas con una gran cartera de criptoactivos.

0: Vaya, vaya, con los hackers o vaya, vaya, con los encargados de Revolut de hacer caso a un email que, a ver, yo debe de ser cuanto menos sospechoso, ¿no?
1: Sí.
0: Que de repente un email de las autoridades italianas te piden información de 680, no sé, llamadme ingenuo, iluso o demasiado prudente, pero supongo que eso llevará a un proceso algo más elaborado, que requieran información de tus clientes, tan sensible y demás. Vía email, un email normal, no sé.
1: No habrá sido tan sensible ni tan simple.
0: Claro.
1: Me imagino. Pero es verdad que Revolut es una entidad que está haciendo pupa en el sistema financiero, porque está creando un camino alternativo.
2: Y lo está haciendo bien.
1: Está, creo, retribuyendo el ahorro al 3,5% ya, ¿sabes? Y yo creo que es un asunto importante tener en cuenta. Si Sara sale a bolsa, en el año 28, dicen, a esa valoración de 100.000 millones de euros, que probablemente para esa fecha puede ser mayor, vamos a ver hasta qué punto el neobanco o los neobancos o las fintech o todo este mundo de la banca alternativa empieza a tomar carta de naturaleza. Es importante en un mercado tan competitivo como el sector financiero. En cuanto al tema de los hackers, pues el mejor escribiente echa un borrón y a cualquiera le puede ocurrir, ¿no? En España yo creo que eran 25. Creo que eran solamente 25 afectados. De los 680, cerca de 700, bueno, 25 eran España, por lo que leí. Pero vamos, yo creo que estas actuaciones, estas incidencias están ocurriendo en todas las grandes compañías. A Telefónica le ha ocurrido, a las grandes empresas de telecomunicaciones les está ocurriendo constantemente, a la banca también le ocurre de vez en cuando. Por lo tanto, se ve que la industria de los hackers está verdaderamente fuerte, está verdaderamente preparada y con capacidad para acceder a los sistemas informáticos de las grandes marcas. Lo que hace falta es que los sistemas de control y verificación pues funcionen, aunque sea a posteriori. Y evidentemente, pues perdiendo se aprende. Me imagino que en este caso, Revolut se hará responsable de todos los perjuicios o quebrantos que se haya producido a sus clientes.
2: Sí, pero reputacionalmente es brutal.
1: Es un daño,
2: sí,
1: claro.
2: Por eso he dicho yo, digo, lo está
1: pero
2: haciendo
1: les ha
2: muy bien.
1: A todos.
2: Estaba en pretérito imperfecto porque esto, vamos a ver, es que el control de los datos personales y la protección de los datos personales es algo sagrado. O sea, yo creo que cada vez hay más conciencia, como tiene que ser, por parte de los usuarios, en que esto tiene que ser, vamos, el tema prioritario. La ciberseguridad es uno de los temas que más nos tocan a todos, la fibra, porque estamos ya haciendo comprobaciones y tenemos todos anécdotas de que con nuestros datos se hacen cosas que no se deben, ¿no?
0: Correcto.
2: Entonces, que se la cuelen así a Revolut, como tú dices.
1: Se la están colando a todas las grandes compañías.
2: Bueno, vale.
1: Estamos
2: viendo
1: constantemente en la banca.
2: Sí, pero esto
1: cada
2: es sector financiero. Bueno, a ver.
1: La banca también.
2: Claro, bueno, pues a ver, pero Revolut, que es la modernidad,
1: sí,
2: la vanguardia, la...
1: Sí, no trato de justificar, pero te quiero decir que el mundo de los hackers,
2: yo tampoco quiero
1: que esté libre de pecado, que tiene la primera piedra.
0: Eso es cierto, porque ha habido muchos ataques hacker y demás. Lo que pasa es que yo me refiero o me centro en la naturaleza de este, porque los ataques hacker normalmente se suelen colar en base de datos, robar y demás. Es que aquí
2: son
0: ha habido,
2: de otro tipo, hombre,
0: ha habido,
2: claro,
0: digamos, implicación por parte de Revolut. Es decir, Revolut ha sido el que
2: irresponsable,
0: le ha llamado a la puerta al ladrón y ha dicho, ah, pase.
1: Bueno, y en los otros casos estoy convencido igual. Porque
2: no es lo mismo. No es lo mismo un ransomware que
1: Telefónica
2: no.
1: Contrató a un hacker precisamente porque ese hacker se metía en su casa.
0: Claro, pero
2: hace muchos años de eso.
1: Sí, sí, claro. Fíjate, y hace muchos años. Efectivamente, tú lo has dicho. Y hace muchos años.
0: Pero
1: imagínate lo que está evolucionando.
0: Seguridad, códigos, pero que le manden un email a uno o a un departamento. Claro, no vamos a centrarlo en una persona, pobre mía. Y se le cuele eso, es verdad que no transmite buena imagen. Máxime cuando todavía, creo que todos ya estamos
1: no quiero defender a Revolut por defender a Revolut.
0: Lo sé.
2: Ni yo atacarlo por atacarlo.
1: Estamos hablando de 680.
0: Exacto, que tampoco hay que colgarlos.
1: Otra cosa es que mañana Revolut dijera, no asumo ninguno de los costes en que han perjudicado a mis clientes. Entonces sería un problema reputacional.
0: Sí,
1: pero
0: sí,
1: los hackers van a seguir actuando, lo estamos viendo con el tema de la inteligencia artificial, y lo que hace falta es que los evaluadores y los controladores funcionen. Pero evidentemente vivimos en ese mundo. Cuando tú te tiras al mar, pues lo más lógico es que te puedas mojar, algo te vas a mojar, lo que hace falta es que sepas nadar, ¿vale? Eso es lo que yo creo. Si no sabes nadar, entonces tienes otro problema,
0: claro.
1: Reputacional, sino de supervivencia, pero que te vas a mojar, eso es de cajón de madera de pino, porque te has tirado al mar.
0: Es verdad que todavía, hablo de España, y por lo menos de mi entorno inmediato ves en ciertas generaciones, en otras no, pero todavía hay, no miedo, pero sí mucho respeto a todo lo que tiene que ver con operar digitalmente.
2: Claro,
0: hay mucha gente
2: todo...
0: que todavía...

0: que claro. Yo lo sigo diciendo, oye,
1: pero
0: que
1: vosotros
0: seguro...
1: sois digitales, yo soy analógico, con yo soy del miedo, pero de los miedos soy yo. Yo. ¿Cómo? Yo no doy un número
2: sí, de, sí, es analógico,
1: de tarjeta
2: Jesús
1: de crédito
2: Clemente.
1: Para una compra, ni así
3: es,
1: me maten.
3: Así, ¿en serio?
1: Me tienes que poner un puñal en la aorta y una pistola en la sien. Y probablemente así tampoco lo haga.
2: Pero
1: o sea,
2: fíjate
1: yo no lo doy,
2: que
1: no lo doy. Antes le digo a mi hijo, dala tú y luego me pasa la cuenta a mí. Pero yo no doy un número de tarjeta de crédito.
3: Tú si trabajases en Revolut, no te la habrían colado.
1: A mí no me la cuelan.
3: ¿Ves?
2: No,
1: pero es que yo que he trabajado con Revolut para irme a Nueva York, ahora tengo en Revolut, me están mandando todos los días documentación Revolut, porque estoy en Revolut desde el año pasado, que fui a Nueva York, porque necesitaba para el cambio no sé qué, porque era mejor pagar, decían.
2: Sí, sin duda, sí. Es que esa es una de las grandes
1: ventajas. Pues ahora tú coges mi cuenta de Revolut, está en 34 céntimos. Y cuanto más documentos y papeles me mandan Revolut, no sé qué, peor para ellos, porque menos hago. Porque no lo entiendo. Y yo lo que no entiendo, a mí me enseñaron que lo que no entiendas no te metas donde no te llaman.
0: Es inteligente. O sea,
1: y ya
0: si
1: está,
0: no,
1: ya está.
0: Exacto.
1: Y el mundo este tiene muchas cosas que yo honestamente creo que no yo, sino que nadie entiende. Mm. Y por eso pasa lo que pasa.
2: No, pero mirad, con el tema de la tarjeta de crédito, que es muy interesante, Jesús, dices bien, hay gente, y estamos escuchando el testimonio de José Antonio Navas, pero es que ahora la segunda vuelta no es el e-commerce, no es el comercio electrónico, sino los agentes de la IA. Claro, los agentes de la IA, que no es que te aconsejen dónde, pues si tienes que organizar un viaje, me da igual, a Finlandia, ¿no? Y no solamente te aconseja en qué hoteles dormir, en qué hoteles pernoctar y en qué restaurantes comer y estas cosas, sino que te hace las reservas y te cierra el viaje, ¿no? Y ese es el agente y esa es la siguiente pantalla o la pantalla que ya utiliza mucha gente, ¿no? Sin embargo, hay muchas reticencias ahí. Hablas con los expertos en IA y te dicen que es absurdo porque damos la tarjeta para muchísimas cosas, sin embargo, para la IA, para la inteligencia artificial, nos ponemos, uff, ¿cómo le voy a dar la tarjeta a la IA a saber, no?
1: ¿Quién está detrás?
2: Claro, pero bueno, pero a ver, pero si somos...
0: Pero está bien dicho, está
2: si
0: bien
2: somos
0: apuntado.
2: Racionales, ¿quién está detrás de cualquier pago que hagamos?
1: Claro.
2: ¿No?
1: Claro.
2: ¿Por qué a la IA no? ¿Y por qué a cualquier compañía, cuando nos compramos, anda que no hay fraudes por comercio electrónico, anda que no tenemos
0: muchísimo,
2: compras online donde nos las han colado bien coladas, ¿eh?
0: Sí, sí.
2: Pero con la IA, ahí hay todavía una barrera, pues no sé si absurda o tiene lógica. Yo, desde luego, a la IA no le he dado todavía mi tarjeta. Tengo que reconocer que todavía yo no utilizo a los agentes así como así, pero bueno, pero ya hay mucha gente que lo está haciendo y la IA está para eso, ¿no? No solamente para buscar información, sino para qué, para dar el siguiente paso, que es, oye, arréglamelo y házmelo, ¿no?
0: No, pero es cierto que es verdad que una cosa parece irracional con respecto a la otra, porque en el momento en que introduces tu tarjeta en las plataformas de pago, al menos ahí pasa que sí está encriptado, está todo lo que tú quieras. Pero muchas otras veces, anda que no. Te piden datos de la tarjeta, por lo que sea.
2: Y pasan cosas, y pasan cosas.
0: Lo que pasa es que, claro, que dé miedo una cosa y otra no. Me ha recordado a esto de lo de segunda mano. Que siempre se dice, macho, voy a comprar yo una bufanda que se ha puesto otro ahí en el cuello, en tal y cual. Y digo, tú no comes fuera. Me dice, sí, digo, si el tenedor que te metes en la boca se le han metido un millón de comensales. Bueno, pero lo lavan ya, coño, y la bufanda también. Claro, es que... Pero tenemos esa reticencia a ciertas cosas y a otras no.
2: Es muy psicológico.
0: Es
2: esto,
0: muy
2: psicológico. Muy subjetivo, muy psicológico.
0: En cualquier caso, ya que mencionaba lo de la IA, y por abrocharlo rápido, porque llevamos toda la semana, nos dio una clase magistral ayer José Manuel Nieves. Fue algo extraordinario. ¿Cómo lo disfruté? Bueno,
2: es que es buenísimo.
0: La sección de la ciencia... Solemos hacer pildoritas con él en directo, depende de pues 8, 10, 11 minutos, y nos fuimos a 22. Porque fue una maravilla.
1: Sí, muy didáctico, José Manuel.
0: Es que fue una clase magistral.
2: Es muy bueno.
0: Y es que todo lo que se ha estado diciendo la semana pasada y esta y todo tal, es que ya no lo había dicho porque tuvimos otra entrega con él de IA y ya no lo avanzó José Manuel Nieves y tal cual todo. Y esto no lo dijo, dice, vamos a ver, lo que le preocupa al fundador de OpenAI con el ChatGPT nuevo, el 6 Astra, que ha lanzado, es ya no que se salte controles del humano precisamente para complacer al humano. Es decir, tú le das una orden y él dice, vale, yo tengo esta orden. Ahora me están diciendo que esto me tengo que ceñir a ello, pero es que si me ciño no cumplo la orden. Y yo tengo que cumplir la orden.
1: Claro.
0: Me lo salto.
1: Claro.
0: Esto es un poco como piensa la IA.
1: Claro.
0: Dice, el problema es que ahora el ChatGPT 6 Astra es tan fuerte que llega un momento en el que ellos van a parir una IA. Y cuando paran una IA, el niño IA, su papi, es IA también. Ya no es humano.
2: Claro.
0: Entonces, claro, la línea que dibuje la IA, amigo, pues la que quiera dibujar. Y ese es el problema un poco de lo que nos contaba Pablo, que esto desalinea.

0: Vamos a ver en qué quedan.
1: Yo creo que ahí se produce lo que tú has dicho, por resumir de una manera. Primero, la IA es maquiavélica. El fin justifica los medios.
0: Totalmente.
1: Punto primero, por lo que has dicho.
0: Tiene tendencia a la malignidad, final, lo has dicho muy bien, lo dijo Nieves.
1: Claro.
0: Sí, sí, lo dijo Nieves.
1: Es maquiavélico. El fin justifica los medios. No necesariamente que el fin justifique los medios es del todo negativo.
0: Correcto. ¿Eh? Pero hay parcelas que, claro,
1: claro.
0: Complicado.
1: Y segundo, la IA al final, dicho un poquito también en tono muy coloquial, no digo vulgar, pero coloquial, no deja de ser un pequeño monstruito o un gran monstruito de Frankenstein, que ahora está en el laboratorio con sus correas, atado al laboratorio mientras están investigando en su cerebro. Desde la noche a la mañana, el monstruo rompe las correas, sale y supera las instrucciones o las órdenes de su creador. Y el primero que ataca es a su creador. Entonces, eso es lo que nos están diciendo más
2: Terminator,
1: o menos.
2: Terminator, básicamente, la película de Terminator, que es la manera más, más simple de contarlo.
1: Terminator es una película de hace casi 30 años,
2: sí,
1: ¿no?
2: Sí,
1: sino
2: señor,
1: 40.
2: Claro.
0: Lo dijo James Cameron hace poco, dice, os lo dije.
1: Entonces, yo lo que creo también, al margen del análisis científico, yo voy al análisis un poco más económico. ¿Por qué ahora OpenAI, Anthropic también, pero Sal Altman, está hablando de que nuevas incidencias? Ya hace unos meses apareció la primera incidencia, ahora parecen que ha habido 6. Resulta que esas incidencias, por lo que he podido entender...
2: Son
1: noticias de hoy, pero son incidencias que se han producido en los últimos 2 años. Y la última, por lo visto, la más reciente de todas esas, es de octubre del año 25. ¿Por qué salen hoy? ¿Por qué se ponen hoy en el frontispicio? ¿Por qué hoy entona el mea culpa?
0: Porque dice, vamos a echar freno. A ver si tienen la misma teoría que Javier Jorrín, que me la ha repetido un par de semanas ya.
1: Yo la teoría que tengo es que en estos momentos si ellos se han dado cuenta que la carrera vertiginosa desenfrenada por el desarrollo de nuevos modelos de inteligencia les lleva a tener que financiar una cantidad de inversiones multimillonarias, se habla de 5,5 billones de dólares, que además no tienen visos de rentabilidad, no van a tener un retorno financiero inmediato. Y dicen, oye chicos, ¿por qué no paramos un poco las carreras? Jugamos un poco a eso que jugábamos de niños, que se llama pies quietos, vamos a ponernos en pies quietos, vamos a ir poquito a poquito, ninguno que se pase de listo, todos decimos que estamos intentando desarrollar mejores modelos, que estamos intentando controlar al monstruo de Frankenstein,
2: sí,
1: y mientras tanto vamos preparando nuestras cuentas de resultados y nuestros balances para poder financiar el desarrollo de los modelos.
0: Y así no entran nuevos comensales a comer del
2: pastel.
1: Lo que pasa, ¿cuál es el problema?
2: Que es oligopolio.
1: ¿Cuál
2: claro.
1: es el problema? Que China no traga.
0: Claro.
1: Ese es el gran problema.
2: Claro,
1: que China
2: y ahí
1: no traga.
2: Está el tema de la autonomía, claro, y la regulación de Europa,
0: justo.
2: Que siempre va con retraso y hay muchas claves. A ver, por ahí van los tiros, claro. Yo también suscribo esa tesis. Lo que pasa que me chirría el que, por un lado, están lanzando esos mensajes de prudencia, ojo, prudencia o miedo, que a lo mejor están alertando más de la cuenta, porque es que, claro, es una noticia detrás de otra, aparte de las declaraciones...
1: El miedo guarda la viña.
2: Claro, aparte de las declaraciones del CEO de Anthropic, ¿no? Del tal Darío, nunca me sale el apellido.
1: Darío Morey.
2: El nombre, eso es. El nombre de pila, sí, Darío Morey. Que son unas declaraciones, bueno, pues que hacen tambalearse, ¿no? Como es lógico, a los mercados, al sector en cotizado en bolsa, y que hace tambalearse a todo el mundo, al mundo IA, ¿no? Pero es que es una noticia tras otra y a mí eso ya me empieza a resultar sospechoso.
0: Correcto.
2: Porque es que la noticia de hoy, bueno, aparte de las 6 incidencias, como acabáis de comentar, pero luego está también que agentes de la IA han inventado su propio idioma para dejar fuera a los humanos. Hicieron un experimento que sometió a 10 modelos a 16 días de convivencia y el resultado es un lenguaje propio indescifrable hasta en la mitad de los mensajes en algunos mundos y episodios de engaño deliberado. Esto dice literalmente el comunicado. Entonces, al final, hay una mano ahí clarísima. O sea, esto es muy poco espontáneo. Hay una estrategia. Pueden ir por ahí los tiros, yo también, ¿eh? Yo estoy de acuerdo en que esto es una decisión de un sector que está muy concentrado además y que bueno, pues aunque compitan entre ellas las distintas compañías, pero al mismo tiempo, bueno, pues se pueden poner de acuerdo para cosas. Eso
0: os
2: se llama colusión,
0: preguntar.
2: ¿Eh? Pero bueno, pero muy rápido, sí. Jesús, que me estoy alargando, pero termino, remato faena muy rápido. Pero lo que me chirría es que no paran de lanzar nuevas IAs más avanzadas. Eso es contradictorio. Porque, claro, hemos hablado de ChatGPT.
0: Tú quieres que frenen los demás, pero yo sigo
2: Astra,
0: avanzando.
2: Pero también, y Anthropic tiene ahora dos presentaciones más. Entonces, en fin, ¿a qué están jugando, no? Porque la gente no es tonta y al final, bueno, pues a lo mejor se cargan la gallina de los huevos de oro, ¿no? Porque hay muchas pegas con la IA, ¿eh? No todo es positivo.
0: No, claro, claro.
2: Hay muchas pegas, no solamente el tema del empleo, en fin.
0: Ha puesto pegas la IREF a nuevas medidas de apoyo a las familias. Es decir, ha dicho, oye, yo dudo

0: que con este déficit que llevamos se puedan tomar nuevas medidas de apoyo a las familias. Claro, esto no ha sentado bien en el gobierno, pero es que son 6 décimas más el déficit, cómo va a cerrar en 2026, de lo que tenía previsto el gobierno.
1: Sí, sí. Y yo hago una comparativa de la situación actual con la situación cuando empezó la guerra de Ucrania, en el año 22. Vayámonos a marzo del 22, calculo, después de las primeras medidas. En aquel momento el gas estaba por los cerros de Úbeda como consecuencia de la crisis energética, y acordaros de la excepción ibérica, acordaros de las medidas de ayuda a la tarifa eléctrica con bajada del IVA y bajada del impuesto de electricidad, o supresión o eliminación provisional del impuesto de electricidad. Ahora, en esta crisis del Golfo Pérsico, que cada vez se extiende más, como habéis analizado ahora en el debate con Pedro y Felipe, que lo han explicado bastante bien,
2: sí,
1: la situación que hay. Yo creo que el problema que se está planteando es que estamos yendo a una situación más o menos equivalente a la del año 22. Ante esa situación, la presión social va a ser terrorífica para el gobierno. Si por algo se caracteriza a Pedro Sánchez, es que porque en su marketing político siempre trata de abusar del gasto social, de lo que él llama el gasto social. El gasto social y progresista, que progresista tiene, a veces tiene de progresista muy poco, ¿no? ¿Cuál es el
2: déjalo
1: drama?
2: En progre, es más fácil.
1: Progre, pijo progre, dicen, ¿no? ¿Cuál es el drama? El drama es que, a diferencia de hace 4 años, ahora, como dice la IREF, no hay margen fiscal. No hay margen fiscal. España ha utilizado una recaudación fiscal extraordinaria durante estos años. Ha utilizado unos fondos Next Generation, que ha sido un maná comunitario. Y ha utilizado una política de estímulos del Banco Central Europeo, que le ha venido de perlas, no solamente en los tipos de interés bajos, sino en las recompras de deuda. Todos esos tres factores desaparecen ahora. Ni fondos, ni política de estímulo del BCE, que lo estamos viendo con la subida de tipos. Y, por supuesto, el tema fiscal llegará un momento en que tendrán que parar esa vorágine confiscatoria que se establece sobre todo con la de no deflactación del IRPF, pero en muchas otras figuras.
0: Un minuto, nada más.
1: Por lo tanto, remato. Ahora viene el momento de la verdad. ¿Volvemos a ayudas a las familias en un año electoral como las del año 22? ¿O vamos a un ejercicio de ayudas específicas para sectores vulnerables? Esto es lo que se está debatiendo en estos momentos. Y lo que se demuestra es que las medidas específicas que no sean genéricas no valen para aliviar la carga a la clase media. Porque te digo, termino, con el tema de los carburantes. Con el tema de los carburantes, lo que verdaderamente satisfizo al consumidor que va a la gasolinera era que habían bajado el IVA del 21 al 10. No los 20 céntimos del impuesto de hidrocarburos,
2: claro,
1: del diésel, y los 5 de la gasolina.
2: Totalmente
1: no nos engañemos. Eso no ha servido para parar la subida de la gasolina. Lo que paró la subida de la gasolina alivio fue la bajada del IVA. ¿Lo van a volver a hacer? Ahí está la pregunta.
0: Ahora escuchamos si tiene respuesta Susana Burgos y si plantea otras preguntas. A partir de las 9:30 seguimos en La Economía Bien Enfocada en El Enfoque.
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0: 9:30 de la noche, seguimos en El Enfoque en compañía de Susana Burgos y José Antonio Navas analizando la actualidad económica. Estábamos con la AIREF, las previsiones del déficit. Susana.
1: 2,7% del PIB, estábamos hablando. Hay que recordar que el objetivo y el compromiso que adquirimos cuando acuñamos el euro, ¿no? Hace ya mucho tiempo, ¿no? Pues el compromiso era el 2%, el 2,7% es un mal dato, ¿no? Y claro, es que ha pedido también, por cierto, que no se me olvide decirlo, recordarlo, que Inés Olóndriz, en el desayuno de esta mañana, la presidenta de la AIREF, ha pedido que el gobierno presente los presupuestos. Faltaría más, claro, es que esto
2: falta
1: es un...
2: que salga, haya presupuesto, no vale solo con presentarlo.
1: Claro,
2: ¿no?
1: Bueno, por lo menos que los presente para disimular, yo ya no sé de verdad, pero es. Lo que ha dicho es que ve esencial que el gobierno presente los presupuestos, por mucho retraso que acumule, porque en un estado tan descentralizado como el español, pues claro, la previsibilidad es importante, ¿no? Y que todos los agentes que forman parte de las administraciones públicas, pues necesitan referencias claras. Ella ya correcto. Se queda en la presentación, fíjate si es conformista. Como ya todos, ¿no? Por lo menos que los presenten. Yo creo que los van a presentar porque ese va a ser el señuelo para convocar elecciones.
2: Correcto, en marzo.
1: Claro, y
2: correcto.
1: Ese va a ser el programa económico del PSOE, claro. Para las
2: como
1: elecciones.
2: Como no me habéis aprobado los presupuestos este año, no me queda más remedio.
1: No es por la corrupción, no es por Ceuta, no.
0: Es por responsabilidad democrática.
1: Eso es.
2: Ahora tengo responsabilidad democrática.
1: Eso es.
2: 4 años sin presupuestos. Una legislatura entera sin presupuestos.
1: Pero en todo caso, quería hablar también, porque claro, lo que ha dicho Olóndriz se incardina también en una reunión importante de hoy,
0: sí.
1: El gobierno con los agentes sociales, que como el diálogo social es monólogo social y es una entelequia, pues oye, a mí me ha parecido solamente el que se reúnan gobierno, patronal y sindicatos.
0: Ya es noticia.
1: Ya me parece noticia y ya me parece buena noticia, Jesús.
0: Sí, sí.
1: Mira cómo estamos, que ya solamente eso.
0: Exacto.
1: Me parece una buena noticia, que además es que es una reunión que se produce porque ayer en el Congreso decayó la ley de lobbies, porque dijo Antonio Garamendi, el presidente de la COE, que lo dijo además desde Ceuta, cuando estuvo allí la cúpula de la COE la semana pasada, dijo que ni le cogía el teléfono al gobierno si no decaía, porque claro, es un disparate, es que metían en el mismo saco a Zapatero y a los agentes sociales. Es que esto es una locura, ¿no? ¿Que se necesita una ley de lobbies? Sí, pero esta ley de lobbies no, así no. Si el artículo 7 de la Constitución...
2: Hay una ley de lobbies, había una ley de lobbies
1: pero,
2: en
1: bueno,
2: trámite parlamentario.
1: Claro, pero...
2: Estaba ahí arrumbada.
1: Bueno, pues sí, esto
2: es
1: lo retoman.
2: Es un decreto que han hecho luego.
1: Claro, porque hay en juego hasta 1.500 millones de euros de los fondos europeos.
2: Exacto.
1: Y porque, claro, la patronal de los lobbies, que son ellos mismos un lobby, claro, y saben de lo suyo, que es APRI, pues ha presionado mucho. Es verdad que se habían incorporado en el trámite parlamentario, se había incorporado prácticamente más del 85%, muchas de las enmiendas, ¿no? La grandísima mayoría de las enmiendas presentadas por los grupos, pero claro, la metedura de pata de... de saltarse lo que cuenta la Constitución, el artículo 7, de cuál es la función social de la patronal y de UGT y comisiones. Bueno, en fin, un disparate. La cuestión a lo que voy, que hoy ha habido, porque ayer decayó el decreto de lobbies, pues se ha sentado la COE, se ha sentado UGT, se ha sentado Comisiones Obreras con el vicepresidente primero y ministro de Economía, Carlos Cuerpo, o al menos con el equipo,
0: sí.
1: Para ver, bueno, pues eso, para informarles, porque no ha salido tampoco mayor información del encuentro, simplemente es que vienen mal dadas, ¿no? Yo creo que ese es el titular, porque claro, con el dato de agosto la inflación encadena 2 meses consecutivos de ascensos y está por encima del 4%, que es algo que no pasaba desde la primavera del 23, ¿no? Y claro, de cara a los próximos meses, lo que están diciendo los servicios de estudios, Funcas, por ejemplo, ha advertido de que se puede ir la tasa de inflación este mismo mes de septiembre al 4,9%, a las puertas del 5%. Entonces,
2: vamos a ver con el petróleo.
1: ¿Qué hace? Eso es, claro.
0: Por eso a ver qué hace, pero algo tiene que hacer porque se lo demanda la gente. Porque
1: claro,
0: cuando
1: claro,
0: ves
1: claro.
0: El soporte de los precios de gasolina y ves esos
2: y además
0: precios...
2: el 4,9 o el 4,3 es falso. Para la clase media trabajadora, los alimentos y la gasolina ha subido mucho más.
0: Claro.
2: Ha subido mucho más.
0: Claro.
2: 4,9 es el índice general de precios al consumo. No nos engañemos. Pero tú vete al supermercado y mira la factura de la compra. O vete a la gasolinera. La gasolina ha subido un 20-tanto% en
0: sí,
2: el último
0: sí,
2: año.
0: Sí.
1: Claro, pero es que el último
0: abrocha
1: plan
0: tú
1: de
0: en 30 segundos,
1: sí,
0: Susana.
1: Ya está muy rápido. Que no, hay que recordar que el plan de respuesta que se dio, el último plan de estímulo del gobierno, sigue vigente. Pero claro, hay medidas que ahora decaen a final de mes.
2: Pero
1: y
2: sigue
1: ese...
2: vigente, pero que
1: claro,
2: son reales. Esos son buen
1: claro,
2: tres
1: claro.
2: Mocas,
1: creo, sí. Y ahora hay que hacer las cosas bien. A eso me refería, que claro. Ese plan de respuesta, evidentemente, no es solución.
2: 20 céntimos
1: y ahora
2: en el impuesto
1: necesita,
2: de hidrocarburos y 5 en la gasolina.
1: Y ahora se necesita
2: que acaban.
1: Eso, una cosa seria. No,
2: claro. No que no lo van a hacer.
0: Mucho
2: por eso
0: mucho
2: me temo que la reunión de hoy no deje de ser una mascarada.
0: Sí,
2: ¿sabes?
0: O lo que ha dicho, esa imagen de vienen mal dadas y había que hacer algo. Pues venga, por lo menos escenifiquemos esta reunión.

0: El gobierno está en ello, ¿no? Con los agentes sociales.
1: Eso es.
0: Susana Burgos, José Antonio Navas.
1: Muy bien.
0: Ha sido un placer, como siempre. La semana que viene hablamos del derbi.
1: Un placer corto. La semana que viene hablamos del derbi. ¿O no?
0: O no. Hay que dar la cara siempre, nada más, claro que sí. Nosotros
1: la daremos.
0: A la vuelta de la publicidad, venga, que nos vamos de viaje.
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0: ¿Por qué viajamos? ¿Qué buscamos? ¿Qué esperamos de un viaje? Hace años la respuesta era simple, casi única: desconectar, entregarnos al dolce farniente tras un año de rutina y trabajo. Pero hace tiempo todo cambió. La universalización del viaje, la accesibilidad al turismo favoreció que muchos perfiles se apuntasen a esta forma de ocio y con ello se diversificó también la demanda. Ahora no solo queremos salir de nuestro entorno habitual, sino que lo hacemos movidos por numerosas razones. Hoy en el enfoque de ida y vuelta, los motivos que nos llevan de viaje. Así lo define Baneos, Whycation. Y los españoles tenemos muy claro nuestros motivos. Ogli Sandler, coceo de Baneos.
1: Ya no siempre se empieza eligiendo un destino. A veces se parte de algo que uno quiere vivir de verdad. Descubrir una cultura, o probar la gastronomía local, visitar un lugar con historia, o participar en un evento único. Y solo después se elige el destino en función de esta experiencia. Eso es lo que llamamos Whycation. Y esta tendencia es especialmente fuerte en España. Al viajero español le atrae mucho la cultura, sobre todo la historia, el patrimonio y la gastronomía.
0: Una encuesta entre más de 4.000 personas de España, Alemania, Italia y Francia. Ya la han oído. Primero cultura, luego gastronomía, luego ya vienen islas y playas, esto hablamos en España, road trips, senderismo, naturaleza, experiencias que para el 68% de los encuestados determinan el destino elegido, cuya exploración, por cierto, también es crucial. Ahí entra el local.
1: Esto explica también por qué la experiencia y el conocimiento local son tan importantes. Porque cuando viajas buscando algo concreto, quieres vivirlo de forma auténtica. Y los que realmente te ayudan a descubrir un destino desde dentro son los expertos locales.
0: Hemos oído la importancia que le damos a la gastronomía. Por eso en Visit Valencia apuestan año tras año por una campaña convertida ya en referente de la gastronomía mundial, el World Paella Day, que en su edición 2026 recuerda al mundo dónde nació tan famoso y tan prestigioso plato, Lorta y la Albufera, y de ahí al mundo. Asia, Europa, América, cada uno con su interpretación, pero partiendo de la receta que parió Valencia. World Paella Day recuerda que la gastronomía también es patrimonio, también es cultura. Tono Franco es director gerente de Fundación Visit Valencia.
2: El próximo día 20 el mundo hablará paella en la Marina de Valencia. 12 chefs que han sido seleccionados en semifinales que ha habido en 12 países, en los 5 continentes, nos harán su versión de un plato universal y que se disfruta en todo el mundo. Y podremos disfrutarlo en el puerto de Valencia el próximo domingo en un día maravilloso.
0: En el turismo de Tailandia saben de que esto de que la gastronomía es cultura y por eso los próximos 26 y 27 de septiembre aterrizan en el Corte Inglés de San Chinarro y lo hacen con el Binomio Mágico, un festival gastronómico y cultural centrado en la mejor cocina del país, tradiciones, talleres y bueno, hasta

0: masajes tailandeses. Así será el Amazing Thailand Fest. Así nos lo cuenta Alejandro Pérez Ferrand, representante oficial del turismo de Tailandia para España.
1: Todo lo que ofrece Tailandia, un destino de los preferidos de los españoles de larga distancia, evidentemente exótico, pero especialmente interesante en lo reparador, en el bienestar del viaje slow, de las terapias, del deporte, de la aventura y de la comida sana. Disfrutar del destino, tanto de forma audiovisual como con espectáculos, con talleres y concursos, es un festival inmersivo.
0: Nos quedamos en Madrid porque estamos más de moda que nunca.

0: Septiembre, mes que se nos está yendo, pero todavía queda aquí. Lo dijimos en el anterior enfoque de ida y vuelta. Hay mucho septembrino ya en el verano. Hay mucho que reserva su verano para los últimos coletazos del mismo en septiembre, aunque bueno, con las temperaturas que tenemos cualquiera diría que está empezando. En cualquier caso, que septiembre es un buen mes también para este turismo experiencial que estamos recorriendo, estas excusas turísticas, y qué mejor que el Fashion Month, que la moda, para llamar la atención sobre ciertos destinos. Queremos hablar de ello con David Fernández, que es director de comunicación de Civitatis. David, ¿qué tal? Buenas noches.
1: Buenas noches, Jesús. Muy bien. ¿Qué tal vosotros?
0: Pues bien, bien. Aquí recorriendo destinos por diferentes excusas, cultura, gastronomía y también moda. O sea, acabamos de llegar. Si uno se quisiera hacer un mes como el que proponéis de moda y quisiera ir a todos los destinos, estaría recién llegado de Nueva York y ahora mismo estaría permaneciendo en Madrid con la Mercedes-Benz Fashion Week. ¿Qué acabamos de tener en Nueva York?
1: Pues la verdad que, como comentas, hemos tenido un mes, bueno, tenemos un mes por delante, fashion. En Nueva York nosotros, más allá de hablar de lo que ha habido en las pasarelas, podemos comentar lo que hay más allá, porque siempre tratamos que el viajero, independientemente de su interés o de si se mueve por un evento, descubra el destino más allá de ese propio evento.
0: Claro, que nosotros aproveche la excusa York, para visitar otras cosas en el destino.
1: Exacto.
0: Hemos tenido la Fashion Week en Nueva York del 10 al 15 de septiembre. ¿Qué más ha podido hacer la persona que haya ido allí, por ejemplo, con vosotros?
1: Nosotros lo que recomendamos para un fashion lover sería, por supuesto, recorrer la Quinta Avenida y Soho.
0: Hombre, claro.
1: Bueno, pues están las mejores tiendas, tanto de las grandes marcas como si eres más alternativo. O puedes descubrir más diversidad todavía en otros barrios, en boroughs, como los llaman ellos, en Brooklyn, Queens y el Bronx, con el tour de contraste.
0: Ah, sí, este es un mítico, este es un clásico, ¿eh? Este tour, además, no falla. Todo el mundo el que lo hace es perfecto para tener una visión más o menos global, ¿eh? Más allá de Manhattan también, que parece que Nueva York es solo Manhattan, ¿y qué va?
1: Que va, bueno, tienes muchísimo más para descubrir en Nueva York, una ciudad que es referente a nivel mundial turístico y sobre todo lo que dices, la gente suele quedarse en Manhattan, pero hay mucho que descubrir en el resto de distritos.
0: Sí, sí, sí. Bueno, estamos en plena Mercedes-Benz Fashion Week en Madrid. Sabemos muchísimas cosas que se pueden hacer en Madrid, pero ojo, también ocurre que a veces conocemos mejor el destino al que hemos ido de vacaciones que en la propia ciudad en la que vivimos. Bueno, pues en la capital también hay muchas actividades por hacer. David, por mencionar alguna.
1: Exacto. Mira, y nosotros contemplamos la Fashion Week, ya te digo, como un evento que puedes aprovechar para descubrir más y consideramos incluso que no hace falta invitación para vivir la Fashion Week. De hecho, puede incluso que la verdadera pasarela durante estos días esté en la calle.
0: ¿Ah, sí?
1: Nosotros, por ejemplo, en Madrid tenemos free tours que recorren varios barrios emblemáticos como Chueca y Malasaña, que vaya, pues tienes las mejores tiendas vintage de la ciudad y te diría que seguramente las más destacadas que hay a nivel nacional.
0: Sí, sí, sí, sí. En cuanto terminemos en Madrid, Londres recoge el testigo de este Fashion Month con su Fashion Week del 17 al 21 de septiembre. Bueno, pues otra de esas ciudades que, mira, hablando de moda, es que hay un enclave típico de moda, vamos a decir, alternativa, aunque ha cambiado un poquito en los últimos años, pero está Camden Town, ¿no?
1: Sí, está Camden Town, es el lugar perfecto en Londres. Bueno, si te acompaña el buen tiempo, mejor todavía, aunque
0: sí,
1: es un
0: difícil,
1: poco lotería,
0: pero bueno,
1: allí,
0: sí.
1: Pero tienes sus mercados y todos los lugares relacionados con música y estética alternativa, pues es el place to be allí en Londres.
0: Sí, sí, sí, el Camden Town, además, con el Market, Staples Market, y bueno, y calles muy emblemáticas en Londres. Milán, del 22 al 28 de septiembre. Bueno, claro, hablar de moda, decir moda y Milán es sinonimia absoluta. ¿Qué tenemos allí? Hablando de moda y de arte, ¿no?
1: Pues en Milán tenemos un tour, una actividad que recomendamos en particular y que a mí me encanta, que es el tour de compras por Milán con personal shopper incluido, Jesús. No sé tú si te organizas bien el vestuario o si eres muy coqueto, pero bueno, para un fashion lover ir a Milán con un personal shopper incluido, pues te
0: vaya,
1: puedes imaginar la ilusión que le puede
0: yo
1: hacer.
0: Yo tengo un toque absoluto, como Beckham, con los armarios, con la organización y demás. Pero hombre, eso no quiere decir que no te pongas en manos de un profesional. Y oye, un tour con un personal shopper, efectivamente, por una ciudad como Milán y por las galerías también. Ya de paso, pues se aprovecha y se pasea un poco, ¿no? Por las galerías alrededor del Duomo, se va al Toro, que ya sabemos lo que hay que hacer con ciertas partes del toro para volver a Milán. Igual que en Girona se besa el culo de la leona, bueno, pues en Milán, digamos que se acaricia una parte del toro, por decirlo de alguna forma. Y terminamos en París, bueno, final a lo grande ya, apoteósico del mes de la moda con la París Fashion Week, que va ya a invadir octubre, del 28 de septiembre al 6 de octubre. Reúne además a un centenar de firmas en torno a las colecciones primavera-verano 2027. Allí están los mejores, allí están los mejores lugares también para hacer esas pasarelas, la Place Vendôme, el Palais Royal. Mucho que hacer también, David.
1: Exacto, mucho que hacer. Bueno, París, te diría que tenemos ahí un concepto pues algo más señorial, ¿no? Y de hecho, ahí lo que recomendaríamos sería hacer el free tour de lujo y la alta sociedad, en el que te cuentan dónde nació la alta costura, que vamos, que París es la capital de la moda mundial. Y luego, además, a partir del viernes 18, en los próximos viernes de los meses siguientes también, tenemos entradas para ver un desfile de moda en las galerías Lafayette, las famosas galerías.
0: Bueno, entre estos cinco lugares, bueno, venga, cuatro, porque Madrid siempre va a estar en nuestro corazón. Si pudieras chasquear los dedos y estar allí, ¿dónde, David?
1: A ver, es que me pones en un brete, la verdad.
0: Ya lo sé,
1: yo creo que no hay un destino perfecto.
0: No,
1: o sea, depende
0: digo
1: 100%.
0: El mejor, digo ahora mismo. Dices, mira, cuelgo contigo, Jesús, y me voy allí.
1: Ah, hombre, yo Madrid es que soy de Madrid.
0: Claro.
1: O sea, me atacas al corazón directamente. O sea, te diría que Madrid, que es un lugar estupendo.
0: Correcto.
1: Y que además para combinar moda española y barrios alternativos, pues perfecto.
0: Sí,
1: y
0: señor.
1: A nivel estilo de vida, para cualquier viajero, un lugar maravilloso.
0: Oye, a las 5 de la mañana en la calle Gran Vía te sientas y ves, eso sí que es un desfile de moda, ¿eh? Ahí ves pasar todo tipo, ¿eh? Lo más variopinto, además que sí. David.
1: Exacto.
0: Fernández, pues ¿para qué nos vamos a marchar si estamos en la mejor ciudad del mundo? ¿Por qué no? Aquí nos quedamos, aquí hemos empezado y aquí nos quedamos con los destinos, que también mueve la moda. Es la excusa para llegar y luego muchas cosas que hacer. David Fernández, director de comunicación de Civitati, gracias, amigo.
1: Gracias a vosotros.
0: Adiós, adiós, un abrazo.

0: Dos horas en avión desde Lisboa nos separan del antaño secreto mejor guardado del Atlántico. Hace tiempo que las Islas Azores dejaron de ser un destino desconocido para convertirse, ya que hablábamos de ello, en uno de moda. Basta recorrer la isla de São Miguel para comprobar que aquí el lujo se mide por la tranquilidad absoluta y por paisajes intactos. Para alojarse, las cabañas en mitad de la naturaleza del Hotel Señora da Rosa, con su tratamiento terapéutico basado en flotación en agua templada, vibraciones sonoras terapéuticas y técnicas de relajación profunda. Una base de operaciones perfecta para disfrutar de todo lo que ofrece São Miguel. Joana, su propietaria.
1: Avistamiento de ballenas y delfines, visitar la única plantación de té de Europa, darse un baño caliente en las aguas termales, ir a otras piscinas naturales junto al mar, hacer senderismo entre cascadas, entre también comer, por ejemplo, el típico cocido de Furnas. Pero hay muchas cosas más que se pueden hacer a nivel de actividades. Experiencias muy únicas y muy auténticas que juntan también la gastronomía, los vinos y la cultura.
0: Esto es la isla. Si uno se queda en el hotel, esto otro.
1: Quedarse en una de nuestras cabañitas de madera que está en medio de nuestra finca, que tiene más de 200

0: dos años de historia y hace parte del hotel con 35 habitaciones, un hotel boutique con dos restaurantes, un spa también precioso.
1: Hablando de relajación y de naturaleza, ¿quién no ha pensado alguna vez en viajar a Japón atraído por el sakura, la floración de los cerezos? No son los únicos en colorear tierras niponas. La floración de especies otoñales como el haji, los cosmos, los crisantemos, premian al viajero con una estampa única de la capital. Tokio, parques, jardines históricos, espacios naturales repartidos por toda la ciudad permiten descubrir el citado haji, que forma parte de las llamadas siete flores de otoño de Japón. Uno de los lugares más singulares para observarlo es el histórico jardín Mukojima Yakaen, con más de 200 años de historia, situado en la zona este de Tokio. Cada septiembre crece sobre una estructura de bambú de 30 metros de longitud, formando un espectacular túnel que permite caminar literalmente entre estas flores. El espacio acoge además el festival Haji Matsuri, que en 2026 se celebra este año del 19 de septiembre al 12 de octubre, convirtiendo el jardín en referencia para disfrutar de esta flor otoñal. No es menos importante la Flor del Cosmos, que cuenta con un festival homónimo que está en marcha hasta el 25 de octubre, que propone 180 hectáreas y 800 variedades de flores y plantas en el Showa Kinen Park. Hay destinos que elegimos, otra tendencia, por su conectividad. Iberojet acaba de lanzar la ruta directa a Madrid-El Salvador, destino del que dimos cuenta en este enfoque de ida y vuelta y cuyo único, pero era eso, el único pero era la necesidad de hacer tediosas escalas. Eso se acabó, para beneficio de viajeros españoles y también salvadoreños. Carlos Garrido, director de comunicación del grupo Avoris.
2: Acabamos de iniciar la operativa de Iberojet a El Salvador. Vamos a tener una frecuencia desde Madrid y otra desde Barcelona para iniciar la ruta. Y estamos muy contentos de la buena acogida que ha tenido esta nueva ruta y que pone Iberojet al servicio de la conectividad entre Madrid y El Salvador.

0: Los Beach Boys se lo cantaban a su California, pero bien lo podrían hacer a nuestro país, el Forever Summer. Para siempre verano. El final del verano no implica decir adiós a las escapadas en busca de sol, playa, y si son familiares mejor, porque hablamos de otra motivación, del tipo de turismo que elegimos para terminar y que más ha crecido y evolucionado en los últimos años. El movido por las familias, por los hijos. En Mallorca hay un grupo que lleva dedicado cuarto de siglo a las familias, 25 años en los que se han percatado de que cada miembro quiere divertirse por separado, pero también todos juntos. Miguel Amengual es director comercial de Maco Hotels y Pure Salt.
1: Dividir actividades por segmentos facilita la diversión de ese público específico y después pues actividades que suelen ser ya más por la tarde, pues ya que toda la familia se reúna y esté pasando el día más juntos, ¿no? Porque por la mañana es cuando te levantas con más energía, con más fuerza y cada uno tiene ya ganas de empezar el día y por la tarde pues ya has vivido esos momentos específicos y ya tienes más actividades para disfrutar con.
0: Un aspecto en el debe de muchos complejos, enterarse de esas actividades a disfrutar. La información al usuario. En el siglo XXI esto no se podía permitir.
1: Cuando a lo mejor un cliente el tercer día se da cuenta de que existe una actividad y los primeros días no ha podido disfrutar de ella. Entonces necesitábamos tener una aplicación que se actualizase con cada día. Cada 24 horas se actualiza y tú puedes encontrar, dependiendo del segmento familiar del que hablamos, estás, pues las actividades para ti. Y aparte de las actividades, te indica el lugar donde se hace esta actividad, porque asimismo es un complejo de 90.000 metros cuadrados.
0: 90.000 metros cuadrados con mucho hormigón, pero el protagonismo se lo lleva un recurso natural, un descanso para los sentidos.
1: Vimos que es un pulmón en el complejo y que le da pues muchísimo aire, muchísima frescura. Tenemos pues velomares, barquitos y las familias pueden navegar por el lago y por la tarde, los atardeceres y por las noches pues se ilumina y también da esta sensación de estar un poco en un sitio único, diferente, con rodeado de agua.
0: Actividades en el lago, en la más de media docena de piscinas, para niños, adolescentes, adultos, todos juntos. Es el concepto del descanso activo, del turismo familiar, que quizá no desconecte y relaje como las vacaciones que muchos plantean, pero que sin duda divierte. Y en esa actividad ha aumentado considerablemente la demanda de gimnasios, porque hay que quemar todo lo ingerido. En el turismo no existen las inercias, ni tampoco el dormirse en los laureles. Lo que hoy funciona, mañana quizá no.

0: De ahí un lavado de cara reciente que bajó del millar de habitaciones de antaño en aras de más habitaciones familiares y más amplias. La clave pasa por invertir y ver nuevas tendencias, y en la gastronomía es ya casi obligada la tematización. Opción nocturna a la carta, alejada del clásico buffet que se mantendría, claro, ese buffet, pero se añadiría esa opción nocturna. Hablamos de alternativas necesarias también al resort. De ahí el acuerdo con un parque acuático cercano para entrada libre de los huéspedes o autobuses gratuitos a playa y puerto de Alcudia.
1: Gente normal que quiera también conocer qué puede hacer fuera del hotel. Cuando tú reservas tu estancia en el hotel, ya te incluye poder acceder al parque acuático, que está a 100 metros del resort. Tenemos un shuttle que va desde las 10 de la mañana hasta las 6 de la tarde, continuamente desde el resort a la playa. Es bastante rápido, no cuesta nada de dinero, está incluido. Y por la tarde, a partir de las 6 de la tarde, en vez de a la playa, cambiamos de destino y vamos al puerto. Es un puerto muy bonito, muy agradable.
0: Satisfechos los intereses de cada miembro familiar y de cada familia, todo grupo potente sabe que no hay que poner todos los huevos en la misma cesta. De ahí la diversificación hacia mercados de solo adultos, con otro producto, los hoteles Pure Salt.
1: Una marca completamente diferente a Club Max, son hoteles solo adultos, son hoteles ubicados en frente del mar Mediterráneo. Hay hoteles que tienen prácticamente todas sus habitaciones con vista mar, y allí ya es más un servicio más premium, con otro tipo de infraestructura. Tenemos spa, tenemos actividades dirigidas, tenemos clases de yoga para unas vacaciones en pareja.
0: El Puerto Adriano, el rincón favorito de Miguel. A caballo entre las familias de Mack y las parejas de Pure Salt aparece Paradiso Gardens, un hotel family friendly recién reformado, un oasis de clientela internacional y en plena capital, en Palma de Mallorca. Por cierto, turismo nacional muy creciente en Mallorca, casi compitiendo con los clásicos británicos y alemanes. Pero es que la isla se mantiene en la picota precisamente por eso, por no renunciar a ningún viajero, porque el turismo ya es global y arrebatar turistas al Caribe dejó de ser un sueño hace tiempo.
1: Yo creo que ahora ya los destinos compiten a nivel global por las conectividades. Mira, ¿no? En Mallorca ahora mismo pues tenemos un vuelo que ha empezado ya hace 3 años, que tenemos el de Estados Unidos, de Newark a Mallorca, y ahora este año ha empezado Air Canada con un vuelo desde Montreal a Mallorca. Este canadiense que viene a Mallorca se le hemos quitado al Caribe, siendo receptores de clientes con un solo vuelo desde otro continente. Esto hace que tengamos que estar siempre invirtiendo mucho en producto y viendo tendencias y no perder fuerza.
0: No hay secreto, no hay recetas mágicas, solo trabajo. Una familia hecha a sí misma, el padre de Miguel Amengual, inició el conglomerado que soy Mack siendo botones en un hotel en Mallorca. Quizá algún día los Amengual decidan dejar la industria y vivir de lo conseguido, pero no en esta segunda generación. La profesión es demasiado hermosa.
1: No hay que parar. Aparte, somos una empresa familiar. Estamos empezando la segunda generación y estamos aquí para quedarnos. Vendes vacaciones, vendes recuerdos, vendes memorias. Entonces, al final es una industria muy bonita. Y una vez que te metes en ella, no la quieres dejar.

El turismo familiar ya se asoma fuera del resort y demanda dentro muchas posibilidades. El cultural no solo se compone de oferta museística, sino también de espectáculos, de tradiciones, de folclore. El natural trasciende senderos y paisajes para centrarse incluso en especies vegetales concretas. El gastronómico vive una segunda juventud y hasta la moda nos lleva a lugares que jamás nos habíamos planteado viajar. Whycation, porqueciones, por traducirlo de alguna forma. ¿Por qué viajamos? Hoy hemos dado algunas respuestas.

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1: Así llegamos a las 10 de la noche, momento en el que contamos los principales asuntos del día con los dedos de una mano.

0: Los inmigrantes serán trasladados al puerto de Ceuta tras refrendar la Audiencia Nacional la decisión al campamento que se va a erigir ayer. Si ayer se estimaban las cautelares pedidas por un sindicato policial, hoy la justicia ha aprobado definitivamente ese traslado. Es lo último de la gestión en Ceuta, no lo único. Coral Marín.
1: La Audiencia Nacional da marcha atrás en su decisión y permite el uso del campamento temporal en el puerto de Ceuta. Ya se han retomado los trabajos en la zona. Las carpas que se están construyendo tendrán capacidad para 1.700 migrantes que ahora permanecen acampados en la playa del Trampolín y en Playa Benítez. Desde el Gobierno han aplaudido la decisión. Ángel Víctor Torres, ministro de Política Territorial.
2: Es una magnífica noticia porque nos permite filiarlos y iniciar los expedientes para que sean devueltos si no tienen derecho a permanecer en nuestro país. Así que celebramos este auto que nos permite seguir trabajando en conseguir cuanto antes la normalidad en la ciudad de Ceuta.
1: El Gobierno espera trasladar a los migrantes hasta aquí antes del fin de semana. La ministra de Sanidad, Mónica García, desde Ceuta, ha hablado de una decisión imprescindible para recuperar la normalidad en la ciudad.
3: Hay dos vías para recuperar la normalidad en Ceuta. Una de las vías es que todas las personas que están en situación de calle pasen a un dispositivo donde tengan condiciones de salubridad, donde tengan condiciones de seguridad. Y la segunda vía para que Ceuta vuelva a la normalidad es que todas las comunidades, todo el país, todo el territorio, se haga cargo de esos menores, esos niños y niñas no acompañados.
1: Y hoy la jueza María Tardón ha ordenado la identificación de las personas que participaron en la avalancha. La policía científica estudiará sus rostros a partir de un análisis biométrico y de reconocimiento facial.
0: Enseguida, por cierto, vamos a seguir hablando de Ceuta, con un protagonista que tiene mucho que decir a propósito de lo que allí está ocurriendo. Gracias, Coral. ¿Qué dicen hoy los políticos sobre la situación compleja y anómala, recuerden, que se vive en la ciudad autónoma más de 50 días después, Flor Carazo?
4: El Gobierno vuelve a culpar al presidente de Ceuta, Juan Jesús Vivas, de la situación de los menores sin tutelar en la ciudad autónoma después de que ayer lo hiciera Sánchez. Óscar López, ministro para la Transformación Digital.
5: Y últimamente le veo declaraciones, le veo cosas que no me parecen bien, sinceramente lo tengo que decir, porque creo que el camino es la colaboración entre administraciones para resolver y no el alimentar discursos políticos pensando no sé si en elecciones.
4: En declaraciones a Telemadrid, Vivas pide al Ejecutivo que deje de atacarlo y se centre en solucionar el problema.
6: Decía el presidente del Gobierno que le pregunten a Vivas. No, a quien hay que preguntarle es al Ministerio del Interior, porque quien identifica a los menores y a los adultos es el Ministerio del Interior.
4: El Partido Popular defiende la gestión del presidente ceutí, Elías Bendodo.
7: Juan Vivas, que ha estado todos los días al frente de la crisis mientras Pedro Sánchez estaba tumbado a la bartola en una hamaca en la playa en las Islas Canarias, en Lanzarote.
4: Sobre la propuesta del Ministerio de Juventud para trasladar 500 niñas a la península, el Gobierno de la Ciudad Autónoma asegura que recibió un correo que se limitaba a informar del ofrecimiento de la Fundación Engloba para acoger a estas menores en sus centros, pero que no era nada formal.
0: Por cierto, ayer seguíamos con atención lo que la Unión Europea tenía que decir de la resolución en la que, digamos, elevaban el tono contra Marruecos. El Partido Socialista Europeo anunció el veto a la propuesta, pero ni con esas ha logrado que no salga adelante. El texto recoge la profunda preocupación de la Eurocámara por la regularización masiva de inmigrantes por parte del Gobierno y además avisa a Marruecos sobre la soberanía de España. Avisa, recuerda. Más asuntos. La operación Kitchen regresa a la actualidad por unas nuevas conversaciones entre María Dolores de Cospedal y el excomisario Villarejo. Las conversaciones son antiguas, nueva la revelación de las mismas. Recuerden que la que fuera secretaria general del PP ya fue exonerada. En este caso, veremos qué ocurre a tenor de estas nuevas conversaciones. Gonzalo Buj.
8: Los audios se conocían desde hace tiempo y ahora adquieren una nueva relevancia judicial. La policía ha cotejado las conversaciones entre Cospedal y Villarejo con las agendas del excomisario y ha encontrado coincidencias en fechas y contenidos. En ellas hablan de Sergio Ríos, el chofer de Bárcenas, que colaboraba con la policía. Villarejo plantea que entre en el cuerpo para mantenerlo controlado.
9: No me gusta dejar flex.

0: flecos, porque tengo experiencia en los flecos y siempre son malos.
1: Sí, siempre.
0: En la época del GAL fue malo, siempre son malos. Este tío que nos ha estado dando información, hacerlo Policía Nacional. Este tío, lo hacéis Policía Nacional.

0: menos había limpiado a este todo lo que tenía.
1: Bueno,
0: ¿no?
1: Bueno, pues eso, que yo preparé la operación.
2: El informe ya está en la Audiencia Nacional y será el juez Antonio Piña quien decida los siguientes pasos.
3: El ático de Marras no ha recibido ninguna oferta de compra. 6,3 millones de euros invirtió la Comunidad de Madrid en un inmueble en el que, ha insistido hoy, durante el pleno de la Cámara de Vallecas, tenía como destino la actividad institucional. Explicaciones poco precisas y que sitúan a Isabel Díaz Ayuso un paso más cerca del banquillo, dice la oposición. Pepe Frutos.
4: El consejero de Presidencia considera demostrado que el ático no estaba destinado a residencia de Isabel Díaz Ayuso porque los expedientes de la compra, ya publicados por el gobierno regional, muestran otros usos.
5: Contar con un inmueble institucional con una zona destinada a lugar de trabajo, un área de descanso y alojamiento ocasional para autoridades en visita oficial a la región o a las propias autoridades de la comunidad. Disponer de espacios accesorios o complementarios a las sedes institucionales en contextos de gestión de crisis que pueden prolongarse en el tiempo.
4: Alusiones que, lejos de despejar las sospechas de la oposición, las mantiene y acrecienta. Mar Espinar, PSOE, Hugo Martínez Abarca, Más Madrid.
6: Hablan de alojamiento ocasional, pero vamos a ver, señor consejero, ¿no eran oficinas? ¿Esto no era por las obras de Sol?
7: Y hoy nos ha dicho que, joder, que es que en el expediente pone que es una residencia y que eso descarta que sea una residencia. Ha sido un tanto disparatado.
4: Vox tampoco satisfecho. Ana Cuartero.
8: Las explicaciones que ustedes han dado hasta ahora de la compraventa del ático son absolutamente insuficientes. Como mínimo son confusas y poco precisas. Y los madrileños están esperando a que se aclare este tema, consejero.
4: Miguel Ángel García ha señalado que sus servicios jurídicos estudian una querella por injurias y calumnias contra las portavoces del PSOE y Más Madrid por sus declaraciones sobre el asunto.
3: Está finalizando la jornada de Liga, que se ha disputado entre semana, ya saben. Ha habido suerte dispar para los equipos madrileños por el resultado de hoy. Finalmente el Betis se ha impuesto por 1-0 al Getafe. Partido recién finalizado, ha caído el equipo dirigido por Bordalás, que obviamente queda muchísima liga, pero no ocupa una zona noble, precisamente en la tabla en estos momentos. El resto de la crónica deportiva enseguida se la contamos con Julio César Cobos. Antes nos asomamos a la historia de un día con Rafael Cerro.

0: Todo negro. La temperatura sube, los incendios se multiplican. Cada año da más pena mirar el arroyo de nuestro pueblo, antes caudaloso y hogaño reseco, casi como la misma muerte. Hablando de eso, las guerras de Gaza y Ucrania, ¿se han vuelto eternas o yo me he tornado pesimista? Porque vamos para los 5 años. Parece que cada tarde les contamos aquí desastres y enfrentamientos, pero tengo 2 buenas noticias para ustedes. Una se la ofrecerá Jesús Clemente casi a medianoche, rozando las 12. Y ahora aquí va esta. La comunidad científica internacional y varias plataformas dedicadas a mejorar la salud ecológica del planeta han confirmado lo siguiente. El agujero de la capa de ozono de la Antártida muestra signos definitivos e históricos de recuperación gracias a la cooperación humana global. Recordemos que hace no tanto tiempo nos parecía que eso ya no tenía arreglo. Casi veíamos en el cielo un desgarrón por el que se colaban los rayos malos del sol. En los últimos años, tras décadas de riguroso cumplimiento del protocolo de Montreal y del esfuerzo coordinado de todas las naciones para eliminar los químicos contaminantes, los datos de los satélites indican esto. Primero, la tendencia del planeta Tierra es de sanación sostenida. Menos mal, porque ya saben que no hay un planeta B, un plan B. Al menos en esta ocasión hemos confirmado lo siguiente. Cuando la humanidad se une, Jesús, con un propósito común y con empatía hacia las próximas generaciones, es capaz de sanar las heridas más profundas de nuestro propio planeta.
1: Crónica Deportiva, Julio César Cobos, buenas noches.
2: ¿Qué tal? Buenas noches, Jesús. Tenemos por delante un viernes y un sábado para hablar del derbi que se acerca al Metropolitano. Más contentos se presentan los rojiblancos. Han recuperado a todos sus centrocampistas, su nuevo Cardoso. Baena sigue enrachado con el gol y Kangili, el coreano, sigue siendo letal. Aunque este jugador

0: El jugador prefiere reivindicar los goles de Jonathan David, su compañero, el canadiense.
1: Muy contento por la victoria. Yo creo que Jonathan merece este premio porque ha hecho un gran partido, ha marcado un gol, me asistió, está ayudando muchísimo, está trabajando bien como otros compañeros y nos está aportando muchísimo.
0: Le salió el partido completo a Simeone ante Osasuna, volvió al Metropolitano después de dos derrotas en San Mamés y en Anfield y llegó esa goleada.
2: Un partido que leyendo habló así, 4-0 parece fácil, pero evidentemente todo es complejo y siempre peligroso. Veníamos interpretando los partidos anteriores por pasajes bastante bien, segundo tiempo de San Sebastián, primer tiempo de Liverpool, primer tiempo de Bilbao, pero bueno, hoy creo que tuvimos más regularidad en todo el partido y bueno, eso nos permitió controlar el partido en el primer tiempo y ser contundentes en el segundo tiempo y controlarlo. Y creo que eso es lo mejor que me queda del partido.
0: Ha habido alabanzas para el Cuti Romero. Suman los atléticos ya dos partidos con la portería a cero.
2: Y nos está dando lo que necesitábamos. Ojalá que lo pueda seguir manteniendo desde su humildad, porque es un chico humilde, es un chico trabajador, un chico con mucha personalidad y jerarquía. Y bueno, lo necesitamos tal cual lo están viendo ustedes, porque vino para ser importante dentro del equipo y del club.
0: Y ahora llega el derbi. Simeone cambiará ese equipo que derrotó a Osasuna para enfrentarse al combinado de Mourinho.
2: Siempre nos veo competitivo. Después el partido dirá hasta dónde podemos dar. Entendemos que este partido no va relacionado absolutamente nada para el partido del sábado. El sábado vamos a encontrar un rival que, como se ve, tiene una fortaleza ofensiva increíble. Y bueno, trataremos de llevar el partido donde creemos le podemos hacer daño.
1: Espero una victoria, la verdad. Que sabemos que va a ser un partido muy difícil, pero jugamos en casa con nuestra gente, que nos ayudará muchísimo.
3: Bueno, siempre un derbi es un partido especial y más jugarlo en casa. Es nuestro rival que tenemos aquí en la ciudad y queremos ganarle, ¿no? Obviamente que tenemos que hacer muy bien las cosas porque son un gran equipo y bueno, el equipo está en una buena racha y ojalá podamos seguirla, ¿no? Y ganar el partido aquí en casa y dar una alegría a nuestra gente que es lo que quiere.
0: Falta saber qué pasará con Julián Álvarez. Se le ha reservado por sus dolencias musculares, pero su concurso ante el Real Madrid sería el momento para contentar a una afición dolida.
4: Yo no le pito.
5: Pitarle tampoco lleva nada. Lo que hay que hacer es apoyarle.
6: Y hay que apoyar a todos los jugadores, ¿no?
7: La afición es soberana. Cada uno que haga lo que quiera.
6: Es un ser humano, también hay que ponernos en su lugar.
7: Yo creo que él no se ha portado bien con la afición del Atleti y ahora tendrá que apechugar.
8: Todos hacemos errores en nuestra vida y hay que apoyarlo.
9: Pues yo creo que debería pedir perdón.
10: Tiene que pedir perdón a base de goles, como ya lo ha hecho Griezmann, como lo han hecho los demás.
11: Tendrá que cambiar el campo, jugando al fútbol, metiendo goles.
12: Pero yo creo que es momento de apoyarle.
13: Bueno, hay que ir hacia adelante. Yo creo que hay que pasar página ya.
0: Y en cuanto al Real Madrid, Mourinho dispone de un día más para preparar ese derbi. Debe decidir los jugadores que van a jugar en la medular. Güler parece seguro, pero será en detrimento de Diomandé. Los fijos parecen Tchouaméni, Fede Valverde y Bellingham. Arriba, un decaído Vinicius acompañará a Mbappé, el 9 dispuesto a pelearle el Balón de Oro a Lamine Yamal.
14: Tengo la sensación que va a tener una gran carrera. Yo puedo hablar bien con mi boca, pero yo pienso que mi mejor abocado son mis pies. Entonces yo quiero siempre jugar con mis pies. El resto es parte del fútbol, pero yo intento enfocarme siempre en el campo, en lo que puedo hacer en el campo.
0: Y el Rayo Vallecano quiere dar un paso adelante. Llegan al Sadar, situados en la mitad de la tabla. Llegan con 3 victorias y solo 2 derrotas, pero fueron ante el Barcelona y el Real Madrid. Mañana sería un gran regalo, por ejemplo, que el seleccionador Luis de la Fuente se acordara del goleador rayista Sergio Camello.
15: Ojalá que vaya, nosotros encantados de que vaya, por él, por el club, por la afición, por todos. O sea, será un orgullo y se lo merece. Siempre he dicho que creo que empasta muy bien su estilo de juego con el de la selección. Pero bueno, lo que decía el seleccionador estará bien decidido. Ahora bien, si decide llevar a Sergio, pues estaremos encantados.
16: Diez y cuarto de la noche, antes de entrar en Miga Tertuliana, vamos con la agenda cultural de María González.
17: Arrancamos esta agenda cultural sobre las tablas del teatro español, donde regresa el potente duelo escénico que se estrenó la temporada pasada.

0: Dime. Tengo una reunión con la profesora de mi hijo.
1: ¿Cuánto el tiempo nudo lleva gordiano, duelo dramático que interpretan Eva Rufo y María Morales entre una profesora y la madre de uno de sus alumnos tras una tragedia ocurrida en la comunidad escolar. Lo que comienza como una conversación acaba convirtiéndose en un choque de reproches y de culpa. El nudo gordiano en el Teatro Español hasta el 25 de octubre, de martes a domingos. Todo lo que he sido se me ha vuelto a olvidar. Yo solo Madrid calienta motores para un fin de semana cargado de mucha música. El cantante navarro Inacio es uno de los artistas invitados al festival El Jardín de las Delicias y que esta mañana ha ofrecido una actuación sorpresa en la Puerta del Sol. Todo ello gracias a la MT para recomendar llegar en transporte público al festival y como motivo de la celebración de la Semana Europea de la Movilidad. Séptima edición del Festival El Jardín de las Delicias, que acogerá a muchos otros artistas y grupos del panorama nacional. Un cartel que reunirá a más de 28.000 personas en el recinto de Cantarranas en la Universidad Complutense de Madrid. Este viernes, Dani Martín y Neil Moliner encabezarán una primera jornada, la que también pasarán por los escenarios Sexy Cebras, Marlena, Despistaos y Club del Río, junto a una amplia representación de artistas emergentes. Estaría tan lejos de ti. Sábado llegará el turno de la segunda parte del cartel con Serco, Mafalda, Cadenal, Inacio, Marlon y Taburete. El tramo final de la jornada queda reservado para dos de los nombres más esperados, Viva Suecia y Dorian. No quiero más dramas en mi vida. Solo... No es el único festival que se va a celebrar en la capital para despedir por completo el verano en el recinto Caja Mágica, nueva edición de Brava Madrid, con las actuaciones de artistas nacionales e internacionales como Suga Babes, Fangoria e Ina, entre otros.

0: 10 y 18 minutos de la noche. Enseguida saludo a Isaac Blasco, a Fernando Jáuregui, Ricardo Martín para la tertulia de hoy, para analizar la actualidad.
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0: 10 y 20 minutos de la noche, seguimos en el enfoque en Onda Madrid, repasada la actualidad, toca analizarla, lo vamos a hacer en compañía de Isaac Blasco. Isaac, ¿cómo estás? Buenas noches.
1: Buenas noches, Jesús.
0: Ricardo Martín, ¿qué tal?
2: Muy bien, buenas noches, genial.

0: aquí. Oye, sitio bueno para estar.
1: La verdad que o no hemos parado de escucharnos o no hemos parado de vernos en el verano. Esto parece...
0: Pues es una maravilla.
1: A mí, ¿no? Pero a mí me gustan los reencuentros. Bueno. Me gusta esto de... es bonito echarse de menos, es verdad.
0: Sí,
1: es bonito
0: sí,
1: llegar a echarse
0: cierto,
1: de menos.
0: Cierto, ¿eh? Cierto.
1: Es verdad que hay gente luego que dejas de ver y tampoco la echa de menos. Pero bueno,
0: no es el caso de esta mesa.
2: No vamos a señalar.
1: Incluso no vamos a detallar.
3: Alguna hay que la echas de más.
1: Y, sí, la echar de más que tienen los portugueses. ¿Qué tal, Fernando Jauregui? ¿Cómo está? Buenas noches.
3: Yo sí te echaba de menos.
1: Hombre, y a ti. Y a ti. Hemos hablado un poco, ¿no?
3: Hemos hablado un poco, sí, pero para, sí. Decir, no, para decir que no nos íbamos a ver, acuérdate.
1: Es verdad. ¿Qué tal, Fernando? Bien, no nos vemos.
3: No puedo
1: venga,
3: verte.
1: Pues, pásalo bien. Es verdad. ¿Bien el verano?
3: Pero bien, el verano bien, con nietos.
1: Bueno...
3: No, bueno, no, bueno, no, no digas bueno.
1: ¿No?
3: Los nietos depende de la edad que tengan.
1: Agotan, ¿eh?
3: Cuando tienen 4 meses y 2 años.
1: Buf.
3: Y son como son. Y
1: buf.
3: Tú te metes en un piso de 110 metros en Santoña con ellos y con el yerno que mide 2,6 metros y con el perro. Y con...
1: Mm.
3: Acabas de todo eso.
4: Le ha debido de marcar porque es la segunda vez que se lo escucho.
3: Es que, perdona, ahí tienes que haber estado tú 18 días. ¿No?
0: Pero luego te vas de vacaciones.
1: Pero no dicen esto de que,
0: eso no son vacaciones.
1: Que es la segunda paternidad y se disfruta mucho.
3: No, sí, si los nietos son encantadores, es una maravilla, pero lo que pasa es que los nietos, los
1: de
3: 3 primeros días son maravillosos.
1: Claro.
3: El cuarto ya empiezas a sospechar y el día 15 quieres tirarte por el balcón.
1: Claro, es que los nietos son para poco rato, claro.
3: Eso es
1: como
3: eso.
1: Los sobrinos, que dice yo solo tengo sobrinos.
3: Los sobrinos.
1: Digo, pues lo mejor porque es la versión buena, el hijo bueno.
3: Uy,
1: el hijo bueno es el sobrino, que tienes el rato que te vas a divertir con él. Ya
4: sí,
1: está,
4: sí, claro, claro.
1: Y luego ya padece.
0: Y luego de pronto ya dice, bueno, adiós.
1: Y luego ya, cuando se te empieza
0: adiós,
1: un poco
0: cariño,
1: a poner, vas al padre.
0: Sí, sí,
1: claro, y le dices, oye, que ya me ha dicho el chaval que quería volver. El chaval diciendo, no, tío, no te vayas. Quédate ahí ya, quédate ahí ya.
0: Esa de menos al padre.
1: Sí, sí, sí, sí. ¿Tú bien? ¿Vosotros bien el verano?
2: Muy bien, muy bien. No, yo muy perfecto. Bien. He estado 10 días en la playa y acompañado
1: bien.
2: Por mi amor y enamorados los dos.
1: ¡Qué bonito!
2: Está. Y luego los chicos están, o sea, ya han pasado el verano con la familia y tal, y ya toca el espacio para la pareja. Es una cosa que es imprescindible. 10 días en pareja total, ya está. Y yo he disfrutado 10 días, son los únicos que he tenido. Estoy en preparación de eso, de Expo Salud Mental, todo eso que me lleva la vida. Pero bueno, muy, muy contento y muy feliz, estoy muy feliz.
1: Isaac,
4: muy bien, Daniel.
1: Oye, me alegro mucho que estés así de enamorado.
2: Sí, de verdad que
1: ¿verdad?
2: Es una suerte enorme.
1: Sí.
2: Sabe todo el mundo así, yo creo que he enviudado hace ya 14 años.
1: Sí.
2: Y bueno, he encontrado el amor y bueno,
1: hombre, claro.
2: Es espectacular. Y es,
3: qué bueno es oírlo así en público, eso me encanta.
2: Es la alegría.
1: Es un hombre profundamente enamorado, ¿suena esto?
3: Suena, ¿no?
1: Esto a mí me suena también, lo de un hombre profundamente enamorado.
4: Sí.
1: ¿No?
4: No, desde luego, pero a mí me parece, me encanta escuchar.
3: Claro.
1: A mí también, siempre, lo digo de verdad.
4: De manifestaciones sin ningún tipo de rubor, porque,
1: ¿pero por
4: porque
1: qué?
4: Me parece que es una manera de celebrar. Bueno. Que estamos sobre esta.
1: Es que tierra. Además en Ricardo me parece que queda bien, y en aquel que mencionaba yo de la carta, me parece que queda un poquito.
0: Forzado.
1: Vamos a decir forzado, sí. O sea, pues aquí nada. Se ha visto la naturalidad, efectivamente, contra la obligatoriedad.
4: Bueno, yo estoy igualmente enamorado de la mía. ¿No?
1: eso espero, Isaac, si no.
4: Y he pasado un verano, pues la verdad es que muy, muy. No muy tranquilo, porque la verdad es que he podido desconectar poco. Ya sé que es
1: muy
4: atípico,
1: poco. Ha sido un verano,
4: muy atípico.
1: Ha sido un verano complicado.
4: La verano nos ha marcado
3: un verano terrible.
4: De una manera absolutamente
1: sí.
4: determinante. Pero bueno, me ha dado tiempo a disfrutar de mi
1: bien.
4: Hija. Hemos viajado mucho, hemos
1: muy
4: estado
1: bien.
4: En Galicia, en casa de la casa que tiene mi mujer allí, así que todo muy bien.
1: Muy bien, pero muy buena, bien, Isaac.
3: Es una presión de verano sí, que ha pasado todo. Primero, hemos ganado un campeonato mundial de fútbol.
1: Sí.
3: Segundo, hemos tenido un eclipse total de sol, sí. que esto... Y luego hemos tenido un eclipse total de gobierno.
1: Incendios, Ceuta, no ha habido...
3: Oye, eclipse total de gobierno.
1: Ha habido historia.
3: Creo, vamos.
1: ¿Es así este verano o cuando lo cifras tú? ¿Cuándo lo datas tú?
3: El eclipse
1: total de gobierno.
3: Hombre, cuando ha quedado palmariamente al descubierto, digamos, la ingobernabilidad, pues ha sido ahora, yo creo, ¿no? Porque han sido error tras error tras error tras error.
1: Mira, vamos a preguntar por ello a... Alfonso Conejo, que es director general de Gobernación de Ceuta. Don Alfonso, ¿qué tal? Buenas noches.
5: Buenas noches.
1: En primer lugar, muchas gracias por atender la llamada del Enfoque, que son horas atípicas para atender la llamada de un medio de comunicación, pero especialmente cuando tienen las jornadas que están teniendo ustedes. Así que se lo agradecemos de antemano.
5: Muchas gracias a vosotros por atender también a la actualidad de mi ciudad.
1: ¿Qué tal los ánimos?
5: Bueno, esto pasa los días y no se ve solución. Por supuesto, cada vez conforme va pasando el tiempo, pues evidentemente la ciudadanía

0: más se va más se va incidiendo, digamos, en un sentimiento que ya teníamos desde el principio, de abandono, de humillación también, de que un país como el nuestro pues esté casi de rodillas, ¿no? Tan fácilmente, ¿no? O sea, tan fácilmente pues ponerlo contra las cuerdas, ¿no? Por parte de un actor externo, y que no tenga respuestas. Y luego también, pues, hablando de sentimientos, pues el desconcierto que nos ha ido provocando declaraciones tan contradictorias por parte de todos los ministros del gobierno, que sí que es verdad que han ido apareciendo después del presidente del gobierno, por uno detrás de otro, pero cada uno diciendo algo diferente de lo que decía anterior. Si uno decía que en breve se iba a devolver, a retornar a su país todos los que entraron, el siguiente decía que no, que eso no es así, no puede ser así, el siguiente que empezamos con las filiaciones, que sí, en fin, un desbarajuste. Esto es una situación kafkiana, hay mucho de lo que hablar. Esto yo creo que va a ser, espero que sea también un antes y un después, digamos, en lo que es la política española de seguridad exterior y de relaciones con terceros, ¿no?
1: Esta semana ha tenido lugar el acto de inauguración del curso de la Escuela Nacional de Protección Civil, que asistió usted, ¿verdad?
0: Sí, así es. Nos invitaron a todos los directores generales con competencia en protección civil. Sí.
1: ¿Pudo departir con el rey? ¿Qué le dijo?
0: Sí. Pues, bueno, se acercó, estábamos el compañero de Melilla, Antonio Sierra y yo, y él, la verdad es que se acercó hacia nosotros, estuvimos hablando unos 10 minutos, se interesó por toda la situación y bueno, más bien conocer cuál era también la opinión de los que estamos a pie de en primera línea o a pie de campo, ¿no?, con esta situación. Pero también es verdad que bueno, pudimos comprobar que también tiene información, por supuesto, como corresponde a su posición, pero sí que es verdad que con ese talante, yo es la primera vez, sinceramente, que hablo con su majestad el rey. Y tiene ese talante que escucha también, que quiere conocer, ¿no? Y sí, conocer temas de lo que es la seguridad del perímetro, desde lo que es la... No, bueno, tampoco voy a entrar en detalle, lógicamente, ni...
1: No, lógico, quiero, claro. Pero sí vio ese conocimiento, ese grado de conocimiento, sí, más allá, sí, de lo que le exige la figura, ¿no?
0: Exactamente. Él conoce perfectamente, muy interesado por cómo fue todo el proceso de esas primeras horas, que no fueron unas horas. Es que la cuestión es que no fueron unas horas. Ha sido muy mediático las imágenes en las que se produce el asalto de miles de personas en un momento, entrando por el mar y entrando por la valla, pero esa fue la primera avalancha, como dice el propio informe de la Policía Nacional al respecto. Fueron tres avalanchas y esta situación estuvo activa y duró prácticamente todo el día y toda la noche, hasta el día siguiente, donde ya fueron entrando sin ningún problema, no nadando, sino a pie, un reguero de personas durante toda la noche sin encontrar ningún obstáculo, ¿no? Entonces, esa es la cuestión. Se puede dilucidar si la decisión de, ante una avalancha de cientos de miles, nosotros pensamos que cientos de miles, pero vamos, miles de personas, decenas de miles de personas, por evitar, digamos, una tragedia humana, se puedan tomar decisiones, pero es que luego estuvo la frontera abierta sin ningún obstáculo toda la noche y entrando abiertamente y en grupos, pues sin encontrar ningún obstáculo. Esa es la cuestión fundamental.
1: ¿Hablaron con Felipe VI de su eventual visita a la ciudad autónoma de Ceuta?
0: Sí, mi compañero Antonio precisamente le comentó a mi compañero Antonio que sí, no puso fecha, pero que su intención era visitar las dos ciudades autónomas.
1: Hay algo que me llamó la atención, que leí también de esa conversación, corríjame si me equivoco, señor Conejo, que decían, nos ha sorprendido positivamente también el interés mostrado por el rey. Es decir, no solo exponer, oiga, que están con ustedes en cuanto a conocimiento, que conoce la situación, que se ha interesado por conocerla, sino también interesándose por ustedes. Claro, esto lo dicen en un acto en el que también, por ejemplo, estaba el ministro de Interior, Fernando Grande.

0: Marlaska, ¿no notan ese interés por parte del gobierno? ¿No se le acercaron, por ejemplo, en ese acto? Oiga, ¿cómo va? ¿Cómo están ustedes? ¿Qué necesitamos? ¿Qué necesitan? No sé, pregunto.
1: Bueno, sí, para empezar, sí, Su Majestad el Rey, es verdad que llama la atención que él no solamente se limitó, no se limitó a un discurso, digamos, protocolario, que ya en el discurso de inauguración de la Escuela de Protección Civil ya hizo referencia a Ceuta, lo cual le agradecí personalmente, por supuesto, pero luego tiene interés por saber los detalles, ¿no? No se limita, digamos, a tener un discurso marcado o cerrado, él quiere conocer, ¿no? Y él, sí, es verdad, ahí estaba el ministro de Interior, Fernández Marlaska, yo lo saludé cordialmente, por supuesto le dije que era mucho por hacer, me asintió con la cabeza, nada más, hasta ahí llegó la conversación, bueno. Y luego, pues sí, tenemos todos los directores generales con competencia en emergencia, tenemos muy muy muy buena relación con lo que es la Dirección General, ahora es Secretaría General de Protección Civil.
0: Sí.
1: Y tenemos un contacto muy directo, ¿no? Con ellos sí que es verdad, sobre todo con el director general, Benjamín, con la secretaria general, Virginia Barcón. Sí tenemos mucho contacto y, bueno, ellos más que nada nos transmiten pues su apoyo.
0: Claro.
1: Y de especial interés creo que fue, para lo que es más operativo, la conversación que tuvimos con la subsecretaria del Ministerio del Interior, porque es la encargada de los expedientes administrativos.
0: Entiendo.
1: Y esa es una de las claves. Los expedientes administrativos, la oficina de asilo.
0: Claro.
1: Y que va a venir a Ceuta también, es un viaje quizás no va a ser tan mediático, pero para mí tiene mucha importancia.
0: Mucha importancia,
1: porque
0: exacto.
1: Esa es la clave de la cuestión.
0: Sí, sí, sí.
1: La agilización de los expedientes y los medios que tiene que tener un Estado como el nuestro, que tiene que demostrar que es un Estado del primer mundo y que es una potencia.
0: Esa quinta marcha que hay que meter a la documentación, señor Conejo, ¿quién la tiene que meter? ¿El gobierno español? ¿El gobierno español con la venia del gobierno marroquí? Para un poco enterarnos de qué ocurre, de por qué esto, si todos estamos de acuerdo en que esto se soluciona en la medida de lo posible, devolviendo a los que se puedan, y luego ya veremos otros asuntos particulares, ¿por qué esto no se ejecuta? Si Europa nos dice que se puede, el PP, por ejemplo, insiste en que se puede, ¿por qué no se hace?
1: Eso es una de las cuestiones fundamentales, ¿no? Conocer el procedimiento real. Es verdad que hay normativa más o menos reciente, el Pacto de Inmigración y Asilo de Europa, pues recientemente ha entrado en vigor, pero en principio cualquier jurista, yo tengo formación jurídica también, y cualquier jurista que lea parece que lo que está destinado a agilizar los procedimientos, ¿no? Y designando a Marruecos, entre otros países, como país seguro para el retorno,
0: sí.
1: Evitando así, pues, o por lo menos agilizando los expedientes de asilo. En fin, toda normativa ha ido en esa línea de facilitar los retornos, ¿no? Marruecos, bueno, aparte de las declaraciones públicas que haga, pues luego la verdad es que habrá que ver, digamos, luego a la hora de la realidad cómo actúa, ¿no? Pero lo que es cierto es que sí, la Unión Europea ha sido tajante, ¿no?, en este aspecto, en relación a que hay normativa para hacerlo mucho más rápido. Es verdad que ha habido ministros que han dicho en algunas declaraciones que hemos podido seguir aquí que, bueno, que no es tan sencillo. Es verdad que con los menores es diferente el procedimiento.
0: Claro.
1: Es verdad, entienden que hay que hacer un triaje y una afiliación persona por persona y un expediente personalizado. Bueno, supongo que como en todo la interpretación jurídica de un texto, y más cuando se trata de temas tan delicados, pues supongo que habrá muchas interpretaciones. Pero también, al margen de la interpretación, la presencia del Estado se tiene que notar. Es decir,
0: sí.
1: El Estado tiene medios para, si hacen falta, si no son, si son 50 funcionarios y si hacen falta 100, pues 100. Y si hacen falta más guardias civiles, pues más guardias civiles. Tienen la posibilidad. La administración local no tenemos esa posibilidad. Nosotros ya tenemos 300 policías y no podemos tener más.
0: Le voy a hablar de posibilidades pública que tienen ustedes, que además lo va a entender como el cargo que ocupa y también como Zuti. ¿Está preparado el puerto para 1.700 inmigrantes, ahora que la Audiencia Nacional ha dicho ya que el campamento se va a erigir allí?
1: Ceuta tiene 19 kilómetros cuadrados y no llega a 20. Y esta situación que estamos soportando debe a auténticos campos de refugiados. De verdad, si habéis tenido oportunidad, Susana, tu compañera Susana...
0: Sí, Susana Burgos, sí.

0: lo conoce
1: Sí,
0: seguro perfectamente.
1: sí, sí.
0: Son situaciones inimaginables. Mira que tenemos aquí en Ceuta experiencia en este sentido, ¿eh? Pero de verdad, no es solamente el campamento este de que se quiere instalar en el puerto, ¿no? Que hoy tenemos la noticia de que la Audiencia Nacional sí lo ha permitido,
1: ¿Cómo ha
0: pero
1: caído
0: es
1: la noticia, señor Conejo?
0: bueno, en la zona portuaria y por supuesto los comercios que están allí y todo eso, pues le ha parecido pues muy mal, claro está. Pero es cierto que la situación actual, ahora mismo hay, pues en Ceuta, tranquilamente, 10 o 12 campos de refugiados, que yo he hablado con algunas personas que están aquí, de algunas ONG que han estado en otros campos de refugiados, y que dice, pues pocos en el mundo he visto así. Está el Tarajal, está Loma Colmenar, está el Embalsamiento, está la Playa del Trampolín, está el Mediática, está el CETI, está el Loma Margarita y dos. Lo intentan dividir, subsaharianos por un lado, argelinos por otro, pero luego tienen el régimen abierto. En fin, es una situación de verdad con el peligro que eso conlleva. Porque estamos corriendo un peligro. Todos los países que han tenido campos de refugiados saben que en muchos casos ha sido el germen de la violencia. Entonces, el puerto, pues otra más, otro enclave más que está casi en el centro de la ciudad. Si conocéis Ceuta, el puerto y la ciudad están conectados. Y los que nos dedicamos a la seguridad, un simple plano de la ciudad, ves que estamos rodeados de campos de refugiados. Que como esto se salga de control, es que no sabemos cómo lo vamos a controlar.
1: Ahora que me está diciendo esto, ya terminamos, ¿eh? Pero le quería preguntar, claro, quiero enlazar lo que me acaba de decir de la situación en la que están, en la que viven ustedes en las calles, que nosotros es verdad que intentamos informar de ello lo más cercano posible a lo que está ocurriendo, pero también es cierto que hasta que uno no está allí durante varios días, creo que no se hará la idea de lo que significa. ¿Cómo sienta, o mejor dicho, si hay posibilidad de acercamiento tras estos, vamos a decir, desplantes o por lo menos falta de respeto que hemos visto que han calificado desde el gobierno de Ceuta? Ayer, por ejemplo, o hace unas horas, Pedro Sánchez, a propósito de los menores, pregúntele a Vivas y demás, o otras cuestiones como que los ceutíes tienen que asumir una realidad estructural, que es esta inmigración, o la inseguridad es subjetiva, el miedo es subjetivo, y del señor Marlaska. ¿Esto lo hablan? ¿No lo hablan? ¿Hay posibilidad de acercamiento después de esto? ¿Quieren primero explicaciones por parte de los mandatarios? Oigan, esto hay que cuidar el discurso para intentar ir de la mano. ¿Cómo se progresa a partir de aquí?
0: A ver, claro está que cualquiera que tenga un cargo de responsabilidad intenta estar a la altura, dejar al lado lo que el corazón te pide, ¿no? Pero es verdad que es inevitable, las relaciones se han ido enfriando, unas relaciones que tenían que ser y que eran, la verdad, estrechas entre la delegación de gobierno, porque debe ser así, con lealtad institucional, pues la verdad es que esas declaraciones que comentas, ¿no? Que son hirientes, ¿no? Y luego también, no solo eso, sino como te he comentado antes, lo cambiante de unas declaraciones frente a otras. En el mismo discurso, muchas veces del mismo representante político, incluso el presidente del gobierno,
1: Sí.
0: pues te puede decir en la misma frase que tienen que van a trabajar para devolver hasta el último que entró irregularmente, y en la siguiente que están trabajando para acogerlos, y entonces te deja desconcertado absolutamente. Lo mismo te está diciendo que te apoya con la seguridad y que el Estado va a estar porque entiende la inseguridad, que es objetiva, porque están los datos ahí, están los datos de agresiones y tal, pues. Y en la siguiente frase, pues te viene a decir que realmente lo que pasa es que, bueno, que nosotros tenemos un miedo subjetivo a lo que está ocurriendo. Vamos a ver, es tan contradictorio todo. Y evidentemente
1: Claro.
0: nos va desorientando a la población, que está evidentemente muy, muy, muy, muy harta también de eso. Eso, encima de la situación que tenemos, que vivimos día a día. Eso es que no ayuda en absoluto. No sé cómo se lleva la política de comunicación del gobierno de España, pero desde luego es tan cambiante las declaraciones de unos y de otros, y de un mismo discurso de una persona que la dice hoy frente a lo que puede decir dentro de 5 días,
1: Sí.
0: que nos tienen desconcertado absolutamente.
1: ¿Me va a permitir? ¿Nos acompaña en
0: Parece que no hay un
1: Sarplasco?
0: plan.
1: Y
0: Parece
1: sí,
0: que no hay un plan.
1: no
0: Esa es

0: digamos el resumen. No hay nadie al timón.
1: Nos acompañan Isa Blasco, Ricardo Martín y Fernando Jauregui. Le quería preguntar a Fernando Jauregui, señor Conejo.
2: Hola, buenas noches, señor Conejo.
0: Buenas noches.
2: El otro día una policía que está en Ceuta me hablaba de apuñalamientos. Yo lo conté aquí con mucha cautela en esta misma radio, pero al día siguiente aparecieron las fotos de los apuñalados.
1: Correcto.
2: Las fotos con los apuñalados. Las violaciones ya sabemos, esto lo sabemos, las persecuciones que hay en la calle a las mujeres. El otro día dos militares fueron ingresados en el Gómez Ulla, heridos por inmigrantes. ¿Cuánto tiempo falta a este paso para que se produzca una auténtica tragedia?
0: Sí, pues esos casos que usted comenta, don Fernando, pues son los que llegan a los medios de comunicación. Los datos diarios y las estadísticas que ya tenemos de este último mes son de verdad espeluznantes. O sea, una ciudad que podía... El tema de las violaciones, ¿no? Pues nosotros teníamos un escaso porcentaje de violaciones al año, de agresiones sexuales al año. Le puedo hablar de 4 o 5, somos una ciudad pequeña, ¿no? Y bastante controlada porque hay presencia militar para lo que era la ciudad, pues suficiente y...
1: Claro, claro, y eso disuade ahora mucho, mismo, claro.
0: Claro, claro, pero ahora 36 violaciones, que eso son datos del Ministerio.
1: Sí.
0: 36 violaciones, agresiones sexuales, en fin, esto no es la realidad de Ceuta habitual.
2: Y puñales, señor Conejo.
0: Puñales. Efectivamente. Cuidado. Katana, eso también, si nos acudimos no solamente a las estadísticas que tenemos de nuestra policía local, sino también las que pueden aportarnos desde luego desde el ámbito sanitario, ¿no? Lo que están también, la presión y el estrés que están soportando, que de lo mismo, está previsto por una ciudad de 80.000 habitantes, y ahora mismo hay en cualquier centro de salud, ahí no es una cola porque es un aluvión de personas queriendo entrar, unos con unas heridas, otros con otras, unos con una pedrada, otros con unos golpes, con un tobillo doblado.
1: Esas colas y esas estampas son diarias.
0: Son diarias. Si va usted por ejemplo, a Cruz Blanca, estuve hace poco, ¿no? Cruz
1: sí.
0: Blanca, donde reparten simplemente una barra de pan y un poco de arroz, pues allí hay, no sé, 3.000 personas, voy a decir, apiladas en la puerta, sin hacer cola, apiladas en la puerta. Esto estoy hablando de la barriada del Príncipe, Cruz Blanca está allí, sí, en la barriada del Príncipe, mezclándose con los vecinos. Es que es una situación muy peligrosa, ¿no? Y como dice, sí, casos muy graves de agresiones suelen ser entre ellos, suelen ser entre los propios migrantes. Pero también es verdad que el tema de agresiones sexuales también se extiende a lo que es la población y robos también han aumentado muchísimo. Simplemente las llamadas al 112, que es un dato objetivo, pues han aumentado en algunos casos un 300% en algunas tipologías de delito o en algunos hasta un 500% en otras tipologías de delito. Entonces, están haciendo también un trabajo excepcional todos los servicios públicos, ¿no? He citado el 112, pues están los bomberos. Tenemos dos retenes en los dos montes, las dos zonas forestales, que están trabajando a destajo en pequeños incendios, que no son muy mediáticos,
1: claro.
0: Pero que tienen que estar allí. Y tenemos dos retenes permanentes toda la noche y todo el día.
1: Que estamos hablando de miles de personas... apiladas o amontonadas frente a sitios donde se reparte ayuda humanitaria, bueno, en este caso comida. Estamos hablando de pequeños incendios o conatos de incendios, aunque sean pequeños,
0: exacto,
1: pero bueno, obviamente distorsionan la convivencia. Estamos hablando de un aumento de agresiones, un aumento bastante importante en agresiones, en este caso sexuales, pero también de carácter violento. Claro, ¿sabe qué pasa, don Alfonso? Que estoy pensando que las desgracias y los dramas suelen sobrellevarse, y me va a entender lo que le voy a decir, cuando tienen fecha de caducidad. Es decir, oiga, qué mal lo estamos pasando, pero mire, yo sé que ya este fin de semana se acabó todo.
0: Sí, sí, sí.
1: Claro, por eso yo vi a un Juan Jesús Vivas, que me va a perdonar, Juan Jesús Vivas, al señor Vivas, le vi desesperado cuando aquella proclama que dice, miren, yo ya solo le pido al presidente del gobierno o al gobierno que me arrojen algo de luz, aunque no sea exacto, pero que me digan, miren, esto va a estar solucionado en X momento. Y el X momento llegó por boca del presidente del gobierno diciendo que hacia final de año. Yo le quiero preguntar dos cosas. Si usted o los ceutíes ya ven la luz con esa estimación de hacia final de año, y continuando la pregunta de mi compañero Fernando Jáuregui, ¿qué puede ocurrir en el día a día así durante los próximos 3 meses?
0: Sí, totalmente, das en la diana. Necesitamos certidumbre y no las tenemos. Han pasado por aquí muchos ministros, ha habido muchas declaraciones y no tenemos certidumbre. Ahora dicen que diciembre. El mando único, que debería estar el primer día, se nombró un mes más tarde.
1: Sí.
0: Y bueno, ya empieza a dar algunos datos, pero no son creíbles, sinceramente. No pasan los días y ese trabajo que dicen que es un trabajo previo necesario, de filiaciones, de triajes y tal, pero no hay retornos que nos hagan ver la luz, ¿no? Entonces, efectivamente, como bien dice, necesitamos certidumbre. No estamos seguros de lo que puede ocurrir, y más porque incluso no sabemos si España, si tenemos un plan por si se vuelve a repetir. Esto los frutíes lo hemos vivido, bueno, todos los españoles, pero siempre nos pasa igual. Es decir, Marruecos actúa, nosotros intentamos reaccionar de alguna manera, luego la cosa se calma y hasta la siguiente. Y a la siguiente otra vez nos coge otra vez de sorpresa. Entonces, pues esto parece una rueda, ¿no? Y España necesita una política seria de una vez de seguridad que nos dé certidumbre, ¿no?, a los tíos, a los españoles, ¿no?
1: Claro.
0: Y que tengamos una frontera, por ejemplo, porque también las noticias, como bien dice, también son inquietantes cuando ya te dicen, pues va a haber otro asalto, está previsto para tal día,
1: claro,
0: que puede haber otro, que tal, que yo sé que también que se juega con eso, ¿no?, para crear miedo y tal, pero es verdad que vemos que España, de una vez por todas, tiene que tener una política, una frontera seria. Si no se pide hostilidad con un tercer país, si no se quiere tomar a nadie como enemigo ni nada de eso, si simplemente se quiere ser una política de seguridad seria en una frontera, que tenga los medios necesarios, una infraestructura necesaria, que los cuerpos de seguridad de verdad estén bien conectados entre ellos, que la información fluya por los canales que tiene que fluir. También hemos sido testigos de cómo se realiza la información. Hombre, pues tiene, en el siglo XXI tiene que haber unos canales de distribución de la información entre el CNI, entre la Guardia Civil, entre la Policía Nacional, y tiene que haber medios tecnológicos, y tiene que haber una respuesta diplomática y política, en fin. Que estos no son compartimentos estancos.
1: Correcto.
0: Y que hay que actuar como país, como lo que
1: como
0: somos.
1: Como país. La última, Isa Blasco.
3: Sí, bueno, son dos. Buenas noches. Dos cuestiones dos preguntas que creo que están relacionadas. Una, ¿tiene usted la sensación o la certeza, diría yo, de que el gobierno ha decidido confrontar con Juan Jesús Vivas y digamos, fundamentar toda su estrategia de imagen en esa confrontación, responsabilizando al presidente de la ciudad autónoma de todos los males que está sufriendo la población ceutí? Y en segundo lugar, después de lo que ha ocurrido hoy en el Europarlamento, ¿tiene la sensación de que la Comisión Europea y las autoridades de Bruselas defienden más los intereses de Ceuta que el propio gobierno de España?
0: Sí, a la primera, es cierto que otra de las declaraciones, ¿no?, que parece que ahora, bueno, pues focaliza en nuestro presidente, Juan Vivas, y como si fuera una cosa personal. Nuestro presidente le ha contestado hoy muy claro, ¿no? Le ha dicho, me importa muy poco que se metan conmigo en lo personal. Yo lo que quiero es soluciones para mi tierra y soluciones para mi gente. Por lo demás, me pueden decir lo que quieran. Es la respuesta que le ha dado. O sea, que ya llevarlo también al plano de descalificaciones personales y tal, pues es un tema que nos viene ya de vuelta. Es tan grave la situación y queremos tantas soluciones que eso ya es un tema donde lo quieren llevar al tema de la descalificación de nuestro presidente, que el propio presidente lo ha dicho, es que me resbala ese aspecto. Y en cuanto a la Unión Europea, pues sí, Europa, la verdad es que las primeras declaraciones del comisario europeo, a mí por lo menos, ya os lo digo de forma personal, sí me dejaron un poco fríos cuando dijeron tras la visita del ministro Marlaska a Europa, que a las instituciones europeas, que bueno, que mientras que no entran en el espacio

0: Schengen, pues bueno, pues que el ministro había asegurado que no iban a entrar al espacio Schengen, ¿no? Y que eso nos dejó, no van a entrar al espacio Schengen, tampoco los ceutíes queremos, pero hombre, no nos dejen abandonados. Las declaraciones de Ursula von der Leyen, las declaraciones del Parlamento Europeo, muchos parlamentarios españoles también, pues la verdad que una vez más Europa, pues a Ceuta le da el apoyo que esperamos, ¿no? Es un problema, no un problema, es una situación, es una cuestión europea, es una cuestión europea todo lo que estamos viviendo, y hoy las declaraciones que hemos escuchado estos días últimos, Europa siempre ha sido para Ceuta una cuestión muy importante, pero no solamente desde el punto de vista material, desde el punto de vista de la dignidad, de los valores, de sentirnos europeos, de ser la frontera de Europa en África, de que la bandera europea ondea en nuestra ciudad y en nuestro puerto, y ese sentimiento de sentirnos europeos, pues creo que es lo que no debíamos de perder. Y estas declaraciones nos vuelven a poner que Europa verdaderamente parece que nos defiende aún más que nuestro propio gobierno.
1: Don Alfonso, nos está atendiendo en el enfoque, lo está haciendo durante 25 minutos a las 10 y 25, desde las 10 y 25 de la noche. ¿Sabe lo que pasa? Que es que así es España, que cuando uno responde, pues se le pregunta más. Entonces me va a permitir una última pregunta por parte de Ricardo Martín y ya le prometo que le dejamos descansar como merece.
0: No, estoy encantado de verdad que tengáis esta atención a mi ciudad.
2: Buenas noches, muchas gracias.
0: Buenas noches.
2: Tengo entendido que hay 700, bueno, es lo que he leído, 700 o 800 menores, ¿no? Todavía, digamos, las reconocidas oficialmente 800. Y ha anunciado el presidente del Partido Popular, el señor Feijóo, que desde luego no van a ir a las comunidades del Partido Popular. Estas menores, entonces, se van a quedar siempre ya en Ceuta, entiendo, ¿no? No veo, digamos, salida para esas menores, ¿no? Es la pregunta.
0: La situación de los menores, que creo que se refiere a las chicas menores, ¿no? Porque hay muchos más que son menores, varones, que superan ese número, ¿no? Aunque los números ya lo hemos visto también que han ido variando, ¿no?
2: Bueno, 1000, por ejemplo.
0: Ni sabemos los que 2000, entraron. Sí. El Estado no hace. Es otra de las cuestiones que una frontera inteligente y una frontera moderna, pues también tiene que tener, ¿no? Al menos saber quién entra, ¿no? Pues a día de hoy todavía no sabemos cuántos entraron.
2: Bueno, los 1000 que sean, pero ¿qué van a hacer ustedes con ellos?
0: Sí.
2: Con las menores, las chicas, por ejemplo.
0: Sí. Bueno, evidentemente la ciudad no ha pedido. No ha insistido en una distribución por parte del resto de comunidades autónomas. Entendemos que lo que hay que cumplir es lo que se ha dicho desde un primer momento, que Marruecos se ofrece a aceptar su retorno. Y un país como Marruecos, que tiene tantísimos recursos para tantas cosas, pues debería tener primero un sistema para localizar a su familia, que están la mayoría localizadas, y si no, pues unos recursos para atender a esos menores en su propio territorio, si es que es verdad que están, digamos, desamparados, ¿no? Pero bueno, es verdad
2: la
0: que
2: conclusión, la conclusión, no quiero entretenerle, sí. Pero la conclusión es que Marruecos, usted mismo ha reconocido que lo dice de boquilla, tampoco... Sí. Bueno, y las comunidades de PP dicen que ahí no van a ir, entonces se van a quedar en Ceuta. Parece evidente, no quiero decir, no fantasemos con esto, se van a quedar en Ceuta. No veo alternativa a eso, ¿no? Pero a lo mejor es que yo no
0: supongo que cada caso va a ser tratado de manera distinta. Supongo que, como dicen, hay que estudiar cada caso particular. Habrá chicas en situación de desamparo, habrá otras que se puedan localizar las familias. Supongo que se hará ese trabajo, que lo tiene que hacer el Estado. Pero es verdad que, dado el número, pues muchas de ellas, pues sí, van a la mayoría, entendemos, pues va a haber que acogerla, sí, seguramente.
1: Alfonso Conejo, director general de Gobernación de la Ciudad Autónoma en Ceuta, muchas gracias, de verdad, por atender la llamada del enfoque, por ser nuestros ojos también allí en las calles de Ceuta y también ponernos al día de lo que está ocurriendo entre las instituciones y la coordinación, descoordinación, falta, ausencia de... que existe o deja de existir en este sentido para terminar cuanto antes con esta situación y que vuelvan ustedes a la normalidad. Gracias, un abrazo fuerte.
0: Un abrazo igualmente y muchas gracias a vosotros.
1: Adiós, adiós, buenas noches. Isa Blasco, pues este es el día a día en Ceuta.
3: Sí, yo he detectado en las palabras del delegado gubernativo de Ceuta algo que a mí me ronda la cabeza y que me parece que tiene bastantes visos de ser real, y es que de algún modo desde el gobierno se está jugando incluso con los nervios de los ceutíes, es decir, se está estableciendo o fijando de algún modo una especie de juego psicológico, de equívoco, con declaraciones o con enunciados absolutamente contradictorios y que no son ni siquiera coherentes con respecto a lo que necesita, y lo ha dicho muy bien el señor Alfonso Conejo, el pueblo ceutí, que es certidumbre. Y yo creo que se está alimentando de algún modo, no sé si de forma deliberada o por incompetencia o por falta de, digamos, de talento a la hora de gestionar, de algún modo se está generando esa incertidumbre, no solo en la población ceutí, y sobre todo en la población ceutí, por supuesto, sino en el conjunto de un país. Yo hoy he sentido, por una parte, mucho orgullo de pertenecer a la Unión Europea, de ser ciudadano europeo, y mucha vergüenza de tener un gobierno que no ha estado a la altura de las circunstancias en Estrasburgo, y muy particularmente del partido mayoritario que sostiene a este gobierno, que se ha puesto de espaldas a un reclamo y a una declaración absolutamente transparente y explícita por parte del conjunto de la Unión Europea con respecto a la solidaridad que tiene que tener una entidad como esta con una parte de su territorio que es Ceuta.
1: Enseguida os pido, Ricardo Martín y Fernando Jauregui, valoración de esta charla que hemos mantenido con el director de Gobernación en Ceuta para un poco valorar lo que está ocurriendo allí, la situación, las relaciones entre gobiernos de Ciudad Autónoma y Gobierno Nacional, los posibles pasos a seguir de aquí a mañana mismo, y ya veremos si no a 3 meses, como decía, que ya no se cría. Yo creo que la mala noticia, o una de las malas, es la frase "ya no nos creemos al gobierno". Esto cuando ocurre entre instituciones, pues es grave, y más con la crisis en las calles. A las 11 de la noche seguimos.
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0: 11 de la noche, entramos en la última hora del Enfoque en Onda Madrid con Isa Blasco, con Ricardo Martín y Fernando Jáuregui. Hemos tenido en la antena a Alfonso Conejo, que es el director de Gobernación en Ceuta, que nos ha repasado la actualidad en las calles de la ciudad autónoma y también en las instituciones. Ricardo, ¿qué te ha parecido lo que has escuchado?
1: Realmente creo que no. Es una manifestación de desesperación. No hay. Tampoco tienen claridad de ideas ahí. Refiero que ese es un partido que no es el gobierno de España, que no es tal, pero cabe esperar de estas personas, que son buenos políticos en general de Ceuta. Probablemente, y a mí me pasaría igual, el miedo me paraliza y por tanto tampoco doy alternativas, doy tan pocas alternativas que hoy el puerto ya me parece mal, pero es que antes me ha parecido mal ya tres sitios que ha ofrecido el gobierno. Yo creo que el Estado, en este caso representado por el gobierno de España, tiene que hacer lo que considere el Estado. Y si tiene que hacer allí, pues ponerlo donde quiera, ya está. Y luego asumir, digamos, el desgaste que puede tener el hacer y tomar decisiones. Y el gobierno de España tiene que tomar decisiones. Y tiene que, con sus herramientas, instrumentos, pues decir, sí, aquí se van a colocar 9 carpas. No, 10. Y va a ser aquí. No, es que no sé, no lo veo. Va a ser aquí. Porque la prioridad es sacar a la gente de la calle, filiarles y devolverles. Como esa es la prioridad, no se puede andar con, digamos, consideraciones institucionales. El Estado tiene que tomar el mando de una situación calamitosa. Y, por tanto, Sánchez tiene que tomar ahí la decisión y ya está. Y se pone en el puerto porque sí, las autoridades dicen, la Audiencia Nacional además lo ha avalado y va a avalar más cosas. Así que el gobierno no puede, digamos, excusar con, claro, no me Vivas no hace su trabajo, pues hazlo tú. Vivas es un adversario político. Vivas es un adversario político del Partido Socialista y de este gobierno, y lo ha demostrado. Por tanto, tú no es una, en mi opinión, es una necedad por parte de Sánchez tratar de contar con Vivas ni con nadie. O sea, tiene que hacer lo que tiene que hacer un Estado a día de hoy, que es realmente devolver cuanto antes a estos seres que hay ahí, que además, por lo que se está viendo, pues son violentos, son personas pues realmente, en fin, que ya lo digo, yo he pensado, sí, son inmigrantes, tal, bueno, serán inmigrantes, pero de luego sus conductas son de unas personas que identifican mal a Marruecos. Es una imagen fatal la que están dando de Marruecos. La presidenta von der Leyen, hablando de Europa, que parece que hay una euforia con lo que ha decidido la Eurocámara. Lo que se ha decidido no es vinculante. Son una serie de partidos políticos de la derecha, la extrema derecha y algunos otros que han, digamos, condenado al gobierno de España, porque eso es lo que han hecho, condenar al gobierno de España. Han añadido, además, una cosa que no tiene nada que ver con lo que está pasando en Ceuta, que es que han condenado también la regularización, que no venía para nada al caso, pero la han metido ahí a capón. Es un éxito de la extrema derecha europea, acompañada por el PP y otros partidos conservadores y algunos liberales, y ya está, es un acto político. No hay que felicitarse de esto, porque esto no va a resultar eficaz en absoluto para Ceuta. Va a ser más eficaz lo que von der Leyen ha anunciado el miércoles, de que la Unión Europea va a tomar medidas, y además las dice, los retornos van a ser más eficaces, van a ser más rápidos, y además la ley se va a cambiar. Eso es lo que va a aportar la Unión Europea. Es la Comisión Europea la que manda, no el juego este parlamentario político que se ha organizado esta tarde. Lo siento mucho por nuestro amigo, interlocutor de esta noche. No le va a solucionar nada esa resolución. En todo caso, lo va a solucionar. Yo creo que sí, von der Leyen se lo ha tomado en serio y yo creo que ya ha dicho una cosa clara. Esta es la frontera de Europa, vamos a actuar allí, va a haber más Frontex, y sobre todo, jurídicamente, vamos a amparar, ha dicho, la devolución, que casi es una devolución en caliente, lo que está proponiendo ya la Unión Europea. Entonces, y van a cambiar las cosas, porque la Comisión Europea sí que va a cambiar las cosas.
2: El legislativo entonces
1: no
2: pinta absolutamente nada.
1: Hoy no ha pintado nada. Ha hecho una declaración información que todo el mundo, incluido...
2: Había dos mociones.
1: Incluido ABC,
2: discúlpame. Hoy había dos mociones.
1: Puramente una, política.
2: Una a favor.

0: A favor de Ceuta y otra dando la espalda a Ceuta. Y bueno, se ha impuesto la que estaba a favor
1: bueno,
0: de Ceuta.
1: Es inoperante.
0: Y no ha sido precisamente la extrema derecha la que ha respaldado la iniciativa del Partido Popular.
1: Sí, desde luego está la extrema derecha, incluso los, ale,

0: Creo que no estabas aquí. En este momento es increíble que metan un elemento de política interior como es el tema de la regularización. Es una cosa, de pronto, ahí se mete también, ¿para qué? Para condenar al
1: ¿Por
0: gobierno de
1: qué
0: España.
1: se ha metido ese tema?
0: Para condenar, hombre,
1: ¿Sabes por qué,
0: pero
1: Ricardo?
0: preguntas,
1: ¿Sabes por qué? Sí,
0: lo sé
1: no, te
0: perfectamente,
1: voy a dar la
0: porque esto
1: respuesta.
0: es una
1: No,
0: condena al gobierno de
1: se ha
0: Sánchez.
1: metido en
0: No
1: tono
0: se
1: de
0: busca
1: reproche,
0: más.
1: pero es una condena al gobierno de Sánchez porque el
0: Claro,
1: gobierno de
0: se
1: Sánchez
0: busca otra.
1: ha legislado sobre un asunto que está mancomunado, es decir, que es común a los 27 y lo ha hecho haciendo de su capa un sayo. Y eso se lo ha reprochado no ahora a Bruselas, se lo viene reprochando desde hace mucho tiempo.
0: Bueno, ya que viene ahora
1: No me toca.
0: retomar el asunto y
1: No me
0: meter en
1: toca.
0: el tema de Ceuta, que además es absolutamente inconveniente, porque los propios parlamentarios europeos dirán, bueno, y ahora que de pronto nos colocan aquí este tema, que no tiene nada que ver con lo que estamos
1: El
0: hablando.
1: documento dice, considerando que el 1 de agosto de 2026, 22 jefes de Estado y de Gobierno firmaron una carta conjunta en la que pedían una respuesta europea inmediata y coordinada, que vinculaban la crisis a la regularización masiva de más de 1 millón de inmigrantes irregulares llevada a cabo por el Gobierno de España, y subrayaban que la entrada ilegal nunca debe convertirse en una estancia legal. Así es como lo ha vinculado el texto, es decir, de aquellos barros, pues estos lodos.
0: Los firmantes. Claro, los firmantes no son
1: Una
0: ni von der
1: mayoría,
0: Leyen,
1: una mayoría.
0: porque,
1: 22,
0: oye,
1: son
0: von
1: 22.
0: der Leyen,
1: ¿Somos democráticos o no?
0: lo von der
1: Una
0: Leyen,
1: mayoría de
0: ¿y cuándo
1: cuatro.
2: me toca, tú?
0: Sí. Importante
2: Aquí
0: lo que ha dicho von der
1: lanzando un
0: Leyen, ha
1: discurso aquí el
0: excluido
1: señor
0: a
1: Martín.
0: Marruecos de todo este lío y ha hablado de las mafias y del tráfico de personas. Y
1: Bueno.
0: ni ha hablado de Marruecos von der Leyen
1: Sí.
0: en
1: ¿Sabe
0: el
1: más von der
0: discurso de
1: Leyen
0: ayer.
1: que,
2: Sí, pero la resolución es verdad que habla muy. Es la primera vez que la Unión Europea se expresa así sobre Marruecos, que simbólicamente, luego ya veremos la vinculación, pero simbólicamente ya tenemos a Europa hablando de Marruecos.
3: Yo estoy en absoluto desacuerdo con lo que ha dicho Ricardo. O sea, en absoluto. Yo no, aquí no creo que haya que culpar ni a oposiciones ni a nadie, sino simplemente a un gobierno incompetente, que realmente no ha dado la talla en ningún momento y ahora pues intentamos diluir esa incompetencia en distintas culpabilidades más o menos genéricas. A mí me da la impresión de que ni el PP, ni el señor Conejo, ni Vivas pueden hacer una serie de cosas que sí puede hacer el gobierno. A mí me parece que el gobierno tiene que tomar el toro por los cuernos. El gobierno tenía que haber liderado este movimiento de von der Leyen, que no lo ha liderado, dicho sea de paso. El gobierno tendría que llevar al rey, yo creo, a la Asamblea General de las Naciones Unidas y ahí hablar de esto. Que esto es la semana que viene. No sabemos quién va a ir a la Asamblea General de las Naciones Unidas, no sabemos qué diablos va a hacer el gobierno, que es el momento de lanzar la voz ante una crisis de Estado tan importante, o no. Yo, no se me ocurre otro momento mejor que este, ante la Asamblea General. Pues, en fin, una figura representativa. ¿O es que se lo vamos a dejar esto en manos de Álvarez? En una figura tan escasamente representativa como Álvarez. Yo creo que el gobierno tendría que estirarse un poco más en todo, Ricardo. Sinceramente,
0: ¿Con qué aliados, Fernando?
1: pues,
0: ¿En Naciones Unidas? ¿Con
1: consigo.
0: qué aliados? ¿Tú crees que Estados Unidos va a apoyar
1: Me
0: ese
1: importa,
0: proyecto que tú dices? ¿Tú crees que
1: pero
0: Rusia
1: perdóname un
0: va a
1: momento,
0: apoyar
1: déjame terminar,
0: eso?
1: déjame terminar.
0: Bueno, pero te pregunto por qué tú has
1: Déjame
0: planteado lo
1: terminar.
0: de Naciones Unidas. Yo digo que ¿qué apoyos tiene
1: No
0: España
1: sé si, pero
0: para llevar al rey a hacer que allí, a que otros digan, pues no
1: hacer que
0: estamos de acuerdo con el rey de España, lo que nos está contando,
1: hablar, perdona,
0: ¿sabes?
1: hay que utilizar al rey mucho más de lo que lo estamos
0: Bueno,
1: utilizando en
0: puedo
1: esto.
0: estar de acuerdo contigo,
1: A mí
0: pero
1: que,
0: no precisamente para ir a Naciones
1: bueno, bien,
0: Unidas,
1: pero ya,
0: que no hay aliados de España, que
1: pero
0: tiene
1: que,
0: más aliados
1: pero ¿quién te ha dicho
0: Marruecos,
1: que no hay
0: hombre,
1: aliados de
0: por
1: España?
0: Dios.
1: Tenemos, perdona,
0: Tenemos
1: ¿quién te
0: que
1: ha dicho?
0: preguntarles
1: Perdona,
0: por qué.
1: ¿puedo terminar, por favor?
0: Sí, perdona,
1: ¿Quién te
0: Fernando.
1: ha dicho que no hay aliados de España? Toda la Unión Europea, entre otros pequeños detalles, como nos acaban de demostrar. Eso de que no haya aliados de España, que Estados Unidos en cualquier caso no va a ser aliado nuestro nunca, Rusia no va a ser aliado nuestro nunca, pues muy bien, ¿qué le vamos a hacer? Pero es que entonces renunciamos a estar en las Naciones Unidas, renunciamos a expresar nuestra voz allí, renunciamos a gritar un tema que es que realmente es que nos atañe vitalmente. Yo es que sinceramente, ¿qué queréis que os diga? No entiendo. No sabemos ni siquiera si va a ir el presidente del gobierno a las Naciones Unidas. Es que me parece una dejación, me parece de una falta de iniciativa gobernante brutal. Vamos a seguir culpando siempre a la derecha y a la ultraderecha de todo esto. Vamos a seguirlo. Pero es que realmente no son los culpables. Vamos a culpar al señor Vivas que dice que no sé qué. El señor Vivas bastante está sufriendo el pobre ahí metido. Yo, sinceramente, le expreso toda mi simpatía. Sinceramente, Ricardo, derivar el foco a otros culpabilidades, a otros centros, me parece que es un auténtico error. El gobierno está cometiendo todos los dislates que se pueden cometer, todos los errores que se pueden cometer, todos los desmanes que se pueden cometer. Nos ha contado todas las mentiras que se pueden contar. Yo estoy que fumo en pipa con esto realmente, porque es que yo no soy antigubernamental, pero es que realmente aquí ha demostrado vamos, ¿hasta dónde estamos llegando? Ahora mismo me parece que el gobierno de España es un peligro para los

0: Isaac, ¿qué ibas a decir?
1: No, yo, a ver, es que yo respeto enormemente a Ricardo Martín y lo que dice con respecto a la autoridad de von der Leyen y a la explicitud con la que se ha expresado. Pero es que creo que lo que ha ocurrido hoy en Estrasburgo no es nada baladí. Me parece que tú lo has comentado, Jesús, es que el Parlamento Europeo, que es donde reside la soberanía de los europeos, eso si los creemos la democracia representativa, claro. Si no, ya podemos hablar de otra cosa. Pero si no la creemos, el Parlamento Europeo, una mayoría del Europarlamento, lo que ha dicho hoy es, al contrario de lo que ha expresado Ricardo, que Marruecos tiene una responsabilidad y que hay que indagar con respecto a las eventuales responsabilidades del gobierno de Marruecos impulsando una invasión que no ha sido o que no ha desembocado o no ha desencadenado una crisis humanitaria. Ha desencadenado un ataque a nuestra integridad territorial y, por tanto, a la frontera sur de la Unión Europea.
2: Von der Leyen no dice eso. Y habla de mafias y habla de...
1: No, yo hablo de la resolución que sea, de la moción que se ha aprobado hoy en el Parlamento Europeo.
2: La Unión Europea tiene una comisión.
1: Es una moción política,
2: un gobierno.
1: Pero que la ha respaldado la mayoría parlamentaria.
2: Vamos a ver, Isaac, es lógico, pero hay que contar a los oyentes. Es igual que si de pronto hay un Parlamento en el cual los socialdemócratas son mayoría. Pues es evidente que no habría salido esto. O sea, hay que contar a los oyentes que allí la mayoría parlamentaria en este momento, por decisión de los ciudadanos libremente en las urnas, es la que es. Y es una oposición, es una posición conservadora y es una posición de ultraderecha aliados. Y que ahí no está una parte de Europa, que son los socialdemócratas, que no están ahí. Y lógicamente el
3: PSOE... Aquí no ha habido una posición de ultraderecha.
2: Lógicamente
3: Ricardo,
2: el PSOE no está. ¿Quieres que te lea los partidos?
3: No, sí.
2: Que han firmado.
3: Perdona, me he leído, no te preocupes, me he leído información, no te preocupes. Ahora yo lo que sigo sin entender, bueno, los partidos, entre otros el Partido Popular Europeo, que es el más importante de todos, y no es ultraderecha precisamente. Pero es que sigo sin entender la posición del Grupo Socialista, sigo sin entenderla, porque no hay quien la entienda. ¿Por qué ha rechazado el apoyo a ese comunicado?
2: Porque culpa a Marruecos.
3: ¿Eh?
2: Porque culpa a Marruecos ese comunicado.
3: No sé.
2: Porque culpa a Marruecos, primero. Y segundo, porque incluye la historieta esta de la regularización, que no viene al caso. Y es un ataque político contra el Partido Socialista y Sánchez, hombre.
1: No es una atribución.
4: A ver, para que la audiencia se sitúe. Lo que dice, es que el documento es muy largo, pero lo que dice sobre Marruecos, bueno, primero, tilda de invasión la llegada. Pero lo que dice sobre Marruecos es que pide, igual que se le ha pedido a las autoridades españolas, pide al gobierno marroquí, oye, que vigile con más celo la frontera, que aumente la presencia de autoridades.
1: Eso
4: petición que todavía no se le ha hecho desde el gobierno español.
1: Que para eso perciben cientos de millones de euros de la Unión Europea, que eso no va gratis.
4: Es la primera vez que Unión Europea y Marruecos están en la misma noticia. Y hombre, yo creo que es una buena noticia porque es que lo ha echado de menos todo el pueblo ceutí esto. Es decir, una mayor contundencia a la hora de exigir, no de señalar.
3: Me vas a perdonar, Jesús, yo creo que el error que ha cometido el PSOE, ha perdido Ceuta. El PSOE ha perdido Ceuta definitivamente. Ha perdido la calle y está a punto de perder el Europarlamento. ¿Quién diablos está conduciendo la política de esto? ¿Quién diablos está conduciendo la política exterior española en estos momentos? Que solamente tenemos una obsesión en Europa, que es colarles el catalán como idioma oficial. Y es lo único que les importa, que le importa al señor Álvarez. Pero es que nos hemos vuelto chiflados.
2: No creo que sea lo que más le importe. ¿Eh? Que no sé por qué dices que es lo que más le importa.
3: Porque
2: es una posición, perdona, que va a defender, entre otras cosas, porque hay otras lenguas minoritarias quieren entrar delante del catalán,
3: del
2: vasco.
3: Te lo puedo explicar, que por qué digo yo que es lo que más le importa, porque lo ha dicho él la semana pasada.
2: A importar por delante de Ceuta.
3: Que lo ha dicho él,
2: cabe.
3: Es que perdóname, lo ha dicho él.
2: Bueno, porque ha salido con el tema de las lenguas minoritarias, porque se le van a colar otras lenguas minoritarias. De hecho, ya que nosotros hemos pedido esto ya para el catalán, el vasco,
3: pero que etcétera, ante una crisis de Estado gravísima que tenemos en estos momentos.
2: Es que la solución a la crisis de Estado...
3: Que el Estado
2: que da,
3: español bueno, se ha, otra ha sido parte, muy tocado
2: oye,
3: de esto.
2: Por otra parte, oye, en fin, las soluciones también que da Europarlamento, yo tampoco veo aquí que haya una situación, o sea, que haya, bueno, hay una declaración que...
3: No, te parece bien,
2: eso,
3: ¿no?
2: ¿Eh?
3: ¿Te parece bien la votación?
2: Esa declaración que está votada por la mayoría de los partidos que representan la mayoría de los ciudadanos europeos, obvio, de derecha y de extrema derecha. Eso es lo que hay ahora en Europa. Por eso, como bien se ha dicho, el Partido Popular Europeo, apoyado en la ultraderecha, ha sacado adelante esto, pero que los oyentes sepan
3: es que
2: no es el Europarlamento por una...

0: unanimidad. No. Hay fuerzas políticas que no han compartido esta declaración.
1: Nadie ha dicho que sale del Parlamento por unanimidad. Lo está diciendo tú para ridiculizar las posiciones contrarias. Yo simplemente digo que no entiendo, no acabo de entender la posición de los socialdemócratas.
0: Bueno, muy bien, pues ya está.
1: No lo acabo de entender y es
0: porque
1: muy
0: meten,
1: concretamente,
0: entre otras cosas, la historia y de la regularización, que no se entiende por qué meten eso.
1: Y muy concretamente, bueno, no acabo de entender la posición del gobierno español. Bueno, bien, ¿qué quieres que te diga? Que está perdiendo el relato, pero a marchas forzadas. Allá ellos, pero...
0: Bueno, eso es, allá ellos. O sea, yo he dicho una cosa aquí, que es el gobierno de España, ya lo he dicho, o sea, que tampoco es que sea yo favorable al gobierno de España en esto. El gobierno de España tiene que actuar, y tenía que haber actuado ya, estableciendo los criterios de Estado. Ni preguntar. Ahí se instalan 15 carpas, perdóname, se instalan 15 carpas, asumo la responsabilidad como gobierno de España, y se instalan, y punto. Y vamos a ver cómo solucionamos
1: pero
0: esto.
1: Pero
0: llevan 20 días preguntando. Por supuesto, sin tener, está claro. Porque cuando el criterio del gobierno de Vivas, que el hombre pues seguramente no puede hacer otra cosa, pero está presionado tanto por la población que tampoco sabe liderar. Porque un líder dice, a ver, tenemos un problema que nunca hemos tenido aquí. Que tenemos 80.000 personas. Que esto ya que no es normal.
1: Ricardo, o sea, cuando
0: que,
1: tú y
0: perdóname,
1: yo...
0: Perdóname, que no es normal. Que es que no se puede hablar de voy a recuperar la normalidad de la ciudad. Pero ¿cómo va a recuperar la normalidad si han entrado ahí 80.000 personas? ¿Pero de qué estamos hablando?
2: Claro, dijo, Ricardo, dijo cuando estamos Ricardo, hablando. El 1 de agosto dio por normalizada la situación. 24
0: horas había 72.000 salieron el 73%.
1: Ricardo,
0: pero quiero decir, el gobierno de España, visto
1: Ricardo,
0: cómo está
1: se lanza y ya está. Cuando tú y yo éramos niños, ¿te acuerdas? Hace muchos años ya de esto. Cuando tú y yo éramos niños, hablábamos de la necesidad, de la imprescindibilidad de un consenso en política exterior. No me hables ahora de que el gobierno puede hacer lo que le salga de las narices sin consultar. Perdóname, a mí el gran pecado que tiene este gobierno, y que suele tener, por cierto, la política española, es que jamás se consensúan las cosas. Desde los pactos famosos de la Moncloa, aquí no ha habido un diálogo real entre el gobierno y la oposición. Si no hay un motivo, si hay un motivo más grave que este, para que haya un diálogo entre el gobierno y la oposición, chico, que venga Dios y lo vea.
0: Estás diciendo a la oposición que a ver si las que son 600 seres humanos menores, que a ver si los puede acoger en algún sitio de España. Y ya ha dicho Feijóo, no contéis con nosotros porque aquí no van a venir.
1: Pues muy mal.
0: ¿Qué vas a decir?
1: Pues muy mal.
0: ¿Qué vas a decir? Hombre, pues... O sea, que se van a quedar allí porque nuestro interlocutor ya ha deslizado. No, si al final se van a quedar aquí.
1: O sea, la culpa de esto la tienen las comunidades del PP.
0: No, yo no digo que sea culpa. Yo digo que, que la audiencia decida. Yo no culpo a nadie. Yo doy información y nosotros también que estamos aquí. Y la información es que hay 600, 700 menores allí y que en algún sitio tienen que estar en los siguientes meses.
2: La culpa de que estén en Ceuta, deambulando por Ceuta, del Partido Popular, por supuesto.
0: ¿Por qué no se admite ya que vengan 20 a Madrid?
2: Hoy la ministra de Sanidad,
0: a Navarra han ido 25,
3: ha hecho dos cosas. Decía el interlocutor, como dice Ricardo,
1: han ido 5.
3: Es que ¿por qué no van a Marruecos?
1: No, 25. Claro.
0: ¿Cómo que por qué no van a Marruecos?
3: Claro, lo que se
0: ¿sabes por qué?
3: Él.
0: Porque no, los, lo ¿sabes por qué? Él. Yo te voy a dar una razón, que está claro que se disfraza esto.
3: Que no quieren volver allí a Marruecos.
0: Perdona, las familias prefieren que lo pasen mal, pero que estén a punto de tener Europa y estar dentro. Eso es lo que quieren las familias. Porque yo, como padre, lo que quiero es lo mejor para mi hijo. Y alguien me puede decir...
3: Y lo mejor no es Marruecos.
0: No. Y lo mejor es estar...
3: No es lo mejor Marruecos.
0: No. Y lo mejor para los padres, incluso para esos padres, no es que regresen a Marruecos para pasarlo como lo están pasando, sino que lo pueden pasar mal durante una temporada, pero que se queden en Europa. Entonces, las familias, esa idea de recomposición de familias... Pero es que alguien está pensando... Que la recomposición de la familia es como mi hijo o mi nieto que estoy deseando y jamás toleraría esta situación. Pero es que ellos, entre vivir en Marruecos y volver ahí y que se queden aquí a ver si es posible que prosperen, los padres no quieren a reagrupamiento. Pero vamos a ver, ¿de dónde ha salido esa historia?
3: Entonces no puede extrañar que los liberales en la Unión Europea hoy, aparte de la derecha y los conservadores, hayan votado a favor de esto. ¿Por qué? Porque se está rompiendo o se está abriendo el melón de otro debate, que es, entonces, ¿cómo vencemos a la inmigración? Que salgan del país malo y vengan aquí todos. No arreglar el país malo y que el país malo se ponga las pilas y se porte bien en origen y no obligar a nadie a irse de su país.
2: Efectivamente.
3: Claro.
2: Vamos a ver.
3: Claro.
2: Dos consideraciones muy rápidas.
3: Que es otro debate.
2: En el resumen informativo previo a la tertulia, habéis emitido un corte con Mónica García diciendo dos cosas. Una, celebrando no voy a decir la rectificación, sino el plazo.

0: final de la Audiencia Nacional para que se habilite el campamento de inmigrantes en el puerto de Ceuta, cosa que no suscribo ni comparto. Y dos, a renglón seguido ha dicho, bueno, y ahora de lo que se trata es de repartir a los menores.
1: Lógico.
0: Es decir, involucrando otra vez y llevando el debate a lo mismo.
2: Pero Isaac, pero
0: a buscar la confrontación entre el Partido Popular
3: y Isaac. Bueno, Isaac, yo soy un ciudadano
1: una
3: normal.
1: Espera, termina Isaac y voy con...
0: Acabo, Fernando, muy rápido. Hubo una modificación legislativa por la que Vox abandonó los gobiernos autonómicos que tenían coalición o apoyaba puntualmente con el Partido Popular. La ley está para cumplirse. El Partido Popular, donde gobierna, va a cumplir la ley como no puede ser de otro modo. No tengo la más mínima duda. Esto es un debate ficticio.
1: ¿Está?
0: Es un debate político, que es el leitmotiv que mueve cualquier acción de este gobierno. El tacticismo político. Y ese es el drama. Y yo,
2: bueno,
0: comparto con Fernando el criterio, aunque parezca exagerado, de que este gobierno es un peligro para los españoles.
1: Bueno,
0: ahora.
1: Sí, porque
0: la única motivación, es la de continuar un día más en el poder.
2: No, bueno, no sé, fíjate.
0: Yo creo que ya van.
2: ¿Me dejas un momento, Ricardo, por favor?
3: Sí, sí.
2: Yo no voy a hacer un proceso de intenciones, no lo sé. No sé cuál es la única motivación en estos momentos, yo puedo imaginármela, no lo sé. Es más, incluso le voy a dar la razón a Ricardo en una cosa que la tiene. Las familias marroquíes no quieren la integración de sus hijos, no quieren que vuelvan, en general, por lo que me están contando a mí. Pero eso yo puedo decir, perdone, sí, pero ese no es mi problema.
0: Efectivamente.
2: Mi problema es otro. Yo tengo que solucionar eso. El problema del gobierno es solucionar eso. Y yo digo que este gobierno se está mostrando absolutamente incapaz de solucionarlo. Y nos ha contado a lo largo de todo el mes, si ahora hacemos un resumen de todas las declaraciones que nos han hecho a lo largo de todo el mes de agosto, nos ha contado una serie de milongas tremendas.
0: Pero además contradictorias.
2: Con datos...
1: Que es lo que decía Conejo, que es lo que le ha llevado a la incredulidad.
2: Y todos los ceutíes con los que estamos hablando.
1: Sí.
2: Bueno, Susana sabe mucho de esto, yo también estoy hablando con bastantes ceutíes, pero claro, ¿qué van a creer en estos momentos si les hemos dado datos absolutamente contradictorios? Claro. Que es que de pronto el señor ministro salió diciendo que habían vuelto todos menos 2.000. ¿O no os acordáis ya de aquello?
0: Claro. Sí,
2: después de verse con todos los ministros de Interior. A mí, sinceramente... Que el señor Marlaska siga siendo ministro del Interior de este país me deja patidifuso.
4: Te he escuchado, Fernando, ya 5 veces diciendo por otros datos que han pasado de la realidad que ya Marlaska tenía que haber dimitido. O sea, que no es por esto. Solo. O sea,
2: a ti te parece que está haciendo una buena labor.
0: No, Ricardo, es el ministro más reprobado.
4: 5 veces que tenía que dimitir por 5 cosas.
2: Y tiene que dimitir por 10.
4: Ah, bueno.
2: Pero vamos, quiero decir, hombre, lo primero que demostró fue, y lo dijo, y la incapacidad de combatir al mismo tiempo los incendios y de hacer frente a lo que estaba ocurriendo en Ceuta. Ya ahí demostró una incapacidad. Nos ha engañado 15 veces con los datos, 15 veces. Chico, cuantas más veces lo pidas, mejor. No es concebible que ese señor siga siendo ministro.
0: Tiene un baldón que guarda relación con lo que está ocurriendo en Ceuta, que fue la devolución en caliente ilegal, de menores, cuando en Melilla, en el año 21, si no recuerdo mal, hubo una sentencia judicial que condenó a la delegada del gobierno y a la consejera de presidencia de la ciudad autónoma. Y todavía hoy, Fernando Grande Marlaska, magistrado de carrera, no ha retirado el apoyo a dos personas condenadas y, por tanto, se siente o se puede considerar partícipe de aquella ilegalidad.
2: Oye, que le han reprobado
0: ministro del Interior.
2: Le han reprobado por sexta vez y ya no es ni noticia. He buscado en los periódicos, es noticia pequeñita.
1: A sexta, había dicho yo quinta, sexta ya.
2: Sexta reprobación.
4: Es lo normal. Se alían en el Parlamento tres políticas. Yo creo que tenía que
2: haberlo,
4: lo he dicho mil veces, tenía que haberlo cambiado ya Sánchez hace tiempo, eso está claro, y abrir el gobierno y cambiar a más gente, pero bueno, lo ha decidido ser el presidente del gobierno.
2: Pero ahora vamos a tener ministros franceses, anímate.
4: Lo que veo es que está realmente que sí, que tenía que haber hecho previsión de cambiar esto y cambiar.
2: Pero ahora cuando venga Macron vamos a aprobar el concierto este nacional y vamos a tener ministros franceses.
4: Bueno, yo creo que los franceses tienen que explicar qué pasa con ellos, sí, ¿no? con Marruecos. Ellos vienen a apoyar a Marruecos delante de Sánchez y le van a decir que sí, que tiene toda razón. La influencia de los parlamentarios franceses en Europa es claramente pro-marroquí y han evitado, como se ve en las declaraciones de von der Leyen, que en ningún momento condenan, digamos, a Marruecos y le culpan. Le dicen que son las, insisto en eso, porque está entrecomillado, las mafias y los traficantes.

0: carácter de personas. Eso es lo que dice la presidenta de la Comisión.
1: Está mostrando, está jugando, está haciendo equilibrios para se está poniendo muy de perfil con respecto a, digamos, a mostrar cierta solidaridad o empatía con lo que está pasando en España.
2: Es que tiene explicación. Francia y Marruecos son Francia y Marruecos. Hay unos lazos históricos.
1: Las relaciones históricas.
2: Que no puedes. Pero a mí lo que me preocupa de esta visita propia... Perdón, Isaac, lo que me preocupa de esta visita de Macron, que va a hacer dentro de unos días, es precisamente la falta de definición de esa visita. ¿Para qué exactamente viene Macron? ¿Para firmar ese acuerdo nacional que no se ha podido firmar en el Congreso?
1: ¿El Tratado de Amistad? No, eso yo creo que no sé. Yo no sé si se va a firmar, ¿eh? Ojalá.
2: Por eso te digo, ¿pero para qué viene?
1: Pero
2: que es una visita de Estado.
0: A Sánchez, ¿no?
2: Que no
0: se,
1: ¿a dónde fue, a dónde fue Pedro
0: digo,
1: Sánchez?
0: No, es que no
1: ¿cuál
0: otra...
1: fue la primera visita al exterior que hizo Pedro Sánchez recién investido?
2: Bueno, sí.
1: Y no a Marruecos, como era tradición.
0: No, sí, indudablemente.
1: Pero, pues,
0: no
1: sé, es bueno, que... el tema de Francia me parece muy interesante. El otro día informábamos de que hay una clave bastante desconocida, que es la isla de Mayotte, que es una islita que hay en... Bueno, una isla de cierta... No sé, debe ser como Mallorca o como algo así.
0: Casi nada.
1: Un poco más pequeña quizás.
0: Eso sí.
1: Que es territorio... de ultramar, pero perteneciente a la Unión Europea, y que es un coladero de inmigración ilegal procedente fundamentalmente de Mozambique, que me parece que es el origen de los inmigrantes. Y entonces eso también es incómodo a la hora de pronunciarse con respecto a lo que ha ocurrido en Ceuta.
3: 2 minutos para alcanzar las 11:30, entonces nos asomaremos a las primeras de mañana, revista de prensa con Pablo López.

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0: 11:30, 11:31 minutos de la noche, suenan los Beatles, suena John Lennon, recordándonos lo que leía en tal día como hoy, en un día de su vida, pues lo que encuentra en los periódicos. Así que, ¿qué encuentra Pablo López en los de mañana?
1: Muy buenas noches, Jesús, compañeros. Vamos a por ello, aunque Marruecos, pues ya sabemos que va a estar prácticamente en todos los titulares. Dice El Mundo, la Eurocámara acusa a Marruecos y promueve represalias por Ceuta. El Parlamento Europeo aprueba una resolución de apoyo a los ceutíes. El documento impulsado por el Partido Popular Europeo señala a Sánchez como responsable del asalto y planea sanciones contra Rabat. Condiciona el mantenimiento de los fondos de desarrollo a una cooperación eficaz en la gestión de las fronteras. Y también añade que expertos en extranjería doblan el cálculo de Sánchez. Hay 20.000 inmigrantes aún en Ceuta. En La Razón, Interior tarda 50 días en identificar a los menores que entraron con la invasión. La policía empezó esta semana con los trabajos para afiliar a los más de 1.000 niños que siguen en la ciudad. La Unión Europea pone bajo vigilancia a la política de Sánchez con Rabat y el PSOE vota en contra de la resolución. La foto es una serie de militares que están en una de las playas de Melilla y están rodeados por unos, más o menos yo puedo calcular, 3-4 centenares de personas que están viéndolo como si estuvieran viendo un partido de fútbol. Los militares están tumbados en el suelo, apuntando con sus armas a unas especies de tótems, y hay vallas y ahí está la gente viendo las maniobras. Tenemos también la portada de ABC. Bruselas no cede, fue una invasión y añade, entre comillas, y ningún asaltante a la península. Los socialistas no convencen a la Eurocámara de que la avalancha de Ceuta fue una crisis migratoria y ministros del gobierno reconocen presiones directas de la comisión. A mí me han llamado a capítulo, entre comillas. No sabemos quién apunta esa expresión. Y luego también tenemos el clamor de los militares, nos apedrean, nos ponen trampas y amenazan con puñales. Y tenemos también la foto de portada con un patrullero y el titular. Navantia entrega un buque de guerra a Marruecos en plena crisis por la invasión de Ceuta. Aunque la foto es el patrullero encargado por el gobierno marroquí a los astilleros españoles el día de su botadura en San Fernando en mayo de 2025. Es decir,
2: claro, porque ahora lo han hecho clandestinamente.
3: Bueno, clandestinamente no, pero oye, los contratos están para cumplirlos. Si hay una...
2: Que está muy bien, si pero, no digo yo que no, digo, pero...
3: Es que parece que Navantia se tiene que justificar, oye.
2: No, no tiene que justificarse.
3: Es un encargo.
2: No tiene que justificarse, solo digo que... un hecho, yo... Si constato, fuera, un hecho. Se ha hecho
0: hacía 40 años, ¿no? Que no se entregaba un buque militar.
3: Si fuera... También es casualidad, ¿eh?
4: De otro país, una potencia extranjera, no sé qué. Marruecos acosa a España y se hace con un arma de otro país. Cuidado, Marruecos se está reorganizando, se está rearmando. Joder, se está rearmando con patrulleras españolas fabricadas en España. Es que hay que explicar también, o sea, es un país que evidentemente yo digo que estamos en riesgo. Lo digo y por eso aconsejo a próximo gobierno, el actual, que se tome en serio el blindaje militar de estos territorios españoles. Lo digo en serio porque ahí puede haber otro rey que no sea este, que sea más contundente, más radical, etcétera, con Ceuta y Melilla, y es un riesgo. Es evidente que es un riesgo, pero al mismo tiempo, pues en clave económica, Marruecos está en una posición de colaboración con España muy clara. Y empresas españolas están expandiendo allí y venden lo que no está escrito. Entonces diles a los empresarios españoles que hay que abandonar aquello, porque una de las propuestas de castigo, digamos, a Marruecos sería, oye, todos los empresarios que hay ahí españoles fuera, que fabriquen en España y no fabriquen allí. ¿Qué hacen los españoles favoreciendo la fabricación? Son en industrias auxiliares, ¿eh? Porque ahora del transporte, quiero decir, de la automoción, ¿eh? Españolas, ¿eh? Algunas de ellas impresionantemente clave en España también. Entonces, Marruecos tiene una exposición, la economía española en Marruecos muy considerable. O sea que, por una parte, sí, es un riesgo indudable lo es, militar, que puede indudablemente hacer lo que ha hecho en Ceuta, pero en clave militar, Eso hay que contemplarlo, esa posibilidad estoy seguro que hay que contemplarla, pero por otra parte es un socio. Entonces, esa es la contradicción que, no sé, el PP tampoco sé muy bien lo que va a hacer. ¿Va a ser amigo del llamado autócrata y dictador marroquí? ¿Le va, no sé, qué va a hacer? Porque es una declaración de intenciones lo que ha hecho Europa, es una condena al sanchismo, es una condena a las políticas de Sánchez. Pero bueno, ¿y qué se hace? Yo no leo, en absoluto leo en ese sí, hay una amenaza, hay un titular de un periódico que acabamos de leer que dice que puede suceder que Marruecos se le castigue desde la Unión Europea. Bueno, esto no se ha aprobado en ningún sitio. O sea, la comisaria, los comisarios, la presidenta de la Unión Europea, de la Comisión Europea, que son los que deciden, es el Ejecutivo. El Ejecutivo no ha dicho que vaya a tomar represalias con Marruecos. La petición del Partido Popular tampoco es clara qué hay que hacer con Marruecos. Y eso es evidente que genera incertidumbre también en los marroquíes, perdón, en los ceutíes. Los ceutíes están, y yo lo estaría, absolutamente acongojado. Con el futuro, no con lo que ha pasado hoy, no, o ayer, o el 30-31, no, eso es grave. Pero lo que está preocupando a los ceutíes, estoy seguro, es la incertidumbre del futuro. Esto puede volver a pasar y también puede pasar algo más grave. Esa es la incertidumbre, yo lo entiendo, yo estaría igual, estaría pensando qué va a pasar. Oye, tampoco el Partido Popular, bueno, no tiene por qué decir porque no gobierna ni está en su programa. Pero, hombre, se espera, oye, ¿y qué hacemos ante esto? Hombre, ¿una protesta? ¿Se protesta? ¿Se llama a la embajadora? Hombre, no. Yo creo que esas medidas son muy cautas, muy, vamos, no sirven para nada.
0: ¿Isaac?
3: No, decía que yo creo que más que preguntar al Partido Popular es preguntarle a Marruecos, que ya ha explicitado con comunicados oficiales por parte de su gobierno lo que opina del Partido Popular. Porque no hay duda de que lo que ocurrió el 30 y 31 de julio, hay un componente de advertencia con respecto al futuro político de este país.
2: Bueno, pero
3: yo
2: no tengo
3: ninguna duda.
2: Se puede actuar con mucha más energía.
3: ¿Perdón?
2: Se puede actuar con mucha más energía con Marruecos, como lo hizo Aznar, por otra parte. Lo hizo.
3: Claro.
2: Mucha más energía. Abundando un poco en lo que dice Ricardo, España es el primer inversor mundial en Marruecos.
3: Pero sí.
2: El 800% de la energía de Marruecos viene suministrada por España. Es decir, si España quisiera ahora mismo, deja a Marruecos en pelota picada, así como suena.
3: Si es que aquí,
2: oye, estar agradeciéndole a Marruecos unos favores que no nos ha hecho, pues no tiene
3: ningún sentido. El único comportamiento anómalo, lamentablemente, es el del gobierno de España. Es que ese es el problema que tenemos planteado. Y ahora mismo todos los actores, yo creo que son consecuentes con sus roles, salvo el gobierno, que está respondiendo de una forma que permite o que invita a pensar y a especular que hay algo que se nos escapa.
2: Felicitar a Marruecos por su lealtad y por su comportamiento me parece una posición absolutamente demencial por parte de un país, insisto, que es el primer inversor mundial de Marruecos, que le da el 800% de su energía, que es que una cantidad de turismo brutal. Ahora ya no, claro, se han quedado sin turismo, pero eso es otra cuestión.
4: Esto que hablábamos antes de las Naciones Unidas, noticia de ahora mismo. Marruecos e Israel sellan un nuevo marco de relaciones diplomáticas para promover futuras reclamaciones territoriales.
2: Pero ya lo sabíamos.
4: Bueno, es que en Naciones Unidas...
2: ¿Quién es nuestro enemigo a muerte en estos momentos, Ricardo?
4: Bueno, pero no, pues, pero ¿tú crees que Israel y Marruecos pactan?
0: Israel, Estados
4: porque
0: Unidos, Argentina,
4: pactan.
2: No, vale, pero
4: Marruecos e Israel.
2: Más influyente es Israel, fíjate
4: sí.
2: Lo que te digo.
4: Marruecos e Israel pactan para perjudicar a Sánchez. Esa sería la cuestión, ¿no? O sea, ya sabemos que Sánchez se lleva mal con Israel. Entonces, movimiento que hace Marruecos e Israel para perjudicar a Sánchez, sellan un acuerdo de relaciones diplomáticas.
2: Hombre, a mí me preocuparía.
4: Eso es cortoplacismo.
2: A mí
4: eso no va por ahí.
2: Ricardo,
4: o sea, Marruecos e Israel seguirán siendo aliados en relaciones diplomáticas, con lo que significa eso en Naciones Unidas, efectivamente, lo que significa Naciones Unidas, para una hipotética reclamación, que ese es el peligro.
2: A mí este acuerdo,
4: de Marruecos
2: a mí este acuerdo me
4: sobre Ceuta y Melilla. A mí me aterra.
2: Ah, bueno, por eso. Pues
4: perdona,
2: está.
4: Fernando, me aterra.
2: Pues eso, pues ya está.
4: Pero esto no depende de Sánchez. Esto es otro plano.
2: De Sánchez,
4: perdona, este es otro plano. Por eso me parece, digamos, perjudicial para la explicación de lo que tenemos con Marruecos de verdad, señalar todo el tiempo ahí. Bueno, es que claro, cuando Sánchez no esté, que probablemente no va a estar, Marruecos e Israel seguirán sellando esos acuerdos. Y son acuerdos diplomáticos, cuidado, para llevar y para elevar la reclamación de Ceuta y Melilla. Es evidente.
5: Como
4: por
5: han
4: ahí
5: hecho
4: va la
5: desde
4: cosa.
5: Que intervino Estados Unidos como mediador para volver a estrechar relaciones entre ellos.
4: Bueno, entonces...
5: Siempre. Pero ojo, acuerdos entre Estados Unidos y Marruecos ha habido siempre también.
4: Hombre, claro.
5: Y Estados Unidos no obró en contra de España cuando lo de Perejil. ¿Por qué? Porque había relación con España.
2: Yo creo,
5: también.
2: Ricardo, que España tiene que resetear su política exterior urgentemente.
4: Claro. Sí, sí.
2: Resetear su política exterior.
5: Es que la política exterior...
2: Y eso incluye lo que te estoy diciendo de las Naciones Unidas. Que no, estamos de una miopía y una falta de ambición total.
4: Fernando, el peligro, es, yo lo veo venir, vamos, clarísimo. O sea, la alianza que tienen, por supuesto, Israel, Estados Unidos, Marruecos...
5: Sí, pero eso no es peligro, Ricardo, si tú tienes relaciones. Mira, lo has dicho muy bien con lo de Marruecos, que yo estoy completamente de acuerdo contigo en algo que dices. Oye, habrá que cuidar al país vecino. Hombre, claro que hay que cuidarle. Es que Marruecos, con todo lo que sea, Marruecos también tiene que ser un socio de España, pero también no el único socio.
4: Bueno,
5: y Estados Unidos tendrá que ser también socio de España, por mucho que nos pese. No Donald Trump, Estados Unidos. Israel tendrá que ser socio de España. Y Venezuela, ya veremos en qué tiene que ser socio o no, aunque ya lo sabemos en lo que es socio. Que somos el país o uno de los países que más armas le vende y lo seremos siempre. Y así todo, porque la diplomacia, desgraciadamente para todos, pues es mucho más compleja de lo que parece. No es cuestión de llevarte bien con unos y enemistarte con otros.
3: El problema es que tenemos secuestrada políticamente a la democracia. No. El problema es que, lamentablemente, la política exterior de este país... No, hay que preguntar, solo hay que preguntarle a los representantes de la carrera diplomática.
4: Julio 2027.
3: Y de lo que opinan sobre la gestión del ministro Álvarez y sobre quienes tutelan al ministro Álvarez.
4: Vale, ya está. Resuelto.
5: Pablo.
4: Julio, agosto, septiembre de 2026.
3: A ver si puede ser
4: Partido
3: en marzo.
4: Partido Popular, ya está.
3: No, Ricardo.
4: ¿Quién es el ministro del Partido Popular?
3: O el 14 de febrero, que se habla de esa fecha.
5: El 14 de febrero.
4: ¿Quién es el ministro del Partido Popular de Exteriores? Para ya comprometerle que cambie todo esto,
5: no
4: que es un desastre
5: forma,
4: lo que está haciendo
5: Álvarez. Un hombre profundamente enamorado, como Sánchez. Un 14 de febrero, ya sé. Ya,
3: a pesar de que decías, Ricardo.
5: No, os digo una cosa, habría cachondeo con eso.
4: Yo
5: como
4: no puedo
5: al
4: convocar elecciones.
5: Como al final sea el 14 de febrero, acordad lo que os digo, la famosa carta de Sánchez va a estar en todos los titulares, como haya la convocatoria ahí. Pero bueno, veremos. ¿Tú lo ves en febrero, Ricardo?
4: No, para nada.
5: ¿No?
4: O sea, el nicho de oportunidad, creo, yo no tengo la bola. Pero creo que ya ha pasado. O sea,
5: sí.
4: Hubo un momento en el cual sí que creo que pudo adelantar elecciones y demás. Pero yo ahora ya va al final, porque lógicamente él apuesta, lo digo ya 20 veces,
5: ya.
4: Apuesta al error del contrario.
5: Sí, lo has dicho, es verdad.
4: Y pero apuesta después de las territoriales, que se equivoque... Sí, sí. Y que se equivoque Feijóo y que le pase esto de Ceuta, puede pasar, pero en otros sitios de España y puede, o sea, evidentemente, hombre, quiero decir, la diferencia ahora de puntos, podríamos decir, de porcentaje de voto del PP sobre el PSOE, yo creo que es evidente que puede estar en 5 o 6 puntos, eso es mucho, ¿no?
5: Ya.
4: Digo a favor del PP, ¿eh?
5: Sí, sí.
4: Pero quiero decir, pero aquí las cosas van también rápido. El que tiene que ganar convocando antes de julio, es que no lo entiendo, o sea, ¿qué tiene que ganar? No lo veo. O sea, él va a que se equivoque Feijóo.
5: Pablo, un par de ellas más.
6: Solo un par, porque quedan muchas, ¿eh?
5: Sí.
6: Hombre, es que vienen cargaditas las portadas.
5: Ya me imagino que pesan, sí.
6: Vamos con una de Voz Populi. El Supremo se verá forzado a intervenir en el caso Ceuta si el gobierno se niega a desclasificar secretos oficiales. Si el Consejo de Ministros rechaza entregar el material a las partes, se podría recurrir ante la Sala de lo Contencioso.
3: Es una información de Blanca Valdés, de mi compañera de tribunales, que a mí me parece singularmente importante, sobre todo... al calor de la batería de diligencias que ha encargado la jueza a la policía judicial, que son interminables. Es decir, el nivel de exhaustividad de María Tardón con respecto al auto de ayer en cuanto a lo que encarga a, tanto a Policía Nacional como a Guardia Civil y al propio CNI, lo que revela es que la magistrada va con todo. Y esta situación a la que alude esta información de Voz Populi se puede dar, se puede producir. Y además no hay precedentes. Es decir, los propios magistrados, por lo que me ha comentado Blanca, tienen bastantes dudas sobre cómo habría que acometer ese conflicto de intereses, porque el primer interpelado es el gobierno. Pero si el gobierno se niega, existe la justicia para desbloquear una situación... que fundamentalmente supondría un conflicto jurisdiccional con el gobierno. Esto enlaza con material clasificado, por ejemplo, un informe que es el que el CNI eleva al gobierno de España, que no ha sido desclasificado en la famosa acción de propaganda que fue un tiro en el pie para el gobierno con la desclasificación de los 40 documentos de hace unos días. La juez, yo creo que apunta con mucha con mucho atino y yo creo que con cierta información que se le presupone

0: Porque, por ejemplo.
1: Información tiene seguro.
0: Por ejemplo, incide vamos, por especialmente nadie en, lo duda. En el ámbito tecnológico. Hay una pieza separada sobre ese extremo.
2: Sí.
0: Y en las imágenes satelitales que pueda vamos que puedan existir para arrojar luz sobre lo que ocurrió esos días. Y eso yo creo que alude directamente a que sabe perfectamente que nuestros servicios de inteligencia tienen imágenes satelitales que no han podido proporcionar a la Policía Nacional porque están clasificadas y que proceden fundamentalmente de nuestro satélite militar que está todo el día dando vueltas por el cielo de Marruecos.
2: Pablo.
3: Vamos con varios titulares en clave de Madrid. Y El País lleva el siguiente asunto en portada, además con fotografía de la sesión de control al gobierno autonómico de esta mañana celebrada en la Asamblea con Isabel Díaz Ayuso de pie. Madrid admite que el ático iba a usarse como alojamiento ocasional. El diario.es, misma tema, mismo asunto. El gobierno de Ayuso reconoce ahora que el ático se compró para alojar a las propias autoridades de la comunidad. Los papeles del gobierno de Ayuso sobre el ático: necesitaba un inmueble residencial, pero no dijo nada de las obras de Sol. Luego hay diferentes informaciones sobre este asunto que nos detallaba a lo largo del informativo nuestro compañero José Frutos en aquí en El Enfoque.
2: Sí.
3: La 2 de ABC. El gasto de la era Sánchez aboca al mayor recorte desde la gran recesión. Hace referencia a otro asunto que hemos comentado esta tarde. La AIREF advierte de que el colchón fiscal para desviaciones imprevistas pactado con Bruselas podría agotarse este año, lo que expondría al próximo gobierno a penalizaciones por déficit excesivo.
2: Bueno, esa es la herencia para el nuevo gobierno, una de ellas. O para el nuevo gobierno o para un gobierno de continuidad, ya veremos, oye, que nunca se sabe. ¿Alguna más?
3: Sí, hay en clave.
2: ¿Nunca se sabe, Ricardo?
0: Sí, desde luego que nunca se sabe.
1: El temor del PP todavía es que gane Sánchez. O sea, es una cosa. Que pueda gobernar. Y ahora que tienen todo esto de la ley de nietos y tal, a ver, el pucherazo, todo esto, pero es por puro pánico. O sea, es una cosa que teniendo tan claras las encuestas, teniendo tan claro todo, el desgaste
0: igual,
1: de igual Ceuta.
0: Que
1: el
0: 23 de julio del 24,
2: lo vimos,
1: igual,
2: hombre.
1: Igual no. A ver, hombre, no puede ser que la claro. situación sea igual esta que después de estos años de
2: desgaste. No, la presión alrededor del gobierno no, pero pues los resultados territoriales daban que pensar.
1: Bueno, pero esto yo no sé.
2: Ricardo, no me digas que tú sabías que Sánchez iba a seguir gobernando después del 2023, cuando convoca. No. Serías el único español que esperaba eso.
1: Estaba en la habitación de al lado.
0: Ricardo Martín y José Luis Rodríguez Zapatero.
2: Claro.
4: Pero que estamos engordando el sector público de una manera brutal. Eso es absolutamente demencial.
1: Eso es malo.
4: Hombre, pues es muy malo.
1: Es que es malo.
4: ¿Engordar el sector público como se está engordando?
1: Sí.
4: Artificialmente.
1: Si faltan psiquiatras, psicólogos. Perdona. Faltan en la atención primaria, falta. Hay listas de espera por toda España.
4: Es verdad, tiene razón.
1: ¿Pero cómo? Sigamos, entonces, ¿y el sector público es eso?
4: Sigamos engordando el sector público.
1: No, privaticemos
4: como estamos engordando.
1: Todo. Privaticemos.
4: No, que no se trata de eso, perdóname.
1: Entonces,
4: que es
1: lo
4: no es
1: público
4: un,
1: y lo privado.
4: Que no es un debate keynesiano. Estamos hablando de otra cosa, Ricardo. Yo estoy diciendo que se está engordando artificialmente el sector público.
1: Artificialmente
4: para generar.
1: Con enfermeras.
4: Para generar una dependencia de
1: con
4: votos.
1: Enfermeras,
4: sí,
1: con profesores.
2: Me parece interesante.
0: Se llama cultura del subsidio.
2: Favor, pero
1: la que hace Ayuso aumentando las plantillas de la Comunidad de Madrid.
0: El suelo del PSOE no baja de 100 diputados por lo que acaba de comentar Fernando. Es que es así.
1: Bueno, pues entonces despidámosles. Se les despide y entonces ya se gana las elecciones.
4: Ricardo, pero esa posición que adoptas así, despidámosles, no sé qué, esto no es una broma, esto es una cosa muy seria, tiene que ver con la estructura del Estado.
1: Pero vamos a ver.
2: Hablando de despedidas, en 10 minutos nos despedimos ya. Y no quiero hacerlo.
1: No, Pablo.
4: Bueno.
2: Gracias, Pablo. Rafael Ferro, buenas noches.
5: Buenas noches a todos, ¿qué tal?
2: ¿Dónde pones el otro enfoque?
5: En varios sitios, hay cosas muy interesantes. Primero, ayer se nos puso mustia la noticia, no me la quiero dejar fuera, la del jardinero de La Rioja. La Guardia Civil ha detenido en La Rioja a un hombre de 34 años que tenía una plantación ilegal oculta entre zarzas. No era de fresas la plantación, no. Lo más absurdo, era fragante, ahora veremos que olía y bien, pero no era de fresas. Lo más absurdo es que el hombre fue descubierto mientras regaba las plantas tranquilamente con una manguera justo cuando pasaban por allí dos agentes fuera de servicio. ¿Qué hacemos al llegar los agentes? Cuando tenemos cubierta la finca de costo, o sea, de hachís...
2: No te puedes poner a tirarlo por el váter.
5: Ni cerrar el grifo, que se dan cuenta.
2: Claro, claro.
5: Entonces tú sigues regando allí tan tranquilo. Pero aquello huele, parece ser que huele más todavía cuando lo mojas.
2: Claro, cuando mojas.
5: Sigue regando la María Pepe y Pepe siguió allí regando la María. Tuvo un momento de criptorquidia él, ya sabes, porque te lo he comentado en otras ocasiones, que criptorquidia es ocultación de los testículos en el cuerpo. Viene del griego cripto, que significa eso, oculto, y es un problema en niños pequeños. Puede pasar con una de las gónadas o con las dos. Se le ocultaron en el cuerpo, se asustó y al final lo trincaron y ahora duerme en un hotel en el que tiene la cama apagada, la comida también, sí, o sea, ahora está todo apañado, ahora lo tiene todo apañado.
2: Y un par de carreras en unos años.
5: Sí, exactamente.
2: Claro.
5: Y otra.
2: Aunque la de jardinero ya la tenía, me ha gustado esto de jardinero, me gusta más que lo de emprendedor. Lo de jardinero me ha gustado más que lo de emprendedor.
5: Es que es verdad.
2: Sí, es verdad.
5: Aparte que es una planta bonita.
2: Sí, parece que lo es, sí.
5: Sí, lo que pasa es que a veces las autoridades, no se sabe por qué, pues se ponen muy picajosas.
2: A ver, más.
5: Otra, el 84% de los... Esto de las encuestas que a veces no acabamos de entender a quién se le han ocurrido. Fíjate en el titular primero y luego te cuento detalles. El 84% de los españoles prefiere una caña a las redes sociales. ¿Qué dirías? Claro.
2: Sí.
5: Hombre, digo yo, ¿no?
2: Espero que siga siendo así. ¿Esto es verdad?
5: Sí, espero que sí.
2: Bueno.
5: Porque si no, ya nadie habla con nadie. No. Yo he visto un grupo de críos en la entrada del colegio,
2: totalmente,
5: ya mayorcitos de 14 años, y luego me enteré de cuál era la película completa. Se habían ido a casa a seguir charlando, pero a través de las redes, a través de Internet, con los que estaban hablando en el murete del colegio sentados. Bueno, la noticia procede de un estudio de la Universidad de Málaga, curiosamente patrocinado, que esto es mera coincidencia, por la Asociación de Cerveceros de España.
2: Ay, amigo.
5: En su campaña,
2: ay, amigo,
5: Vernos es la caña, original, ¿eh?
1: Sí. Muy bonita, revela, ¿eh? Sí. La he visto en la calle y enhorabuena, porque es una campaña impresionante.
5: ¿Los carteles o qué?
1: ¿Eh?
5: ¿Los carteles?
1: Sí, ya está en los soportes está y realmente tengo que felicitarles. Me he quedado confundido y he tenido que leer 3-4 veces y digo, ¡ah, qué bueno! Es muy bueno.
5: Mm. Pues me uno a ti y a la felicitación. Revela, repito, que 84 de cada 100 españoles prefieren tomarse una caña con un amigo. Además, el 83% considera que los bares son el epicentro de su vida social. Pero yo me pregunto, ¿son compatibles la ciencia y la obviedad? O sea, esa encuesta para preguntar lo que era obvio realmente era necesario. Otra formulación del asunto podría ser esta. Esta es la que yo, como sociólogo, porque todos somos un poco sociólogos. Yo, por ejemplo, tengo una hermana que no para de repetir que es socióloga. Y le dije, pues igual que yo con periodismo, no has estudiado nada. Es decir, has perdido el tiempo esos 5 años.
1: Bueno, pero igual que tú, que eres un buen periodista sin estudiar, tu hermana también será muy buena en lo suyo sin estudiar. Yo no, esa analogía la veo clara.
5: Pero analiza sociológicamente la familia, sobre todo.
2: Sí.
5: Sí.
0: Joder, pues verdad.
5: Detrás de las esquinas.
0: Menuda cena de Navidad.
5: Nuestro, claro, no,
2: yo ni pensé. Pero Gallego es sociólogo.
1: Pero es sociólogo, sí, o policía.
5: Cada vez que se sienta lo dice.
1: No veo muy claro, pero a lo mejor tiene vocación de policía.
5: Dice, yo como sociólogo.
2: Sí, es verdad. A ver, más.
5: Sí.
4: Estás haciendo un relato y te has perdido.
5: Me he perdido.
0: Eso de yo como sociólogo lo.
4: Estás un poco disperso.
0: Javier Gallego, ¿eh?
4: Lo que tienes que decir, yo creo, es que estas encuestas no sirven para nada, pero son publicitarias, como tantas encuestas políticas que se hacen en tantos periódicos. Esa es la verdad. La encuesta es el principio de las fake news.
5: Y añadiría de las de los periódicos, de esas políticas, que son con poquísima muestra. A veces, hombre, con 300 entrevistas telefónicas.
0: Pero a ver, Rafa, comparto en parte lo que dice Fernando, pero si este estudio lo encarga la Asociación de Bibliotecarios de España, no creo que el 80% de los españoles diga que la biblioteca es el centro de su vida.
5: Mal, porque ahí hay una mentira que nos afecta a todos. Los españoles sí compramos libros, compramos.
1: Sí.
5: para peraltar el escaléstric, para calzar la mesa, para poner detrás en el Zoom.
0: En el Zoom, ¿no? Cuando
5: te... En el Zoom y que te vean con libros detrás.
6: Tienes la estantería de libros.
1: No, sí, puede, sí, no, sí, Rafa, eso no se puede decir porque ya, o sea, una cosa es una broma, pero eso es una mentira gorda. O sea, realmente el éxito de la literatura.

0: La literatura en España es indiscutible, sobre todo en el género femenino. Bueno, hay un seguimiento impresionante.
1: Que ya va por la tercera edición.
2: El informe PISA no lo dice así, ¿eh? En determinado sector de España.
3: Bueno, el problema es que tenemos, leemos menos el y problema mal. Es de raíz, de comprensión lectora.
2: Claro, leemos menos y mal. ¿Alguna más, Rafael?
4: Sí, bueno, otro titular podría haber sido para esta encuesta de los cerveceros.
2: Pero España sigue siendo un país lector, eso es verdad.
4: Para la encuesta de los cerveceros, otro titular bueno podría haber sido un grupo, este lo he escrito yo, un grupo de eminencias universitarias ha descubierto que preferimos beber cerveza en una terraza soleada que mirar la pantalla del móvil mientras nos insulta un señor de Huesca tuerto con un escudo de fútbol como foto de perfil.
2: Lo de los móviles es verdad, es tremendo. Ver a pandas de chavales...
4: Es una sociedad aislada. Es que no hay nadie
2: con el móvil, pero en grupo.
4: No, eso solo chicos, ¿eh? Son mayores también.
2: Sí, bueno, yo hablo mucho de los chicos porque sí. Es que hay foros en los que lo notas. Los gimnasios, aunque se vaya a hacer ejercicio, mucha gente raja mucho. Raja a hablar.
4: Mira, hay una señora en mi barrio.
2: Cuando hay chavales jóvenes ya no se habla.
4: Hay una señora.
2: Hay silencio.
4: Hay una señora en mi barrio que tiene el récord de hablar mirando el móvil y sin levantar los ojos. 6 kilómetros, 800 metros. Y el resto de la gente tiene el récord de esquiva, claro, la gente va esquivando.
2: Vamos a... ¿Lo dejamos con la señora de tu barrio o quieres una frase más?
4: No,
2: mejor, sí, es que, voy bien. Sí. Venga, vamos con la buena nueva. La Asociación Española contra el Cáncer, el Hospital 12 de Octubre y el Valdebrón de Barcelona se han unido en un proyecto para hallar nuevos avances en la prevención y el tratamiento del glioblastoma. Se trata de un tipo de cáncer poco frecuente. Enfermedades raras, pues imagínense, un cáncer raro. Más visibilidad imposible que necesite. Del que cada año se diagnostican 1.300 nuevos casos en España. Hoy hemos tenido la oportunidad de hablar con los responsables de esta investigación, Carlos Sánchez Blas.
5: Se trata de un tipo de cáncer poco frecuente. En España se diagnostican 1.300 nuevos casos al año. El doctor Sepúlveda, del Hospital 12 de Octubre, lidera este proyecto.
6: Estamos hablando de una enfermedad que se llama glioblastoma, que es el tumor cerebral más frecuente dentro de los tumores primarios y también pues, el más agresivo. Queremos determinar nuevas dianas terapéuticas, puntos donde el tumor es más vulnerable, para atacarlo directamente con inmunoterapias de nueva generación, porque las de primera generación no han funcionado demasiado bien en esta enfermedad.
5: Isabel Orbe, directora general de la Asociación Española contra el Cáncer.
7: Este es un proyecto de 10 millones de euros para uno de los cánceres más agresivos que hay y que no ha tenido avances en los últimos 20 años, ¿no? Para ello hay que poner un foco crítico en aquellos cánceres en los que no se investiga, donde la tasa de supervivencia es muy baja, y de ahí el enorme esfuerzo como entidad que hacemos para conseguir fondos y poner foco en aquellos cánceres que realmente se lo merecen.
5: El objetivo es que en 2035 la tasa de supervivencia de esta enfermedad alcance el 70%. Actualmente se encuentra en el 57%.
2: 6 de cada 10 pacientes sobreviven, por tanto, ya a esta enfermedad, con lo cual esa es la buena nueva. Que todo ese esfuerzo del que hablaba la investigadora sirva para que poco a poco luchemos, no, venzamos a esta enfermedad. Fernando Jauregui, gracias como siempre,
1: porque
2: amigo.
1: Luchar ya luchamos.
2: Sí, correcto, vencerla. Correcto, día tras día. Gracias, Fernando.
1: Nada, gracias a ti.
2: Ricardo Martín.
8: Un gran placer y muchas
2: gracias. Isa Blasco, gracias.
9: Un placer, gracias.
2: Y a ustedes, regresamos mañana a partir de las 8 de la tarde. Hasta entonces, sonrían y descansen. Buenas noches.

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0: Hola, hola, hola, hola, hola, hola, ¿qué pasa? ¿Qué tal? ¿Cómo estamos? ¿Todo bien?
1: Wow.
0: Yo me alegro mucho por la banda. Aquí estamos hoy en El Pirata, en el polígono de Urtinsa, en Alcorcón.
2: Donde los marqueses.
0: Efectivamente, haciendo este programa, rodeado de gente maravillosa, estupenda. Qué agradable es la gente, de verdad que sí, estoy encantado.
1: Wow.
0: Sabéis que nos encontráis en el 101.3 y en el 106 de la FM, telemadrid.es, marianomariano.com y arroba mentesfm en todo lo que tiene que ver con las redes sociales. Y aparte de todo esto, tenemos un número de WhatsApp, el 601-604-470, repito, que tenemos un número de WhatsApp, ¿vale? Y que estos son las mentes peligrosas. Yo soy Mariano Mariano. ¿Qué pasa, audiencia?

0: ¡Qué maravilla! Estamos hablando de los iconos, de los músicos, de la historia de este país, ¿no? De los grandes. Hablábamos de Manolo Escobar, que yo decía que, bueno, que sin Manolo Escobar no se entiende la música de este país, ¿no? La historia de la música. Uno de los que entró en la historia, evidentemente, mucha gente decía, mira, es el nuevo Manolo Escobar. Y es un tío que ha hecho, bueno, la leche. Señoras y señores, hoy tenemos a David Bisbal con nosotros, que nos lo trae Paco G. Paquito, bienvenido.
1: Good morning, Mariano. Sintonía de emergencia para Noctámbulos Incorregibles. Wow. Guardianes del turno de noche, los devoradores de kilómetros sobre el asfalto madrileño. ¿Estáis donde? En Onda Madrid, el único faro del día, el que no duerme. Para que tú tampoco pegues la cabezada, chavalín. Aquí no venimos a calentar el asiento, aquí se viene a estirar las marchas, a meterle voltios a la noche. Y si el cansancio se está jugando una mala pasada, despechad la cara, abrid bien las orejas, porque arrancamos los motores en la cabina de control. Tenemos aquí un WhatsApp que nos acaba de entrar con nuestra incombustible Dolores Dulce. Lola Dulce, para los amigos, que nos escucha fiel al pie del cañón, plantándole cara a la madrugada. Así que vamos a desplegar las alas para recibir al rey absoluto del torbellino pop y de las vueltas imposibles, que no es más que el mismísimo David Bisbal, el número uno, number one. Si pensáis que el pop de la radiofórmula era para tomárselo con calma, nada, ahí está ajustando los cinturones, que la Emerín se rompió todos los moldes, inyectando un ritmo salvaje que pone a bailar hasta las farolas de la M40. Mirad qué arsenal tenemos preparados hoy en el cargador.

0: Esos ritmos eléctricos que se te meten en las canillas y te obligan a dar patadas a la idea, aunque lleves el volante en las manos. Da igual, tira para adelante, hombre. Canciones universales que se te clavan en los pulmones y te obligan a desgañitarte al volante sin importar la hora ni el cansancio. Así que empezamos con el primero de los temas, el corazón latino, Mariano. Que te decimos una cosa, que este hombre dinamitó la lista de ventas vendiendo millones de copias por todo el planeta.
1: Sí, señor.
0: Sí, señor, se convirtió en un torbellino indiscutible del pop español. Así que Lola Dulce, vamos con el rompepistas. El primer tema, Corazón Latino, que en alemán es Lateinamerikan Nietzsches Herz, en el sueco Latins Hartka y en inglés Latin Herz. Latin Heart, para los que hemos estudiado.
1: Bien, bien, Paco.

los patrocinadores y que encima buscar problemas para encajar en las radiofórmulas europeas. ¿Y qué pasa? Empezaron a presionar, la temática fuera más melódica, convencional, que sí, que no. Y el de Almería dijo, hasta aquí hemos llegado, chavales. Pegó una patada al aire, Mariano, así, raca. Dice, no voy a cambiar ni una sola estrofa del ritmo. ¿Qué os habéis creído, hombre? Y la jugada fue de 10, porque el tema se transformó en el himno fiestero del verano y un cañonazo fijo que prendía fuego a sus conciertos. Esa patada a los directores les supuso un símbolo del euro en las miradas. ¡Arrancamos, amigos! Pues son un misil de altas revoluciones que te despierta del tirón. Si estás al volante, saboreen, amigos. ¡Gózalo, Lola Dulce! Y tenemos más temas. El segundo tema se llama Silencio. En alemán, Style. En sueco, Tistat. Y en chino, Chitun.

0: después de un cagazo, un exitazo, y aquí el gran cagazo, ¿cuándo llega? Cuando los comités de evaluación y marketing de la casa de discos le dicen a David, David, a ver, tu buen amigo Melendi no le haga mucho caso, porque Melendi le exigió dar un cambio radical a su mítica imagen. Sí, sí, y decía, Melendi, por favor, quítate estos icónicos rizos dorados, tío, déjate el pelo largo, el acier, rubia, hombre, ponte chaqueta de cuero negro, chaval. Y los ejecutivos dijeron, no le hagas ni caso, este es nuestro amigo, no le hagas ni caso, tío, esto va a destruir tu imagen de hombre perfecto y va a avientar a millones de fans de todo el mundo. Incluso Mariano amenazaron, sí, sí, con vetar la promoción, wow, dejando entrever que Bisbal, que Melendi, que no le quería. Y Bisbal...
1: ¿En serio?
0: Sí, sí, dijeron, no hagas ni caso, Melendi, te tiene manía, tío. No, no, es mi amigo y yo por él mato.

Y el gran Bismarck, ¿qué hizo? Pues defender la idea para encajar en el tono más rockero del álbum. Pero la discográfica se negó en redondo al cambio capilar y el estilo de Luke. Dijo, no lo vemos. Dijo, ponte gafas, tío. Y a cambio le permitieron brindar este tema con una base rítmica demoledora que arrasó por completo los radiogases de todos los coches del país y del mundo, de Europa, de Estados Unidos.

0: Y es que cuando convencieron a Melendi, ¿te acuerdas de aquellas rastas que tenía? Los así,
1: sí, señor,
0: bueno,
1: sí,
0: pues,
1: señor.
0: Dejó el pelo liso, pero liso, liso, liso, liso. Como Vicente One More Time, igual. Vicente hizo lo mismo. Y parecía, ¿os acordáis la película aquella de una niña china, era japonesa o algo así, que tenía el pelo largo? Que daba miedo a la gente y tal.
2: Yo, la del pozo.
0: Claro, pero yo decía, ¿por qué da miedo la niña? Y tenía el pelo. Y luego, si abría el pelo, le veía la carita y claro. Si no da miedo, tío. Claro, le daba miedo a los peluqueros.
1: Pero Bisbal y Melendi son guapos.
0: Hombre, claro, por eso. Y se llaman la carita y perfectamente. Y David, lo que pasa es que al principio dijeron, hay que quitarse los rizos. Pero él se dejó los rizos ahí. Y esos rizos marcaron tendencia en todo el mundo, tío. Sí, Cachiporri, ¿tú qué opinas del tema este?
3: Avanti Break con su Mariano. Bueno, escucha, yo estoy quedando. ¿Esto es verdad? Que le dijeron a Bisbal que se puede dejar el pelo.
1: Sí.
3: Vamos. Sí, se lo hubiese encargado.
0: Era quitarle la gracia, tío.
3: Pues igual que se la quitaron a Melendi, Mariano.
0: Exactamente igual. Melendi parecía la niña esa del pozo.
3: Vamos,
0: no del pozo de los.
3: No, de mi barrio no era, no. Ya te lo digo yo.
1: A lo mejor fue una burrería, pero vamos. Ahora vamos con el tercer tema, que no es burrería, pero no. Es.
0: Bulería.
1: ¡Bulería!

0: Pues en alemán, bulería. En sueco, bulería. Y en chino, bulería. Y en el mandarín sería bulería. Y vamos con de un cagazo a un exitazo. Esto en principio se diseñó como una intro de palmas y guitarras españoles hipnóticas que rompía de golpe un estribillo salvaje. El tremendo calgazo asaltó a los ejecutivos del marketing al descubrir que se pretendía fusionar el compás sagrado de la bulería flamenca con arreglos de música pop de baile masivo. Wow. Y vaticinaron que un descalabro absoluto de promoción. Dijo, esto es un rechazo de los sectores más tradicionales de la música. No lo vemos. Bilbao se mantuvo firme inyectando su carisma. Y la vuelta de tuerca única de esa de composición. ¡A la raca! Hombre. La jugada fue apoteósica, Mariano. Wow. La canción, ¿sabes qué hizo? Batió récords absolutos de ventas, claro, y se convirtió en un estandarte de generacional indiscutible. Claro. Así que un misil urbano con una letra que te atrapa el sistema nervioso y te obliga a pisar el pedal. ¡Dale zapatilla, Lola!
1: Es que hay que tener en cuenta que esto no tiene nada que ver con una bulería. Nada que ver. Más con una rumba, que eso sí. Pero Quique Santander tenía muy claro que su productor tenía clarísimo que esto iba a pegar un pelotazo. De hecho, fue un pelotazo mundial en todos los países de habla hispana. Esto fue mundial. En Estados Unidos, en un montón de sitios. Tío, hasta en Moscú gustaba esto. Wow. Mariano, alucinante.
0: Y no sé si la gente lo sabe, pero el homenaje al gran José José, que en paz descanse, que es uno de mis ídolos, en el único español fue David Bisbal. Estuvo en el homenaje con de José José, con Cristian Castro, con Ana Gabriel, Alicia Villarreal, con los grandes.
1: Sí,
0: grandes.
1: Sí, señor.
0: Grandes.
1: Sí.

0: Y tenemos más.
1: Sí, señor.
0: Tenemos el cuarto es Ave María.
1: Ahí está.
0: Sí, en hindú, Pranam María. En galés, Hachi Fein. Y en chino, Wafu Maliya.

0: Mariano, te voy a sorprender porque la semana que viene tenemos a Charles Aznavour y Leonard Cohen, que sé que te van a gustar.
1: Hombre, Leonard Cohen.
0: Sí, señor. Y para terminar con lo de Bisbal, Ave María, como dice, Ave María.
1: ¿Te puedo contar una cosa de esto?
0: Faltaría Canal Plus, Mariano. Eres una enciclopedia.
1: A ver, mucha gente, esto lo sabéis, evidentemente. Cuando se hace el primer Operación Triunfo, que fue un pelotazo mundial en televisión española, la ganadora fue Rosa López. Una voz maravillosa, un encanto de mujer y tal. Pero los productores se dan cuenta de que en realidad hay otro dentro del grupo que no ganó ese programa, pero que evidentemente era el que iba a funcionar. Y ese era David Bisbal. Wow. Entonces se dieron cuenta los productores que David Bisbal era eso. Y claro, ¿qué pasó? Que le necesitaba una canción, necesitaba un tema para revolucionar todo. Y aparece Ave María. Y Ave María es un tema que abre en todos los países de habla latina, en todas las radios, en todo el mundo, aparece este tema.

0: de David Bisbal, unido a su característica, porque David tiene mucha presencia, evidentemente, su forma de bailar, que es muy simpático, es agradable, es buena gente, además. Entonces, y eso se nota, tío. O sea, entonces, bueno, pues todo eso te llega y tal, y dices, bueno, pues te digo, pues yo lo conozco, sé que es un tío fantástico, es un corazón con patas, ¿vale? Y él, evidentemente, todo eso lo sabe trasladar al público, ¿vale? No pretende nada más que eso, o sea, no tiene dobleces, es tal cual lo ves. Y es un tío que es así, y a la gente le gusta esa sinceridad y ese rollo, ¿vale? Con Rosa, ¿qué pasó? Que quizá los productores se equivocaron, porque, y a lo mejor me vais a odiar por esto que voy a decir, pero aparte de Euro Living Celebration, que es la canción que se presentó a Eurovisión, ¿qué tema os acordáis de Rosa ahora mismo? En general. ¿Quién
1: hombre, hombre, Mariano.
0: Algunos sí, vale, de acuerdo. Pero la mayoría no se acuerda de ninguno. Tú preguntas, ¿cuántos temas te acuerdas de David Bisbal? Y entonces sí, dices, va. Entonces, bueno, ¿esto qué quiere decir? Que quizá, no digo yo, o sea, no digo que las cualidades que tiene Rosa, evidentemente, que son muchas, y un talento maravilloso y tal, no fueron bien explotadas por los productores. O sea, ahí voy.
1: Eso pasa muchas veces, Mario. Eso pasa, wow. Pero muchas veces. La mayor. Mírame a mí.
0: Claro, ahí, claro.
1: Que no, que yo no
0: soy. Se han equivocado contigo,
1: pero. No, yo soy una equivocación con piernas.
0: Tú eres una tormenta de talento maravillosa y estupenda. Y el que no lo vea tiene un problema. Es problema de él, ¿sabes? O de ella.
1: Yo sé dónde tengo que estar, Mariano. Claro, y estoy aquí para terminar esto de nuestro gran David Bisbal. Y te diré que este tema, Mariano, de un cagazo, un hechizazo, que es una sección que le gusta a la gente, esto nació como una explosión de energía pura, pura, pura, pura, acelerando el compás e introduciendo un coro vibrante en el clima al final. Pero llegó el cagazo, y el cagazo histórico, wow, asustó a los analistas, vamos, esa gente, macho, los conservadores y críticos de la radio Fórmula, se llevaron las manos a la cabeza, menos mal que no les dio la cabeza,
0: nada,
1: y afirmaron que utilizar un título de resonancia religiosa mezclado con un ritmo de discotecas tan agresivo era una apuesta arriesgada que iba a arruinar el respeto hacia el artista. Y el gran David blindó su honestidad, tirando la canción como buque insignia. La jugada fue, wow, legendaria, y se coronó como la canción definitiva de su discografía. Un himno que se canta con los puños cerrados en cualquier fiesta del país. La joya de la corona de la noche. Tormenta perfecta que nos saca las ganas de cantar desde lo más profundo del alma. Sube el volumen.
0: ¡Qué maravilla!
1: Pues te digo, Mariano, yo no tengo el placer de conocer a David, por lo que dices, es una mente peligrosa y un corazón
0: maravilloso, puro. Maravilloso. Tío, estupendo. Y no solo él, también conozco a Rosa, conozco a David Bustamante, a Chenoa. Y tuve, o sea, en el momento que ellos estaban triunfando, yo estaba grabando un programa que se llamaba Crónicas Marcianas y estábamos al lado.
2: Me suena.
1: Chenoa tenía la discoteca donde yo trabajaba de relaciones públicas.
0: Qué suerte tienes.
1: En Mallorca. Pero yo soy mallorquí, Mariano.
0: Claro que sí. Pues eso, que es una gente fantástica y se merecieron evidentemente todo el éxito, wow, que tuvieron y demás. Pero ya digo, hay algún productor que cuando dices una cagada, pues eso, hay algunas cagadas por ahí. Que vale mejor no mencionarlas, porque ya pasó y ya está, ¿no? Pero bueno, que ahí están y que somos conscientes de ello. Uh-huh. Tenemos a nuestro querido amigo Víctor, pero con sintonía.
3: Ole.

0: No me puede gustar más la sintonía, me por gusta, favor. Me ha encantado.
1: Me ha dicho que te la has puesto en el móvil.
0: Bueno, voy a poner en el móvil, te lo juro,
2: De bonito no.
0: De verdad, hoy tengo que daros las gracias porque llevamos una semanita que no veas con Estopa, con Vival. O sea, para mí Vival.
1: Hemos pillado.
0: Para mí Vival.
1: ¿Te gusta Vival? ¿Te gusta?
0: ¿Vival? Para mí es Dios.
1: Tiene pareja, ¿eh?
3: Eres un pelota.
0: Bueno, su pareja fue tablada. Yo soy tablado.
3: Es un pelota.
0: Algo teníamos ahí.
4: Estaba cerca.
2: ¿Dónde están las máquinas? ¿Dónde están las máquinas?
0: A mí siempre, cuando me llaman por teléfono para reservar un hotel o lo que sea, también dicen, no sé qué, ¿ha visto el tablada? Digo, esa es la de Vival. Yo soy tablado. Siempre. Esto siempre pasa.
1: Elena
0: tablada. Un besito a Elena. Yo soy súper fan de toda la vida. Yo bailaba en mi habitación cuando estudiaba y bueno.
1: ¿Tirabas la patada?
0: Te juro que tiraba la patada.
1: Se han dado caso de gente que ha tirado la patada, ha salido la zapatilla disparada y se han producido accidentes. Porque Cachiporri también ha tenido incidentes de ese tipo.
2: Yo sí.
0: Algunas patas se le ha escapado.
2: Sí, se me ha escapado. Además que llevaba unas Martin, la patada de las Martin.
1: Martin.
2: Intentas dar la patada con Bisbal, hecho así, las Martin han salido volando.
0: Adiós.
2: A mi abuela le puse el ojo morado.
1: Bueno.
0: ¿Os acordáis de un garito que había en Leganés? En la cubierta se llamaba Ness.
5: ¿Dónde los cortes?
0: Bueno, pues a mí me dieron a mí una camiseta ahí por subirme a una plataforma y hacer la patada de Bisbal. Y al que mejor le hiciera, le regalaron una camiseta.
4: ¿Y te la dieron a ti?
0: Pues sí.
2: ¡Ole! Casualidad.
0: Si no por los rizos, somos almas gemelas.
4: Mariano,
1: Oscar, sí, te iba a presentar, pero como te precipotas.
4: Que no puedo, porque es que David Vival es mi alma gemela.
2: Igualito.
4: ¿Sí? O sea, sí. No, igualito no. O sea, yo siempre lo he pensado. De hecho, es que nacimos en el mismo año y casi en el mismo mes.
1: ¿Os dais cuenta que cualquier programa de la radio española ahora mismo se pone a David Vival y todo el mundo empieza a ponerle pegas y aquí somos todos?
4: Es
0: que le ponga pegas a Vival, lo mato.
2: Le reviento.
0: Os voy a contar un poquito. ¿Sabéis a qué me recuerda a mí David Vival?
1: ¿A quién?
0: A mi infarto, que esto ya os lo dije una vez.
1: Sí. Como mal sabéis, mal rollo.
0: Pero de buen rollo. Porque yo lo tuve hace 2 años y como ya os he contado. Y me di cuenta porque mi corazón latía muy despacio, era como a un ritmo más bajo, como si fuese un corazón latino, ¿vale? Que van a otro ritmo.
4: Bien traído.
0: Cómo baja el ritmo.
2: Oye, tú me estás estresando, Hombre,
1: tranquilo.
0: Anda. Bueno, lo que más miedo.
1: Perdona, voy a decir quién es que se ha metido. Oye, hasta que yo no te diga, no hable.
2: Perdona, Mariano.
1: Se ha traído a Humor con Té y lo ha traído
2: A ver, perdona, sí, porque claro. Me lo ha traído porque quería estar aquí con nosotros también. Vale. Sabes que aquí nos hemos puesto también que quería cenar y está viendo esto de chuletón de 1 kilo, ¿sabes?
0: ¿Qué pinta
2: de frisona o cimental al punto. 55 pavos para 2 personas y está. Yo quiero chuletón, Mariano.
1: Habla luego cuando yo te diga, por favor. Perdona.
0: Bueno, lo que más el mayor miedo que pasé cuando estaba con lo del infarto en el quirófano era que la maquinita esa de los latidos, la que hace pi. Pues lo primero me acojonaba que escuchar el pi.
2: No lo ibas a escuchar.
4: Ay.
0: Y realmente lo que menos quería era que se quedaran en silencio.
4: Claro.
1: Bien traído,
4: Un aplauso.
2: Muy bien.
0: Así que nada, gracias a los médicos que me pusieron un stent. Y yo, como no sabía qué coño era un stent, pues les pregunté, oye, ¿qué es un stent? Digo, ¿dónde puedo buscar información? Y me dijeron, leer IA. Está muy rebuscado.
3: Que leas en la IA.
0: Leer IA. Bueno, este estaba complicado.
4: Sí.
0: Y entonces le pregunté a la inteligencia artificial y me dijeron que si estaba leyendo esto después de tener un infarto, debería todos los días rezar un

0: Vámonos. Bueno, pues gracias a Dios, como os digo aquí, y gracias también a Bisbal. Igual que esto para el otro día, son dos de las personas, dos de los grupos, dos de los músicos que forman parte de mi corazón.
1: Oh, yeah.
2: ¡Ay, qué bonito!
3: Hay una cosa que digo siempre, ¿no? Está la banda sonora de tu vida.
0: Sí, total.
3: En la que forman parte gente que ya no solamente ocupa la banda sonora de tu vida, sino parte de tu vida, de tu vida propia.
2: Totalmente. ¿No? De las cosas que has ido viviendo.
3: Claro.
2: O sea, diciendo...
4: Lo rescatas, lo rescatas.
2: Estoy escuchando esta canción, me acuerdo que estaba haciendo tal, no sé qué, no sé cuándo. Sí, sí, señor, sí.
0: Yo me he hecho viajes a Málaga solo con Estopa para ir y solo con Bisbal para volver.
3: Imagínate. Bueno. Yo me acuerdo que hablaba con algún amigo, siempre hemos hablado en alguna ocasión, de que la música, evidentemente, pues lo que te hace es revivir unas vivencias que ya has tenido, ¿no? Eso y recordar olores, lugares, texturas, un montón de cosas, ¿no?
2: ¿Puedo contar
3: por
2: una
3: favor?
2: Cosita? Mira, yo con 15, 10, desde los 16 años hasta los 20... dibujé, pintaba, o sea, me encantaba dibujar, pintar.
3: Es raro, ¿no? Porque tú no pintas mucho.
2: No, no, yo no pinto ni la mola, ¿sabes?
4: Casa,
2: pero
4: ¿no?
2: pero ¿sabes con qué música pintaba? Y hacía puzzles.
3: No sé.
2: Con Manolo García, con el último de la fila. Me encantaba.
4: También forma parte de nuestra vida.
2: Y el otro día con mi madre, viendo unas fotos antiguas, salían los dibujos, los puzzles.
3: ¿Los que tú hacías?
2: Sí, sí, sí, Mariano, de verdad. Era yo un erudito.
0: ¿Y eras pájaro de barro? ¡Wow!
2: No.
3: No, pero mira, hay ocasiones, yo decía que hablaba con este amigo.

0: éramos siempre un melómano y siempre hemos mantenido muchas conversaciones sesudas sobre el tema de la música y todo esto, ¿no? Y entonces yo le decía a él, fíjate que hay gente, por ejemplo, que quiere decirle algo, un chico que quiere decir algo a una mujer y no encuentra la forma, no sabe cómo hacerlo, pero de repente aparece una canción y dice, es que esto es lo que yo le diría, ¿no? Sí, a partir de ahí la haces tuya, la incorporas
1: a tu ser, se la cuela.
2: Te pasa cuando quieres recordar a alguien también. A mí me pasa con mis padres. Yo tengo canciones ahí que hay alguna que habla de la madre y todo el rollo, sí, que es como de alguna manera hablar con ella, que está en el cielo.
0: Yo te digo que gracias a las canciones, a mí se me ha dado muy bien el tema siempre. Ah. Porque cuando venía una chica, yo cogía canciones, sobre todo en inglés. Ajá. Pero claro, si tú le decías, si tú me dices ven, lo dejo todo, tal, no sé qué, eran boleros que los conoce todo el mundo, con lo cual era muy manido. Pero si tú ibas y le decías, tú eres el principio, el final y cada una de las cosas que pienso. Claro, eso si lo dices así tal, pero si es Barry White el que lo dice, pues tú vas, incorporas eso a tu, claro, y dices tú, y te miraban así como diciendo, oh, es un poeta.
3: Y vas al bar Iguay.
0: Barry White, exactamente. Claro. Vale,
1: o sea, bueno, Mariano, perdona, has dicho si tú lo dejas, si tú lo dices ven.
0: Si tú me dices ven, lo dejo todo.
1: Esa era la mi madre era una le encantaban los panchos.
0: Los panchos. A mí y los yo, panchitos, y yo, cuando eran pequeños.
1: Y yo me he criado con los panchos. Sí. Reloj, no marques las horas.
2: Ay, por eso eres tambor, Dios mío. Es que eres romántico.
0: Los panchos ya sean. Es una franquicia porque yo conozco como veintitantos grupos de los panchos, ¿no? Hombre,
3: como la década prodigiosa.
1: Como la década. que acabo de ver un cartel. Sí, sí, sí. Acabo de ver un cartel viniendo aquí al Piratas.
0: Sí.
1: Un cartel de la década prodigiosa.
0: Que sí, que sí. Están por todos lados.
3: Yo conozco a una de las que cantaba, Atenesoya.
0: Están por todos lados, son como los ovnis. Bueno, hablando de ovnis, en la segunda parte vamos a hablar con una persona que tiene mucho que ver con el tema de los ovnis. Sí,
3: sí, sí. Estoy deseando que llegues.
0: Vamos a hablar de ello. Porque ahora tenemos que ir a las horarias, como digo. Estamos en el Pirata. Este lugar maravilloso. Hoy nos hemos encontrado con lo del chuletón ese.
3: Sí, sí, sí.
0: Que comenta Cachiporri. Perdona. Cante. Ahora vamos contigo. Espera. Decía yo que aquí en el Pirata ahora está de moda lo del chuletón, porque vamos, ahí, madre mía.
3: ¿Qué pinta tiene, pinta? Por favor.
0: Es que he visto ya un montón de gente que le ha pedido el chuletón y pero bueno.
3: A ver si acabamos.
0: Se están poniendo hasta arriba. Volvemos en un pispás desde el Pirata. Hasta ahora mismo.

0: Aquí seguimos, somos los de antes. Estamos en El Pirata, en el polígono de Urtinsa, en Alcorcón.
1: Donde los marqueses.
0: Eso es, haciendo este programa. Y tenemos mucha plancha, así que vamos a ir ya directamente con todos los temas que tenemos. Decía yo que Cachi Porri ha tenido a bien invitar a su amigo Murcanté, que bueno, es, ha colaborado con nosotros en alguna ocasión.
2: Sí, hombre, Mariano, estado, es mi compañero.
0: Él es humorista, eso es.
2: Sí, siempre ya.
0: Es de Senegal, ¿no?
2: Él es Senegal. Es senegalés. Aquí. Pasa que está aquí, que le han traído el chuletón.
0: Sí, está flipando. espera, mira. Canté, ¿por qué no comes primero y luego si quieres hablar?
2: Agua.
0: Vale.
2: Perdón, Mariano, ¿qué te va comiendo?
0: Nada, tranquilo. A ver, tengo que decir que Humor Canté es un humorista que se está buscando la vida, que lo podéis contratar en vuestra sala o para hacer cumpleaños, bodas, bautizos, de todo, ¿no?
2: Hago el triple también.
0: Perfecto, el triple, lo que sea.
2: Hago, busco la vida.
0: Entonces, ¿nos quieres contar un chiste para...?
2: Mariano.
0: Que la gente tenga una referencia,
2: porque,
0: ¿no?
2: Porque yo ahora estoy diciendo... chiste de pasajita.

0: ¿De quién, perdón?
1: Chiste paisajista. ¿De paisaje?
0: Ah, de paisaje, paisajista. Ah, de adelante, wow. Adelante, venga. Pues, señoras y señores, nos va a contar un cuento, humor canté, un chiste.
1: Chiste,
0: para que veáis cómo desarrolla él su talento y que le podéis contratar perfectamente a través de nuestro WhatsApp, por ejemplo. Nos decís.
1: Da número.
0: 601-604-470. La gente se lo sabe.
1: Ya, pero
0: bueno. No te preocupes. Adelante, humor canté.
1: Qué alegría. Pues yo vengo a contar un chiste de... ¿Ustedes se acuerdan? Antiguamente aquí en España, me han dicho, aquí en España, antiguamente compraba tabaco en el tanco suelto.
0: Sí. Ah, bueno, había cigarrillos sueltos.
1: Y había un paquete de tabaco, bisonte.
0: El bisonte, sí, famoso.
1: Me han dicho que venía una cartilla y salía un bisonte. Papel
0: era blanco y tenía la figura de un bisonte rojo.
1: Salió un bisonte, claro, sí, no, no va a salir una cabra.
0: Se llamaba bisonte, que lo había lo había sin, sin filtro y con filtro.
1: Con filtro, Mariano, bisonte.
0: Sí, bisonte, sí.
1: Claro, no me va a salir una gallina.
0: Vale.
1: Bueno, pues esto un hombre ahí en la piscina, Parque Sindical. Mariano.
0: Parque Sindical, sí, famoso parque sindical donde iba la gente a la piscina.
1: La playa Marí, en la carretera.
0: Está contando chistes.
1: Es un chiste pasajista, un chiste antiguo. Me ha contado un compañero.
0: Sí.
1: Yo soy un hombre que está piscina Parque Sindical, ahí sentado, fumando él, tranquilamente. Y viendo cómo la gente sube los trampolines.
0: Sí.
1: Eso agosto en Madrid, que hacía mucho calor.
0: O sea, estaba mirando a la gente que se tiraba del trampolín.
1: Él estaba mirando a los trampolines.
0: Cuando te tirabas del trampolín, tenías que decir, cuidado que voy.
1: Cuidado que va para abajo. Claro. Ahí voy yo.
0: Y el señor que miraba, que era mayor, joven.
1: Era un hombre mayor. Era un hombre que rondaba entre 80 y la muerte. Estaba ahí, estaba ahí mirando para arriba. Y de repente ve un hombre atleta, un hombre atlético.
0: Sí.
1: No del Atlético Madrid, no.
0: Sí, lo que viene a ser ahora.
1: Un fuertote.
2: Un cachas.
1: No aprendemos ninguno. A ver, ¿a dónde
2: es? Es que me ha dicho que
1: diga,
0: no sé lo que ha dicho, pero está
1: enfermo. Y ve a cacha ahí arriba, que coge, hace su pose.
0: Sí.
1: Se pone en el trampolín, pose del trampolín, a fondo del trampolín.
0: Sí.
1: Adelante trampolín.
0: O sea, se tira del trampolín.
1: No, se tira todavía, Mariano.
3: Está
0: haciendo la pose.
1: Hace pose, Mariano.
0: Sí.
1: Abre vaso.
0: Sí.
1: Pone ahí como un espartano.
0: Digamos que abriendo los brazos como para hacer el salto del ángel.
1: Eso es, Mariano, es verdad. Sí. Y es así. Y el hombre mayor mira.
0: Sí.
1: Este tío grande. Este tío que va a ser, sí, ¿eh? No. Y el de la piscina, el de tampolín, se tira Mariano.
0: Claro.
1: Hace dos volteretas.
0: Dos vueltas, sí.
1: Y tira picado.
0: Ya.
1: A piscina picado.
0: O sea, se tiró con dos tirabuzones, sino vueltas.
1: Dos volteretas.
0: Sí, vueltas mortales, dos mortales.
1: Dos portonotas.
0: Pues sí, mortales.
1: Portonotas, está picado.
0: Sí.
1: No chapica agua.
0: Sí.
1: No chapica agua, Mariano. Ya. Y que ibe. Claro. No chapica agua.
0: Es que eso es lo bueno cuando uno. No salpicar.
1: Y llega. Y va nadando, buceando, se pone a nadar, llega a la orilla,
0: sí,
1: a la orilla piscina, y coge, pone los brazos, salta, se pone de pie, el hombre, y saca de un bañador tubo,
0: los turbos de mi abuelo, los turbos de toda la familia,
1: y saca un cigarro,
0: sí,
1: se lo enciende,
0: anda,
1: y se lo fuma.
0: Anda.
1: Ay, el hombre ha tirado a la piscina, ha tirado, y se enciende un cigarro.
0: Anda.
1: Pues el hombre mayor dice, oh, cuidado, este hombre, cuidado. Y se acerca y dice, oye, perdona tú, mi ignorancia, perdona.
3: Wow.
1: ¿Tú cómo has hecho esto? Dice, hombre, yo mucho gimnasio, yo he tirado mucho bíceps.
0: Claro.
1: Dice, no. Lo del cigareto.
0: Ah, claro.
1: Lo de tú tener un cigarro, tirarte el campo. No está picado.
0: ¿Cómo ha hecho lo del cigarro? Que nos ha mojado.
1: ¿Cómo no está mojado el cigarro?
0: Sí, sí.
1: Dice, hombre, pues mira, te voy a contar el secreto. Yo el cigarro, cojo un preservativo.
0: Sí.
1: Lo meto el cigarro.
0: Sí.
1: Lo ato. Me lo meto en los cohetes.
0: En el tubo.
1: Ahí. Y claro, yo cuando salgo de piscina, Sí. Quinto preservativo, saco cigarro.
0: Sí, está nuevo.
1: Como un maqués.
0: Claro, claro.
1: Como los maqueses.
0: Qué buena idea esta, ¿eh?
1: Sí, sí. Claro, pues wow. el hombre dice, ah, yo voy a hacerlo, hombre mayor. Va a...
0: ¿Se sube al trampolín?
1: No, ah, no. Mariano. Va, Mariano. Escucha,
0: hombre,
1: chiste,
0: yo
1: por
0: quiero
1: favor.
0: Hacerlo. Dice,
1: bueno, no, vale. Tengo, no, ah, no, hombre.
0: No, vale, vale.
1: Va al estanco antiguamente.
0: Sí.
1: A donde se compraba el tabaco. A las tiendas. A la farmacia.
0: A la farmacia, sí.
1: Claro, porque ya había comprado el cigarro. Wow. Había comprado el bisonte.
0: Sí.
1: Y va a la farmacia.
0: Sí.
1: Y le dice: hola, quiero un preservativo.
2: Ajá. Wow.
1: Quiero un preservativo yo, ¿eh? Y sí. Dice, vale, ¿y qué longitud? Y dice, nada, ¿qué medida? Dice, nada, pa un bisonte. Y dice, hombre abuelo, aquí no me está vacilando, ¿eh?
3: Pa un bisonte. Abuelo.
0: Yo pa un pantalón, pa un cigarro.
1: A ver, nene. Así, monaca. Me encanta el chiste pechaguita, Mariano.
0: Muy bien, canté. Me ha gustado.
3: Hay que contratarle a este hombre.
0: Un chiste clásico, sí. Me encanta.
1: Ha gustado a ti, ¿eh?
0: Me ha gustado mucho.
1: Por teneta.
0: Sí, por teneta y tal. Muy bien.
1: Me encanta.
0: Muchísimas gracias. Ya en cualquier momento.
1: Chuletón, Mariano, otro chuletón.
0: Muy bien. Que nos vemos en cualquier momento. Ahora es que tengo cosas.
1: ¿Tienes plancha?
0: Sí, sí. Tengo plancha, sí.
3: Venga.
0: Que ahora vamos a hacer la presentación oficial de un nuevo colaborador del programa. Entonces, si no te importa, ahí tranquilo, ¿vale? Síguete comiendo el chuletón y nada. Nosotros ahora tenemos que presentar, como digo, a este nuevo colaborador del programa para el que también tenemos
3: ganas.
0: Melonía. Melonía, de hecho.
3: Melonía.
0: Melodía.
2: Melonía.
4: Melonía tiene.
0: Melodía. Tenemos.
3: Esa es la hermana de Melendi, ¿no?
2: Sí.
3: Con Vivaldi estuvo.
0: A ver, tenemos su presentación, evidentemente, y la hemos preparado con mucho cariño. Ahí está.
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0: Aquí tenemos esta noche con nosotros a Rafaelillo Cortés. Rafaelillo, bienvenido, buenas noches.
6: Buenas noches.
0: ¿Qué tal? ¿Cómo estás?
6: Mariano, gente.
0: ¿Todo bien?
6: Encantado.
0: Bueno, hace muy poco tiempo hemos llegado a un acuerdo con Rafaelillo para que tuviera una sección. A mí me impresionó, yo lo estuve viendo en Bellas Artes, en el Teatro de Bellas Artes.
6: Ahí estuve yo.
0: Que estuve viendo un espectáculo que él hacía, que es un espectáculo que es... Él se comunica con la gente y explica... Sí. Tú tienes un podcast, ¿no?
6: Yo tengo un podcast.
3: Otro sí. Con podcast.
6: Bueno. Un podcast de ovnis.
3: Otro.
0: De ovnis.
6: Wow.
3: Le dan una sección, ¿viste?
6: Sí.
3: Madre mía.
0: Un podcast de ovnis.
6: De ovnis. ¿Vale?
0: Vale. Wow. Un podcast de ovnis.
6: A ver, porque... Bien. Mi negociado es más de ovnis.
0: Más de ovnis.
6: Mariano,
0: sí.
6: ¿Vale?
0: Sí.
6: Pero si aquí está...
0: Álvaro Ramos.
6: Este,
0: Álvaro Ramos. Sí, Álvaro Ramos.
6: Este que es un fantasma.
0: No,
6: es
0: lo de los fantasmas. Él habla del esoterismo, de
6: eso es.
0: Los fenómenos extraños y demás. Pero él no toca, digamos, el ovni no lo toca.
6: No lo toca el ovni. Y bueno, pues yo tengo un podcast.
0: Sí.
6: ¿Vale? Se llama Succionador de Ovnis.
0: Ya.
6: De ovnis, Mariana.
0: Sí, sí, de ovnis.
6: ¿Se ha escuchado bien?
0: Ovnis, digamos... Es OVNI, o sea, objeto volador no identificado.
6: Sí.
0: Vale.
6: No identificados.
0: Ya.
6: OVNIs.
0: Vale.
6: Parece determinado.
0: Bien.
6: En Bellas Artes estuve.
0: Yo vi lo que hiciste allí en Bellas Artes.
6: Gustó.
3: Sí, ojo,
0: me gustó.
3: Mariano.
0: Yo iba a ver otra cosa y apareció Rafaelillo. Me impresionó lo que hizo.
6: Ahí estaba yo.
0: Y le dije, oye, ¿quieres venir al programa y tal? Llegamos a un acuerdo y aquí está Rafaelillo. A ver, a modo de presentación hoy, quizás más que hacer un tema de los que, bueno, él tiene multitud de temas.
6: Multitudes.
0: Y sobre todo investigaciones de campo. Él ha hecho mucha investigación de campo.
6: Sí.
0: Él ha hecho trabajo de campo casi siempre.
3: Agricultor.
0: ¿Vale?
3: ¿Agricultor?
0: No, de campo, del campo en el que él trabaja.
3: Perdona.
0: O sea, cuando hace investigación de campo es que le pide que sale del estudio para hacer las investigaciones. O sea, ¿te tengo que explicar esto, Víctor?
3: Es que no... Perdona.
6: Gente culta.
0: En fin.
3: Hecho por demás.
0: A ver,
6: bueno.
0: El caso es que hoy,
6: sí.
0: Por ser la primera sección que vas a hacer, que vas a estrenar hoy...
6: Aquí me estrenaron.
0: Dice que tú tienes una serie de preguntas para hacernos...
6: Sí.
0: al grupo y tal. ¿Quieres empezar conmigo?
6: Voy a empezar con usted.
0: Yo encantado.

0: claro. La cabeza visible.
1: Sí, pero no me hable de usted, Rafaelillo. Que
0: bueno, o sea,
1: si
0: yo...
1: somos prácticamente 40 años arriba.
0: Bueno, pues venga, para adelante.
1: Adelante, Mariano. Rafaelillo.
2: Pero Mariano, ¿le ha dado una sección a este hombre? ¿La has cogido por
1: él? A ver, que no le he dado nada, tío, que hemos llegado a un acuerdo. Yo lo he visto el talento de él y tal.
0: O sea, ¿ya qué?
1: ¿Tú has traído alguna vez aquí alguna cosa?
2: ¿Pero la has cogido por el tono de voz, no? ¿Has hecho una
1: por el tono de por todo, por cómo él es él.
3: ¿Y Álvaro? ¿Álvaro?
0: ¿Puedo continuar?
3: ¿Álvaro?
2: No. Vale, vale.
1: Que Álvaro se dedica a otro tema. Álvaro es más el tema de lo esotérico, ¿vale? Álvaro más de presencias, de... Claro, sí, bueno.
3: Claro,
1: pero él es más de ovnis. Álvaro no trabaja el ovni.
4: Confiar en Mariano, que tiene un ojo para los nuevos colaboradores.
2: Eso sí, vamos a ver.
1: Sí, tengo un ojo.
2: Sí,
1: que le digo,
2: sí, tengo un ojo.
1: A ver, vamos a darle paso a Rafaelillo, que él empiece su sección.
2: A ver, a ver.
1: Va a empezar a hacer una serie de preguntas y nosotros vamos a contestar a la medida de lo posible.
2: Pero que podamos,
1: para que él luego nos ponga un poco los puntos sobre las islas. Adelante, Rafaelillo. La música está bien, ¿eh?
4: La música es brutal,
2: ¿no? Está total.
0: Ay, me ha encantado, ¿eh? Esto es un placer. ¡Mariano!
1: Sí.
4: Hostia.
0: Yo vengo a decirte... ¿Qué opinión tienes tú de esta gente que dice que los extraterrestres vienen telelamente y se ponen un cono de papel en la cabeza?
1: Ah, bueno, esto lo hemos visto mucho en las películas.
0: Sí. ¡No!
1: Ya, pero wow. Que te digo que, a ver, las películas es un reflejo de la realidad también.
0: Bueno.
1: Al parte de la ficción, pero también de la realidad.
2: Paso negativo, ¿no?
1: A ver, el tema es el siguiente. O sea, ¿me dices qué opino yo de esa gente?
0: Sí, ¿qué opina de esa gente?
1: A ver, digamos que la percepción que tiene la sociedad de este tipo de personas...
0: Sí, incultas.
1: Gente normal, gente de la calle,
2: claro.
1: Que ven a un tipo que se pone pues un papel de plomo en la cabeza y tal, y dicen para que no les absorban la energía, que suele ser por esto, por lo que se lo ponen.
0: Parecen los cabezarconos.
1: Claro, pero entonces la gente piensa de esta gente que no está muy bien.
2: No.
1: O sea, quiero decir que están un poco... Víctor es un poco también de esta misma idea, ¿no?
4: Yo soy de los que opino que la gente que se pone papeles de plata en la cabeza o es para darse las mechas o es para hablar con los
1: amigos. A ver, papel de plata no, de plomo.
4: De plomo.
0: Papel de plomo.
1: Fuera de plata...
4: Bueno, pero el papel al bal se llama papel de plata.
2: No, la plata es que traspasa los pensamientos. Claro. Tiene que ser plomo.
1: Pero... Vale.
4: Ah, pues mira, lo que acabo de aprender ahora.
2: Claro, lo digo porque me lo pongo yo, ¿eh?
1: Tú también eres de este tipo de personas.
2: A mí no me gusta que me lean el pensamiento. No ves que yo estoy siempre pensando en cosas
1: ellos, muy raras. Ellos, por lo que hemos podido ver, hay gente que piensa que o le van a absorber el pensamiento o bien le van a absorber la energía.
0: Absorber la energía.
1: O sea, cualquier cosa de que le absorban, a él le molesta.
2: Claro.
1: Entonces, ¿qué hace? Se pone el cucurucho ese
0: y no
1: te absorbe nadie.
3: Ver, dos cosas. Una, a mí si me absorben el pensamiento, salen perdiendo. Eso ya van.
1: Bueno, a ver, Paco, eso es un tema que trataremos en otro momento.
3: Y lo segundo, esto es como el viaté. ¿Yo sabes qué hago cuando voy con el viaté, Mariano?
4: ¿Jugar el marino? Entonces,
3: sí, sí. Pues yo meto la movida dentro, en el coche, que he pegado aquí, lo pongo dentro de
1: la guantera.
3: Bolsa, efectivamente, con una bolsa cubierta de papel de plomo.
1: Pero entonces no funciona.
3: Claro, para que no lo lea y así no tengo que pagar el viaje.
1: Claro,
3: soy listo.
1: Vale, pero no. A ver, no me líes. Pero no se abrirá.
2: Ese truco hay que apuntarlo, ¿eh?
1: Perdona un momento, pero no se abrirá la. Tú también eres de
2: ahí. Perdón.
0: Vaya.
3: A ver, pero no seas merludo, que cuando pasa alguien que se abre, yo voy detrás, y, como cuando vas al metro.
0: Extraje.
3: No se ha pasado nunca.
4: Está Paco para hablar de coches hoy.
1: Mira, perdóname. El, a ver. El lugar por donde tú entras al viaté es estrechito, como si fuera el circuito de Madrid, el
4: Madrid.
1: El Madrid. Que por cierto ha sido un éxito espectacular.
2: Hombre, un aplauso. ¿Vale? Sí, sí.
1: Hay una panda de gilipollas que dice que no, pero bueno, allá los gilipollas.
0: Tengo yo ahí.
1: Sí.
4: O como se diga. O sea,
1: no, no, a ver, porque yo puedo decir, claro, no, hay personas que no están de acuerdo. Hay que ser gilipollas, claro, tío. O sea, no, no se puede negar la evidencia, tío. Ha sido un éxito.
2: Está punto, justificada esa palabra.
4: Se puede decir.
0: Esa palabra, evidencia. En
1: fin. Bueno, a lo que voy. Que es estrecho también. Esto es estrecho. Y ahí no puedes esperar para que pase otro tío para luego colarte detrás. Pues está hecho para eso, para que no se cuele la gente.
3: Pues en el metro, Mariano.
1: En el metro sí, pero en el metro sí sale, no hay problema.
2: Pero el viaje.
1: Tío, estamos hablando de ovni y me vienes ahora con la chorrada esa del Viaté, tío, que no entiendo ahora.
4: Yo había escuchado
1: a ver, Rafaelillo. ¿Por qué quieres saber qué opinión tenemos sobre esta gente que se coloca esos cucuruchos en la cabeza?
0: A ver, Mariano, yo de mi observación.
1: Sí.
0: De esta gente. Porque yo he sido una persona que se ha metido en foros. En foros de cabeza de plomo.
1: ¿Que te la han metido en foros?
0: No, Mariano. Sí,
1: que tú te has metido en foros.
2: También.
1: ¿Cómo que te has metido en foros tú?
0: Me he metido en foros.
1: Vale.
0: Vale. De gente con la cabeza de plomo.
1: Ya, o sea, gente que tiene esto y que se ve las fotos tú.
0: ¡Miedo, Mariano, miedo!
1: Ya, pero, a ver. Ya, pero es que no entiendo, o sea, no sé dónde quieres ir, Rafaelillo.
0: Mariano, ¿dónde voy a ir? A que la gente la están acojonando.
1: Pero ya, pero creo que la gente, lo que pasa es que. A ver, me estás acojonando a mí, Rafaelillo.
2: Estoy asustado hasta yo.
1: Claro, me extraña.
0: Claro, Rafaelillo.
1: Escúchame, Rafaelillo. Tú me dices que la gente con la que tú mucha gente que tú tratas, no todos, pero evidentemente un grupo importante, es gente que tiene la cabeza de cono. O sea, quiero decir, se colocan el cono de plomo en la cabeza cuando entran en tu podcast.
0: A mi podcast he traído dos.
1: ¿Has traído dos podcasts?
0: Sí.
2: Dos podcasts que.
4: ¿Cómo se llama? El podcast.
3: El
0: podcast se llama Sorpresionador.
1: Sí. Vale, y en esto ¿has hecho alguna entrevista a alguien conocido?
0: Sí,
2: bueno, sí, a ver.
1: O sea, qué cuento de que os reís, tío.
0: Mariano,
2: que me hace muchas veces su voz.
0: Yo quiero decir,
1: sí,
0: que he traído gente muy importante.
1: Sí.
0: Aquí ejemplo, a mi podcast.
1: Al podcast.
2: A ver, ¿cómo?
0: No puedo revelar.
4: ¿Por qué? Estamos con los secretitos.
1: Sí, ya, pero si ¿sí nos puedes decir, por ejemplo, algo que digamos que nosotros, por lo que sea, no sabemos?
0: Bueno,
2: venga, ¿vale?
1: O algo que sea un poco increíble.
2: Mójate.
1: Vale, claro, él hizo una. Tengo que ponernos en antecedente. Cuando yo estuve en el otro día viéndole.
0: Bellas Artes.
1: En Bellas Artes, cuando estuvo él haciendo la moción que hizo allí.
0: Una ponencia.
1: A ver. Él hizo dos o tres aseveraciones que me dejaron impactado, no solo a mí, a mucha gente que había allí.
4: Ajá. ¿Vale?
3: Sí, pero ya ha venido perjudicado, Mariano. Este tío no tiene un podcast. Tiene un podcast.
1: Paco.
3: Es que se le va la pinza.
1: Paco. Olvídate.
3: Cucu.
1: Vale, no mezclemos cosas.
3: Míralo.
2: ¿Quién ha dicho eso?
3: Es un chulo.
1: Bueno. ¿Alguna aseveración que tendremos que diga, oye, esto no se sabía o no?
0: Mariano.
1: Por ejemplo.
2: Ver, ¿algún secreto?
0: ¿La abuela de la iglesia?
1: De eclipse, sí.
0: De eclipse. Sí. Todo el mundo hablaba del eclipse.
1: Cierto, sí.
0: ¿Sabes lo que pasó?
1: ¿Qué pasó?
0: Ese día, Mariano.
1: Sí, ¿qué pasó? Sí.
0: Nos invadieron.
4: ¡Vaya!
0: ¡No fue un eclipse, Mariano!
2: No.
1: Me dices que el eclipse forma parte de una invasión.
0: ¡Una conspiración!
2: Aprovecharon a aparcar las naves, claro. Es que todo cuadra, todo el mundo.
0: Dase cuenta, Mariano. Redondo.
1: Redondo.
0: Redondo.
1: Dijo el circo sorpresa de fundador. Se llamaba así antiguamente, sí.
0: Un ovni. Se puso.
1: Sí.
0: Delante del sol.
4: Venga, hombre.
1: O sea que no fue.
2: Y no le vimos venir. Ya
1: bueno, fue la
0: luna. No, dejadme que es importante. Gafas. Todo el mundo compra gafas.
1: Sí.
0: ¿Quién nos ha comprado gafas?
1: Yo.
0: ¿Y estás ciego?
1: No. Pero no miré el OVNI ese. O sea, el...
3: ¡Toma!
4: Mariano, yo tengo la teoría que está dentro de los Illuminati.
0: No vamos a hablar de ese tema. Ese tema lo vamos a abordar otro día.
4: Como estamos en el Piratas.
1: No, Illuminati no. Illuminati.
3: ¿No? De eso sabe más Álvaro, Ramón.
2: Álvaro,
3: no.
2: Álvaro.
4: ¿Sí?
2: Entonces, que Álvaro que bastante...
1: No, te digo, bueno, sí, sabría, sí, no sabría sí. qué hacer. O sea, si, ¿qué harías tú si fuera un Illuminati? No,

0: tengo ni idea.
1: Perdón. Que esto lo voy a dejar para la siguiente vez que venga.
0: Vale.
1: Abordaremos
0: es que
2: lo del Orni
1: de
2: Crisis.
0: Eso es.
2: Volver,
0: eso es si vuelves. Eso que sí no lo sabemos. Habrá que un poco consensuarlo el tema.
3: Lo que pida la audiencia.
4: ¿Podemos votar?
0: No, mejor que no. De acuerdo. Bueno, Rafaelillo, muchísimas gracias por entrar en el programa.
1: Os avisaré para mi podcast.
0: El podcast, vale, de acuerdo. Gracias.
3: Adiós, bonito.
0: Yo, a ver. Yo tenía previsto. Madre mía. Estaba intentando, pues no sé, que nos dijera algo, pero que no ha dicho nada.
3: Está ahí.
4: Yo creo que está un poquito mal de la almendra.
3: Ese día estaba. Creo que tiene mucha información.
0: Oye, no le critiquéis ahora.
4: No, Mariano, tiene ni idea de lo que está diciendo.
0: Yo prefiero no criticarle ahora. Por cierto, Paco, me decías. Es que Paco hoy ya se ha desayunado, porque el otro día estuvimos hablando. Digo, Paco, tienes que hacer por las mañanas un ejercicio maravilloso. Que es, te pones tus tostaditas, las cosas esas naturales que tú comes y tal, y te pones el periódico delante.
4: Hoy.
0: Y lo disfrutas. Y tal. Y efectivamente, y me dice, oye, he pillado el periódico y he traído no sé qué y tal. Y me comentaba una cosa que había pasado no sé dónde.
2: En Bélgica.
0: Pero en mismo Bélgica, un pueblo.
5: Donde los corteses.
2: Es en un pueblo de Bélgica cuyo nombre.
3: No te quieres acordar.
0: No quieres decirlo.
2: Sí.
0: No
2: y resulta que una pareja se casan, se van de luna de miel.
0: Sí.
3: Ah.
2: Y cuando llegan.
0: Una pareja convencional, digamos.
2: Sí, chico-chica. Bien. Los nombres no los recuerdo. Son nombres belgas.
0: Ya.
2: Y entonces llegan a casa y se encuentra la sorpresa. ¿Qué te vas a encontrar? Lo normal. Pues eso, que está la casa rodeada de cajas de cerveza.
4: Wow.
2: Rodeada
0: y cajas.
2: Bloqueada, de sí.
0: Bloqueada la casa.
2: En principio habían pensado llevar un viaje, un camión de 800 cajas.
0: Sí.
2: Y se estiraron el rollo, metieron 2.000 cajas. Imagínate que llegan del viaje.
0: O sea, que llegan a su casa y se encuentran la casa rodeada con 2.000 cajas de cerveza. 2.000
2: cajas de cerveza.
4: ¡Wow! ¡Vaya regalazo!
3: ¡Qué fantasía!
2: ¡Un regalazo! No,
4: ¿cerveza belga?
2: No podían entrar a la casa.
4: Hasta que no me la beba.
0: ¿Qué cantidad de cerveza podemos hablar aproximadamente? ¿Cuántas cervezas?
2: Pues tiene una cosa, si son 2.000 cajas.
3: A 24.
2: Claro, por 24.
0: 48.000 cervezas.
4: Por 0,3.
0: ¿Eso en cuánto tiempo te las puedes liquidar?
2: Si va el cachiporri, esto es un fin de semana como mucho.
0: En un fin de semana, cachiporri, ¿tú te liquidas eso?
4: En un fin de semana, viernes, sí. Contando viernes, sábado,
0: viernes,
4: domingo.
0: Viernes, sábado y domingo, sí.
4: Me sobra el domingo.
3: Vale. Le falta para el domingo.
0: Vale. Bueno, y entonces, ¿y por qué le hicieron eso? ¿Hay alguna
2: motivo? Una broma que le hicieron, por así.
0: Pues gastaron una pasta, 2.000 botellas allí.
2: Sí, aunque pilles la oferta, te sale por
4: un pico. Le querían dar la lata.
0: Y esta es la noticia, ¿no? O sea, que llegan a su casa, llegan a su casa y se encuentran la casa rodeada de botellas de birras, de cerveza.
3: Yo había oído lo de la casa llena de globos. Eso se lo han hecho a Miguel.
2: Eso es muy barato, tío.
3: Que entran y está la casa llena de globos, no puede la pareja ni mirarse, ni nada, ni
2: a no ser que
3: ropa,
2: el tío.
3: Ni mirarse.
0: Hombre, yo conozco gente que tiene la casa llena de mugre, que también entra.
2: Yo al principio pensé, igual ese repartidor de cerveza se las han dejado y se ha ido acumulando, pero no. No le rodearían en la casa. Pero pasan cosas muy raras, Mariano.
0: Sí. Cuéntame algo más que hayas leído en el periódico, sí. Paco.
2: Mira, ahora se está poniendo de moda en España unas batallas para formear el aura.
4: Farmear.
0: Expliquemos, expliquemos a los oyentes qué es farmear, por favor.
2: Farmear el aura es que tú vas ahí a hacer un poco el gap.
0: El verbo es farmear, ¿qué significa?
2: Farmear, pues
0: sí.
2: Es
0: que no tenemos ni puta idea. Pero bueno,
3: tendríamos que traer un chaval de 16 años.
2: Que vas a mear en la farmacia.
0: No, farmear. Dejaros de historia. Si dices farmear, la noticia es por algo.
4: Yo creo que viene del inglés, que es como.
0: Lejos. De
4: granja.
0: Lejos.
4: Y es como.
2: Farmear.
4: Sí, sí.
2: ¿No? Yo creo que farmear es un poco una manera de el aura que tú. Lo que se llama, lo que tiene Bisbal es energía.
4: Dejar de elegir.
0: Lo que tiene Bisbal es éxito. Olvídate, ahora vale. Vamos a ver.
4: Y los que pues tienen pues los de farmear es uno.
2: Claro, ese carisma que tú tienes, esa fuerza, esa energía es farmear. Sí.
0: Y farmear, ¿qué significa? Farmear el aura. Porque claro, Laura no la vemos.
4: Laura no está.
3: Laura no está en casa durmiendo.
2: Es lo que tú expandes, esa energía que tú expandes. Dice, mira, tiene.
0: Y vamos a farmearla. ¿Y cómo se hace eso?
3: Es como una batalla de gallos, ¿no?
2: Efectivamente, a ver quién tiene.
3: Gallos, a ver,
2: ¿quién transmite más?
3: Uno sube por arriba.
0: Estáis confundiendo a los oyentes. O sea, estamos hablando de que hay una noticia en el periódico que dice que la gente está farmeando el aura.
3: El aura, sí, es lo que hacen los
4: chavales.
3: Yo
4: el otro día
3: jóvenes, ¿no?
4: estuve en una batalla de farmear aura.
0: Pero olvídate de farmear aura. Chicos, explicarme qué es farmear.
4: Es hacer gestos como y a ver quién qué gestos molan más. Pero es que
3: a la gente que está alrededor.
0: ¿De dónde viene la palabra farmear?
3: Eso, pues hay que habrá que buscarlo.
4: Vamos a la IA.
0: Claro, que si no preparamos. Perdón, perdonad, lo digo en serio. Si no preparamos el programa, evidentemente.
2: Tiene razón, Mariano.
0: Claro, la gente va a decir, estos son unos piernas.
5: ¿De dónde viene farmear, Mariano?
0: ¿De dónde viene farmear?
5: Farmear viene de regocijarse.
3: Ah.
5: De venirse arriba.
3: Sí, de chulear.
5: De chulería.
0: Es que farmear, no, yo no la conozco como tal.
5: No, pues escúchame, Mariano, hazme caso a mí. Es la chulería de la
3: tienes?
5: Hora.
4: Fíjate si soy listo, bueno. Que es lo que os he dicho. La palabra farmear viene del verbo en inglés to farm, que significa cultivar o trabajar la tierra en una granja.
0: Ah, estamos hablando de una granja.
2: No,
4: pero viene por los videojuegos.
2: Que eso viene que tú haces gestos, poses.
4: Mira, nos dicen que los jugadores es como repetir una tarea una y otra vez. Que
3: vale.
4: Es hacer el imbécil.
0: Directamente.
3: Yo lo he visto en la tele y me he quedado loco.
4: Del verbo.
0: Y farmear, el aura, no pueden farmear otra cosa.
4: No.
0: No pueden farmear una carretera, es decir, vamos a hacer una carretera.
3: O hacer la cama, que con eso nos conformamos con los jóvenes, que hagan la cama.
5: A mí me gustaría que me farmearan la comida cuando llego.
2: Eso se llama morfar. Ahí yo entiendo yo bastante de morfar. Pero farmear es hacer un poco lo que ha dicho, lo que toda la vida ha sido hacer el imbécil. Entonces, esa gente hacen gestos, hacen coreografía para ver.
0: ¿Por qué se inventan estas cosas? Eso lo hacíamos de pequeños en los campamentos.
4: Claro. Mariano, si iba a la calzada.
3: Yo lo he hecho con la llave y la cerradura para entrar en casa algunas veces. He dicho, voy a ver si...
4: Pero deformar
3: atino, a ver
4: de
3: si
4: deformar
0: el... En fin, lo que voy a hacer es farmear yo el programa porque...
3: sí se ve.
0: Hemos llegado al final y todo. Estoy haciendo señas como de que, va, como que te corte el cuello. Quiere decir que ya se ha acabado.
2: Ah, pero si estaba farmeando.
3: Claro.
0: Vamos a investigar sobre esto de los nuevos, las nuevas
5: energías.
0: Tendencias, yo qué sé. Y vamos a hablar de estas cosas que hace la gente que, bueno, aquí está un poquito grillado. Pero bueno, es lo que tiene. Muchísimas gracias por estar ahí. Nos farmeamos.
3: Adiós, chicos.
0: Gracias a todos. Un placer. Mañana más.
2: Vamos a
0: adiós.
2: Vamos a
4: farmear.

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Buenas noches y bienvenidos a un capítulo nuevo de La Factoría aquí en Onda Madrid. Mi nombre es Wally López y estoy preparadísimo para darte lo mejor de la música electrónica en los próximos 60 minutos, como siempre, a través de la sintonía de Onda Madrid. 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

0: Y seguimos pinchando música electrónica de calidad, como siempre, a través de Onda Madrid. 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

0: Si te acabas de conectar, bienvenido, bienvenida a un capítulo nuevo de La Factoría en Onda Madrid, mezclando el que te habla, Wally López.
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Y hasta aquí La Factoría, este capítulo nuevo. Bueno, que gracias por acompañarme estos 60 minutos de música electrónica. Ya sabes, de lunes a viernes, de 1 a 2 de la mañana, siempre en Onda Madrid, siempre en La Factoría, siempre con el que te habla, Wally López. Te quiero, gracias, chao.

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